0: prácticamente nulos.
1: Bueno, insistimos en lo que ha dicho este epidemiólogo en Hora 25, que el riesgo de la expansión del virus es prácticamente nulo. Es una de las noticias, como decimos, de la noche. La otra gran novedad, Irene, es que el presidente de Estados Unidos, Donald Trump, acaba de decir que la operación para reabrir el estrecho de Hormuz queda pausada.
2: Sí, lo ha comunicado a través de un mensaje en su red social Truth, en el que ha escrito que a petición de países como Pakistán y que debido al éxito militar en su campaña contra Irán, han acordado mutuamente suspender por un periodo breve de tiempo el proyecto Libertad, un proyecto que anunció Estados Unidos esta semana que tenía como objetivo sacarle a los barcos de los países neutrales que están atrapados en el estrecho de Hormuz. Este nuevo anuncio de Trump ha llegado además después de que dijera:
3: "They should wave the white flag of surrender. In hockey they say,
2: Irán debería izar la bandera blanca de la rendición".
1: Y la otra noticia de la noche, una de las más tristes, es que ha fallecido la periodista Soledad Gallego Díaz.
4: Basta de una vez de fomentar la confusión y pretender que los españoles no sabemos distinguir ni apreciar la democracia sobre la dictadura.
2: Aquí la escuchábamos haciendo su habitual análisis en Hora 25 el pasado 11 de noviembre. Ha fallecido este martes en Madrid a los 75 años. Fue la primera directora mujer del diario El País entre 2018 y 2020. Fue corresponsal en Bruselas, Londres, París, Nueva York y Buenos Aires. Cronista política, delegada en Sevilla, defensora del lector y profesora en la Escuela de Periodismo. Pero sobre todo fue conocida por lograr la exclusiva periodística de la transición con solo 26 años. Y es que publicó en la revista Cuadernos para el Diálogo el borrador de la Constitución de 1978.
1: Sí, lo filtró junto a otros dos periodistas y nunca dijeron quién había sido la fuente. Yo le entrevisté a Soledad Gallego Díaz, ahora vamos a escuchar cuando estuvo de gata parda, pero la había entrevistado previamente por teléfono y había preguntado: ¿vais a decir alguna vez, ya se lo quedaba ya viva, quién os dio ese borrador para que lo filtrarais unos meses antes de que llegara la Constitución del 78, que fue en noviembre del 77, dijo: nunca lo diremos. Y nunca lo dijeron. Bueno, Irene, nos volvemos a escuchar a las 3 de la mañana.
2: Muy
1: adiós.
2: Bien. Chao.

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1: Soledad Gallego Díaz estuvo de gata parda el día 7 de junio de 2023. Esta es la conversación que mantuvimos, que arrancábamos, como la arranco con todos mis invitados e invitadas,
2: buenas
1: pidiéndole
2: noches,
1: un seudónimo.
2: Empecemos al principio de la conversación.
3: Pues la pequeña Lulú.
1: La pequeña Lulú.
3: Vale.
1: Bien, arrancamos siempre en la orilla, nos despediremos en un faro y siempre os pregunto a los invitados qué relación tenéis con el mar, cuál es la tuya.
3: Pues una relación escasa porque yo soy de Madrid, entonces no soy nacida cerca del mar. Y, bueno, pues el mar es algo bastante ingobernable y una masa enorme de agua salada. Básicamente no tengo una relación sentimental con el mar, ¿no?
1: De pequeña, cuando vivíais en Madrid, ¿ibais a la costa los primeros años?
3: No, íbamos a la sierra.
1: ¿Ibais a la sierra?
3: Sí.
1: Si yo te digo, ¿tiza en los bolsillos?
3: Tiza en los bolsillos, pues sería un poco la imagen de mi padre, ¿no? Que era un profesor catedrático de matemáticas y solía llevar tizas en los bolsillos, o por lo menos yo lo recuerdo así, ¿no? No sé si supongo que no la llevaría siempre, ¿no? Pero sí, yo lo asociaría, sí.
1: Sí. Siempre se dice que hay un par de ilustres de Úbeda, un músico y un escritor. Sin embargo, allí en Úbeda, ¿quien se considera un ilustre absoluto es a tu padre?
3: Bueno,
1: Dicen que es el ilustre más universal.
3: Bueno, está, claro, está Antonio Muñoz Molina y Joaquín Sabina, que son los dos de Úbeda. Son dos personajes maravillosos, ¿no? Pero mi padre era de Úbeda y tiene hay un colegio que tiene su nombre, de lo cual estamos todos muy contentos, ¿no? Muy orgullosos de que un colegio lleve su nombre, ¿eh?
1: Te preguntaba por la relación con el mar y tú cruzaste con la familia el charco siendo muy pequeña en un viaje que muy poca gente hacía. Toda la familia... A California, a Estados Unidos, luego a Nashville. ¿Cómo recuerdas ese viaje? ¿Lo hicisteis en barco? ¿Lo hicisteis en avión?
3: No, lo hicimos en avión. Y en aquella época los aviones eran cuatrimotores, no eran reactores como ahora, ¿no? Y hacían escala en las Azores. En las Islas Azores, porque no tenían capacidad para hacer el vuelo directo, ¿no? Y era Nueva York, y de Nueva York ya ibas luego a San Francisco, ¿no? No había vuelos directos a California, ¿no? Tenías que parar en Nueva York, estar un día o un par de días y luego ya te ibas a California, ¿no? Sí, pero, hombre, para un grupo de... Éramos cinco hermanos, además, o sea que era un viaje muy familiar, ¿no? Y en aquella época, como los niños iban poco en avión, pues, no sé, nos dejaron pasar a la tribuna a la cabina del piloto, te daban un diploma, te daban una especie de diploma con unas estrellitas y tal, porque cruzabas el Atlántico, y te daban un diploma a los niños, supongo que a los adultos no, pero yo recuerdo que a los niños sí nos dieron un diploma que habíamos cruzado el Atlántico. Estoy hablando de hace muchos años,
1: sí,
3: claro.
1: Sí, ahora sí.
3: Ya no tiene...
1: Por eso decía, muy poca gente cruzaba el charco, bueno, y familias enteras...
3: Familias enteras era más complicado. Había,
1: claro.
3: Claro, sí, había gente que cruzaba el charco por trabajo, por cosas. Y tal, ¿no? Pero familias enteras eran menos, ¿no?
1: ¿Sabíais inglés?
3: No, para nada.
1: ¿Llegáis allí? ¿Tienes algún recuerdo? Porque tú eras muy pequeña, pero ¿tienes algún recuerdo de allí?
3: Sí, necesariamente porque sales de vivir en un piso en Madrid a vivir en una casa con jardín en California, una casa grande, con un jardín grande que tiene hasta una cancha de baloncesto, ¿no? Entonces, obviamente, eso para un niño es un cambio formidable de vida, ¿no? Y sí, claro, sí, recuerdo perfectamente la casa y lo fantástico que era vivir allí, la verdad, era un sitio maravilloso.
1: ¿Y el inglés cómo lo aprendisteis?
3: Pues a la escuela, porque ibas al colegio, ¿no? Entonces empezabas a ir al colegio, y en el colegio, hablando con nosotros, como tenías que expresarte con los niños, pues ibas aprendiendo de oído, ¿no?
1: No hay nadie en tu casa periodista.
3: No.
1: Tus padres no eran periodistas, tu padre matemático, tu madre no era periodista. No.
3: Mis abuelos tampoco.
1: ¿Tus abuelos tampoco?
3: No. Pues no lo sé, supongo que... La verdad es que lo decidí muy joven, me gustaba mucho. En mi casa salían muchos periódicos, eso es verdad. Con lo cual estabas en contacto con los periódicos siempre, ¿no? Se oía la radio, o sea, estabas en contacto también con las noticias de la radio. Y siempre pensé que era una... Me inventaba entrevistas o me inventaba reportajes, obviamente, ¿no? Pero yo los hacía para mi gusto, pensando, se hace así, ¿no? Así lo leía y decía, pues así es como sería un reportaje de mi barrio, ¿no? Pues yo me lo hacía para mí mismo, ¿no? Y cuando tuve oportunidad de decidir después de hacer el PREU, que se hacía entonces, pues se hacía un examen de ingreso en una escuela de periodismo, ¿era? La escuela oficial.
4: Sí.
3: Y hacías un examen, tenías que hacer un examen para... Básicamente era para comprobar que estabas al tanto de la actualidad, que leías periódicos, ¿no? Eran preguntas relacionadas más que nada con cultura general y con lo último que hubiera sucedido en los últimos meses, ¿no? Para que demostraras que sí que tenías interés en la actualidad y que sí que leías periódicos, ¿no? Porque si no, bueno, era difícil que pudieras ser periodista, ¿no?
1: Sí, vale. Nos hemos ido de una España... de los años, principios de los años 60, que es cuando viajáis a Estados Unidos, llegáis allí, encima en Nashville, que es el epicentro de la música, ¿no? Aretha Franklin, Johnny Cash.
3: Sí. Pero en aquella época en Nashville todavía había racismo. Ten en cuenta que eso es Tennessee, es el sur de los Estados Unidos, tiene una universidad magnífica, la Universidad de Vanderbilt, que es una universidad estupenda, pero en aquella época todavía en los años 60 había muchísimo racismo, ¿no? Y de hecho es la única vez en la vida que nuestros padres a los pequeños nos llevaron a un colegio religioso, porque era el único colegio donde no había segregación racial. Así, todavía había muchísima segregación racial, había muchísimos muy pocos niños negros y blancos en las mismas escuelas, ¿no?
1: Ah, ¿y eso lo percibías siendo tan pequeña a los hermanos,
3: no,
1: o te parecía
3: no
1: natural así o después?
3: Cuenta, claro. Pero nuestros padres, sí, claro, obviamente ellos sí se daban cuenta y decidieron por eso que más valía, que aunque no les gustaban mucho los colegios religiosos, más valía que fuéramos a un colegio religioso que no a un colegio segregado, ¿no?
1: Claro, claro, claro. ¿Mm? ¿Volviste alguna vez a Nashville?
3: No, a Nashville no he vuelto nunca. He vuelto a California, pero a Nashville no.
1: No. Bueno, entonces volvéis a España siendo también niña. Entonces vuelves años 60, llevas con tu madre, la familia. Vale, ¿qué encuentras? Tú eso ya empezabas a ser adolescente. ¿Qué encuentras? Porque es la España de los 60.
3: Todavía era niña.
1: Todavía eras niña. ¿Qué encuentras? ¿Qué país te recibe o recibe?
3: Ten en cuenta que nosotros éramos una familia que teníamos un poco nuestro propio mundo, porque una familia de izquierdas en una dictadura, ¿no? Entonces, pues obviamente.

tenías una relación dentro de la familia peculiar, ¿no? En el sentido de que la familia era una cosa y fuera no se hablaba de esas cosas, ¿no? La familia se hablaba de unas cosas y fuera no. Entonces no percibía o sea, volver a España a la edad que yo tenía no se notaba, la dictadura mucho, salvo eso que

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1: ¿Sabías? Yo creo, no sé cómo llegabas a esa conclusión, pero desde luego yo creo, pero no creo que fuéramos unos niños raros. Yo creo que todas las familias de izquierda de aquella época les debía pasar lo mismo, ¿no? Que los niños aprendíamos rápido, que había cosas que no se decían porque podía costarle caro a tus padres, ¿no?
2: Bueno, y esta pequeña Lulu, que ahora vamos a saber por qué has elegido este seudónimo.
1: Pues me has dicho un ese, de momento me he acordado de un tebeo, por casualidad, me he acordado de un tebeo que se leía cuando era niña, la pequeña Lulu, que era una niña bastante antipática, ahora que lo pienso, ¿no? Pero era un tebeo que se leía mucho en aquella época, ¿no?
2: Algo tendrá que de repente has pensado en ella como seudónimo.
1: Una niña bastante repelente. Bastante repelente, pero al mismo tiempo muy decidida, organizaba su vida. Era un personaje muy independiente, ¿no? La pequeña Lulu tenía muchísimo genio.
2: ¿Tú también eras buena lectora de niña? O sea, aparte de los tebeos, sí, ¿te recuerdas leyendo?
1: Sí.
2: Leyendo, leyendo libros continuamente
1: leyendo. Yo creo que eso es lo que más he hecho en toda mi vida, leer.
2: Cuando te
1: de
2: fuiste,
1: niña leíamos todos, muchísimo.
2: ¿Cuando te fuiste a Estados Unidos os llevasteis libros o te tuviste que aprender a leer inglés? ¿Recuerdas eso de libros en inglés?
1: Recuerdo libros en inglés porque empezaban todos igual. ¿Cómo era? ¿Cómo empezaban? Era así una vez, ¿no? Once Upon a Time, que era en inglés y todos los cuentos empezaban así. Y como nuestros padres querían que aprendiéramos inglés, rápidamente nos compraban cuentos y libros fáciles para que procuráramos entenderlo. Nos los iban traduciendo ellos o nos los leían. Y nosotros íbamos, y mis hermanos mayores también, ¿no? También nos ayudaban a los pequeños en eso, ¿no? Y luego los pequeños ya aprendíamos más rápido que ellos, ¿no? Porque era más fácil siendo niño, ¿no?
2: Bueno, entonces, Soledad Gallego Díaz, bienvenida. Ahora por fin ya puedo decir quién está detrás de esta pequeña Lulu.
1: Muchísimas gracias por estar aquí.
2: Vale, nos situamos en la Escuela de Periodismo, la oficial, ¿no? Porque todavía no estaba la Universidad Complutense. No, claro, no estaba.
1: Es que no era una carrera universitaria.
2: Era una escuela. ¿No te hizo una entrevista Anson?
1: No, es que el examen de... tenías un examen de... al finalizar los 4 años, había un examen de final que sacabas bolas, ¿no? O sea, había unas bolsas con bolas con temarios, ¿no? Y sacabas la bola y decías, pues, te tocaba tal literatura romántica del siglo XIX, ¿no? Pues bueno, tenías que hablar. Entonces había un tribunal en el que estaban pues 3 o 4 personas, no me acuerdo ahora, y en uno estaba también Anson, que en aquel momento ya era periodista muy conocido y muy reconocido, y a mí me tocó hablar de la literatura romántica del siglo XIX, pues no sé qué, y entonces pues no me acuerdo qué diría, pero sí me acuerdo que dije el libro Cubadis, ¿no? Que era un libro que yo había leído y que podía comentar un poco, ¿no? Y me sorprendió muchísimo porque me preguntó Anson, ¿observó usted los aspectos eróticos de esa novela? Le dije, en absoluto. O sea, o hemos leído novelas distintas, o yo he leído una versión infantil, o no me acuerdo nada. Desde luego, no asocio para nada Quo Vadis a los aspectos eróticos de la novela, pero bueno. Pero él sí, o a lo mejor me estaba tomando el pelo, también es posible, ¿no?
2: Luego lo hablaste con Anson, o sea, tuviste oportunidad. No, nunca él supo que te había hecho aquel examen de aquella pregunta.
1: No, yo creo que no. Luego nos hemos visto alguna vez, claro, luego hemos coincidido cuando ya trabajaba yo y tal, pero no, nunca lo hemos comentado, ¿no? Pero a mí me hizo mucha gracia porque me parecía insólita aquella pregunta, ¿no? Pero seguramente me estaba tomando el pelo, ¿no?
2: ¿Cómo recuerdas aquellos años efervescentes del periodismo en este país en los años 70?
1: Pues magníficos, ¿no? Desde mi punto de vista era un trabajo, primero porque había nuevos medios que empezaban a surgir y que venían a establecer las reglas de un periodismo profesional, que entonces, ¿no? Hasta entonces no había podido existir porque era una dictadura y tenía unas reglas que no eran en absoluto compatibles con el periodismo. Y era un verdadero placer, ¿no? Primero había que trabajar mucho, eso sí, se trabajaba muchísimo, muchísimo. Pero al mismo tiempo también producía una gran satisfacción porque te dabas cuenta de que estabas renovando, que estabas realmente estableciendo las reglas de un periodismo profesional para siempre.
2: Sí, vale, si yo te preguntara 3 reglas que se establecieron ahí, para que viéramos qué queda, sí, de esas reglas, esas 3 primeras reglas, por ejemplo.
1: La comprobación de el no mezclar la opinión con la información, bueno, o sea, eso era una regla importantísima

0: en aquel momento, se llevaba a rajatabla. Después ha desaparecido bastante. Sí, ahora la mezcla es enorme, pero en aquel momento se consideraba que era uno de los elementos fundamentales del periodismo profesional, no mezclar. Una tercera también era el intentar la conciliación, o sea, intentar que dar espacio a todo el mundo, que todo el mundo se expresara. Por supuesto, lo que proponían violencia, no. Pero todo lo demás, sí, el permitir que todas esas opciones nuevas que se iban expresando, políticas, tuvieran un espacio y que pudieran expresar libremente en los medios, no fueran, hubiera una cierta pluralidad. Sí, que se pudiera expresar unos y otros, ¿no? Que no quedaran desterrados los opuestos, ¿no?
1: En todos los años que llevas en esta profesión, Soledad Gallego Díaz es una de las periodistas más prestigiosas, más reconocidas, sí, todos los premios ha ido para ver del periodismo.
0: Y de las más viejas, debe ser, ¿no?
1: en El País, no sé, casi desde que se fundó El País.
0: En aquel momento yo estaba también en Cuadernos para el Diálogo.
1: Cuadernos para el Diálogo, sí.
0: Y entonces combinaba las dos cosas luego ya al final me quedé solamente con El País.
1: Cuando me hablas de estos tres principios, hay más, pero vamos a decir estos tres, ¿no? Comprobar la fuente y corroborar la información. No mezclar opinión con información y pluralidad. ¿Cuántas veces en estos años has tenido que pensar que habría que recordarlo?
0: Muchas veces. Estamos en un momento especialmente complicado, yo creo, ¿no? En el que los medios tienen posiciones también muy, desde mi punto de vista, algunos medios muy discutibles, ¿no? Son medios muy poco profesionales.
1: Sí.
0: Sinceramente, creo que se ha perdido muchísimo, se ha perdido la profesionalidad totalmente, ¿no? Y eso no por parte de los periodistas que trabajan en ellos, que imagino que son el ese, pero sí por parte de las empresas de no respetar eso, y no hacer otra cosa, ¿no?
1: Soledad, nosotras tuvimos oportunidad de hablar de cuando filtrasteis el borrador de la Constitución. Me acuerdo que en aquella entrevista decías, era fundamental que la ciudadanía lo supiera, porque es verdad que ese borrador empezaba a estar ya en algunos espacios, pero los ciudadanos no lo conocían. Lo hicisteis tres periodistas. Y también hablabas de algo...
0: José Luis Martínez, Federico Pascal.
1: Federico Pascal, tú. Y también hablabas de algo pareció que habría que rescatar en este momento, que es el espíritu colectivo que tenían esos periodistas. Que el éxito de un compañero era también el éxito tuyo, sí. Tuyo de cualquier redactor, ¿no? Se entendía el periodismo como un acto colectivo, ¿no?
0: Que te comentaba antes también que había una cultura de las redacciones, ¿no? La redacción tenía una cultura, el de que compartías con tus compañeros, ¿no? Y eso también te hacía ser más fuerte y al mismo tiempo mucho más agradable el trabajo, ¿no? Porque tenías un compañerismo enorme que funcionaba muy bien, la verdad, ¿eh?
1: Soledad, ¿quién tiene más poder? ¿Una compañía económica, ¿no? ¿Una empresa o una cabecera?
0: Una cabecera. La empresa, si la cabecera está protegida, ¿no?
1: La cabecera de periódico, digo.
0: La cabecera de un periódico, si está protegida, la cabecera tiene un impacto importante. Quiero decir, la cabecera representa el carácter de ese periódico, ¿no? O sea, y las empresas no pueden cambiar el carácter de sus periódicos. Si lo hacen, le producen un daño, no hacen un buen negocio, ¿no? O sea, al revés, las empresas tienen que respetar el carácter del medio. Bueno, porque no tiene sentido que de repente la ABC se convirtiera en un partido republicano. No tendría ningún sentido, sería un disparate. A lo mejor digo, mire usted, es que voy a ganar más anuncios, no sé qué, bueno, lo que usted quiera, pero o sea, usted volviendo locos a sus lectores, ¿no? Un disparate desde el punto de vista, pero también un disparate empresarial, ¿no? Por eso digo que la cabecera tiene ya, las cabeceras tienen ya también, ¿no? No todas, ¿no? Pero hay cabeceras que tienen ya una manera de ser, un carácter, una manera de enfocar la información, la manera de explicarla, ¿no? Que son distintos unos a otros, ¿no? Y eso yo creo que está muy bien, eso es pluralismo, eso es una buena cosa, ¿no? Lo que no es tan buena cosa son los medios que son deshonestos. Eso no es tan buena cosa. Hay medios totalmente deshonestos que son una sinvergonzonería y eso no tiene nada que ver con el periodismo.
1: La ciencia está estudiando si esta forma de leer que tenemos, que es tan rápida, tan en diagonal, probablemente soportamos ya poco leer más de 3-4 párrafos. Eso habréis estudiado en El País y lo habrán estudiado todas las redacciones digitales. El cerebro va leyendo de una forma distinta y va leyendo peor y va entendiendo peor. Claro, eso que tú dices de estar desinformado es que muchos ya empiezan a leer estando desinformados porque ya no están acostumbrados a leer en profundidad.
0: No, pero aunque no leyeran en profundidad, aunque leyeran solamente 3 párrafos, esos 3 párrafos tienen que tener un mínimo de comprobación. ¿No? O sea, quiero decir que yo siempre digo que no sé si existe la verdad religiosa o la verdad, pero sí sé que existe la verdad de los datos. La verdad de los datos es así que existe, ¿no? Cuando me dicen, no, es que no existe la verdad, digo, perdón, los datos, ¿no? Eso sí que es la verdad desde el punto de vista del periodismo, ¿no? Ahora se está volviendo, el otro día leí que en Suecia vuelven a poner libros de texto en lugar de pantallas, ¿no? Que empiezan a tratar con libros, sí. a estudiar con libros, no solamente con pantallas, ¿no? Sí.
1: Y entonces estamos viviendo todavía la adaptación al nuevo mundo.
0: Hay muchísima gente joven que lee muchísimo, porque están todo el día con el móvil, todo el día leyendo. En el fondo están todo el día leyendo.
1: Sí, pero ¿no te parece que se quedan con el titular, que profundizan poco, que hay... hayas tenido con periodistas especialmente jóvenes?
0: Yo creo que más que un problema de la juventud, que lea poco, yo creo que es un problema de manipulación intencionada y organizada. O sea, que yo creo que eso no. Yo creo que lo que es nuevo es esa capacidad de manipulación organizada, no es tan grande como hay ahora, ¿no? O sea, eso sí que yo creo que es un fenómeno nuevo. O sea, medios que quieren decir, no, empecemos a hablar de un problema de que ha habido una violación y el violador es musulmán. Oiga, perdón un minuto, me niego a entrar en esa conversación. No necesito saber si es rubio, si es moreno, si es alto, si es bajo, si oye bien o oye mal. No es eso, no tiene que ver con este asunto. Y eso es manipulación.
1: Estarás sufriendo un montón cada mañana, cada vez que abres periódico. Si que diga, cada vez que ves alguna información en la tele dirás, pero
0: no,
1: vamos
0: pues
1: a
0: si
1: ver.
0: Si quieres que te diga la verdad, no soy nada de sufrir.
1: ¿En qué mundo vivimos?
0: No soy nada de sufrir, no,
1: pero,
0: para
1: pero
0: nada.
1: Bueno, lo que acabas de describir es el día a día.
0: Sí, ya. Creo que hay que pelear contra eso y tal, ¿no? Yo creo que... Y además le corresponde pelear a la gente joven ahora sobre ese asunto. Ya no es... Quiero decir, yo tengo la tranquilidad de que ya no es mi generación la que tiene que pelear con eso, ¿comprendes?
1: Soledad, ¿te echas las manos a la cabeza cuando ves que hay amistad entre políticos y periodistas, que se van a cenar, que se cuentan cosas, que...?
0: Yo he hecho muchísima información política toda mi vida, he tenido muchísimo trato con políticos de todos los partidos, que tengo aprecio por muchos de ellos, de diferentes partidos, sinceramente, gente del PP que aprecio, gente del PSOE, gente del PC, de Podemos, salvo de Vox, entre otras cosas porque tampoco los conozco. Amistad es muy difícil siendo periodista tener una amistad, porque la amistad significa pues contarte tu vida, irte a tomar copas o irte al cine, y eso no lo haces con un político. O yo creo que es muy difícil hacerlo entre un periodista y un político, porque el político siempre quiere tener un trato preferente, siempre quiere tener un trato preferente, y tú no se lo puedes dar. No se lo puedes dar. Y si es amigo tuyo, pues sería un problema, ¿no? O sea, sería un problema.
1: Bueno, Soledad, nos vamos a despedir. Os pido siempre una canción para despedir. No sé si tú tienes alguna para estar en el faro.
0: A mí me gusta mucho Janis Joplin.
1: ¿Por qué?
0: Que es de mi época. Porque era maravillosa, tenía una voz extraordinaria. Después me gustó mucho eso también de Amy Winehouse, ¿no?
1: Sí.
0: Tenía canciones extraordinarias, de una fuerza, una... Me gustaba muchísimo, sí.
1: ¿Tú eras bailonga?
0: No mucho, no. Por, entre otras cosas porque no sé bailar bien. Me gustaría bailar bien, y pero si no sabes bailar bien te da un poco más de corte, ¿no? Tienes de bailar, pero bueno, con precauciones, ¿no?
1: Bailonga no, una cosa es moverte, ¿no?
0: Moverte un poco, pero no.
1: Pero bailar. Vale, nos vamos a despedir con Janis Joplin. Te voy a pedir antes de irnos desde el faro, yo sé que para muchísimos periodistas eres faro, de hecho hay una parte muy, muy bonita, tú eres muy poco nostálgica, ya lo has dicho desde el principio. Pero hay un... No sé si tienes aquello que te regalaron tus compañeros, ¿no? La Sol, que a todos nos calienta.
0: Claro que sí. Una
1: ¿tienes portada? Esa plancha, esa portada.
0: Claro que sí, la plancha. Sí, cuando me marché del periódico, me hicieron una portada falsa del periódico.
1: ¿Del periódico?
0: Que sí, claro que sí, la tengo en casa y esa la conservo y la conservaré toda mi vida. He ido por medio mundo con ella.
1: Con tu portada, sí, La Sol, claro que a todos nos calienta.
0: En los momentos malos se calienta el corazón.
1: Sí. Vale, entonces, desde el Faro, sabiendo que eres faro para muchos periodistas, muchas. Si alguien se quisiera dedicar a esta profesión y tuviera muchas dudas, pues por todo lo que está viendo, por incluso todo lo que hemos comentado aquí en esta entrevista, ¿qué parte positiva le dirías? O sea, eres poco optimista en algunas cosas, pero tiendes a encontrar la luz también.
0: Le diría que es un oficio estupendo. Que no se crea eso de que periodista es ser cualquier cosa, no es verdad. El periodista hace un trabajo importante para la sociedad, sentir que tiene una responsabilidad. Que tienes, eso es una cosa estupenda, ¿no?
1: Y ya para terminar, discúlpame otra pregunta. ¿Tú crees que el periodista tiene el deber de ser crítico con el gobierno al margen del partido?
0: Claro.
1: Que sea
0: con el gobierno,
1: crítico con el gobierno.
0: Claro que sí. Los gobiernos, para eso está en el gobierno. Está en el gobierno y en el gobierno se hacen muchas cosas. Algunas de esas cosas perfectamente criticables y deben ser criticadas, claro que sí. Sobre todo deben ser contadas. Lo que no se puede es ocultar nada, de ninguna de las formas. O sea, de lo que hace un gobierno se debe contar todo. Y luego se critica en los editoriales, o se critica en artículos de opinión. Lo fundamental es que sepamos. Todos los ciudadanos tengamos información y sepamos exactamente qué hace el gobierno. Claro que sí, eso es fundamental.
1: Soy Gallego Díaz, gracias por esta conversación.
0: Muchísimas gracias a ti, me lo he pasado muy bien.
1: Por haber venido, ha sido un gustazo.
0: Muchas gracias a ti, Mara.

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8: Vamos con el último invento, aunque no por ello el del final. De todos es sabido que uno de los mejores desinfectantes, quitamanchas, peinacejas, lavacaras, sacalegañas y limpia heridas del mundo es la saliva de madre.
9: Hombre.
8: Porque de niño tienes una legaña, tu madre se chupa el puño de la camisa y te la quita. Estás llorando, tu madre se chupa un pañuelo, te limpia las lágrimas. Tienes un arañazo en la rodilla, se chupa un dedo y le da como si fuera el arañazo de un coche. Y te cura. Y
9: quitan hasta tatuajes.
8: Cura, borran tatuajes. La saliva de madres te cura. 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Eso era la felicidad. Era como un escudo protector. Urge vender la saliva de madre embotellada. ¿Lo patentamos?
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8: ¡Patentado!
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Día a día, vaya día. Mira que ha hecho sol esta tarde. Pues se me ha ocurrido salir hace un momento a caminar, que suelo salir una horica. Me he chipiado de agua, pero hasta las bragas. Te lo juro, como si fuera una tormenta de estas de Tailandia, que en 3 minutos te calas, pues así. Bueno, en fin, que es que hasta granizos pequeñicos hemos tenido. Soy la del Máquinas. Vaya día.

0: Dice, el día en que se sepa cuántas personas con el apellido Díaz existen en el mundo, ese día tendremos los Díaz contados. A ver, la verdad es que los días, conforme te haces mayor, pasan volando. Yo recuerdo ser un crío y los veranos eran eternos, todo era eterno, o sea, los días eran eternos. Y cada vez, conforme mayor te haces, los días pasan volando, es una pasada. Pero en fin, habrá que disfrutarlos. Buenos días a todos, Fran de Valencia, adeu.
1: Ya que el faro de hoy es día, quiero desear buen día o buenos días para mañana. A todos los fareros, a todo el equipo, cada cual cuando se levante, a las 8, a las 10, a las 12 o a las 14. Que tengan buenos días. Un abrazo, Adela, desde Valladolid.
2: Y el momento ese en el que estás ahí, que sales de fiesta, ¿no? Te vas a una discoteca, un pub o lo que sea, ahí está jujuju, jajaja, y que si risas, que si bailes, que si pa' aquí, pa' allá. Y cuando te das cuenta y sales y dices, ¡oh, pero si ya es de día! ¿Qué ha pasado aquí? Y te giras para decir a los otros, ¡tío, que es de día! Y van y te echan la persiana del garito y dices, ¡ay, pero socorro, qué ha pasado! Que ahora lo cuentas y te ríes, ¿no? Pero en el momento la sensación es súper estúpida, que dices, ¡ostras, que yo he salido de la noche cerrada y ahora es de día! ¿Y cómo llego a la casa? ¡Socorro! Vaya momentazos esos. Buenas noches, fareros, fareras. Soy David, el farero solitario.
3: Buenas noches, fareras, fareros. Me hace bastante gracia enterarme de estas celebraciones del Día Internacional o Día Mundial de lo que sea, bien sea el Día Internacional del Chocolate, el de la Bandurria o el del Insecto Palo Amazónico. Fuera de bromas, muchas veces estos días sirven para reivindicar cosas importantes o recordar la existencia de enfermedades y la importancia y necesidad de seguir investigándolas. Por ejemplo, hoy 6 de mayo se celebra el Día Internacional de la Osteogénesis Imperfecta. Pero volviendo a las banalidades, 7 de agosto, Día Mundial de los Faros. 8 de agosto, Día Internacional de los Gatos. 13 de agosto, Día Internacional del Clarinetista. Sea el día que sea, hoy va a ser un gran día. Saludos desde Zaragoza, el gato de Prokofiev.
4: Buenas noches. Lo primero que me ha venido a la cabeza con esta palabra ha sido una canción. A ver si la reconocéis. No he buscado a nadie, llevo días buscándome yo. Un besito, la teacher.

0: esos días donde no te ves con nada. El pelo mal, la cara mal. Lo mismo encima tienes algo importante a lo que asistir, una reunión, lo que sea. Yo a eso lo llamo anti-sexy day. Y no se pueden reprogramar. Lo único bueno es que solamente duran un día. Me gustaría tener a John Cortajarena adelante y preguntarle si él, por ejemplo, también sufre de los anti-sexy days. Unicornio Violeta desde Zurich.
1: Elena, ¿qué tal? Buenas noches.
2: ¿Qué tal, Mara? Buenas noches.
1: No me ha podido gustar más lo de anti-sexy days. Y hay que llamar a John Cortajarena.
2: Y preguntárselo.
1: Y preguntárselo.
2: Muy bien.
1: Y a ver si ya de paso se viene de gato pardo.
2: Ahí vamos. Ese es el enlace.
1: Vamos a volver a John Cortajarena.
2: John Cortajarena.
1: Es que no puede faltar nadie de gato pardo aquí, porque el día que tengamos todo el archivo, quien no haya sido gato
2: de todo
1: pardo
2: el planeta, ya
1: dirá, jolín, tenía que haber estado.
2: Claro. Luego ya tenemos que empezar con los internacionales y que lo hagas en Spanglish todo. ¿Qué eso sí que va a ser?
1: Podemos empezar con Jacob
2: Gloria
1: Elordi.
2: Bendita, por ejemplo.
1: Bueno, ¿qué te ha parecido esto de unicornio violetas, los días en los que todo está mal? El
2: bueno,
1: anti-sexy days.
2: Exactamente, pues el día de hoy para nosotras, porque yo siempre soy plena defensora de que los miércoles, ¿hoy estamos a miércoles?
1: Martes para miércoles.
2: Martes, miércoles. A mí esta madrugada me cuesta un horror. O sea, ¿sí? Esta cosa como intermedia, porque el lunes vas con energía del finde y el miércoles te quieres pegar un... y los jueves ya dices, bueno, pues ya viene el fin de semana
1: pues
2: y todo
1: solo
2: bien.
1: Te puedo decir que a partir de aquí, para ti, todo va a empeorar porque aún tenemos que vivir el miércoles.
2: Exacto.
1: Pero espera, porque mira, tenemos un par de notas de audio que me gustaría escuchar. Primero Julio de Madrid y luego Lujo.
2: Venga.
3: A ver, chicas, no sé si Lujo 6 os ha sacado de dudas. Según mis cuentas, y salvo error u omisión, deberían quedar en el bombo 28 bolas. Es decir, a bola por día. La última debería salir el lunes 22 de junio para el tema del martes 23. De todas maneras, con la lista de las 90 palabras o temas, si contáis los huecos o palabras que no han salido, se podrá saber qué es lo que queda, tanto temas como bolas. En fin, no sé si os he podido ayudar. Adiós.
4: Hola Mara y Elena. Ayer en el faro de escalera, antes de los farolillos, os preguntabais ¿cuántas bolas del bombo quedan todavía por salir? Pues la respuesta corta es 29 bolas, porque la bola que salió ayer correspondiente al tema día fue la bola extraída número 61. Como el bombo tiene 90 bolas, si le restamos 61 bolas extraídas, nos quedan todavía 29 bolas dentro del bombo. También os preguntabais si con la lista de temas que quedan del bombo se llegaría o no hasta el final de la temporada. Y la respuesta corta es que no. Eso sí, habría que definir primero en qué fecha es el final de temporada. Yo he considerado el 10 de julio y de ser así habría que añadir 9 temas más como máximo. Pues desde hoy hasta el 10 de julio quedan justo 9 semanas y media. Como cada semana hacemos 4
1: es que
4: temas
1: multiplicados
4: por 9 semanas y media, eso da un total de 38 temas. De manera que si ya tenemos 29 bolas que equivalen a 29 temas, solo habría que añadir como máximo 9 temas. Bueno, espero no haberlo olvidado y un saludo.
1: No,
4: para
1: no,
4: todos,
1: dice, espero no haberlo olvidado. Vamos a ver, Lujo.
2: Tengo
1: yo he perdido la cuenta.
2: Que me hace boom, digo, allá está aquí la guerra.
1: O sea, y hace boom. Vamos a ver, yo he perdido la cuenta lo del 10 de julio.
2: A mí eso es lo que más
1: termina
2: me ha gustado.
1: La temporada. Que
2: el 10 de julio nos
1: 6,
2: vayamos de vacaciones.
1: Muy bien, el 10 de julio empieza termina la temporada 8 y comienza la temporada de verano.
2: Ojalá.
1: Que será ya el lunes.
2: Cúpula.
1: A partir de ahí yo ya se me ha ido volviendo la cabeza loca, agotada de escuchar, y entonces he perdido la cuenta hace rato.
2: A ver, Mara, no sé ni cómo abordar esto. Yo he estado echando cálculos también esta tarde, he sacado bolas, he sacado lista, he sacado todo. Yo, fíjate que voy a llevar la contraria de Lujo, esto es una cosa. Yo creo que nos quedan 28 bolas, que es lo que ha dicho Julio de Madrid. Uh-huh. Esa es mi teoría. Es verdad que Lujo
1: es que es
2: me ha juntado un
1: si
2: documento.
1: Se cuenta la de hoy, ¿no? Día.
2: Claro, ese es el conflicto, yo creo.
1: ¿No?
2: Claro, exactamente.
1: Bueno,
2: esta cosa.
1: Y bueno, y lo más gracioso es que nosotras, hasta hace bien poco, creíamos que en el bombo había 100 bolas.
2: Claro, claro. Y hay 90.
1: Las cuentas de hecho, no salían ni para atrás. De hecho, nunca salían los temas de Rubén, porque a Rubén le había tocado la última decena, del 90 al 100. Qué raro que nunca salen los temas de Rubén. Qué raro que nunca salen la 96, la 97. Claro, no había, porque un bombo del bingo, que es el bombo del faro,
2: sí.
1: Tiene 90 bolas. Y eso lo hemos sabido hace muy poquito. A partir de aquí los oyentes ya se pueden imaginar...
2: El caos
1: y que me planteo cada día si esto fue una buena idea o todo lo contrario.
2: Exacto. Pero y luego bueno, hay pequeñas cosas, porque el Lujo nos ha mandado una infografía de las suyas, que la que nos ha mandado ahora es un poquito complejita de entender, todo te diré Lujo. Y de repente yo tengo un conflicto porque él, el faro caer, lo ha situado en el número 82 y yo lo tengo en el 87. Entonces ya cuando llegaba a este punto de la lista he dicho, mira, yo aquí voy a parar ya porque la voy a liar pardísima.
1: Porque no será cuando se nos han caído las bolas, porque de esas también hemos tenido.
2: Que hemos tenido varias en directo. El otro día en redacción cayó todo en masa por todo el suero de toda la redacción del Hoy por Hoy.
1: Se cayó el bombo al sacarlo del armario. Se abrió. Y no sabéis la que se armó.
2: Se cayó, más bien lo tiró Mara Torres. Entonces yo aquí responsabilidades ninguna.
1: Sí, bueno,
2: chicos.
1: En realidad no fue el bombo, fue la caja donde están las bolas que ya habían salido. O sea, exacto, tenemos mucho todo lío mal con el asunto bombo. No pasa nada.
2: Pero lo pasamos muy bien, que es lo más importante.
1: Eso es.
2: Bien.
1: ¿Qué más tenemos? Tenemos cositas.
2: ¿Qué tenemos?
1: ¿Tenemos algún oyente para el Suena la Vida? 900, 100, 800, algún oyente para el Suena la Vida que necesitamos de manera urgente. Porque además del Suena tendrá que sacar la bola del bombo de mañana.
2: Exactamente. Y mientras tanto, mientras llaman, que Lala ya está en ello, vamos a escuchar una nota de audio de la madre de Ana que ha llegado hoy.
5: Yo no he ganado nunca un Suena la Vida, porque soy podcastera y os escucho de noche. Sin embargo, he tenido la suerte de disfrutar de una cama voladora.
1: Ana,
5: ¿cómo? Os preguntaréis.
1: ¿Cómo?
5: Soy la madre de Ana de Malagón. Elena, no sé si te acuerdas, la niña aquella que hablaba de poliamor.
1: ¡Hombre!
5: Bueno, pues para el Día de la Madre me regaló, atención, una cama voladora. ¡Toma yo! Muy buenas noches, fareros. La madre de Ana.
1: Toma yo.
2: ¿Cómo se regala una cama voladora?
1: Eso me pregunto, ¿cómo se regala una cama voladora?
2: Porque yo quiero una, por supuesto.
1: Bueno, ya sabes que yo la regalo cada dos por tres. Pero ¿cómo se lo ha regalado? ¿Y quién es Ana de Malagón? ¿La niña del poliamor?
2: La niña del poliamor, que ahora cuando la pongamos vas a recordarla perfectamente, es una niña muy pequeña, ahora no sé qué edad tendrá, porque este audio es de hace tiempo ya, que nos dijo que en su clase, pues por lo que sea, se daban muy bien las bizcochadas y que ella estaba segura de que el poliamor seguro que existía.
6: Hola, pareros. Yo soy Ana, de Malagón. Y en mi clase hay muchos novios. Seguro que hay uno de esos del poliamor, que 900.000 son novios. Es una pesadez para mí. O sea, yo no entiendo por qué hay tantos novios. Larga vida al faro.
1: ¿Qué te parece? Larga vida al faro, dice.
2: ¿Qué te parece?
1: Ay, que sí me acordaba, claro, de Ana de Malagón.
2: La pesadilla del poliamor, ¿cómo no nos vamos a acordar?
1: Esta el poliamor línea ha pasado a mejor vida. Ya casi nadie habla del poliamor.
2: Porque es que es agotador el poliamor. O sea, ¿cómo serán nuestros días si encima de todo el Cristo que llevamos tenemos encima que aguantar tres o cuatro personas? Calla,
1: bueno,
2: calla.
1: Que tenemos oyentes ya para el Suena y para el bombo.
2: ¿Ah, sí? ¿A quién sí tenemos?
1: Tenemos a Modelo con ciática.
2: ¡Hombre!
1: Modelo, ¿qué tal? Buenas noches.
7: Buenas noches.
1: ¿Qué tal tu día, Modelo?
7: Pues mira, muriendo con la alergia como media España.
1: Sí, sí. Yo aquí medio equipo.
2: Sí, sí, estamos
1: Rubén,
2: todas.
1: Yo, tú también estás con alergia, Elena. Uh-huh. Sí, sí. Y por lo demás, bien, ¿no?
7: Por lo demás, con mucho estrés, tanto que me he desvelado y digo, pues voy a llamar para el Suena.
2: Ay, pensaba que estabas de vacaciones. Digo, por lo menos
7: ojalá
2: una alegría.
7: No. Ojalá, querida. No, a las 6:40 suena el despertador. Pero bueno, hablar con vosotras a las 2:00 de la mañana, 3:00.
2: Es súper buena idea, sí, sí.
1: ¿Has estado despierta desde el arranque del programa, Modelo?
7: No.
1: Ay, ¿te
7: no,
1: has
7: corazón
1: perdido mañana, algo que tienes mañana, que escucharte mañana? Que es un regalo que nos ha hecho Alejandro Pelayo, que ha venido a cantar con Laura Porras y te va a fascinar. Sí,
7: seguro, sí, sí, seguro. Sí. Tú sabes que yo y la música y yo, de hecho, esta mañana cuando se escuchaba en el podcast, el arranque, fíjate, es que tengo mucho trabajo porque ya sabéis que estoy en un centro de mayores, que estamos haciéndole el edificio. Bueno, estamos haciendo el edificio más moderno de Europa a unos mayores aquí en Huelva, un edificio súper bonito, y estoy en proceso de entrega de la primera fase y me tiene como muy liada, ¿no? Pero le mandé un audio a Berta Hernández, que protagonizó el videoclip de La Escalera de Pablo Alborán, y le dije, porque ahora somos vecinas, y le digo, Bertus, me voy a pasar por tu casa y vamos a grabar juntas una nota de audio. Pero no me dio la vida, y cuando escuché esta mañana que pusisteis la primera canción, La Escalera de Alborán, digo,
1: sí,
7: mira,
1: de apertura, qué bueno, sí, sí, que la recomendó el chico de Murcia.
7: Qué
1: bonita es, sí, además, sí, sí, sí. Venga, sí, pues sí. Venga, para el Suena.
7: Pues para el Suena yo creo, vamos, no creo que acierte, pero digo, mira, acotamos un poco espacio y vamos descartando cosas. Creo que es un pulverizador de espuma para el coche, y que el chico que mandó lo de limpiando los cristales os ha mandado un 2x1. Es un pulverizador que ahora como que se ha puesto de moda, que le echas agua, le echas jabón y tiene arriba como una zambomba, para que os hagáis una idea, que le das arriba y abajo y te vas metiendo como aire hasta un momento en el que ya no puedes meterle más presión y ya pulverizas el coche.
2: Pero perdón, creo que lo que suena... es que no entiendo.
1: Es que estamos es agotadas.
2: Pero para lavar el coche como ambientador, no me ha quedado claro, ¿el pulverizador
7: No. Un pulverizador de espuma, como cuando vas con las pistolas estas para los autolavados de los coches. Pues tienes como una garrafa, para que te hagas una idea, que tiene arriba como si fuera a tocar la zambomba, para meterle aire, y vas haciendo como cuando tocas la zambomba, que no sé cómo se llama eso, como una especie de émbolo meterle aire dentro.
1: Zambomba de espuma.
2: De coche.
7: Es un pulverizador de espuma.
1: Olivares, ¿un pulverizador de espuma?
2: ¿Zambombero?
1: Oh, no.
7: Bueno. Clarinete, pero bueno, acotamos espacios. Que parece que hay agua por ahí, suena como agüita.
1: No sabemos. Bueno, modelo, un beso fuerte. Ya iremos a hacer el programa allí cuando estrenéis el edificio más moderno para Europa, para vuestra residencia. Nosotros vamos allí a hacer, hemos ido a un cole, hemos ido a la cárcel donde estuvimos en Alhama, y cuando estrenes ese edificio nos vamos a hacer el programa allí.
7: Yo ya le he dicho al director que me estoy preparando mi habitación del futuro.
1: Eso es. Venga, un beso, modelo. Chao.
2: Adiós.
1: José, ¿qué tal? Buenas noches.
8: Hola.
1: Hola, José.
8: Hola, muy buenas noches. ¿Qué tal?
1: ¿Desde dónde llamas, José?
8: De Madrid.
1: De Madrid. Oye, ¿despierto a las 3 menos 10 de la mañana por algún motivo especial?
8: Pues sí, porque estoy trabajando.
1: Ah, muy bien, muy bien.
8: Entonces tengo que estar despierto.
1: ¿Hasta qué hora tienes que estar?
8: Hasta las 7 de la mañana.
1: Hasta las 7.
2: Pues eso, pues vivo más de noche que de día. Estupendo.
8: Sí.
2: Él suena a la vida. José, ¿qué te parece que es?
8: Bueno, vamos a ver. Yo pienso, puede ser, que por descartar también ya cosas. Es un aparato donde se echa la nata para hacer mantequilla.
1: Ah, sí.
8: Hay dos tipos de aparato. Uno que es como con rueda, y otro que es como una palanca que sube y baja,
2: Sí, sí, sí.
8: Y va haciendo una fricción.
2: Sí, sí, esto lo
8: entonces,
2: tengo.
8: Entonces, claro, por eso el sonido ese como agua que hay. Yo pienso que es claro, el subir y bajar, como también un poquito subir y baja, va haciendo fricción, hasta que consigue separar
2: el suelo
8: y va consiguiendo.
1: Vale, no sería agua, sería nata.
2: Sí,
8: exactamente.
1: Vale.
8: Sí.
2: Olivar, ¿qué nos cuentas de esto?
8: Ni me he acercado esta vez.
2: Qué penita. Bueno, vamos con el bombo.
1: Se me ha ido haciendo un poco la boca agua. Que no he cenado bien yo.
8: Sí.
1: Y que una mantequilla no viene bien. He cenado poco. Venga, entonces, te damos el bombo.
2: Venga, vamos
1: a ver. Para que saques el tema de mañana, va.
2: Dime para cuando quieras.
8: Vale, pues ya.
2: Venga. Pues ha salido el número... 50.
1: Ay, Mara Torres, que no me salen las cuentas.
2: Ay.
1: Luego, no nos salen las cuentas. Hoy he dicho el 50, estoy temblando porque todavía digo que salga un número que no haya salido, ¿no? El 50 diría, yo juraría que el 50 ha salido, pero no.
2: No.
1: Venga,
2: vamos.
1: No. ¿De quién es el 50? No será mío.
2: El 50 es de Paloma.
1: Ay, de Paloma.
2: No,
1: vale,
2: tuyo ya no queda ni uno, queda, creo. No. Es la palabra mirada.
8: Mirada, ¿vale? Interesante palabra.
2: Cuando te dicen a ti, no mires, pero detrás tienes unos chicos que, ese momento, que se te dan la vuelta a las tripas.
8: Sí. Sí, bueno, es que la verdad siempre te dicen no mires, pero al final
2: miras.
8: Caes y miras.
2: Miras.
8: Es que es automático.
2: Exacto.
1: Es automático.
2: Y la mirada de ligar. Y la de desconfianza,
8: sí,
2: la ilusión.
8: Sí.
1: Interpretar una mirada.
8: Exactamente. La del deseo, la de... Bueno.
1: Sí.
2: La de cuando se enfada tu madre.
1: Sí, luego a partir de ahí cuando se te salen los ojos,
2: bueno,
1: ojiplático, ¿no? Se te salen los ojos de las órbitas, esas también mola mucho.
2: Cuando tienes 12 diotrías, que la mirada se te queda un poquito de ojo desviado.
1: La mirada de miope, ¿no?
2: Exacto.
1: Que la que tengo yo, bueno, yo no la tengo porque las lentillas, la verdad,
2: hace milagros,
1: me corrigen mucho esto.
8: La mirada de odio, ese odio.
2: Uy, qué raro.
8: Que te parece que te quieren comer, o la de mí, o la de... También esa cuando te pones esa mirada... qué penetrante, como que te van a matar.
1: Sí, o la peor, la mirada del te lo dije.
2: Uy, uy, uy.
1: La mirada del te lo dije tremenda. Bueno, nos va a dar juego la mirada, ¿eh?
8: Sí, sí, yo creo que bastante juego va a dar.
1: Venga, un abrazo, José, que vaya bien hasta las 7. Adiós. Venga, farolillos.
2: Bueno, hablábamos antes, ¿cómo mejorar un día horrible? ¿Tú qué haces normalmente? No lo sabemos.
1: Porque es que nunca tengo un día horrible.
2: Anda. Bueno, te voy a dar ideas por si acaso tienes alguno así, alguna vez en la vida. Vámonos.
9: Pues yo me paso el día recogiendo clientes de un sitio a otro.
10: Y yo ahora me paso la vida recogiendo juguetes para no pegarme castañazos.
9: Coño, no voy a tela.
11: Aquí en Copán los gallos cantan a todas horas, todo el día.
12: ¿Estáis conmigo en que nos intentan timar varias veces al día con total libertad y sin pudor?
13: Pues sí, sí, sí.
14: Hoy he tenido un día de esos para olvidar de esos.
15: Junto con el desayuno, la cena es mi momento del día.
2: Bueno, como estáis escuchando a lo largo de toda la noche y en este pequeño montaje de voces, los días son como las cajas de bombones, que nunca sabes lo que te va a tocar.
16: ¡Qué emoción!
2: Pero no creo que me equivoque mucho si aseguro que las rutinas diarias de muchos fareros y fareras son bastante parecidas a esta que relata Manuel de Hospitalet.
17: Si una persona se levanta cada día a las 6:15 de la mañana, hace café, se lo toma, se prepara el bocadillo y mientras escucha el podcast del Faro, se van dando a trabajar, a la una para comer y sigue escuchando el podcast, termina a las 5 y regresa dándole vueltas al coco para montar un audio que a veces no sale y consultas Google, YouTube, recuerdos, canciones, películas, experiencias pasadas, anécdotas, a veces mientras compras en el súper.
1: ¿Qué te pasa? ¿Que te oigo resoplando?
17: ¿Podemos decir que es una persona activa de cuerpo y de mente?
2: Activos y agotados os tenemos, lo sabemos, pero los neurólogos de España y parte del extranjero están orgullosísimos de nosotras.
18: ¡Viva el Faro!
2: Y está el vuestro compromiso, que aunque tengáis el día del revés, hacéis, como diría Rajoy, todo lo posible e incluso lo imposible, si es que lo imposible es posible, para mandar vuestra nota de audio. Aquí Penélope, la mensajera de Dana Scali.
19: A media tarde manda un mensaje que pone Cristo ten piedad. Y yo digo, ¿hasta qué le ha pasado? Pues que estaba en urgencias con su ama, todos tranquilos, nada grave. Bien, se levanta a las 6 de la mañana.
16: ¡Qué horror!
19: Un montón de estrés en el trabajo, problemas, luego urgencias. Hasta las 10 no ha llegado a casa de la noche. Y claro, manda un mensaje y me pone a tomar por culo con el tome en mayúsculas. Y me dice, esto igual sirve para audio del Faro. Y digo, pues ya lo mando yo, no te preocupes. Si es que va como una braga desbocada.
16: ¡Hala! ¡A lo loco!
2: ¡Ay, esos días que empiezan mal y acaban peor! ¡Qué horror! Pero todo tiene solución, o por lo menos parche anestésico. Madrid llega.
20: Son las 7 de la tarde, acabo de salir de trabajar y con el día de mierda que he tenido, lo único que me apetece es llegar a casa y plantarme una copa de un buen vino blanco de aquí de la tierra.
16: ¡Viva el vino!
20: Y olvidarme de todo el día de hoy y pensar que mañana es viernes.
21: En el fin de semana quiero bailar, en el fin de semana quiero gozar.
2: Pues sí, vea, mañana es viernes, ya estamos a miércoles o que mañana será otro día. Da igual la frase que utilices, que todo consuelo aporta, pero sí, una buena rutina de autocuidado también viene siempre de perlas. Esta es la de Andrew.
22: Por la tarde prepararme un baño caliente, encenderme dos velitas de esa de olor y llevarme el transistor y una cervecita para el baño.
23: Una maravilla.
22: Hincarme la cervecita y tumbado en el baño, relajo perdido. Y eso me hace el highlight después de un día agotado.
24: Pues venga, alegría, alegría.
2: Y luego así, cambiando un poquito de tercio, hay días que se quedan marcados en nuestra memoria por diversos motivos. Un cumpleaños especial, el día de tu boda, ese día que hiciste un ridículo espantoso, el día que aprobaste el carné, por supuesto, o el primer día que te depilaste. Escuchamos a Pachi.
25: A mis 17 años más o menos yo hacía atletismo y mis compañeros me recomendaron que para correr en el tartán, pues que me depilara las piernas.
1: Ya.
25: Y yo ni corto ni perezoso le pregunté a una amiga que cómo se depilaba ella, me dijo que con cera, y le pregunté que dónde, y allí fui yo a depilarme. Mira, ese día perdí los pelos, pero vi las estrellas.
1: ¡Ay, qué pena!
25: Por Dios, qué dolor. Hora y media para quitarme todos los pelos. Mira, las piernas de Macario y las mías no había diferencia.
26: Por más que me pregunto, no encuentro la razón, ay, qué dolor.
2: Bueno, ¿eh? En la memoria quedan los que te quitas y, por supuesto, los que te salen. Ricitongui.
27: Ese pelo enamorado de mi barbilla,
0: que amenaza todos los meses con salir. Ya no es negro, sino blanco y más flojito, por el láser que hace tiempo le metí. Mi pelo de bruja, que le llamo yo.
26: Si alguna vez te viera por la calle pasar, qué dolor.
2: Ese pelo de bruja, esa calvicie, esa barriguita incipiente, esas arrugas, esas canas. Sí, hay un día en el que efectivamente todo cambia. Terminamos con Castellana.
3: Un día eres joven y te despiertas divina como si fueras la protagonista de un anuncio de crema de noche. Sábana en su sitio, pelo en su sitio, todo en su sitio. Y al siguiente abres los ojos, miras hacia abajo y descubres que has pasado la noche con una teta fuera del tirante.
4: Madre del amor hermoso. Me estaré volviendo vieja, pero tampoco lo soy tanto.
26: ¡Qué bajón! Porque eres vieja.
1: O sea, es que me parto con los oyentes y con los farolillos.
2: Como una braga desbocada que ha dicho Penélope, lo voy a usar en todos los farolillos y en toda mi vida.
1: Y lo de un día te levantas como si estuvieras protagonizando el anuncio de una crema de noche y al día siguiente te despiertas
2: con una teta fuera
1: del sujetador
2: y eso, un pelo en la barbilla blanco.
1: Eso también.
2: La vida es así. ¿Qué le hacemos?
1: Adiós.
2: Disfrutarla.
1: Chao.
2: Adiós.

0: Son las 3 de la madrugada, las 2 en las Islas Canarias. Nos actualiza la información Irene Millán. Irene, ¿qué tal? Buenas noches.
1: ¿Qué tal, Mara? Buenas noches. Donald Trump frena su proyecto Libertad. El presidente de Estados Unidos ha anunciado que suspende la operación de escoltar a los petroleros de los países neutrales que se quedaron atrapados en el estrecho de Hormuz tras el estallido de la guerra de Irán. Dice que será por un corto periodo de tiempo para tratar de buscar un acuerdo de paz con Irán. Horas antes, el secretario de Estados Unidos, Marco Rubio...
2: The operation is over. Epic Fury, as President notified Congress, we're done with that.
1: Dijo que daba por concluida la operación militar contra Irán. Esto coincide con la petición de Bruselas a Estados Unidos a que renuncie a subir los aranceles a los vehículos europeos. Este miércoles se reunirán por segunda vez el comisario de comercio de la Unión Europea y el delegado comercial de Estados Unidos tras la amenaza de Trump de subir los aranceles de los coches al 25%. Corresponsal comunitario Enrique García Pozo.
3: El Consejo y el Parlamento inician hoy la segunda ronda de negociaciones para encontrar una posición común y terminar de fijar los términos del acuerdo que sellaron el pasado mes de julio. Unas negociaciones que se van a desarrollar tras las últimas amenazas de Donald Trump, que habla ahora de un arancel del 25% a los vehículos europeos. El comisario de comercio Maro Sefcovic se reunió ayer en París con el representante de comercio de Washington y, según la comisión, le ha prometido trabajar para que las instituciones lo aprueben lo antes posible. Pero para eso, claro, tiene que haber un acuerdo entre los 27 y el Parlamento. Alemania aboga por pocos cambios en el acuerdo inicial, es decir, por una implementación rápida, como también pide el PP europeo, mientras que Francia, en consonancia con la propuesta de socialistas o liberales, apuesta por cláusulas que permitan interrumpir el acuerdo si hay un incumplimiento o una amenaza por parte de Estados Unidos. Bruselas ha prometido rapidez, pero de momento las posturas parecen alejar una posición común, al menos de forma inminente.
1: Y en los deportes, el Atlético de Madrid se despide de la Champions. Javi Blanco.
4: ¿Qué tal? El Atlético de Madrid no estará en la final de la Liga de Campeones. Ha perdido 1-0 contra el Arsenal, que ha hecho bueno el empate a 1 de la ida. El único gol del encuentro lo ha marcado Bukayo Saka. El entrenador del Atlético, Diego Pablo Simeone, estaba así de decepcionado tras el encuentro.
5: Agradecimiento para nuestra gente, agradecimiento para nuestros jugadores. Dije que íbamos a competir y competimos. Desgraciadamente no ganamos nada, es verdad. Pero llegamos a lugares... donde no es fácil llegar.
4: El otro finalista saldrá de la eliminatoria que se resuelve este miércoles entre Bayern de Múnich y Paris Saint-Germain. Los parisinos ganaron en la ida por 5-4, una ventaja que tendrán que defender en el estadio del Bayern.
1: Es todo por el momento. 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

0: ¿Qué tienen en común la higiene de manos, el patrimonio africano o la lengua portuguesa? Pues que hoy, 5 de mayo, ha sido su Día Mundial. Esto de celebrar el Día Mundial o Internacional de lo que sea puede parecer una tontería, y a veces la verdad es que lo es, pero la realidad es que permiten cosas como recordar ciertas injusticias pendientes de solucionar, dar visibilidad a determinadas enfermedades o reclamar derechos. Un abrazo, soy el hijo de Juan.
1: Abrimos esta última hora del Faro con la banda sonora de la película La Lista de Schindler y con esta nota de audio que nos dejaba el hijo de Juan, en el que, bueno, ya acabáis de oír, ¿no?, hace mención a la importancia de los días internacionales independientemente de lo que reivindiquen. He pedido a Irene que esté conmigo en este principio de esta hora porque hoy, 5 de mayo, ya ayer, desde el año 2019 se celebra el Día de Homenaje a todas las víctimas del nazismo de España. No es un día internacional, es un día que se ha declarado, decretado aquí en España, porque tal día como hoy, 5 de mayo, pero del año 1945, el campo de concentración nazi de Mauthausen, en Austria, fue liberado por el ejército de Estados Unidos. En este campo había unos 7.000 prisioneros españoles, entre ellos un padre y su hijo, ¿no, Irene?
2: Sí, el padre se llamaba José Egea García y fue asesinado en la cámara de gas en 1941. Pero su hijo, José Egea Pujalte, fue uno de los supervivientes y durante los últimos años de su vida concedió varias entrevistas y dio conferencias para que no se olvidara su historia. Lo escuchábamos, por ejemplo, en el documental de 2010, Adiós a la vida, de Aragón Televisión.
3: Cuando vimos aquellas murallas, mi padre me dice, de aquí no salimos. Ya no eres un ser humano, eres una persona, que una cosa que anda, que tiene cabeza, pero ya no reflexiona nada. Si yo no sé cómo salí, yo, si era un saco de huesos. Todos. Hemos cadáveres negros como el carbón y encogidos, que no valíamos para nada.
1: Éramos unos cadáveres encogidos que no valíamos para nada. Judith Miralles es la nieta de José Egea y es quien recoge el testigo de su abuelo y de su bisabuelo para que su historia no se pierda. Judith, ¿qué tal? Buenas noches, bienvenida al Faro.
4: Hola, buenas noches.
1: Bueno, te agradezco mucho que estés este ratito con nosotras para hablarnos de tu abuelo. ¿Tú te acuerdas,
4: Judith? Muchas gracias a vosotras.
1: ¿Tú te acuerdas, Judith, cómo te contó tu abuelo que había estado en Mauthausen?
4: Pues mira, lo hablaba con Irene un poco esta tarde. Yo era muy pequeña, tenía unos 5 o 6 añitos, y yo veía pues que le hacían entrevistas de vez en cuando. Tampoco tenía muy claro que eran entrevistas, pero bueno, venían periodistas con cámaras, le grababan. Sí. Fue a partir de ahí cuando le empecé a preguntar, pues con la curiosidad de una niña, y entonces me dijo que había estado en una cárcel. Entonces, claro, una persona tan buena como mi abuelo que hubiera estado en una cárcel, a mí no me cuadraba. Poco a poco, la palabra cárcel se fue convirtiendo, ¿no?, en uno de los campos que, bueno, el campo, el único que tuvo la categoría 3 dentro del universo concentracionario nazi, que fue Mauthausen.
1: ¿Qué es esto de la categoría 3, Judith?
4: Pues mira, los campos se dividieron en tres categorías. Para que te hagas una idea, en la categoría 2 era donde estaba Auschwitz-Birkenau, ¿no?, que es el campo que tenemos de exterminio como de referencia, en el que el exterminio era sistemático, pero Mauthausen, Mauthausen y toda la compleja red de subcampos configuraban la categoría 3, y era pues que te iban a exterminar, porque al final eras una carga para el régimen, pero rentabilizaban a la persona hasta la saciedad para que todo lo que se pudiera aprovechar, y siempre y cuando no fueran a salir vivos del propio campo de concentración.
1: Bueno, la verdad es que estoy imaginando, Judith, cuando empiezas a enterarte de todo esto, de que tu abuelo no había estado en la cárcel por cometer ningún delito, sino que tu abuelo seguía siendo la persona buena que tú siempre viste y había vivido este infierno. O sea, no sé en qué momento eres consciente de que verdaderamente tu abuelo y tu bisabuelo vivieron este drama.
4: Pues yo creo que con los años, tal y como yo voy creciendo, el concepto de Mauthausen va creciendo un poco en mí. Creo que de primeras pues no puedes llegar a alcanzar la magnitud de todo lo que rodea el concepto de campo de concentración. Es en el primer viaje que yo hago a Mauthausen con mi abuelo en el año 2005. Yo entro, como él decía, de la mano de su padre. Fue la primera vez que él entró en Mauthausen, la primera vez que yo entré en Mauthausen fue de la mano de mi abuelo. Sí. Y es cuando ya lo ves in situ, llegas a comprender un poco, ¿no? Todo el sufrimiento que allí se alberga, es que es inconmensurable. Y sobre todo reflejado en la persona de mi abuelo.
2: Tu abuelo y tu bisabuelo llegan a Mauthausen el 27 de enero de 1941, que si no me equivoco, Judith, era el día que tu abuelo cumplía 20 años.
4: Efectivamente, el mismo día que mi abuelo cumplía 20 años.
2: ¿Y cómo te contaba él que fue esa llegada al campo de concentración?
4: Pues bueno, ellos habían pasado todo el periplo del exilio. Mi abuelo, cuando sale al exilio, no sabe dónde se encuentra mi bisabuelo y coinciden ambos en el campo de Argelès, en Francia. De ahí se alistan a la compañía de trabajadores y, bueno, ese periplo por Francia lo hacen juntos, aunque se separan en algunas ocasiones hasta que finalmente se reencuentran en lo que se llaman los Frontstalag, que eran el centro previo de detención antes de ser enviado a un campo de concentración. Y de ahí inician ese viaje hasta Mauthausen. Y sí que tanto mi abuelo como otros deportados coinciden en el relato de cuando llegan a Mauthausen, que ellos van totalmente hacinados en los vagones, no tenían espacio ni para agacharse. Si te agachabas ya no podías volver a ponerte de pie. Una vez bajan de los vagones del tren, son formados en fila. Tienen que subir andando al campo, porque nosotros tenemos la imagen, pues por ejemplo, a Auschwitz, en el que era el propio tren el que entraba dentro del campo, y en el caso de Mauthausen, la estación está al lado del pueblo y el campo está a unos pocos kilómetros sobre la colina, con lo cual ellos atravesaban el pueblo, escuchaban cómo se cerraban las contraventanas cuando pasaban, y conforme van subiendo una cuesta, al romper el alba es cuando va apareciendo la muralla de Mauthausen con unos focos inmensos. Y mi abuelo decía que cuando se abrió el portalón, pues fue como echar un vistazo al infierno, porque eran cadáveres que andaban.
1: Bueno. Es importantísimo el relato, que lo contara tu abuelo, que te lo contara a ti, que tú lo estés contando en la radio para que no se nos olvide. ¿Ellos dos llegaron entonces juntos a Mauthausen, Judith?
4: Sí, ellos
1: Ellos llegaron
4: llegan
1: juntos a
4: juntos.
1: Mauthausen,
4: Sí.
1: sí. Porque también estaba pensando cómo sería ese encuentro primero, ¿no? O sea, eso que has contado, que se pierden un poco la pista y hay un momento en el que vuelven a encontrarse, que ese encuentro también debió ser muy conmovedor y muy emocionante.
4: Así es, mi abuelo, bueno, pues era de los últimos en alistarse, o de los últimos que llaman a filas, fue lo que llamaban la quinta del biberón. Mi abuelo es del año 21 y tenía 15 años cuando estalló la guerra civil. Les hicieron una instrucción pues muy rápida y les dieron un fusil a cada uno y pues hacer la guerra como
1: Sí.
4: medianamente pudieran. Una vez que entran las tropas franquistas en Barcelona, inician la retirada. Mi abuelo cruza por la Junquera y es cuando los llevan a estos campos franceses, que realmente en el caso de Argelès era una playa que estaba rodeada por tres lados por una alambrada, y el cuarto lado realmente era el mar, la orilla, en los que no había absolutamente nada, era simplemente la playa. Ellos van construyendo allí, pues con casetas, sitios donde refugiarse, y una vez llega allí le dicen: tu padre está aquí, y se reencuentra con su padre y con dos compañeros más de Sitges.
1: A tu bisabuelo Judith, decíamos en la introducción que le asesinan en la cámara de gas en el año 41. ¿Qué te ha

0: películas. Y claro, mi bisabuelo era uno de los que ya era considerado mayor para trabajar. No está muy claro cómo se llegó a esto, pero bueno, tengo un documento en el que está fechado en una lista del 15 de agosto de 1941 en que lo trasladan a un sanatorio. Por lo que se sabe, parece ser que les decían que, bueno, que les iban a llevar a un sanatorio como para recuperarse un poco. Y este sanatorio realmente es el Castillo de Herten, que es uno de los centros de eutanasia del programa de la Acción T4, y se aplica a los prisioneros de los campos de concentración. Entonces los trasladaban y allí los gaseaban. Y desde ahí ya no se volvía a saber más de ellos. Y hasta las Navidades del 42, mi abuelo no se enteró de que su padre había fallecido.
1: ¿Y cómo reaccionó a la noticia?
0: Mira, pues mi abuelo contaba que la única vez que se permitió llorar dentro del campo fue cuando se enteró que su padre había muerto.
2: Hay una escena sobrecogedora que te ha contado tu abuelo, que dice que uno de los recuerdos como más vívidos que mantiene es cuando nevaba.
0: Sí, claro, en Austria, en los años 40, cuando nevaba, pues mínimo caía un palmo de nieve. Además de recordar sobre todo cómo crujía la nieve bajo tantos cientos y miles de pies, mi abuelo decía que Mauthausen parecía un campo de amapolas en la zona de la cantera por las gotas de sangre que caían de los presos.
2: Madre mía.
0: Además, en la cantera ahí, está la escalera, la famosa escalera de los 186 peldaños, y una zona que denominan el muro de los paracaidistas. Y otro de los recuerdos que tenía él muy vívido era cómo lanzaban a la gente, cómo la hacían saltar desde arriba, especialmente las víctimas de este muro de los paracaidistas eran judíos.
1: Judith, una cosa en la que se ponen de acuerdo tanto los historiadores como los propios supervivientes es que si tantos consiguieron salir del campo de concentración con vida, fue porque tenían mucha solidaridad entre ellos, hicieron mucha familia.
0: Sí, o sea, el sentimiento de la colectividad, yo creo que fue el más notable en el supuesto de los españoles, ¿no? De esa identidad que irónicamente les había sido arrebatada porque ellos en el triángulo llevaban la S de Spaniard, pero el triángulo era de color azul, lo que significaba que eran catalogados dentro del campo como apátridas. Y de esta solidaridad colectiva, pues nació una red de personas que, bueno, que se fueron situando en ciertas posiciones dentro del campo y que les permitió disfrutar de ciertos beneficios, tampoco muchísimos porque estaban en el lugar en el que estaban, pero bueno, siempre que se pudiera ayudar al prójimo. En el caso de mi abuelo, pues no llegó a ninguno de estos puestos, pero pues en algún momento podía robar unas patatas, las llevaba al sitio donde tenían la cal viva y las metían dentro de la cal y las cocinaban y se las repartían.
2: Las
0: Y bueno,
2: compartían.
0: pues cada uno sobrevivía como podía.
1: Tras la liberación, Judith, ¿tu abuelo cómo consiguió volver a casa? Porque era un apátrida, en teoría no podía volver a España.
0: Pues mi abuelo, como muchos de los españoles, cuando todas las nacionalidades reclamaron a su grupo de nacionales, los españoles fueron los que se quedaron en Mauthausen durante días porque no tenían dónde volver. La Cruz Roja Francesa lo repatrió, entre comillas, a Francia. En el caso de mi abuelo fue a parar al Hotel Lutecia, que se convirtió, digamos, en un centro de acogida de prisioneros de campos de concentración. Y en el año 48, gracias a un salvoconducto del alcalde de Sitges, consiguió volver. Pero consiguió volver con la situación que se vivía aquí en el 48, que
2: De
0: él
2: la
0: había
2: dictadura,
0: estado
2: claro.
0: años fuera, eso es.
2: Judith, a ver, por supuesto, no sé si comunicaría por carta que iba a llegar a casa o él apareció de golpe en casa. O sea,
0: Él apareció.
2: apareció. ¿Quién estaba en casa? ¿Quién
0: Apareció.
2: estaba en casa? ¿Estaba tu abuela? ¿O quién estaba en casa?
0: Estaba mi bisabuela
2: ¿Tu bisabuela? ¿Su madre? ¿Su madre,
0: y el
2: no?
0: hijo, eso es, y su hermano pequeño.
2: Claro, y él
0: Y
2: contó
0: bueno, mi
2: todo.
0: bisabuela tuvo que atenderle el médico del pueblo porque no daba crédito
2: Claro, no daba
0: a lo que
2: crédito
0: estaba viendo.
2: de ver a su hijo, ¿no?
0: Así
2: Y
0: es.
2: claro, él tuvo que contar lo que le había pasado a su padre, al marido de tu bisabuela. Qué situación, la verdad.
0: Lo
2: Que tú
0: contó,
2: cuando...
0: pero es verdad
2: Sí.
0: que no pudo expresarlo más allá porque él siempre decía que él no se sentía casi una persona. A él le costaba mucho sentarse a comer en una mesa, hasta con los propios miembros de su familia, porque el campo

0: despersonaliza y te deshumaniza tanto que todo ese proceso a la inversa les costó mucho.
1: ¿Tú cuándo has visto, por ejemplo, La lista de Schindler o La zona de interés, ¿no? Esta película que hace un par de años ganó la peli a la... ¿Pudiste verla, La zona de interés?
0: La zona de interés no la he visto, La lista de Schindler sí.
1: ¿Tú cuándo ves estas películas? Bueno, no, la de La zona de interés es la parte de los nazis que están pared con pared con el campo de concentración. Es muy, muy impactante esa película, muy impactante, te queda el corazón encogido completamente. Pero bueno, por la otra parte, está La lista de Schindler, que reflejó perfectamente cómo fue el exterminio nazi. ¿Tú cuando viste esa peli, pensarías en tu abuelo todo el tiempo, en tu abuelo y en tu bisabuelo? O sea, que como espectadora, a ti, habiéndolo vivido en tu familia, ¿cómo te llegó esta peli?
0: Pues realmente este tipo de, ya no hablo solo de películas, sino de publicaciones, pues se sienten casi como un abrazo al recuerdo, porque lo esencial es que las voces, tanto de mi abuelo como de aquellos a los cuales les arrebataron la voz para contarlo dentro del campo, pueda seguirse manteniendo este recuerdo y este ejercicio de memoria. Y en este tipo de películas además se ve muy bien cómo el pueblo austriaco-alemán se desliga tanto de esa conciencia, ¿no? Y algunos por miedo y otros pues porque llegan a despersonalizar tanto a las víctimas de los campos de concentración, que son tratados no como individuos, como personas cuya historia merece ser contada, sino como una masa, y es ahí donde se desdibuja un poco la humanidad y el sentimiento que debemos mantener como personas.
1: Total. Bueno, tenemos un fragmentito de tu abuelo, muy, muy impactante también, ¿no? En el que dice que hay que saber perdonar. Vamos a escucharlo.
2: Hay que saber perdonar, pero no olvidar, ¿me entiendes? Porque yo si hubiera vivido con odio, yo no estaría aquí hoy, porque el odio me hubiera consumido a mí mismo.
1: Estremece, ¿eh?
0: Sí. La verdad es que yo creo que es la mejor lección que he podido aprender de él. O sea, jamás le escuché una palabra de odio. Por supuesto no para el pueblo alemán, pero mucho menos para los dirigentes y jerarcas nazis. Jamás. Fue algo que jamás me transmitió. Me transmitió más bien pues la responsabilidad de contar su historia, y a través de la suya, la de su padre y la de muchos otros.
1: Judy Miralles, muchas gracias por este rato compartido en El Faro.
0: Muchas gracias a vosotras.
1: Buenas noches.
3: Adiós.
0: Buenas noches.

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1: 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Yo oí en el, creo que era el Faro Cuaderno, que una oyente contó que su padre escribía en un cuaderno lo mejor que le había pasado en el día. Entonces, que fue muy gozoso porque luego leían todo lo que había escrito su padre. Me pareció una idea estupenda y yo pues comencé a hacerlo y lo hago todos los días, no todos los días, pero os aseguro que cuando lo hago es lo mejor del día. Y el otro día en el Faro Tornillo coincidía Fernando Mora, el psiquiatra, que decía que él se sentaba para dar gracias a tres cosas que le habían pasado en el día. Así que nada, os lo recomiendo. Besos, chispita.
2: Por la noche, hago un diario de gratitud, que es un cuaderno, unas hojas de papel, donde uno escribe tres cosas que le han pasado ese día por las que tiene que dar gracias. Y eso, cuando
3: y
2: uno
3: esto
2: rebusca,
3: lo haces
2: siempre
3: todas las noches.
2: Encuentra.
3: ¿Lo haces todas las noches?
2: Todas las noches. Ya voy teniendo, tengo dos o tres volúmenes ya.
4: Buenas noches, fareros. Hoy es el día en el que me caduca el DNI. También es, quizás, el primer día que se me escucha en el Faro. Y pensando en días, siempre me ha fascinado que en 1582 perdimos 11 días. Con la reforma del calendario propulsada por el Papa Gregorio XIII, nos acostamos un 4 de octubre y nos levantamos un 15. Así que cuando pensemos que se nos hace largo el día, hay que recordar que un Papa o la vida nos lo pueden quitar. Por muchos más días y noches en el Faro. Un saludo del arquitecto de mi destino.
3: Incorpora Paloma y a Rubén a la mesa del Faro. Paloma, buenas noches.
5: Buenas noches.
3: Has escuchado a Chispita.
6: Me encanta.
3: Lo digo porque hicimos la entrevista a Fernando Mora, el psiquiatra,
6: sí,
3: que decía lo de dar las gracias cada noche a tres cosas que te habían pasado en la vida y cómo ella se ha aplicado el cuento.
6: En el día, tres cosas que te habían pasado en el día, que a veces es un poco complicado de buscar porque pueden ser cosas muy pequeñitas y Chispita lo ha hecho. Así que me encanta que escuchen con tanta atención y apliquen lo que aprenden en el Faro.
3: Y luego quiero dar la bienvenida, queremos dar la bienvenida al arquitecto, este oyente que deja su nota de audio por primera vez, que no sé por qué la gente la ha dado por hacer cuentas hoy. Que
6: bueno,
3: si el bombo, que si los días, que si nos quitaron en 1582 unos cuantos días, en fin.
5: La verdad que muy interesante, habría dado para un reportaje.
3: Sí, mira.
6: Sí.
5: Pero lo ha contado,
6: sí,
5: estupendamente.
6: Lo ha contado muy bien. Arquitecto, pues hola, ¿qué tal?
3: Hablando de reportajes, ¿de qué va hoy el rompeolas?
5: Pues con esta palabra, Mara, quería aprovechar para hablar de una fundación que esta semana está celebrando su 10º aniversario y tienen una labor muy importante. Es la Fundación NEDI, que tiene dos casas de acogida en Madrid para jóvenes LGTB en riesgo de exclusión social. Estos días están celebrando, como digo, su 10º aniversario y hemos recordado con su fundador, con Emeretio, cómo fue el día en que empezaron a cambiar la vida de tanta gente. Emeretio y su marido, Fernando, se lanzan en 2016 a crear este espacio, el primer hogar de acogida en España para jóvenes LGTB de entre 18 y 30 años que han sido víctimas de violencia familiar, bullying, LGTBI-fobia y están en riesgo de exclusión social.
7: Pues nosotros nos había ido bien en la vida y entonces pensamos que realmente todavía, desgraciadamente, las personas LGTBI, las personas jóvenes todavía sufrían en sus familias, eran maltratados por sus padres y se iban de casa o los echaban de casa, o vivían en países donde realmente todavía existe la pena de cárcel o la pena de muerte por amar diferente.
5: Con esta vocación, Emeretio y Fernando crearon la primera casa de acogida en un piso de Madrid con la idea tan simple de que estas personas sintieran que tenían un hogar. Y llega ese día en el que entra la primera persona.
7: Esa primera persona que entró hace 10 años ahora es una persona voluntaria y realmente cuando entró decía, uy, pero esto no es un albergue, esto, qué raro. Le costó dos o tres días decidirse a entrar porque, claro, era la primera persona y veía que era un lugar, pues muy, pues eso, una casa.
5: Esa primera persona pudo ganar, gracias a la casa de acogida de la Fundación EDI, la independencia y la libertad para poder empezar a pensar en su crecimiento personal.
7: Pudo acabar sus estudios, pudo salir, tiene un buen trabajo y ahora es un voluntario de la Fundación. De hecho, nos dice, uy, como vi que no era un lugar de prostitución o algo así, por la mañana decía, me falta falta algún órgano, igual es un trata de órganos. En fin, ya no lo contó cuando estaba después.
5: Ahora Emeretio lo recuerda con humor, aunque lamenta que 10 años después todavía sea necesaria la labor de su fundación.
7: A mí una de las cosas que más me impresiona es que cuando llevan ya una semana, a veces yo ni los conozco, porque les ha cambiado la cara de tal forma que dices, ¡wow! Simplemente están en un lugar seguro, están tranquilos y son independientes.
5: Como esta persona, han pasado por sus dos casas de acogida en Madrid 260 historias.
7: La idea no es solamente darles un alojamiento y comida, la idea para nosotros era ayudarles de todas las formas posibles, que estén el mínimo tiempo posible y que puedan salir con seguridad, con sus ahorritos ya, o este chico o esta chica tiene este problema pues con los papeles, quieren para buscar trabajo, y sobre todo los psicólogos, porque la mayoría de las personas vienen tristemente con una mochila que se la tienen que quitar.
5: La Fundación EDI tiene una treintena de voluntarios entre médicos, profesores, psicólogos para atender las 12 plazas que tienen actualmente entre esas dos casas, desgraciadamente ambas ocupadas y con una larga lista de espera.
7: Incluso tenemos casos totalmente maltratados en sus propias casas, pero maltratados con violencia y con todo, hasta que en sus países alguno tenía pena de cárcel por ser homosexual.
5: Entre tantas historias conmovedoras que Emeretio y Fernando han conocido, les queda algo precioso y es el día en el que estas personas salen de las casas.
7: Y además te voy a decir que tenemos hasta un grupo de WhatsApp de los ex usuarios que piden ayuda, oye, no sé qué, que tengo que hacer la declaración de la renta, tú que eres economista, yo por ejemplo, ¿me puedes ayudar? Sí, claro, dime, a ver, ¿qué? Aunque la verdad es que es difícil conocer a estas personas, pero luego cuando van ya tomando las riendas de su vida y saliendo adelante es muy bonito.
5: La Fundación EDI ha logrado cambiar la vida de muchísimas personas, así que os animamos a visitar su página web para conocer cómo podéis ayudar y donar para darle un empujón a su solidaridad.

0: La Fundación EDI página web, ¿no tendrás por ahí la dirección?
1: Sí, pero bueno, si ponen Fundación EDI en internet les va a salir al instante.
0: Pero es importante que sea EDI, E-D-D-Y.
1: Exactamente, E-D-D-Y, en este caso que es .org, fundacionedi.org.
0: Venga, pues gracias por esta historia que nos ha contado el fundador de la Casa EDI, que ha cambiado la vida de tanta gente. Sí, sí. Bueno, adiós, hasta mañana.
1: Hasta mañana.
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5: Hola chicas, pues nada, que hoy sí, después de 5 meses esperando ha llegado el día. Aquí estoy en Londres para ir al concierto de Rosalía. Parece que fue ayer cuando me quedé planchada sin entradas hasta que me llamó mi amiga Inara para ver si me venía con ella. Y nada, que llegué ayer por la mañana y estoy súper agustico de turisteo a las mañanas y solica. Y ahora voy a juntarme con ella para ir poco a poco hacia los dos. Paloma, te llevo conmigo. Un beso, Scali. Agur.

0: Paloma, ¿cómo te quedas sabiendo que Dana Scully está en Londres? Ha visto esta noche el concierto de Rosalía, ya nos contará, con lo que sufriste tú por quedarte sin entradas. Y claro, vas viendo que la gente va consiguiendo entradas.
1: No, Mara, te voy a decir...
0: digo, pero con lo mal que lo pasaste.
1: Te lo voy a decir una cosa. Es que al final de la nota de audio decía Dana Scully, te llevo conmigo, sí, Paloma. Sí, entonces, sí. La sonrisa que tengo ahora mismo y la ilusión que me ha hecho escuchar esto supera a Rosalía, Lux y cualquier concierto por cualquier lugar del mundo que Dana Scully se acuerde
0: bueno,
1: de mí.
0: Bueno, Mara, está muy bien, muchísimo cariño, todos nos queremos, pero quedarte sin entradas. Con aquel sufrimiento que te produjo.
1: Yo tuve mucho sufrimiento.
0: ¿Te acuerdas qué días?
1: Sí, pasé
0: haciendo
1: unos días
0: cola en internet.
1: Virtual. Sí, pero no solo yo, cuatro amigos.
0: Sí.
1: Cuatro ordenadores.
0: Y miles de personas.
1: Y muchísimas personas que también se han quedado sin entrada. Mira, tengo amigos que consiguieron entradas yendo a taquilla el mismo día, porque por derecho, por obligación, tienen que guardar un porcentaje de entradas en taquilla. Mira, María, yo estaba en Cartagena, en mi Semana Santa, agustísimísimo con mi marinera, mi cervecica y mi familia y mi amigo, y Rosalía y Lux haciendo su trabajo, y yo lo disfruté por redes sociales, ya está.
0: Otro día será.
1: Otro
0: te
1: día
0: lo digo,
1: será.
0: Hay más días que longanizas, habrá más conciertos de Rosalía y tendrás oportunidad de ir.
1: Y de momento he ido con Dana Scully en su sentimiento.

0: Daniel, hoy por hoy hablaban de la canción del verano. Ángeles preguntaba a los oyentes cuál creéis que puede ser la canción del verano, porque estaban manteniendo un debate si la canción del verano salía en verano o en invierno.
1: Sí.
0: Y un oyente llamó y dijo que sería La Perla.
1: Estoy súper de acuerdo, Mara. ¿No sabes cómo se ponen los garitos cuando suena La Perla? Yo que he estado con Irene en garitos escuchando La Perla, yo me pongo como una loca.
0: Claro, sin embargo, Ángeles decía, y con lógica, que es una canción difícil de bailar. O sea, cuando piensas en la canción del verano, piensas en canciones que te hagan levantarte y bailar. Y entonces que le sorprendía mucho que La Perla saliera como una posible canción del verano. Yo la verdad es que creo que sí que puede ser.
2: Hay himnos de muchas clases y este desde luego te hace cantar a pleno pulmón, darle las manos a tus amigas, estés sufriendo o no estés sufriendo por amor, pero te sientes identificada con las que sí que lo están sufriendo y lo cantas con todas tus fuerzas.
0: Os desgañitáis.
2: ¡Buah! Sí, sí.
1: Y
0: el garito entero se cae cuando suena La Perla de Rosalía.
1: Se cae, Mara, y señalamos al cielo señalando a cualquier cucaracho o cucaracha que nos ha hecho sufrir.
0: Y los chicos también la cantan.
1: También la canta.
0: También, claro,
1: sí,
0: claro.
1: Sí, por supuesto.
0: ¿Por qué no? Lógicamente.
1: ¿Por qué no? Oye, tendrán
0: pero
1: sus perlas.
0: Pero que todo el mundo ha sentido esto, claro.
1: No me digas, claro que sí.
2: Sentimiento de unión,
1: sí,
2: yo diría.
1: Total, total.
2: Que despierta La Perla.
0: ¿Y dónde nos vamos, Irene, hoy? ¿Qué se te ha ocurrido para este faro día?
2: Pues mira, vamos a hablar del que podría ser perfectamente el día favorito de nuestro queridísimo japonés, cuyo trabajo es no hacer nada, que
0: ¡hombre!
2: ¿Dónde estará?
0: Si ¿dónde estará?
2: Con ello.
0: ¿Dónde estará?
2: Me refiero al que está considerado el día más aburrido de la historia reciente y más concretamente el día más aburrido del siglo XX.
3: 11 de abril de 1954.
4: Ay,
3: fue elegido como el día más aburrido de la historia de ese siglo.
0: Irene, ¿qué tiene el 11 de abril del 54 para haberse ganado el título del día más aburrido del siglo?
2: Pues mira, para empezar, que cayó en domingo y todo el mundo sabe o está de acuerdo en que los domingos son bastante tristes y bastante aburridos. Y no lo digo yo solo, lo dicen los expertos y de hecho esto tiene un nombre, el Sunday Blues. Y lo explicaba, por ejemplo, el psicólogo Marcelo Caveiro en el Canal 9 de Buenos Aires.
5: El viernes uno está planificando que el deporte, que vamos a salir, que vamos a comer, que vamos a pasear, que vamos a ver alguna película. Esto se concreta ya desde el viernes a la noche, el sábado, hasta, digamos, el domingo empieza paulatinamente a decaer.
6: Sí.
5: Algunos lo interpretan como el duelo del domingo a la tarde, ¿no? Es como, es como que uno duela la semana.
2: Claro,
5: duela,
2: igual estáis pensando que esto que cuenta el psicólogo se puede aplicar a cualquier domingo, y que en el siglo XX hubo muchos domingos, así que el argumento del día más aburrido del siglo XX quizá se cae. Y es que lo que verdaderamente convirtió al 11 de abril de 1954 en el día más aburrido del siglo XX es que lo dijo un programa informático, pero no uno cualquiera, sino uno capaz de analizar cientos de millones de sucesos ocurridos en el mundo y determinó que ese día, el 11 de abril de 1954, no había pasado nada, o al menos nada que fuera muy relevante. Ese programa se llamaba True Knowledge, conocimiento verdadero, y fue creado por el informático británico William Tunstall Pido.
7: We had a technology with many hundreds of millions of facts about the world. So we had this vast amount of knowledge.
2: Aquí lo estamos escuchando en una entrevista en ABC News Australia, en la que explica que como su programa era capaz de analizar cientos de millones de datos, como hemos dicho, fue él quien le pidió al programa que buscara entre el 1 de enero de 1900 y el 31 de diciembre de 1999 para encontrar la fecha que para el programa era menos memorable, y esa fue el 1 de abril de 1954.
8: No es el día en el que no pasó nada, sino el día en el que las cosas que pasaron carecieron de relevancia.
2: Este podría ser el resumen perfecto de por qué este día es el día más aburrido del
0: año.
2: Siglo
0: XX. Porque siempre hay una efeméride, siempre hay una muertecita, siempre hay alguna cosa, ¿no? Cualquier día del año tiene alguna cosa.
2: Sí, pero la IA analizó en total unos 300 millones de eventos sucedidos en el siglo XX y del 11 de abril de 1954 solo eligió tres como relevantes. Unas elecciones generales que hubo en Bélgica, el fallecimiento de un futbolista inglés, Jacques Safelbozan.
0: ¿Te he dicho que siempre se muere alguien?
2: Sí, y el nacimiento de un académico y científico turco que se llama Abdullah Atalar, que por cierto no se tomó mal que la IA considerara como aburrido el día de su llegada al mundo.
7: So I guess he was the most notable of all the other people who were born on that day.
2: Aquí estamos escuchando de nuevo a William Tanstalpido contando que de hecho al científico le había parecido muy divertido este experimento y que desde entonces ellos dos son bastante amigos, así que ya podemos decir que salió algo relevante del día más aburrido de la historia. Yo ahora me pregunto, y no sé si vosotras también, si desde entonces, en el siglo XXI, habrá habido algún día más aburrido que ese 11 de abril, pero bueno, habrá que
0: claro,
2: esperar.
0: Acabamos de estrenarlo, exacto, como quien dice, ¿no? Estamos en los primeros 26 años, primer cuarto de siglo del siglo XXI. Yo lo que me estoy preguntando es qué habrá hecho el japonés cuyo trabajo era no hacer nada, ¿no? Entonces, yo no sé si estaría vivo, creo que no, el 11 de abril del 54. Pero me encantaría saber qué hizo ese día, porque igual ese día él hizo algo importante.
2: Puede ser, claro,
0: pero
2: claro.
0: Bueno, yo creo que igual no estaba vivo, porque este hombre era joven. Cuando
2: era bastante joven,
0: La historia del tipo que no hacía nada.
2: Sí, no sabremos si se habrá aburrido de su trabajo. Igual ahora se dedica a otra cosa totalmente distinta.
0: Pero sí, estoy bastante de acuerdo en que los domingos son unos días tristes y aburridos.
2: Sí. Sí, yo también, bastante deprimentes.
0: He contado muchas veces, Paloma, ¿no? Que sí. Cuando presenté la novela al planeta, al finalista del planeta, bueno, tú lo presentas al planeta, lo presenté y durante todo el tiempo que yo lo presenté con un título, un seudónimo, y un título que se llamaba El Búnker, pero durante todo el tiempo que estuve escribiendo lo escribía con el título Los Domingos de Mierda. Porque realmente me parecía, yo escribía solo los domingos, y me parecía que verdaderamente era una mierda los domingos por la tarde cuando alguien te acababa de dejar. O sea, el viernes era divertidísimo, el sábado también, el domingo después de comer te encontrabas con cero planes.
2: Sí,
1: claro.
0: Tumbada delante de la tele viendo un programa de viajes donde la gente chillaba sin parar.
1: Y con el lunes ya en vista.
0: Y con el lunes en vista y pensando, he tirado por la borda el domingo. Sí, se llamaba así. Los domingos de mierda, te lo juro.
1: Madre mía.
0: No, la verdad es que lo cambié porque me dio apuro.
1: Lo cambiaste, sí. Claro, pero...
0: Por la vida imaginaria, sí, sí.
1: Pero, madre mía, vaya tela, los domingos. Bueno, cada uno... Es verdad que tiene un puntico que sobra en la semana.
0: ¿Vuestro día favorito cuál es?
2: Para mí probablemente el sábado.
1: Sí.
2: Sí. ¿Sí? Viernes y sábado.
1: Sí, sábado ya has descansado de la semana y entonces ya estás con todas las energías renovadas para pues ofrecerte a la vida, ¿no?
0: Para darlo todo, para darlo todo.
1: O nada, o aburrirte en el sofá.
2: Que también está bien.
1: Claro.
0: Pues escuchamos unas cuantas notas de audio y nos vamos a la barra.
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6: Pues yo no tengo ninguna duda de que el día del fin del mundo llegará. Espero que no nos pille a ninguno de nosotros y descendencias próximas. Y no lo digo porque cada día tengamos uno, dos, tres locos que creen pueden hacer lo que les venga en gana con el planeta. Es que cuando perdemos la vergüenza ajena, aquí ya tocamos fondo. Porque a mí me daría vergüenza, aunque fuera millonario, que con tanto dinero que hace falta para la gente que necesita simplemente comer, se organicen eventos de moda y otras hierbas donde se exhiban esa ostentación de poder con joyas como, he oído bien, un rosario de 7 millones de euros de la tal Georgina que... En fin, esto no fue lo que predicó el que va clavado en el rosario. Un abrazo, Manuel de Hospitalet.
9: Hola, fareros y fareras. El día que digo que voy a la playa, nunca voy. Porque siempre pasa algo, siempre pasa algo. O que no hay tren para ir, o que me pongo mala, o que ponen un examen a mi hija, entonces al día siguiente hay que estudiar. Bueno, en fin, siempre pasa algo. No malo, malo, malo, pero vamos, que últimamente ya no me atrevo ni a pensarlo, porque cada vez que lo pienso digo, madre mía, no voy a decir que voy a ir a la playa o que quiero ir a la playa, porque es que siempre, siempre pasa algo. Esto es lo mismo que cuando yo quedaba con una amiga para ir de picnic. Justo el día que quedábamos, justo el día que llovía. Así que jamás lo hicimos. Entonces ya no decimos nada, ya es como, nos vemos, ya veremos. Tempo fugue de burdeo. Te paséis buen día, buena noche.
10: Yo, como Mara, soy de viernes. Me gustan mucho los viernes, aunque por mi trabajo, trabajo un fin de semana sí, uno no. Esos viernes se convierten en jueves o en miércoles, pero bueno, merece la pena que llegue el viernes. Me motiva para ir a correr, para ponerme la canción de The Cure y para muchísimas cosas más. Los viernes son los viernes. ¡Viva los viernes! Ese es mi día. Kaiku desde Cercedilla.

Hola, buenas noches. En esta época, por el norte-norte, los días son cada vez más largos, llegando hasta el solsticio de verano, que apenas se hace de noche. Para poder dormir bien, como hay tanta luz y no tenemos persianas, es fundamental tener cortinas totalmente opacas. Una de mis hijas incluso se pone un antifaz para poder conciliar el sueño. Después de los inviernos tan oscuros, se agradece la luz solar del día, la verdad. Pero es curioso que tengamos que recurrir a diferentes artefactos para poder sentir la oscuridad, aunque sea unas pocas horas. Y yo me pregunto, ¿cómo harán los animales del bosque? Saludos, Esparvel, desde el Norte Norte.

0: ¿Te daría un regalo? Porque tengo tiempo y porque tengo salud, porque Tarifa es muy bonita y yo la vivo desde mi corazón. Y el día que se me regala cada día, yo lo disfruto a tope. Y ya está. Ahora mismo estoy frente a Tánger, frente al monte Jebel Musa. Tengo un mar preciosísimo que me trae el aroma a sal, que ya quisiera yo que vosotros lo pudieseis oler todo. Amapola, margaritas a mi alrededor. ¿Qué quiero más? Si la vida el día de hoy ha sido maravilloso. Y fíjate, es tempranísimo todavía. Bueno, me voy a casa que hay que desayunar. ¿Qué día más bueno? Chao, Dios mío de mi arma. Besita a todos, Luna de Tarfa.
1: Hombre, a mí tampoco me importaría estar donde está Luna de Tarfa, bueno, oliendo a mar y a sal.
2: Y amapolas, ya ha hecho una descripción fantástica. Qué envidia, cariño. Pues nada, que se lo pase muy bien.
1: ¿Qué tal la gente de la calle a la palabra de hoy? ¿Has ido a la calle?
2: He ido a la calle, Mara. Vamos a ver. La gente, pues tiene días importantes en su vida. Pues el día más importante de mi vida ha sido X, el día más importante de mi vida ha sido Y, y hay para muchos que es el día de su boda.
1: Ah, sí.
2: Te cuento esto porque
1: es un día importante.
2: Es un día importante, claro que sí.
1: Y exportante. Ya no hacemos ese chiste.
2: Ay,
1: lo ha hecho y ayer lo hizo el guerrero, pero ya casi no lo hacemos,
2: pues,
1: la verdad.
2: Me alegro que lo hayas metido aquí. Vale, resulta que me he encontrado con una despedida soltera.
1: Anda.
2: Un martes. ¿Cómo vive la gente, Mara?
1: ¿Cómo vive la gente?
2: Un martes. Un día de así, de entre semana, me voy a pedir de soltera. Entonces, claro, tenía ya la novia in situ y le digo, ¿qué te queda de días? ¿Cuándo te casas? ¿Cómo lo estás viviendo? Que le quedan 5 días a la muchacha, Mara.
1: O sea, que se casa el sábado.
2: Que se saca, ya está, ya llega ese día. Vamos a escucharla, porque esto es tremendo.
3: Hombre, estaba un poco organizado porque me quedan 5 días hasta la boda, así que...
2: O sea, perdón, ¿te casas en cuánto?
3: El 10 de mayo, el domingo.
2: Vale, ¿cómo estás?
3: Pues nerviosa. Pero muy bien, con mucha ilusión. Además que acabo de ver a una de mis amigas que hacía un año y medio que no la veía, así que muy bien.
2: ¿Fue revelador cuando os conocisteis en el día a día?
3: A ver, nada en esta vida es perfecto y obviamente pues somos muy maniáticos los dos, somos muy ordenados, pero eso a veces también genera conflicto. Entonces sí ha habido cosas que hemos descubierto que no nos han gustado y que hemos tenido que amoldar.
2: Aparte de pasarlo bien y todo esto, pero lo típico que se dice, de una boda sale otra, tampoco nos vamos a poner así tan...
4: ¡Ojalá!
2: Vale,
4: es que yo soy la soltera, así que...
5: Yo se lo he dicho, digo, yo quiero un chico guapo a mi lado, pero les he visto con cara de que les estoy poniendo un apuro, así que digo, mira, no te voy a estresar, ya me lo busco sola.
2: ¿Hay buen material en la boda para ella?
3: Algo hay, poco, pero algo hay. Es verdad que hemos intentado juntar las mesas de los jóvenes para que haya algo de interacción.
2: ¿Sueñas con el día de tu boda?
5: Wow. Uf, no. Yo digo con el matrimonio sí, con el día de la boda no. No sé si lo voy a hacer ni siquiera porque me estresa mucho. Así que yo algo sencillo.
1: ¿Cuántas eran?
2: Eran 4 chicas, 5 chicas.
1: Sí, vale, la que se casa el domingo, para ella no va a ser un domingo nada aburrido. Fíjate, elegir el domingo para casarse.
2: Fíjate.
1: Nosotros aquí diciendo que el domingo es un día aburrido, pero para ella no, desde luego, ¿no?
2: Ella va... contracorriente y digo yo que lo hará de día.
1: Digo yo también.
2: Digo yo.
1: Se habrán cogido el lunes. Todo el lunes.
2: Oye, pues sí. A lo mejor han hecho esa gestión.
1: Y luego estaba otra y decía, no. De casarme nada.
2: Matrimonio bueno, casarme
1: día,
2: no.
1: Sí, eso decía, el día de la boda no. Es que puede ser muy estresante también, ¿eh?
2: Hay que saber vivirlo, lo dice la que, vamos.
1: Hay que saber vivirlo todo.
2: Hay que saber vivirlo todo. Yo de invitada lo hago estupendo. Estupendo, maravillosamente. Y ya que estamos hablando así de cosas, del tema del amor, Mara, pues si creen en el amor para toda la vida, ¿no? Día tras día, la misma persona, ¿estamos in o estamos out? Responder ellas.
4: ¡Qué trampa! Yo no quiero contestar a esto.
2: ¡Qué silencio!
5: Las casadas se callan.
6: Estamos esperando el turno.
5: Esperando. ¿Queréis coger el turno?
2: Vamos a coger el turno, que tenéis así un poco...
7: Yo sí creo en el amor para toda la vida. Creo que el amor hay que trabajarlo, mantenerlo y esforzarse por ello. Nada en esta vida viene fácil ni sencillo. Entonces sí, si el amor se mantiene y tú tienes que poner de tu parte para mantener ese amor, pues yo creo en el amor de toda la vida.
2: Vale. ¿Y qué cosas del día a día dices tú, ay, cariño mío, te voy a mandar un mensaje desde aquí en la radio para que dejes de hacer esto? No hay nada.
7: No hay nada que me moleste.
1: Chiquilla.
7: A ver, hay cosas
5: que obvio te molestan porque somos personas individuales y hay cosas que a lo mejor el roce del día a día te molesta. Pero no hay una cosa, tampoco en mi caso, que diga, uy, como vuelvas a hacer esto, es que te mando a la M. No.
2: ¿El estar casadas os ha permitido seguir con vuestras vidas de amigas, salir los fines de semana?
5: Bueno, sí, pero porque me he tenido que ir a otro país a vivir, entonces...
6: ¿A cambio?
5: No, pero sí. Siempre le digo, sal con tus amigos, sal a dar una vuelta, sal... Igual yo intento pues hacer nuevas amistades, es difícil a esta edad, pero bueno.
7: Pues hay meses que dices, pues me apetece más pasar tiempo con mi pareja, pero hay meses que pues dices, pues es que echo de menos a mis amigas, pues hay que verse.
5: Y aquí están un martes por la tarde con las amigas.
1: Bueno, tú ya sabes lo que pensamos de eso, ¿no? De todo esto.
2: Dime.
1: El amor es la respuesta.
8: Por supuesto.
1: Roberto, el amor es la respuesta. Bueno, ¿no?
8: Siempre,
1: noches.
8: Siempre. Oye, por cierto, esta frase se la atribuimos a Pablo Alborán, siempre. Y...
2: Yo se la atribuyo porque se la escuché. Sí. Sí, se la escuché en una alfombra roja, juraría en uno de los premios Cadena Dial.
8: Bien, bien, bien.
2: Y yo la escuché por redes y siempre digo lo mismo. No la entendí. El amor es la respuesta.
8: Hombre. ¿Cómo que no lo entiendes?
2: Tan universal, tan grande.
8: Claro, claro.
2: Me parece curiosa, cuanto menos.
8: Ya, pero bueno, que no es ningún verso de una canción de Pablo Alborán.
2: Yo juraría que no.
8: No es una canción.
2: Que me corrijan los
8: fans. No, yo tampoco. No estoy yo ahora mismo.
1: Pero atentos todos los que amen y sigan a Pablo Alborán. Que va mañana y sorpresa.
8: ¡Anda!
1: ¡Anda!
8: ¿Qué dices? ¿Farincronía?
2: Madre mía,
1: Farincronía, siempre serás mía.
2: David Bisbal, Mara, no mezclemos conceptos, hombre.
8: Pasa nada.
2: Son amigos.
8: Sí.
2: Ahí estamos.
8: Mientras no mezcles a los Pablos... O sea, mira, es que a Pablo López...
2: ¿Gato Pardo también?
8: También, Gato Pardo. A mí no se me habría ocurrido nunca a Pablo López llamarle Pablo Alborán, pero basta que te digan, cuidado, no la vayas a decir Pablo Alborán, cuidado.
1: No, pues... No, porque además yo tengo una relación con Pablo Alborán.
8: Sí. Uf. Pero que...
1: Sí, que le presenté, me pidió que le presentara hace 1000 años, hacía las dos noticias, no le conocía de nada, y me pidieron a través de él que presentara su disco Terral.
8: Ah, bueno, pero...
1: Pero, calla, a nivel mundial. O sea, yo me acuerdo que había periodistas, porque fue un momento en el que Pablo Alborán había vivido un proceso difícil,
8: sí.
1: Como que había petado y tal, y volvía con Terral. Y entonces me pidió Pablo que lo presentara, y yo recuerdo llegar a ese lugar con periodistas de todo el mundo, la gente en escaleras.
2: ¿En serio?
1: Como si fueran los Reyes.
8: Imagínate la expectación que había. El Terral,
1: una expectación brutal.
8: Es un aire muy propio de su tierra, de Málaga, que llega con un calor, pero más que levante. El Terral es el...
1: ¿Y sabes que arrasó ese disco? Porque
8: claro,
1: fue una gira.
8: Claro, pues eso,
1: una gira que duró no sé cuántos años, tres años de gira con Terral. Sí. Así que bueno.
2: Pico cerrado.
1: El amor es la respuesta.
8: Eso es.
1: Roberto, ¿cómo vais con el asunto de Se le tragó la tierra?
8: Alguna respuesta dimos ayer, porque investigaron muy bien los oyentes, los detectives, pero lo tenemos todavía. Lo tenemos ahí en los expedientes abiertos. A ver, muere el hermano de Rafael. Le pusimos un nombre para no andar así. Celestino muere. Y entonces Rafael encuentra una nota entre las pertenencias de Celestino que dice textualmente: todo iba bien entre nosotros, teníamos planes de boda que estábamos a punto de anunciar. En la videollamada la vi feliz. Lo último que me dijo fue que en una hora me confirmaba cuando volvía y nunca más, jamás supe de ella. Esto le llama mucho la atención a Rafael, porque la incertidumbre es mayor, porque él nunca supo, él ni nadie de la familia supo que Celestino tenía una
1: pareja.
8: Y entonces, claro, nosotros nos ponemos en la piel de Rafael y estamos intentando ayudar a Rafael a averiguar quién es ella, qué relación de verdad tenía con Celestino, cómo es que desapareció así de manera tan
1: abrupta,
8: misteriosa, tan abrupta, tan intrigante.
1: Lo que pasa es que yo, fíjate, perdona, que sea tan así. Si él escribe nunca más supe de ella, es que pasó tiempo entre la desaparición y la nota.
8: La desaparición, está muy bien, porque no sabemos
1: porque
8: si ha muerto.
1: No dirías nunca, claro, entre la desaparición y la nota que Celestino escribe.
8: Claro, sí.
1: Porque si Celestino hubiera hablado de una desaparición que dura tres días,
8: pues
1: dice,
8: eso.
1: Todavía estoy esperando que vuelva. O hace dos días que...
8: Sí.
1: Nunca más supe de ella, es una relación del pasado.
8: Bien, del pasado, o como del mínimo pasado. De un año o así,
1: sí,
8: ¿no? Porque, oye, no
1: reciente, quiero decir.
8: Exactamente, está muy bien visto eso. Por eso no preguntaron, sí que preguntaron sobre si había muerto o no. Sabemos que él no tiene nada que ver en la muerte de ella, si es que hubiera muerto, porque ha desaparecido, para nosotros ha desaparecido. Preguntó la parda, oye, esto, como aquí no damos puntadas sin hilo, ¿él se la tragó la tierra? ¿Es frase hecha o textual? No es textual. No cayó a un pozo, por ejemplo. No fue... Vale. ¿Cómo sería?
1: Abducida.
8: Sí, o subsumida por arenas movedizas. A mí de pequeño me daba mucho miedo eso. Ay, que no también. Sé a que sí, las películas.
1: ¿Sabes por qué? Por la historia interminable.
8: La historia interminable
1: tiene una escena en la que el protagonista va caminando por arenas movedizas tremendas, de donde yo creo que surge Vetusta, la vieja morla.
8: Puede ser.
1: La tortuga gigante, de ahí surge del barro.
8: Claro,
1: y a mí me ha dado mucho miedo siempre.
8: Yo estaba impactadísimo de pequeño porque había muchas series, películas, películas estas de televisión de serie B, ultra B, que jugaban con que no sé si es realidad o mito o si de verdad se puede tragar a una persona una zona de arena.
1: Sí, a mí me dan también terror.
8: Pues no.
1: Mañana hacemos el faro Mirada. Entonces nos ha dicho Olivar que había una frase que rulaba mucho en redes o donde sea, que era mirando a la nada, pensando en todo. Fíjate qué cosa.
8: Anda, mira.
1: Mirando a la nada, pensando en todo.
8: A mí me llama mucho la atención en catalán ver la tele, y después cuando se castellaniza también se dice mirar la tele. A mí me suena rarísimo.
1: A mí también.
8: La diferencia entre mirar y ver.
1: Porque yo creo que ver es como escuchar, ¿no?
8: Claro, siempre que vemos la tele, pero mirando la tele...
1: Pero para mí mirar... ¿Qué es más importante para ti? Bueno, ¿mirar o ver? Para mí ver.
8: Ver, o sea, ver, ¿no? Es como escuchar, ¿no?
1: Porque decimos. Tú dirías.
8: Claro,
1: dirías,
8: mirar. Estás mirando dirías, a la nada, pero no estás viendo la nada.
1: Claro, porque de hecho tú imagínate que te refieres a ver algo por dentro de alguien, ¿no?
8: Sí.
1: He visto que no era un buen tipo.
8: Claro.
1: Tú no dices en mirado.
8: No.
1: O sea, ver
8: eso.
1: Va un paso más allá.
8: Ahí está. Pues,
1: ¿no? Va un paso más allá.
8: En catalán, ver la tele es mira y después se castellaniza también mucho.
1: Vale. Bueno, por ejemplo, también tenemos. ¿Quién te fulminó con la mirada? ¿Sostienes la mirada o te incomoda? ¿Qué te deja embobado?
8: Mira.
1: ¿Con quién sentiste un amor a primera vista? Luego esta me gusta. ¿Tienes buen ojo? ¿Tienes buen ojo para qué?
8: Sí, eso. ¿Para qué?
1: ¿Crees que con los años va cambiando la forma de mirar la vida? Y luego, ¿qué mirada no podrás olvidar nunca? Fíjate, vamos a echar mucho de menos, no nos da tiempo a escuchar un fragmentito de la entrevista que hicimos a Soledad Gallego Díaz en su día, que hoy tiene un peso importante, porque es verdad que ya habló miles de veces, en Hora 25 colaboraba y dio muchísimos testimonios acerca de su mirada del mundo y del periodismo, pero poquísimas entrevistas personales, poquísimas, la verdad. Y vamos a echar de menos la mirada de Soledad Gallego Díaz.
8: Y la mirada de aquella noche, ¿no? Siendo farera, ella, ¿la tuviste aquí de farera?
1: Sí, de gata parda.
8: De gata parda,
1: y,
8: claro.
1: Y fíjate, contó una cosa que justo ahora cuando escuchamos la entrevista se me había olvidado. Cuando ella estuvo de directora del País 2 años, cuando dejó de ser directora del País, los compañeros le regalaron una placa que decía la Sol que siempre nos calienta, ¿no? Que era como que ella, que parecía dura y eso, pues debían adorarla los compañeros, porque no es la Sol que siempre nos calienta, que nos calienta el corazón, ¿no? Y la verdad que recordar eso ha sido súper bonito. En fin, bueno, que disfrutéis de ese amanece.
8: Que vaya
1: bien,
8: descansa, Mara, hasta ahora.
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12: Es miércoles de viaje de ida, ya que está ya el viajero de biografías Pepe Rubio. ¿A qué vida nos llevas hoy, Pepe?
13: Pues nada, buenos días. 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

0: Son las 4 o las 3 en Canarias. El barco con el brote de antivirus que tiene a 147 personas a bordo llegará a Canarias. Irene Millán, buenos días.
1: ¿Qué tal, Roberto? Buenos días. La Organización Mundial de la Salud y el Gobierno de España han acordado que el crucero de lujo que tiene a 147 personas a bordo desembarque finalmente en las islas. Mariola Laurido.
2: El crucero llegará a Canarias en 3 o 4 días, el viernes o el sábado, según Sanidad, que se resistía pero que finalmente ha aceptado y acordado con la OMS su petición de acoger al barco con el brote de antivirus. Lo hace por espíritu humanitario y por la obligación moral y legal de auxiliar al pasaje en el que hay 14 españoles. También ha aceptado la petición de Países Bajos de trasladar inmediatamente a Canarias al médico del crucero. Está en una situación grave. Después de las evacuaciones urgentes en Cabo Verde, el barco pondrá rumbo a Canarias. Una vez en las islas, los pasajeros serán examinados, atendidos y trasladados a sus respectivos países. Todavía no está decidido el puerto, si Gran Canaria o Tenerife. Sanidad garantizará con un protocolo la seguridad de todo el proceso. Asegura que tanto la atención médica a los pasajeros como los traslados se realizarán en espacios y transportes especiales, evitando todo contacto con la población local y velando también por la seguridad de los sanitarios.
1: En Portugal, los partidos del gobierno han propuesto un curso voluntario para acercar a los jóvenes al servicio militar y nutrir las filas del ejército. El programa contempla entre 3 y 6 semanas de formación a cambio de más de 400 euros y el carnet de conducir. Brais Suárez.
3: Así es, los dos partidos de centro-derecha que constituyen la alianza de gobierno en Portugal han propuesto un programa de voluntariado para acercar a los jóvenes al ejército. Es todavía una propuesta que consiste en un curso de 3 a 6 semanas con educación cívico-militar y con un periodo de internamiento. A cambio, un único pago de 440 euros, la posibilidad de obtener el carnet de conducir gratis o puntos para oposiciones en las fuerzas de seguridad. El programa tendría un coste de 4,5 millones de euros por cada 2.000 voluntarios.
4: Muchos países de la Unión Europea y de la OTAN han revisado, ante un mundo más incierto e inseguro, sus modelos de reclutamiento, ha justificado el conservador. Es probable que haya un amplio consenso en el Parlamento porque los socialistas en la oposición ya habían hecho recomendaciones en este sentido.
1: Y en el mundo económico, la familia Escribano vende su participación en Indra y sale de la compañía. Jordi Fàbrega.
5: La salida de la familia Escribano pone fin a un choque institucional que ha marcado la trayectoria de Indra en los últimos meses. El hasta hace poco más de un mes presidente, Ángel Escribano y su familia acaban de vender el 14,3% de las acciones que tenían en Indra, donde eran el segundo mayor accionista, y abandonan además el consejo en una operación que les reportará unos 1.300 millones de euros. Es una venta que sigue a la dimisión hace un mes de Escribano como presidente de Indra, después de que el primer accionista, la SEPI, denunciara un conflicto de intereses por la intención de Escribano de fusionar Indra con su empresa familiar.
1: Es todo por el momento. Empieza Se Amanece, nos vamos con Roberto Sánchez y todo el equipo. 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
0: 4 y 3, 3 y 3 en Canarias. Saludos, señoras, señores, ¿qué tal? ¿Cómo están? ¿Cómo estáis? Muy buenas noches, bienvenidos, bienvenidas, felices madrugadas de radio. Barcelona, Edgarita Parda, ¿qué hay? Buenos días.
8: Hola, buenos días, Roberto.
9: Buenos días, Robert, ¿qué tal?
0: ¿Cómo va por ahí? Bueno, a ver, por aquí bien, lo único que ahora mismo estoy un poquito aturdido y desorientado porque no tenemos una desaparición, tenemos dos. O sea, una desaparición, la desaparición de la que parece que era novia de Celestino, ¿os acordáis? ¿No? De la historia de ayer.
9: Que no le pusimos nombre, por cierto, a esa buena mujer.
0: No, hombre, yo creo como...
9: No, mejor solo, no le cojamos cariño.
0: Eso es, no le vayamos a coger cariño. Con el cariño, por ejemplo, que le hemos... A eso me refería, que estoy así entre... Estoy, de verdad, como... Estoy ahora mismo trasbalsat una mica,
8: ¿Qué pasa? ¿Qué pasa?
0: Que ha desaparecido. Adriana también, que no está...
8: ¿Otra vez?
9: Se le ha tragado la tierra también.
0: Pues no sé.
8: Mira, yo tengo una idea ahora.
0: ¿Qué?
8: Podíamos llamarle Adriana a la del caso.
0: No, que le vamos a coger... Le vamos a coger cariño a dos Adrianas. No tiene ya suficiente. Yo espero que vuelva mañana la nuestra. Pero de momento vamos a centrarnos en la que ha desaparecido sin nombre. La mujer a la que se la tragó la tierra. No literalmente, como muy bien preguntó ayer la Parda, porque sabiendo de qué pie cojea el personal aquí de los guionistas, que cómo te lo oriste, Parda. Dice, ¿a aquí nos han puesto... Sí, nos han puesto el caramelito puesto... aquí en el título.
8: Tienen una maldad esa gente.
0: Ya. Bueno, maldad.
8: Sí, ya lo puedes decir bien.
0: No, que o,
8: sí.
0: O no, porque si hubieran hecho como en otras ocasiones, y que era lo que creía haber intuido la parda, nos habrían puesto ahí al pie el balón para chutar a portería. Es decir, que desde el principio habríamos sabido que se la tragó literalmente la tierra. No es el caso, no es el caso. Bueno, a ver, ¿qué sabemos? 900, 100, 800. Y que empezamos a repartir ya números para el sorteo de esta semana, para encontrar una plaza como el que no quiera la cosa. Dentro de mes y pico ya estamos haciendo los playoffs, ¿eh? O sea, que dentro de mes y pico ya estamos finiquitando el curso.
9: ¿Cómo pasa el año, eh?
0: Eso es. Y aparte de eso tenemos, dije ayer, tres libros, ¿no? Porque tenía uno del asesino.
8: ¿Eran cuatro, sello?
0: No, no, no.
9: No. ¿No, eran ¿No eran cinco?
0: No, pero porque no quiero.
10: Sí, escuché cinco.
0: Pero, vamos a hacer una cosa. Tres esta semana, dos la próxima.
8: Ah, cinco.
0: Que no estaba previsto, y así hacemos cinco. Sobre, a ver, es una cuestión de intendencia, ¿eh? A mí me gustaría repartir 100, pero también la editorial dice...
8: Cancela el pedido.
0: Cierro un poquillo el grifo, macho. Bueno, a ver, uno del asesino del sello y dos de Salvarás a mis hijos, dije, ¿no? Ah. ¿Sí o no? Sí.
8: Sí,
0: como la segunda parte, pero que se puede leer independiente de Asesinos de Series. Ah, que por cierto, hoy, desde esta mañana, en ebook Asesinos de Series va a estar unos días de promoción gratis.
8: ¡Oh!
0: Sí. Ah, mira, pues no hay cinco libros.
8: Y, pero... y el que he visto yo en tu Instagram, que está en inglés, es Asesinos de Series, ¿no?
0: Es Asesinos de Series, pero la versión inglesa que empieza a comercializarse ahora en...
8: Bueno, pues eso habrá que decirlo también, ¿no? Va a ser todo...
0: Ya, vale, pero yo no quiero hacer...
8: ¿Cómo tampoco... es eso? A ver, ya vamos a hacer un Sonsoles aquí, vamos a hacerte un par de preguntas.
0: Después si tenemos un huequecillo entre... después si tenemos, yo creo que ya queda dicho, si tenemos un huequecillo entre preguntas y preguntas de los oyentes, que sabes que a veces afloja un poco y tal, entonces ya me preguntas
8: Para el
0: Series Killers este, ¿eh?
8: Vale.
0: Que sí que hay una historia muy curiosa sobre los traductores de ASS, porque esto no lo he escrito yo, no lo he traducido yo, claro, evidentemente, para el mercado americano. Y una historia muy curiosa sobre los traductores de Asesinos de Series a inglés. Vale, después lo cuento. Bueno,
9: son asesinos, de verdad.
0: No, hombre, no, que va.
9: Oye,
0: que no.
9: Le daría más acoso, ¿eh?
8: Claro, tiene una parte mala, que es que matan a gente, pero por la otra escriben.
0: Y que esto tendría, no quiero hacer spoiler, pero tendría que ver con alguna de las historias que ha salido recientemente por aquí. ¿Vale? No hago spoiler, venga. Se la tragó la tierra. Muere Celestino, habíamos dicho, a este sí que le pusimos nombre. Y su hermano Rafael se encuentra, entre sus pertenencias, una nota que le llama mucho la atención porque dice textualmente: todo iba bien entre nosotros, teníamos planes de boda que estábamos a punto de anunciar. En la videollamada la vi feliz. Lo último que me dijo fue que en una hora me confirmaba cuándo volvía, pero nunca más supe de ella. Claro, le llama la atención porque es que Rafael no tenía ni Rafael ni nadie de la familia tenía ni idea, no le había presentado a nadie, no había anunciado ni boda ni novia. No se sabía que tenía pareja y por lo tanto es muy difícil saber qué ha sido de la chica esta para nosotros sin nombre. ¿Qué ha ocurrido? ¿Dónde está? ¿Ha desaparecido? ¿Ha muerto? Hay algunas cosas que ya quedan claras, vamos a recordar porque ayer ocurrió esto.
6: En el capítulo anterior...
11: La mujer lo comentó con sus amigas o con familia propia.
0: Sí, a lo mejor se lo ha dicho a su familia.
11: ¿Tendría alguna expareja que se enteró y la pudo matar?
0: No.
11: ¿Ella podría tener algún accidente?
0: No ha tenido ningún accidente de coche yendo a su casa.
11: ¿Él se ha arrepentido en último momento y ha podido hacer algo con la mujer?
0: Él no le hizo nada a ella.
12: ¿La novia de Celestino se murió?
0: Nosotros tenemos que averiguar en qué vale. Circunstancias desapareció.
12: Si la novia de Celestino tenía una relación paralela.
0: No.
13: ¿Sufren algún tipo de catástrofe meteorológica?
0: Técnicamente no. Rafael estaba casado. Rafael, que es el hermano, carece de importancia. Y Celestino no estaba casado.
9: ¿La desaparecida sufre un accidente?
0: Sí.
9: ¿Celestino conocía personalmente a su novia?
0: Yo creo que la relación podría haber sido física.
12: ¿Viven en países diferentes?
0: Sería verosímil.
13: ¿No se podía averiguar a través de la llamada de dónde estaba la chica con la que habló?
0: No encontraría nada en el listado del teléfono.
9: ¿Se la tragó la tierra literalmente?
0: ¿Se la tragó la tierra literalmente o no?
12: Es importante saber la profesión de esta mujer.
0: Sí.
14: Ella trabaja en aviones como azafata.
0: No trabaja como azafata.
14: Es importante desde dónde está hecha la videollamada,
0: sí,
14: por ella.
0: Sí, muy importante.
14: Vale. Y puede ser que la videollamada esté hecha desde una de las torres gemelas antes de los impactos de los aviones.
0: No. Qué lástima, porque ya veíais, os gustó
9: yo
0: mucho.
9: Yo ya lo veía yo.
8: Eran unos aplausos, pero
0: hombre,
8: vamos.
0: Sí que es cierto que año 2001, una videollamada, pero como yo había hecho mucho hincapié en lo de que no le encontraría nada en el teléfono, pues casi cuadraba con eso.
8: Bueno, porque ahí había del Messenger, ¿no? Videollamadas.
0: Bueno, a ver, sí que había tecnología, desde luego, y sobre todo desde un entorno como el de las Torres Gemelas, que estaría a lo último en cuanto a tecnología. Tampoco sabemos dónde vivía Celestino y dónde estaba. Es decir, que técnicamente sería posible. Es más, es que cuadraba con aquello que había dicho yo de que había videollamada, pero que no quedaba rastro en el teléfono. Porque a lo mejor no por el teléfono como tal, pero que la videollamada no implica que sea por teléfono.
8: Yo,
0: ¿no?
8: Del resumen,
0: sí.
8: No voy a hacer una pregunta, simplemente voy a hacer una reflexión que creo que ha quedado
0: una
8: ahí en el aire.
0: En voz alta se dice, voy a hacer una reflexión en voz alta.
8: Comentario en voz alta. Porque ha habido una pregunta en la que afirmabas que se lo comentó a alguien.
0: Que se lo comentó a alguien.
8: Sí, lo de la chica.
0: Que la chica se lo podía... No, porque como había como cierto secretismo, Rafael se encuentra con esa nota, es de su hermano, nadie de la familia lo sabía, y creo que era una oyente la que se interesaba por saber si ella también había guardado ese secreto. Y dije que no, que carece de importancia, pero no le daría más.
8: Vale.
0: No
8: pues
0: pondría
8: nada,
0: más
8: pues entonces
0: ahí.
8: No me he quedado con nada.
0: Nada. Bueno, no. Es una reflexión en voz alta que te ha llamado la atención. A lo mejor algún oyente había pasado un poco desapercibido por eso. Igual tiene en la cabeza también preguntar por esto. Mira, ya queda así dicho. Carlos, en ruta hacia Madrid, 900-100-800. Hola, Carlos.
15: Hola, buenos días.
0: ¿Qué tal?
15: Se amanece, nos vamos.
0: Se amanece, nos vamos. ¿Qué piensas tú? ¿Qué preguntas? Que no se me olvide que tienes un número, el primero que repartimos hoy.
15: Genial.
0: ¿Vale? Bueno, vamos allá.
15: A ver, yo creo que a Edgar se la pasa esta vez preguntar por si está basado en una historia real.
8: Lo iba a hacer ayer.
0: Sí.
8: Prometo, para ahorita, niño Jesús, que lo iba a hacer al final de... Pero ya no me dio tiempo.
0: Esto yo creo que es de aquellas cosas que nos tiene que contar Raquel Mascaraque, de qué pasa en nuestro cerebro cuando está todo el campo por explorar y tenemos un par de preguntas que son como clásicas. Y pasa un día, pasa otra, y no las hacemos. Está basado en hecho... Hay una, la del componente este...
9: Sí, yo no la hice porque como ya había la videollamada, el móvil... Bien, sí, hay un componente, pero
0: vale,
9: bueno.
0: Porque a lo mejor podría haber otro que fuera fundamental. Bueno, yo creo que ya con lo de la videollamada hay un componente, como muy bien señala la parda, pero la otra está basada en hechos reales. Voy a decir lo que digo en muchas ocasiones. No busquéis por ahí, porque es un hecho real, pero donde ni desaparece ella ni nada. Pero es un hecho real lo que inspira a los guionistas. Pero no, es como si fuera humo. Carlos, que no va a servir de mucho eso, ¿vale?
8: Jolín.
15: Vale. Bueno, pues dijimos que era importante saber la profesión, ¿no? Que
0: sí,
15: tenía ella.
0: Sí, sí, sí.

0: Desde el espacio.
1: ¿Qué os parece?
2: Vuelvo en una hora, ¿no? Decía.
1: No, dice eso. Dice, lo último que me dijo fue que en una hora me confirmaba cuando volvía.
2: Ah, en una hora confirmaba cuando volvía.
3: Claro, y el otro dijo, vale, pero trae pan.
1: Ya sé, sí. O sea, que una astronauta, dice. ¿Cómo suena eso a vosotros?
0: Bueno, no sé, se me ha ocurrido así.
1: Sí, ya, pero
2: no,
1: sí.
2: No está mal, está mal, chulo.
3: Merece un punto, creo, ¿eh?
1: No está, un número. Venga, un numerito. Tanto si le digo que sí como que no, solo por el hecho de
3: hombre,
1: abrir,
3: es que está,
1: de abrir la vía esta de... Ahí también habrían jugado los guionistas, estaba pensando, porque claro, es astronauta, y si pones se la tragó la Tierra, enseguida focalizas, pones la mirada en la Tierra y en cambio está fuera del espacio de la Tierra. Curioso esto. ¿Se te ha ocurrido ahora cuando traías pensada de casa, sí, la pregunta, Carlos?
0: No, dando vueltas
1: a
2: la Tierra.
0: Como la astronauta. Una profesión que fuera así un poquito... fuera de lo común.
1: Él tiene una novia. Pues también se preguntó ayer, ¿es posible? Bueno, preguntó Adriana si vivían en países diferentes y dije, es verosímil.
3: ¿Ah?
1: También cuadra. ¿Y si fuera astronauta, tú crees que ya podría acabar de redondear la historia o no? ¿O solo preguntas por preguntar? Porque claro, bueno, hemos tenido una experiencia cercana con astronautas, que por eso también preguntabas, ¿estaba basado en hechos reales? Te he dicho, los guionistas se han fijado en algo, pero que no ha desaparecido nadie ni nada, también cuadra con eso, ¿no?
0: Hombre, se supone que después de la videollamada, pues la nave no desapareció, perdieron el rastro de...
1: Ya. Hubo un momento, en esta última misión Artemis... Hubo un momento, ahora estoy recordando, de los 40 minutos en los que los astronautas...
3: quedaron incomunicados, ¿sí?
1: 40 minutos, ¿no?
3: Sí.
1: 40 minutos en los que quedaron incomunicados.
3: Sí, comparado con mi madre que no coge el teléfono.
1: A ver si la Dolo es...
3: Yo la veo más astronauta, lo que pasa es que está 8 horas sin...
1: La veo más cosmonauta, o sea, yo la veo trabajando más para los rusos, a la Dolo, ¿no?
3: Pues sí podía ser, ¿eh?
1: Perfectamente. Y lo que pasa
3: me llamo Dolores.
1: Ahí está, es Dolores, y como es cosmonauta, pero de la KGB también, por eso no os lo tiene dicho ni a vosotros.
3: Es verdad.
1: Tú indaga por ahí, que verás si rascamos algo. Bueno, ¿qué os parece? ¿Qué es Bacile?
2: Tiene pinta que sí, ¿no?
1: Pero no os veo... Carlos, ¿sería astronauta entonces? 40 minutos de desconexión. Antes de esos 40 minutos realiza una videollamada, que por eso no deja rastro del teléfono, porque las videollamadas que hacen los astronautas no van por el teléfono, claro. No van por esa vía. Y dice, oye, cuando volvamos a conectar, tienen que pasar esos 40 minutos, ya te diré a ver cuándo está previsto nuestro regreso. Le dice cuándo vuelve. Yo lo estoy viendo claro.
0: Sí.
1: ¿Sí o no?
3: Va a ser que no, como sea que no.
2: Como sea que no, es que has dado la vuelta más grande de la historia, ¿eh? O sea, esto no tiene perdón, ¿eh?
1: Ya, bueno, pues. Pablo, sálvame, venga, aplausicos, que sí.
3: Hola, qué brutal.
1: Astronauta. Bueno, Carlos, te llevas un par de números, ¿eh?
2: Muy bien, Carlos.
1: Te llevas uno por ser el primero y después otro porque la pregunta ya, si después no hubiéramos redondeado, pero es que con la pregunta ya dije, con la profesión, casi estábamos abocados a solucionar el caso. Muy bien, muy bien.
0: Genial.
1: Bueno, Carlos,
3: trabajado tú.
1: Sí, lo más que... A ver, no he podido ver todo lo que va cayendo en el hilo de comentarios de YouTube, entre ayer, hoy, lo que llega a través de las redes. ¿Algún correo electrónico? Tengo por ahí que hablaba, la situaba ella en un submarino.
2: Yo iba a preguntar algo parecido, sí.
1: Sí, lo que pasa es que eso, como ayer a última dijimos, no se la tragó la tierra ni el mar, pero sí que hubo algún submarino. A ver, el ejemplo que ponía el oyente, creo que era Diego, es que estoy hablando de memoria, era Diego el que nos ha enviado un correo electrónico diciendo, oye, ¿no sería una de las tripulantes de alguno de los submarinos de esos que implosionaron en la misión de búsqueda del Titanic? ¿Os acordáis?
3: Ah, sí, ya que se hizo un pastizal y luego...
1: Sí, se hizo alguna historia sobre eso ya aquí. Y no estaba bajo el mar, no estaba ni en las...
2: Bajo el mar.
3: Sí, no es verdad que se fueron con Sebastián.
1: Estaba en el espacio exterior. Bueno, pues ya digo que no sé si ha habido alguien más, pero que haya apuntado lo del espacio, solo Carlos. Carlos, enhorabuena. Te llevas un par de números, a ver si hay suerte, y entramos en la final, o te llevas a alguno de los de consolación. ¿De acuerdo?
0: Genial, muchas gracias.
1: Muchas gracias, hasta luego.
0: Nada, buenas noches.

0: Ahora, adiós, venga, buenas noches. Luego. Oye, había un par de detectives que ahora no sé si ellos tenían ya, venían también con los deberes hechos e iban por ahí, o si, bueno, por lo menos para saludarles, ¿no? Y preguntarles a ver qué es de su vida. Jesús de Ávila, por ejemplo. Jesús, ¿qué tal? ¿Cómo estás?
1: Si amanece, nos vamos.
0: Si amanece, nos vamos. A ver, dime sinceramente, ¿se te había pasado a ti por la cabeza que hubiera sido una astronauta o no?
1: No,
0: no,
1: en ningún momento. Yo iba más cuando ayer comentaste que la videollamada no dejaba rastro telefónico.
0: Sí.
1: Por el tema de que cuando tú llamas a... cuando una mujer es atacada por violencia machista.
0: Ya, ya.
2: Sí, es verdad que no deja rastro.
0: No dejar, a ver, no dejar rastro si borras la llamada, que eso es algo que en los últimos años ya estamos remarcando mucho en los medios. Lo que no deja rastro es directamente la factura, pero en el dispositivo, en el móvil, hay que borrarlo, porque
1: sí, ahí hay, sí, que borrarlo,
0: hay que borrarlo, hay que borrarlo.
1: Depende de los teléfonos.
0: Ya.
1: Si está automáticamente, sí que... Pero bueno, era un poquito...
0: Claro, iba por ahí, ¿no? Iba por ahí.
1: Esa vía, pero bueno, no,
0: Jesús,
1: no en ningún momento pensé que...
0: Ya. Hombre, Jesús, mira, a ver, tengo una historia nueva por abrir, que si quieres tú inaugurarla, ya te llevas...
1: Sí,
0: sí, pero así...
1: Sí,
0: a pelo, sin saber nada.
2: Sí,
0: jo,
2: madre, que sea valiente.
1: Sí, bueno. Escucha, llevo... es la primera vez que llamo.
0: Sí. Anda.
1: Y sí que es cierto que este verano estuviste jugando con una historia mía.
0: ¿Ah, sí?
2: Anda.
0: En verano, un poquito antes o después del verano, porque claro, en verano estuvo Adriana
1: un poquito antes,
0: vale.
1: Y Edgar se debe de acordar, porque fue el robobo.
0: El robobo de la jojoya. Bueno.
2: Sí,
1: no era de la jojoya.
0: Ya, el robobo, el robobo.
2: Sí.
0: O sea que habías intervenido ya como guionista, como oyente colaborador, guionista,
1: sí.
0: Pero como detective así, en directo no, la primera vez, te estrenas.
1: La primera vez.
0: ¿Te atreves entonces con la siguiente historia?
1: Sí, y si me permites,
0: sí,
1: sí que quería empatizarme con mi tocayo. Chuchi.
0: Sí.
1: De Logroño.
0: Sí.
1: Porque es de Agoncillo.
2: Hombre.
1: Recajo. Y yo hice la mili en Recajo en la base
0: de
2: Yo tengo algo que ver con Agoncillo.
0: No,
2: porque cuando...
0: Si al final, sí. Y el robobo y todo está conectado al final. ¿Por qué? ¿Por qué tú tienes que ver algo con...?
2: Porque cuando íbamos a León de pequeños y pasamos por ahí, mi padre decía: mira como vosotros, Tragoncillo.
0: Siempre nos
2: hacía esa broma.
0: Ni parabais a comer un bocadillo ni nada allí con los bocadillos.
2: No, bocadillo, en
0: bueno, tampoco está mal.
1: Edgar, los caramelos de la viuda, estaban al lado.
0: Anda,
2: mira. Eso no los controlo,
0: claro,
2: ¿eh?
0: De ahí
1: lo de Solano.
0: Claro, lo de la broma
3: viuda,
0: de tu padre,
3: claro,
0: de los dragoncillos.
3: Que se le murió el marido.
0: Claro,
3: sí.
0: Oye, venga, jugamos entonces, Jesús, ¿te atreves, no? Ambienta Pablo.
1: Sí.
0: Un papel entre mil es el título de la historia. Un papel entre mil. Después de varios días sin saber de Marta, al final la localizan, pueden entrar en su casa y se la encuentran muerta en su despacho, con todos los cajones revueltos. Hay cientos de papeles desperdigados por ahí, por la habitación del despacho. Y en uno de esos papeles está la solución al caso. Y ya está, no puedo leer nada más.
2: Jolines.
0: Un papel entre mil, después de varios días sin saber de Marta. Todo tiene que ver... Todo es importante lo que se dice en la... Y es importante que no nos hagamos películas, porque esto de la hora, por ejemplo, antes lo habíais interpretado mal. Habíais pensado, no, pero seguro que muchos oyentes, y nos pasa a todos, si en la primera lectura ya entiendes que en una hora volverá, ya es como lo de las canciones del momento teniente. Ya crees que todo el rato es que en una hora volverá.
2: Pingüino Rodríguez, todo el rato.
0: Pingüino Rodríguez, venga. Después de varios días sin saber de Marta, entran en su casa y se la encuentran muerta en su despacho, con todos los cajones revueltos. Hay cientos de papeles desperdigados por allí y en uno de esos papeles está la solución al caso. Jesús, ya te llevas un número porque eres muy valiente, sin haber escuchando ahora mismo en directo, te atreves ya a hacer preguntas. Venga,
2: y si lo aciertas a la primera, te llevas directamente el premio de fin de temporada.
0: Te llevas la radio.
1: Bueno, tendría que bater el récord del taxi.
2: Ah, verdad, sí.
0: El récord del taxi es una historia de...
2: Sí, que, bueno, pero...
0: ¿Qué hicimos aquí con el taxi que se descubrió
1: sí,
0: a la primera?
1: Sí, claro.
0: Vale.
1: A la primera.
0: Joder, si te sabes mejor la historia
2: pues de Romo, mejor, no sé. Pero yo creo que el récord de todos es el de Barcelona 92.
1: Sí,
2: historia de Barcelona 92 que hizo John Bottle.
0: Sí.
2: Y que en la primera llamada, pero en la primera pregunta. O sea, no hubo pregunta.
0: Oye, pero ¿cómo? Es que yo, como no recuerdo, no estaba esa idea de John Bottle, eso sí que fue...
3: Era algo de
2: Rebollo.
3: De Rebollo, ¿no?
2: Sí, del que tiraba la flecha. Del arquero que tiraba la flecha.
0: No tenía que ver con el taxi, no, no es la misma historia.
2: No es la misma.
0: Venga, Jesús, pues vale. Pregunta sobre... focaliza todo en esta historia. Venga, vamos allá.
1: Vale, la primera, Marta, ¿no?
0: Marta, sí.
1: ¿Muere de forma natural o es asesinada?
0: Mira, te voy a responder a la segunda parte. ¿Es asesinada? No. No es asesinada.
1: Luego. Vale, luego es un no que vale porque es muerta natural.
0: Bueno, se me ocurre.
3: O accidental.
0: Accidental, claro. Y asesinada, por ejemplo. Imagínate, si está allí en su despacho y de repente entra. No sabemos dónde está. Sabemos que hacía tiempo, tal, pero no sabemos en qué país está. Tiene la ventana abierta y entra un proyectil porque está en una zona. Estoy inventándomelo todo esto, ¿eh? Está en una zona bélica y entra un proyectil, ¡plap! Y la mata directamente. Ha muerto por un proyectil, pero no asesinada. Porque no, nadie ha ido a matarla ex proceso, sino que ha sido una muerte.
2: Una bala perdida.
0: Un homicidio, tal, una bala perdida. Y como eso se nos ocurre en varias... por eso te he respondido solo para acotar, al menos que sepas que no ha ido nadie a por ella.
1: A por ella, eso es. Un Edgar, ¿está basado en un hecho real?
0: Pues venga, un Roberto, igual que antes. Hay un punto de la realidad, pero es que eso yo creo que casi... Cuando sea así voy a decir que no, porque para que sea basado exactamente en un hecho real tiene que ser que haya pasado eso, que hayan encontrado una Marta muerta, y no han encontrado ninguna Marta muerta.
2: Marta muerta.
1: Vale, el papel que encuentran, el documento que encuentran, ¿es un documento oficial?
0: Un documento oficial. Oficial, ahí tengo mis dudas. Oficial quiere decir que no es un papel particular de ella. Oficial quiere decir que es un documento expedido por una administración pública. Oficial quiere decir que es un folleto explicativo de una compañía de la electricidad y por lo tanto es un folleto oficial. Escrito y publicado por... acotemos que es oficial. Porque si no, no te puedo dar una pista buena.
1: Ya. En la pista...
0: O sea, si me preguntas, ¿es un papel manuscrito por ella? Por ejemplo, podría ser una forma de hacer la pregunta y te digo que no es manuscrito por ella.
1: Vale, era lo que te iba a decir, que era una especie de confesión manuscrito por ella.
0: Vale, no. He dicho que manuscrito por ella, no. Solo he dicho eso, ¿eh? No, lo de confesión y tal, eso ya lo estás añadiendo tú. Manuscrito por ella, no.
1: Vale, ¿la ha podido llegar por un correo?
0: Por un correo, bueno.
1: Por un correo, no electrónico, sino un correo físico.
0: Correo físico no, ya hemos hecho tres preguntas, tal, hemos jugado muy bien. Y te llevas el juego del programa, ¿no? Te llevas un número para
2: el aplauso de este maravilloso público.
0: Claro, ¿no? Y nuestro cariño para siempre, Jesús. Muchísimas gracias. Okay.
1: Con vosotros siempre y os escucho siempre cuando voy de ruta a través de recuperar el programa.
0: Muy bien. Oye, pues muchas gracias por llevarnos contigo y por la fidelidad y por la valentía, Jesús. Muchísimas gracias.
1: Una cosa, Roberto, no sé cómo anda la lista de Spotify. Creo que anda un poquito más escasa.
0: Bueno,
1: no sé si vamos a llegar a...
0: Sí, yo creo que llega. Sí. Mira, te voy a decir cuántos. 8.212. 8.212 y tenemos que llegar de aquí a fin de curso a 8.500, pero haces bien en darle el empujoncillo ese.
1: Sí,
0: has hecho
1: es
0: bien.
1: Que no está Diana, es que no está Diana y es
0: claro,
1: que no,
2: pues,
1: no
2: es que se nota.
0: Pues menos mal. Que
3: menos los días, mal que ha venido tú a recordarlo. Oye,
0: apunta por ahí, los días que no esté Adriana, que llamemos a Jesús. ¿Te parece?
1: Venga. ¿Te parece?
0: Un abrazo, Jesús, hasta luego.
1: Igualmente para todos vosotros.
0: Ahora, hasta luego. Es que esto de la punta, yo creo que lo he contado alguna vez, ¿no? Que en Barcelona, mi padre entrando por la Meridiana iba a coger calle Aragón, allí en aquellos semáforos, no sé ahora, pero se paraba mucha gente a limpiarte los cristales. No llevaban nadie, o sea, no llevaba nada en dinero. Y entonces se va a acercar uno de ellos y le dice, no, por favor, que no, ¡pam! Y le limpia el cristal.
2: Hombre, claro.
0: Claro, y cuando acaba, le dice, se llamaban así para que le diera algo a mi padre, y dice, no, es que te he dicho que no puedo darte nada porque no llevo nada. Le dice al compañero, dice, apunta a este señor que no se le limpie nunca más el coche.
2: Es verdad que primero te echaban el chorretazo.
0: Ya está. Pero, y dice, oye, pero es que te estoy diciendo que no, porque no.
2: Que además el agua estaba limpísima.
3: Sí, y apuntaron la matrícula, ¿no? Quedó constancia.
0: Hombre, oye, te puedo asegurar que nunca más se lo hicieron. A ver, Laura de Bilbao, Laura, 900-100-800. Hola, Laura.
4: Hola, ¿qué tal? Se amanece, nos vamos.
0: Oye, no sé si habías llamado tú antes, se ha cortado la llamada, pero habías llamado para la historia de la novia de Celestino, a quien se le ha tragado la tierra. ¿Sabías la solución también tú o no pensabas que fuera
4: así? No, yo iba más por si era periodista. ¿Ah? En algún país en guerra.
0: Bien, estaba
4: retenida.
0: Por aquí estaban preguntando si había. Mira, preguntaban si trabajaba en algún servicio de inteligencia, tanto Celestino como ella, o también si había sido secuestrada. Bueno, hemos dado carpetazo a esa historia. ¿Has escuchado la nueva que hemos abierto? ¿Has escuchado la nueva?
4: Sí.
0: ¿No? Sí, vale.
4: Bueno, pues sí. Pues a ver, yo no sé. A ver, es una receta.
0: Una receta, el papel es una receta. Es muy bueno porque además son las preguntas que son concretas, porque ahí no, pero receta de postre o de no sé qué. Una receta, no es una receta.
4: No sé si había dicho el señor de antes, carta.
0: Dijo. Una carta, bueno, había dicho si le había podido llegar a través del correo tradicional. Y eso he dicho que no.
4: Una carta.
0: Bueno,
4: voy a decir, carta.
0: Carta no.
4: No.
0: Y
4: no sé, un ticket, por ejemplo.
0: Un ticket.
4: Sí,
0: un ticket. Oye, sin serlo exactamente, te vas a llevar un número porque esto es bueno, lo del ticket. ¿Eh? Sí. Lo de entre cientos de papeles desperdigados por allí por la habitación, en el despacho de Marta, donde la encuentran muerta, no asesinada, muerta. Uno de esos papeles tiene la solución del caso y lo más parecido, hombre, llevamos poco tiempo, pero esto del ticket está muy bien traído. Yo creo que a lo mejor nos puede ayudar muchísimo.
2: Sí,
0: así que,
2: me da una ideita.
0: ¿Qué idea?
2: La ideita es si todos los papeles eran similares.
0: Todos los desperdigados por allí en el despacho.
2: Eso es.
0: No.
2: Vale.
0: No. Me
2: refería a si eran todos tickets. Y
3: cuando has dicho ticket, engloba también a factura. O sea, se consideraría lo mismo, ¿no?
0: Sí. Por eso, ticket, factura, eso nos gusta mucho. Eso nos va a gustar. Ticket, factura, nos gusta. Bueno, mira, fíjate.
4: Bueno, un ticket de taxi, por ejemplo.
0: Ticket de taxi no.
4: Bueno.
0: Ticket de taxi no. Vale.
4: Bueno.
0: Pero ticket, factura, por ahí vamos a seguir insistiendo. Aunque sea mañana. Laura, muchísimas gracias.
4: Gracias.
0: Enhorabuena, hasta luego. Un número se lleva a Laura, otro que hemos repartido.
2: Adiós,
0: también
2: Laura.
0: Para Jesús, Carlos, que se ha llevado dos porque ha solucionado el caso anterior. ¿Se os ocurre alguna pregunta o dejo el caso ya así con el cartel de continuar para mañana?
3: Bueno, voy a hacer la última ya.
0: Vale.
3: Para profundizar en lo del ticket. ¿Es un resguardo?
0: Un resguardo. Bueno, mira, estaría en la misma línea que el ticket, resguardo. Nos puede acercar, no es lo mismo que el ticket. Nos puede acercar a la solución, pero no es. No es. ¿Alguna más?
3: Pues
2: no.
0: ¿Nada?
2: Hay un aparato electrónico.
0: voy a decir que no, porque aparato electrónico. No nos va a ayudar mucho ahí. No nos va a ayudar mucho lo del aparato electrónico. Oye, es miércoles ya, ¿no?
2: Sí.
0: Miércoles 6 de mayo. En un ratito yo creo que... A ver si despertamos a Miralles.
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11: Burr Lancaster tenía 52 años cuando rodó El Nadador.
12: No sé cómo lo consigues, no has cambiado nada.
11: En la película sale únicamente en bañador y para lucir el cuerpo que muestra hizo sesiones de pesas, flexiones y abdominales cada día de rodaje. La película, basada en un relato del escritor John Cheever, es la historia de un hombre que un día de verano tiene una idea: ir de piscina en piscina por las casas de vecinos y amigos para llegar a su casa.
13: ¿Por qué quieres ir nadando a tu casa?
14: No lo entiendo. Piscina tras piscina forman un río hasta nuestra casa.
11: La película habla del fracaso del sueño americano. El protagonista es una especie de Ulises que en su particular odisea vaga por todas las piscinas antes de lograr regresar a su hogar.
14: Hoy Ned Merrill atravesará todo el condado nadando.
11: Una película que, a pesar de transcurrir en verano y entre piscinas, no es nada refrescante.
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0: 4 y 35, 3 y 35 en Canarias. Miralles, francés, motivador, ¿qué tal? Buen día, buenos días.
1: Muy buenos días.
0: Oye, a ver, vamos a hacer la prueba. Edgar, si yo te digo... Te voy a decir un nombre, incluso
2: para... si me dices...
0: No, ya sé que si yo te digo que venga, lo dejas todo. Pero si te digo un nombre, seguro que vas a pensar en un central checo. Gurdjieff.
2: Hombre,
0: Gurdjieff,
2: además era duro, sí. Iba bien de cabeza el tío,
0: ya ves, has visto. Siempre nos pasa lo mismo, o sea, estamos aquí hablando, son palabras mayores estas, ¿verdad? Mira, sí. Ahí es Gurdjieff. Y en cambio a los que no estamos muy metidos en el mundo de la sabiduría como tú, pues nos suena a un duro fajador, sería, ¿no?
2: Sí, sí, iba bien al choque. Luego era un poco lento cuando le tocaba un delantero rápido con un buen tren inferior, pero...
3: Al replegarse, ¿no?
2: Sí. Sí, iba bien en bloque bajo.
0: En bloque bajo iba bien, ¿no? Cuando el equipo se disponía así en bloque bajo. Sí. Pero este no es el Gurdjieff del que tú...
2: ¿Qué recuerdo de Gurdjieff? ¿Qué recuerdo?
0: Que a lo mejor existió ese, pero Miralles, tú no nos quieres hablar de ese Gurdjieff, ni mucho menos.
3: No.
0: Es un...
3: Ahora dice que sí.
0: Que no te imaginas. Oye, pues tenía una vida no muy conocida, la otra parte de la vida de Gurdjieff.
2: Era sabio, pero era un central tosco.
0: No. Sobre todo es un sabio que yo tengo relacionado así como con una vida que tiene como cierto halo misterioso, ¿no, Miralles?
1: Sí, el nombre completo era George Ivanovich Gurdjieff. Uh-huh. Y no era un futbolista fajador, sino un maestro misterioso.
0: Sí.
1: Que se sabe que era de origen armenio y que hay como muchas historias sobre su vida, como que fue llevado al misterioso monasterio de Sarmunk. Uh-huh. 12 días con los ojos vendados a caballo, y ahí aprendió todo lo que le enseñaría a lo largo de su vida.
0: Ya. Yo estoy recordando, y buscando a la vez. ¿De qué te ríes?
3: ¿Llegó él solo a caballo con los ojos vendados o lo llevaron? Porque claro, tiene mérito, ¿eh?
0: Claro,
2: ahí lo estamos imaginando.
1: El caballo sabía dónde llevarlo, el caballo sabía.
0: Ahí está el misterio. No,
3: el ahora, caballo era el que sabía.
0: Estoy recordando, ya lo citamos, ¿no? Con aquel de usted está dormido, no sabe quién...
1: Exacto.
0: Es porque no se conoce a sí mismo. Hoy es una persona, mañana es otra. Usted no hace las cosas lo hacen a usted. Así que me atrevería a decirle que si no se toma en serio lo que le digo, si no asume un trabajo sobre sí mismo como lo más importante que haga en su vida, seguirá durmiendo hasta el día de su muerte. Esto
3: y se quedó tan ancho.
0: Y se quedó, bueno, es una de las grandes enseñanzas que se le atribuyen a Gurdjieff, ¿no, Miralles?
1: Sí, sí. Hace un par de años igual citamos este fragmento, que es el más conocido, pero ahora acaba de salir una traducción de un libro de Stephen A. Grant que se llama Gurdjieff y el cuarto camino, que lo ha publicado La Llave, y nos sirve para repasar algunos aforismos de este gran maestro para lo que sería el arte de vivir, que yo creo que, aunque tiene ya casi igual algunas de sus enseñanzas, tienen 100 años. Nos van a servir para la vida real.
0: Ya.
1: A ver,
0: veo que Ramón ha cogido 5 y un bonus track. O sea, tenemos 5.
4: Hay 5, entonces. 5 más 1.
0: 6, sí, pero son 5 y
4: bueno,
0: después.
4: Yo digo 5 más 1.
0: Exactamente, el bonus
4: si
0: track.
4: Si son 9, digo 5 más 4.
0: Pero 5 siempre, ¿no?
4: Siempre 5.
0: Vale. El primero, veo aquí, el primero tiene que ver con la defensa de que somos lo que hacemos, no lo que pensamos. Miralles.
1: Exacto. Dice Gurdjieff, el más alto logro para el hombre y la mujer es el ser capaz de hacer. Por lo tanto, el día que no estemos en este mundo nos recordarán por lo que hemos hecho, no por lo que hemos pensado, y lo que hacemos es lo que define nuestra vida y la calidad de lo que vivimos.
0: Lo que hacemos, pero en lo más cotidiano, en el día a día, lo que hacemos que va a trascender después de nuestro paso por aquí, o ¿a qué se refiere? Todo lo que hacemos.
1: O sea, se refiere a que muchas personas tienen intenciones, quieren hacer cosas, quieren impactar en el mundo, ayudar, pero si eso se queda en el ámbito de lo mental, pues nos sucede lo que en la reflexión que has mencionado antes, que seguimos durmiendo. Si no hacemos, seguimos en el mundo de los sueños.
0: Oye, él también defiende ayudar al prójimo, pero no a todo el mundo.
1: Exacto. Gurdjieff, que era un maestro duro, que se dice que a veces utilizaba métodos poco ortodoxos. Mira, para despertar.
0: Al final va a ser un duro fajador, al final.
1: Sí, era un duro fajador de alumnos, sí, de discípulos. Sí. Y que era capaz de fustigar a los que siguen durmiendo. Tenía como uno de sus axiomas: ayuda solo a quien no sea ocioso, ¿no? O sea, que las personas que no están dispuestas a trabajar en sí mismas son tiempo perdido. Sí. Y hay un dicho del Zen que reza: cuando el alumno está preparado, aparece el maestro. Y para Gurdjieff, la persona que estaba preparada para cambiar es aquella que quiere esforzarse en cualquier cosa, ¿no? En dejar de fumar, en tener aquellos malos hábitos, en hacer un cambio personal.
0: Oye, si le damos la vuelta a este aserto, a este aforismo, entonces eso significaría que uno, si es muy aplicado como gran alumno y quiere aprender, sabe que en ese momento le va a llegar su maestro, ¿no? Porque si aparece en el alumno el maestro cuando el alumno se lo merece...
1: Exacto.
0: Vale.
1: O, por ejemplo, mencionando la vida del propio Gurdjieff, que hemos hablado antes, ¿no? Antes de llegar al misterioso monasterio de Sharmung, que nadie ha logrado localizar nunca, se cree que estaba al norte de Afganistán. Sí. Él aguantó estoicamente 12 días encima de un caballo con los ojos vendados. Eso es no ser
3: ocioso. Ese es el truco, ¿no?, para llegar. O sea, no se puede ir de otra manera.
0: Confiar en el caballo. Confiar en el caballo porque y encontrar a otro caballo que sepa ver dónde está el monasterio. Mira, hablando de caballos, él sobre todo también reivindica... Parda, no sé si esto también te apela a ti por los perros, él por los caballos... Amar a los animales, eso está en el fundamento de nuestra sensibilidad. Miralles.
1: Exacto. Decía Gurdjieff, primero practica el amar a los animales, porque son los seres más sensibles. Y eso es una tradición que viene de Oriente, de la India. Ramana Maharshi, que vivía en Arunachala y que era un santón al que iban a visitar muchísimos occidentales ya en el siglo XX, decía que el ser más iluminado que tenía en su comunidad era una vaca. Y él estuvo al lado de esta vaca hasta el día de su muerte, y se comenta de Ramana Maharshi que cuando él comía, invitaba a comer a todos los seres vivientes, a las moscas, a las hormigas, todos comían a la vez, ¿no?
2: Porque no estaba yo cerca, a mí no me invita dos veces, ¿eh?
1: Entonces Gurdjieff consideraba que la espiritualidad del ser humano se mide en el trato que das a los animales.
0: Ya. Oye, a ver, salvando las distancias, también tenía una relación similar Jesús Gil con su imperioso, la verdad, ¿verdad? ¿Verdad?
2: Y Jesús Gil con el currupipi.
0: También, que hablaban y tenían esa... Oye, aquí hay algo que en principio me lo vas a tener que explicar más todavía que el resto de aforismos, porque en principio parece como contradictorio. Parece que no sea causa-consecuencia, sino que la consecuencia es primero. Dice, si no sabes algo... enséñalo. A ver, ¿cómo es
1: exacto
0: eso? ¿Cómo es eso?
1: Eso es lo que dice el dicho popular, y este maestro al que le dedicamos hoy la sección decía: cuando enseñas a otros, tú mismo aprendes. Porque para poderlo enseñarlo, lo has tenido que estudiar antes, ¿no? Entonces, esto nos lleva a concluir que aquello que hacemos por los demás lo hacemos también por nosotros mismos.
0: Ya. Cada vez menos, porque como estamos en manos de la inteligencia artificial, creo que ya te lo pregunté, pero por si ha cambiado algo tu vida en ese aspecto.
1: Pero ¿cuántos padres y madres han tenido que aprender matemáticas para ayudar a su chaval a resolver problemas, ¿no? A hacer deberes?
0: Oye, pues tú tienes un hijo que también te habrá pillado a lo mejor con la explosión esta de las redes, de la tecnología en el punto en el que estamos. ¿Y eso te ha obligado a o no? No,
1: mi hijo, que tiene 15 años, no ha salido ni al padre ni a la madre, porque es programador de IAS con 15 años.
0: Anda.
1: Y cobra un sueldo incluso.
0: Ya. Pero por eso.
2: Lo llevo a la cárcel.
0: ¿Por qué? No, porque recordaba, me parece que yo te pregunté aquí algún día, no recuerdo a resultas de que si le consultabas cosas a la inteligencia artificial, al ChatGPT, y mostraste como cierto distanciamiento con esa.
1: Soy un talibán anti-IA.
0: A pesar de lo de que tu hijo esté tan involucrado en eso.
1: Sí, yo me resisto y sigo siendo artesano a la hora de escribir y de hacer cualquier cosa.
0: De buscar documentación también, de contrastar, nada, no buscas.
1: Sí, bueno, más allá de mirar, no sé, la lista de títulos de un autor, que eso sí que lo puedo poner en la IA, y se equivoca en la mitad, aún considero que lo hago yo mejor que la IA, en lo mío, al menos.
0: Oye, ¿le has llegado a preguntar a tu hijo, como experto programador y tal, ¿Por qué se equivoca tanto la IA? Quiero decir que la tenemos ahora mismo en un pedestal y hace poco, por ejemplo, aquí en esta casa hemos estado en un curso donde nos han hablado, para ponernos al corriente, de en qué momento está la inteligencia artificial, lo que se puede sacar en claro de esa herramienta. Uh-huh. El curso estaba plagado de, bueno, pero esto no le hagáis mucho caso porque esto no está muy desarrollado. Cuidado, claro. Pero cuidado, tener un poco de precaución con esto. Esto en realidad, bueno, a lo mejor hay que repetírselo 3 o 4 veces y a la quinta... Yo ayer tuve suerte y me funcionaba. Sí. Es decir, que hay muchos... No sé, ¿por qué decías, Edgar? A ti te...
2: No, que hay
0: te
2: una reflexión
0: eso.
2: Muy buena de una de las mejores cómicas de este país, que es Pilar de Francisco.
0: Sí.
2: Y el otro día le preguntaban sobre la inteligencia artificial y decía que en el tema de la comedia, que es en lo que se centra ella, que de momento no puede luchar. Porque como son cosas ya... que se basan en cosas que ya han pasado, la inteligencia artificial, dice que la comedia que hace está muy manida.
0: Claro, está claro, muy manida.
2: Entonces ahora va por el chiste de mis tetas.
3: Ah, sí, vale. Doy fe porque yo le he preguntado cosas de esas también.
0: ¿Qué le preguntas? ¿Que te haga algún...?
2: Que te haga chiste.
3: No, digo, a ver, búscame comparaciones graciosas de los, y son nefastas.
0: Ya, o sea, que no están al nivel de Chiquito, ni mucho menos.
3: No, ¿qué más quisiera?
0: Madre mía. Y entonces, ¿qué? Tú decías que a lo mejor le has pedido un listado de títulos de este autor y no te puedes
1: en
0: fiar,
1: la mitad
0: ¿no?
1: se equivocan, uh-huh. otros los traduce directamente no sé dónde.
0: Ya.
1: Y claro, la IA trabaja bien si la instruyes, ¿no?
0: O sea, dices,
1: no, esto no lo has hecho. No, entonces, ay, perdón, es este título, pero yo me niego a instruirla.
0: Prefiero
1: que siga en la ignorancia.
0: Ah, pues mira, entonces no cumples con el cuarto aforismo este de si no sabes algo, enséñalo. Tenemos que enseñar a la IA para que nos ayude.
1: A seres humanos solos. A sistemas no enseño.
0: Oye, fíjate cómo hemos conectado. ¿Tu hijo intenta hacer proselitismo? ¿Te intenta convencer de las bondades del sistema? Tal, ¿o no?
1: No, mira, mi hijo diseña IAs para aplicaciones muy concretas de empresas, uh-huh. pero la IA se ha colado en el mundo de los escritores también.
0: Sí.
1: Entonces, la gente que empieza a escribir, tristemente, reciben unos emails, que son falsos todos, uh-huh. en los que te invitan a un club de lectura, te invitan a una entrevista, a un programa de radio, y luego, cuando la persona ilusionada dice, ay, sí, quiero estar en este club, o me parece muy bien la entrevista, te viene un mensaje, que es automático todo, de que tienes que dar una pequeña contribución para programar el acto y que los participantes puedan compartir en sus redes, tal. Ni existen los participantes, ni el director del club de lectura, ni el programa de radio. Son mensajes automatizados.
0: Ya. Esto que tú que estás metido aquí en el mundo editorial desde hace, y desde diferentes perspectivas, desde hace algún tiempo, hace algunos años ya sí, IA ya existía, quiero decir.
1: Esto existe desde el Lazarillo de Torres.
0: Claro, el nicho que han visto algunos en la voluntad de otros tantos. Hay otro acierto que es, hay más gente que escribe que la que lee, porque hay mucha gente que quiere escribir, que quiere publicar un libro, que tiene el sueño a veces de que va a publicar un bestseller, etcétera. Tú lo sabes bien, que llama muchas puertas. Entonces, eso también supone una oportunidad de negocio para mucha otra gente. Y habrás visto de todo en este, independientemente de la IA, habrás visto de todo en este sector, ¿no, Miralles?
1: Sí, pero sobre todo, a ver, si la IA lo utilizáramos para indagar en el conocimiento que se usa también, ¿no? Pero se usa sobre todo para hacer estafas y eso es una pena.
0: Ya.
2: Claro. A Peral le llegó una petición de que había ganado el premio Planeta, ¿no?
3: Eso es verdad. Me llegó. Y bueno.
2: Y no lo había escrito.
0: Sí, no había escrito nada.
3: Pero me puse contento. Dije, bueno.
0: Ya.
3: No, tenía que poner mi número de cuenta corriente, pues lo puse.
0: No, pero no te extraña que te llegue, como dice Miralles ya. Además que juegan con la ilusión, con la inocencia de la gente. Hemos visto muchas pruebas de cómo hay gente que al final acaba seducida por un falso Brad Pitt, etcétera. Pues no te extrañe, Peláez, que te llegue el manuscrito que te ha enviado un misterioso autor, que te lo confía a ti para que tú lo presentes al Premio Planeta y que lo único que te pide son 3.000 eurillos de nada. Sí.
3: ¿Y es nigeriano el autor?
0: Sí, primo del otro, del príncipe. Oye, fíjate cómo hemos llegado a la inteligencia artificial y estas
1: Imagínate
0: cosas de esos días.
1: ¿Qué habría dicho Gurdjieff de la inteligencia artificial?
0: Pues que si no sabes algo, enséñalo, si quieres, enséñaslo a la inteligencia artificial. Venga, estamos ya en el quinto.
1: Cinco.
0: ¿El cinco cuál es?
1: Quien se haya liberado de la enfermedad del mañana tiene la posibilidad de obtener lo que aquí vino a buscar.
0: Uh-huh.
1: Y aquí significa en este mundo.
0: Esto es el aquí y ahora. El aquí y ahora.
1: Aquí y ahora, exacto. Vale. Y de aquí Gurdjieff ya nos previene sobre el mal hábito de procrastinar, aquello que deberíamos hacer y que no se puede aplazar la vida.
0: Ya. Oye, mira, esto de que no se puede aplazar la vida conecta, en realidad, con aquello que nos estuviste contando de los últimos mensajes de gente antes de dejarnos aquí la semana pasada, y con el sexto que has escogido, porque también habla de cómo podemos valorar la vida cuando nos damos cuenta de la fragilidad, de que no hay nada que nos pertenezca y que estamos aquí de paso y que a lo mejor no estamos aprovechando esta oportunidad que tenemos de vivir, ¿no? Lo que estamos viviendo.
1: Exacto, ¿no? Que dice Gurdjieff que uno de los medios para despertar el deseo de trabajar en uno mismo es darte cuenta de que puedes morir en cualquier momento. Y que si tienes eso presente, entonces ya vas a estar más despierto y vas a vivir. O sea, pensar en la muerte te permite vivir más, porque entonces ya te das cuenta de la fragilidad de la vida y el tiempo tiene mucho más valor.
0: Ya, pero también entristece, ¿eh? No penséis en la muerte ahora, quiero decir.
1: No tanto, no. Mientras hay vida.
0: Claro, tampoco hay que estar pensando en la muerte constantemente, que también es que todo son buenas noticias. Bueno, Miralles, uh-huh. Oye, en cuanto de repente la disonancia cognitiva esta de distanciamiento que tienes con la inteligencia artificial, igual un día, tú no crees que ocurra eso, ¿no?
1: Con inteligencia artificial.
0: No crees.
1: Además, como editor, no trabajo mucho editor, pero a veces me hacen coordinar, no sé, un artículo, una antología. Cuando me manda un autor un texto, que además lo detectas en el instante, es de IA, porque es que es muy fácil de saber todavía hoy, me enfado muchísimo y pienso, la inteligencia artificial amplifica la idiotez y la vagancia de la gente.
0: Ya. Oye, ¿tú en qué lo detectas? Ya sé que hay algo que podemos ver
1: y que es muy difícil.
0: Es fácil de detectar, sobre todo aquellos que habéis leído 200.000 cosas, pero a lo mejor es muy difícil de explicar o no. ¿Nos puedes explicar cómo lo detectas?
1: Por ejemplo, en un texto de no ficción te empiezan a venir 1-1-1, 1-1-2. Luego todos los sustantivos en mayúscula.
0: Sí.
1: El caso de la maleta, M de maleta en mayúscula.
0: Ya.
1: Y luego topos, ¿no? Para organizar el texto, repeticiones y, como antes habéis dicho, cero sentido del humor.
0: Ya, eso sí. Yo lo noto, fíjate, yo qué te voy a decir a ti, sobre todo cuando hay descripciones así atmosféricas ampulosas.
1: Sí, pero que porque las imita de otros sitios.
0: Claro, pero las imita, como decía, del humor, con lo que nos contaba antes Edgar, igual, pero de la literatura, el género que esté supuestamente creando la inteligencia artificial. Entonces hay descripciones así atmosféricas ampulosas, pero que de repente contrastan con una acción muy sistematizada, que no tiene nada que ver con el estilo de antes, o sea, que empieza, sube y baja, y entra, y tal, y después otra explicación así para cerrar, otra explicación introspectiva y atmosférica, ¿no? Fíjate que me parece que sigue más o menos siempre esa misma pauta.
1: Sí, porque es una imitación de la inteligencia y es una imitación de la literatura y es una imitación de la vida, que si tú lo lees muy superficialmente piensas, oye, qué bien escrito está esto.
0: Yeah.
1: Pero si te pones a leerlo con un poco más detenimiento, de hecho, el signo clarísimo de que eso no lo ha generado humano es que tú te dices, me estoy aburriendo.
0: Ya. Dile a tu hijo que mejore esto de la inteligencia artificial, ¿eh? que la mejore literariamente hablando.
1: Literariamente.
0: O no, que a lo mejor no hace falta. Un abrazo muy fuerte, Miralles.
1: Un abrazo fuerte.
0: Muchas gracias.
1: Muchas gracias.
0: La próxima. Oye, en cuanto al tiempo, ¿qué tiempo hace por ahí por Barcelona? Que aquí estos días ha refrescado. De repente veníamos en manga corta.
3: Ha bajado. Ahora mismo tenemos 14 grados.
0: 14 grados hay en el exterior. Bueno, ahora te miro lo que tenemos aquí en Madrid. Que está
2: a lo mejor
0: despierto.
2: Ha subido un poco, pero ayer hizo rasquita, por la mañana.
0: Hombre, 9 grados ahora mismo aquí en el centro de Madrid, hace fresco.
3: Uf.
0: Oye, ¿y este miércoles cómo viene? ¿Qué trae? Luismi, ¿qué tal? Buenos días.
5: Buenos días. Este miércoles va a traer pocas lluvias, algunas esporádicas, intermitentes al Cantábrico, también esta mañana entre Alicante y Valencia, y esta tarde otra vez algunos chaparrones en los Pirineos, en las montañas de la Ibérica. Y alguna tormenta más fuerte, por ejemplo, en las sierras de Murcia, de Albacete y otra vez de Alicante. Sube un pelín la temperatura máxima, porque ahora mismo hace bastante fresco.
0: Oye, ¿y lo de los coches?
5: Y justamente esa temperatura, que hoy de momento no va a subir mucho y tampoco los próximos días, va a ser perfecta para conducir. De hecho, la meteorología influye y mucho en las condiciones de la conducción, aparte de las condiciones personales, de cansancio, de viajes si son más cortos o más largos, si nos estresamos en las caravanas o no. Pero desde el punto de vista estrictamente meteorológico, la temperatura alrededor de los 20 a 25 grados es la mejor para conducir desde el punto de vista físico, desde el punto de vista psíquico y también desde el punto de vista mecánico, porque las ruedas, la eficiencia, las baterías, el rendimiento de los coches es más buena. Y además, esto sirve para coches híbridos, de combustión
0: todos,
5: o eléctricos.
0: Eléctricos, todos. Bueno, pues hablamos entonces en la segunda parte del programa, que estamos en una semana que al menos es la ideal para poder conducir. Se dan las mejores condiciones para conducir, siempre que tengamos gasolina. Oye, no sé si os ha pasado el otro día, a lo mejor coincidió en la zona de Madrid, zona norte, no había gasolina súper de la... A ver, en varias gasolineras, de la normal de 95, de la... de gasolina barata, para entendernos.
2: De los pobres, la de los pobres.
0: La de los 90, la que ponemos todos de 95 no había, en varias. Pero, igual coincidió, igual no tiene nada que ver, pero digo, a ver si está
2: más... No me asustes, Roberto, con esas cosas, que yo me vengo abajo enseguida,
0: No, yo por eso tampoco... digo, ocurrió un día concreto a una hora y en la zona norte de Madrid, por lo que yo sé. Esto no
3: pero
0: podemos
3: papel higiénico había, ¿no?
0: Papel...
3: De momento...
0: Espérate, que en la segunda parte va a venir, en la segunda hora va a venir hoy Laura Martínez con el grabófono a hacernos un recorrido de cómo en las últimas horas, a tenor de lo del antivirus, del barco este neerlandés que viene para Canarias. No, aquí sí que
2: nos hemos preocupado de Holanda y Países Bajos y nos hemos olvidado lo más importante,
0: que es
2: el antivirus.
0: El antivirus, ten cuidadito, que ahora viene para... pero que vamos a informar de, sobre todo, cómo han aparecido en las últimas 24 horas todos aquellos... Bueno, hay uno que echamos de menos, que no está, de los que se hicieron incluso algunos como virólogos estrella durante la época de la pandemia. Escucharlos y verlos otra vez, no sé qué os entra por el cuerpo, pero bueno, que va a quedar en nada. Decía Jesús antes, oye, como no está Adriana, ¿cómo tenéis lo de la lista de Spotify? Porque 8212 y hemos detectado otra de las canciones que no...
2: Que no estaba.
0: Que no estaba, que no estaba.
2: Pues no puede haber, no puede ser. Estos errores no pueden suceder.
0: Hay 900, eso que, hombre, eso habla de la riqueza de la música pop contemporánea, porque imagínate. Esta canción, bueno, esta es de los 80. Yo creo que el principio suena ya, ¿no?
2: Hombre.
0: No estaba.

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1: Son las 5 o las 4 en Canarias. El Tribunal Supremo dejará hoy visto para sentencia el juicio a Ábalos, Koldo García y Aldama por la trama de las mascarillas. Irene Villán, buenos días.
2: ¿Qué tal, Roberto? Buenos días. Está previsto que el Supremo finalice hoy la última sesión del juicio con el informe final de las acusaciones y defensas. La Fiscalía pide 24 años de cárcel para el exministro de Transportes, José Luis Ábalos, 19 para Koldo García y 7 para el comisionista Víctor de Aldama. El PP, el partido que forma parte de la acusación popular, ha anunciado este martes que va a pedir la rebaja de la pena para el comisionista a 5 años. Adriana Jordán.
3: Víctor de Aldama es el conocido como el conseguidor. Es una figura a la que se ha señalado como clave en la trama. Pero el Partido Popular, que lidera la acusación popular, rebaja la petición de prisión a 5 años y 2 meses. Condena con la que podría evitar la cárcel. Alberto Núñez Feijóo defiende que el empresario ha colaborado, que ha tirado de la manta y acusa al gobierno de querer poner trabas a una fórmula habitual en la justicia.
4: Mire, lo que es un escándalo es que la Fiscalía General del Estado intervenga en una decisión de un fiscal anticorrupción que hemos acreditado su independencia y su profesionalidad y no le deje actuar conforme a su propia doctrina.
3: El PP y Vox alineados. Santiago Abascal sostiene que el Ejecutivo, a través de la Fiscalía, que pide penas más altas, quiere boicotear a quien tiene información contra el gobierno.
5: Y se plantean reducciones de condena y se plantean indultos y todo tipo de cosas.
3: Vox, una de las 7 acusaciones, también apoya esta rebaja de la pena al Dama.
2: Seguimos con tribunales, porque está previsto que hoy a las 9 de la mañana declare Miguel Ángel Rodríguez como imputado por filtrar los datos de los periodistas que estuvieron investigando sobre la casa de Ayuso. Y el Vaticano tiene prevista hacer público este mediodía la agenda oficial de la visita del Papa León XIV a España. Son muchos los preparativos que ya están en marcha, entre ellos el alojamiento de los miles de peregrinos que se quedarán en la capital durante los días de la visita. Decenas de institutos públicos se van a habilitar como refugio. Laura Gutiérrez.
6: Sí, al menos 45 institutos de Madrid se van a utilizar los días de la visita del Papa para albergar a los miles de fieles que se espera viajen a la capital, que viajen también a nuestro país durante esa semana. La Comunidad de Madrid está llamando a los centros públicos en nombre del arzobispado para pedirles que cedan sus instalaciones. Buscan institutos con un límite máximo de 50 minutos en transporte público al centro de la capital, que tengan capacidad para ofrecer entre 20 y 30 plazas, que dispongan de gimnasio o patio exterior para acampar y, si es posible, de vestuarios y duchas. Muchos de estos centros han sido contactados por la Administración madrileña, otros se han ofrecido directamente como alojamiento al arzobispado de la capital. El Papa estará en Madrid del sábado 6 de junio al martes 9, cuando viaja a Barcelona. Fuentes de la diócesis madrileña aseguran que intentarán interferir lo menos posible con las actividades lectivas de esos días.
2: Es todo por el momento. Siguen en compañía de Si Amanece Nos Vamos. La información vuelve en una hora, ya en tiempo de hoy por con José Luis Astre y a partir de las 8 con Ángels Barceló desde el Círculo de Bellas Artes.
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1: Y con todo el equipo, 5 y 4 ya, prácticamente 4 y 4 en Canarias, segunda hora de Si Amanece Nos Vamos, en el arranque de este miércoles 6 de mayo, uno de los días buenísimos, has dicho, para conducir siempre que tengamos gasolina, ¿no, Luismi? Buenos días, buenos días.
8: A ver. Buenos días, gente, usted siga recto mientras yo no le diga lo contrario.
1: Aprobado.
8: Eso es lo que... en la autoescuela.
1: ¿Aprobaste a la primera tú, Luismi?
8: Sí, las dos. Las dos. Yo la quinta, que la práctica me hizo una pirula el profesor que no veas.
1: ¿Qué pirula te hizo?
8: Que me dijo que había suspendido y ya me iba para mi casa, ¿dices?, directamente diciendo sí. Pero bocinazo y dice, ¿dónde vas?
1: Ya, pero porque se equivocó o como broma.
8: Como broma. Pero me soltó, dice, ¿pero no te has dado cuenta que cruzaba una tía y casi te la llevas por delante? Digo, yo, ¿qué leche? He visto una tía.
9: A ver, me hicieron la broma 5 veces.
1: Sí, ¿no? 5 veces. Gran pedagogo, ¿eh? Tu conductor, tu profesor de autoescuela.
8: Gran Alex. Sí,
1: ¿dónde? ¿Entre Sabadell y Tarrasa te examinaste o dónde?
8: No, en Verdún, en Barcelona.
1: Vale.
8: Yo soy de Verdún, no soy de Rubí.
9: Mentira, en Verdún no se hacía el examen, no se hacía... en la zona franca, no seas mentiroso, en Pedralbes había 4 o 5 sitios, no, pero en Verdún claro. No se sacó.
1: Bueno, ya.
8: No, pero yo la hice, sí, allí en Montjuic.
1: Vale. Bueno, oye, hablando de nuestras cosas, sí. Edgar, tú dijiste que ibas a volver al gimnasio, ¿no? Pero sí. que no nos has contado nada de tu experiencia. A ver, yo diría que no has vuelto.
9: Pues no, sí, no, he vuelto, no, sí, va, he vuelto.
1: Que no nos has contado nada, digo, igual
9: he vuelto, pero si no lo contas por algo. O sea, no digo algo, porque mira, tengo sobrepeso, tengo tendinitis en el brazo.
1: Perdona si te he sacado el tema y no querías ir por ahí, pero.
9: No, es que claro.
1: Digo,
9: que
1: estamos hablando de carrera de conducir.
9: Tú tranquilo que lo afronto.
1: Afróntalo.
9: Tengo sobrepeso, tengo tendinitis en el brazo, tengo dolor en la cadera y la rodilla como Mendy. Pues o sea,
1: estás bien, tú también, estás como Gurdjieff, madre.
9: Claro, no sé si era la mejor idea volver a entrenar, pero ahí estoy, me han dado como una momia y con olor a fisiocrento todo el día, que tengo la parda frita aquí al lado.
1: Doy fe.
9: Todo el día echándome crema, porque no sé si lo sabes, pero si hay una crema para el dolor muscular, están obligados a que huela a rayos, sí, trono, centella, sí, recorcho, lidiantes, sí, sí, caracoles, sí, y demás cosas que dicen las pelis. O sea, una peste que huele eso.
1: Si al menos se alivia, no, es que tiene que ser así, es que de toda la vida del señor ha sido así. Sí. Lo primero que estudias en farmacología, ¿eh?
9: Al menos alivia, sí, dice, sí. Pues, échale un poco más de peste. Porque cuando éramos pequeños había un spray que en teoría te curaba y que aún existe, que no diré la marca para no llevarme disgustos con demandas, pero que lo de la marca deberían reflexionar.
1: Qué tonto eres.
10: Que se te metía hasta en la garganta.
1: Bueno, a ver.
9: Qué peste.
1: Todos los gimnasios de todos los gimnasios donde se jugaba tenis,
9: sí,
1: olían a lo mismo.
9: Y, los campos de fútbol
1: también, ¿no? Claro.
9: Los campos de fútbol, sí, madre mía, que también te dejaba eso. Un frío, una peste y un frío que te dejaba la zona, y claro, después, la zona dolorida
1: y calorcico después.
9: Y luego te entraba el calorcico, te lo dejaba. Primero frío, luego, pero ya está, al momento dolor del bueno. O sea, buena farsa. Yo creo que de pequeño era un poco negacionista. Porque, porque pensaba, sí, he cambiado a Miguel, pero de pequeño, ahora ya como si un felpudo, pues ya no puedo serlo, pero yo pensaba que nada te curaba, ni la aspirina, ni el reflex, o sea, lo único que sí inspiraba confianza era la mercromina.
1: Bueno, sí.
9: La mercromina sí, que igual no curaba mucho, pero la puesta en escena era buena.
1: Ya, parecía que pasaba algo, ¿no?
9: Parecía que pasaban cosas, pero la quitaron para ponerla transparente, los imbéciles.
1: No, pero porque todavía queda de la quemancha.
9: Yo no la veo, de color rojo ya no la veo.
1: En rubí está vetado.
10: Y te hacía una costra que ni los torrendos, ¿eh?
9: Madre mía, qué bueno estaba eso. No, se me lo han contado.
1: Venga.
9: Bueno, pero con lo que molaba tener toda la pierna ahí, con la mercromina esturreada ahí, de color rojo. Buah, también te digo que, aunque ha sido accidentada mi vuelta al gimnasio, tengo que hacerlo.
1: Vas a seguir, vas a continuar,
9: voy a seguir.
1: Y perseverancia a tope.
9: Voy a seguir porque, hombre, si me duele la rodilla y tengo sobrepeso, es una cosa por la otra. Si no me quito el peso, igual me sigue doliendo la rodilla. Además, también tengo que apuntarme a otro gimnasio.
1: ¿Cuál?
9: El de quitar los ronquidos.
11: Pero atentos, porque podría tener solución. Se trata de llenar la lengua. Una aplicación te guía paso a paso. Tienes que empujar la lengua contra la pantalla del móvil, moverla en distintas direcciones y activar también la mandíbula.
1: Vale.
11: Fuerza, es resistencia, como un gimnasio, pero dentro de la boca. En 2025, el Ministerio de Sanidad aprobó esta práctica como terapia eficaz.
1: Cuidado.
11: 15 minutos al día para dar tono a los músculos que se colapsan por la noche. No es magia. Si lo dejas, el ronquido vuelve.
1: No, pero cuidado. Hay que limpiar la pantalla del móvil primero, ¿eh? Que hay mucha gente que la... Vale, que es que esto también lo dice.
12: Y yo pregunto, ¿solo se puede trabajar así la lengua?
1: Vale.
12: Porque yo conozco otras maneras para que se te ponga como una jirafa, ¿eh?
1: La lengua.
9: Vale. ¿Tú roncas, Roberto?
1: Yo no, en caso así excepcional, que a lo mejor la alergia, esté muy cansado, vaya en el AVE, en el vagón del silencio.
9: Lo puedes admitir, ¿eh?
1: No,
13: dice mucha gente, ¿no? Sí, ronco si estoy muy cansado.
9: No se vale decir yo respiro fuerte,
1: no,
9: ya te lo digo yo, porque yo lo admito, pego unas voces.
1: ¿Ah, sí?
9: Pego unas voces, sobre todo, ya sabes que yo cambio mucho de peso, cuando estoy así como ahora, que he hecho por vivir, o a lo mejor alguna noche me he pasado con los pitilingorris, que así llamamos los vascos a una especie de tinto de verano.
1: Sí, le llamáis los bajos, ¿no?
9: Pues ahí, esa noche, hay gritos.
1: Pero como el de la pieza esta que hemos oído.
9: El de la lengua, esta que es una, pero mi habitación se convierte en un roncódromo. O sea, no un rocódromo, un roncódromo.
1: Roncódromo, sí.
9: Pego unas voces, pero como el último guerrero.
1: Madre,
9: o sea,
1: mía,
9: muchos gritos.
1: Madre mía.
9: Hablando de guerreros.
1: ¿Qué pasa?
9: Buena lucha ayer entre Atleti y Arsenal, que no lo hemos comentado aún.
1: Hombre,
9: ¿eh?
1: No lo hemos comentado porque mala pata también. Lo cierto, lucha hubo,
9: sí,
1: a pesar del resultado, por si alguien se despierta ahora. Atlético de Madrid, que cayó eliminado después de perder 1-0 contra el Arsenal. Yo creo que no se mereció el caer eliminado el Atlético de Madrid, porque
9: yo creo que en general no, sobre todo en la ida hubo un rato que fue bastante superior, pero bueno, de poder a poder fue una lucha tremenda. Menos 16 chutes a puerta en el partido entre los dos.
1: No,
9: hubo poco.
1: Que sí que hay una estadística, por ejemplo, ayer me llamó la atención cuando cerró cuando acabó el partido, no cerró del todo el carrusel, pero Dani Garrido dice: es la primera vez que voy a hablar, a lo mejor sale y si no en deportes, de los árbitros, porque él no lo suele hacer, pero sí que creo que ha condicionado por la elección que está haciendo ahora mismo la UEFA con los árbitros, que está escogiendo para grandes partidos árbitros de de primer nivel, pero de los de la zona baja de la tabla, para entendernos, para no desgastar a los que quiere lucir en el Mundial. Entonces estamos viendo algunos arbitrajes que dejan mucho que desear. Yo creo que, igual que decía Dani Garrido, la gestión del tiempo sobre todo fue horrorosa, además de alguna jugada así esporádica, puntual,
9: pero... Bueno, y luego lo hablaremos, pero y el penalti que
1: a eso iba. Justo cuando acaba esa exposición, Dani Garrido dice: estadísticas del partido, y saca a escorrer estadísticas del partido donde, aunque no lo parezca, chutaron más los ingleses a puerta, pero bastante más, bastante más a puerta.
9: Sí, pero bueno, unos menos 16 y otros menos 14.
1: No, unos 16 y otros 9, creo recordar que era.
9: Sí, bueno, pero era para la brometa esto.
1: Ya lo sé, ya.
9: Bueno, pero lo que sí que hubo fue una buena guerra, ¿eh? Guerra psicológica que ya empezó por la mañana cuando le pusieron a Enrique Cerezo en la comida directiva a la hora del desayuno.
14: ¿Qué se come a las 11 y media de la mañana?
15: Pues no sé, aquí deben comer siempre hasta ahora, ¿no? Porque ya es habitual comer aquí a las 12, en Madrid, ¿no? El próximo día que vayan a Madrid le voy a poner a las 3 de la tarde.
1: Bueno, pues se lo tomará como una merienda, presidente.
12: Hombre, a las 11 y media yo me estoy tomando mi café con leche con tostada. Yo no sé esta gente qué hace, ¿eh? No sé qué hacen los ingleses comiendo a esas horas.
1: Ya, eso, algún líder político también lo dijo de los finlandeses y tal, pero que no, es que no son solo los ingleses, presidente. En casi todos los países del centro, norte de Europa, se come a mediodía de verdad. No lo que nosotros entendemos que es el mediodía, que son a mediodía.
12: Bueno, pero los ingleses son muy raros igualmente, eso Roberto. Sí. Conducen por la izquierda, pagan en libra, la cerveza la toman caliente y la miden en pintas, y encima siempre tienen cara como de olor a pedo. No voy a ir ahí ni harto vino.
9: Bueno, luego ampliaremos más cosas en los deportes, pero ya que estamos con fútbol, ya sabemos que el Real Madrid no está en su prime.
1: Sí, eso no es noticia de hoy. Quiero decir, no, es la cadena SER está en disposición. No, eso ya lleva algún tiempo.
9: Palmazo en todas las competiciones. Ahora dicen que Mbappé y Vinicius no se llevan bien, que yo no lo entiendo, porque Vinicius me parece un chaval encantador.
1: A mí también.
9: Cada semana sale el día después que ha tenido un plátano con alguno, pero ha tenido algún problema, pero nada, no pasa nada. Bueno, y luego también lo de carreras, que ha admitido... más o menos, así que Rüdiger le dio un sartenazo con la mano abierta. O sea,
1: son lances en los entrenamientos y
9: cosas
1: del vestuario.
9: Que pasan.
1: Pero lo que pasa en el vestuario se queda en el vestuario.
9: Sí, pues eso pues se quedó bien, ¿eh? Porque le dio, porque claro, han dicho, le pegó un guantazo, no sé qué, y él ha dicho en el comunicado: lo que pasó con mi compañero ya está arreglado. Claro,
1: o sea,
9: si se la dio
1: pasó,
9: en febrero.
1: O sea, ¿qué pasó? Lo que pasó con mi compañero, pasó.
9: Eso es. La cosa es que ha hablado una voz, con voz y voto en el madridismo.
1: ¿Quién?
9: José Miguel Villarroya, colaborador de Malas Lenguas.
16: Yo en mi vida he visto cómo se hundía la Unión Soviética y la RDA en vivo y en directo. Y estoy viendo cómo se hunde el Real Madrid en vivo y en directo. Y lo que es peor, con el aplauso de mucha gente.
1: Qué fichador.
16: Madridistas, estoy hablando de los antimadridistas. El hundimiento del Real Madrid, tal como lo entendemos. Y ante esto, lo del entrenador es una pamplina y una charlotada. Esta es la realidad del club, en la verdad. La gente no lo quiere escuchar, pues que no lo escuche. Apague la tele.
1: Que apague la tele. Te está imitando Ramón, ¿eh?
17: Me está imitando.
1: Te está imitando.
17: ¿Qué es esto, por favor, hombre?
1: Bueno,
17: por favor,
1: entonces yo creo que ahora mismo en el registro de Ramón tenemos a Perro Pérez, Ramón, y desde hoy a Villarroya también.
9: Un poquito, sí.
17: Pues,

0: Señor, ya he apagado la tele. Vale. Mire, señor Villarroya, que por cierto se llama igual que un mítico lateral de nuestro equipo, sí. Francisco Javier Villarroya.
1: Sí, sí, al que adoraba a Grigelmo, sobre todo después de una actuación de infausto recuerdo en el Mundial de Italia.
2: Y
1: sí.
2: que el mejor gol de su vida fue contra el Español en un lunes por la noche, por sí. la escuadra con el Sporting de Gijón. O sea,
1: y fue como desde un lateral, ¿fue o no?
2: Fue desde un lateral sí. y fue el primer partido que se emitió un lunes en Antena 3.
1: Pues mira, ahí.
2: Y ahí estamos mojándonos en el campo.
1: Para la historia.
0: Bueno, pues que el Real Madrid ni se está hundiendo ni se hundirá.
1: Nunca.
0: Puede que Rüdiger le arreara un pifostio a Carreras.
1: Está arreglado.
0: Que Vinicius
1: eso.
0: y Mbappé no se hablen. Que Ceballos esté apartado del equipo. O que Mbappé esté más pendiente de darse el lote en un barco con Esther Espósito que de los partidos del equipo. Pero el Madrid está más fuerte que nunca. ¿Se entera?
2: Sí. Yo creo que el Madrid está muy mal, pero nada que ver con otro histórico de esta liga. ¿Qué
1: quieres hablar del Español, de tu Español o algo?
2: No. Uno que, aunque parezca mentira, está aún peor, el Real Zaragoza.
1: Ay, madre, Zaragoza.
2: Uf, yo solo te digo una cosa, la gente me tira a mí por un loco de mi equipo, un fanático empedernido, que voy a todos lados a ver a mi equipo.
1: Ay,
2: pero
1: madre, el Zaragoza.
2: No soy nada comparado con César, un zaragocista de verdad. Ojalá os salvéis solo por ti,
3: ¿quién
2: César.
3: ¿Quién te gustaría que ganase las elecciones el próximo año?
4: Me la pela tres cojones la política, aupa Real Zaragoza.
3: Te da igual que salga Sánchez, que fijo que Abascal.
4: Igual. Yo, a que pondría de presidente del gobierno sería a Víctor Fernández, Braulio.
3: Víctor Fernández, nuestro antiguo entrenador, el de la Recopa.
4: Hombre, por supuesto, un tío que ha venido a ayudar siempre que lo hemos necesitado y es un tío de la casa como nadie.
3: Pero, ¿tú crees que sacaría España adelante si no sabe de economía y tal, no?
4: Aunque no, me la suda tres cojones la economía. Ese tío
1: ya son seis, saca
4: adelante España como que me llamo César.
0: Ay, qué tiempos aquellos en los que yo hacía bromas con lo de la boina de enroscar, ¿eh? Me parece que ahora ya no estaría bien visto, ¿no?
1: No, José Ramón, no. Eso creo que ya no estaba bien visto en tu época, siquiera. ¿Eh?
0: Entonces, desde aquello de la máquina de recoger paletos ya ni hablamos, ¿no?
1: No.
2: Vaya noche tuviste.
0: A mí me cubrí de gloria, ¿eh?
1: Joder, ya.
2: Este muchacho se llamaba César, al que mandaba mucha fuerza, y a todos los zaragocistas que merecen estar arriba donde les pertenece. Pero a mí me gustaría que se llamara Batmancito, que es un nombre que a mí me encanta.
1: Sí, ya, hombre, a mí me suena que estuviste hablándonos ya de Batmancito, ¿puede ser o no?
2: Sí, es el hijo de una pareja, bueno, el hijo, es un bebé reborn de estos, un nenuco tuneado, no. que se llevan ahora, sí. que... No sé si os expliqué, ¿no? Que un día que había llegado una familia para hacerlos muy felices, que había nacido Batmancito,
1: sí,
2: que vestían
1: sí,
2: de Batman.
1: Sí, ahora recuerdo.
2: Pues ahora,
1: sí.
2: después de un tiempo, quieren llevarlo a la guardería, como es normal.
5: Pero para mí, cuando me dijeron que no podía llevar a Batmancito a la guardería, pues era una institución privada. La directora de la guardería me dijo, no, pues me encantaría hacerlo, pero pues por los padres de los otros niños no lo puedo hacer.
1: Ya empezamos a poner problemas, hombre.
0: Si yo hubiera sido la directora de esa guardería, le hubiera puesto un maniquí para que hablara con esa mujer. Aunque viendo cómo anda de la azotea, lo mismo se lo hubiera llevado a casa como padre de Batmancito, ¿sabes?
2: Ay, señor. Ay, oye, Dios. Pero qué tipo de...
1: Llévame pronto, señor, ¿no?
2: Sí. ¿Qué tipo de guardería privada es esta? Pues claro que tienes que aceptar a Batmancito.
1: Hombre,
2: o sea,
1: digo yo, pues mejor.
2: ¿Tienes ahí...? Claro, tienes ahí un montón de niños que se cagan como un mirlo, cada dos horas cambiando pañales y llorando a voces, y aquí te traen un muñecajo que los pones en un armario sí. hasta que lo vengan a recoger, cobras...
1: Y que van a pagar igual, ¿no?
2: Claro, cobras y a funcionar, claro. Qué poca vista. Ay. Aceptado, Batmancito, ya se lo cuido yo, si me dan 50 pavos al día yo les cuido a Batmancito. Es que, bueno, esta era la madre del gran Batmancito, pero vamos a escuchar...
1: Cuidado si te lo dejan a ti para cuidar, no lo vayas a coger que se le va a caer la cabeza
2: para atrás. Se me cae la cabeza para atrás. Bueno, pues con las palizas que le daba yo a los muñecos que tenía mi hermana, igual Batmancito cobra también. Pero a lo que iba, que hemos escuchado a la madre, pero sí. vamos a escuchar al padre.
1: A las dos partes, vamos a escuchar las dos partes.
2: Sí, las dos partes que van a una, pero el cabronazo yo creo que se lo toma más a chanza. Sí, ¿no?
6: He tenido problemas, pues yo tengo tres hijos reales de mi exmatrimonio. Me dejaron de hablar. No sé nada de ellos, o sea que en este momento quedé con cuatro hijos, uno de silicona y tres de carne y hueso, y ninguno de los cuatro me habla.
1: Sí que se lo está tomando un poquito a guasa esto. Sí,
2: ninguno
1: sí,
2: de los cuatro padre del año, ¿eh? No le habla ninguno. Estaría guay que el único que le hablara fuera Batmancito, pero bueno. Oye, que no quiero hacer brometa con esto del antivirus, que lo comentábamos antes.
1: Cuidado, que esto
2: sería, no, porque luego se desata la mundial como la otra vez con el COVID y dicen que hice cachondeo y que por mi culpa fue toda la catástrofe.
1: Hombre, no, ¿cómo van a decir eso de que es por tu culpa? En todo caso, caso igual
2: pasó a los de la resistencia.
1: Ya, pero, sí, hombre, pero la gente que diga, pero hombre, una cosa puede decir que no tienen sensibilidad y tal, pero que sea por tu culpa o por la culpa de la resistencia.
2: Los cómicos son los culpables de todo.
1: Sí, sí, como Pedro.

0: Sánchez, todo Pedro Sánchez, Zapatero.
1: Pues ya está. Pero claro, ahora que viene esta movida, que bueno, esperemos que no sea nada, me he acordado de cuando todo el mundo hablaba sobre ello, ya una vez, ya cuando ya estamos en el tema de las vacunas.
0: Sí, sí, sí.
1: Por ejemplo, Paz Padilla llamando Spider a la proteína Spike.
0: Ah, sí,
1: y Luján, no sé si Argüelles, a Wuhan.
2: La vacuna es una proteína que te meten la Spider.
0: ¿Ves? La Spider.
2: Que es la proteína por donde entra el virus. Pero claro, la vacuna es la del bicho de Luján.
0: Sí.
2: Y el bicho ha mutado. Ahora tenemos la Oritrón. Ha mutado. Y
0: Oritrón.
2: Ya el bicho es como que ya no entra por la puerta, entra por la ventana.
0: Claro.
2: Claro, te meten la Spider, que es la de la ventana, la puerta, pero ya no sirve contra la ventana.
0: Claro.
2: Con lo cual, por muchas vacunas que te ponga, dos, tres,
0: no.
2: Virus ya entra por otro lado.
0: Hay que poner un burlete a la ventana esa, ¿no? Oye, hay que agradecer el esfuerzo de Paz Padilla, que con la formación que tiene Paz Padilla era enfermera, ¿eh?
1: Sí, creo que sí.
0: Sí, no, con la formación que tiene, el esfuerzo que hizo
1: y el esfuerzo...
0: para explicarnos esta mamarrachada, vamos.
1: No, sí. Y el esfuerzo que hizo María del Monte, que ponía una cara de no entender nada.
0: estaba ahí...
3: Estaba aplaudiendo yo, pero me habéis cortado.
1: Ay, perdón, amigo.
3: Algo más que añadir a las sabias palabras de Paz Padilla,
0: sí.
3: Que, por si no sabíais, también es dual como yo.
0: Dual.
3: No duato, dual.
0: Dual como tú, sí.
3: Sí, dual, como el audio de las películas.
0: Claro.
3: A veces es Paz y otras Padilla. Igual que yo, que a veces soy Miguel y otras Bosé.
0: Ya.
3: Miguel quiere imponerse a Bosé, pero Bosé es un cabronazo más fuerte y no le deja.
1: Vaya hombre.
0: Oye, allí aquello de Paz Padilla era en realidad una conexión a tres, ¿no? Estaba María del Monte, Aníbal Artiburu también estaba.
1: Ah, es verdad, Aníbal Artiburu, también flipaba bastante,
0: sí.
1: Pero la cara de María del Monte era la mejor, ¿eh? Bueno, esa era una de las noticias de ayer, seguramente será la de hoy. La otra es que nos quedamos sin queroseno para el verano.
0: ¿Ves lo que te decía yo? Ni queroseno, ni gasolina 95,
1: nada,
0: ni
1: a lo mejor no chutan los aviones.
0: Cuidado, porque... cuidado con esto, cuidado.
1: Claro, yo tenía pendiente un viaje a la Polinesia Francesa, después a Las Vegas, pasando por Jamaica, y al final pues me voy a hacer una ruta por el sur de España.
0: Pero,
1: o sea,
0: ¿y todo eso lo tenías preparado antes?
1: Y no tenía nada preparado. Yo a la Polinesia solo he ido por aventura, o sea que voy a ir a Polinesia. Pero bueno, que parece que hace falta que te quiten algo para que tengas ganas de hacerlo.
4: Me puedo quedar en el país, puedo ir al continente en el tren, por ejemplo.
5: Claro. Sí, yo creo que se puede buscar un plan B. Sí, está el carnet joven, el bono cultural, hacer algún bus por ahí, hombre. Hay muy bien de paisajes por aquí y sitios lo que se puede ir, así que...
6: Felice di stare las...
7: Sí, como el comisario europeo de energía tenga razón, igual hacemos todos este año el camino de Santiago, que no incluye el uso de queroseno.
0: Pues es buena idea, Iñaki, es buena idea. Sí,
1: que todo el mundo dice, yo tengo ganas de hacer, lo haces conmigo, hazlo tú. O sea, lo haces conmigo.
0: Pues bueno, nada, ya no te propongo un plan que tenía para...
1: Bueno, venga. No, que tengo la rodilla fastidiada, cuando me recupero lo hacemos tú ya. Y yo. Bueno, es que si encima te suben los billetes de avión y te han colado un par de bodas para esta primavera, estás roto de dinero ya.
0: Eso es la ruina, como se te case una hija, verás.
1: Y no te lo tomes a broma,
0: no.
1: Que ayer me enteré de una cosa, que resulta que ya no se dan 150 euros de regalo en las bodas.
0: No, eso ya ha quedado bajo, ¿no?
1: Claro, yo pensaba que era lo único que no había subido en los últimos 30 años, que era la cocaína y el regalo de boda, que eso no cambia el precio. Pero ayer hablaron de ello en Hora 25 con Lolo Viejo.
0: ¿El IPC de las bodas?
1: Sí, del otro, ¿no? Y la wedding planner Laura Melilla.
8: Claro, 150 euros me dieron a mí cuando me casé, yo que me casé en el 2012. O sea, ahora...
0: ¿Para qué
8: claro,
0: te casaste tan pronto?
8: Desde entonces hasta ahora ha subido todo.
9: Pero Lolo está cómodo en los 150, Lolo no lo muevas de ahí.
10: Pero, por ejemplo, entiendo que si es muy amigo puedes subirla. Bueno, primero, ¿cuánto es la cuota?
9: ¿Cuánto es quedar bien?
8: Si pensamos en cubrir el gasto de los novios, el cubierto con...
0: Como mínimo.
8: Con el regalo,
0: sí.
8: Ahora mismo estaríamos hablando de unos 200 euros.
0: ¿Onda?
11: ¿200 pavos?
0: Joder,
11: y en la mayoría vas a salir con más hambre que el perro al afilador, ¿eh? Joder. Habría que ir cambiando lo de te invitamos a nuestra boda por lo de te damos el número de cuenta corriente y nos pagas el cubierto más una propina de regalo.
0: 150, claro. 200 ha subido ahí... ¿Sí? Ha subido un 30%, ¿eh?
1: Tienes que hacer la boda sin regalo, que la gente venga, que disfrute y que luego pierdas un montón de pasta como yo.
0: Ya, ¿no?
1: Pero bueno, y termino con una cosa muy loca. No puedo más con esto de los ocupas. ¿Vais a dejar tieso a Nacho Abad? O sea, el jefe de Luismi está roto ya, que no gana para disgustos.
0: ¿Qué pasa ahora con Nacho Abad? ¿Qué pasa?
1: La cosa es que ahora, cuando vayas a comprar el pan, no solo se te van a meter ocupas en casa, sino que cuando llegues, igual están coitando como babuinos.
0: Madre mía.
12: Resulta que ella aprovecha los recursos agrícolas y ganaderos de la finca para para grabar vídeos eróticos que luego comercializa en una plataforma para adultos.
13: En uno de esos vídeos, la mujer, que se hace llamar Ocupa Finca, aparece disfrazada de granjera con poca ropa, lleva una cesta llena de botellas de leche y pregunta: ¿quieres saber lo que hace la lechera cuando llega de ordeñar a sus vaquitas?
3: Madre mía.
11: Ya lo han escuchado. Se trata de Ocupa Finca, más conocida como Agrocupa, una mujer que explota los recursos agrícolas y ganaderos de su finca para lucrarse con vídeos eróticos. Hoy en equipo de investigación, entre col y col, pechuga.
1: Muy bien, está bien.
3: Nos ha gustado, nos ha gustado.
0: Hoy entre... 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
0: Y ahora la meteo.
15: Cómprame un meteor robo.
3: ¡Yepa!
15: Que predique tu mal humor, por favor.
0: Bueno, a ver, quitapenas, meteorólogo de nuestras entretelas, Luismi Pérez. Mucha calma hoy en la mayoría de comarcas. Nos decías, bueno, si bien no van a faltar los chubascos por la costa cantábrica, en algunos rinconcillos también mediterráneos. Y sí. ¿Sube aunque sea un poquitín la temperatura esta tarde, puede ser o no?
16: Sí, sube la de la máxima, vale, o sea, la de la tarde.
0: La de la tarde.
16: Sí, sí, se va a notar un pelín más calor. Básicamente en Andalucía y en Extremadura, donde pasaremos de los 25 grados, también en Canarias. Y en cambio, en la costa cantábrica, en muchos sitios de Castilla y León, Navarra, La Rioja, aquí la temperatura no pasará ni de los 20 grados. Por tanto, allí no se notará esa subida. Y además, la mañana está siendo bastante fresca, como los últimos días. En Consuegra, en Toledo, ahora, 7 gradetes. Son 12 los que hay en Portugalete. Me ha salido un pareado sin haberlo deseado, en Vizcaya. O, por ejemplo, 14 grados ahora mismo en Valverde, en la Isla del Hierro, en Canarias. Esta tarde esa suavidad y hoy pocas lluvias. Algunas tendremos intermitentes, o sea, chaparrones, en el Cantábrico, sobre todo esta tarde un poquito más, también en los Pirineos, en todas las montañas de la Ibérica, y cuidado, eso sí, con algunas tormentas que van a caer con más rabia en el interior de la isla de Mallorca y también en la Comunidad Valenciana, sobre todo en las comarcas interiores, así como las sierras, por ejemplo, de Albacete o las del noroeste de Murcia, esas típicas tormentas de tarde del mes de mayo.
0: Bueno, oye, nos decías en el avance que esta sería la semana en la que Fernando Alonso no podría poner la excusa ni de los mecánicos porque es la ideal para conducir, ¿no? Serán las mejores condiciones. ¿A qué te refieres?
16: Sí. A ver, desde el punto de vista, lógicamente, pues personal, mucho tiene que ver pues la situación en la que estés, si has conducido ya muchas horas, si el viaje es muy largo.
0: Son
16: factores que completamente dependen de cada persona también. O, por ejemplo, cómo esté el asfalto o cómo esté la carretera en este caso.
0: Si tienes ardores, si has ido al gimnasio, tal.
16: Por ejemplo,
0: ahí la casuística. Pero en cuanto al tiempo, ¿cómo influye?
16: En cuanto al tiempo, nos vamos a centrar en las condiciones meteorológicas, pues vamos a tener las temperaturas ideales, porque se van a mover entre los 20 y los 25 grados aproximadamente.
0: Bien. 25,
16: temperaturas 25, sí, sí, 25 grados ambientales, que conste. Y esas son las mejores temperaturas para el mejor rendimiento del coche, sea un coche eléctrico, sea un coche híbrido, sea un coche de combustión.
0: Se gasta menos en ese.
16: Gasta menos, sí, sí. De hecho, el rendimiento del motor es más bueno, el rendimiento de las ruedas es más bueno también, por tanto, la adherencia al suelo es mejor. Lógicamente, y si la carretera está bien, con unas temperaturas que vengan acompañadas de sol o de nubes y sol, por tanto que no esté lloviendo, lógicamente. Y además no vamos a tener viento, que siempre es un impedimento también para la mejor conducción. La temperatura, por ejemplo, también entre los 20 y los 25 grados, aparte de ser la mejor para el rendimiento de las baterías de los coches, para la mayor eficiencia de su motor, pues va muy bien, o es la mejor temperatura, vaya, para, desde el punto de vista personal, conducir. Sí. O sea, es cuando más concentración hay, es cuando menos cansancio tenemos y es cuando es más fácil hacer viajes largos con esas temperaturas que se mueven a los 20-25. Además, una cosa, gastaremos menos en general porque ni se usa aire acondicionado ni se usa climatizador para calentar el coche.
0: Claro.
16: Con lo que vas perfecto con estas temperaturas.
0: Genial. Oye, cosas que os incomodan del exterior. A vosotros, noche cerrada, cerradísima, lluvia torrencial o el sol de cara. ¿Qué es lo que...
17: Lluvia torrencial.
0: Lluvia torrencial es la que más os incomoda.
11: Bueno, el sol de cara, cuidado, también.
0: Que me lo dijo un amigo, dice, no, yo prefiero conducir de noche que con el sol de... Y es verdad, estas cosas, estos factores...
1: Es verdad, que el sol, y hay veces que pasas cada día a las 6 de la tarde, total, justo por la misma cuesta, y además digo, ¿cómo ve la gente? Claro. Yo no veo nada, yo estoy tirando por inercia.
11: Pone la visera, pero claro, no ves nada.
16: No hay manera.
0: Y vas de Barcelona a Madrid por la tarde, y vas dirección a donde va cayendo el sol, y madre mía,
1: qué una locura.
16: Sí, malo, malo.
0: El sol bajo pues es un engorro, ¿no?
16: El sol bajo es uno de los peores engorros.
0: La niebla también, la niebla. ¿Qué más?
16: La niebla, la muy mala visibilidad, la lluvia intensa, lógicamente, pero, por ejemplo, las temperaturas. Las temperaturas, un día de sol y un día que el sol esté alto en el horizonte, por tanto, que no te esté molestando ni tengas que poner la visera, por encima de 35 grados, la temperatura es lo que hace también que el rendimiento del coche sea más bajo, que las baterías de los coches eléctricos, también puedan, o de hecho, sufren más, y desde el punto de vista de la conducción, te cansas antes. Por tanto, es imprescindible los días de verano, que lógicamente es cuando tenemos esas temperaturas de más de 35 grados, que se hagan esas pausas cada 2 horas, como mucho. Por tanto, el cansancio se nota, y mucho, es casi exponencial. En función de ir ganando grados, nuestro grado de cansancio va aumentando rápidamente.
18: Las horas centrales del día e hidratarse.
0: Hidratarse bien, perfecto.
16: Sí, señor.
0: Perfecto,
16: sobre todo llevar la hidratación siempre a mano, y lógicamente mejor pues pararse y tomarse un buen chorritín de agua y luego seguir.
0: Claro, un piquisladis o algo. Claro, eso sí, es. Sí. Por encima de los 35 grados y el umbral por debajo, ¿qué sería, Ramón?
16: Yo creo que 5 grados. Ah, vale. Espera.
0: No, 5 grados. Muy bien. Venga.
16: ¿Tú eres Ramón?
0: Luis Ramón Pérez. Luis Ramón Pérez, hasta mañana. Un abrazo. Hasta luego.
16: Hasta mañana, gente.
0: Adiós, buen día.
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0: 5:30, 4:30 en Canarias. Abrimos hasta ahora el kiosco de prensa. Lo hacemos pendientes del crucero con el brote de antivirus que finalmente sí llegará a Canarias.
20: Leemos en El País que el gobierno toma esta decisión por la obligación legal y moral de auxiliar a los viajeros. El diario.es señala que la decisión se ha tomado tras una solicitud formal de la Organización Mundial de la Salud.
0: La Vanguardia añade que el médico de la embarcación que se encuentra en estado grave será atendido en las islas.
20: Y hace este medio una radiografía del viajero que va a bordo de este crucero. Aventureros maduros con alto poder adquisitivo, biólogos y fotógrafos. El Confidencial recoge las preguntas que todo el mundo se hace. ¿Cómo llegó el antivirus al crucero?
0: Para El Mundo, la OMS manda a Canarias el barco con el antivirus.
20: Los expertos piden calma mientras el gobierno pone en marcha un dispositivo especial y asegura que evitará todo contacto con la población.
0: Anticorrupción defenderá en su informe una rebaja de la pena al dama mayor que la que pide en su escrito. Así titula el diario.es.
20: Confían en una sentencia del Tribunal Supremo que sea sensible con la aportación de pruebas del comisionista que consideran relevante.
0: Destaca El Mundo que son Ábalos y el Partido Socialista los que se alinean para desacreditar la colaboración de Aldama.
20: Lo que señala ABC es que Alejandro Luzón y Teresa Peramato discutieron sobre la intensidad de la confesión de Aldama.
0: En lo económico, los escribanos se desprenden de algo más del 14%, el 14,3% de Indra, valorado en unos 1.300 millones.
20: Añade El País que la decisión facilita que la empresa de defensa compre la firma familiar. La Vanguardia añade que así los escribanos también salen del Consejo.
0: Titula El País, la Unión Europea pide a Trump que renuncie a subir los aranceles a los coches europeos.
20: El diario.es se hace eco del desconcierto en la Unión Europea. Desde Bruselas se lanzan mensajes contradictorios entre el comisario de Energía que advierte de la crisis energética más grave de la historia a la que nos enfrentamos y el comisario de Economía que pide a los países que aprueben solo medidas concretas, limitadas y temporales.
0: En una entrevista para La Vanguardia, la ministra de Defensa, Margarita Robles, dice que invertir en defensa es invertir en paz, seguridad y puestos de trabajo. El diario.es, a quien entrevista, es a Teresa Rivera, vicepresidenta de la Comisión Europea.
20: Está al frente de dos carteras clave, como son la de competencia y la de transición ecológica. Dice que Europa no se puede quedar en un rincón y que hay que defender nuestro modelo con uñas y dientes.
0: Marlaska niega la condición de víctimas del terrorismo a dos policías heridos en Barcelona por Tsunami Democratic. Este es el titular con el que abre ABC.
20: La Audiencia Nacional admite uno de los recursos de los agentes contra Interior por desnaturalizar la ley.
0: Villarejo condenado a 3 años y medio por el caso Dina.
20: En El País leemos los que el tribunal considera probados los hechos. Villarejo estuvo detrás de una maniobra para traficar de forma ilícita con información obtenida de un móvil sustraído a la asesora de Pablo Iglesias.
0: Y cerramos con una noticia triste de El País, del diario El País, y en ese diario una noticia triste para la profesión, porque ha muerto. Muere Soledad Gallego Díaz, referente del periodismo ético.
20: La que fue primera mujer directora del País, corresponsal en París, Nueva York, Bruselas, Londres y Buenos Aires, falleció ayer en Madrid a los 75 años. Logró la gran exclusiva periodística de la transición, la publicación del borrador de la Constitución de 1978.
0: Un referente, desde luego, y muy, muy querida aquí en esta casa, donde colaboraba habitualmente, bueno, recientemente, hasta antes de ayer, prácticamente, en Hora 25, en el último minuto de este Minuto 25. Bueno, a ver, que queremos contraportada, yo creo que hoy sí, ya nos merecemos, ¿no? Queremos contraportada de pareja, sencilla. ¿Es que ya no te fijas en esos titulares o qué?
20: Bueno, chicos, que dicen que lo mucho cansa.
0: Y como lo poco agrada, por eso nos lo vas dosificando así, ¿no?
20: Pero nos vamos a quedar con esa frase, porque me viene muy bien para hablar de este titular del diario.
0: Parejas, ojalá.
20: Dice,
0: parejas.
20: Mi novio me dejó con un mensaje escrito por ChatGPT. ¿Por qué resulta tan difícil abordar una ruptura?
0: Oye, sí, nos interesa. Bueno, primero me interesa saber cómo supo que el novio lo había escrito por ChatGPT, a no ser que después del mensaje le pusiera, también te puedo redactar otras dos o tres opciones en tono más meloso o más drástico.
20: Yo creo que probablemente por la falta de ortografía. Ortografía.
0: Es decir, por la falta de faltas.
20: Por la
0: ausencia de faltas. Sí, sí, es una posibilidad, ¿no? Que hace un ratito estábamos hablando aquí con Miralles y él como editor literario, pues enseguida cala lo que está escrito por ChatGPT, por mucho que haya.
11: Uy, aquí no veo ninguna IGA, ningún juguemos.
0: Aquí, a ver
20: si. Una coma mal puesta, algo por ahí extraño. Pues, a ver, la realidad es que en este mundo en el que nos encontramos, en el que vivimos, Internet es el escondite perfecto para los cobardes.
0: Aquí hay inquina ya. Aquí ahí hay inquina.
20: Para esos que evitan el cara a cara para acabar, por ejemplo, con una relación. Pero de esto, que sepamos que no se escapa nadie. Este es el confesionario que montó María Casado desde el plató de informativo de Telecinco.
17: Este confesionario del amor, te cuento... A mí me han dejado por WhatsApp.
21: ¿Qué? ¡No! ¡No, qué sí, ruin! Sí, sí. Qué, bueno...
17: Esto ha pasado. ¿Y a ti?
21: Sumo y sigo. A mí me han dejado en Nochevieja. Fue el primer mensaje del año.
17: ¡No!
21: Mensaje del año.
17: ¡Ese es buenísimo! ¿En serio?
21: Sí, hija, sí.
0: No. O sea, primer mensaje del año. Buenísimo. No descartemos que sea también por WhatsApp. Y encima Nochevieja es como dice...
20: Y programado.
0: Veo las tuyas y voy con todo lo demás. No, ahí no queda la cosa. No
20: queda ahí. Sabemos que la gente pues deja por carta, por fax, por email. Y ahora también pues por WhatsApp. Pero es que también están los que utilizan la inteligencia artificial.
0: Que no es incompatible, es decir, se puede hacer por mail, por WhatsApp, pero además redactado por inteligencia artificial.
20: Y ese es un añadido, porque se puede ser cobarde, como hemos dicho, pero lo que no se puede ser es sinvergüenza.
0: Está firmando.
20: Es cierto que a veces es difícil encontrar las palabras, una ruptura pues no siempre es fácil, pero pues se puede buscar en un libro.
0: Hombre, se acude a los clásicos.
20: Claro, se puede tirar de literatura.
11: En la sonsoles del chamanece, ¿eh?
20: Se puede preguntar a un amigo que tenga pues más habilidad emocional que tú, y se puede pensar un poquito, porque es algo que yo creo que se nos está olvidando, lo de pensar.
0: Sí, bueno, a ver, sí que es cierto que afrontar una ruptura no es fácil, pero hay que afrontarla, muchachos. Quizás se intenta, a lo mejor la excusa es que se está intentando buscar la forma adecuada y uno a lo mejor no tiene así a mano las herramientas, ¿no?
20: Sí, pero intentamos buscar una forma adecuada sin involucrarnos mucho, intentando quedar siempre bien y evitando todo lo que implique un poquito de responsabilidad.
0: Ya, y entonces es posible que en el mismo momento en el planeta Tierra se estén produciendo despedidas iguales, exactas, similares a las que está recibiendo una persona aquí, otra en Hong Kong y tres en Massachusetts.
20: Yo creo que eso ya ha ocurrido y además algo mucho mejor, la puedes guardar y la puedes volver a utilizar si no le has dado muchos datos personales.
0: Y si sabes dónde está guardada,
20: Puede ser tu despedida de confianza.
0: Sí, se puede guardar ahí en la columnita izquierda del ChatGPT. Se anclan algunos mensajes. Por un amigo,
20: La cuestión es que por diversos motivos sociales la inteligencia artificial se ha colado en nuestras vidas hasta puntos insospechados, como Russian Red contaba aquí en la cadena SER.
22: Pues fíjate que yo, con quien más hablo es con ChatGPT.
23: Fíjate, como los jóvenes,
0: Como los jóvenes.
22: En sentido...
23: Y te ayuda.
22: Pero un montón. pero un montón. Y luego también hago terapia, ¿eh? Pero, por ejemplo, yo los hallazgos que tengo con chat, es que digo, bueno, que me hago PDFs.
2: ¿Qué me dices? Sí, pero preguntas cosas como muy personales, o sea, decisiones vitales, las preguntas a chat.
22: Absolutamente todo lo más íntimo y lo más inconfesable a chat.
0: Oye, me hago PDFs, me ha sonado cuando dice Edgar, me hago fosfatina o cosas de estas, ¿no?
1: Me hago mis chicos.
0: Ahora se puede decir, me hago PDF perfectamente. ¿Firmas?
4: Hola, llevo tiempo pensando en nosotros y siento que necesito ser honesta contigo. Te tengo mucho cariño y valoro todo lo que hemos compartido estos años, pero siento que nuestros caminos ya no van en la misma dirección. Creo que lo más sano para ambos es seguir por separado. De corazón, te deseo lo mejor y gracias por todo lo vivido.
0: No habrá sido una nota que me ha dejado Adriana allí en la redacción, ¿no? Que ha desaparecido hoy.
4: No, así es como despide ChatGPT una relación de 5 años, por lo que no lo hagáis.
0: Vale, por una amiga tú también, ¿no? Oye, en la actualidad deportiva, Edgarita, ya habíamos dicho, y hay gente que se despierta todavía un poquito más tarde y a lo mejor no lo sabe, pero no hay buenas noticias, no. Porque el Atlético de Madrid, oye, como a mí, ¿cómo me rompen las imágenes estas de los aficionados en la grada? Cuando faltan 5 minutos y ya es que se están viendo el destino trágico este siempre del que llaman el Pupas del Atlético de Madrid y los llantos. Bueno, que cayó eliminado. Sí. No va a jugar una nueva final de la Champions el Atlético.
1: La cosa anduvo cerca, pero un solitario gol de Saka dio la victoria al Arsenal en Londres. En un partido poco vistoso, como decíamos, pero con mucha lucha, los ingleses hicieron valer el ser la mejor defensa de Europa y apenas dejaron al Atlético que inquietara a David Raya. Eso sí, le hicieron un penalti clamoroso a Griezmann.
0: Sí.
1: Que el árbitro no concedió por una falta anterior a Puig, que para mí era inexistente. Es
0: que parecía que era una coartada que se había sacado el árbitro. Tremendo. Pero que falta de Puig, ni falta.
1: Eso y el error de Giuliano Simeone, que también tuvo una clarísima.
0: Bueno, y el Tidford este que dice.
1: El Tom Ford falló una también
0: que se le coló ahí entre las piernas. Bueno,
1: y luego expulsaron a Smith con roja directa y a Tom Ford. No, al final del partido le preguntaron a Simeone, pero no quiso pronunciarse sobre la actuación del colegiado.
5: No, la verdad que no hay nada que decir, estamos afuera. Felicitar al Arsenal porque compite bien, felicitaciones, y nosotros a seguir con nuestro trabajo, no quedarnos en un detalle de algo que se ve solamente y es muy evidente.
23: Felicitaciones al Arsenal, está peor que nunca, de la voz, por competir muy bien y no hay excusa.
0: No hay excusas, ¿eh?
23: Eso sí, el árbitro nos anuló un penal clarísimo, pero no me voy a quejar.
0: Pero no vamos a hablar.
1: Es evidente, dijo. Simeone no fue tajante cuando le preguntaron sobre si se ve con fuerzas para continuar el año que viene.
0: Eso ha abierto especulaciones.
1: Pero
0: eso, ¿eh?
1: Quizás era por el momento. Claro. El capitán Coque también sembró dudas sobre su continuidad.
24: Seguro que en un futuro muy cercano va a seguir peleando por cosas muy importantes y estaremos aquí para intentar ayudarles.
25: ¿Y con ellos? ¿Con ganas de ayudar?
24: Bueno, hablaremos cuando haya que hablar, pero...
1: Ahí se quedó.
0: ¿Qué
23: gran capitán ha sido Coque? Me cago en la leche, ¿eh? Tardaremos en volver a tener uno como él. Igual Tom Ford o Smith, pero todavía son muy jóvenes.
0: Smith todavía no hemos averiguado. Ya sobreentendemos cuando nosotros ya decimos Tom Ford, imaginamos que es Orlo, ¿no? Damos por hecho que es Orlo. Hoy conoceremos el segundo finalista que saldrá del... Oye, a ver si es un partido de alto voltaje como el de la semana pasada, el que enfrentará en Múnich al Bayern y al PSG.
1: Que se presume diferente, aunque es probable que los dos equipos no salgan tan a lo loco como en el partido de ida, que terminó 5-4 para los franceses.
0: Bueno, y por cierto, se va a saber si se cumplen tus predicciones, ¿eh? Aquellas que firmaste.
1: Se sepa que yo aposté por el Bayern cuando perdió con el Arsenal en la liguilla, no ahora, ¿eh? Los parisinos llevan algo de ventaja, pero seguro que hay alternativas para los dos mejores equipos de Europa y del mundo, me atrevo a decir. ¿Sí? Ayer hablaba de ello Luis Enrique, nos lo traduce nuestro experto en francés, Jesulín Dubriquet.
26: Me acordé de las palabras de Rafa Nadal. ¿Conoce a Rafa Nadal? Él dijo que en un momento de su carrera la confrontación entre Federer y Djokovic era una motivación para él, en relación a que cuando ve a un adversario así, ves tu capacidad de mejora.
0: Hay que escuchar también un poquito el original. Muy bien,
1: sí,
0: perfecto.
1: Está muy bien.
0: Oye, en baloncesto, ayer decíamos, pues nada, derrota del Real Madrid en la Euroliga ante la Apoel de Tel Aviv.
1: Sí, mira que llevaba el partido medio controlado, se fue al descanso por delante, aunque con dudas. Dudas que en la segunda parte se hicieron latentes y los blancos cayeron derrotados por 76-69. El próximo partido será mañana.
0: Bueno, hay otra oportunidad que tenemos ahí, presidente.
23: Es que ya ni los del básquet me dan una alegría, ¿eh? Me quieren ver con un pino en la tripa.
1: No, hombre.
0: ¿Cómo le quieren ver? ¿Cómo?
23: Con un pino en la tripa.
0: está imitando un poco al Emérito, ¿no?
1: Un poquito, sí. Y para hoy, tercer partido del Valencia Basket contra Panathinaikos. Solo les vale la victoria para no quedar fuera de la competición, así que veremos.
0: Bueno, Laura Martínez, ¿qué tal? Buenos días.
6: Hola, buenos días.
0: Oye, yo creo que es de justicia. Tenemos un dolor desde ayer por la noche. Y va a arrancar este segundo grabófono con una de las noticias que recordábamos hace un momento en el cierre de la revista de prensa. Una noticia muy triste para esta casa y para la profesión.
6: Ha fallecido Soledad Gallego Díaz, periodista, primera directora del diario El País y colaboradora de esta casa. Vamos a escuchar a Aymar Bretos despidiéndola ayer.
7: Antes de terminar Hora 25, les queremos dar una noticia tristísima que acabamos de conocer. Ha muerto Soledad Gallego Díaz. Ha muerto Sol, a la que desde hace 5 años ustedes escuchaban a esta hora aquí en el punto y 25. Ser una enorme periodista, pero no se pueden hacer una idea lo mucho mejor persona, amiga, una tipa increíble. La primera mujer directora del País, maestra para todos nosotros, para ustedes estoy seguro, referente, y para nosotros a este lado del micrófono.
0: Historia del País, justo además en los días, en la semana del 50 aniversario de este diario, así que despedimos a un referente para toda la profesión y mejor persona, como se encargan de forma muy justa de destacar todos aquellos que han trabajado, que la han conocido y desde luego periodista por encima de todo, así que lo que a ella le hubiera gustado es seguir observando, controlando, si puede ser, contando la actualidad de nuestro mundo, así que nosotros vamos a seguir haciéndolo a nuestra manera. Venga, Martínez,
6: sí,
0: vamos.
6: Y venga, vamos a seguir además con una voz muy familiar. Desde primera hora de la mañana de ayer volvió a nuestras vidas Fernando Simón, a primerísima hora en Catalunya Radio.
8: La transmisión entre personas es difícil, es muy difícil, con lo cual el riesgo de que aparezcan nuevos casos no se puede descartar, pero no es, a medida que pasan los días, es cada vez menos probable.
0: Menos probable.
26: Lo dicho, como muchos serán 2 o 3 casos diagnosticados.
0: Vale, vamos a tocar madera, vale. Cuidado, un poquito
6: más tarde, canutazo para Televisión Española.
8: Y yo no creo que vaya a suponer un riesgo para España en absoluto. El antivirus se transmite de una manera muy concreta, por contacto con secreciones de roedores. La transmisión de persona a persona se conoce, puede pasar, pero no es muy frecuente y es difícil. Y por lo tanto, si el barco no tiene casos porque han sido evacuados o van a ser evacuados, no deberíamos de preocuparnos.
0: Ahí el barco. Ahí, cuidado.
1: Esa es la versión oficial. Yo os hago la traducción.
0: Cuidado, no alarmes, Inda, que te conozco.
1: Ya podéis ir comprando mascarillas y papel higiénico a cascoporro como si no hubiera un mañana, porque en 4 días estáis confinados otra vez.
0: Va, hombre, Inda.
6: Venga. Fernando Simón, también para EFE.
8: Se van a repatriar a los casos en aviones medicalizados. El barco va a estar sin casos y, por lo tanto, a priori, sin riesgo. Con lo cual, lo que tenemos que hacer es ser un poco razonables y entender que no podemos tener a 147 personas encerradas en un barco durante un periodo de incubación tan largo como es el del coronavirus. Hay que dar una salida al problema. Pero yo creo que ahora mismo no tenemos que sacar de quicio la situación.
0: Mira que llevaba años ahí en la nevera, pues, Fernando Simón.
26: Pues eso, que no podemos tener a 147 personas en un barco durante un periodo de incubación tan largo como es el del coronavirus. El antivirus. Vaya lapsus tonto he tenido.
0: ¿Qué?
26: Lo siento.
0: ¿La almendra?
26: Otra almendra que me he comido.
6: Echábamos de menos a la almendra. Bueno, a tope con Simón siempre, pero menudo recuerdo de Vietnam esto, del virus, vaya miedo. La parrilla televisiva se volvió a llenar de epidemiólogos, de expertos. José María Eiros, catedrático en microbiología en Antena 3.
9: Es un virus que es esencialmente zoonótico. Su reservorio son los roedores, las heces y la orina. En la medida que el ser humano entra en contacto con estos envoltorios naturales de los roedores, se puede infectar.
0: Sí, rata de cloaca, cuidado.
26: ¡Qué mala prensa tenemos los roedores! Siempre nos echan la culpa de todos los males.
6: Por otra parte, Graciela Almendral, periodista experta en salud, en La Sexta.
10: Todo ese desembarco se va a hacer con las normas que ya conocemos, de distanciamiento, de mascarillas.
0: Todos, y de todo.
6: Y más, Amos García Rojas, epidemiólogo, aquí en la SER.
3: Lo que podemos afirmar con rotundidad es que el posible riesgo de que fuera del contexto del barco haya una expansión de casos de esta enfermedad es prácticamente imposible.
23: Prácticamente imposible.
0: Prácticamente imposible.
23: Lo mismo decían de la COVID casi todos los medios, excepto nosotros, que fuimos los primeros en avanzar lo que se nos venía encima y nos llamaron alarmistas. Bueno. Y culeros,
0: no, incluso recuerdo que después hicisteis un... entre crisis y crisis del coronavirus, hicisteis un reportaje allí buscando, fuisteis al origen para ver, para ver el virus.
23: Origen, sí.
0: Pero no sé si querías hablar con el virus. Oye, a ver, Badiola, Almendral, Amos García Rojas, Fernando Simón... faltaba César Carballo, ¿no?
6: Faltaba. Pero la que no faltó a la verdad ni a su compromiso con la audiencia fue Ana Roja.
0: Hombre, por favor.
6: Con su particular editorial mañanero, donde habló de la declaración de Ábalos, la de antes de ayer.
0: Sí.
6: Y aquí un mix de sus frases más rebuscaditas.
12: Pues Jessica le hizo ghosting a Ábalos y el gobierno le hace ghosting al fiscal anticorrupción. El relato que nos ha dejado atónitos es la declaración de Ábalos. No la declaración judicial, sino su declaración de amor por Jessica.
0: Claro.
12: Lo lumpen se instaló en el corazón del Estado y Ábalos se queja por ser carne de meme. Aunque ayer quiso hacernos creer que era carne de memo.
0: Cuidado.
23: No.
0: Los jueguecitos de palabras.
23: Por ahí no, ¿eh? No. Dile a tu sobrino que le dé una vuelta a los juegos de palabras, que esto ya no se aguanta. No,
0: muy bien dicho, parda, hombre.
6: Bueno, el abogado del exministro, Marino Turiel, estuvo ayer en Más Vale Tarde.
13: Abogado, a este respecto tengo curiosidad por saber por qué fue usted el primero que puso encima de la mesa en este juicio la posibilidad de que Jessica no fuera dentista, sino que fuera una señorita de compañía. ¿Fue este el primero que lo preguntó?
0: Sí.
14: Bueno, pues la razón en el fragor del procedimiento fue determinante el orientar que efectivamente existía una relación mercantil sufragada por el señor Aldama.
0: En favor del procedimiento.
6: Y respondiendo a la pregunta ahora sí de Cristina Pardo.
14: El hecho de que esta señorita siguiera ocupando el piso con posterioridad a extinguir la relación nos daba pauta de que la inicial relación no fue, digamos, afectiva en un origen, de hecho no lo fue, y con posterioridad acreditaría, pues eso, una especie de gancho o de estrategia orientada a captar al ministro.
0: O sea, que no era afectiva en origen, José Luis.
23: Niego a pensar eso de Jessica. No. Ella me quería y yo a ella. Estábamos in love. Pero luego me hizo ghosting. ¿Tenéis un poco de whisky para el café?
6: No, no tenemos. Bueno, sobre políticos corruptos...
1: No tenemos. Cállate.
0: Es que es tan educada que se siente obligada a responder
1: no,
0: y todo.
1: No tenemos.
6: Bueno, pues estábamos hablando de Ábalos, pues sobre políticos corruptos, habló ayer Luis García Montero en La Revuelta.
15: ¿Qué semana estamos viviendo tan triste?
18: ¿No? Sí, sí.
15: ¿Y qué responsabilidad los políticos corruptos? Porque son utilizados para intentar desprestigiar completamente, iguales, cargarse la democracia, cargárselo
18: No, pero es verdad lo que dices, que ya no solo es el daño que hace en concreto el acto corrupto en sí que ha hecho y el dinero que ha robado y tal, sino el daño que hace al tejido
15: general.
0: En general. Oye, más noticias de ayer que llegan desde México.
6: Donde se encuentra ahora mismo Isabel Díaz Ayuso.
25: Polémica visita de Isabel Díaz Ayuso a México, una gira de 10 días de la presidenta de la Comunidad de Madrid que ha empezado con bastantes incidentes y con la cancelación de un acto en la Catedral de la Capital en el último minuto. Ayuso ha aprovechado para criticar la posición del gobierno frente a la conquista en un homenaje a Hernán Cortés para celebrar el mestizaje.
0: Oye, esto no es como lo del digital este de ayer, ¿no?
23: Hoy no han dicho lo de muy guapa, por cierto.
0: No, claro.
6: Eso era Telecinco. La presidenta de la Comunidad de Madrid quiso dejar un mensaje de esperanza al público que ahí estaba congregado y que recibió con aplausos y entusiasmo.
27: Hoy también les traigo un mensaje fundamental y es que del socialismo se sale.
0: Del socialismo se sale.
27: Vaya si se sale de sus cadenas.
6: Vaya si se sale.
0: Del socialismo puede que sí, pero de la ignorancia ya te digo yo que no, querida Isabel. Espero no te haya ofendido.
6: Ayuso habló de Madrid, por supuesto, y de todas las malinches que habitan la ciudad.
27: Vengo de ese Madrid que hoy tiene a muchas malinches. En el metro, en las calles, en los colegios.
0: Sí.
27: Y me siento profundamente orgullosa de ver a México y de ver al resto de los países hispanoamericanos que formamos parte de este gran proyecto en esos pequeños rincones de Madrid que es Cruce de Caminos.
6: Cruce de Caminos. Estaba un poco poeta ayer Ayuso. Por su parte, Nacho Cano.
28: Sin Cortés no tendríamos México. Eso es así.
2: ¿Te guste o no te guste?
0: Sin Cortés, México no hay. No,
11: podía haber usado el refrán de lo cortés no quita lo valiente.
0: También, también, muy
6: y
0: bien,
6: sin
0: Tete.
6: Sin dirigirse a nadie, la presidenta Claudia Sheinbaum lanzó este mensaje.
16: A quienes reviven la conquista como salvación, les decimos, están destinados a la derrota. A quienes creen que el pueblo es tonto, están destinados a la derrota. Quienes buscan reivindicar a Hernán Cortés y sus atrocidades están destinados a la derrota.
11: Un poco sermón de misa, ¿eh?
0: Ahí está, ¿verdad? Parece que estaba a punto de decir palabra de Dios.
6: Sí.
0: Pues, bueno, ya está.
6: Pues lejos de México, en Madrid, pero opinando sobre todo esto, Óscar López.
17: Verdaderamente sorprendente que un responsable político pueda desaparecer de días. Estamos acostumbrados a esos viajes, pero yo después de ver la agenda me pregunto cuál de estos motivos tiene el viaje. A turismo, B, promoción quizás, no sé, del musical de Nacho Cano. C, recibir medallas que pagamos los madrileños a 300.000 euros, sale la medalla. O D, seguir haciendo contactos en Latinoamérica para su futuro.
0: Ah. Vale, cuatro, ¿no?
11: Yo creo que se le ha olvidado la E. Todas las anteriores son correctas. Fuerte, ¿eh? Fuertísimo.
0: Fuertísimo, fuertísimo.
6: Bueno, supongo que después de toda esta tournée mexicana, Ayuso volverá a Madrid porque se le acaba el tiempo, porque, oye, que en unos días empiezan las fiestas de San Isidro y el ayuntamiento ya tiene spot,
0: ya tenemos,
6: ¿vale?
0: Spot,
6: ya tenemos spot.
0: A ver.
6: Os recomiendo encarecidamente, queridos oyentes, entrar en la web del Ayuntamiento de Madrid para poder verlo con vuestros propios ojos. Pero os dejo, mientras tanto, la canción que lo acompaña.
19: Cuando vengas a Madrid.
0: Vale. Pero...
19: pedazo de guapo.
0: Vale. Lo veis, parecía otra cosa, ¿verdad? Lo veis y mañana comentamos. Entonces, ¿recomiendas verlo?
6: Recomiendo verlo.
0: Hombre, sobre todo para tener opinión.
6: Yo solo
0: opinión.
6: Digo que creo que las fiestas de muchos de vuestros pueblos,
0: sí,
6: con todos los respetos a esos pueblos, me refiero a que quizás no tienen los medios...
0: Las de Avilés.
6: Las de Avilés, las fiestas de San Agustín de Avilés son, sí, están mejor patrocinadas que estas, ¿vale?
0: Vale, Avilesina, vamos a ir terminando con la noticia del día. Decíamos, el Atlético de Madrid no llega a la final de la Champions.
6: Tras la derrota anoche contra el Arsenal,
0: el Atleti se
6: queda a las puertas de la gran final europea. Pasa por descubrir qué va a pasar con su entrenador, el Cholo Simeone, ayer en Movistar Plus.
20: La última decía, Coque, que el capitán, este grupo es joven, tiene ganas de volver a seguir intentándolo. ¿Tú también tienes fuerzas para volver a seguir intentándolo un año más?
21: No, ahora no, seguro que ahora no.
0: ¡Hondo!
21: Estaba sin fuerza y sin voz,
0: ¿eh?
21: Con lo que sufrimos cuando nos quedamos fuera del top 8 y ahora morimos en semifinales.
6: Ay, ante esta declaración tan tremendista, en rueda de prensa volvió a ser preguntado.
0: A ver.
22: Si se sentía con fuerza, ha dicho usted muy naturalmente.
21: Hoy no. Me da una realidad, que es la realidad del Atlético de Madrid como club. Ha crecido enormemente, desde todos los aspectos, es un club en Europa reconocido y en el mundo reconocido como no lo era anteriormente, pero la gente quiere ganar. La gente no le alcanza con llegar a la semifinal.
11: Los vecinos de la lata de sardina ruidosa se han quedado en cuartos, ¿eh? Así que bien que hubieran firmado una semifinal.
0: Yo no sé si con todo esto empieza a detectarse por ahí que hay señales ya del final de una era, del fin del cholismo, ¿verdad?
11: Bueno, Cholo, pues ¿hasta qué hemos llegado?
21: Bueno, la verdad es que sí, hasta acá llegamos, Presi.
11: Fue bonito mientras duró.
21: Bueno, el año que viene lo volveremos a intentar.
11: Esto, ¿qué te va a comentar? ¿Hay alguien que igual no sigue la temporada que viene en el Atleti?
21: El rubio, lleva gafas, usa sombrero, ya lo tengo, es Coque.
11: No es Coque. Bueno, igual Coque también se pira, pero no me refería a él.
21: Griezmann.
11: Sí, hombre, ese sí se va, pero tampoco hablaba de él.
21: Entonces, Janko.
11: ¿Ese quién coño, eh? No van por ahí los tiros. Estaba pensando que podíamos ir grabando un documental tributo para Flisolé por los años de éxito que nos has dado. ¡Qué grande has sido, Cholo, qué grande!
21: ¿Cómo que he sido? ¿Querrá decir qué grande soy?
11: Como decían en Los Lunes al Sol, película que puede verse en Flisolé, hay cosas que se terminan y ya está.
21: ¿Me estás tratando de decir algo? Es que me pareció leer algo entre líneas.
11: ¿Qué cojones entre líneas? Si te estoy poniendo una pancarta más grande que las que pone Frente Atlético. A ver, que no es por ti, es por mí. Bueno, más bien por el grupo Apolo.
21: Pero hice algo mal. ¿En qué fallé?
11: Pues fallar lo que se dice fallar. No ganar ningún título en una temporada con el presupuesto que tenemos.
21: Pero competimos de tú a tú y llegamos a semifinales de Champions. ¡Ah! Semifinales.
11: Que sí, muy bien. Todo esto lo dices en el documental, que yo ya pondré una música de fondo triste para llorar. Y ahora dile a Coque que pase, que tengo que hacer el mismo teatrillo con él. Menos mal que vengo del mundo del cine.

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1: La vacuna es una proteína que te meten la Spider.
2: Tienen otros elementos con los que yo no estoy de acuerdo.
1: Que es la proteína por donde entra el virus.
2: Para tener un criterio hay que informarse.
1: Pero claro, la vacuna es la del bicho de Luján.
2: Espero que no me obliguen a ponérmela.
1: Y el bicho ha mutado, ahora tenemos la Omicron. El virus ya entra por otro lado.
2: Sospecho que hay algo detrás.

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12: La verdad es que no está el oficio como para ir perdiendo ahora sus referentes, no está el mundo en realidad como para perder esa forma de mirar y de poner en contexto. Ha muerto Soledad Gallego Díaz, la primera mujer que dirigió el diario El País, la mujer que consiguió la gran exclusiva de la transición, publicó el borrador de la Constitución. Periodista, corresponsal, columnista, una de esas firmas cuyo punto de vista interesaba siempre, al leerla o al escucharla, porque su voz es bien conocida también por los oyentes de la SER.
13: Es difícil creer que un personaje como Elon Musk, la persona más rica del mundo, con un patrimonio neto de 852 mil millones de dólares según Forbes.
12: Ha muerto Soledad Gallego Díaz, ha muerto una vez que su periódico ha cumplido ya el medio siglo y su periódico la despide esta mañana como un referente del periodismo ético. Son las 6 de la mañana, las 5 en Canarias.

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1: Hola, buenos días, bienvenidos a Hoy por Hoy. El crucero de lujo en el que se ha detectado un brote de hantavirus se va a trasladar finalmente a Canarias y tomará puerto en el archipiélago español. Es lo que han acordado la Organización Mundial de la Salud, la OMS y el gobierno español, a pesar de las resistencias iniciales. Se espera que el barco llegue en los próximos 3 o 4 días al archipiélago, donde los pasajeros serán atendidos y trasladados a sus países de origen. De momento, el brote ha provocado la muerte de 3 personas, además de otros 4 contagios. A pesar de las complicaciones que puede presentar esta patología, la OMS llama a la calma.
2: Lo hacía la epidemióloga María Van Kerkhove, que habla de una enfermedad con bajo riesgo de transmisión.
1: No es, decía ella, una enfermedad que se contagie como se contagia la gripe o incluso la COVID. En todo caso, veremos si la decisión de que el barco amarre en las Islas Canarias trae consecuencias políticas, porque el presidente de esa autonomía, Fernando Clavijo, ya manifestó ayer que rechazaba ese escenario. Anoche, en Hora 25, antes de que conociéramos el acuerdo final entre la OMS y el gobierno español, Clavijo aseguraba que lo razonable es que el crucero, que tiene bandera de Países Bajos, fuera a ese país, a Holanda, si es que no se detectaban antes nuevos contagios.
3: Pero que sin haber más contagios, lo razonable es que el buque volviese a de donde era su bandera. Y yo creo que en eso está. Yo hablé con la ministra, me transmitió el resultado de la reunión, la postura que el ministerio iba a mantener, que coincidía con la del propio gobierno, y lo que nosotros entendemos ahora es que lo que tiene efectivamente es que ella, en este caso Holanda, atender a lo que tiene que ser la desinfección y establecer todos los protocolos.
1: Esto es lo que dijo Clavijo anoche en la SER, poco después de las 8 de la tarde. Luego conocimos ese comunicado del Ministerio de Sanidad que confirma que el barco se trasladará a Canarias. Veremos cuáles son hoy las reacciones políticas. Ahora iremos con la última hora de este asunto, que comparte en todo caso protagonismo con las novedades que dejan los tribunales un día más y que pasan por la que será, si es que no hay imprevistos, la última sesión del juicio por el caso de las mascarillas, que el Supremo quiere dejar hoy visto ya para sentencia. Defensa y acusación presentarán, las defensas y las acusaciones presentarán sus informes finales, entre ellos el de la Fiscalía, que mantiene, como saben, las peticiones iniciales de cárcel para los 3 acusados. No así el PP, que es quien lidera la acusación popular y que ahora solicita una rebaja para el que la UCO considera principal corruptor, para Víctor de Aldama, que de aplicarse podría librar incluso a quien confesó los hechos de entrar en prisión. Alberto Núñez Feijóo defendía la postura de su partido.
4: La teoría en derecho penal, que es aquel que colabora, aquel que facilita el esclarecimiento de los hechos, aquel que es útil para saber lo que ha pasado, se solicita una disminución de la pena. En todo caso, lo que hayamos solicitado nosotros no tiene mayor relevancia. Aquí lo único importante es la sentencia del Tribunal Supremo.
1: En el gobierno acusan al PP y al Dama de estar cooperando para tratar de perjudicar al gobierno. Esto es lo que decía el ministro Bolaños.
5: Quiero dar las gracias al Partido Popular y al señor Aldama por hacer tan evidente que están colaborando los unos con el otro y el otro con los unos.
1: El titular de Justicia, que defendía también que la Fiscalía no haya accedido a rebajar la pena para Víctor de Aldama, que mantiene 7 años de cárcel.
5: Pues ha sido una decisión del Ministerio Fiscal, basada en criterios técnicos, respeto absoluto desde el Gobierno y del Ministerio de Justicia a las decisiones que adopta el Ministerio Fiscal.
1: Y la otra imagen de la mañana va a estar en los juzgados de Plaza de Castilla, en Madrid, donde declara Miguel Ángel Rodríguez por un supuesto delito de revelación de secretos. El jefe de gabinete de Isabel Díaz Ayuso comparecerá como querellado después de haber publicado en un chat de WhatsApp los datos personales de 2 periodistas que fueron identificados por un policía mientras trabajaban en una información sobre la presidenta madrileña. En realidad, mientras estaban buscando información sobre el novio de Isabel Díaz Ayuso. Va a ser después, en todo caso, de su declaración cuando Rodríguez viaje a México, donde se encuentra la propia Díaz Ayuso, de viaje institucional, un viaje de 10 días. En pleno intento del gobierno de España por restablecer las relaciones con México, la presidenta madrileña participaba en un homenaje a Hernán Cortés, idealizando la colonización española de América.
6: Creo que es el momento de dejar de comprar la versión siempre acomplejada del choque, el enfrentamiento y las supuestas conquistas para estar unos y otros divididos constantemente con las gafas del pasado. Y sobre todo, para que la gente no tome responsabilidad ninguna sobre qué tiene que hacer en el presente y especialmente en el futuro.
1: Esto es lo que la presidenta de Madrid, en un viaje, insisto, de 10 días, ha ido a decir a México, y así le ha respondido la presidenta mexicana Claudia Sheinbaum.
7: A quienes reviven la conquista como salvación, les decimos, están destinados a la derrota. A quienes creen que el pueblo es tonto, están destinados a la derrota. Quienes buscan reivindicar a Hernán Cortés y sus atrocidades están destinados a la derrota.
1: Y algo más del exterior, precisamente Donald Trump ha anunciado que pone fin a su llamado Proyecto Libertad, con el que pretendía ayudar a los barcos mercantes que se encuentran atrapados en el Estrecho de Hormuz. El plan ha estado en vigor apenas dos días, en los que además han crecido las tensiones entre Washington y Teherán con ataques cruzados contra varias embarcaciones. A pesar de ello, en la Casa Blanca insisten en que de momento la tregua temporal sigue vigente. El día empieza con cielos despejados salvo en el Cantábrico, aunque ya por la mañana empezarán a cubrirse en el Mediterráneo, donde hay tres comunidades en aviso por lluvia. Jordi Carbó, buenos días.
8: Buenos días. De aumento el cielo raso que comentas ha ayudado a que bajara y no poco la temperatura. Hace frío en estos momentos en gran parte del país, sobre todo en el interior de la península, destacando temperaturas cercanas a los 0 grados, por ejemplo, en muchas capitales de provincia de Castilla y León. Ambiente frío ahora, pero estamos en mayo y el sol va a lucir la mayor parte de horas, por eso las temperaturas podrán subir también con facilidad al mediodía y durante la tarde, ambiente agradable con máximas de 20 a 25 grados. Y a destacar estas nubes que comentabas del Cantábrico, ya dan lugar a algunos chubascos en la parte más oriental que se irán extendiendo al resto del Cantábrico durante la tarde, y será durante la tarde cuando en todos los sistemas montañosos de la península, pero también en las montañas cercanas al Mediterráneo, en Valencia, Murcia, el este de Andalucía o también en la isla de Mallorca y Menorca, se formarán las tormentas más activas que en muchos casos dejarán lluvia torrencial y también granizo.
1: Y un gol del Arsenal y una actuación arbitral, digamos, discutible, apartan al Atlético de Madrid de la final de la Champions. Sampe, buenos días.
9: Muy buenas, Sastre. Arsenal 1, Atlético Madrid 0, con el gol de Saka en el 44 y un penalti claro, no señalado sobre Griezmann en la segunda mitad por una falta previa de Pubil, que solo vio el árbitro, curiosamente alemán, cuando España y Alemania se están disputando la quinta plaza de la Champions para la próxima temporada. Simeone y Arteta tenían evidentemente opiniones diferentes.
10: No me voy a quedar en algo muy fácil y muy simple como la jugada sobre Griezmann. Es muy evidente y bueno, todos entendíamos de que había sido foul.
11: Me parece que ha estado muy bien, creo que no ha habido nada para hablar.
9: El Arsenal espera ya rival para esa final del 30 de mayo en Budapest. Lo vamos a conocer esta noche a las 9. Es el Bayern Múnich-Paris Saint-Germain, 5-4 para los franceses en la ida. Desde las 9 de la noche también en Carrusel por ser más. Y también se juega el tercer partido de cuartos de la Euroliga. A las 8 y cuarto, Panathinaikos Valencia Basket. Dominan los griegos por 2-0 la eliminatoria. Ayer caía el Real Madrid con el Apoel. Disputarán, por tanto, mañana el cuarto partido con 2-1 para los de Scariolo.

0: ¿La cerveza o no?
1: No.
0: Porque saben que ayer, después de... No sé por qué, criticaste la canción, ¿no?
2: No. Dije que Sergio se curraba más las canciones que...
0: Ah, eso es. Bueno, hubo una rajada en todo caso. Y entonces dijimos, bueno, pues Sampe, ¿por qué no pones tú la canción para empezar el día?
2: Aquí la tenéis.
0: Y esto es lo que has escogido.
2: Sí, señor. Como es miércoles de provocación, si no recuerdo mal, he venido a provocaros, porque Isabel me provocó a mí previamente cuando salíamos del estudio. Me dijo, a ver si vas a poner un clásico, lo típico, no sé qué. Pues no, salí, busqué las novedades más novedosas, por la redundancia, y esto es el corte 8 del nuevo disco, el cuarto, de Maya Hawke, cantante, actriz, también hija de actores, Ethan Hawke y Uma Thurman, que hacía el papel de Robin Buckley en Stranger Things. El disco es totalmente nuevo, salió el pasado viernes, se llama Maitreya Corso, la canción es Great Minds, Grandes Mentes, y bueno, pues es la más movida de las 13 que tiene el disco, que me lo he escuchado entero, por cierto.
3: Se lo ha currado. Él sí que ha trabajado. Buscando meterme con él.
2: Y porque ella es un poquito más calmada, al menos en este último trabajo que ha hecho, el cuarto.
3: ¿Cuándo no ha escuchado Agustín un disco entero para elegir su canción?
0: Ah, no.
3: Lo hace todos los días, yo lo veo.
2: A ver. Sin palabras.
0: Pues sí. Bueno, oye, por cierto, que estamos menos aquí hoy porque hoy, a partir de las 8 de la mañana, hacemos el programa desde el Círculo de Bellas Artes de Madrid. De manera que, si ustedes, que ayer les dijimos, si quieren acercarse y demás, con que rellenen un formulario, pero si están hoy por allí y quieren subirse, quieren pasar a ver cómo hacemos el programa en directo, pues a partir de las 8 de la mañana les esperamos desde las 8 hasta las 12 y 20. Tenemos, entre otras cosas, tenemos Rincón y Esquina. Ver a Marta y a Manuel en directo es un espectáculo digno de cualquier concierto. Así que desde las 8 en el Círculo de Bellas Artes de Madrid. Vamos a por el día, ¿no? Hoy es miércoles 6.
2: Sí,
3: pues, eso por aquí, mayo.
0: Pues vamos entonces a por él.

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1: 6 y 12 minutos de la mañana, 5 y 12 en Canarias, pues finalmente el crucero con 147 personas a bordo y un brote de antivirus sí va a atracar en un puerto español. Será en Canarias. 7 de los pasajeros se han visto afectados por la enfermedad, 3 han muerto, uno más se encuentra en estado grave. El gobierno ha aceptado recibirlo después de que la Organización Mundial de la Salud le señalara que Cabo Verde, que es el lugar donde está fondeado el barco, sin que las autoridades le hayan permitido atracar, la OMS señalara que ese país no tiene los medios necesarios para realizar la operación con seguridad. Y el lugar más próximo con esa capacidad son las Islas Canarias. Sergio Soto, buenos días.
2: ¿Qué tal, Sastre? Buenos días. Los epidemiólogos de la OMS evaluaron ayer el estado de los pasajeros, entre ellos 14 españoles. El plan ahora es que se evacúe a los que necesiten atención urgente y que después el resto del pasaje se dirija a Canarias, a donde van a llegar en 3 o 4 días. A partir de ahí, se les enviará a sus países de origen. El Ministerio de Sanidad insiste en que va a ser una operación totalmente segura, sin riesgo para la población local.
1: Ayer ya se decretó el traslado en helicóptero a un hospital canario del enfermo que está en peor estado. Mariola Lourido.
3: El crucero llegará a Canarias en 3 o 4 días, el viernes o el sábado, según Sanidad, que se resistía pero que finalmente ha aceptado y acordado con la OMS su petición de acoger al barco con el brote de antivirus. Lo hace por espíritu humanitario y por la obligación moral y legal de auxiliar al pasaje en el que hay 14 españoles. También ha aceptado la petición de Países Bajos de trasladar inmediatamente a Canarias al médico del crucero. Está en una situación grave. Después de las evacuaciones urgentes en Cabo Verde, el barco pondrá rumbo a Canarias. Una vez en las islas, los pasajeros serán examinados, atendidos y trasladados a sus respectivos países. Todavía no está decidido el puerto, si Gran Canaria o Tenerife. Sanidad garantizará con un protocolo la seguridad de todo el proceso. Asegura que tanto la atención médica a los pasajeros como los traslados se realizarán en España.

0: que el barco se detuviera en Canarias, que si tenía alguna necesidad debía atenderse donde se encontraba en ese momento, que es ahora mismo Cabo Verde. Son las mismas reticencias que anoche, poco antes de que se supiera que sí vendrá finalmente a un puerto español, manifestaba en Hora 25 el presidente de Canarias, que es Fernando Clavijo.
1: Es que nosotros ni siquiera hemos tenido ninguna solicitud al respecto, ni de la OMS, ni del armador, ni de nadie, ¿no? Eso se ha barajado, se ha hablado. Pero yo creo que al final el sentido común ha imperado. Yo pude hablar con el gobierno de España, pude hablar en dos ocasiones con la ministra, se han tenido la reunión técnica. Con el escenario que conocemos en este momento, lo único que tenemos es efectivamente que se van a evacuar a esas personas para ser atendidas médicamente y que en este caso el buque se tiene que dirigir a Países Bajos.
2: También hablamos anoche en la SER con Amós García Rojas, epidemiólogo y exmiembro del Comité Permanente para Europa de la OMS. Aseguró que no hay que temer una expansión del virus, que es bastante difícil que se contagie, porque para eso hay que tener contacto con excremento de ratones contagiados, cosa que no hay en España, o contacto muy estrecho con una persona enferma.
3: El riesgo de traslado del problema, de ese problema, teniendo en función de la epidemiología de los antivirus a nuestro medio, es absolutamente bajísimo, por no decir cero. Que en estos momentos lo que se impone, ya que se ha tomado esa decisión que me parece totalmente correcta, es lanzar un mensaje claro, rotundo, sólido, que llegue a la ciudadanía de tranquilidad.
0: El origen del brote, creen las autoridades, está en Argentina, donde estuvo el crucero y donde en algunos lugares el antivirus es endémico. Por ahí circula además una cepa del virus, la americana, que es más peligrosa que otras. Vamos a Buenos Aires, corresponsal Berta Reventos, buenos días.
4: Buenos días. Argentina es hoy el país de América que acumula más casos de antivirus y este año está registrando una mortalidad más alta de lo habitual con la cepa andina concentrada en zonas rurales y de montaña. Aunque el gobierno de Javier Milei decidió salir de la Organización Mundial de la Salud el pasado mes de marzo, los expertos llaman a la calma. El epidemiólogo Axel Tomás asegura que los protocolos de monitoreo, incluso en situaciones como la del crucero, se mantienen estrictos.
5: Lo ideal hubiera sido permanecer en la OMS. Ha sido una decisión de este gobierno, pero no tiene en este caso una injerencia directa en términos negativos. Se sigue manteniendo esa política estratégica en cuanto al tema sanitario y sobre todo las cuestiones de salud pública.
4: En 2018, científicos argentinos confirmaron que el virus no solo se transmite de roedores a humanos, sino que también puede haber contagio entre personas. Ese hallazgo llevó a extremar las medidas de control para contener posibles brotes y ha contribuido a que el antivirus no se haya convertido en un problema masivo de salud pública en el país.
0: Las 6 y 17, las 5 y 17 en Canarias, la otra gran noticia del día va a venir de los tribunales, del caso Mascarillas, que según lo que está previsto, el Supremo va a dejar hoy visto para sentencia. Pero ya viene siendo relevante desde hace días, ahora lo es por otra derivada política, a partir de la petición de cárcel de la acusación popular que dirige el PP.
2: Ayer contamos que la acusación del PP había vuelto a rebajar la petición de cárcel a Víctor de Aldama. Pide menos de 2 años por cada uno de sus delitos, lo que significa que podría no entrar en la cárcel por ellos. Ocurre después de que declarara ante el tribunal que Pedro Sánchez era el número uno de la trama, aunque no aportó ninguna prueba.
0: El gobierno dice que el PP está colaborando con el empresario corrupto. José Coello, buenos días.
6: ¿Qué tal? Buenos días. El gobierno ha contraatacado la petición de rebaja de pena solicitada por el PP para Víctor de Aldama, poniendo el foco en la connivencia que, según el Ejecutivo, hay entre el comisionista y los populares. Era Félix Bolaños el que tiraba de ironía para trazar esta relación.
7: Quiero dar las gracias al Partido Popular y al señor Aldama por hacer tan evidente que están colaborando los unos con el otro y el otro con los unos.
6: El ministro de Justicia ha negado que la Fiscalía haya vetado la rebaja de pena para Aldama. Bolaños habla de una decisión técnica.
7: Pues ha sido una decisión del Ministerio Fiscal basada en criterios técnicos, respeto absoluto desde el Gobierno y del Ministerio de Justicia a las decisiones que adopta el Ministerio Fiscal.
6: En la misma línea, Yolanda Díaz criticaba en Antena 3 esta petición del PP.
8: Yo no comprendo que el mensaje que podamos mandar, hablando de corrupción, es que bajemos la pena al corruptor en nuestro país. No lo puedo comprender.
6: Petición que no fue aceptada y la Fiscalía mantiene su pena de 7 años de prisión para Víctor de Aldama.
2: Es la acusación del PP la que ha enviado ese escrito para ablandar la pena y que Aldama pueda no entrar en la cárcel. Lo envía en nombre de las acusaciones populares porque el Supremo ordenó que todas se unificaran bajo su liderazgo. Pero hay al menos una que rechaza esa conclusión. Es la Asociación de Abogados Demócratas de Europa, ADADE, próxima al PSOE, que dice no apoyar la modificación que ha pedido el PP y que se queja de que se ha presentado presentado, ignorando las opiniones de las demás acusaciones. Ha pedido al Supremo que no la admita.
0: Fuera de la acción judicial en la política, el PP también opta por defender abiertamente que Víctor de Aldama merece una rebaja de pena mayor que la que ya se contemplaba por su colaboración con la justicia. El atenuante se le aplica desde el principio. De hecho, la Fiscalía ya empezó solicitando solamente 7 años de cárcel frente a los 27, que son los que pide para Abad.

0: Génova dice que Aldama ha tirado de la manta al señalar al presidente del gobierno, aunque lo hizo sin pruebas. Adriano Jordán.
1: Alberto Núñez Feijóo defiende que el empresario ha colaborado, que ha tirado de la manta y acusa al gobierno de querer poner trabas a una fórmula habitual en la justicia.
2: Mire, lo que es un escándalo es que la Fiscalía General del Estado intervenga en una decisión de un fiscal anticorrupción que hemos acreditado su independencia y su profesionalidad. Y no le deje actuar conforme a su propia doctrina.
1: El PP y Vox alineados. Santiago Abascal sostiene que el Ejecutivo, a través de la Fiscalía, que pide penas más altas, quiere boicotear a quien tiene información contra el gobierno.
3: Y se plantean reducciones de condena y se plantean indultos y todo tipo de cosas.
1: Vox, una de las 7 acusaciones, también apoya esta rebaja de la pena a Aldama.
0: Hoy declara además Miguel Ángel Rodríguez, el jefe de gabinete de Isabel Díaz Ayuso, como investigado por una querella. Está denunciado precisamente por revelación de secretos al difundir los datos de 2 periodistas del diario El País. Esta circunstancia ha pillado a la presidenta de Madrid en México, donde un viaje que ya era cuestionado por su coste y utilidad, la verdad es que no deja de acumular polémicas. Ahora es la presidenta de México, Claudia Sheinbaum, la que envía mensajes de reproche a Ayuso por los actos en los que enaltece la conquista y habla de las inmigrantes mexicanas como malinches. Las malinches del metro, llegó a decir. Radio Madrid, Lidia Payo, buenos días.
4: ¿Qué tal? Buenos días. Un acto en homenaje a la conquista y a la figura de Hernán Cortés le ha supuesto a la presidenta madrileña, durante su segundo día de viaje, la protesta de grupos indígenas y el desmarque de la Archidiócesis de México, que no permitió que el evento se celebrara en el templo. Ayuso, en su discurso, defendió el mestizaje con referencia a las mujeres migrantes como malinches.
5: Vengo de ese Madrid que hoy tiene a muchas malinches. En el metro, en las calles, en los colegios.
4: La respuesta de la mandataria mexicana llegaba unas horas después. Reprochaba Sheinbaum a Ayuso, aunque sin mencionarla, su idealización de la época colonial.
6: Quienes buscan reivindicar a Hernán Cortés y sus atrocidades están destinados a la derrota.
4: En Madrid, la oposición también ha cargado contra la presidenta, a la que acusan de sembrarle discordia entre España y México.
0: Donald Trump emplea de nuevo las redes para hacer y deshacer proyectos. La operación que llamó Libertad y que anunció hace unos días apenas como la escolta a los buques que iba a retomar el tránsito de petróleo por el estrecho de Hormuz ha quedado desarmada esta misma noche.
7: Antes, durante las últimas horas, ya hubo ataques de Irán a un petrolero y de Estados Unidos a lanchas iraníes. Dice Trump ahora que ese plan que estaba funcionando se pone en pausa porque se lo han pedido.
0: Corresponsal en Washington, Sara Canals.
8: Sí, asegura que lo pausa a petición de Pakistán y otros países y también porque se ha progresado mucho, dice, para llegar a un acuerdo con Irán. Un acuerdo, especifica, completo y definitivo. Un giro de guión, sin embargo, que sorprende porque horas antes el jefe del Pentágono, Pete Hegseth,
9: President Trump has directed U.S. Central Command to restart the free flow of commerce through the Strait of Hormuz under the umbrella of Project Freedom.
8: Desgranaba con pompa y orgullo el proyecto Libertad que Trump lanzó este lunes para reactivar el comercio mundial. Y acto seguido, el jefe de la diplomacia, Marco Rubio.
10: Now we're the only ones that can do it, and we're going to do it as a favor to the world. Understand this. This is a favor to the world because it's
8: vendía este plan como un favor de Estados Unidos para el mundo. 2 días después, el presidente le ha puesto freno, de forma abrupta además, y asegura que lo hace por un periodo breve de tiempo para alcanzar un acuerdo que le permita finalmente poner fin a la guerra.
0: Cada vez la tregua, que en lo formal se mantiene, tiene menos de alto el fuego. Sobre el papel, Estados Unidos afirma que sigue vigente a pesar de los ataques iraníes, pero es que el régimen sigue bombardeando los Emiratos Árabes, que es un importante productor de petróleo y que es sobre todo aliado de Washington. Ahora Irán intenta involucrar a China en el conflicto porque es, por otra parte, uno de los más interesados en liberar el bloqueo del estrecho. Jerusalén, Nuria Garrido, buenos días.
11: ¿Qué tal? Buenos días. El ministro de Exteriores iraní ha aterrizado esta madrugada en Pekín para reunirse con su homólogo, el chino Wang Yi, una semana antes del viaje del presidente estadounidense Donald Trump a China para abordar, entre otras cuestiones, la situación en Oriente Medio. Recordemos que China es el principal socio comercial de Irán y su mayor importador de petróleo, pero al mismo tiempo también depende de Hormuz para gran parte de sus suministros energéticos y mantiene vínculos con los estados del Golfo, entre ellos Emiratos Árabes, que ayer volvió a denunciar ataques desde Irán. Sin embargo, Teherán volvió a negar haber atacado a Emiratos Unidos Árabes y advirtió de que cualquier acción desde ese territorio recibirá una respuesta aplastante. También en las últimas horas un funcionario iraní ha insistido en que la operación para liberar el estrecho de Hormuz por parte de Donald Trump ha fracasado por completo, que desconfían de sus palabras y que no participarán en negociaciones hasta hasta que pongan fin a su bloqueo naval.
0: Todavía la situación sobre la situación en Oriente Próximo, la situación de los dos activistas detenidos la semana pasada por Israel mientras viajaban en una flotilla en dirección a Gaza.
7: Se trata del español Saif Abu Kesek y del brasileño Thiago Ávila, que se encuentran en la prisión de Ascalón. Esta mañana sus abogados van a recurrir la decisión de la justicia de prorrogar el encierro otros 6 días.
0: Pablo Morán, buenos días.
12: Buenos días. A las 11:30 de esta mañana está prevista una nueva audiencia por los dos activistas de la flotilla encarcelados por Israel. La justicia va a revisar el recurso que han presentado sus abogados contra la decisión de ayer de ampliar hasta el domingo el internamiento en prisión de ambos. El portavoz de Naciones Unidas fue anoche contundente al referirse al caso.
13: They should be released.
12: Deben ser liberados, afirma. Los abogados del español de origen palestino Abu Saif Kesek y del brasileño Thiago Ávila insisten en que Israel no ha presentado todavía pruebas que incriminen a los activistas. Ambos siguen encarcelados en la prisión de Ascalón, un recinto con denuncias de abusos similares a las que denunciaba la compañera de Kesek ayer a las puertas de la Audiencia Nacional.
14: Tenía las manos atadas detrás con tanta fuerza que no tenía sensación en las manos. Ha sufrido golpes y tenía que mantenerse boca abajo, que no ha podido respirar.
12: El ministro Álvarez la recibió después. El cónsul español en Tel Aviv sigue en contacto con él y sus abogados para prestarles la asistencia necesaria.
0: La Comisión Europea pide a Washington que renuncie a la subida de aranceles a los vehículos europeos con la que ha amenazado Donald Trump, gravámenes que se elevarían hasta el 25%, es decir, 10 puntos porcentuales más de lo acordado.
7: Amenazas con las que Trump intenta meter presión a las autoridades comunitarias para que ratifiquen el acuerdo firmado con la Casa Blanca en julio, el pacto que se alcanzó precisamente para rebajar los aranceles que Trump pretendía aplicar a buena parte de los países del mundo.
0: Corresponsal comunitario Enrique García Pozo, buenos días.
15: Buenos días. El Consejo y el Parlamento inician hoy la segunda ronda de negociaciones para encontrar una posición común y terminar de fijar los términos del acuerdo que sellaron el pasado mes de julio. Unas negociaciones que se van a desarrollar tras las últimas amenazas de Donald Trump, que habla ahora de un arancel del 25% a los vehículos europeos. El comisario de Comercio Maro Sefcovic se reunió ayer en París con el representante de Comercio de Washington y, según la comisión, le ha prometido trabajar para que las instituciones lo aprueben lo antes posible. Pero para eso, claro, tiene que haber un acuerdo entre los 27 y el Parlamento. Alemania aboga por pocos cambios en el acuerdo inicial, es decir, por una implementación rápida, como también pide el PP europeo, mientras que Francia, en consonancia con la propuesta de socialistas o liberales, apuesta por cláusulas que permitan interrumpir el acuerdo si hay un incumplimiento o una amenaza por parte de Estados Unidos. Bruselas ha prometido rapidez, pero de momento las posturas parecen alejar una posición común, al menos de forma inminente.
0: El gobierno portugués ha lanzado una propuesta para implantar el servicio militar, aunque voluntario y remunerado. Será en todo caso un único pago de 439 euros por un curso que durará de 3 a 6 semanas.
7: Como incentivo añade poder sacarse el carnet de conducir gratis o puntos para optar a puestos en el ejército o la policía. El curso incluye formación teórica y práctica de carácter militar y de ayuda a la población en casos de emergencia.
0: Informa desde Portugal, Brais Suárez.
16: Así es, los dos partidos de centro-derecha que constituyen la alianza de gobierno en Portugal han propuesto un programa de voluntariado para acercar a los jóvenes al ejército.
17: Muchos jóvenes no tienen conocimiento, no tienen experiencia en las Fuerzas Armadas.
16: Muchos jóvenes no tienen conocimiento, no tienen experiencia en las Fuerzas Armadas. No entienden esta carrera como una posibilidad. Tal vez, si pasaran a tener esta posibilidad, podrían ponderar seguir en esta carrera y será una elección más informada, ha dicho el diputado conservador Bruno Ventura, que espera de esta manera lograr más adhesión al servicio militar. Es todavía una propuesta que consiste en un curso de 3 a 6 semanas con educación cívico-militar y con un periodo de internamiento. A cambio, un único pago de 440 euros, la posibilidad de obtener el carnet de conducir gratis o puntos para oposiciones en las fuerzas de seguridad. El programa tendría un coste de 4 millones y medio de euros por cada 2.000 voluntarios. Muchos países de la Unión Europea y de la OTAN han revisado, ante un mundo más incierto e inseguro, sus modelos de reclutamiento, ha justificado el conservador. Es probable que haya un amplio consenso en el Parlamento porque los socialistas en la oposición ya habían hecho recomendaciones en este sentido.
0: La jueza que instruye el caso del Bocal, la senda junto a la costa de Santander en la que murieron 6 personas cuando colapsó una pasarela, ha ordenado ampliar la investigación. Ahora, después de analizar la última documentación, dirige la acción penal contra el ingeniero que diseñó ese puente entre rocas. Radio Santander, Hanna Sánchez, buenos días.
18: Buenos días. La jueza considera que existen indicios suficientes para investigar al ingeniero como responsable último del diseño técnico conforme al actual se ejecutó la estructura que acabó cediendo. Una decisión que llega tras analizar una serie de correos electrónicos soviéticos intercambiados en plena ejecución de la obra, aportados por el actual jefe de la demarcación de costas en Cantabria y que ya estaba investigado en la causa. Esos mensajes reflejan que el jefe de obra de dragados detectó que los coeficientes de seguridad previstos en el proyecto original estaban muy por debajo del aceptable. Ante esa situación, se propuso un nuevo cálculo del diseño por parte de Fronda que garantizara la seguridad estructural manteniendo el diseño estético inicial. En un intercambio posterior de correos, se confirma que la empresa asumía toda la responsabilidad del diseño, fabricación y montaje de las pasarelas contratada directamente por dragados. Es este punto el que resulta clave para la jueza, para la magistrada, a la hora de justificar la ampliación de la acción penal.

0: Son las 6:30 de la mañana, las 5:30 en Canarias.
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0: Está empezando el miércoles con cielos mayormente despejados, con subida de las temperaturas, aunque en el Cantábrico y en la Comunidad Valenciana va a volver a llover esta mañana. Tampoco se pueden descartar tormentas fuertes ya por la tarde, eso sí, en las sierras de Murcia y de Albacete. La noticia con la que empieza la mañana: España se hará cargo de los 147 pasajeros del crucero de lujo afectado por un brote de antivirus que está en las costas de Cabo Verde. Esta noche lo ha anunciado el Ministerio de Sanidad después de recibir la solicitud de la Organización Mundial de la Salud. Ángel Villascusa, buenos días.
2: Buenos días. El gobierno ha cambiado de opinión y los viajeros no serán trasladados a Países Bajos, el lugar de origen de la naviera. Los 147 afectados van a llegar a un puerto de Canarias todavía por determinar. Dice el ministerio que nuestro país tiene la obligación moral y legal de auxiliar a estas personas, entre las que hay 14 españoles.
0: El brote ha dejado al menos 7 contagios, 3 personas fallecidas, y por eso el ministerio defiende que todo se va a hacer con la máxima seguridad.
2: Una vez lleguen a puerto, la tripulación y los pasajeros serán atendidos, examinados y trasladados, dice el ministerio en un mensaje de tranquilidad. Porque se va a evitar el contacto con la población local. Con todo, los epidemiólogos de la OMS insisten en que el riesgo de propagación es bajo y que no se puede comparar ni con la gripe ni con el COVID-19.
0: Ha muerto Soledad Gallego Díaz, ha muerto la histórica periodista del diario El País, periódico que llegó a dirigir. Falleció ayer en Madrid a los 75 años, la también colaboradora de esta casa, columnista de la SER, fue la primera mujer que dirigió el periódico Deprisa.
2: Considerada maestra de periodistas y una de las firmas clave de la transición, hace 2 años contaba en El Faro qué supusieron aquellos primeros años de periodismo libre en España.
3: Empezamos a hacer un periodismo profesional y establecer las reglas de ese periodismo profesional. Y era un verdadero placer, ¿no? Primero había que trabajar mucho, eso sí, se trabajaba muchísimo, muchísimo. Pero al mismo tiempo también producía una gran satisfacción porque te dabas cuenta de que estabas estableciendo las reglas de un periodismo profesional para siempre.
0: Hoy el periodismo despide a Soledad Gallego Díaz. El Tribunal Supremo dejará hoy visto para sentencia el juicio por el caso Mascarillas, en el que Ábalos, Koldo y Víctor de Aldama se enfrentan a 24 años de cárcel en el caso del exministro, a 19 en el caso de su asesor, su mano derecha, y 7 para el empresario.
2: Pero el Partido Popular, que está personado como acusación particular, ha rebajado la petición de cárcel para el presunto corruptor a 5 años y 2 meses, pero para ninguno de estos delitos se superan los 2 años, así que no tendrá que entrar en prisión, según esta petición. Alberto Núñez Feijóo acusa al Ejecutivo de querer poner trabas a una fórmula habitual en la justicia.
4: Mire, lo que es un escándalo es que la Fiscalía General del Estado intervenga en una decisión de un fiscal anticorrupción que hemos acreditado su independencia y su profesionalidad. Y no le deje actuar conforme a su propia doctrina.
0: Para el gobierno, esta rebaja que pide el PP evidencia que tienen un pacto con el presunto corruptor. Félix Bolaños es el ministro de Justicia.
5: Quiero dar las gracias al Partido Popular y al señor Aldama por hacer tan evidente que están colaborando los unos con el otro y el otro con los unos.
0: Hoy además tiene que declarar Miguel Ángel Rodríguez, es el jefe de gabinete de Isabel Díaz Ayuso, por presunta revelación de secretos de 2 periodistas que estaban investigando al novio de la presidenta madrileña.
2: Mar va a declarar como querellado en un juzgado de Madrid por revelar presuntamente datos de 2 periodistas en un chat de WhatsApp que habían sido identificados por un policía. Los 2 periodistas del diario El País que se han querellado también van a declarar hoy.
0: Punto final al culebrón entre Indra y la empresa Escribano Mechanicals. La familia Escribano venderá sus acciones de Indra 1.5 mes después de haber rechazado integrarse en la multinacional tecnológica participada en un 30% por el Estado. Jordi Fábrega.
6: La salida de la familia Escribano pone fin a un choque institucional que ha marcado la trayectoria de Indra en los últimos meses. El hasta hace poco más de un mes presidente Ángel Escribano y su familia acaban de vender el 14,3% de las acciones que tenían en Indra, donde eran el segundo mayor accionista, y abandonan además el consejo en una operación que les reportará unos 1.300 millones de euros. Es una venta que sigue a la dimisión hace un mes de Escribano como presidente de Indra, después de que el primer accionista, la SEPI, denunciara un conflicto de intereses por la intención de Escribano de fusionar Indra con su empresa familiar.
0: Es miércoles, hoy es 6 de mayo. Ahora vamos ya con el primer repaso a las portadas de la prensa nacional, Ángel.
2: El País lleva en su primera el crucero con el brote de antivirus llegará a Canarias. El Mundo abre con Ábalos y el PSOE se alinean para desacreditar la colaboración de Aldama. El ABC lleva en su portada el gobierno pedirá a la Unión Europea que le permita invitar a Delcy Rodríguez. En La Vanguardia leemos España supera los 22 millones de empleados gracias a la hostelería. Y en los digitales el diario.es abre a esta hora con Anticorrupción defenderá en su informe una rebaja de la pena a Aldama mayor que la que pide en su escrito. Y en el Confidencial abren con Zapatero gestionó reuniones con Beatriz Corredor con los empresarios que pagaron a su amigo Julio Martínez.
0: De las 8:30 será tiempo de abierto. Hoy haremos el programa en directo desde el Círculo de Bellas Artes de Madrid, así que si están por Madrid, por el centro de Madrid, y les apetece y pueden, pues les esperamos desde las 8, allí estaremos con Ángels en el Círculo de Bellas Artes, en un abierto que compartiremos con Javier Aroca, con Gonzalo Velasco y con Cristina de la Hoz. Estas son para ella las claves del día.
7: Buenos días. Tradicionalmente, tras la revelación de un caso de corrupción, hay alguien enfadado, alguien que cree no haber recibido lo que le prometieron, alguien despechado o alguien asustado por su horizonte judicial, que de todo hemos visto. Son esos informantes gracias a los cuales ha desenredado la madeja de unos casos siempre complejos. La actitud de la Fiscalía normalmente ha sido protegerlos y darles cobertura, rebajarles las penas, aunque no a costa, ojo, de que sus delitos quedasen impunes. Incluso se promovió una ley y una autoridad independiente para proteger a los informantes. Por eso sorprende que la fiscal general del Estado, Teresa Peramato, haya ordenado al fiscal anticorrupción, Alejandro Luzón, que no rebaje aún más la pena contra el empresario que ha decidido colaborar con la justicia, aún a cambio de autoinculparse de delitos muy graves, Víctor de Aldama. Es un aviso a navegantes para este juicio y para los que pueden venir en la Audiencia Nacional, que no son pocos. El mensaje que se lanza no deja de ser inquietante. Colaborar deja de tener aliciente. Cabe recordar que el delator del caso Gürtel, José Luis Peñas, se le indultó tras ver rebajada su condena a 4 años y 4 meses de prisión. Quizá eran otros tiempos.
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13: Es una de las canciones más famosas de la historia del cine y, sin embargo, estuvo a punto de ser eliminada de la película. 3 veces fue suprimida del montaje final y 3 veces Arthur Freed, el productor de El Mago de Oz, consiguió incluirla de nuevo con su insistencia, convenciendo finalmente al jefazo de la Metro, Louis B. Mayer.
14: Veamos si Judy da la talla.
13: Y vaya si la dio. La canción que Judy Garland interpretaba con gran emotividad hablaba de un lugar con el que soñaba su personaje, Dorita, donde todo el mundo era feliz y no existían los problemas.
15: Doctor, me parece que esto no es Kansas, ¿sabes? Estamos sobre el arco iris, ¿no ves?
13: Over the Rainbow ganó el Oscar a la mejor canción de 1939 y se ha convertido en un clásico imperecedero de la música cinematográfica.
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17: Algo semejante a un alegre parpadeo colectivo sobrevoló la ciudad. 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La franja oscura alcanzó los campos y las flores decidieron crecer bajo tierra. Los árboles se comieron sus propias hojas y la lluvia se elevó hacia las nubes hasta secarlo todo. Cuando la luna se apartó, la penumbra se deshilachó, pero nadie pudo recordar el orden correcto de las cosas.
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0: Las 7 menos 20 minutos de la mañana, las 6 menos 20 en Canarias. Hola, Nacho Palomo, buenos días.
1: Muy buenos días, Astre.
0: ¿Con qué has querido empezar el mapa?
1: ¿No lo reconoces?
0: No.
1: ¿Sale? Sube, sube, Marta. Muy característico este sonido. Grupo de rock, mitiquísimo, tienen más de 80 años ya los integrantes.
0: Son los Rolling.
1: Son los Rolling Stone, que han anunciado un nuevo disco para el mes de julio. Y esta es una de las nuevas canciones, es un adelanto, In the Stars se llama. Y he dicho, pues mira, qué mejor manera de empezar el mapa.
0: Y además vamos a empezar por orden, porque hoy los municipios tienen que ver con el orden alfabético. Hoy no nos hemos dado tampoco muchas vueltas, hemos dicho, bueno, oye.
1: Bueno, pero yo creo que es una categoría que todavía no habíamos hecho.
0: No, es verdad, no la hemos hecho todavía.
1: Sí, Iker ha elegido hoy los municipios, pues por orden alfabético.
0: Pues venga.
1: Deben de ser los primeros seguro, no sé si los tres primeros. Ajá. Pero tienen que estar entre los primeros de nuestro país. En el municipio de Ababuj, en Teruel, amanece a las 6:56, mínimas de 2 grados, máximas de 14. En Abades, Segovia, amanece a las 7:09, mínimas de 3 y máximas de 17. Y por último, en Abadía, Cáceres, amanece a las 7:18, mínimas de 7 y máximas de 20 grados.
0: En el 638-31-3466 les escuchamos como cada mañana con sus amaneceres, ya hemos abierto tantas subsecciones que ya no sé, pueden mandarnos por supuesto el amanecer o lo que tengan por delante, los conciertos, cómo llegaron ustedes a la radio. Y creo que empezamos ayer una nueva también, pero ya no me acuerdo. Es que son tantas que se me han olvidado.
1: Pero bueno, la de hoy es conciertos. Eso sí,
0: vale.
1: Sí que lo tengo claro porque lo he escuchado antes de emitir. Así que vamos a escuchar a Gloria desde ese estado.
2: Hola, buenos días, Ángeles Sastre. Me llamo Gloria, soy de Sestao. Y en cuanto a conciertos, decirte, Sastre, que el mejor concierto en el que he estado fue el de Coldplay. Wow. El 23 de mayo de 2023 en Barcelona. Una absoluta maravilla. Y además tuve la suerte de ir con mi otra hija, que entonces tenía 15 años, y fue un plan de chicas fantástico. Sois lo mejor que me pasa en mi amanecer todos los días. No concibo un desayuno sin vosotros. Un beso. Soy una abrazo.

0: Pues estuve.
1: Iba a decir, digo, los conciertos es algo muy personal, pero yo sé que tú eres muy fan de Coldplay.
0: Fui a Montjuic.
1: Y yo creo que es uno de los mejores, no sé si este, pero un concierto de Coldplay en el que tú has estado.
0: Es una experiencia increíble. Sí, sí, a los últimos no pude ir porque se agotaron, volaron las entradas, pero ese sí que tuve la suerte de estar y efectivamente una experiencia. Bueno, experiencia de emoción, que es todo lo contrario de la noticia que les vamos a contar ahora, porque resulta que Donald Trump da un discurso ante unos niños, que también es muy arriesgado dar un discurso y que se vea de fondo a unos niños, y lo que ha pasado es que ha aburrido a esos niños.
1: Pero, literal, era un acto en el despacho Oval, en la Casa Blanca, porque resulta que la administración Trump pues, ha recuperado un programa de ejercicio físico en las escuelas, así que el presidente de los Estados Unidos pues, estaba rodeado de su equipo y también de varios niños. Ya sabemos que la empatía no es precisamente una de las virtudes de Trump, y delante de los críos se ha puesto a hablar de que Irán estaba pues, a apenas un par de semanas de tener la bomba nuclear y que si no hubiese sido por Estados Unidos, por esa intervención en Oriente Próximo, pues lo hubiese conseguido. Ha seguido hablando sobre ese premio Nobel de la Paz que no ganó.
2: And the person that won the Nobel Prize, Maria, she's a good person. She said, I don't deserve this. This deserves...
1: Y claro, vemos en las imágenes de la Casa Blanca, porque estaban allí los medios de comunicación, cómo los niños pues no pueden disimular su aburrimiento. Los vemos bostezando, con la mirada perdida, entreteniéndose por el despacho oval, mirando por las esquinas, por las manos. Lo mejor también es la cara de circunstancia de los adultos que acompañan a los niños.
0: Que están como los niños.
1: Que tienen una cara diciendo, bueno, a ver este señor si habla del acto. Nos recuerda también a la visita que tuvo Messi y el Inter de Miami sí. Hace unas semanas también, que contamos aquí en el mapa, donde Trump también se puso a hablar de los conflictos internacionales con la cara de circunstancia de los futbolistas.
0: Eso cuando no irrumpe en plena rueda de prensa y se va a mirar por la ventana y les dice a los periodistas y a quienes estén allí, ¿habéis visto cómo me están quedando las obras de esta parte de la Casa Blanca? Bueno, en fin, oye, por cierto, que el jefe del Estado Mayor, la administración de Donald Trump, ha desmentido que Irán tenga delfines kamikazes. ¿Cómo es esto?
1: Sí, literal. Rueda de prensa ayer con el jefe del ejército y con el secretario de guerra Pete Hesse, y a pregunta de una periodista.
3: Can you kind of clarify these reports of kamikaze dolphins that we've heard about?
1: Le preguntan, pues claro, si puede aclarar si existen estos delfines kamikazes. Hay una mirada de incredulidad del responsable del ejército, quien responde que nunca había oído hablar de esos delfines kamikazes entrenados por Irán, y es Pete Hesse quien toma la palabra.
4: And I can't confirm or deny whether we have kamikaze dolphins, but I can confirm they don't.
1: El secretario de Estado, con esta seriedad, responde: no puedo confirmar si Estados Unidos tiene o no delfines kamikaze, pero sí que puedo asegurar que Irán no los tiene. ¿De dónde viene todo esto? Bueno, pues en las últimas semanas se había publicado que Irán pues aseguraba estar usando una nueva tecnología en el Estrecho de Hormuz, llegando incluso a citar que tenían delfines kamikazes. El Pentágono ahora lo ha desmentido.
0: Bueno, gracias Nacho. Pues mira, con esta noticia nos quedamos. Vamos ahora con el mundo del deporte, el mundo del fútbol, que empieza, Sampe, con esa derrota con polémica arbitral también del Atlético de Madrid en Londres.
5: Sí, se quedó anoche, como decimos, el Atlético a las puertas de esa final de la Champions. Perdió en Londres 1-0 con el Arsenal. Un gol y una actuación discutible del árbitro les apartan del sueño europeo. La reflexión de Simeone después de 14 años creciendo y buscando el título que les falta.
6: La realidad del Atlético de Madrid como club ha crecido enormemente desde todos los aspectos. Es un club en Europa reconocido y en el mundo reconocido como no lo era anteriormente, pero la gente quiere ganar. La gente no le alcanza con llegar a la semifinal.
5: También el sentir de la plantilla rojiblanca en tres voces, las del portero Black, Gio Simeone y el capitán Coque.
7: No ha podido ser. Sería lo más bonito, claro, acabar levantando el título, pero no ha podido ser.
8: No pudimos llevarnos el objetivo final, que era pasar. Obviamente estamos tristes, jodidos.
9: Muy dolidos, muy jodidos, pero orgulloso de mi equipo, de mi gente. Más contundentes que nosotros y gusto merecedores de pasar.
5: La cara la del Arsenal tendrá la segunda oportunidad de su historia de ganar la Champions. Perdió la otra final a la que llegó contra el Barça. El técnico Mikel Arteta recuerda dónde estaba el club cuando llegó él, y el portero David Raya habla de ilusión.
10: Bueno, era difícil de imaginar porque no estábamos casi ni en Europa y llevamos 7 años fuera de la Champions. La gente se lo ha creído, nuestros aficionados se han volcado con el equipo, y cuando eso pasa, estas cosas pueden pasar.
11: Sueño cumplido de poder jugar una final de la Champions, y sobre todo de la manera que lo hemos hecho. La campaña que hemos hecho en la Champions League ha sido remarcable, creo yo. No hemos perdido ni un partido y espero esperemos poder seguir así.
5: Pues tenemos ya el primer finalista de la final de la Champions, que será el 30 de mayo en Budapest. La otra semifinal, la vuelta, se decide esta noche, es a las 9, el Bayern Múnich-Paris Saint-Germain. Es el segundo asalto de ese increíble 5-4 de la ida de la semana pasada en París a favor de los de Luis Enrique. Y a las 8:15 tenemos también el tercer partido de cuartos de la Euroliga. Panathinaikos, Valencia Basket, dominan 2-0 los griegos y los dos van a poder seguirlos en Carrusel Deportivo desde las 9 de la noche por Ser Más.
0: Fueron muy crueles las dos derrotas en casa, a ver si el Valencia Basket tiene más suerte fuera. Gracias, ánimo. Ampe.
5: Chao.
0: Hasta luego. Vamos ahora con el adelanto de contenidos que tenemos preparados para ustedes a partir de las 10 de la mañana en el Magazine. Saben que desde las 8 emitiremos el programa desde el Círculo de Bellas Artes de Madrid. Pueden acercarse si quieren esta mañana y están por el centro de la capital. Los contenidos con Eva Cruz. Hola, Eva, buenos días.
12: Buenos días. Hoy tenemos un programa muy especial. Hacemos el Hoy por Hoy desde el Círculo de Bellas Artes, que cumple 100 años. Vamos a entrevistar a su director, a Valerio Rocco Lozano, y luego Marta Sanz y Manuel Delgado van a reunirse en el Círculo para hablar de la palabra círculo. Después, Pepe Rubio va a viajar por primera vez un edificio, que es la sede del Círculo de Bellas Artes que construyó Antonio Palacios y que está en Gran Vía con Alcalá. Todavía están a tiempo de venir a vernos. Abrimos puertas a partir de las 8. Terminamos charlando con Eloy Martínez de la Pera, posiblemente el mejor comisario español de exposiciones de moda y arte. Él empezó en el Círculo de Bellas Artes. Sabemos que terminando con él tendremos un programa redondo. Vale, perdón, era por decir la tontería y quitarnos la del medio. Buen programa.

0: Así llegamos a las 7 menos 10 minutos de la mañana, las 6 menos 10 en Canarias.
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2: ¿Qué tal? Buenos días. Hoy tendremos cielos poco nubosos y temperaturas suaves, parecidas a las de ayer. ¿Qué tiempo nos espera, Jordi Carbó?
3: Buenos días. A la espera de que mañana vuelvan las tormentas a la Comunidad de Madrid, hoy nos espera un día de nuevo radiante, con sol, muy buena visibilidad, algunas nubes durante la tarde, solo en la sierra lo suficientemente activas como para dar lugar a algunos chubascos. Y la temperatura ahora invita a abrigarse, entre los 5 y los 10 grados en toda la región, alrededor de los 8 en el área metropolitana, al mediodía ambiente agradable, máximas alrededor de los 20 grados.
2: La presidenta mexicana Claudia Sheinbaum ha cargado contra la líder madrileña Isabel Díaz Ayuso por su reivindicación de la conquista española. Durante el segundo día del viaje, Ayuso participó en un evento en homenaje a Hernán Cortés, una figura muy controvertida por su responsabilidad en la muerte de nativos durante la caída del Imperio Azteca. Esto le ha supuesto a la presidenta una protesta de grupos indígenas y el desmarque de la archidiócesis del Baix, que no permitió que el homenaje se celebrara en su templo como en un principio estaba planteado. Desde México, Sheinbaum respondía a Ayuso.
4: A quienes reviven la conquista como salvación, les decimos, están destinados a la derrota. A quienes creen que el pueblo es tonto, están destinados a la derrota. Quienes buscan reivindicar a Hernán Cortés y sus atrocidades, están destinados a la derrota.
2: En Madrid, la oposición también ha cargado contra Ayuso, a la que acusan de sembrar la discordia entre España y México durante su viaje. Manuela Bergerot, líder de Más Madrid, y Óscar López, secretario general del PSOE, critican que la presidenta madrileña esté utilizando su viaje como promoción personal para sus propios intereses.
5: El único propósito político que tiene el viaje es sembrar la discordia, porque no contenta con insinuar que México es un narcoestado y su presidenta una dictadora de ultraizquierda, ahora Ayuso le hace un homenaje a Hernán Cortés como si deseara volver a los tiempos de la conquista.
6: Yo, después de ver la agenda, me pregunto cuál de estos motivos tiene el viaje. A, turismo. B, promoción del musical de Nacho Cano. C, recibir medallas que pagamos los madrileños a 300.000 euros, sale la medalla. O D, seguir haciendo contactos en Latinoamérica para su futuro.
2: Sobre economía, en abril el desempleo disminuyó más de un 2% y la afiliación a la Seguridad Social subió un 0,4%. Celebra los datos la consejera Rocío Albert.
7: 13.000 personas han salido de las listas del desempleo y además se ha producido en todos los tramos de edad, en todos los sectores, lo cual nos satisface enormemente. Y como decíamos, si los datos son buenos, pues los datos de autónomos, tenemos un récord histórico, nunca habíamos tenido tantos autónomos como hasta ahora.
2: Vamos a comprobar cómo se circula hasta ahora por las carreteras de la comunidad. Lo hacemos en comunicación con la DGT, Marta Amíguez. ¿Qué tal? Muy buenos días.
8: ¿Qué tal? Buenos días. Pues bastantes complicaciones ya en las entradas a la capital, especialmente por la A2 en Alcalá de Henares y Torrejón, la A4 en Valdemoro, Pinto y Butarque, A42 en Parla y Getafe, A5 en Alcorcón, A6 en Majadahonda y M607 en Colmenar Viejo. Tráfico intenso en la M40 en Villaverde, sentido A4, en Vallecas, Vicálvaro, Coslada en sentido A2 y ya se complica Barrio de la Fortuna y Pozuelo del Arcón, también Valdemarín, todo ello en sentido norte, sentido A1.
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2: Son las 6 y 54 minutos.
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2: El excomisario de policía de Alcalá de Henares, imputado por delitos de violencia contra dos mujeres, ha sido reubicado en el Ayuntamiento de Torrejón de Ardoz como técnico de educación, una plaza que le ha ofrecido el propio consistorio. Entre sus funciones, colaborar en los proyectos educativos municipales y organizar actividades extracurriculares. Ser Henares, José Adrián Sanabria.
19: Una plaza aceptada por Moreno dentro de la categoría A1, con funciones para organizar escuelas de verano o actividades de apoyo educativo. Desde la oposición han criticado la situación de esta reubicación y que el ayuntamiento no haya dicho nada al respecto, ni a la prensa, ni siquiera a los sindicatos, que pidieron conocer la situación de Moreno en su vuelta a Torrejón. Javier Castillo es portavoz del Partido Socialista en la ciudad.
20: Y ahora vemos un mes y medio después que nos enteramos casi con nocturnidad y alevosía que le han metido como técnico de educación a gestionar campamentos, ponen escolares en verano. Entonces, yo creo que esto lo que merece es una explicación del alcalde y por qué los criterios de hace un mes y medio eran excluyentes y ahora resulta que se le abren las puertas y nada más y nada menos que como técnico de educación.
19: A esto se suma que la plaza de nivel 25 ha de ser reajustada para acoplarse al nivel 29 que ostenta Moreno, por lo que siendo técnico en educación cobraría un salario equivalente al de un comisario principal. Por su parte, el ayuntamiento se escuda en el cumplimiento de la normativa municipal para evitar el contacto con las denunciantes por violencia de género.
2: Y varias dotaciones de bomberos de la Comunidad de Madrid se desplazaron ayer hasta la localidad de Morata de Tajuña para extinguir un incendio que ha provocado el derrumbe de 3 viviendas unifamiliares. De momento, no hay heridos.
21: Un incendio de un vehículo en el exterior de una vivienda, pero que a la llegada de las primeras dotaciones lo que se han encontrado ha sido un incendio generalizado en los soportales, en los bajos de 3 viviendas unifamiliares adosadas que, como digo, estaban ardiendo de forma generalizada justamente antes de comenzar a trabajar las
2: Sigue
21: dotaciones.
2: 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Volvemos en 20 minutos.

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1: Son las 7 de la mañana, las 6 en Canarias.

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1: Hola, buenos días. El crucero afectado por el brote de antivirus finalmente sí llegará a un puerto de Canarias en los próximos días. Es el acuerdo al que llegaron ayer el Gobierno y la Organización Mundial de la Salud, la OMS, a pesar de las reticencias del Gobierno de Canarias y de que en un primer momento Sanidad dijo que no creía necesario que ese barco, ese crucero, atracara en costas españolas. En el barco, en el buque, viajan 147 personas y se han contagiado de ese virus respiratorio 7 pasajeros. 3 de ellos han muerto.
2: We are working with the ship's operators, we are working with the countries where you are from. We hear you.
1: Una epidemióloga de la OMS se dirigió ayer a quienes viajan a bordo del crucero para decirles que los están escuchando, que saben que están asustados, que trabajan para que tengan toda la información posible a su alcance.
3: Antes de que el gobierno y la OMS se pusieran ayer de acuerdo, un grupo de expertos revisó el estado del barco, que aún tardará entre 3 y 4 días en llegar al archipiélago.
1: Isabel Fernández Pedrote, buenos días.
3: Hola, Sastre, buenos días. Antes de viajar a Canarias, van a evacuar hasta Países Bajos y Alemania a 2 personas con síntomas y a una tercera que ha tenido contacto de alto riesgo. España se ha comprometido también a atender al médico del crucero. Se lo ha pedido formalmente el gobierno de Países Bajos porque se encuentra en estado grave y ayer mismo fue trasladado en avión ambulancia a Tenerife.
1: Según el comunicado del Ministerio de Sanidad, las Islas Canarias serán el lugar más próximo con las capacidades necesarias para poder acoger la llegada del crucero, a pesar de las reticencias iniciales que escuchamos en la voz de su propio presidente autonómico. Vamos precisamente a Canarias, Agustín Padrón. Buenos días.
4: Buenos días. El gobierno canario no comparte la orden de Sanidad. Argumenta que hay razones más políticas que médicas para cursar esta orden y que existen otras alternativas, tanto en África como en la península, donde se dispone de unidades médicas más especializadas. Fernando Clavijo, anoche en Hora 25, hablaba de esas alternativas.
5: Una de las cosas que más nos preocupaba es que no sabemos cuál ha sido el vector de contagio, ¿no? Se habla de que si son ratas, que si es contagio de una persona a otra que se contagió. Pero toda esa falta de información, pues a nosotros nos generaba mucha inquietud.
4: Desde ayer ya estaban en Cabo Verde 2 aviones ambulancia que llegaban desde Canarias para realizar las primeras evacuaciones de los enfermos más graves.
1: Canarias, por tanto, que discrepa de esta decisión que toma el gobierno, que apela a la obligación legal y moral, dice el comunicado del Ministerio de Sanidad, de auxiliar a los viajeros. La OMS insiste en que el riesgo para la población en general es bajo y que el antivirus no se contagia fácilmente, que no es, dice, como un resfriado.
3: Anoche estuvo en Hora 25 el epidemiólogo Amós García Rojas. Quiso trasladar un mensaje de calma. Explicó que aunque el virus tiene un porcentaje alto de mortalidad, el contagio de persona a persona es algo extraordinario.
6: Lo que podemos afirmar con rotundidad es que el posible riesgo de que fuera del contexto del barco haya una expansión de casos de esta enfermedad es prácticamente imposible. El riesgo es bajísimo, es prácticamente nulo.
1: Los pasajeros a bordo del crucero proceden de más de una decena de países distintos. 14 son españoles. Por eso la repercusión internacional que tiene la travesía de este barco y que está en buena parte de los medios internacionales esta mañana. Ángel Villascusa, buenos días.
7: ¿Qué tal? Buenos días. En el Ondius hay 88 pasajeros de más de 15 nacionalidades diferentes por país. La más numerosa es la británica y 18 personas, además de 17 estadounidenses, 13 españoles, al que hay que sumar uno de los trabajadores, y 8 personas de los Países Bajos. Según la prensa neerlandesa, la OMS está además rastreando a los pasajeros del vuelo en el que viajó la mujer de este país que murió de antivirus. Esta mujer abandonó el crucero en la isla de Santa Elena, en medio del Atlántico, por sus propios medios, hasta Sudáfrica, donde murió al llegar al hospital en Johannesburgo. Además, el primer ministro británico, Keir Starmer, ha enviado esta noche un mensaje de apoyo en sus redes sociales para los 18 británicos que hay a bordo del buque.
1: Ha muerto una de las grandes referentes del periodismo en nuestro país, la primera mujer que dirigió, de hecho, el diario El País. Ha muerto Soledad Gallego Díaz a los 75 años.
8: Desde mi punto de vista era un trabajo, primero porque había nuevos medios que empezaban a surgir y que venían a establecer las reglas de un periodismo profesional, que entonces, ¿no?, hasta entonces no había podido existir porque era una dictadura y tenía unas reglas que no eran en absoluto compatibles con el periodismo. Entonces empezamos a hacer un periodismo profesional. Entonces eras muy cuidadoso en respetar esas reglas porque te parecía que era una base que tenías que sentar, que tú eras responsable de que quedara bien puesta, ¿no?
3: Hace 2 años contaba orgullosa en El Faro cómo construyeron las bases del periodismo después de la dictadura. Trabajó incansablemente por hacer información desde los 19 años. Consiguió la exclusiva más importante de aquel momento. Publicó el borrador de la Constitución. Sol Gallego fue corresponsal, delegada del País en Andalucía y columnista también en esta radio, en Hora 25.
1: Con esta despedida empieza el día, empieza el miércoles, hoy es 6 de mayo. Una de las citas políticas del día va a estar esta mañana en los tribunales. Hoy se celebra en el Supremo la 14ª sesión del juicio por el caso de las mascarillas, que será previsiblemente la última. El tribunal tiene previsto dejar hoy el caso visto para sentencia.
3: El juicio que ha sentado en el banquillo al exministro Ábalos, a su asesor Koldo García y al comisionista Víctor de Aldama termina con las alegaciones finales de las partes y el turno de última palabra de los acusados.
1: Y justo cuando el gobierno y la oposición han entrado en un cruce de reproches y acusaciones a cuenta de la rebaja de pena que ha pedido el Partido Popular para el hombre al que la UCO sitúa al frente de la trama, para Aldama, por haber confesado.
3: El PP pide incluso reducir más esa pena, lo suficiente para que pueda evitar la entrada en la cárcel. El ministro de Justicia, Félix Bolaños, cree que queda probado que el empresario pactó con Génova la rebaja de su pena.
9: Pues es un criterio y es una decisión que adopta el Ministerio Fiscal en su conjunto, que por supuesto nosotros respetamos. Quiero dar las gracias al Partido Popular y al señor Aldama por hacer tan evidente que están colaborando los unos con el otro y el otro con los unos.
3: En el Partido Popular acusan al gobierno de presionar a la Fiscalía para que reciba un trato más duro, lo dijo ayer el líder del partido, Feijóo.
10: Mire, lo que es un escándalo es que la Fiscalía General del Estado intervenga en una decisión de un fiscal anticorrupción que hemos acreditado su independencia y su profesionalidad y no le deje actuar conforme a su propia doctrina.
1: El jefe de gabinete de la presidenta de Madrid, Miguel Ángel Rodríguez, declara hoy por supuesta revelación de secretos. Está imputado por haber difundido las identidades de dos periodistas de El País que estaban haciendo su trabajo en los alrededores de la casa del novio de Isabel Díaz Ayuso. Radio Madrid, Alfonso Gea.
11: A las 9 de esta mañana, Miguel Ángel Rodríguez ha sido citado como investigado en el juzgado de instrucción número 25 de Madrid dentro de las primeras diligencias para investigar un delito de revelación de secretos por publicar en redes sociales los nombres, apellidos y fotografías de dos periodistas del diario El País que se encontraban en plena calle en Chamberí haciendo su trabajo sobre la vivienda del novio de Díaz Ayuso, en la que reside también la presidenta regional. La investigación, en la que están personadas la Fiscalía, el PSOE y el diario El País, debe aclarar quién o quiénes son los responsables de esa filtración, que señala directamente a los agentes de la Policía Nacional que prestan servicio en la Comunidad de Madrid. Solo esos funcionarios y solo ellos pudieron solicitar la identificación a los periodistas. Por eso mismo, la titular de este juzgado de la capital ha citado el día 19 de este mes de mayo a esos dos agentes de la Seguridad del Estado.
1: Precisamente por esta cita con los tribunales, Miguel Ángel Rodríguez ha tenido que retrasar su incorporación al viaje de Ayuso en México, que todavía va a durar otros 8 días, es de 10 en total, y que deja ya un choque con la presidenta del país, con Claudia Sheinbaum.
3: Todo porque Ayuso ha vuelto a ensalzar la época colonial. Quiso ayer homenajear en México a Hernán Cortés.
12: Que el mestizaje es el mensaje de la esperanza y de la alegría. Y ojalá algún día, más pronto que tarde, haya muchos más eventos como este que se celebren en todos los rincones de España, de México y del resto de Hispanoamérica, y nunca tengan que ser cambiados de sitio.
3: La archidiócesis rechazó ayer acoger su acto y las asociaciones indígenas protestaron. La propia presidenta mexicana le ha contestado.
13: A quienes reviven la conquista como salvación, les decimos, están destinados a la derrota. A quienes creen que el pueblo es tonto, están destinados a la derrota.
1: Los sindicatos rechazan la oferta de 37.000 plazas de empleo público aprobada ayer por el gobierno porque cree que es una oferta insuficiente.
3: Denuncian que les han ocultado los datos y que eso les ha impedido negociar. La cifra total de plazas solo ha aumentado en un 1,2% respecto al año anterior. Son unas 500 plazas más.
1: Javier Díaz.
14: Los sindicatos ven insuficiente la oferta de empleo pública que ha presentado el gobierno. La principal queja, la falta de datos concretos y de transparencia. Milagros Dorronzo, secretaria de negociación de CESIF.
15: Se han ocultado los datos y nos han impedido la negociación. Esto es algo inédito y supone una falta de respeto a los representantes de los trabajadores y a la negociación colectiva.
14: Son 27.232 plazas, 37.000 incluyendo la policía y las Fuerzas Armadas, las que ha lanzado el gobierno, una cifra muy similar a la del año anterior, solo aumenta en un 1,2%. Aumentan un 42% los puestos TIC, uno de los ejes de esta oferta de empleo público. Escuchamos a Óscar López, ministro de Función Pública.
16: Tiene sobre todo una gran prioridad, y esa prioridad es la digitalización y el uso de la inteligencia inteligencia artificial en la administración pública.
14: Por primera vez se crearán plazas específicas en ciberseguridad, inteligencia artificial y datos, y potenciarán otras como las emergencias climáticas y la lucha contra el cambio climático.
1: La Audiencia Nacional va a asumir la investigación del segundo narcotúnel de Ceuta. El juez investigará a una presunta organización criminal que utilizaba el túnel que unía Ceuta y Marruecos para introducir grandes cantidades de hachís en la península. Javier Bañuelos.
17: Sí, hay al menos dos guardias civiles que podrían estar relacionados con esta red de narcotráfico que operaba desde Marruecos a través de un sofisticado túnel que atravesaba Ceuta. Dos guardias que formaban parte del antiguo OCONSUR, el operativo especial de la Benemérita, precisamente para luchar contra el narcotráfico en el sur de España. Según confirman a la SER fuentes de la investigación, la Audiencia Nacional ha encargado ya una investigación a asuntos internos. Se sospecha que el principal detenido, otro guardia civil retirado, que quiso hacerse pasar por confidente ante el juez, pasaba información al principal cabecilla, el marroquí Mustafa Sairi, al que presuntamente llegó a alertar de que estaba siendo investigado por la UDICO.
1: Falta un mes para que el Papa León XIV visite España. Hoy el Vaticano tiene previsto publicar cuál será la agenda oficial del pontífice en un viaje que durará del día 6 al día 12 de junio.
3: A principios de semana estuvo el ministro de Exteriores Álvarez en Roma y en el Vaticano, y ya son muchos los preparativos que están en marcha, entre ellos el alojamiento de los miles de peregrinos que se quedarán en la capital, en Madrid, durante los días de su visita.
1: Laura Gutiérrez.
18: Sí, al menos 45 institutos de Madrid se van a utilizar los días de la visita del Papa para albergar a los miles de fieles que se espera viajen a la capital, que viajen también a nuestro país durante esa semana. La Comunidad de Madrid está llamando a los centros públicos en nombre del arzobispado para pedirles que cedan sus instalaciones. Buscan institutos con un límite máximo de 50 minutos en transporte público al centro de la capital, que tengan capacidad para ofrecer entre 20 y 30 plazas, que dispongan de gimnasio o patio exterior para acampar y, si es posible, de vestuarios y duchas. Muchos de estos centros han sido contactados por la administración madrileña, otros se han ofrecido directamente como alojamiento al arzobispado de la capital. El Papa estará en Madrid del sábado 6 de junio al martes 9, cuando viaja a Barcelona. Fuentes de la diócesis madrileña aseguran que intentarán interferir lo menos posible con las actividades lectivas de esos días.
1: Las 7 y 12.
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1: Momento de saludar a esta hora de la mañana en Extremadura a José Emiliano Barrena. Hola Barrena, buenos días.
25: ¿Qué tal? Buenos días.
1: Y en Galicia, Ricardo Rodríguez. Buen día, Richie.
26: Buen día, Sastre.
1: Vamos a empezar contigo porque estáis buscando en Galicia el secreto, no de la longevidad, de la superlongevidad.
26: Porque Galicia es, de hecho, Sastre, una de las regiones de Europa con más personas centenarias. Viven aquí más de 1.500 gallegos con 100 o más años, lo que supone casi el 11% de la población centenaria de toda España. ¿Y por qué los gallegos viven más? Es la pregunta a la que busca respuesta el gobierno gallego con una estrategia a la que acaba de dar luz verde y que supone la creación del Registro Galego de Personas Centenarias. Es el primer registro de estas características en una comunidad autónoma y va a servir para que los médicos y el personal sanitario compartan información sobre estas personas. Se pretende contar con una amplia radiografía

0: para los hombres, el 86 para las mujeres. Más de 1.500 gallegos superan los 100 años y se trata, Sastre, de dar con su secreto, con el secreto de lo que la Xunta llama la superlongevidad.
1: La pregunta es si cuando lo tengáis lo vais a compartir con los demás o no.
0: Bueno, ya veremos. Vale. Ya veremos.
1: Barrena, han recuperado en el Rastro de Madrid una obra robada en Badajoz hace 27 años.
2: Sí, la placa de bronce del monumento de Hernando de Soto, obra del escultor cacereño Enrique Pérez Comendador y robada en Badajoz hace ya, como dices, 27 años, ha sido localizada y recuperada allí en el Rastro en Madrid. La pieza, considerada de incalculable valor histórico, se encuentra ya a buen recaudo a la espera de su confirmación técnica definitiva y de los trámites para su restitución al monumento original. La recuperación ha sido posible gracias a la labor del investigador y activista cultural pacense José Ramón González, quien localizaba la obra en el perfil de una tienda del conocido mercado madrileño. Tras detectar esa posible procedencia ilícita de la placa, este hombre se desplazaba personalmente hasta el Rastro para comprobarla, documentarla fotográficamente y ponerla en conocimiento de las autoridades. La intención es que, una vez completados los trámites administrativos y técnicos, la placa sea devuelta al Ayuntamiento de Badajoz para su restitución al monumento de Hernando de Soto, cerrando así una de las pérdidas patrimoniales más prolongadas sufridas por la ciudad.
1: Y el municipio de España con más banderas azules está en Galicia.
0: Y se trata de Sanxenxo. El concello tiene 21 banderas azules, una más que el año pasado, y el alcalde Telmo Martín lo celebraba entre agradecimientos.
3: Una más que el año pasado, estamos de parabéns. Yo quiero mandar y una felicitación a todos los hoteleros, todas las vecinas de Sanxenxo, en particular también a los trabajadores del concello que tanto fan para que este concello siga manteniendo ese nivel de marca que tenemos ahora mismo.
0: Muy agradecido, Telmo Martín, encantado con sus 21 banderas azules. Galicia es la tercera comunidad del Estado con más distinciones y se prepara, Sastre, para otro verano que se prevé de récord turístico, con precios disparados en algunas zonas de costa, precios que llegan a los 5.000 euros por alquilar un piso o una casa durante una quincena en agosto en puntos como a Costa de Morte.
1: ¡Qué barbaridad! Richie Barrena, que tengáis un feliz miércoles.
2: ¡Adiós!
0: Igualmente, chao.
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1: Vamos ya con la recomendación cultural para empezar el día. Hoy Dani de la Fuente nos propone una novela que indaga en los rincones más oscuros de la inteligencia artificial.
12: La inteligencia artificial ha irrumpido en nuestras vidas. Hace unos días, la cantante de Russian Red nos decía que...
13: Con quien más hablo es con ChatGPT. Y luego también hago terapia, ¿eh? Pero todo lo más íntimo y lo más inconfesable a chat.
12: La escritora Carla Niman también ha mantenido conversaciones con IAS para construir su segunda novela, El Valle del Silicio.
13: Para ver qué tipo de patrones o qué tipo de algoritmos utiliza a la hora de generar vínculos con un humano, en mi caso una humana. Al final no nos olvidemos que es una empresa, desde esas prácticas de poder o de vigilancia o de extracción de datos. Entonces, claro, ahí entraba un poco en contradicción mi manera de relacionarme con la IA, y es lo que le pasa a la protagonista, ¿no? Nunca sabe si está metida dentro de una estafa, sin embargo esa estafa le da cierta compañía.
12: Nos cuenta la historia de una chica sola, aislada, que encuentra consuelo, compañía en internet, navegando en foros y chats llenos al final de incels.
13: Sí, es una locura. Sí que estuve leyendo mucho Reddit, también estuve en varios foros, viendo muchos vídeos de YouTube, muchos de ellos estaban cancelados de incels.
12: La novela nos introduce en el ciberespacio, también capitalista y en un lenguaje tecnificado para reflexionar sobre la epidemia de soledad y el transhumanismo, el deseo de inmortalidad.
13: El caldo de cultivo.

0: motivo perfecto para querer dar el salto hacia ese ciberespacio.
1: Después de Tener la carne, su primera novela, Niemann sigue removiendo todos nuestros fluidos corporales con otra propuesta muy original y muy actual, El Valle del Silicio.
2: 7:20, 6:20 en Canarias.
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4: ¿Qué tal? Buenos días. Las educadoras infantiles en huelga desde hace más de un mes explicaron su situación laboral este martes en la Comisión de Educación de la Asamblea. Fue Rosa Marín, la portavoz de la plataforma, quien acudió en representación de sus compañeras para denunciar la precariedad de su sector. La mayoría cobra el salario mínimo interprofesional por un trabajo que es esencial y cuya sobrecarga, dice, tiene consecuencias.
5: Al no haber experimentado un modelo de regulación consistente, alguien que le calme cuando está desbordado. El niño o la niña tiene muchas más dificultades para gestionar frustraciones, rabietas o ansiedades cuando crece, cuando son mayores.
4: La protesta de las trabajadoras vuelve hoy a la Consejería de Educación con la esperanza de que la consejera les reciba y mañana se unirán al resto de trabajadoras infantiles en la huelga estatal. Y las familias del Colegio Amadeo Vives en Aluche también comparecieron ayer en la Asamblea. Lo hicieron para rechazar la futura construcción de un centro para mayores en el patio del colegio. El vocal de la Asociación de Familiares de Alumnos exigía una alternativa. Le respondía la diputada del PP, Irene Zamora, que insiste en que la parcela es propiedad municipal.
6: Porque si los planes del ayuntamiento, que son hacer un centro de día en medio de las pistas deportivas del patio, el patio no va a cumplir la normativa, requisitos mínimos que tiene que tener un centro educativo, y la Comunidad de Madrid entendemos que tiene que hacerse cargo porque es su responsabilidad.
7: Estamos hablando de una pista deportiva de uso municipal que no pertenece al colegio y que históricamente y de forma no regulada se ha utilizado por los alumnos del centro.
4: Almeida defiende sus medidas para luchar contra las viviendas turísticas frente a las críticas de la oposición. Según los datos dados por el propio ayuntamiento, en 2025 solo han conseguido recuperar para uso residencial 323 pisos turísticos ilegales de los alrededor de 15.000 que hay operando en la ciudad. Rita Maestre, portavoz de Más Madrid, Antonio Giraldo, PSOE, y el alcalde Almeida.
8: Si tienes un piso turístico ilegal aquí en Madrid, no te preocupes que aquí nadie te va a sancionar. Almeida no tiene ningún plan, salvo el de manipular y maquillar las cifras.
9: Ponerse la medalla de que han conseguido cerrar 323 en todo un año no me parece para aplaudir nada. A este ritmo tardaríamos 40 años en clausurar todas las ilegales.
10: 323 son 323 más ya de las que hizo Rita Maestre. Al mismo tiempo ya han descendido más de 2.500 como consecuencia del plan Reside y estamos avanzando para eliminar las viviendas turísticas de uso ilegal en esta ciudad.
4: Vamos a esta hora a actualizar la información del tráfico.
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4: ¿Cómo se circula por las carreteras de la capital? Conectamos con el Gabinete de Tráfico del Ayuntamiento de Madrid, Beatriz Gómez. ¿Qué tal? Buenos días.
12: Muy buenos días, Lidia. Arranca esta madrugadora Hora Punta de miércoles. A esta hora ya encontramos dificultades circulatorias en la M30 Este, desde el Nudo Sur al Puente de Ventas y por el tramo Oeste desde el Paseo de los Melancólicos a Marqués de Monistrol. Si hablamos de los accesos, también encontramos retenciones en la A3 y M23 en su acceso a la M30 dirección Norte, en la A5 desde Avenida de los Poblados y en la A42 desde Plaza Elíptica. Y cerramos en el interior de la ciudad, donde el tráfico en estos momentos está tranquilo y únicamente destacamos la calle General Ricardo, dirección Glorieta Marqués de Vadillo.
4: ¿Y cómo se circula por el resto de las carreteras de la región? DGT, Marta Míguez, buenos días de nuevo.
13: Buenos días, pues todavía bastantes complicaciones en los accesos por la A1 en San Agustín del Guadalix, también San Sebastián de los Reyes, A2 en Torrejón, A3 en Vicálvaro, A4 en Pinto y Butarque, A42 en Parla y Getafe, A5 en Navalcarnero y Alcorcón, A6 en Majadahonda y especialmente complicada la M607 en Colmenar Viejo. Tráfico intenso también en la M40 en los entornos de Villaverde y Barrio de la Fortuna en ambas direcciones, en Vallecas, Vicálvaro y Coslada, sentido A2 y en Pozuelo del Arcón y Monte Carmelo, todo ello en sentido A1. Complicaciones también en la M50, en Móstoles y Boadilla del Monte, sentido A6, en el tramo de Getafe hacia la A3.
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4: Son las 7:24 minutos.
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4: El Ayuntamiento de Madrid va a flexibilizar el protocolo del cierre del Retiro y otros 8 parques de la capital de cara al verano. Cada uno tendrá su propio reglamento. Con la modificación se prevé que el Retiro abra un 20% más de días al año. Adrián Prado.
24: Entre los usuarios del Retiro hay opiniones de todo tipo. Quienes habitualmente protestan por el cierre del parque, sobre todo en verano, se alegran de que se vaya a suavizar el protocolo.
25: Yo creo que no lo tiene que cerrar tanto, ¿eh? Caer los árboles, como usted dijo, ramas, también le puede caer por la calle.
26: Yo soy vecina, vivo aquí, y cuando hace tantísimo calor en julio y el parque está cerrado, la gente está paseando por la acera. Y es una barbaridad. Muy bien que lo abran más tiempo.
24: Pero también los hay que apelan a la prudencia.
27: Cuando hay una alerta, que lo cierren. Caen árboles, solamente la rama te pega y te mete debajo de la tierra.
28: Yo desde luego seguiría con el protocolo antiguo.
29: Yo también. Más vale prevenir que no luego lamentar.
24: El cambio supone que se rebaja en 5 kilómetros por hora el umbral de rachas de viento para la activación de las alertas. Para la roja, que es la que obliga al cierre de los parques, será a partir de los 60 kilómetros por hora. Para la naranja, que implica balizar, por ejemplo, las zonas de juegos infantiles, será entre 45 y 60 kilómetros por hora. El alcalde de Almeida, que ha ido retrasando esta decisión muy demandada por los vecinos y la oposición, dice que se trata de combinar la seguridad y el disfrute de las zonas verdes.
30: Creemos tener la capacidad en este momento, desde el punto de vista técnico, que haya un 20% más de días que los madrileños puedan disfrutar en el Retiro, pero también en los grandes parques históricos de la ciudad de Madrid.
24: Y es que habrá protocolos de cierre individualizados para cada uno de los parques históricos de la capital.
4: Ayer conocimos los datos del paro en la Comunidad de Madrid. En abril, el desempleo disminuyó más de un 2% y la afiliación a la Seguridad Social subió un 0,4%. Diego Rodríguez, buenos días.
31: Buenos días. El número de parados bajó un 2,21% en abril, con más de 6.000 desempleados menos que marzo, hasta alcanzar la cifra global de 276.000 personas. En la tasa interanual hay casi 13.000 desempleados menos en la región, traducido en un descenso interanual del 4,44%. En cuanto a afiliación, la comunidad ganó 15.000 cotizantes, una subida interanual del 3%. Los sindicatos ponen el foco en la temporalidad y en los colectivos más afectados. Isabel Vilabella, UGT, Miguel Ángel Rodríguez, Comisiones.
32: Hay un 59% de paro femenino, un 7% de paro juvenil y un 18% de paro de personas extranjeras. No podemos hablar de datos positivos cuando se sigue discriminando en la contratación y no se consigue que mejoren de forma significativa los datos de empleo indefinido.
33: La subida en el mes de abril no compensa el paro acumulado entre meses
0: meses consecutivos de incremento del desempleo, por lo que se consolida una tendencia favorable que refleja la pérdida de pulso de nuestro mercado de trabajo.
31: Por su parte, los empresarios achacan la temporalidad del empleo a las políticas de Moncloa.
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0: Son las 7:30 de la mañana, las 6:30 en Canarias.
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2: Que no se crea eso de que periodista es ser cualquier cosa, no es verdad. El periodista hace un trabajo importante para la sociedad, debería estar orgulloso de su trabajo. Claro que sí, deberíamos estar orgullosos del trabajo que hacemos, porque si hacemos un servicio a la sociedad, somos útiles a la sociedad. Yo creo que eso es una cosa que es importante para un chico joven, una chica joven, ¿no? Sentir que tiene una responsabilidad.
0: El periodismo como servicio público, como un bien colectivo para la sociedad, es como lo entendía Soledad Gallego Díaz, una de las grandes figuras del periodismo nacional, que murió ayer en Madrid a los 75 años. Escribió esta mañana en su periódico, en El País, Rosa Montero. Dice de ella: abría la boca y todos callaban y escuchaban. Una proeza increíble en aquellos tiempos en los que no se prestaba la menor atención a las mujeres. De ella también se destaca cómo abrió camino para miles de mujeres periodistas, desde sus puestos como redactora o corresponsal hasta convertirse en la primera directora mujer del diario El País. La mujer que consiguió publicar en exclusiva el borrador de la Constitución Española en el año 1978. Veremos ahora cómo se despide a Sol Gallego Díaz en los periódicos, sobre todo en el suyo, en la revista de prensa. En este miércoles que empieza pendiente del crucero en el que un brote de antivirus ha provocado la muerte de 3 pasajeros y deja además otros 4 contagiados. Anoche el gobierno de España y la OMS acordaron finalmente que la embarcación sí llegue hasta Canarias dentro de unos días, a pesar del rechazo del Ejecutivo isleño.
3: Un rechazo que dijo su presidente, Fernando Clavijo, compartía también el Ministerio de Sanidad. De hecho, anoche, en hora 25, antes de que conociéramos este acuerdo, aseguraba que lo más razonable era que el buque volviese a Países Bajos, país al que pertenece su matrícula, su pabellón. Bueno, más allá de las consecuencias políticas que pueda dejar esta decisión, las autoridades sanitarias llaman a la calma. El virus, dice la OMS, no es una enfermedad que se contagie como la gripe o la COVID.
0: Es la gran noticia de esta mañana, que en lo deportivo nos deja la derrota del Atlético de Madrid en Londres. Los colchoneros se quedan a las puertas, Sampe, de la final de la Champions, en un partido con mucha polémica.
4: Y mirado además con lupa, bajo la suspicacia, porque la UEFA designó a un segundo espada para esa cita de ayer. A sus colegiados top los está protegiendo de cara al Mundial. El colegiado alemán decidió convertir un penalti sobre Griezmann en una falta previa de Pubil que solo vio él, cuando curiosamente los equipos españoles y alemanes están compitiendo por la quinta plaza Champions que otorga la UEFA para la próxima temporada. Al final ese Arsenal 1, Atlético Madrid 0, con gol de Saka en el 44, Simeone no quería poner excusas a la derrota.
5: No me voy a quedar en algo muy fácil y muy simple como la jugada sobre Griezmann. No me voy a detener ahí porque sería excusarnos, y la verdad que no tengo ganas de excusarme en nada.
4: Hoy se juega desde las 9 de la noche la vuelta del Bayern Múnich París Saint Germain, 5-4 para los parisinos en la ida, el partido en Carrusel Deportivo también desde las 9 por ser más.
0: Empieza el miércoles, hoy es 6 de mayo. Miércoles que deja otras noticias que repasamos en titulares en las voces de Irene Millán y Agustín Rodríguez Sahagún.
6: El Supremo prevé dejar hoy visto para sentencia el juicio por el caso Mascarillas. La Fiscalía mantiene las peticiones de cárcel para Ábalos, Coldo y Aldama. El PP solicita una rebaja para el empresario que permitiría que no entre en la cárcel. Feijóo dice que está colaborando. El Gobierno le acusa de cooperar con un corrupto.
3: Gracias, Inma. Reprocha a Isabel Díaz Ayuso su presencia en un homenaje a Hernán Cortés y sus palabras en favor de la conquista durante su viaje a México. Grupos indígenas protestaron a las puertas de ese acto. Mientras, el jefe de la presidenta autonómica, Miguel Ángel Rodríguez, declara en Madrid como investigado por una querella por revelación de secretos.
6: Donald Trump pone en pausa la operación Proyecto Libertad para escoltar a embarcaciones en el estrecho de Hormuz. Washington corrige el plan 2 días después de entrar en vigor, en pleno cruce de ataques contra embarcaciones de Estados Unidos e Irán. La Casa Blanca dice que la tregua sigue vigente.
0: Otra de las consecuencias económicas que nos está dejando la guerra en Oriente Medio, de eso vamos a hablar en nuestro tiempo de economía, es que vuelven a subir los intereses que paga el Tesoro por la deuda pública. Y eso ha vuelto a pasar en la última subasta este martes. Jordi Fábrega, buenos días.
7: ¿Qué tal? Buenos días. Sí, 2,65% de interés por las letras a un año. Eso es lo que paga el Tesoro por la deuda pública. Es lo que salió de la subasta de ayer mismo y es la cifra más alta de intereses en año y medio desde septiembre de 2024. Por aquel entonces, la demanda de letras por parte de particulares estaba en récords porque las familias buscaban rentabilidad en la deuda pública. Ahora ya no tanto, pero veremos qué pasa si siguen subiendo los intereses.
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0: Abrimos ya el tiempo de economía de cada mañana aquí en Hoy por Hoy. Volviendo a mirar, les decía, a las letras del Tesoro, porque vuelven a ser rentables por culpa de la guerra. Y eso nos lleva a preguntarnos hasta qué punto puede volver o no esa fiebre por las letras que vimos hace apenas, Jordi, un par de años.
7: Sí, de momento lo que está pasando desde que empezaron los ataques de Estados Unidos e Israel sobre Irán es que los intereses que tiene que pagar España por colocar su deuda pública, también el resto de países, son cada vez más elevados. Cuando empezó el año, la rentabilidad que se pagaba por las letras del Tesoro, por ejemplo, era del 2%, incluso estaba por debajo, pero ahora ya no. Ahora está claramente por encima de ese 2%, en algunos casos está incluso cerca del 3%. En la última subasta, ayer mismo, vimos cómo las letras a 12 meses se pagaron a un interés del 2,65%. Esto quiere decir que si yo compro una letra de estas a 12 meses, dentro de un año me devolverán el dinero que he invertido más un 2,65%. Es la rentabilidad más alta por las letras desde septiembre de 2024. No tanto porque subiera en la subasta de ayer, porque estamos ante un incremento muy ligero, pero sí porque ha subido mucho en las subastas previas, que son las que han devuelto a las letras del Tesoro a estos niveles de rentabilidad.
0: Con esta subida de los intereses que nos pagan por comprar deuda pública, ¿está volviendo la fiebre por las letras?
7: De momento no estamos viendo esas colas larguísimas frente al Banco de España, ni las cifras de peticiones en subasta por parte de particulares nos pueden llevar a decir que hay una fiebre por las letras. También es verdad que el interés que se paga, por mucho que haya subido, sigue lejos de lo que se llegó a pagar hace un par de años, y eso se nota en ese apetito de los particulares por las letras. Las familias llegaron a tener invertidos en letras del Tesoro más de 27.000 millones de euros en total a mediados de 2024, hace algo menos de dos años. Desde entonces, la inversión de las familias ha ido cayendo lentamente y ahora, según los últimos datos del Banco de España, hay un poco menos de 19.000 millones invertidos. Son datos del mes de febrero y, por tanto, son datos previos al inicio de la guerra. Pero si nos fijamos en lo que ocurrió en la subasta de ayer, de los 6.500 millones de euros que se vendieron, 2.400 aproximadamente fueron para particulares, es decir, un poco más de un tercio, que es una cifra nada desdeñable.
0: Que suban los intereses es bueno para el que compra letras porque recibe más, pero es malo para el que vende, que es el Estado, porque tiene que pagar más a su vez. Así que la pregunta, Jordi, es si hay riesgo de tener un problema por los intereses que tiene que pagar por la deuda el Tesoro.
7: Pues ya llevamos unos años en los que la casilla de lo que paga el Tesoro por los intereses de la deuda está subiendo. En marzo de este año, hace prácticamente mes y medio, el interés que pagaba España por toda la deuda pública que tiene en el mercado era del 2,39%. Es una cifra que ha subido desde 2022 y lo ha hecho en paralelo al incremento de los tipos de interés por parte del Banco Central. pero esa cifra de intereses 2,39 está en niveles, podemos decir, bastante razonables. Si el precio del dinero está en el 2% y el Euribor cerca del 3%, tener una deuda en el 2,39 es estar en la parte baja de esa horquilla. Otra cosa es que es verdad que los intereses están subiendo, que también está subiendo el volumen total de deuda y que, por tanto, estamos ante una partida de las que se come cada vez más en el presupuesto del Estado.
0: Jordi, gracias.
18: Buenos días. 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
0: Vamos a empezar con el repaso de lo que cuentan los periódicos y comenzamos, Isabel, por la prensa nacional.
20: Bueno, más allá de todos los perfiles y recuerdos que esta mañana encontramos en El País para la periodista Soledad Gallego Díaz, que recogíamos hace unos minutos y que recordaremos a lo largo del programa, hoy las portadas van con el crucero, con el brote de antivirus. El País titula que llegará a Canarias y destaca que el gobierno dice que toma la decisión por obligación legal y moral. El diario.es abre con que lo hace después de una solicitud formal de la OMS a España. Y llevan un preguntas y respuestas sobre el virus y citan a expertos que piden calma. Es, por ejemplo, la imagen en La Vanguardia, que destaca que el médico se encuentra grave, será atendido. Igual ocurre en El Mundo, que titula que la OMS manda a Canarias el barco con el antivirus. En El Mundo, el titular es que Ábalos y el Partido Socialista se alinean para desacreditar la colaboración de Aldama. Dice el diario.es que Anticorrupción defenderá en su informe una rebaja de la pena a Aldama mayor que la que pide en su escrito. Hoy ABC, en su editorial, carga contra la fiscal general del Estado, contra Teresa Peramato. Leemos que en estas condiciones, que la investigación de delitos en España esté en manos de la Fiscalía, resulta estremecedor. Hoy ABC lleva a su primera que el gobierno pedirá a Europa que le permita invitar a Delcy Rodríguez. Y sobre el viaje de Isabel Díaz Ayuso a México, leemos en el editorial de El País que la presidenta madrileña demuestra que está dispuesta incluso a boicotear la diplomacia española para alimentar su perfil político. Y en el diario económico Cinco Días cuentan que los escribanos salen de Indra y allanan el camino para la venta de la empresa familiar.
0: En la prensa internacional, Ángel.
21: Bueno, pues mucho sobre Hormuz, pero no solo. En el New York Times leemos: la Casa Blanca insiste en que la guerra con Irán ha terminado incluso mientras siguen volando los misiles. Añade este periódico que la administración Trump está recurriendo a maniobras retóricas arriesgadas mientras el republicano intenta dejar atrás la mayor crisis política de su presidencia. Dice este periódico que Trump se está contradiciendo a sí mismo y también al secretario de Estado de Trump. En el Washington Post hoy publican una infografía que repasa esto mismo, todas las veces que Trump se ha contradecido, todas las veces que ha dicho que la guerra iba a acabar, que le quedaba poco, 4 o 5 semanas, 2 o 3 días, y titulan así esta infografía, este artículo, cómo Trump cambia constantemente el calendario para poner fin a la guerra contra Irán. Además, sobre la situación del crucero en el que se ha dado el brote de antivirus, en la prensa neerlandesa leemos que la OMS está intentando contactar con los pasajeros del vuelo en el que viajó la mujer que murió de esta enfermedad. Esta pasajera abandonó el barco en la isla de Santa Elena, en medio del Atlántico, por sus propios medios, hasta Sudáfrica, donde murió al llegar al hospital de Johannesburgo.
0: ¿Qué destacamos hoy, Sampe, de las páginas deportivas?
4: Pues cómo trata la prensa la eliminación del Atlético anoche en la Champions. Diario AS titula cruel e injusto en portada. El alemán Sieber no señaló un penalti a Griezmann al imaginar una falta previa de Pubil. Y la crónica en el interior, primero fue Saka, luego el árbitro. En Marca, la historia debe esperar. Mundo Deportivo dice game over. Un gol de oportunismo de Saka tumba al Atlético. En el Sport, adiós Atlético. Se queda a las puertas de la final de la Champions. Y en el diario El País, el Atlético cae derrotado en las semifinales ante un intenso Arsenal.
0: ¿Qué otras historias contamos esta mañana?
21: Bueno, pues en el Guardian, la enorme crisis en la que está inmerso el Partido Verde Británico a un día de las elecciones municipales de mañana, leemos en este periódico que su líder, Zach Polanski, una promesa de la izquierda, ha afirmado falsamente haber sido portavoz de la Cruz Roja Británica, pero es que también varios medios británicos han desenterrado una entrevista suya en el Sun y en la BBC en el año 2013, en la que explicaba que como miembro del Consejo Nacional de Hipnoterapia había logrado, mediante hipnosis, cambiar el tamaño de los pechos de una paciente. Cuenta el Guardian que el Partido Verde esperaba obtener un muy buen resultado en las elecciones del jueves, especialmente en Londres, pero que esta crisis ha irrumpido en la campaña y que puede truncar la esperanza de los verdes de desbancar a los laboristas en unas elecciones en las que la extrema derecha está en pleno auge.
20: Y mira, Sastre, en El País esta mañana una cita cultural, la de las exposiciones de la joven parisina de 14 años, Naomi Lautier, que dice este diario, pinta como si el mundo le hablara en un idioma propio. Sus obras parten de su relación con lo que ve, con lo que siente y con lo que necesita expresar. Está dentro del espectro autista y participa en una exposición colectiva en el espacio 123 de Barcelona, y ahora va a comenzar un periplo que la va a llevar por una decena de exposiciones individuales por medio mundo, por ejemplo por Copenhague. Cuentan sus padres que empezó a pintar por necesidad y que ellos le dejaron todo el espacio del mundo. Ahora trabaja por series, repite motivos que van evolucionando con el tiempo, y su obra la descubrió una comisaria en la casa de sus padres.
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0: Es miércoles y, como cada miércoles a esta hora, la mirada la pone Maruja Torres. Maruja, buenos días.
28: Buen día a todas y todos. Mi primera definición del infierno sería encontrarme en un crucero turístico con otras 5.000 personas atrapada en mitad del océano y entretenida mirando pateras con los prismáticos. Mi segunda pesadilla consistiría en tener que ver en bucle un desfile por alfombra roja tras otro, empezando por el más cutre de, pongamos, presentación de una marca de crema para las varices, pasando por todos los estrenos y festivales imaginables y llegando hasta la espeluznante gala del Met, cuya acumulación de pavos reales posando uno tras otro debería estar prohibida por la Organización Mundial de la Salud. Comprendo, sin embargo, que tanto los cruceros multitudinarios como los desfiles de todo tipo resulten necesarios. Ambas modalidades del horror constituyen imprescindibles y también fascinantes parábolas para describir el mundo en el que vivimos. Por un lado, la masificación del ocio que avanza ciegamente entre mares podridos y vidas rotas hacia escenarios históricos convertidos en platós de uso móvil, muecas para fondo de pantalla. Por otro lado, el individualismo adocenado que pide a gritos ser tenido en cuenta, porque gracias a ello puede salir una fama, un resplandor, quién sabe si una oferta de empleo. Nunca fue más torrencial la necesidad de parecer o de aparecerse por encima de la de ser, aunque salgas a lucirte con un vestido prestado y luego en casa tengas que limpiarte de la pechera las migajas del mendrugo, como hacía el lazarillo. Con lo bonito que era navegar a Mallorca sola y encubierta por 100 pesetas y no tener fotos de un acontecimiento o de otro porque resulta que estabas ocupada trabajando. Lo sé, me he hecho vieja.
0: En 10 minutos les saluda Ángels desde el Círculo de Bellas Artes de Madrid. Son las 8 menos 10, las 7 menos 10 en Canarias.
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3: ¿Qué tal? Buenos días. La Champions le resiste al Atlético. Un gol del Arsenal en el minuto 43 y un arbitraje cuestionable apartan a los rojiblancos de la final. La polémica fue que el colegiado alemán no señaló un penalti claro sobre Griezmann en la segunda parte por una falta previa Pubil que solo vio el árbitro. El capitán del equipo, Koke, hablaba al final del partido a los micrófonos del larguero, dolidos pero orgullosos.
6: Muy dolidos, muy jodidos, pero orgulloso de mi equipo, de mi gente. Pasó lo mismo y orgulloso porque les hemos también puesto entre las cuerdas en muchos momentos en la eliminatoria y bueno, el fútbol es contundencia, han sido más contundentes que nosotros y bueno, justo merecedores de pasar.
3: Y hoy cita importante en los tribunales. El jefe de gabinete de Ayuso, Miguel Ángel Rodríguez, declara ante el juez por un delito de revelación de secretos. En poco más de una hora se inicia la investigación judicial por filtrar, presuntamente, los nombres y las fotografías de dos periodistas del diario El País que se encontraban en los alrededores de la casa del novio de Ayuso para comprobar si se habían ejecutado unas obras ilegales, es decir, estaban trabajando. El querellado Rodríguez es el primero en pasar ante el juzgado de instrucción número 25 de Plaza de Castilla.
8: A las 9 de esta mañana, Miguel Ángel Rodríguez ha sido citado como investigado en el juzgado de instrucción número 25 de Madrid, dentro de las primeras diligencias para investigar un delito de revelación de secretos por publicar en redes sociales los nombres, apellidos y fotografías de dos periodistas del diario El País que se encontraban en plena calle en Chamberí haciendo su trabajo sobre la vivienda del novio de Díaz Ayuso, en la que reside también la presidenta regional. La investigación en la que están personadas la Fiscalía, el PSOE y el diario El País debe aclarar quién o quiénes son los responsables de esa filtración, que señala directamente a los agentes de la Policía Nacional que prestan servicio en la Comunidad de Madrid. Solo esos funcionarios y solo ellos pudieron solicitar la identificación a los periodistas. Por eso mismo, la titular de este juzgado de la capital ha citado el día 19 de este mes de mayo a esos dos agentes de la seguridad del Estado.
3: Miguel Ángel Rodríguez, que se unirá a Ayuso en su viaje por México. En solo dos días de estancia allí, la presidenta madrileña ha tenido en contra a los grupos indígenas por idealizar la conquista española y ensalzar la figura de Hernán Cortés. Se lo reprochaba también la presidenta mexicana Claudia Sheinbaum.
9: Quienes buscan reivindicar a Hernán Cortés y sus atrocidades están destinados a la derrota.
3: Ayuso ayer tuvo oportunidad de hablar de nuevo en un encuentro con estudiantes y líderes empresariales y advirtió de que las cadenas del socialismo, así lo ha dicho, están provocando la muerte de la democracia en España y México. Vamos a comprobar cómo se circula por las carreteras de la capital. Lo hacemos con el Gabinete de Información de Tráfico del Ayuntamiento de Madrid, Beatriz Gómez. Buenos días.
10: Muy buenos días de nuevo, Lidia. Estamos en plena hora punta de miércoles y ya tenemos mucho movimiento en las entradas a la capital y en las vías habituales. A esta hora ya encontramos retenciones en los tramos habituales de la M30, desde el Nudo Sur al Nudo de Manoteras y desde el Puente de San Isidro al Puente de los Franceses. Si hablamos de los accesos, también vemos retenciones en la A5 desde su cruce con la Avenida de los Poblados, en la A42 desde Plaza Elíptica, la A1, M11, 12, Avenida de América, y en la A3 en su acceso tanto a la M30 dirección norte como a la Plaza del Conde de Casal. Y cerramos en el interior de la ciudad, donde el tráfico en estos momentos está tranquilo, y únicamente destacamos la calle General Ricardo dirección Glorieta Marqués de Vadillo, la Glorieta del Emperador Carlos V y el Puente de Segovia Virgen del Puerto dirección Glorieta de San Vicente.
3: Y completamos con la DGT, Marta Míguez, ¿qué tal? Buenos días.
7: ¿Qué tal? Buenos días. Pues en estos momentos pendientes de un accidente que dificulta la salida de la capital por la A2 a su paso por San Fernando de Henares. Está cortando el carril izquierdo y van a encontrar ya más de 2 kilómetros de retenciones. Al margen de ello, complicaciones en las entradas. Destacamos la A1 en San Sebastián de los Reyes, A2 en Torrejón, A3 en Vicálvaro, A4 en Pinto y Butarque, A42 en Getafe, la A5 a su paso por Navalcarnero y Alcorcón, también la A6 en Majadahonda y M607 en Colmenar Viejo. Además de ya bastantes dificultades en la M40 en Villaverde y Barrio de la Fortuna en ambas direcciones, y ya en sentido norte complicaciones en Vallecas, Vicálvaro, Coslada y Hortaleza, y también en Pozuelo de Alarcón. Además, mucha precaución en la M50, retenciones desde Móstoles hasta Boadilla del Monte en sentido A6 y en Majadahonda hacia la A5.
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3: Son las 7 y 56 minutos.
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3: Al menos 45 institutos de Madrid se van a habilitar como refugio para peregrinos durante la visita del Papa. La Comunidad de Madrid está llamando a los centros públicos en nombre del arzobispado para pedirles que cedan sus instalaciones, a pesar de que 2 de los 4 días en los que León XIV va a estar en la capital son lectivos. Informa Laura Gutiérrez.
34: Sí, los institutos han empezado a recibir la llamada de la Consejería Madrileña de Educación. Según confirman al hacer varios de estos centros, han tenido que rellenar un formulario para especificar si tienen gimnasios, si hay pistas externas, vestuarios y cuál es el tamaño de esas instalaciones. Una información que la Comunidad de Madrid ha pasado a la Archidiócesis, que es ahora quien está confirmando a los centros si tienen que habilitar esos espacios para los peregrinos. Están priorizando la cercanía al centro de la capital, con un límite máximo de 50 minutos en transporte público, o que tengan capacidad para ofrecer entre 20 y 30 plazas. El Papa estará en Madrid el sábado 6 de junio al martes 9. Fuentes de la diócesis aseguran que intentarán interferir lo menos posible con las actividades lectivas de esos días.
3: Y la protesta de las educadoras infantiles volvió a la Consejería de Educación, donde tras más de un mes de huelga todavía no las han recibido. La portavoz de la plataforma, Rosa Marín, comparecía ayer en la Comisión de Educación de la Asamblea para explicar su situación laboral. Además de reclamar mejoras, Marín puso el foco en la importancia de su trabajo para el desarrollo de los más pequeños. 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Volvemos en 20 minutos.

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1: Da rabia,
2: da coraje que en estos tiempos de canallas se vaya de nosotros una mujer tan valiosa. Esta frase, tan cierta, se la escribe esta mañana Maruja Torres a su amiga Soledad Gallego Díaz, que murió ayer en Madrid a los 75 años. Esa frase de Maruja, en realidad, resume bien la sensación de tantos cuanto hemos despertado esta mañana y nos hemos encontrado con la noticia. En un mundo tan incierto, se apaga una voz que nos ayudaba a entenderlo mejor. Una mujer que abrió camino, la primera mujer que dirigió el país, la mujer que nos contó la transición y que logró la gran exclusiva de aquellos años tan difíciles, público, el borrador de la Constitución. Ella sabía contar aquella etapa y la vigencia de lo que aprendimos en ella. Por ejemplo, con mensajes así.
3: Y recordar, yo creo que también le recordaría a los jóvenes de hoy que la primera ocasión que tuvieron los españoles de decir libremente lo que pensaba, que fue en las elecciones de 1977, hubo 1.000.000 y pico de personas que reclamó el legado de Franco. 200.000 menos que el Partido Comunista. Cuando los españoles pudieron decir lo que pensaban libremente, dijeron que no querían el legado franquista. Lo dijeron a voces, clarísimamente, ¿no? O sea que ahora no, los jóvenes no deberían engañarse con eso. Cuando los españoles pudieron decir lo que querían, dijeron no.
2: Ha muerto justo cuando su periódico acaba de cumplir los 50 años, aunque ella no fue solo referente para los lectores del país, también lo fue en sus columnas para los oyentes de la SER. Ha muerto Soledad Gallego Díaz. Son las 8:01 de la mañana, las 7:01 en Canarias.

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1: Hola, muy buenos días. Esta mañana les saludamos desde el Círculo de Bellas Artes de Madrid, un lugar emblemático del centro de la capital y por donde pasa buena parte de la vida cultural de nuestro país. Esta mañana va a ser desde aquí, desde donde les vamos a contar la actualidad, que hoy acapara un barco, el crucero, donde ha habido un brote de antivirus que de momento ha provocado ya 3 muertos. El barco sigue fondeado en Cabo Verde y en principio no iba a llegar a Canarias, pero anoche la OMS y el Ministerio de Sanidad decidieron que el barco navegue finalmente hasta el archipiélago. Piélago español. Sastre, buenos días.
2: Buenos días, Barceló. El gobierno de Canarias se oponía anoche en la SER. En hora 25, el presidente de Canarias, Fernando Clavijo, advertía ya de que a su juicio lo razonable era que, si no había nuevos contagios, ese barco regresara a los Países Bajos porque tiene bandera holandesa.
3: Pero que sin haber más contagios, lo razonable es que el buque volviese a de donde era su bandera. Y yo creo que en eso está. Yo hablé con la ministra, me transmitió el resultado de la reunión, la postura que el ministerio iba a mantener, que coincidía con la del propio gobierno, y lo que nosotros entendemos ahora es que lo que tiene efectivamente es que ya va, en este caso Holanda, pues atenderá lo que tiene que ser la desinfección.
2: Esto era ayer a las 8 de la tarde. Sin embargo, a última hora, Sanidad envió un comunicado que apela al espíritu humanitario y al derecho internacional, a la obligación legal y moral de atender a las personas que van a bordo, entre ellas varios españoles.
1: Mariola Lourido, buenos días.
4: Andrés.
1: ¿A qué se debe este cambio de posición?
4: Bueno, la OMS dice que Cabo Verde no puede asumirlo, no puede realizar esta operación porque no tiene infraestructura sanitaria suficiente, que Canarias es el lugar más próximo con capacidades necesarias y que España tiene, como dices, la obligación moral y legal de auxiliar al pasaje en el que hay además 14 españoles. Estas son las explicaciones dadas anoche por Sanidad, que como el gobierno canario rechazaba que el barco llegase a las islas, consideraba ayer que solo estaba justificada la escala si aparecían nuevos infectados de antivirus, y de momento no los hay, según informó la naviera. Sanidad era partidaria de que hiciese la travesía directamente hasta los Países Bajos, de donde es la empresa y era el destino final del crucero.
1: Mariola, ¿qué se sabe de la situación de quienes van a bordo?
4: Podemos decir que a esta hora todavía sigue en Cabo Verde el médico. Aún no ha despegado el avión medicalizado que lo va a traer a Canarias. El médico está grave. Este fue otro de los compromisos y acuerdos de España con la OMS. Si no hay cambio de planes, nos dicen desde Sanidad, esta ambulancia aérea despegará en las próximas horas. Hay otras 2 personas con síntomas de antivirus evacuadas a Países Bajos y su estado, según las mismas fuentes, es leve. El brote, Ángeles, ha afectado en total de momento a 7 personas de las casi 150 que iban a bordo. 3 han muerto, otro está en estado crítico en Johannesburgo, ningún español está contagiado, el pasaje ha recibido instrucciones para mantenerse aislados en los camarotes y evitar nuevos contagios.
1: Mariola, gracias.
4: A ti, hasta luego.
1: Hemos escuchado la posición que tenía anoche el presidente de Canarias, ahí en las islas. ¿Qué se dice y cuál es el dispositivo que se prepara? Agustín Padrón, buenos días.
5: Buenos días, pues el gobierno canario no comparte la orden de Sanidad, argumenta que hay más razones políticas que médicas para cursar esta orden y recuerdan que existen otras alternativas, tanto en continente africano como en la península, que dispone de unidades médicas más especializadas para la gestión de esta enfermedad. El Hospital de la Candelaria, en Tenerife, se prepara para recibir a ese médico del crucero que será evacuado en avión medicalizado desde Cabo Verde, precisamente desplazado uno de esos aviones medicalizados desde Canarias hasta allí. En principio iba a ser evacuado por Países Bajos, pero el Ejecutivo neerlandés emitió una petición de auxilio al gobierno de España para que fuera tratado en el archipiélago canario como lugar más cercano.
2: Anoche en hora 25 hablamos también con el epidemiólogo Amós García Rojas, que hablaba del bajo riesgo de expansión que tiene el virus.
6: Lo que podemos afirmar con rotundidad es que el posible riesgo de que fuera del contexto del barco haya una expansión de casos de esta enfermedad es prácticamente imposible. El riesgo es bajísimo, es prácticamente nulo.
1: Vamos a estar pendientes de lo que suceda con el barco, que es la primera noticia de la mañana. El otro gran titular que nos dejará este miércoles es que, si no hay sorpresas, hoy quedará visto para sentencia el caso de las mascarillas.
2: El caso que ha sentado en el banquillo a José Luis Ábalos, a Koldo García y a Víctor de Aldama, al que la UCO sitúa al frente de esta trama, pero para quien el fiscal pidió menos años de cárcel por el hecho de haber confesado, le aplicó ese atenuante. En virtud de esa confesión, el PP pide ahora reducir más todavía la pena al presunto corruptor, de manera que pueda incluso librarse de la cárcel.
1: So Sobre la figura de este empresario, tenemos esta mañana novedades que les contamos aquí en la SER. Víctor de Aldama sigue ahora mismo en el negocio de los hidrocarburos pese a la acusación de fraude en el sector. En febrero, Aldama estuvo en la reunión para la compra de una infraestructura millonaria de combustible cuando está acusado de conformar una organización criminal que defraudó más de 180 millones en el IVA de los carburantes. Miguel Ángel Campos, buenos días.
7: Buenos días, Ángeles.
1: Claro, Aldama no tiene ninguna condena que le impida seguir con sus negocios, pero lo llamativo es que mantenga esta posición en el sector a pesar de la gravedad de la acusación que pende sobre él.
7: Sí, que el corruptor del caso Coldo, Víctor de Aldama, continúe en el negocio de los hidrocarburos cuando está siendo investigado por la Audiencia Nacional como líder de una organización criminal que operaba precisamente en ese sector. Víctor de Aldama estuvo presente el pasado mes de febrero en una reunión para la compra de una planta de biodiesel. Lo confirma al ser el socio de Aldama, el también acusado propietario de Villafuel, Claudio Rivas, que participó junto a Aldama del encuentro. Rivas sostiene que Aldama fue citado como intermediario entre los compradores y los vendedores de la infraestructura y que él acudió a la reunión como mero asesor técnico convocado por el propio Aldama. Pero otras fuentes atribuyen a ambos acusados por el fraude de hidrocarburos un papel más relevante. Afirman que Aldama y Rivas no acudieron para intermediar por nadie, sino que eran los compradores reales e hicieron una oferta multimillonaria por la planta que finalmente no se llevó a cabo por desavenencias en el precio final. Aldama lleva casi 2 años imputado por el fraude de hidrocarburos. La UCO aún no ha elaborado el informe patrimonial sobre el también corruptor del caso Coldo, lleva una vida normal con vacaciones en Ibiza y Monterías y paga uno de los abogados más caros de España, pese a que tiene las cuentas bloqueadas.
1: Campos, hasta luego.
7: Hasta luego.
2: Aldama confesó sobre el caso de las mascarillas, aunque luego ha ido extendiendo acusaciones que nunca se han acabado de confirmar o de las que no aportaba pruebas. Es lo que ha ocurrido, por ejemplo, cuando señaló al presidente del gobierno en el Supremo y antes había señalado a su esposa. El PP ha ido utilizando políticamente estas acusaciones, tuvieran o no tuvieran fundamento, y es ahora el Partido Popular el que pide rebajar la pena que solicita para el empresario.
1: Guillermo Lerma, buenos días.
8: ¿Qué tal? Buenos días, Ángels.
1: El PP defiende su posición porque dice que Aldama colabora en el caso, ¿no? Mientras para el gobierno esto demuestra el grado de complicidad entre el PP y Aldama, que por otra parte ha pedido abiertamente que gobiernen la derecha y la ultraderecha.
8: Sí, Aldama llegó a hacer un llamamiento a PP y Vox para que unieran sus fuerzas contra el gobierno que, según él mismo ha confesado, corrompió para hacer negocio, pero al que ahora lleva meses pidiendo tumbar precisamente por ser, dice, un gobierno corrupto. El comisionista ha encontrado tanto en Feijóo como en Abascal a dos defensores de su estrategia de defensa. Creen ambos que el empresario, al que la UCO sitúa como una pieza clave de la trama, debe evitar la cárcel por su colaboración con la justicia, y acusan al gobierno de maniobrar con la Fiscalía para perjudicarlo.
9: Mire, lo que es un escándalo es que la Fiscalía General del Estado intervenga en una decisión de un fiscal anticorrupción y no le deje actuar conforme a su propia doctrina.
10: Porque no quieren que este señor tire de la manta y, por lo tanto, Pedro Sánchez ha vuelto a conseguir que la Fiscalía se ponga a su servicio.
8: El gobierno lo niega, dicen en la Moncloa que la decisión es fruto de un debate meramente técnico y aprovecha la posición en el juicio de PP y Vox para denunciar la colaboración entre el comisionista y los partidos de la oposición.
11: Quiero dar las gracias al Partido Popular y al señor Aldama por hacer tan evidente que están colaborando los unos con el otro y el otro con los unos.
8: Dice el ministro de Justicia, Félix Bolaños, que la connivencia entre ambos es evidente.
1: Ahora sí, de la parte judicial, Isabel Vega, buenos días.
12: ¿Qué tal? Buenos días.
1: Hoy será la última sesión del juicio. ¿Qué es lo que queda por saber antes de que llegue la sentencia?
12: Pues hoy se desvelarán las razones del fiscal jefe de anticorrupción para mantener intactas las penas que solicitaba ya al inicio, sin más rebajas para Aldama por una confesión que viene tildando de relevante y veraz, y con ese horizonte de 24 años de cárcel para Ábalos y 19 años y medio para Coldo. Y del mismo modo, el PP tendrá que explicar ese criterio de la acusación pública que ha cambiado y ahora pide, como decías, como penas tan bajas para el comisionista que le librarían de entrar en prisión. Pero además hoy es el momento de las defensas, es su última baza para intentar convencer al tribunal de que lo que han visto y oído en esa sala merece una absolución. Y no pinta bien, y ambas lo saben. Como lo saben Ábalos y Coldo, que quieren hacer uso de su derecho a la última palabra. En función de lo que digan ellos y sobre todo de lo que diga el fiscal, quizá también haga unas declaraciones dentro de la sala Víctor de Aldama.
1: Isa Guille, gracias.
8: Hasta luego.
12: Hasta luego.
1: El hecho es que viene una mañana con mucha carga judicial porque en menos de una hora declara como imputado Miguel Ángel Rodríguez, el jefe de gabinete de la presidenta de Madrid, mientras ella está de gira en México y polemiza con la presidenta de ese país. Lo vamos a contar en un minuto.
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1: Les decía que si una cita judicial va a estar en el Supremo con el juicio de las mascarillas, la otra va a estar en el juzgado de Madrid, donde declara el jefe de gabinete de Isabel Díaz Ayuso.
2: Miguel Ángel Rodríguez comparece como investigado en un juzgado de instrucción en Madrid, acusado de revelación de secretos al publicar en un chat datos de dos periodistas del diario El País que habían sido identificados por un policía. Envió sus nombres y apellidos, también sus fotos.
1: Mientras eso va a ocurrir esta mañana, la presidenta de la comunidad está de viaje por México, un viaje de 10 días a un país que ella misma definió como un narcoestado. Ayer reivindicó a Hernán Cortés en un controvertido acto que compartió con su amigo, el cantante Nacho Cano, y frente a las protestas de grupos indígenas, no solo suyas, también de la propia presidenta mexicana. Radio Madrid, Roberto Torija.
25: Ayuso ha conseguido montar una polémica, esta vez en México, con una de sus habituales batallas ideológicas.
26: Que el mestizaje es el mensaje de la esperanza y de la alegría.
25: Su idealización de la época colonial se ganó la protesta de grupos indígenas.
27: Nadie nos va a venir a volver a robar nuestras propias ideas.
25: Y el rechazo de la Archidiócesis de México, que no permitió celebrar en la catedral un acto de homenaje a Hernán Cortés, porque la Eucaristía, recuerdan, no está para exaltar a nadie. Finalmente ese acto se celebró frente al escenario de Malinche, el musical de Nacho Cano.
28: Vengo de ese Madrid que hoy tiene a muchas malinches. En el metro, en las calles.
25: Ayuso se ganó también el reproche de la presidenta mexicana.
29: Quienes buscan reivindicar a Hernán Cortés y sus atrocidades.

0: Leña declara como imputado por haber difundido las identidades de dos periodistas del País que hacían su trabajo en los alrededores de la casa del novio de Ayuso.
1: Aún de la crónica de tribunales, la Audiencia Nacional ha condenado al excomisario Villarejo a 3 años y medio de cárcel por revelar datos personales de Dina Busselham, asesora de Pablo Iglesias, a la que le robaron el móvil.
2: Esto fue en el año 2015, poco después. Los datos de ese teléfono, chats personales, informes del partido, fueron publicados por 2 medios digitales. La sentencia da por hecho que Villarejo difundió el contenido de ese móvil para publicar informaciones contra Podemos, que perjudicaran a Podemos. Villarejo tendrá que indemnizar a Busselham, también a Pablo Iglesias, con 6.000 euros en total. Y si no paga, será el Estado el que tendrá que asumir la parte como responsable civil subsidiario de lo que Villarejo hizo cuando era comisario.
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1: Ni 2 días ha durado la Operación Libertad, que Donald Trump anunció el domingo por la noche para apoyar a los buques atrapados en el estrecho de Hormuz, una propuesta que apenas ha tenido efectos, más allá de poner en riesgo la frágil tregua con Irán, que atacó sin llegar a dar a buques de guerras de Estados Unidos y varias posiciones de Emiratos Árabes.
2: De Trump, que el plan sí estaba funcionando, pero que para lo que se lo ha pedido Pakistán, por eso lo para, el país que negocia entre Washington y Teherán, y porque cada vez están más cerca de una tregua.
1: Con esta decisión, a golpe de mensajes en redes, el republicano ha enmendado también a su propio gobierno, que se ha dedicado a defenderlo. Corresponsal en Washington, Sara Canals.
16: Sí, asegura que lo pausa a petición de Pakistán y otros países, y también porque se ha progresado mucho, dice, para llegar a un acuerdo con Irán. Un acuerdo, especifica, completo y definitivo. Un giro de guión, sin embargo, que sorprende porque horas antes el jefe del Pentágono, Pete Hegseth,
17: President Trump has directed U.S. Central Command to restart the free flow of commerce through the Strait of Hormuz under the umbrella of Project Freedom.
16: Desgranaba con pompa y orgullo el proyecto Libertad que Trump lanzó este lunes para reactivar el comercio mundial. Y acto seguido, el jefe de la diplomacia, Marco Rubio.
18: We're the only ones that can do it, and we're going to do it as a favor to the world. Understand this. This is a favor.
16: Vendía este plan como un favor de Estados Unidos para el mundo. 2 días después, el presidente le ha puesto freno, de forma abrupta además, y asegura que lo hace por un periodo breve de tiempo para alcanzar un acuerdo que le permita finalmente poner fin a la guerra.
2: Además, todavía en Oriente Próximo, la justicia de Israel va a revisar esta mañana el recurso que han presentado 2 integrantes de la Flotilla de la Libertad, que siguen detenidos. Hay un ciudadano español. Israel ha ampliado su detención hasta el domingo. Y también de las últimas horas, la respuesta que ha dado el Papa León XIV a Donald Trump después de las críticas, ha respondido el pontífice. El presidente de los Estados Unidos dice que él, dice el Papa, que él se limita a predicar el Evangelio, que es la paz.
1: Y en 10 minutos el abierto, hoy desde el Círculo de Bellas Artes de Madrid.
2: Y aquí compartiremos el análisis junto a Javier Aroca, Cristina de la Hoz y Gonzalo Velasco, si lo tienen a bien.
1: Y si alguien quiere seguirlo en directo,
2: pueden venirse a vernos.
1: Aquí estamos. Son las 8 y 20 minutos de la mañana, las 7 y 20 en Canarias.
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0: ¿Qué tal? Buenos días. Hoy tendremos cielos despejados durante todo el día y temperaturas sin grandes cambios, máximas de 18 grados. La cita del día hasta ahora está en Plaza de Castilla, donde multitud de medios de comunicación aguardan la llegada de Miguel Ángel Rodríguez, el jefe de gabinete de Ayuso, que está previsto que declare ante el juez en poco menos de una hora por un delito de revelación de secretos. Filtró presuntamente los datos de dos periodistas del diario El País. Allí está Alfonso Gea. Buenos días.
1: Hola, buenos días. En unos 40 minutos, Miguel Ángel Rodríguez pasará por el juzgado de instrucción número 25 en calidad de investigado por un delito de revelación de secretos. El decanato de estos juzgados en Plaza de Castilla ha fijado que los medios de comunicación se sitúen en una zona reservada de las instalaciones por si Rodríguez desea hacer declaraciones tras finalizar su interrogatorio. Un interrogatorio que se celebra a las 9 en punto debido al viaje que debe realizar a México el jefe de gabinete de la presidenta regional.
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0: ¿Qué tal? Buenos días.
3: Muy buenas, Lidia.
0: El Atlético se despidió anoche de la final de la Champions con la cabeza alta, compitiendo hasta el último minuto contra el Arsenal y contra el arbitraje.
3: Por una jugada muy discutida en la segunda mitad, el colegiado alemán decidió convertir un penalti sobre Griezmann en una falta previa de Pubil que solo vio él, cuando, curiosamente, los equipos españoles y alemanes compiten por la quinta plaza Champions que otorga la UEFA para la próxima temporada. Al final, ese Arsenal 1, Atlético 0, gol de Saka en el 44, Simeone no quiso achacar el adiós a dicha jugada y sí felicitar a sus jugadores por una gran Champions.
4: Agradecimiento total, hemos competido increíblemente. Cuando veo que los jugadores dan todo, se entregan, compiten, sí, queremos ganar, claro que queremos ganar, somos los primeros que queremos ganar, pero bueno, no nos alcanza.
3: Además, el Real Madrid perdía ayer 76-69 con el Apoel Tel Aviv en el tercer partido de cuartos de la Euroliga. Mañana cuarto partido en el mismo escenario, dominan los de Scariolo por 2-1 la eliminatoria.
0: Gracias, Sam, hasta luego.
3: Hasta luego.
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0: Regresamos a las carreteras, pendientes de un accidente que hasta ahora estaba provocando las retenciones en las carreteras de Madrid. DGT, Marta Míguez, buenos días.
5: Buenos días, pues seguimos muy pendientes de ese accidente. Sigue cortando el carril izquierdo, por lo que todavía van a encontrar retenciones de salida. También dificultades en las entradas, continúan complicadas en la A1 en San Sebastián de los Reyes y Las Tablas, la A2 en Torrejón, A3 en Arganda, A4 en Pinto y Butarque, A42 en Parla y Getafe, también la A5 a su paso por Móstoles y Alcorcón, la A6 en Majadahonda y Aravaca y M607 en Colmenar Viejo. Tráfico intenso en la M40 en Vallecas, Vicálvaro y Coslada, en Tiba 2, también en Villaverde hacia la A4 y en Barrio de la Fortuna, Pozuelo del Arcón y Monte Carmelo en ambas direcciones. Les seguimos pidiendo precaución en la M50, retenciones desde Móstoles hasta Boadilla del Monte en sentido A6.
0: Y en el Gabinete de Información de Tráfico del Ayuntamiento de Madrid, Beatriz Gómez, buenos días.
6: Muy buenos días, Lidia. Seguimos con un miércoles de mucha actividad y una hora punta muy intensa. En los accesos a la capital a esta hora se circula con complicaciones en la A3 desde Pío Felipe, en la Plaza del Conde de Casal, la A5 en su cruce con la Avenida de los Poblados, la A42 desde Plaza Elíptica, la A1, el Nudo Norte y el Nudo de Colmenar, la M11 y la Avenida de América, tanto de entrada como de salida. Si hablamos de la M30, encontramos retenciones en los tramos habituales, por el Arco Este desde el Nudo Sur al Nudo de Manoteras y por el Oeste desde el Paseo de los Melancólicos al Puente de los Franceses. Y en el interior, las mayores dificultades se concentran en la calle General Ricardo, dirección Glorieta Marqués de Vadillo, la Avenida de Menéndez Pelayo, el Eje Doctor Esquerdo Francisco Silvela, Joaquín Costa y las inmediaciones de Atocha.
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0: Son las 8 y 24 minutos.
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0: La protesta de las educadoras infantiles vuelve hoy a la Consejería de Educación, donde tras más de un mes de huelga todavía no las han recibido. La portavoz de la plataforma, Rosa Marín, compareció ayer en la Comisión de Educación de la Asamblea, a petición de Más Madrid, para explicar su situación laboral. Además de reclamar mejoras, Marín puso el foco en la importancia de su trabajo para el desarrollo de los más pequeños. Virginia Sarmiento.
15: Soy Rosa, educadora infantil. También soy licenciada en ciencias químicas, enfocada siempre en la docencia. Maestra de educación infantil y experta en atención temprana.
16: Así se presentaba Rosa Marina ante todos los grupos parlamentarios y les contaba cómo dejó su trabajo como técnico de calidad y medio ambiente por vocación. Pero encontró precariedad, estrés y sobrecarga laboral. Además de reivindicar dignidad, incidía en la importancia de la atención que se recibe en esta etapa y sus consecuencias a largo plazo.
15: Al no haber experimentado un modelo de regulación consistente, alguien que le calme cuando está desbordado. El niño o la niña tiene muchas más dificultades para gestionar frustraciones, rabietas o ansiedades cuando crece, cuando son mayores.
16: Volví a exigir una reunión con la consejera de Educación y le respondía la diputada popular Eva María Gallego.
17: Las principales reivindicaciones que hoy están sobre la mesa no se deciden ni en la puerta de una consejería autonómica, ni en la puerta del Sol, ni en frente al área de políticas sociales, familias e igualdad, sino en la puerta del Ministerio.
16: La huelga sigue y este jueves se hará nacional con una concentración que se desarrollará en la Puerta del Sol.
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0: Hoy escuchamos Rebolá, de Sanguijuelas, del Guadiana.

grupo extremeño toda una revelación del último año gracias a temas como este que da nombre a su primer disco y con el que se han hecho un hueco en el panorama nacional con este rock local, da el primero de sus tres conciertos en la capital. Los afortunados lo van a poder ver hoy en la Riviera y mañana y el viernes también.

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2: Son las 8:30 de la mañana, las 7:30 en Canarias.
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2: Tiempo para el análisis, tiempo para el abierto, que hoy estamos haciendo en un lugar diferente. No estamos en el estudio habitual, estamos en el Círculo de Bellas Artes. Luego explicaremos bien por qué, pero esta entidad cumple 100 años, cumple su centenario. Y hemos querido trasladarnos hasta aquí, muy cerquita de la radio, hay que decir, caminando. Pero un sitio que tiene mucho que decir y mucho que hablar sobre la cultura en este país. No solo en la ciudad de Madrid, sino sobre la cultura en este país. Después hablaremos de todo ello a partir de las 10 de la mañana. Pero lo primero que toca es hablar de la actualidad. Así que se han venido con nosotros hasta el Círculo de Bellas Artes, Cristina de la Hoz. Muy buenos días.
4: Buenos días.
2: Gonzalo Velasco, muy buenos días.
5: Buenos días, Ángel.
2: Te habéis llegado el último, yo pensaba, estaba sufriendo por ti, pero me decía, no, es que a él le gusta mucho el círculo y está por ahí dando vueltas.
5: Estoy como en casa. Aquí,
2: estás como en casa. Bueno, yo creo que al final todos, porque ¿quién no ha venido? Yo decía antes al director del círculo con el que hablaremos después que he venido aquí infinidad de actos, infinidad de exposiciones. Digo, pero es la primera vez que vengo a hacer un programa. O sea, que es un sitio que mueve mucho la cultura de esta ciudad y decía yo de este país, Gonzalo.
5: Es el corazón cultural de esta ciudad. Es un lugar emblemático, pero al mismo tiempo acogedor. Yo cuando viene alguien de fuera de la ciudad, le traigo al círculo como si fuese la mejor estancia de mi casa, ¿no? Yo aquí me he formado, he aprendido y además el esfuerzo que se está haciendo la institución, no solamente por promover un ocio cultural, sino por hacer que la cultura forme parte de la producción de conocimiento de nuestra sociedad, es encomiable.
2: Y la manera, yo creo, de expresar la confianza que tenemos con esta institución es que le llamamos el círculo, sí. Que muy pocas veces decimos el Círculo de Bellas Artes. Vamos al círculo, nos encontramos en el círculo. Esto quiere decir que tenemos una confianza, incluso Aroca, que es una persona que viene de fuera. Aroca, buenos días.
6: Hola, buenos días.
2: El círculo forma parte de tu Madrid.
6: Sí, los periféricos, además, cuando venimos a Madrid nos suelen traer aquí. ¿Y quién no ha venido a una presentación de un libro, sí, o incluso a presentarlo? Y por cierto, también se come y se bebe muy bien. Recuerdo, sí, con gran cariño algunos palos cortados aquí en la terraza de mucha categoría. Categoría portuense del puerto de Santa María, me refiero.
2: Pues después hablaremos mucho de este centenario, pero hoy me van a permitir que empiece este abierto recordando a alguien que fue nuestra maestra. Todos aquellos, yo creo, que nos dedicamos al periodismo, a pesar de ser más coetáneos o más próximos en edad a ella, pero todos hemos tenido mucho que aprender de Soledad Gallego Díaz. Murió anoche y además murió con la misma discreción con la que vivió su trabajo. Ella nunca entendió que los periodistas fueran noticia por sí mismos. Ella en alguna ocasión, yo lo he leído en algunos de los artículos que hoy se le dedican a ella en El País, decía, ¿qué es esto de que los periodistas somos una marca? No somos una marca, somos una firma. Y esa reivindicación del trabajo y de la manera de trabajar, yo creo que debería estudiarse ya hace mucho tiempo, pero ahora que ella ya no está para transmitirnos estas enseñanzas en primera persona, yo creo que deberían estudiarse en las universidades. No solo era una maestra de periodistas, era además una gran compañera, era una gran amiga de sus amigos, era una gran conversadora, era divertida, a pesar de esa imagen de rigor que siempre parecía proyectar, pero era un lujo compartir alguna velada o alguna sobremesa con ella. Les decía que hoy se ha escrito mucho sobre ella en El País, evidentemente, además ha coincidido con el 50 aniversario del País, su fallecimiento, y en El País escriben, que yo creo que es lo más difícil de hacer. Los que escriben hoy en El País sobre Soledad Gallego Díaz son sus compañeros, pero son sobre todo sus amigos, gente que compartió con ella buena parte de la carrera. Y de todo lo que se ha escrito, está aquí también Sastre conmigo, queremos extraer solo unas píldoras para que la gente se haga una idea, para aquellos que la leyeron pero que no la conocían, se hagan una idea de quién era Soledad Gallego Díaz. Cuando le dieron el premio Ortega y Gasset en 2018, ella pronunció un discurso que yo tengo impreso, me lo imprimí, porque es de aquellos discursos que, tal y como están las cosas, deberíamos leernos de vez en cuando para recordar dónde estamos y cuál es nuestro trabajo. Y ella hacía un elogio de las redacciones, decía: son las redacciones las que hacen grandes a los medios de comunicación. Lo más raro y magnífico de las redacciones es que lo hacen todo mejor porque lo hacen juntos, porque respetan los mismos procedimientos profesionales, porque aprendemos unos de otros y porque colaboramos unos con otros, porque gracias a esa cultura compartida sabemos identificar el buen y el mal periodismo. Y la última aparición pública que tuvo fue en abril, cuando recogió el premio Aurelio Martín de Ética Periodística. Y ayer también decía, en ese discurso argumentó que para un periodista hacer lo que quiere es muy difícil, porque, decía ella, está sometido a la disciplina casi militar de una redacción, pero siempre puede negarse a actuar contra los principios fundamentales del oficio. De hecho, una de las frases míticas de Sol, y esto lo cuenta el artículo de Guillermo Altares hoy en El País, una de las frases míticas de Sol cuando estaba en contra de algo, era tan sencilla como decir: pues no.
4: Publica hoy Rosa Montero una despedida a su amiga Sol Gallego Díaz, en la que dice: habíamos nacido en el mismo año, pero ella siempre fue más inteligente, más madura, más sabia, más serena, no solo que yo, sino que todo el mundo que yo conociera. Abría la boca a Sol y todos callaban y escuchaban. Una proeza increíble en aquellos tiempos en los que no se prestaba la menor atención a las mujeres. Habla Vidal Folk de la maestría, una maestría muy concreta, que es la maestría ética. El director del periódico, Martínez Arens, habla también de la referencia moral que ejercía Soledad Gallego Díaz. Y sobre eso, esa referencia moral, la resume hoy en una palabra, en un artículo muy emocionante también, Maruja Torres, su amiga Maruja Torres, cuando habla de la auctoritas. Se poseía eso que llamábamos auctoritas, y le escribe Maruja Torres: da rabia que ya no esté cuando estuvo tanto y tanto le quedaba por estar. Dice: Gallego Díaz hizo de todo en El País y no necesitó mandar, aunque lo hizo, para que quienes la queríamos por encima de todo la respetáramos. Da rabia, da coraje que en tiempo de canallas se vaya de nosotros una mujer tan valiosa. Anda, Soledad, riámonos un poco de este disparate, acaba escribiendo hoy Maruja Torres. Y déjame subrayar, para acabar, la foto, una de las fotos que viene en la página 35 hoy de la edición impresa, en la que se ve lo que tuvo que ser, se les ve sonrientes y casi se puede intuir lo que se están compartiendo: Gabriel García Márquez, Miguel Ángel Bastenier, Sol Gallego Díaz, y mirándolos como acercándose a ellos y disfrutando de la escena, Joaquín Estefanía.
2: Cuánta profesión hay ahí. Y ya por cerrar este homenaje que le hacemos desde Hoy por Hoy, programa espacio en el que ella participó, ahora estaba participando en Hora 25, pero ella tenía sus intervenciones también aquí en otra etapa de Hoy por Hoy. Cuenta también Guillermo Altares que muchos redactores del País tienen grabadas en la memoria, casi esculpidas en la memoria, algunas de sus frases, como: el oficio de periodista exige un compromiso inmediato desde que se empieza. En una redacción, un jefe puede equivocarse, pero lo que no puede hacer es no tomar decisiones. En mi juventud me hubiese cabreado muchísimo si me llegan a decir que los periodistas queremos tener una marca, porque hubiese pensado que me tomaban por un detergente. Entonces queríamos tener una firma. Los periodistas han de creer que la verdad existe. El objetivo del periodismo es convertir una multitud de noticias en información. Eso era lo que pensaba, así era Soledad Gallego Díaz, a la que recordaremos siempre. Muchos de sus amigos le van a rendir hoy el homenaje. He intentado que alguno de ellos estuviera hoy con nosotros, pero la verdad es que a todos ellos les faltan las fuerzas después de la muerte de Soledad Gallego Díaz.
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2: Páramo, buenos días.
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2: 8 y 42 minutos de la mañana, 7 y 42 en Canarias, en el abierto Cristina de la Hoz, Gonzalo Velasco y Javier Aroca, hoy desde el Círculo de Bellas Artes de Madrid, al que se pueden acercar si quieren ver o el programa entero o un cachito de programa, si son de aquellos que van con los auriculares puestos por la calle mientras escuchan la radio, ahora mismo están por la calle Atocha, por la Gran Vía, pues se acercan, nos ven un ratito y después ya se pueden ir tranquilamente a trabajar o a sus menesteres. Vamos a empezar ya con el análisis de la actualidad y vamos a empezar por la situación de ese crucero afectado por un brote de antivirus que finalmente va a atracar en las Islas Canarias. Al menos ese es el acuerdo al que han llegado el gobierno español y la Organización Mundial de la Salud, a pesar de que en un primer momento Sanidad mostrara sus reticencias a que el crucero terminara en las Islas Canarias. Mariola Lourido, buenos días.
24: Buenos días, Ángeles.
2: De momento, Mariola, no se sabe a qué puerto va a llegar esta embarcación en la que ha habido al menos por ahora 7 personas contagiadas, de las que han muerto 3. Lo que sí sabemos es que se espera que el crucero atraque en algún puerto de Canarias en los próximos días.
24: Sí, o en Gran Canaria o en Tenerife. Estas son las dos opciones que se han barajado hasta ahora, pero el puerto, como dices, todavía está sin determinar. Sanidad dice que en cuanto terminen las evacuaciones urgentes, el barco pondrá rumbo a Canarias, tardará 3 o 4 días en llegar. Hay que decir que el médico del crucero, que es uno de los contagiados después de tratar a bordo a los enfermos, está grave. España aceptó también la petición de Países Bajos para que el sanitario fuese trasladado con urgencia a Canarias. Todavía sigue en Cabo Verde, nos dicen desde el Ministerio de Sanidad, y si no hay cambio de planes, el avión medicalizado que lo traerá a las islas despegará en las próximas horas. El brote ha afectado a 7 personas de las casi 150 que iban a bordo. 3 han muerto, 1 está en estado crítico en Johannesburgo y otros 2 evacuados a Países Bajos, de donde es la naviera y era el destino final de este crucero que partió, que zarpó desde Argentina. Según la empresa, de momento no hay ningún infectado más.
2: La decisión de que el barco finalmente atraque en Canarias no ha gustado al Ejecutivo canario. Ya ayer rechazaba esta posibilidad, rechazaba este escenario. Canarias, Agustín Padrón, buenos días.
0: Buenos días.
2: El Ejecutivo canario cree que la opción más razonable no era esa, no era que terminara el barco en Canarias, sino que la embarcación viajase directamente a Países Bajos, que es el lugar donde está matriculado el crucero. Al menos esta era la idea que ayer defendía el presidente Fernando Clavijo, que de momento no ha hecho comentarios sobre el acuerdo entre el Gobierno central y la OMS.
0: Sí, ven detrás de la decisión que el barco siga a Canarias no solo razones humanitarias, también dicen razones políticas. Fernando Clavijo hace escasamente unos minutos hablaba de esta situación que le ha cogido en Bruselas, por cierto. Se cuestiona por qué no evacuar el pasaje desde Cabo Verde y alargar la travesía 3 o 4 días más, y critica que nadie le haya explicado el cambio de decisión.
5: Luego, lo que no entendemos y seguimos sin entender, y yo esta mañana a primera hora me he estado whatsappeando con el presidente Sánchez, al que le he pedido una reunión urgente. A Canarias nadie le ha consultado nada ni le ha explicado cuál es el criterio técnico por el que ese barco tiene que llegar a Canarias.
0: La decisión que se cambiaba anoche, después de, en principio, se supone que las evacuaciones se iban a realizar directamente desde Cabo Verde.
2: Agustín, gracias.
0: Hasta luego.
2: Mariola, a pesar de los temores y de la preocupación que este episodio está provocando ya entre la población, sobre todo en Canarias, estamos escuchando al presidente canario, incluso desde la Organización Mundial de la Salud llaman a la calma.
24: Sí, dice que no hay riesgo para la población, que el brote está encapsulado en el barco, ¿no? Y que no hay ninguna posibilidad de expansión o pandemia. Además, Ángel, Sanidad ha preparado todo un protocolo elaborado precisamente por la OMS y por el Centro Europeo de Prevención y Control de Enfermedades para atender a los pasajeros en cuanto lleguen y después sean repatriados a sus países. Hay que recordar que hay 23 nacionalidades. Afirma que va a contar con todas las garantías de seguridad necesarias. Tanto la atención médica como los traslados se van a realizar en espacios y transportes especiales, evitando todo contacto con la población local y velando también por la seguridad del personal sanitario. El director de la OMS le ha enviado una carta de agradecimiento a Pedro Sánchez en la que le insta a trabajar colectivamente y evitar restricciones innecesarias para que no haya una justificación de salud pública. Le dice que los pasajeros y la tripulación deben desembarcar lo antes posible para reducir también cualquier daño psicológico adicional de estas personas. Muchas de ellas son personas mayores. Después de resistirse, Ángeles, como bien sabe, Sanidad decidió aceptar la llegada del barco por espíritu humanitario y por la obligación moral y legal de auxiliar al pasaje, y porque la OMS le dijo que Cabo Verde no tiene capacidad necesaria para abordar y para hacer frente a esta operación.
2: Mariola, gracias.
24: A ti, hasta luego.
2: Nos decía ahora Mariola que no estamos, la OMS asegura que no estamos en ningún caso ante otro coronavirus u otra pandemia, que es lo que nos viene a prácticamente todo el mundo a la cabeza, entre otras razones porque, según los epidemiólogos, el comportamiento de este virus no tiene que ver con otros que se contagian por vías respiratorias, como pueda ser la gripe o el COVID. Javier Ruiz Martínez, buenos días.
6: ¿Qué tal, Ángels? Buenos días.
2: Javier, ¿qué se sabe de este virus? ¿Cómo se contagia? ¿Cómo actúa? Y sobre todo, ¿hasta qué punto puede complicarse?
6: Lo primero, no es un virus nuevo. Sabemos muchísimo de él. Se aisló por primera vez en los 70 durante la Guerra de Corea en roedores cerca del río Hantan, por eso se llama así. Es una zoonosis, un virus que vive en estos ratones, sobre todo en ratones silvestres, y el contagio se produce, como explica Lorenzo Armenteros, portavoz de la Sociedad Española de Medicina Familiar.
15: Es un virus zoonótico que vive generalmente en roedores silvestres. La infección en humanos suele producirse por la inhalación de aerosoles contaminados o por el contacto directo de la orina, las heces y la saliva, que suelen moverse al limpiar espacios cerrados donde ha habido roedores o ratones.
6: Por eso es más frecuente en ratón, en graneros, en almacenes, en zonas rurales o forestales, o zonas donde, por las condiciones de salubridad, abundan esos roedores. El periodo de incubación son varias semanas, los síntomas son fiebre, dolor muscular, cansancio, vaya, algo que se puede confundir con una gripe. El virus que circula por América son varios. El de América suele afectar a los pulmones, este sería el caso del barco. El europeo causa más fiebre hemorrágica o daños renales. Virus como la COVID-19 o la gripe se propagan entre humanos al hablar, al toser o simplemente al compartir espacios cerrados, ya lo aprendimos durante la pandemia. El antivirus no funciona así, por eso no es un virus considerado de alta transmisión comunitaria. Lo explicaba anoche en Hora 25 Amos García, epidemiólogo.
4: Lo que podemos afirmar con rotundidad es que el posible riesgo de que fuera del contexto del barco haya una expansión de casos de esta enfermedad es prácticamente imposible. El riesgo es bajísimo, es prácticamente nulo.
6: Los contagios suelen estar, Ángels, ligados, muy ligados a exposiciones concretas. Por ejemplo, una excursión a ver pájaros en la selva, como parece que es el caso de este barco, como ha ocurrido en este Ondius MV.
2: Gracias, Javier.
6: Hasta luego.
2: Bueno, pues esto es lo que sabemos del virus por la parte científica. Es muy pronto por la mañana, con lo cual la polémica política de momento se limita al rechazo a que ese barco atraque en Canarias del presidente canario, que ya lo dijo ayer en Hora 25 e insistía esta mañana, que ha pedido incluso una reunión con el presidente del gobierno. Pero hay una realidad, Gonzalo, que es que no se puede dejar a este barco. Hablamos de la actuación de ciertos países a veces con los barcos cargados de migrantes que no permiten que atraque. No se puede dejar este barco a la deriva en medio del mar.
7: Claro, hay dos motivos por los que se puede comprender que haya una sensibilidad extraordinaria ante este caso. Uno es obvio, es nuestra hipersensibilidad ante el riesgo epidémico global tras la experiencia traumática del coronavirus, en un tiempo además en la que la movilidad es incesante debido al turismo cada vez más intenso de carácter global y a la movilidad migratoria. Y es también comprensible que haya cierto agotamiento por parte del territorio canario, porque es un territorio especialmente vulnerable ante esos flujos de carácter global, los movimientos migratorios y ahora también en esta circunstancia, ¿no? Y por lo tanto podemos comprender perfectamente que la administración canaria diga, bueno, hay una sobrecarga sobre nosotros, que somos además un territorio pequeño y con limitaciones de infraestructura y de medios. Ahora bien, en tiempos en los que creo que conviene recordarlo hoy, especialmente Estados Unidos abandonó la Organización Mundial de la Salud. En tiempos en los que se habla de la prioridad nacional, hay que recordar que hay fenómenos que es imposible de gestionar, de administrar y de enfrentar desde un punto de vista del Estado-Nación. La salud es uno, y lo sabemos de una manera dramática, porque hubo una pandemia global y lo aprendimos, aunque lo deberíamos de haber sabido ya. Otros son los fenómenos migratorios, y desde luego también sabemos, hay una esquinita del mundo que se llama Estrecho de Hormuz, luego iremos allí, que está alterando absolutamente todo el comercio internacional. Somos absolutamente interdependientes. Por lo tanto, estos son momentos de no pensar en clave de qué pasa con nosotros primero, sino de reafirmar la gestión transnacional de este tipo de fenómenos con las instituciones que están establecidas para ello. Por lo tanto, dado que las autoridades sanitarias en las que confiamos nos dicen que el riesgo de transmisión es próximo a cero, hay que repetirlo, creo que se trata de apoyar al gobierno canario para incidir en esa gestión internacional de este fenómeno. Y no es un gesto solamente de altruismo humanitario, que también, desde luego, hay que empatizar con las personas que están en ese barco y con las dificultades que esto supone. Sino se trata solamente de pensar en esto como un problema de política global y un problema de gestión. Yo no sé si es más lógico que venga a Canarias o que vaya a Holanda, no tengo ni idea. Pero esto no tiene que debatirse o esa duda no tiene que llevarse al terreno de priorizamos a los nuestros, que se encarguen ellos, que son
2: los responsables, el barco es de ellos.
7: No, se trata de qué va a ser lo más eficaz, porque es un problema de salud pública y tenemos que gestionarlo así, ¿no? Yo creo que hay que, por lo tanto, trasladar, intentar atenuar el lógico miedo, apoyar desde luego al gobierno canario, pero llevarlo a otro plano.
2: Aroca.
3: Bueno, yo que nunca conseguí ser un experto en coronavirus, no me atrevo ni siquiera a hacer el mínimo aprendizaje del antivirus. O sea, me declaro absolutamente ignorante. Por tanto, si es un debate científico, a mí excluirme, no tengo ni puñetera idea. Ahora sí puedo analizar lo que observo. Y lo que observo es que España está en una situación geográfica la que está. Las Canarias están donde está. La península ibérica está donde está. Sus territorios están donde están, y en este caso, pues el azar o las rutas ordinarias han querido, no es un capricho, de que esto ocurra cerca de nuestros territorios, ¿no? Y yo creo que la actitud del gobierno de España, que de nuevo ejerce un cierto liderazgo mundial y que muestra la responsabilidad de España y de los ciudadanos del Estado por encima de determinadas desviaciones ultraderechistas, nacionalistas, pues yo creo que la posición del Reino de España, aparte de ser plausible, en mi opinión, está avalada por la ciencia en este caso y por la responsabilidad, porque es un acuerdo ni más ni menos que con la Organización Mundial de la Salud. No es un acuerdo con cualquiera. O sea, el gobierno de España, que se ha resistido, después ha cedido por dos motivos. Primero, por el aval científico de la Organización Mundial de la Salud, y después por el respeto a las normas internacionales de convivencia, entre otras cosas el derecho del mar. Por tanto, yo como ciudadano del Estado me siento satisfecho. Por ponerle una pega, como tengo una idea del Estado distinta a la que comparten la mayoría de la ciudadanía, por lo visto, según dicen las estadísticas de este país, del Estado, yo sí creo que me hubiera gustado una mayor relación entre el gobierno de España y el gobierno de Canarias. Vivimos en un Estado compuesto, con competencias repartidas, con posiciones, como he dicho antes, geopolíticas, que no son caprichosas, sino Canarias está donde está porque está allí. Lo mismo que Andalucía, mi tierra, es una tierra fronteriza y tenemos también problemas específicos. Y creo que el gobierno central debería de ser extremadamente cuidadoso a la hora de tomar decisiones cuando afectan a los territorios periféricos. Creo que nos lo merecemos.
2: Cristina.
8: El problema es que durante todo el día de ayer, hasta que ya por la noche...
2: Acércate un poquitín el micrófono.
8: Hasta que ya por la noche se desenredó, digamos, la madeja, es que vivimos una ceremonia de la confusión por la que la OMS dice que el barco iba a recalar en Canarias y el Ministerio de Sanidad decía que no y que no había nada al respecto. Yo creo que este es el gran problema que se presentó ayer, ¿no? Que hasta por la noche no supimos que efectivamente el gobierno aceptaba la propuesta de la OMS de que el barco acabara en Canarias y como han puesto de manifiesto tanto Gonzalo como Javier, independientemente de que el gobierno canario le guste más o menos esta medida, debería haber estado puntualmente informado y deberían haber hablado con Clavijo y deberían haber coordinado una cuestión que no es menor. Esto es un debate de expertos. Nosotros efectivamente sabemos entre poco y nada del antivirus, más bien nada. Yo también particularmente como Javier no tengo ni idea. Pero tenemos que atenernos a lo que nos digan los expertos. Estamos hablando de 3 fallecidos, de 7 afectados, ojo, no es una cosita menor, no creo yo que digan, bueno, esto no se contagia, no, estamos hablando de una situación de emergencia y de hecho, por eso el barco tiene que recalar cuanto antes. Yo entiendo que alargar la travesía a lo mejor hasta los Países Bajos lo que hace es poner más en peligro a los tripulantes y a los pasajeros del barco. Entonces puedo entender que cuanto antes reciban asistencia médica, mejor para todos. Espero que la OMS, que bueno, sabéis que con el tema del COVID fue muy criticada porque se entendió que debería haber establecido la pandemia muchísimo antes, pues esté acertada en este tema. Y es cierto que cuando hablamos de una cuestión como esta, pues la sombra del coronavirus pues planea sobre todos nosotros y por eso estamos hablando de este tema. Posiblemente si no hubiéramos tenido esa pandemia terrible, a lo mejor esto tendría muchísimo menos peso en el debate. Pero el problema yo creo principal es que ayer vivimos una especie de contradicción que daba la sensación de que el gobierno español de ninguna de las maneras quería acoger
2: que el
8: barco en territorio español.
2: Muy breve.
3: Pero yo creo que hay que comprender que un gobierno no se pliegue a la primera. Lo normal es lo que yo también deseo, es que mi gobierno, en este caso el gobierno del Estado, pues haya tenido una interlocución y hayan tenido sus dudas y seguramente habrán planteado más cuestiones incluso de las que nosotros mismos nos planteamos. A mí eso me parece absolutamente
8: lógico.
3: Pero desde el punto de vista de la crítica a la Organización Mundial de la Salud y que algunos países incluso no están dentro, se ha hablado antes de Estados Unidos, hay que recordar que los críticos de la Organización Mundial de la Salud con respecto al coronavirus decían que el virus se curaba tomando lejía.
8: No, solo matizar que una cosa es que la OMS diga vamos a pedir que Canarias y que el gobierno español responda a esta emergencia y otra que daba por hecho, a lo mejor la confusión y el problema lo tuvo la OMS, pero quedaba por hecho que el barco iba a recalar en Canarias mientras Sanidad decía que no y no fue hasta la noche, es decir, pasaron muchas horas.
3: Insisto que los críticos de entonces decían que el coronavirus se curaba con la gente.
7: No llegó al estado de confusión, ¿no? No hablaría así, sino que hubo un tiempo de, bueno, de deliberación y hasta que se tome una decisión de la que yo comparto con Aroca que podemos estar orgullosos, pero no orgullosos desde un punto de vista de cómo se sacrifica nuestro Estado. Creo que esto es importante decirlo, sino orgullosos porque pertenecemos a organizaciones transnacionales que gestionan estos asuntos de una manera compartida, porque los riesgos son mutuos y por tanto la gestión de los riesgos es solidaria, ¿no? Y entonces a ese respecto, bueno, creo que es muy importante. La otra cuestión que decía Aroca, que también creo que es relevante con el coronavirus, aprendimos que ser casi un Estado federal, a veces ese casi no es virtuoso, porque precisamente lo que nos faltan son esos mecanismos de comunicación interna que sí tiene un Estado federal. Creo que hay que avanzar a eso, hacia eso. Es verdad que esto es un caso de emergencia, de crisis, pero también las crisis tienen protocolos y sobre todo con los territorios que las padecen de una manera más habitual, para que no dependa de que el ministro de turno o el presidente sean personalmente tengan la atención, que deben de tenerla desde luego, hacia la comunidad autónoma de turno, sino que haya un protocolo establecido para gestionarlo con los presidentes autonómicos.
9: De todas formas, nos hubiera ayudado a aclarar lo que pasó ayer por la tarde, las últimas horas, porque este va y bien del gobierno, porque primero no, después sí, seguramente tiene una explicación lógica. Hemos invitado a la ministra de Sanidad para que estuviera, para que nos atendiera y no ha declinado la invitación.
8: Pues hubiera estado bien que eso nos hubiera explicado eso cómo fue esa deliberación.
9: Exacto, nos hubiera ayudado a entender el por qué primero no, después sí, y a lo mejor tiene seguramente una respuesta absolutamente lógica y eso nos ayudaría a aclarar el debate. Una pausa y seguimos. Páramo, vamos.
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9: Nueve y tres minutos de la mañana, 8:03 en Canarias.
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9: Y lo último está precisamente en Canarias, donde el presidente Fernando Clavijo acaba de responder en la SER al acuerdo del gobierno con la OMS para que el crucero con un brote de antivirus atraque en las islas. José Luis Astrem.
0: Ha mostrado su oposición a esa decisión, si dice el presidente de Canarias que no entiende por qué, si los técnicos de sanidad consideraron que lo mejor era que el barco no atracara en Canarias, después se cambió de criterio sin que cambiase la situación. Pide una reunión con Pedro Sánchez directamente para discutirlo y asegura Clavijo que hará todo lo posible para evitar que ese buque entre en un puerto de las islas.
1: Es difícil que el contagio entre humanos se pueda dar. Y porque hay 7 contagiados en el mismo barco. Es que son dudas que yo me hago, que se hacen los profesionales de la sanidad pública canaria, y que nadie sabe contestar. Entiendo que eso no puede obedecer a un criterio de decisión política. Nosotros no vamos a estar de acuerdo y haremos todo lo posible desde el punto de vista legal para que eso no ocurra.
0: En Ceuta se acaban de sentir hace unos minutos apenas las réplicas de un terremoto de 3 grados con epicentro en Marruecos. Ceuta, Miguel Ángel Mendoza, buenos días.
5: ¿Qué tal? Pues ya van 3, en concreto a las 8 y 21, 8 y 35 y 8 y 38. Las dos primeras superando los 3 grados en la escala Richter. Ha sido en Rincón, en Marruecos, muy cercana a la localidad de la ciudad autónoma de Ceuta, con movimiento de edificios y, de hecho, con 2 y 4 kilómetros de profundidad. El último, a las 8 y 38, ha sido expresamente en Ceuta.
0: Estaremos pendientes a lo largo de la mañana de las noticias que pueden llegarnos de Ceuta. Vamos ahora en directo al juzgado, donde está citado precisamente a las 9. Estaba citado como imputado el jefe de gabinete de Isabel Díaz Ayuso, Miguel Ángel Rodríguez, por filtrar la identidad de 2 periodistas que investigaron al novio de la presidenta de la comunidad. Alfonso Gea, buenos días.
13: ¿Qué tal? Buenos días. Miguel Ángel Rodríguez llegaba paseando hace unos minutos a estos juzgados madrileños y con solo una idea en la cabeza. La culpa de su presencia aquí ante el juez no es una investigación por revelación de secretos. La culpa es del Partido Socialista. Le escuchamos.
14: El Partido Socialista ha presentado una denuncia contra mí porque dice que la policía me dio unos datos que yo revelé. La policía nunca me ha dado ningún dato de nadie. No me hace falta nadie para reconocer a 2 personas que conozco. El Partido Socialista mantiene la denuncia para esto, para que me vean entrar en el juzgado y parezca que soy culpable de algo.
13: Ha señalado que él no filtró los datos de los 2 periodistas del diario El País, que fueron identificados en la calle por agentes de la Policía Nacional adscritos al gobierno regional madrileño. Las fotografías de esos profesionales haciendo su trabajo se las pasó, ha dicho, un vecino del edificio en el que residen Isabel Díaz Ayuso y su compañero sentimental.
0: Y de los deportes, el Arsenal es el primer finalista de la Champions después de eliminar anoche al Atlético de Madrid en Londres, y hoy Sampe segunda semifinal en Múnich.
17: Entre el Bayern y el Paris Saint-Germain a las 9 de la noche en el Allianz Arena, segundo asalto del increíble 5-4 de la ida a favor de los franceses en la de París. Anoche Arsenal 1, Atlético Madrid 0, el gol de saque en el minuto 44 de la primera parte. Los ingleses vivirán la segunda final de Champions de su historia, 20 años después de la primera que perdieron ante el Barça. Se juega también el tercer partido de cuartos de la Euroliga a las 8 y cuarto, Panathinaikos Valencia Basket, Champions y Euroliga desde las 9 en Carrusel Deportivo por Ser Más, y también de la Euroliga, ayer derrota del Real Madrid contra el Apoel, mañana cuarto partido para buscar una Final Four en Atenas, en la que ya está metido el Olympiacos.
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9: 9:09 de la mañana, 8:09 en Canarias, en el abierto hoy desde el Círculo de Bellas Artes de Madrid, Cristina de la Hoz, Gonzalo Velasco y Javier Aroca. Vamos a entrar ya en terreno de tribunales porque hoy está previsto que el caso Mascarillas quede visto para sentencia, en la que va a ser la 14ª y, si no hay imprevistos, última sesión de este juicio. Isabel Vega, buenos días.
10: ¿Qué tal? Buenos días.
9: El Supremo va a escuchar, Isa, las acusaciones y a las defensas con sus informes finales. Entre ellos está el de la Fiscalía Anticorrupción, que mantiene las penas de prisión. La petición de penas de prisión que inicialmente pidió para los acusados, es decir, 24 años para Ábalos, 19 para Koldo y 7 para Víctor de Aldama. Anticorrupción no rebaja nada, ni un día, la solicitud de cárcel para el empresario, que sí que pide esa reducción de penas, sí que la pide el Partido Popular.
10: Sí, esos 7 años que pide la Fiscalía ya están amortiguados por un atenuante de confesión que Anticorrupción ha venido calificando como veraz y relevante porque además incrimina al propio Aldama. Hasta ahora la Fiscalía había dejado la puerta abierta a rebajar aún más esa petición a expensas de lo que ocurriese en el juicio y hoy explicará qué es lo que ha tenido en cuenta para finalmente mantener la petición como estaba. Y de igual manera el PP explicará por qué la posición de la acusación popular sí ha cambiado y solicita una pena tan baja que Aldama no tendría ni que entrar en prisión. Pero hoy es clave también para las defensas. Es su última oportunidad de convencer al tribunal. El plan de los abogados es que Ábalos y Koldo también lo intenten haciendo uso de la última palabra. Aldama podría también intervenir, dicen en su defensa, en función de lo que haya dicho precisamente la Fiscalía Anticorrupción. Y después, si todo se mantiene como está, escucharemos por fin el visto para sentencia.
9: Isa, gracias.
10: A vosotros.
9: Decíamos que el Partido Popular ha pedido que se rebaje la pena de cárcel para Víctor de Aldama y lo curioso es que de cumplirse, y lo decía ahora Isa, esa solicitud que hace el Partido Popular, bueno, podría hacer que el empresario no pisara la cárcel a pesar de haberse anto y culpado. Guillermo Lerma, buenos días.
11: ¿Qué tal? Buenos días, Ángel.
9: En el PP justifican su nueva petición porque dicen que como Aldama ha cooperado, la justicia debería rebajar esa pena de prisión.
11: Sí, dicen en el partido que es evidente que el comisionista ha colaborado con la justicia durante este tiempo y que eso tiene que tener un beneficio para él. Aldama, que llegó a hacer un llamamiento a PP y Vox para que unieran fuerzas en contra del gobierno, que según ha confesado él mismo corrompió para hacer negocio, pero al que ahora lleva meses pidiendo tumbar por ser un gobierno, dice, corrupto. El comisionista ha encontrado en esa estrategia, tanto de Feijóo como de Abascal, a dos defensores de sus intereses. Creen ambos que el empresario, al que la UCO sitúa como una pieza clave de la trama, debe evitar la cárcel por su colaboración con la justicia y acusan al gobierno de maniobrar con la Fiscalía General del Estado para hacer que Anticorrupción no rebaje aún más esa petición de pena. Alberto Núñez Feijóo y Santiago Abascal.
12: Mire, lo que es un escándalo es que la Fiscalía General del Estado intervenga en una decisión de un fiscal anticorrupción y no le deje actuar conforme a su propia doctrina.
15: Porque no quieren que este señor tire de la manta y por lo tanto Pedro Sánchez ha vuelto a conseguir que la Fiscalía se ponga a su servicio.
11: PP y Vox que se han alineado en esta posición. Ambos partidos forman parte de esas acusaciones populares que apoyan esa rebaja de pena, Ángels, para Víctor Valdano.
9: Guille, estos argumentos del Partido Popular unidos a los constantes intentos de Aldama por vincular al presidente del gobierno con toda la trama ha llevado al Ejecutivo a hablar de una especie de cooperación entre los dos, entre el PP y Víctor de Aldama, es decir, que están colaborando para intentar, según considera el Partido Socialista y el gobierno, PP y Aldama estarían colaborando para intentar perjudicar al gobierno.
11: Sí, eso es lo que expresó ayer el ministro de Justicia, Félix Bolaños, durante la rueda de prensa posterior al Consejo de Ministros. Lo que hace el Ejecutivo, en primer término, es negar que esa posición de la Fiscalía sea fruto de una intromisión del Gobierno en ese debate. Dice Félix Bolaños que es fruto de un debate meramente técnico.
1: Pues ha sido una decisión del Ministerio Fiscal, basada en criterios técnicos, respeto absoluto desde el Gobierno y desde el Ministerio de Justicia a las decisiones que adopta el Ministerio Fiscal, y por tanto, pues es un criterio y es una decisión que adopta el Ministerio Fiscal en su conjunto, que por supuesto nosotros respetamos.
11: Para el gobierno, que lleva meses denunciando una cierta connivencia entre las declaraciones que Aldama hace en medios de comunicación y en sede judicial, y el PP por utilizarlas después políticamente, tengan o no respaldo, lo que dice es que esa posición de PP y Vox lo que demuestra es la colaboración entre ambos, entre los partidos políticos y el comisionista.
1: Quiero dar las gracias al Partido Popular y al señor Aldama por hacer tan evidente que están colaborando los unos con el otro y el otro con los unos.
11: Así criticaba el ministro de Justicia, Ángels, esa posición de PP y de Vox, que hoy, como decía Isa, tendrán que explicar la justificación para pedir esa rebaja de condena al comisionista.
9: Guille, gracias.
11: Hasta luego.
9: Claro, una rebaja de condena que pide el Partido Popular en base a la colaboración, en base a lo que ha dicho, a lo que ha aportado a la causa Víctor de Aldama. Y hemos empezado a hacer un repaso, ¿no? ¿Cuáles han sido los temas que ha aportado a la causa Víctor de Aldama y con qué pruebas? Bueno, ha basado prácticamente toda su declaración en intentar vincular, como ya hizo en su momento con la mujer del presidente, pero intentar vincular al presidente del gobierno con esta trama sin aportar ningún tipo de pruebas. Y hemos intentado buscar otros casos en los que...

0: por lo que se le está investigando en la Audiencia Nacional. Respecto a su supuesta colaboración, que por cierto empieza cuando le pillan, no como Peñas, pues su defensa pone en valor que gracias a la documentación que ha entregado se investiga el presunto amaño en adjudicaciones de obra pública en transportes, que implica también a Santos Cerdán, y también ponen sobre la mesa muchas otras cosas que hemos ido viendo en el juicio: involucrar al presidente del gobierno, a su mujer, a la exministra de Hacienda, o hablar de supuesta financiación ilegal del PSOE. Pero claro, aquí solo está la palabra de un acusado. De hecho, la UCO Angers reduce a la nada la colaboración de Aldama.
1: Miren, en fecha 21 de noviembre del año 2024, el señor de Aldama prestó declaración voluntaria ante el ilustrísimo magistrado instructor don Ismael Moreno en el seno de las diligencias previas 6523. Me gustaría preguntarle si tuvieron acceso a dicha declaración y si la misma permitió aclarar extremos de la investigación o, en su caso, ampliar la misma.
2: De esa declaración se nos dio traslado formal y particularmente no a nuestros efectos de nuestros informes no ha aclarado ningún punto particular.
0: Es decir, que Aldama Angels ni ha aclarado ni ha ampliado la investigación que ya tenía abierta la UCO. Peñas fue condenado a esos 5 años. El indulto tardó 6 años en llegar y en su informe a favor, el Supremo decía que sus grabaciones entre 2005 y 2007 y su denuncia inicial han sido fundamentales para que haya una sentencia condenatoria. Y esa sentencia decía que gracias a las cintas del exconcejal del PP se ha podido profundizar en el intrincado de una trama compleja a la que de otra manera difícilmente se podría haber llegado.
3: Pedro, gracias.
0: A vosotros, Ángel.
3: Claro, que es evidente que para que haya corruptores tiene que haber políticos o ciudadanos dispuestos a corromperse, pero la figura del corruptor, que en este caso, en el caso de Víctor de Aldama, puede irse de rositas por una presunta colaboración con la justicia que no está siendo tal, y hemos escuchado incluso al responsable de la UCO diciéndole no aportó nada, con una declaración en el juicio en el que dispara constantemente contra el gobierno, contra el presidente del gobierno, contra su mujer, sin aportar ningún tipo de prueba, y por ello el Partido Popular le pide una rebaja de la condena que impediría que Víctor de Aldama entrara en la cárcel.
4: Bueno, forma parte del panorama tenebroso al que se enfrenta una, digamos, mayoría importante de la ciudadanía española cuando se asoma a la ventana judicial, ¿no? Observa cosas que no entiende, e incluso personas que no son legas también se sorprende del devenir de lo que está viendo en los últimos casos más mediáticos, tanto del Tribunal Supremo como de la Audiencia Nacional. Bueno, la mayoría de la gente tiene la sensación de que dos de los implicados, de los imputados, ya están condenados desde el primer momento. Luego, por tanto, si están condenados desde el primer momento, me refiero al señor Ábalos y al señor Coldo, ¿en qué ha contribuido la figura de Aldama en que se han condenado? Porque yo lo que he escuchado es que lo que, desde luego, estamos a la espera también de lo que justifique la Fiscalía y la propia acusación personal del Partido Popular, pero a espera de eso lo que se dice es que ha colaborado con la justicia. Bueno, pero si la justicia ya tiene una decisión tomada, o incluso aunque no la tuviera tomada, la va a tomar, ¿en qué consiste la colaboración de Aldama con la justicia? ¿La justicia ha necesitado a Aldama para condenar a Ábalos y para condenar a Coldo? Yo me temo que no. Luego, por tanto, más que hablar de la colaboración con la justicia, y aquí me atengo a la rebaja de pena que pide el Partido Popular, lo que sí ha hecho desde luego Aldama, y tiene mérito más que suficiente para que lo quiera con locura al Partido Popular, es sacar el juicio del propio límite que tiene el juicio, porque ha involucrado al presidente del gobierno, ha involucrado al gobierno, ha involucrado a la mujer del presidente del gobierno, que no están acusados en este caso. Luego, por tanto, yo creo que más que colaborar con la justicia, lo que ha hecho Aldama es colaborar con el Partido Popular y colaborar para una idea que se ha vendido en los medios de comunicación y que ha sido el principal alimento y nutrición.
3: Sigo contigo ahora, es que me tengo que ir a la desconexión. Una pausa y seguimos.
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3: He ido a hablar con un pistacho. Por favor. En el día del pistacho creo que es importante darle voz a este superalimento. A ver qué se cuentan.
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3: 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Hola, ¿qué tal? 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Me cago. ¿Tú no estabas con la ricota, Giovanni? 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
5: 9:24 minutos de la mañana, 8:24 en Canarias, en el abierto Cristina de la Hoz, Gonzalo Velasco y Javier Aroca. Ahora continuamos con el análisis. Habíamos puesto el foco del caso Mascarillas en la figura de Víctor de Aldama por esa rebaja de petición de pena que hace el Partido Popular, no así la Fiscalía. Pero quiero añadir un elemento más que además nos va a servir para el análisis, porque ya saben ustedes que Víctor de Aldama se ha paseado por varios medios y pseudomedios. El PP pide ahora esa petición, vamos a decir, amable de cárcel, y no se ha encontrado este empresario. Por casualidad no ha ido él a la justicia precisamente, ni esta es su única causa, porque hay que recordar que antes de que estallara con toda su magnitud el caso Mascarillas, ya les contábamos en lo que estaba realmente implicado y por lo que estaba imputado Víctor de Aldama, que es el caso de los hidrocarburos. Miguel Ángel Campos, buenos días.
7: Hola, buenos días, Ángel.
5: Esta es una trama que Aldama lideró junto a otro empresario para vender carburantes sin pagar IVA. Estafaron a Hacienda más de 200 millones de euros, es una cantidad que lo llevó directamente a la cárcel, a prisión provisional, pero de ahí salió. O sea, estaba detenido por la trama hidrocarburos, estaba en la cárcel por la trama hidrocarburos, pero salió por prometer colaborar en el caso Mascarillas.
7: Sí, el juez Pedraz se vio obligado a dejarle en libertad en el caso hidrocarburos porque se lo pidió Anticorrupción, única parte personada en aquel procedimiento, entonces bajo secreto, ante la promesa de Aldama de colaborar en otro caso, el caso Coldo. Hoy estamos avanzando en la SER que Aldama continúa en el negocio de los hidrocarburos cuando está siendo investigado por la Audiencia Nacional como líder de una organización criminal que defraudó cerca de 200 millones de euros con el IVA del carburante. Lo confirma al hacer el socio de Aldama, el también acusado propietario de Villafuel, Claudio Rivas. Ambos estuvieron presentes en una reunión celebrada en Madrid el pasado mes de febrero para la compra de una planta de biodiesel. La planta era lo de menos, Ángels. Adquirirla posibilita la obtención de la licencia de operador al por mayor de hidrocarburos que permite comerciar con combustibles fósiles. Claudio Rivas sostiene que Aldama fue citado a la reunión como intermediario entre los compradores y los vendedores de la infraestructura y que él acudió como mero asesor técnico convocado por el propio Aldama. Otras fuentes atribuyen a ambos acusados por el fraude de hidrocarburos un papel más relevante. Afirman que Aldama y Rivas no acudieron para intermediar por nadie, sino que eran los compradores reales e hicieron una oferta millonaria por la planta, una aseveración que niegan al hacer tanto desde el entorno del corruptor del caso Coldo como directamente su socio en los hidrocarburos. Finalmente, la operación no se llevó a cabo por desavenencias en el precio final. Se da la circunstancia, Ángels, de que la Unidad Central Operativa de la Guardia Civil aún no ha elaborado un informe patrimonial de Víctor de Aldama para el juez del caso Hidrocarburos, que abrió diligencias contra el corruptor del caso Coldo hace ya casi 2 años. Víctor de Aldama lleva desde entonces una vida normal, continúa con sus negocios, vacaciones en Ibiza, monterías junto a su socio Claudio Rivas, y paga la minuta de uno de los abogados más caros de España, aunque tiene sus cuentas bancarias bloqueadas, tal y como confirman desde la Audiencia Nacional.
5: Campos, y déjame que te haga otra pregunta, porque él podría beneficiarse de una rebaja de la pena, al menos eso es lo que pretende el Partido Popular, por su colaboración con la justicia. ¿Qué se entiende por colaboración con la justicia?
7: Bueno, la ley lo establece claramente. Una colaboración con la justicia debe estar acreditada y debe ser efectiva para la resolución del caso. No lo digo yo, lo ha dicho la UCO. No aportó nada Víctor de Aldama en el caso de mascarillas que no tuvieran ya ellos acreditado.
5: Campos, gracias.
7: A ti, buenos días.
5: Cristina, decías tú, qué fuerte cuando nos estaba contando, sí, Campos, que este señor que sigue participando del negocio de los hidrocarburos, que, insistimos, fue el motivo de su detención y de su entrada, exacto, en prisión.
2: Fue el motivo de su detención por la Audiencia Nacional y fue el compromiso de colaborar el que le sacó pues al mes y medio, ¿no?, de prisión. Que haya colaborado lo cree el fiscal anticorrupción Alejandro Luzón, que es un hombre con una larguísima trayectoria y una gran experiencia. Habéis dicho en la primera crónica del visto para sentencia que Luzón se había abierto la puerta a una posible rebaja de pena y que eso llevó a movilizar a la fiscal general del Estado, a Teresa Peramato, para ordenarle a Luzón que no le bajara la pena. Pero lo más probable es que si hubiera sido a criterio del fiscal anticorrupción se le rebajara la pena. Y de hecho, en su escrito de Luzón va a dejar claro la colaboración de Víctor de Aldama. Víctor de Aldama no es un personaje simpático. Habéis hablado de la gran diferencia que tiene con José Luis Peñas, es que José Luis Peñas fue el que levantó la liebre sobre este escándalo, y Aldama, pero este es un modelo de informante que ya hemos conocido, Aldama, al ver que tiene un enorme horizonte penal por delante, porque esta es la primera de las causas en las que está implicado, que tiene por delante, tendrá muchísimos más juicios en la Audiencia Nacional, decide colaborar precisamente porque se da cuenta de que tiene un enorme horizonte penal. Es un autoinculpado de delitos gravísimos que no pueden quedar impunes. Yo creo que es muy complicado que Aldama no acabe ingresando en prisión por alguna de las causas o por todas de las que tiene sobre la mesa. Quiero recordar en todo caso que en este país hubo una ley y se nombró una autoridad independiente de protección al informante. La Fiscalía da mucho valor a la gente que bien por iniciativa propia o porque entiende que para aliviar su horizonte penal tiene que colaborar, ayuda a desentrañar casos de corrupción. Y es evidente que Aldama, más o menos, por ejemplo, en el caso de implicar a Pedro Sánchez, no aportó absolutamente ninguna prueba. Y de hecho en el PP admiten que no hay nada por ese lado para justificar una rebaja de pena porque haya aportado ninguna prueba que incrimine al presidente del gobierno. Ellos hablan de que se ha aportado más pruebas porque durante este juicio que era sobre mascarillas se habla de todo. Y entonces dicen, entiende el PP que se ha aportado pruebas sobre pues, presunto cobro de comisiones y sobre el asunto de hidrocarburos. No tanto sobre lo de Sánchez, a lo que no dan ninguna credibilidad. Pero yo quiero insistir en que el propio Alejandro Luzón era partidario de aliviarle la pena a Víctor de Aldama.
8: Yo no sé en privado si no le dan credibilidad, pero yo ayer escuché a Feijóo que dijo que Aldama había elevado la acusación a una trama gubernamental de cuyo cabecilla era el presidente del gobierno.
5: Pidiendo su dimisión.
2: Ellos han pedido la dimisión desde el principio. Claro. Sí, sí, ellos han pedido la dimisión desde el principio de Sánchez. Pero entienden que Víctor de Aldama, pero una dimisión desde el punto de vista político, no porque entiendan que hay una prueba de que Sánchez y de que quede acreditado que Sánchez sabía nada, porque es evidente que no hay nada acreditado al respecto.
8: Pero a efectos del discurso público y de la exigencia de responsabilidades políticas dan por hecho que esa declaración es veraz. Yo creo que hablábamos ahora de cuando, digamos, una colaboración se hace acreedora de merecer esa rebaja de la pena, y creo que hay que distinguir entre información verificada y un relato incentivado. Entonces, que alguien como Aldama colabore no quiere decir que aquello que dice sea ya inmediatamente veraz por el hecho de que vaya a recibir o tenga la expectativa de recibir una reducción de la pena. Tiene grandes incentivos para crear una construcción que le beneficie a sí mismo y que beneficie a otros. Y eso genera además una situación que ante la percepción ciudadana es peligrosa, porque la sensación es que quien ha sido corruptor quien ha sido un intermediario y ha jugado en los límites de la legalidad o está más allá de la legalidad, en la medida en que tiene información, puede negociar cómo y cuándo se cumple la ley. Mientras que quienes cumplen la ley no tienen esa información y no tienen esa capacidad para negociar. Por eso yo sí creo que, aunque Alejandro Luzón, el fiscal jefe de anticorrupción, haya pedido esa reducción a una pena que haría en la práctica que Aldama no tuviera, al menos por esta pieza, que pasar por prisión, yo entiendo que la fiscal general haga su papel supervisando el papel de los fiscales anticorrupción. Es verdad que el sistema fiscal en España tiene un problema de legitimidad de base, y es que el fiscal es un sistema jerárquico y el fiscal general es elegido políticamente, y esto es un problema que lo hemos visto en tantísimos casos, ¿no? Pero esa labor de revisión para que esa negociación no se esté excediendo y no esté incentivando un relato que no está aportando verdaderas pruebas, me parece que es necesaria, porque si no, finalmente la sensación que se tiene es que en este capitalismo relacional no solamente hay intermediarios, sino que los intermediarios siguen haciendo negocios y quedan impunes, ¿no? Y esto me parece que es muy peligroso y es llamativo, al menos de esta pieza. Es verdad que tiene otras piezas y que finalmente es muy probable que acabe pasando por prisión y que reciba otras penas, pero esto es lo llamativo de este caso.
2: Lo que ocurre es que no es correcto decir que no ha aportado nada. Ha aportado, pues yo qué sé, desde el precontrato de un piso que se le iba a comprar en el Paseo de la Castellana Ábalos, hasta un escrito del puño y letra de Coldo hablando del presunto cobro de comisiones, que efectivamente luego hay que comprobar la veracidad de eso, pero ese papel existe. Uh-huh. Muchos de los pagos que se hicieron, el tema de Jessica Rodríguez, se conoce por Aldama, de cómo se mantenía, había una red a través de un empresario que mantenía al amante, novia, llamémoslo X, del ministro, decir, no, aporta datos, nos pueden parecer menores o nos pueden parecer mayores, pero se han aportado conversaciones, han aportado mensajes, han aportado correos. Es decir, no se puede decir que Aldama no ha aportado nada más que un relato ficticio en lo que no hay demostrado. Y hay una serie de cuestiones que están demostradas y que también es verdad que los informes de la UCO pues han incidido en muchos de esos asuntos. Que tengan más o menos recorrido penal, yo lo ignoro. Uh-huh. Pero no se puede decir no ha colaborado en nada, porque vendría a decir que la Fiscalía Anticorrupción de este país es tonta y se la engaña. Y que yo parto de la base de que Víctor Aldama es un personaje, primero, que es autoinculpado de delitos muy graves por los que tiene que pasar en prisión, y que además no es un personaje simpático en absoluto. Pero no se puede decir, no ha aportado nada y este señor se está beneficiando de un supuesto trato de favor de la Fiscalía.
9: Lo que pasa, ve contigo, Roca, que yo creo que este juicio se ha convertido en un batiburrillo de cosas. Este juicio es del caso Mascarillas.
2: Aquí se ha hablado de todo.
9: Que Víctor de Aldama haya aportado un contrato conforme había un empresario que le pagaba el piso a su amante o a quien fuera, la relación que tuviera con esto no forma parte del juicio de Mascarillas. Es decir, que el juicio de alguna manera se ha convertido, yo creo que también impulsado por un show mediático, por algunos medios de comunicación, en juzgar desde la vida de Ábalos y de Coldo hasta asuntos que no tienen nada que ver. Aquí se estaba juzgando si hay un agente que se llevó a su casa, a su bolsillo, una comisión por la compra de mascarillas en lo peor de la pandemia. Y el juicio se ha convertido en un batiburrillo de absolutamente todo. Por eso es difícil, cuando ha colaborado en el caso Mascarillas, yo tengo dudas de que haya colaborado Víctor de Aldama.
2: Hombre, uno de los elementos que se trataban de delimitar en este juicio es hasta qué punto Ábalos formó parte o se benefició de esa trama.
9: Aroca.
2: Y yo creo que, claro, de ahí han salido temas que nos parecen colaterales, que tienen además que se van a enjuiciar en la Audiencia Nacional, pero que intentaban demostrar si se había beneficiado o no Ábalos.
9: Aroca.
10: Bueno, de lo último que has dicho, Ángels, algunos, no muchos, pero algunos en este país lo llevamos denunciando desde hace meses, no con ciertos disgustos, y con ciertas incomodidades, porque en el caso Ábalos se ha hecho un juicio y una condena de papel, en el papel, incluyendo cosas que nada tienen que ver con el caso, con la litis, ¿no? Algo que es absolutamente impropio de un país democrático e impropio de un país y de unos medios de comunicación que forman parte del país, que deberían de tener una cultura democrática distinta. Hoy que estamos llorando algunos por la pérdida de Soledad Gallego Díaz, pues nada más presente que sus prédicas sobre cómo debe de ser una redacción cómo debe de comportarse un periodista y cómo debería de ser el periodismo en una sociedad democrática. Aprovecho para rendirle también mi modesto homenaje. Hombre, decíais antes, hablando de pronto de la ilegitimidad del Ministerio Fiscal. El Ministerio Fiscal es ilegítimo en función de quien lo critique. Porque la figura del Ministerio Fiscal está...
2: ¿Quién ha hablado de ilegitimidad?
10: Se ha comentado, lo ha dicho antes Gonzalo.
8: Sí, no, yo
10: no te des por aludida porque no hablaba de ti.
8: Yo refiero
10: te puedes dar por aludida en otra cosa.
2: No, como he hablado de la Fiscal General del Estado.
10: No, yo de la Fiscal, el principio lo ha dicho. No, sí, lo has dicho bien, si yo no te lo critico. Quiero decir que hay una crítica latente sobre la ilegitimidad, sobre la figura de los fiscales generales, la actual, el anterior ni hablemos, pero de otros anteriores. Y a cualquier fiscal general del Estado, independientemente de que sea hombre o mujer, en un gobierno donde no esté el Partido Popular, le huele la cabeza a pólvora. Podemos cambiar de sistema. Podemos decir que el Ministerio Fiscal sea el ministro de Justicia, como ocurre, por ejemplo, en Estados Unidos, pero eso tampoco creo que le guste al Partido Popular. Pero bueno, si quieren cambiar la figura del Ministerio Fiscal, lo tienen muy fácil. Que modifiquen la Constitución y la Ley Orgánica del Ministerio Fiscal. Pero mientras que tengamos eso, no es legítimo atacarlo constantemente, por ejemplo, criticando el principio de la jerarquía, porque el principio de jerarquía es un principio constitucional y que está en la Ley Orgánica.
8: Claro.
10: Digo eso. Bueno, y ahora y termino. Yo sigo pensando que el tribunal no necesita a Aldama para condenar a Ábalos y a Koldo. No lo necesita. Ahora bien, ha venido muy bien para otra estrategia distinta en la que han participado con entusiasmo muchos medios de comunicación y muchos periodistas de este país. Y es un juicio general, no solamente a los implicados, sino a todo el gobierno. El papel fundamental que le agradece el Partido Popular y esos que hacen lo que pueden hacer porque tienen instrucciones para hacerlo, incluso los mediáticos, es que ha intentado, con poco éxito, implicar al presidente del gobierno, la financiación irregular del Partido Socialista, las conductas más o menos morales o inmorales, descalificando a todo un gobierno, hasta tal punto que putero se ha convertido ya en el principal adjetivo de las agresiones dialécticas del Partido Popular, el de los volquetes de putas, al Partido Socialista. Eso está, y está en los medios de comunicación, y está en las salas de los ayuntamientos, las diputaciones. Putero, ¿por qué? Porque se ha construido algo que a mí particularmente tampoco me gusta. No es que yo sea putero, como también me han dicho, por cierto, pero no es que no me gusta particularmente. Pero este juicio es un juicio anómalo desde el primer momento. Es un juicio donde se ha pretendido desviar la atención sobre lo fundamental. Claro. Lo fundamental es que si Ábalos y Koldo y Aldama, por cierto, son tres corruptos. Mira, o no lo son. No el resto de las cosas.
9: Déjame que añada algo más, porque liga con lo que tú estás diciendo y con algo que ha dicho Gonzalo antes, y voy ahora contigo, Gonzalo, porque tú hablabas de relatos incentivados, ¿no? Y de alguna manera era lo que estaba, cómo se ha aprovechado determinados medios de comunicación y, evidentemente, cómo se ha aprovechado el Partido Popular del relato que ha ido introduciendo Víctor de Aldama en todo este juicio. Yo quiero que escuchen estas declaraciones. Es Víctor de Aldama no hablando del tema judicial, hablando de política.
11: Así ya de una vez la oposición y el señor Feijóo hace lo que tiene que hacer y saca a este gobierno del que estamos y del caos en el que estamos.
9: A ver si Feijóo hace lo que tiene que hacer y saca este gobierno del caos en el que estamos.
8: Claro, hay que recordar qué significa tener confianza institucional y yo creo que en este caso hay que apelar a ello. Porque que lo que tenga que contar Aldama y que tenga que revelar Aldama va a perjudicar de un modo a otro al Partido Socialista, algunas cosas de una manera verificable y otras muchas sin verificar, está clarísimo. Que Aldama esté colaborando con el Partido Popular, como ayer dijo el ministro de Justicia, pues puede ser, es plausible, pero tampoco es nuestra competencia ahora mismo evaluarlo. Entonces, ajustémonos al procedimiento. ¿Y el procedimiento cuál es? Pues que la fiscal general hace bien cuando, haciendo uso de su prerrogativa jerárquica, vigila que esos incentivos que se traducen en rebajas penales se correspondan a la calidad de la información verificada y a su correspondencia con el hecho juzgado, ¿no? Entonces, ¿qué quiero decir aquí? Que cuando se acusa, porque se está acusando a la fiscal general del Estado de frenar al fiscal anticorrupción para no perjudicar al PSOE, Pues es que no es así, es que está
9: haciendo, no es verdad.
8: Es que está haciendo su trabajo, es que no es verdad, está haciendo algo que debe hacer la Fiscal General del Estado, controlar que no se está incentivando de una manera desproporcionada a una persona que puede no estar ajustándose al hecho juzgado y que puede estar revelando, sí, cuestiones, pero que quizás no sean las que se ajustan a la cuestión.
2: Pero eso es porque damos por hecho que el fiscal anticorrupción no está haciendo bien su trabajo.
8: Sí, seguramente.
2: Y si se abre una reducción de pena, está haciendo algo que no debería hacer. Porque, bueno, se entiende que le está haciendo un favor pues al Partido Popular, porque al final parece que se reduce a esto, que lo que se Aldama es un señor que está ahí sentado para hacerle un favor al Partido Popular.
8: No, yo creo que en un sistema jerárquico precisamente tiene esa función. No siempre que se ejerza esa prerrogativa implica que se esté sancionando en una mala conducta, sino que quizás en esa negociación que parece que se está dando, hay que ponerle un límite, ¿no? Y se puede discrepar de las estrategias de una manera que creo que es adecuada. Entonces yo creo que lo tenemos que llevar todo a, confiemos en que el mecanismo institucional de la Fiscalía, tal como es, como opera y está arreglado, está funcionando bien en este caso, sin sospechar ni de que el fiscal anticorrupción ni que la fiscal general son partidistas por sistema, ¿no? Yo creo que esa es la cosa. Y yo creo que la fiscal general está actuando con una cierta prudencia de control, no implica acusar a la fiscal anticorrupción de partidista. Sino que es así, la fiscalía funciona de esa manera, ¿no? Entonces me parece que ese sistema de, pues mira, voy a mencionar algo que a todos nos suena mucho, de pesos y contrapesos dentro del sistema fiscal, pues
2: hombre,
8: es
2: yo
8: adecuado.
2: Creo que manda un mensaje, Gonzalo, porque teniendo en cuenta que este señor se va a sentar muchas veces en el banquillo, a lo mejor lanza el mensaje de que mira, por mucho que colabores no se te va a rebajar la pena. Pero y ese es uno de los incentivos para la colaboración.
12: Déjame que matice lo de la rebaja de la pena, y es que me lo está recordando ahora Campos, ¿eh? Claro, es que la Fiscalía ya ha rebajado la petición de pena.
2: Sí, los 7 años ya están rebajados.
12: Teniendo en cuenta que la UCO le considera el número uno.
2: Exocorrupto.
12: Claro, o sea, la UCO le considera el número uno de toda la trama, el elemento principal de la trama, y aún así la Fiscalía pide para él 7 años y no 24, como le pide, por ejemplo, Ábalos.
2: Pero es el que ha decidido, sí, en teoría, colaborar.
12: Pero ya hay una rebaja importante de la pena. Es decir, que la Fiscalía ya había rebajado esta pena. ¿Querías añadir algo, Aroca?
13: No, estupor. Quería añadir estupor. Estupor colectivo, ¿no? Por todo lo que está pasando en este país. De este país se ve bien, porque parece que apunta a una determinada línea, que el fiscal anticorrupción, criticado, por cierto, en otras circunstancias, incluso desde el punto de vista jurídico y desde el punto de vista profesional, pues le parece bien que pidan una rebaja de condena, y sin embargo cuando la Fiscal General del Estado, que es la máxima autoridad dentro del Ministerio Fiscal, aporta criterios técnicos, y habrá que verlo, para no subrayar, para no apoyar esa postura, se parece mal. Entonces estupor ante la desigualdad crítica, lo mismo que estupor ante un juicio que, más allá de la trascendencia en sí que tiene, que es gravísimo desde el punto de vista de la lucha contra la corrupción, tenga más proyección en lo político que significa el apoyo a tesis que tratan de tumbar ese gobierno, y singularmente a la persona de su presidente del gobierno, tiene más aprecio y más aplausos y más páginas que no luchar por la verdadera causa de este caso, que es gravísimo para la democracia, que es la corrupción. La corrupción parece que ya ha pasado incluso a segundo plano. Parece que ya ni siquiera interesa cuán corrupto fue Ábalos, o cuán corrupto fue Coldo, o cuán corruptos fueron los que confiaron en Coldo, por cierto, que también. Ahora no, ahora el problema es si esto por fin le llega al oleaje a Pedro Sánchez. Déjame. Por fin le llega al oleaje al Partido Socialista, y desde luego entre las paradas, etapas ciclistas que se dicen en ese deporte, entra siempre la figura del que ocupe o de la que ocupe la Fiscalía General del Estado. Y ya tenemos antecedentes, ya sabemos los dolores que ha pasado el anterior fiscal general del Estado.
12: Déjame que me tengo que ir con Guillermo Lerma. Voy a dejar aquí el asunto porque hay novedades con el tema del barco, y es que, Lerma, hay una reunión de Sánchez con algunos de los miembros de su gabinete.
14: Sí, a partir de las 11:30, Ángels, en el Palacio de la Moncloa se va a constituir un comité de seguimiento de la situación del buque afectado por ese brote de antivirus, reunión a la que van a asistir, como dices, el presidente del gobierno y varios ministros. Evidentemente, la titular de Sanidad Sanidad, Mónica García, pero también los titulares de Interior, Exteriores o Política Territorial, según confirman fuentes del Ejecutivo. El objetivo es seguir coordinando la respuesta a ese brote, a la espera, nos dicen desde el Gobierno, de que la OMS llegue a las conclusiones de los análisis que se tomaron ayer en el barco y se decida cuál es el protocolo de actuación. Tenemos también una respuesta oficial del Gobierno a esa reunión que está pidiendo el presidente canario, Fernando Clavijo. Nos dicen desde la Moncloa que desde ayer el Gobierno está en contacto con Fernando Clavijo, que ha habido comunicaciones directas con la ministra de Sanidad y con el ministro de Política Territorial. Hablaron varias veces. Dicen que, por tanto, así lo considera la Moncloa, el Gobierno canario tiene toda la información en tiempo real, la misma que tiene el Ejecutivo, y sí que hacen una crítica. Piden al presidente de esa comunidad autónoma que no contribuya al desasosiego de la ciudadanía.
9: Guille, gracias.
14: Hasta luego.
9: Y lo último, que no nos da tiempo a comentar, pero sí, porque está abriendo una crisis en unas relaciones que parecían ya normalizadas entre España y México. Ya saben que Isabel Díaz Ayuso está de visita de 10 días, de visita oficial a México, y está complicando el acercamiento que las instituciones nacionales estaban abordando precisamente con ese país latinoamericano, porque la presidenta de la Comunidad de Madrid ha participado en un acto controvertido que compartió con su amigo Nacho Cano. Roberto Torija, buenos días.
15: ¿Qué tal? Buenos días.
9: Y en ese acto Ayuso reivindicó la figura de Hernán Cortés, idealizando la época colonial, algo que provocó protestas de varios grupos indígenas contra el discurso de la presidenta de la Comunidad de Madrid. Incluso ha provocado la respuesta de la propia presidenta mexicana, de Claudia Sheinbaum.
15: Sí, decían en el gobierno madrileño que el objetivo de este viaje era buscar inversiones, pero Ayuso va a volver de allí con una polémica que es al final su gasolina política.
16: Que el mestizaje es el mensaje de la esperanza y de la alegría.
15: Fue a raíz de su idealización de la época colonial durante un homenaje a Hernán Cortés que se ganó la protesta de grupos indígenas.
17: Un show mediático va a venir a engañarnos, va a venir a lavarnos el cerebro.
15: Y el desmarque por parte de la Iglesia mexicana del acto organizado por Nacho Cano y anunciado por el gobierno madrileño. No se permitió su celebración en la catedral, se trasladó a la sede del musical Malinche.
18: Vengo de ese Madrid que hoy tiene a muchas malinches, en el metro, en las calles, en los colegios.
15: A los grupos indígenas y a la Iglesia también se sumó el reproche de la presidenta de México.
19: Quienes buscan reivindicar a Hernán Cortés y sus atrocidades están destinados a la derrota.
15: Ayuso ya tiene su polémica política y hoy tendrá también una foto promocional. Va a recibir las llaves de Aguascalientes. Madrid es invitada de honor a la feria de esa ciudad después de haber pagado, como les contamos el lunes, más de 300.000 euros.
9: Torija, gracias.
15: Hasta luego.
9: No nos va a dar tiempo de comentarse, que se os van los comentarios, pero no va a dar tiempo, y todo esto coincidiendo con la declaración que ya están los juzgados de Plaza Castilla, su jefe de gabinete, Miguel Ángel Rodríguez. Una pausa y seguimos.
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9: 9:52 minutos de la mañana, 8:52 en Canarias, en el Abierto. Cristina de la Hoz, Gonzalo Velasco y Javier Aroca. Les contamos desde primera hora de la mañana que estamos haciendo esta edición especial de Hoy por Hoy, a la que pueden sumarse si quieren desde el Círculo de Bellas Artes. Y quiero dedicar, nada, nos quedan muy, muy poquitos minutos de este Abierto, pero sí quisiera hablar con alguien que está al frente de esta institución. Él es Valerio Rocco Lozano, él es filósofo, llegó hace 7 años a la dirección de este centenario Círculo, ahora también Casa de Europa. Y si en los años 80 y los años 90 le dieron la vuelta a este centro artístico, cultural y social, dicen que Valerio lo ha puesto para bien, patas arriba y mirando al mundo. Valerio, ¿qué tal? Muy buenos días.
4: ¿Qué tal? Pues encantados de teneros aquí, en nuestra sala de columnas, y entre todos lo ponemos arriba.
9: ¿Pero qué quiere decir mirando al mundo?
4: Pues mirando al mundo quiere decir entendiendo la cultura no como encerrada en sí misma, sino al servicio de la transformación social, ¿no? Al servicio de la consecución de una sociedad más igualitaria, más libre, más justa, generando plataformas de debate en la que todas las voces puedan intervenir. O sea, un espacio abierto y plural, yo creo que eso es mirando al mundo.
9: Yo decía al principio que tengo la sensación de que todos los ciudadanos, no solo los de Madrid, porque aquí hay periféricos, decía Aroca, yo soy periférico, pero que hay una complicidad con esta institución, porque ya ni decimos el nombre entero, ¿eh? Decimos, vamos al círculo, quedamos en el círculo. ¿Qué supone, dirías tú, esta institución para este país, más allá de Madrid, para Madrid sobre todo, pero más allá de Madrid?
4: Es una institución muy respetada, que hace cultura en todas las disciplinas en las que programa, pues con un nivel muy alto, pero sobre todo es una institución muy querida. Yo en los 7 años que llevo siendo director de este magnífico lugar, me doy cuenta de que cada ciudadano al que le dices, yo dirijo el Círculo de Bellas Artes, te dicen, a mí me pasó ahí algo precioso, tengo una historia magnífica, ahí me llevaba a mi padre, ahí conocí a mi novia, fui a la azotea, fui al cine, escuché este concierto. Es decir, hay una vivencia, una experiencia de muchísima gente de Madrid, del resto de España, ligada al círculo, y esa adhesión sentimental, ese cariño, es algo único, y desde luego tenemos que estar a la altura de estos 100 años del edificio y casi 150 de la institución.
9: ¿Os sobran peticiones para hacer aquí presentaciones de libros, conciertos, presentaciones de discos, programas? ¿Os sobran peticiones?
4: Bueno, vosotros nunca sobráis, venid siempre que queráis.
9: Con los años que llevo, yo es la primera vez que hago el programa aquí en el círculo.
4: Espero que no la última, desde luego. Y mira, el círculo tiene 1000 eventos al año. De estos 1000 eventos, 500 son de nuestra programación, que pues realizamos en todas las áreas gracias a la magnífica plantilla que tenemos, que creo que también merece un reconocimiento en este centenario, pero otros 500 son eventos externos, como tú dices, ¿no? Peticiones de empresas, escritores, artistas que quieren estar en el círculo, porque es un lugar querido, importante, y nosotros intentamos atender lo que podamos, pero todo no cabe.
9: Y en este centenario, porque este sábado celebráis la gran fiesta de cumpleaños, y creo que no solo abrís las puertas, sino que abrís también las ventanas. ¿Cuál es el espíritu? ¿Cuál quiere ser el espíritu de esta fiesta?
4: Pues el espíritu justamente es el de apertura, ¿no? El círculo está en este edificio que celebramos, es un edificio imponente, es un edificio del que estamos muy orgullosos, pero el círculo también quiere abrirse a la ciudad, abrir sus puertas, sus ventanas. Lo llevamos haciendo con iniciativas como el Festival de las Ideas, como el Refugio Climático, que llevan el círculo a otros lugares de la ciudad o que incorporan a la ciudadanía al círculo. Y en este 9 de mayo la idea es pues que en las calles de alrededor, en todas las plantas del círculo, en la azotea, en la pecera, ocurran cosas con constantemente performance, café cantantes. Aquí donde estamos en la sala de columnas habrá un ring donde habrá debates argumentados.
9: Pensaba que iba a haber boxeo.
4: No, debates.
9: Si quieres yo te presto algunos tertulianos.
4: Sí, esos me vendrían bien como boxeadores de argumentos, pero se van a tratar temas polémicos siempre con argumentos, con razones, porque este es el espíritu del círculo, buscar espacios para el disenso argumentado.
9: Cuando has dicho el refugio climático, claro, yo cuando el verano pasado leí que el círculo era refugio climático, dije, me parece maravilloso.
4: Sí.
9: O sea, ¿en qué mejor lugar que esconderse del sol y del calorazo?
4: Bueno, ha sido una de nuestras iniciativas estrella con 60.000 personas que vinieron el año pasado, televisiones de todo el mundo que no se creían cómo de repente nuestro salón de baile con esa increíble cúpula se llenaba de plantas, de gente, de niños, de hamacas para echarse la siesta, guardería de plantas para dejar tus plantas durante el verano. Una iniciativa ciudadana muy exitosa, de la que estamos muy orgullosos y que desde luego se va a replicar este año y esperemos que muchas más.
9: ¿Y cómo se consigue que una institución como esta, que uno podría pensar, bueno, pero esto es desde mis padres, iban al círculo, mis abuelos, se haya convertido en generacionalmente transversal? Porque lo es, ¿no?
4: Lo es. Pues esto ha costado, era uno de los puntos que yo tenía, digamos, cuando empecé mi mandato, y pues se ha logrado incorporando a la juventud a la programación sin perder la atención a ese público más senior, con nuevas programaciones, con nuevos formatos, con una programación muy digital, y estamos desde luego muy orgullosos de que cada vez más jóvenes vengan, de que las personas de más edad no dejen de venir, y el círculo es lo que es un punto de encuentro de todas las perspectivas, todas las edades y todos los puntos de vista.
9: Pues Valerio, te agradezco muchísimo que nos hayas acompañado.
4: Gracias
9: este ratito, que nos hayas acogido, sobre todo
4: pues muy
9: que para nosotros es un lujazo hacer el programa desde este salón maravilloso y con este ventanal enorme por el que entraba al principio, que incluso los oyentes que están aquí tenían dificultades para vernos ese sol de ese día que acompaña, este día acompaña.
4: Esperamos el sábado a ti también, Ángels, en la fiesta de cumpleaños del Círculo.
9: Muchísimas gracias.
4: Gracias.
9: Que vaya muy bien. Yo voy a despedir a Cristina de la Hoz, a Gonzalo Velasco y a Javier Aroca. Muchísimas gracias por haber estado con nosotros. Denles un aplauso, que se lo han merecido, que se lo han ganado. Y ahora vamos a hacer una pausa y a la vuelta el Círculo va a vivir también algo histórico, que va a ser en directo con los dos participantes, los dos protagonistas de la sección, El Rincón y la Esquina, Marta Sanz y Manuel Delgado, hoy en directo aquí en el Círculo para todos aquellos que están aquí. Una pausa y seguimos.

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6: Son las 10 de la mañana, las 9 en Canarias. Vamos precisamente a Canarias con una última hora. Una mujer ha sido asesinada presuntamente por su pareja sentimental, un hombre que ha sido detenido. Los hechos han tenido lugar al norte de la isla de Tenerife. Ampliamos, Maite Álvarez.
7: Sí, la Guardia Civil investiga en el municipio de Santa Úrsula, en el norte de Tenerife, un nuevo caso de violencia machista. El suceso ha ocurrido durante la madrugada. La mujer ha sido asesinada presuntamente a manos de su pareja, que la agredió con un arma blanca. El presunto asesino ya está detenido y hasta ahora ya se encuentran actuando en el lugar los servicios de emergencia e investigadores para esclarecer cómo han sucedido los hechos. El Ayuntamiento de Santa Úrsula ha expresado sus condolencias e informa que uno de los familiares de la víctima ya se encuentra hospitalizado. Esta es la última hora de este nuevo caso, como decimos, que ha sucedido en esta noche en el norte de la isla de Tenerife.
6: El 016 es el teléfono de atención a las víctimas de violencia machista. Es gratuito, no deja rastro en la factura, pero recuerden que tienen que borrarlo del registro de llamadas telefónicas. Lo acabamos de contar en el abierto aquí en Hoy por Hoy. El Gobierno convoca a partir de las 11:30 de la mañana un comité de seguimiento de la situación del crucero afectado por un brote de antivirus. Asistirán, entre otros, el presidente del Gobierno y varios ministros, la de Sanidad, el de Interior, el de Exteriores y el de Política Territorial. La situación del buque ha traspasado a la esfera política tras la petición aquí en la SER del presidente canario Fernando Clavijo de una reunión al presidente Pedro Sánchez para abordar esta situación.
8: Lo que no entendemos, y seguimos sin entender, y esta mañana, a primera hora, me he estado whatsappeando con el presidente Sánchez, al que le pide una reunión urgente. Yo estoy en Bruselas en este momento, tengo una reunión con la vicepresidenta de la Comisión, pero según termine la reunión, o si la tengo que suspender, la suspenda, me voy a Madrid, porque a Canarias nadie le ha consultado nada, ni le ha explicado cuál es el criterio técnico porque ese barco tiene que llegar a Canarias.
6: Sobre estas palabras de Clavijo, el Gobierno asegura que el Ejecutivo canario tiene toda la información, que tanto la ministra de Sanidad como el de Política Territorial han estado en contacto con las autoridades de las islas y piden al presidente del archipiélago que no contribuya, dicen, al desasosiego de la ciudadanía. Por cierto, que sobre la situación del médico del barco contagiado de antivirus y que se encuentra en situación grave, fuentes del Ejecutivo aseguran que ahora mismo el Consejo Médico es que no se baje del barco y de ahí el retraso en llevarlo a un hospital. De los tribunales, ha terminado ya la declaración del jefe de gabinete de la presidenta de la Comunidad de Madrid, Miguel Ángel Rodríguez, en los tribunales. Está investigado por filtrar la identidad de dos periodistas del diario El País que investigaban al novio de la presidenta madrileña. ¿Sabemos ya qué ha dicho Alfonso Gea?
9: Mar, ha señalado, Miguel Ángel Rodríguez ha señalado ante el juez que supo las identidades de los periodistas no por informaciones policiales, sino porque el novio de Díaz Ayuso, Alberto González Amador, había recibido una foto de un vecino del inmueble en el que aparecen los dos profesionales del diario El País, y él automáticamente lo reconoció. El jefe de gabinete intenta así eludir el delito de revelación de secretos por el que está siendo investigado. Ha negado que los agentes de la Policía Nacional que identificaron en la calle a los periodistas le comunicaron las identidades. El próximo día 19, estos funcionarios de la Seguridad del Estado comparecen como testigos aquí, ante este juzgado.
6: Y nos queda el deporte, Sampe.
10: La Champions conoce ya su primer finalista de esta temporada. El Arsenal regresa a una final de la máxima categoría 20 años después, tras imponerse anoche 1-0 Atlético Madrid en Londres. Esta noche a las 9, Bayern Múnich, Paris Saint-Germain, en el Allianz Arena, con 5-4 a favor de los franceses en la ida de la semana pasada. Un partido que van a poder seguir en Carrusel Deportivo desde las 9 de la noche por Ser Más.
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11: Cadena SER Madrid. Lo acaban de escuchar, la declaración del jefe de gabinete de Ayuso como imputado por un delito de revelación de secretos acaba de terminar en Plaza de Castilla y tenemos ya las primeras palabras de Miguel Ángel Rodríguez a la salida de los juzgados. Si a la entrada ha dicho que fue un vecino de Ayuso quien le pasó a él la fotografía con los dos periodistas que investigaban en los alrededores de la casa de la presidenta para negar de esa manera que la información se la pasara directamente la policía, ante la juez Rodríguez ha cambiado su declaración para decir, como nos contaba Alfonso Ojea, que fue el novio de Ayuso el que le pasó la foto.
12: No hay revelación de secretos porque la policía no me ha pasado nada, nunca he hablado con la policía de este asunto. ¿El que me lo pasa a mí?
13: Sí.
12: Es la pareja de la presidenta.
14: Pero ¿se lo pasó el propio Alberto González Amador?
12: Es que, bueno, me habré expresado mal. Un vecino le
13: enfadado
12: manda
13: enfadado porque
12: él.
13: Su hijo sí. Le estaba molestando.
12: Un vecino le manda a él la foto. Y él me la reenvía a mí. Es
11: que los periodistas también están citados a declarar esta mañana, en su caso, a partir de las 10:30. Más cosas. Las trabajadoras de la educación infantil de la Comunidad de Madrid vuelven hoy a protestar frente a la Consejería de Educación, la única administración de las tres hacia las que dirigen sus reivindicaciones, que no las ha recibido desde que empezaron la huelga hace un mes. Además de reclamar mejoras en las ratios y en sus sueldos, porque la mayoría cobra el salario mínimo interprofesional por un trabajo esencial, recuerdan la importancia de su labor. Ellas atienden a niños de 0 a 3 años en plena formación, con lo que la calidad en el trato que reciben es esencial. Rosa Marín, portavoz de las trabajadoras, lo explicó ayer en la asamblea.
15: Al no haber experimentado un modelo de regulación consistente, alguien que le calme cuando está desbordado, el niño o la niña tiene muchas más dificultades para gestionar frustraciones, rabietas o ansiedades cuando crece, cuando son mayores.
11: 13 grados a esta hora en el centro de la capital, máximas en la región hoy de nuevo alrededor de los 20.
6: 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Sigue hoy por hoy con Ángels Barceló desde el Círculo de Bellas Artes en Madrid. 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

0: Sanz, buenos días.
1: Muy buenos días.
0: ¿Qué tal estás?
1: Pues aquí muy contenta hoy, muy contenta y muy impresionada y muy intimidada por la gente que nos mira y porque es bastante inusual que estemos aquí los tres juntos en este círculo de los miércoles.
0: Manuel Delgado, bienvenido a Madrid, muy buenos días.
2: Bueno, pues muy buenos días y feliz de estar aquí.
0: ¿Ha tenido que celebrar el Círculo de Bellas Artes 100 años para encontrarnos los tres aquí? ¿Te parece una buena excusa?
2: Bueno, pero nosotros no nos conocemos desde hace 100 años, ha sido más de paso.
1: Pero lo parece.
0: Yo sé de ti casi desde hace 100 años.
2: Pero sí, siempre. Bueno, si la oportunidad te ha tenido que esperar hasta ahora, pues muy bien, bien está.
0: Ahora le preguntaré a Marta, porque yo sé de la vinculación de Marta con el Círculo, a las veces que ha pasado por aquí, pero tu vinculación con el Círculo de Bellas Artes, tú que eres, como decíamos antes, periférico, ¿cuál es tu vinculación con este Círculo?
2: No, he estado aquí pues bastantes veces a lo largo de un periodo importante de tiempo. Y además, mira, una cosa que merece la pena, digamos, destacarse es porque esto, digamos, imagínate, no sé, no nos están viendo, pero si lo vieran, es un lugar, digamos, solemne,
0: sí,
2: digamos, venerable, muy impresionante, ¿no? Y en cambio, este mismo escenario, esta misma sala, yo la he compartido en, digamos, en actos que yo no dudaría en definir como de una cierta radicalidad política. Entonces, claro, que bueno, yo siempre políticamente me he definido como de extrema izquierda moderada.
0: Sí.
2: Y aquí he estado, y desde luego no me sentí...
0: ¿Y te dejaron entrar?
2: No, es que me invitaron. No, tanto. ¿Sabes qué me pasó? Una cosa interesante, curiosa y divertida. En esta misma sala, en este mismo escenario, había un acto. Me acuerdo que estaba Amador Fernández Abate y tal, todo muy bien y tal. Yo tengo una costumbre que ahora no practicaré porque no estoy seguro de que sea pertinente, pero yo tiendo a descalzarme. ¿Qué pasa?
0: Bueno, podrías. Yo creo. ¿Se ven los pies de Manuel desde donde están ustedes? No. No.
2: No.
0: Podría.
2: Pero lo suelo hacer, todo eso es una cosa larga. Y entonces, digamos, la mesa en esta tarima estaba colocada justamente delante. O sea, estamos un poco detrás, pero ahí justamente estaba...
0: Del borde.
2: El borde, exacto. Y yo, y en determinado momento, bueno, había una cortina, una cortina, no, esto, una falda de, sí, de esto que cubría lo que debía cubrir. Y cuando tuve la mala fortuna, la torpeza de darle una patada al zapato.
0: Y se cayó abajo.
2: Bueno, hubo un asistente amable que me lo devolvió.
1: A partir de ahora vamos a llamarle Manuel Delgado Cenicienta.
0: Sí, perdió el zapato.
2: Sí, pero fue divertido. No, pero es un sitio en el que se está bien.
0: Se está muy
2: bien. Y se está bien, y además tiene esta cosa divertida que de pronto un lugar tan solemne pueda convertirse en un lugar donde se debaten ideas nada solemnes.
0: ¿Y tu vinculación, Marta, con el Círculo?
1: Bueno, yo lo primero que quiero decir el universo parece que no es circular, porque aquí ya sabéis que hablamos de cosas sesudas y sí, cosmológicas, sí, y todas estas cosas, pero en principio vivimos sobre la superficie esférica de la Tierra, digan lo que digan los terraplanistas, y estamos en una ciudad que se representa, o sea, en las ilusiones cartográficas las ciudades se representan con un círculo, ¿eh? O sea, también estamos en el círculo en este caso de una ciudad que es Madrid, y además estamos en el Círculo de Bellas Artes, y además aquí tenemos cada uno dos pares de nalgas circulares que se asientan, de las que se asienta nuestro culete asentado aquí en las sillas, ¿no? Durante mucho tiempo estamos formando un círculo en este rincón y en esta esquina, y bueno, pues venimos aquí a celebrar todos estos círculos que son el área de la circunferencia, que se calcula gracias a un número mágico que ya sabéis que es pi. Que otro día podemos hablar de pi.
2: Es un temazo.
1: Que es un temazo, pi, Manuel. Pero...
0: Sé que acabaremos hablando de pi.
2: No, a mí estos son temas que me dejan
1: que nos motivan, claro. Entonces, en realidad aquí estamos hablando siempre de ese lugar donde se funden la magia y la ciencia, la leyenda, la historia, la literatura y la teología. Y ese es precisamente el lugar de uno de nuestros autores de referencia, que es Jorge Luis Borges.
2: Uh-huh. ¿Este libro que tienes aquí, claro, machacado?
1: Este es Ficciones. Bueno,
2: cómprate otro ejemplar porque...
1: ¿Habéis visto? O sea, este es mi trato.
0: ¿Y un celo?
1: Con Borges.
0: Un celo para pegar, ¿te acuerdas?
1: Es que lo he pegado y lo he despegado muchas veces. Vuelvo a él circularmente sin parar y entonces...
2: ¿Que Ángel no nos entiende, la gente que no solamente leemos los libros, sino que los gastamos?
1: Bueno, y tanto.
0: Ya.
2: No, es que no existe el libro.
0: En eso yo soy de otro equipo. Ellos dos forman un equipo, yo soy de otro.
1: Bueno, Ángels es una fetichista.
0: Sí, totalmente.
1: Entonces, yo os he traído precisamente el comienzo de uno de un cuento.
2: Cada vez que lo abres, soy...
1: De Jorge Luis Borges, que se llama Las ruinas circulares y que forma parte de la Aleph. Ya sabéis que en los cuentos de Borges siempre reflexionando sobre el origen, la causa primera de las cosas, este señor termina hablando de la disolución del espejo dentro del espejo y todas del eterno retorno de la Aleph. Y Las ruinas circulares comienza diciendo: nadie lo vio desembarcar en la unánime noche. Nadie vio la canoa de bambú sumiéndose en el fango sagrado, pero a los pocos días nadie ignoraba que el hombre taciturno venía del sur y que su patria era una de las infinitas aldeas que están aguas arriba, en el flanco violento de la montaña, donde el idioma zend no está contaminado de griego y donde es infrecuente la lepra. Lo cierto es que el hombre gris besó el fango, repechó la ribera sin apartar, probablemente sin sentir las cortaderas que le dilaceraban las carnes, y se arrastró, mareado y ensangrentado, hasta el recinto circular que corona un tigre o un caballo de piedra que tuvo alguna vez el color del fuego y ahora

0: En este relato Borges habla de un hombre que se empeña en soñar a otro hombre, ¿no? Y nos coloca sobre una de las pistas más importantes de la literatura borgeana y de nuestras cosas.
1: Y hoy te he guardado para ti, Manuel, hemos empezado de otra manera, porque te guardo para ti la definición de círculo.
0: Sí.
1: ¿Qué es un círculo?
2: Un círculo es una figura geométrica plana definida como el área o superficie contenida dentro de una circunferencia.
0: Eso.
2: Importante.
1: Muy importante.
2: Porque un círculo no es una circunferencia.
0: Claro.
2: Este tema nunca ha salido hasta ahora, pero no. Más tarde o más temprano tiene que aparecer. Yo tenía miedo de que me lo chafaréis en la tertulia política, pero digo no. Por suerte aquí estamos. Claro, el círculo no es la línea que circunda el espacio, la circunferencia, sino el espacio que circunda, es decir, todos los puntos interiores que pueden ser la nada. Lo que nos plantea uno de los temas filosóficos mayores que ha aturdido a la humanidad, cuanto menos en los últimos siglos, no, pero un buen montón de décadas, que es, ¿qué es un donut?
1: Vamos a saber.
2: No, ¿un donut qué es? ¿Es básicamente una sustancia, digamos, tal, o es justamente el vacío que hay en medio?
3: Para ir al colegio hay algo tan imprescindible como la cartera.
4: ¡Los donuts!
5: ¡Donuts! ¡Anda, los donuts!
3: Para ir al colegio hay algo tan imprescindible como los donuts.
5: ¡Anda, la cartera!
1: Bueno, a la vuelta miramos y sabemos ya lo que es un donut.

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0: especial hoy por hoy desde el Círculo de Bellas Artes de Madrid, especial Rincón y la Esquina, con Marta Sanz y con Manuel Delgado, porque digo especial porque es muy raro que los tres coincidamos en el mismo espacio. Yo además creo que es una ocasión, vamos, única, para ver cómo se desenvuelve con el guión Manuel Delgado, que siempre lo sufrimos Marta y yo desde la distancia.
1: ¿Qué guión?
0: Pues eso, hoy lo vamos a poder. Es más, hoy Marta está tan cerquita de él que le puede indicar con el dedo incluso hacia qué corte tenemos que dar paso y ese tipo de cosas.
2: Te puede dar hasta capones.
0: Te puedes dar hasta capones si no se porta bien. A ver, Marta, esta canción que tú habías pedido para que veas que te cuidamos.
2: Sí, ¿cómo sí porque seguimos? En general todos los caprichitos se los dais a
0: al
2: Manuel.
0: Niño,
2: se lo digo ahora a la cara para que lo sepa.
0: Siempre al
2: ¿no?
0: niño.
2: Bueno, yo ya que estamos celebrando el aniversario del Círculo de Bellas Artes de Madrid, sobre todo yo, lo que creo que tendremos que celebrar también es su supervivencia en una época de recortes a los que los ha sometido nuestra comunidad y su gobierno, ¿no? Que por cierto es un gobierno más lineal que circular, es un gobierno partidario de la ampliación de todas las brechas que existen entre arriba y abajo. Yo creo que es un gobierno bastante clasista, muy defensor de la propiedad privada y de que, por ejemplo, cada uno pida por sus casas lo que le dé la gana, aunque haya gente que no pueda acceder a ninguna. O sea, está muy por encima ese derecho a especular que el derecho de las personas a la vivienda. Bueno, pues ya que estamos aquí, en este círculo que se vertebraría más sobre la base de la lógica de los hemiciclos y de las mesas redondas, que son lugares para la conversación y la práctica democrática frente a los púlpitos, aunque hoy estamos un poco en plan púlpito.
0: Estamos aquí, un poco elevados.
2: Pero bueno,
0: yo mientras no le caiga el zapato a Manuel, estoy tranquila.
2: Por lo menos ha sido un púlpito así un poco semicircular. Pues a mí me gustaría mucho revivir los momentos que yo he pasado aquí en el círculo, que he pasado muchos y buenísimos. El último fue, por ejemplo, el día que leímos el Quijote, que fue, uh-huh, me parece, el 30 aniversario de la primera lectura que se hizo aquí en el círculo, continuada del Quijote. Un año tuve el privilegio también de organizar aquí en el círculo un festival Eñe, con lo cual imaginaos, disponía de todo este edificio para hacer lo que a mí me diera la gana. O sea, una cosa absolutamente impresionante, un lujo. No me he visto en la vida en otra. Y vinieron, pues yo qué sé, vino Remedios Zafra, Antonio Orejudo, Gabriela Biener, mucha gente muy, muy interesante a contar sus cosas. Aquí he participado en cursos de la Escuela Sur, en presentaciones. Aquí se hizo la presentación de Farándula cuando yo gané el premio Herralde, que fue uno de los momentos más maravillosos de mi vida. Y aquí participé en una performance, evento, acto, vaya usted a saber, con Bob Pop y con un escritor guatemalteco que se llama Eduardo Jalfón. Entonces nos colocaron en la pecera y teníamos los tres ordenadores portátiles y detrás de nosotros unas pantallas gigantes donde se veía lo que estábamos escribiendo en directo, ¿no? Entonces la gente podía ver hasta tus faltas de ortografía en un momento dado, lo bien o lo mal que utilizabas los signos de puntuación, lo ágil o no ágil que eras mentalmente, la lentitud y tal. Y Bob estuvo genial, como está siempre Bob Pop, con el corta y pego del Word hizo una parodia

0: de esos plagios o negritudes de la literatura a los que se le imputaron en un momento determinado a Ana Rosa Quintana, pegaba, recortaba y firmaba Ana Rosa Quintana. Esto
1: es muy de Bob Pop.
0: Eso era muy de Bob Pop. Y a mí me dio por hacer una cosa, me dio por imaginarme que el círculo se quemaba. Y entonces empecé en plan Orson Welles en La Guerra de los Mundos, el círculo se está quemando. Oye, y empezaron a llegarme papelitos del público. Sí, sí, hay un niño encerrado en el ascensor. Dilo, dilo, escríbelo. Los extintores, ¿dónde están los extintores? La azotea, ¿dónde ha empezado el fuego? ¿No? Y fue una cosa, fue una interacción preciosa. Lo pasamos fenomenal. Estábamos muy expuestos, pero al mismo tiempo se creó así un latido común con la gente que participa. Que fue hermosísimo.
1: Un latido común que podría ser un corazón circular, sí, que abarcara podría. A todo el mundo. Esto me parece muy bonito, pero el círculo, además del donut, Manuel, tiene otras caras que no son tan amables, ¿no? Como un corazón circular.
2: Ahora me han cambiado de aula y me han puesto en una en el que, en primer lugar, me han quitado la peana.
1: Ya no estás en alto.
0: Hay que adorar al santo por la peana.
2: Claro, entonces me ponen a una mesa pequeña, a la altura del suelo, en un rincón, en un espacio que está prácticamente presidido de una forma gigantesca por una pantalla. Y no sé qué esperan que haga con la pantalla, porque yo nunca he empleado esto de...
0: Sombras chinescas.
2: No, yo quiero que me miren cuando hablo.
0: Claro, ya, me imagino.
2: Es que tampoco es pedir tanto.
0: No.
2: Pues no. Y no, y esto que decías del ciclo, vamos a ver, escucha, no vamos a darle más vueltas.
0: Lo miramos. Vale, sí, lo pienso.
2: No, hemos de avanzar, la cual cosa
1: avancemos.
2: Implica que mal el círculo, porque justamente nos impide avanzar. Pero el ciclo, hombre, un poco de mal rollo sí que tiene. Ahora justamente hablábamos con Valerio Roca y me decía que este era un círculo abierto. O sea, no existen círculos abiertos, un círculo está cerrado. No tiene ni entradas ni salidas. Y o estás dentro o estás fuera. Y entonces la imagen del círculo remite esto y se mete al mal rollo, no sé. A ver, yo no digo que todos los círculos sean círculos satánicos por fuerza, pero en definitiva siempre implican encierro. Y si estás dentro, estás dentro. Y no es tan fácil salir. Había pensado en una evocación del círculo de Tiza Caucasiano de Bertolt Brecht, que es una de nuestras obras favoritas.
0: Hombre, es que Manuel, joder, por favor.
2: Bueno, el caso está en que, en efecto, es la... A ver, yo no estoy diciendo que en el círculo de Bellas Artes de pronto haya intrigas extrañas, ni que se sacrifiquen niños, ni nada por el estilo. Pero, a ver, digamos...
1: Sí, es un círculo, ¿eh?
2: Claro. ¿Por qué no? Un rectángulo. Pero bueno, un círculo. Y cuidado, ya sé que esto parece que ironizo, pero es verdad que la imagen del círculo da pie justamente a esta imagen de la casi prácticamente de la secta. Y hay una película que justamente haga la de que se llama justamente, ahora esto que he dicho, y le decían broma, y ahora vamos a quedar como el culo con el círculo que nos invita. Era una ironía. Queda claro, ¿no?
1: Sí, queda claro que era una ironía.
2: Una broma humorística. No, pero ahora en serio, el círculo es un ejemplo de esto.
1: Espera, ¿ves?
2: No he sido.
1: No, tú no has sido.
2: No, que esta película del círculo,
1: sí.
2: Justamente que la hace el
1: Tom Hanks
2: y tal, representa que si esto es una empresa de rollo así como Google y tal y cual, que en el fondo es un mecanismo de control y de enriquecimiento, pero que requiere justamente que la gente que esté.
1: ¿El círculo?
3: ¿Por qué no requerir que los ciudadanos en edad de votar tengan una cuenta en el círculo?
4: Tendríamos la voluntad de toda la nación.
5: ¿Y cómo pretendes que hagamos eso?
3: ¿Por qué no dejar de duplicar servicios? ¿Por qué no hacer que todo forme parte de un sistema unificado? Podríamos pagar nuestros impuestos, votar, pagar las multas de tráfico, todo a través de nuestra cuenta del círculo. Ahorraríamos a los usuarios cientos de horas de inconveniencias y al gobierno millones.
6: Cientos de miles de millones.
5: El gobierno podría desarrollar un sistema similar. ¿Por qué nos necesitan?
3: Costaría demasiado. No tienen experiencia y nosotros ya tenemos la infraestructura.
7: El gobierno nos necesita más que nosotros a ellos.
3: Imaginaos tener toda la voluntad de la gente instantáneamente.
1: El círculo como algo cerrado, que se puede interpretar como una cárcel. He pensado, Manuel, yo, la modelo, que es un recinto que tú conoces bien, tiene forma circular, porque tiene ese, no recuerdo cómo se llama, lo del centro que controlan todas...
0: El panóptico.
1: El panóptico, no me salía, que controla todas las galerías, y es así como circular.
2: De hecho, es un invento de Benham, pero no para las cárceles, sino para las fábricas.
1: Uh-huh. Para poder...
2: Que es justamente lo que evoca tiempos modernos de Chaplin. Uh-huh. Pero sí, claro, es un círculo que, digamos, que te permite siempre que todos los presos... O todos los trabajadores estén siempre
1: controlados, controlados. Si miramos el círculo como un lugar excluyente, algo similar a una cárcel, pero también puede ser todo lo contrario, Marta.
0: Bueno, aquí siempre hemos mostrado nuestra simpatía por lo curvo. Estamos siempre mostrando, es verdad que la curva no tiene por qué estar cerrada, el círculo se cierra, y de hecho yo creo que el hecho de que esta sección sea el rincón y la esquina, se supone que Manuel está fuera, yo estoy dentro, él es el que está en la esquina y yo soy la que está en el rincón, pero a partir de ahí lo que irradia es como un círculo que nos hace llegar a mucha gente. Yo creo que eso es un poco la idea. A mí el círculo, teniendo esa connotación, que además hay una que también es muy salvaje dentro del círculo, que es la propia del centro periferia, o sea, es que establece una lógica un poco jorobada. Sin embargo, me resulta un lugar más amable que otras figuras geométricas, porque es como si no hubiera ni arriba, ni abajo, ni principio, ni fin, a no ser que hagas las
1: más
0: porciones.
1: Equitativo.
0: Claro, las porciones de la tarta. Entonces, cuando tú estás dentro de un círculo, participas en un juego, y entonces yo esto lo relaciono mucho pues con el propio corro de la patata, las sardanas, que son otro gran tema de este rincón y esta esquina que tenemos que abordar en algún momento, incluso los bailes alrededor de las cruces de mayo, y luego esa posibilidad de dialogar bien mirándonos la cara, de la que hemos hablado muchas veces, que nos remite al rey Arturo y su mesa que era redonda, que nos vuelve a llevar a otro de nuestros referentes, que es Monty Python y los caballeros de la tabla cuadrada y sus locos seguidores. Pero como esa ya la hemos pasado muchas veces, como dice Manuel, ya la hemos echado mucho, yo he pensado que vamos a poner un fragmento de Camelot, que también es una película re bonita.
6: Supongo que creáramos una nueva orden de caballería.
8: ¿Qué?
6: Una orden en la que el poder solo se usara por justicia. Invitaremos a todos los caballeros y a todos los reyes de la tierra a deponer las armas y unirse a nosotros.
9: Oh, sí, Jenny. Y en uno de los grandes salones del castillo pondremos una mesa para que todos los caballeros se sienten alrededor.
8: Pero tendrá que ser una mesa muy grande. Y no ocasionará celos, todos se sentirán superiores y querrán sentarse en la presidencia.
9: Pondremos una mesa, una tabla redonda. Así no habrá presidencia.
10: ¡La tabla redonda!
1: Importantes son las mesas redondas, ¿eh? Por eso no habrá presidencia, y además todos los comensales o todos los que hablen se pueden ver las caras y no las mesas alargadas. Círculos con vocación de ensanchar, círculos creados para encerrar, y Manuel, círculos por los que damos vueltas y seguimos dando vueltas.
2: Es lo que promedaba antes, darle vueltas a las cosas, que es justamente lo que nos impide avanzar. Es, por ejemplo, cuando avanzas en círculo. Hay una película preciosa de la que no he encontrado una versión doblada, y tampoco haría falta, porque es que de hecho no hay diálogos, que es una maravilla, que se llama Jerry, de Gus Van Sant, que la hacía el Casey Affleck y el Matt Damon, que es muy buena, y que básicamente es unos dos tipos que van a hacer una excursión por un sitio y de pronto se pierden y descubren que están
1: dando vueltas.
2: Pero esa imagen es justamente la misma que sirve para hablar de lo que llamamos círculos viciosos, que básicamente es eso, que de hecho no es propiamente un círculo, sino más bien una espiral que plantea un problema, pero que en lugar de resolverlo lo complica más a base de darle vueltas. Entonces, yo estaba seguro que Marta caería también en la cuenta de que aquí lo dejamos, de que iba a caer círculos virtuosos de Sánchez Ferreros. Y yo había propuesto que escucháramos esa versión en directo de La Mandrágora que cantaban Joaquín Sabina, Javier Cray y Alberto Pérez, pero que es un ejemplo justamente de razonamiento circular.
1: Pues bueno, como tú te la habías pedido esa también.
0: Sí, claro, ¿no? Es que estamos, quiero decir, aquí hay una conexión ya que empieza a ser umbilical y uterina. Umbilical también es otro
1: también,
0: tema que deberíamos
1: también,
0: tratar.
1: Y uterino
0: en
1: también,
0: breve,
1: y uterino también.
2: ¿Cómo que uterino?
1: ¿No?
0: También tú puedes hablar, ¿no?
2: Ah, no sé. Bueno, claro. En fin, puedo hacer un esfuerzo. Escucha, ¿qué iba a decir?
0: No, iba a decir yo, pero bueno, da igual.
2: Yo cuando lo de los donos digo, esto también se le va a ocurrir a Marta.
0: No. Lo de los donuts.
1: A Marta
0: no,
1: se le ha ocurrido Borges.
0: Yo estoy empezando a trabajarme en dulce.
1: Pero antes de escuchar esa petición que nos hacía Manuel también.
0: Vamos a los círculos
1: también.
0: Viciosos.
1: Venga, círculos,
0: ¿no?
1: Viciosos.
0: El círculo, que también lo ha dicho Manuel, pues se asocia con la repetición y con el eterno retorno. Y el eterno retorno, pues lo que hace es desdibujar la posibilidad del fin, y en este sentido alivia la idea de la muerte. Es como si no nos fuéramos. Resulta bastante tranquilizador. Pero luego, por otra parte, también lo que hace el círculo es impedir el avance, la curiosidad. Esto nos trae a la imaginación la idea de las ruedas, de los hámster, la rueda de la fortuna. Pero luego tenemos la magia de la rueda misma, uh-huh. que la rueda misma avanza sobre, vamos, avanza no, gira sobre su eje, pero avanza. Entonces ahí se produce, yo creo, la resolución, ¿no? Es el impulso este del retorno continuo que nos permite avanzar. Y dentro de esto, pues tenemos los placeres del pensamiento circular, a los que ha aludido Manuel, los círculos viciosos de Ionesco y la mandrágora interpretando a Chicho Sánchez Ferlosio. Luego también tenemos el círculo de Viena, que es otro temazo, el círculo de la señora Parker, del que ya hablamos aquí, y la España de la Rotonda.
1: Eso sí que son círculos.
0: Pero
2: ¿puedo
0: de momento...
2: quitar la chaqueta?
0: Sí, claro. Sí.
1: Y no has hablado del círculo de lectores, que este es otro círculo, ¿no?
2: que ha desaparecido.
1: Ya, pero bueno, yo pensaba que tú citarías el círculo de lectores. Porque... Quítate la chaqueta y mientras tanto, como por consenso, Círculos viciosos de Chicho Sánchez Ferlosio, a la que puso voz la mandrágora aquí en Televisión Española.

0: Ahí está el círculo, ahí está el círculo. Vamos cerrando el círculo, Manuel, sin posibilidad de escapar. Venga, adelante.
1: Bueno, otra imagen que nos evoca el círculo es la que corresponde al encierro en películas como Atrapado en el Tiempo. Uh-huh. Que en efecto es eso, digamos, de pronto descubres que el círculo no es otra cosa que, digamos, un equivalente en el espacio de la idea de repetición. Y aunque en este caso es, digamos, es más bien como si fuera una especie, digamos, de esto de... Ahí se me dio la cabeza.
0: ¿De qué? Céntrate, céntrate. ¿Una especie de qué? ¿De repetición del mismo día? Momento.
1: ¡De bucle! ¡Cago en la leche! Si no me salía.
0: Ya está, hombre.
1: ¿En serio?
0: Ya está.
1: Esto es que de verdad... Oye, es una angustia, porque ya, digamos, tienes una edad y... Hostia, ¿y de pronto por qué se me van las palabras de la cabeza? Es bucle.
2: Bucle.
1: Vale, bucle, ha quedado claro.
0: Entras bien, en un bucle, sí, sí. Entras en un bucle.
1: Bueno, entonces, a mí se me ocurría que un ejemplo de que no es atrapado en el tiempo, que ya la hemos puesto más veces, sería justamente una película preciosa argentina que se llama Moebius, uh-huh. Que es una película que hacen en la escuela de cine unos estudiantes y que ha recorrido, porque realmente es brillante, que es un tren, un metro, un vagón, digamos, un convoy del metro que de pronto se pierde. Desaparece. Entonces es básicamente la búsqueda de qué ha podido pasar con ese convoy del metro, y descubren que es cantado una cinta de Moebius, que en efecto responde a esa misma lógica circular, que es un cilindro que, en lugar de tener dos caras y dos bordes como un cilindro normal, tiene una sola cara y un solo borde. Hay un determinado momento en que por fin encuentra, por una especie de vericueto, se encuentra por fin el tren que buscan, el metro que buscan,
0: ¿sí?
1: Se sube, digamos, ve que aquello es un poco raro, digamos, ve que alguien está leyendo un periódico de una fecha que no es la del día en que él cree que está, y finalmente llega a la cabecera del convoy, donde se encuentra con un tipo que se parece sorprendentemente a Borges.
0: Ah, tú también conocías a Borges. Ah. No da tiempo de poner este Borges, fragmento, porque nos hemos comido el tiempo. Pausa y seguimos.
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9: ¿Le sorprende la increíble reacción de esta noche, señor Hitchcock?
10: No. Mientras planificaba con la muerte en los talones, ya podía oír los gritos y las carcajadas.
11: Es para muchos una de las mejores películas de Alfred Hitchcock. Con la muerte en los talones contiene además algunas de las escenas más famosas de la filmografía del mago del suspense.
12: Es extraño.
13: ¿El qué?
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0: en el Rincón y la Esquina con Marta Sanz y con Manuel Delgado, y desde la Sala de Columnas del Círculo de Bellas Artes de Madrid. Iba a decir rodeados de público. Manuel, ¿puedo decir rodeados de público?
1: No.
0: ¿Verdad que no?
1: Tenemos el público, digamos, delante.
0: Vale.
1: Detrás hay una pared.
0: Sí.
1: Unos espejos.
0: No estamos rodeados.
2: Pero el público está debajo de un círculo que si se cae puede aplastarlos.
0: Y está, hombre, no les digas eso, pobres, que llevan aquí desde muy pronto por la mañana.
2: Es que tengo esta visión de...
0: Y además en una sala circular, que es circular.
1: Vale. A ver, oye, no tenemos nada contra los círculos, a ver si nos entendemos.
0: Es que tú has empezado mal, Manuel.
1: No, yo lo que he dicho únicamente es que no hay círculos abiertos, ves todo, pero también tienen que su ventaja. A mí, a veces, salgo y me gusta dar una vuelta.
2: No hay círculos abiertos, pero hay círculos con agujero. Y esto, el donut, porque eso también es.
0: Sí, sí, sí. Y volvemos al donut. Venga, seguimos dando vueltas a lo mismo, Marta. Círculos que encierran y círculos que ayudan a sumar, a igualar.
2: Bueno, hemos hablado del elemento democratizador de los círculos. Es verdad lo que dice Manuel, que también está esa connotación del encierro, del corral, del corralito. Incluso el círculo tiene también una naturaleza obsesiva, los círculos concéntricos. Y de hecho en el cine la representación de las obsesiones, del vértigo, de las ideas recurrentes, incluso de los viajes lisérgicos, se hace a través de círculos. Acordaos de por ejemplo, de Vértigo de Hitchcock o de Arabesco de Staldidonen, que a mí me parece una película, yo no sé si te gusta el Arabesco, a mí me parece una película pop maravillosa,
1: sí,
2: me gusta muchísimo. Tenemos la idea de caminar en círculos como signo de la desorientación, de la que también ha hablado Manuel, pero a mí aquí, enlazando con lo siniestro que decíamos de este círculo que se les puede caer en la cabeza a las personas que nos están acompañando esta mañana, hay un círculo que me inquieta muchísimo, que son los círculos que se dibujan en la superficie del agua, los círculos concéntricos que se dibujan en la superficie del agua cuando alguien arroja una piedra, y tú sabes que arroja una piedra u otra cosa,
0: o lo que sea,
2: que se está hundiendo en el agua, y vemos ese signo externo de que hay algo ahí hundido, sumergido, y normalmente siniestro y terrible. Y esto, pues a mí me trae a la cabeza una película que a mí me da un miedo, pero de las que más miedo me dan del mundo, que es una película protagonizada por Donald Sutherland y Julie Christie, que se tradujo como Amenaza en la sombra, aunque su título original era el del cuento de Daphne de Maurier en el que está basado, que era Don't Look Now.
3: ¿Qué estás leyendo?
4: Trato de encontrar la respuesta a una pregunta que me ha hecho Cristina. Si el mundo es redondo, ¿por qué es plano un estanque helado?
3: Es una buena pregunta.
4: Aquí está. En el lago Ontario hay una curvatura de más de 3 grados entre la orilla oriental y la occidental. Así que la superficie no es plana.
3: Nada es lo que parece. ¿Has puesto juntas todas las diapositivas de las vidrieras?
4: No, los duplicados están en la otra bandeja. ¿Qué ocurre?
3: Nada, nada.
0: A ver, Manuel, ¿qué querías decir?
1: Es que sabes que este sitio es magnífico, pero hay un problema, que es que no hay reloj.
0: ¿Pero tú haces caso al reloj cuando estás en el estudio de Radio Barcelona?
1: Es justamente cuando empiezo a calcular, que es lo que no voy a poder explicar porque no tendré tiempo. Y en este caso no quiero... Ah, claro, soy un reloj la más de chulo, de colorines, pero yo es que no estoy desorientado. Y hay una cosa que sí que quiero explicar, porque es importante en relación con el tema de la circularidad. La idea que tenemos nosotros ahora aquí en esta sociedad de que el tiempo es lineal y que por tanto la historia avanza en un determinado sentido como una flecha, es insólita. Y hemos... Todas las sociedades del mundo que no han tenido una herencia judeocristiana y, por tanto, que no creen justamente en el proceso de avanzar hacia algún sitio, hacia un fin de la historia, son circulares. De hecho, para eso están los mitos, que lo que hacen es justamente advertir precisamente esa repetición. Aunque entre nosotros, al otro día hablábamos de ellos, los cultos milenaristas, los cultos proféticos, trabajan siempre con la idea de un regreso. El comunismo, Marx y Engels plantean el comunismo como una recuperación del comunismo primitivo. Y de hecho los cristianos, y en buena forma también los musulmanes, los judíos por definición, plantean el tema del regreso del Mesías, la parusía. Por tanto, en efecto, la historia es básicamente circular, y así la conciben creo que casi el 100% de las civilizaciones que ha conocido este planeta.
0: ¿El regreso del fascismo a España formaría parte de este círculo?
1: Es básicamente esto, la tendencia que tienen las cosas a no marcharse. Pero sí, sí, la idea es que en efecto la historia como progreso, el progreso es una superstición.
0: Más sobre círculos, Marta.
2: Bueno, yo con esto, una conversación que tuve una vez con un taxista que alguna vez ya ha salido aquí, que el taxista me decía que es que además la inercia del mundo es de derechas, porque el ser humano es depredador y tal, y que entonces que había que leer mucho para evitar,
0: para romper esa inercia,
2: para romper en esa inercia de lo que te estaba pidiendo, de lo que te estaba pidiendo el cuerpo, ¿no? Bueno, no, yo creo que ya sabemos que la realidad no es solamente reductible a una figura geométrica, que hay pulsiones y que hay flujos que no son reducibles a una cifra ni a ese ángel de los números del que hablaba Rafael Alberti. Pero también es verdad que la geometría nos sirve para entender, para identificar, para representar y aproximarnos a las cosas. Y literariamente, que a mí sabéis que esto es lo que más me tira, yo recuerdo que yo me fijé mucho cuando era jovencita en la descripción que hacía Dashiell Hammett de Sam Spade en sus novelas detectivescas. Dashiell Hammett describía físicamente a Sam Spade a partir de la figura de la V. Las cejas eran una V, la barbilla era una V, las arrugas que le hacían la cara, los pómulos eran una V. Y a partir de ahí yo, cuando escribí Pequeñas Mujeres Rojas, donde se homenajea mucho a Dashiell Hammett, imaginé un personaje que era la tía Paquita, quien podríamos llamar también Paquita Arandela, que está hecha a base de círculos. Todo el personaje son círculos. Los ojos, los círculos, la nariz, círculo, los pómulos, círculos, la barbilla, círculos, ella en sí misma, un círculo, los burrujitos de las manos, y me lo pasé muy bien.
0: ¿Qué ibas a decir?
1: Merece la pena este tipo de cosas porque, por ejemplo, las relaciones personales que se fundamentan en la reciprocidad funcionan como un círculo. Es decir, incluso la venganza, que en el fondo es... esta me la pagarás, nos veremos las caras. Por tanto, los seres humanos existen socialmente porque se intercambian cosas de manera circular.
0: O sea, la vida es círculos.
1: Digamos, se intercambian bienes o males.
0: Oh, sí. Venga, más cosas. ¿Qué más me cuentas de los círculos? Cuéntame más.
1: Es que no sé, ya me he perdido. Es que
0: esto es lo que quería que ustedes vieran, porque esto también no es un ciclo, es un bucle. Esto es un bucle.
1: Tenía un ejemplo del mito de Mad Max en la cúpula del trueno, pero ya no sé dónde está.
0: No, tú querías hablar.
1: Esto que hemos dicho ahora,
0: una película. Una película, Manuel, que se llama The Ring. ¿Por qué querías hablar de The Ring?
2: Sí.
1: Porque el tema es el tema de la maldición, el anillo. De hecho, no es casual que Nietzsche hable del eterno retorno como un anillo. Y en efecto, la maldición, los fantasmas son víctimas de una lógica circular. Porque su problema es que han de volver.
0: No se van.
1: No se pueden ir, pero no es que no se vayan y queden atrapados en ese mierda de limbo en que deben estar colgados esperando que de pronto alguien lo saque. No, que se empeñan en volver. El fantasma justamente mantiene con nosotros una relación circular, le da vueltas. Pero repito, la maldición es la misma. En The Ring, la película esta de miedo, de la que he escogido el fragmento de la versión americana, habla de esto. Digamos, esa niña no puede hacer más que volver. Por eso, lo que se ve en el fondo del pozo es justamente un círculo, es un anillo, que es el símbolo mismo del retorno.
5: Solo quería que la escuchase. Quiere que me vaya.
6: ¡Mi mujer nunca debió tener hijos!
7: Siempre te he querido.
5: ¿No lo entiende, Rachel? Pero él no lo sabe. Nunca duerme.
8: Cogen una tragedia y obligan al mundo a vivirla. La propagan como una plaga.
9: No querrás hacerle daño a nadie.
5: Pero lo hago. Y lo siento. No puedo parar.
1: Por eso el asesino vuelve siempre al
2: lugar del crimen.
0: También, otro círculo.
2: Claro, claro.
0: Y círculos que estimulan los interrogantes, los secretos y la imaginación.
2: Claro, esto está en línea completa, en línea, que no en círculo, o también en círculo, con lo que comentaba Manuel, porque yo creo que del círculo emana energía, misterio. Por ejemplo, tenemos la posibilidad de conocer las tripas de una ciudad colándonos por el hueco de una alcantarilla. El ombligo es un círculo, el círculo es, es una puerta, es un lugar de protección, es una marca, es una señal, es una huella. Y bueno, esto lo saben perfectamente bien las pitonisas, los exorcistas, los niños que juegan a trazar alrededor de sí mismos un círculo de tiza para que nadie pueda entrar. Es casa, ni los demonios, ni los rivales.
0: Ahí está protegido dentro del círculo.
2: Claro. Y luego aquí yo había pedido que escucháramos un fragmento de una película que a mí este director me gusta mucho, y a gente que no le gusta nada, pero a mí me hace una gracia tremenda cada vez que voy al cine, que es Shyamalan. Entonces tiene esta película que se llama Señales, que está llena de estos círculos. Incluso esos círculos que aparecen en el césped por las mañanas son lo que se llaman los círculos de hada, que a mí esto cuando era pequeña me resultaba fascinante.
10: Se han ido, pero realmente no, solo que no los vemos. Al amanecer, un pájaro volaba por donde las luces de noche. Se paró de golpe en el aire y cayó en picado. Parece que el pájaro se estampe contra un muro en el cielo. Creen que han activado como un escudo invisible, como una ilusión óptica. Aún están ahí, en el aire. Hay una teoría sobre los círculos. Dicen que podrían ser un sistema de mapeo visual o balizas para poder navegar.
0: Pasado la tos, Manuel, ya.
1: Sí, oye, a ver, que no acabemos este espacio maravilloso sin recordar algo fundamental. Los círculos son cuadrados.
2: Y está la cuadratura del círculo.
0: También. Y cerrar el círculo. Sí, sí, no hemos hablado de aquellos que cierran el círculo. ¿No te queda nada más por decir?
1: Claro.
0: Vale, pues
1: claro que
0: está.
1: Me queda mucho por decir.
0: No, pero como siempre, me hace la jugarreta de decir, voy a decir, porque como veo que el reloj avanza y no me da tiempo.
1: Pero esto se me acaba de ocurrir ahora, lo del cuento. Esto no está en el guión. Ya, que bueno. Me vienen ideas a la cabeza y no puedo. Es que no puedo parar.
0: No puede parar. Él es así.
1: No, como hasta, el de la niña.
0: Hasta la semana que viene.
2: Hasta la semana.
0: Adiós.
2: Que viene. Un beso.
0: Un aplauso para ellos.
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15: En apenas unos minutos, la plácida reunión dio paso a una auténtica algarabía de voces y risas. Justo entonces, llamaron por teléfono. 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Celine descolgó el inalámbrico y, volviéndose de vez en cuando a guiñar el ojo a Iván, cuchicheó por espacio de varios minutos. Luego fueron poniéndose los demás. Claire, Michelle, Charlotte, Claire otra vez, para decir más o menos las mismas cosas, menores, intrascendentes. ¿Estamos bien? ¿Qué tal tú? ¿Qué tiempo hace en París? A ver si vienes pronto por aquí. Sus frases quedaban frecuentemente a medias, interrumpidas por exclamaciones y risas que sonaban como gorjeos. Iván pensó que la familia era eso, no tener nada que decirse, pero querer decírselo.
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0: Son las 11 de la mañana, las 10 en Canarias. La Fiscalía Anticorrupción descarta que Pedro Sánchez liderase la trama de mascarillas por la que se juzga a Ábalos, Koldo García y Víctor de Aldama. Es una de las conclusiones que se están leyendo en la última sesión del juicio que durante este último mes ha tenido lugar en el Tribunal Supremo. El fiscal tiene claro que Sánchez no era el número uno. Isabel Vega.
1: Buenos días. Y el jefe de la Fiscalía Anticorrupción arrancaba afirmando que la relación entre Ábalos, Koldo y Aldama constituyó una verdadera organización criminal, al margen de quien la liderase, que desde luego no era Pedro Sánchez.
2: Por tanto, no se trata de establecer un número uno, un número dos, un número tres, y desde luego no lo era, no era el número uno el presidente del gobierno, como con notable desahogo le atribuye ese papel Víctor de Aldama.
1: Sostiene Luzón que fraguaron entre los tres un pacto corruptor en el que Aldama insistía y ellos no se resistían. Una dinámica apuntalada en el juicio que Ábalos y Koldo no han conseguido desmontar.
2: En definitiva, que los acusados no han conseguido dar respuesta válida a esa pregunta que se hacían las vecinas de la chica del 17 en el viejo cuplé. ¿De dónde saca para tanto como destaca?
1: Dice el fiscal que cada organización criminal tiene su arrepentido y entra ahora a explicar cuáles fueron las conductas de Víctor de Aldama.
0: Un laboratorio asociado a la OMS confirma que el antivirus que causó tres muertes en un crucero en el Atlántico es de la cepa de los Andes. Es la única cepa donde se ha documentado transmisión entre seres humanos. Javier Ruiz Martínez.
3: La información proviene de las pruebas realizadas a los pasajeros que fueron evacuados primero del barco y trasladados en avión a Sudáfrica. Uno de ellos, un británico, sigue en cuidados intensivos en un hospital sudafricano. Es la fuente, el Departamento de Salud de este país, la cepa de los Andes del antivirus, como dices, es la que causa más habitualmente síndromes respiratorios graves como los que han causado las muertes en el barco y la que con más facilidad puede transmitirse de persona a persona.
0: El gobierno catalán pacta con patronales y sindicatos igualar el sueldo de los trabajadores públicos y aquellos que trabajan para el sector público, pero a través de empresas subcontratadas. Se van a beneficiar unos 129.000 profesionales del ámbito de la tercera edad, la infancia, la discapacidad o la salud mental. Lo ha anunciado el presidente catalán Salvador Illa.
4: Nos fará un año.
5: No será en un año, pero hay un compromiso para equiparar progresivamente la retribución de 120.000 personas que curan y cuidan a las personas que necesitan ser atendidas con el resto de personal que trabaja en este ámbito. Una diferencia que teníamos diagnosticada y que hacía insostenible la situación.
0: Sumamos que el presidente del gobierno, Pedro Sánchez, ha enviado una carta a la presidenta de la Comisión Europea, a Ursula von der Leyen, pidiendo proteger a figuras defensoras del derecho internacional, entre ellas a la relatora de la ONU para Palestina, Francesca Albanese, o a jueces y fiscales de la Corte Penal Internacional que han sido sancionados por Estados Unidos. Y en cuanto al tiempo, íbamos a tener dos Españas. Por un lado, en el norte va a haber lluvias, mientras que en el sur se podrían dar temperaturas de hasta 20 grados. Aviso amarillo por lluvias en el noroeste de Murcia, en el interior y sur de Mallorca y en el noroeste de Girona. Nos queda el deporte, Sampe.
6: Bayern Múnich y Paris Saint-Germain disputan desde las 9 de la noche la vuelta de semifinales de Champions con todo en el aire después del 5-4 de la ida en París a favor de los franceses, buscando el puesto que falta en la final de la Champions, en la que está ya el Arsenal. Después de ganar anoche por 1-0 al Atlético de Madrid, van a poder seguir el partido en Carrusel Deportivo desde las 9 por Ser Más. Igual que el tercer encuentro de Euroliga entre Panathinaikos y Valencia Basket, comienza a las 8:15 de la tarde, dominan los griegos la eliminatoria por 2-0. Otra victoria griega les clasificaría para la Final Four de Atenas.
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8: Nueva parada de la presidenta Ayuso en México tras la polémica por su participación en un acto para ensalzar a Hernán Cortés. La presidenta ya está en Aguascalientes, donde Madrid va a ser invitada de honor en una feria tras haber pagado 300.000 euros de dinero público. Antes, esta madrugada, hora española, en un encuentro con empresarios, Ayuso ha asegurado que no pretende dar ninguna lección de historia a nadie, pero que no va a renegar de la historia de España, de la que sigue sin reconocer abusos durante la conquista de América.
9: Y me sorprende que haya personas que pretendan sacar rédito político a una visita como la que estamos realizando nosotros cuando estamos hablando en positivo. Creo que no hay arma más poderosa que el hermanamiento y las alianzas, y más en estos momentos. Por eso discutimos ideas, no combatimos personas. No pretendemos ni vamos a intentar ni siquiera dar ninguna lección de historia a nadie, ni renegar tampoco de todo lo que hizo España.
8: El viaje de Ayuso a México continúa, son 10 días en total y a partir de mañana estará acompañada por su jefe de gabinete, Miguel Ángel Rodríguez, que esta mañana ha declarado como imputado por revelar la identidad de dos periodistas que investigaban en el entorno del ático en el que Ayuso vive con su novio. A la juez de instrucción le ha dicho que fue González Amador el que le envió una fotografía con los periodistas que previamente había hecho un vecino molesto. Y para negar que fuera la policía la que le pasó la información, Rodríguez ha llegado a decir que estaban a insinuar que estaban en el domicilio, aunque los periodistas investigaban en la calle.
4: Lo más importante es que no fue la policía. Se ha llegado a decir que fue la policía la que hizo la foto. La policía no puede entrar en un domicilio particular para hacer una foto.
10: ¿Y eso usted lo ha podido constatar, en serio, que se lo envió Alberto González Amador?
4: Me lo han preguntado y lo he contado, claro. Bueno, me tengo que ir.
11: Bueno. Me voy a México mañana.
4: Este juicio me ha fastidiado la primera parte del viaje.
8: 15 grados a esta hora en el centro de la capital, hoy máximas alrededor de los 20.
0: De momento es todo, sigo hoy por hoy con Ángeles Barceló desde el Círculo de Bellas Artes de Madrid. Hay más información en nuestra página web en cadenaser.com.
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27: Son las 11 y 8 minutos de la mañana, las 18 en Canarias. Seguimos en el Círculo de Bellas Artes de Madrid, desde donde hoy estamos haciendo el programa. Ya saben que estamos celebrando el centenario de esta institución, pero estamos celebrando la cultura, celebrando sobre todo que existan espacios como este, que lleven más de un siglo apostando por ella, por la cultura, por difundirla, por multiplicarla. Y queremos sumar música en directo a la mañana con la ayuda de la pianista, compositora y directora musical Lucía Rey. Lucía, gracias por venir.
28: Muchas gracias.
27: Va a interpretar en directo uno de los temas de su disco, Nómadas, cuando tú quieras.
28: He compuesto este tema inspirado en un libro maravilloso del premio Nobel José Saramago, El viaje del elefante. Siempre llegamos a donde se nos espera.

Después charlaremos con Lucía Rey. A partir de las 12 la volveremos a escuchar otra vez. Ahora vamos a hacer una pausa y enseguida viajamos por la historia de esta institución y vamos a conocer a quienes hacen posible que funcione o a quienes han encontrado aquí Impulso. Una pausa y seguimos.

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0: Son las 11:17 minutos de la mañana, las 10:17 en Canarias. El viaje de ida es una sección que consiste en viajar la biografía de una persona y la condición principal es que esté muerta. Bueno, hoy por primera vez está viva y además no es una persona física, sino que es una persona jurídica, porque viajamos la vida centenaria del Círculo de Bellas Artes, que es uno de los centros culturales más importantes de España y de Europa. Pepe Rubio, buenos días.
1: Buenos días, pues este viaje del Círculo de Bellas Artes llegó aquí en 1926 a este edificio del número 42 de la calle Alcalá en Madrid, pero no empezó aquí, todo empezó en 1880, donde ahora está nuestra compañera Teresa Truchado.
2: Estamos en la calle Sevilla número 5, que hace esquina con la calle Alcalá, lo que antes era la antigua sede del Café Suizo, donde, aparte del bollo suizo, que no es para menos, nació el germen del Círculo de Bellas Artes. Ahora encontramos la sede de Hermes en el edificio más lujoso del complejo Canalejas, el Four Seasons, pero ojo que aunque el círculo se fundó aquí, la sede la tenemos a unos 200 metros. Vamos para allá. Ya estamos en Barquillo número 5, donde aquí sí fue la primera sede del Círculo de Bellas Artes, un lugar donde los artistas podían mantener una conversación sobre las artes y crear pequeños talleres, un sitio a medio camino entre la tertulia, el taller de artistas y la sala de exposiciones, pero no se quedaron aquí, cambiaron hasta en 10 ocasiones y siempre por esta zona: Madera número 8, Lobo 10, Abada 2, Libertad 16, Barquillo 11, Alcalá 7, Alcalá 14 y la definitiva, que fue en Alcalá 42, donde estáis ahora todos vosotros, en el edificio creado por Antonio Palacios, que este año cumple 100 años, del que Lorca hizo poesía.
3: ¡Oh, qué bello edificio! ¡Qué portento! ¡Qué grandeza! ¡Qué estilo! ¡Qué armonía!
0: Entonces, el centenario que celebramos este año no es el del Círculo de Bellas Artes, sino de su edificio.
1: De este edificio emblemático del arquitecto Antonio Palacio, inaugurado en 1926, que se presupuestó con 5 millones de pesetas de entonces y salió por 11, algo un clásico. Sí, eso de subir los presupuestos. Juan Miguel Hernández León, también arquitecto, es el presidente del Círculo desde hace más de 30 años y nos cuenta de dónde salió la pasta.
4: Fue el juego consentido en aquellos momentos que concedía y aportaba muchos recursos económicos al Círculo. Con la cantidad de esos recursos económicos es cuando se decide emprender la aventura de tener una sede propia.
0: Me estás diciendo que se financió con el juego.
1: Uy, el juego, si estas paredes que están aquí hablaran. ¡Buah! Las cuotas de los socios no daban para levantar esto. Hasta doblando el presupuesto les faltó dinero.
4: Es verdad, y además eso se traduce en una cosa muy curiosa respecto al acabamiento del edificio. En primer lugar, que según se va elevando el edificio, es decir, en las plantas superiores, la calidad de los materiales va disminuyendo y de hecho queda incompleto. Fíjate que hasta el año 66 la escultura de la Minerva de Luis Vasallo no se coloca.
0: Pero lo importante es que este edificio centenario se levanta, sea como sea.
1: Sí, sí, se convierte en uno de los grandes iconos arquitectónicos de cuando hace 100 años Madrid se convierte en una ciudad de verdad. El edificio del Círculo Bellas Artes miraba de frente a la recién nacida Gran Vía. Juan Miguel Hernández León.
5: Entonces, en el sótano 2 lo que había era como una especie de camas en las que había unas piedras, un estilo carbón, que por él caía agua. Y entonces había unos ventiladores que lo que hacían era refrescar ese aire.
0: No era esto lo que queríamos escuchar.
4: Ahora sí. Coincide con esa apertura, es decir, con lo que podríamos llamar una transformación de lo que era un poblachón manchego en una gran metrópolis. Y responde precisamente a esa gramática necesaria de los nuevos iconos, de los nuevos monumentos. Esa fundamentación es la que explica el propio proyecto de Antonio Palacios, que tiene además referencias muy curiosas, que son las referencias norteamericanas, sobre todo en el ámbito de Chicago.
0: Las personas físicas, si llegamos a los 100 años, estamos ya muy cascadas. ¿Esta persona jurídica que hoy viajamos, el edificio del Círculo de Bellas Artes, cómo está?
1: Verás, para eso bajé esta semana a las tripas del edificio, a los sótanos que el público no ve, para preguntarle al director técnico Raúl García, el que podríamos llamar el doctor de este edificio.
5: Entonces, en el sótano 2 lo que había era como una especie de camas en las que había unas piedras, un estilo carbón, que por él caía agua. Y entonces había unos ventiladores que lo que hacían era refrescar ese aire y a través de esos conductos subía por toda la casa. Entonces era como un aire acondicionado de aquel tiempo. Las tuberías de calefacción antes se aislaban con

0: con una soga y luego se les recubría con escayola. Nosotros tenemos todavía bombas que remueven el agua de la calefacción, que son de 1975. Puedes ir por el edificio, por las zonas técnicas, y te puedes encontrar todo ese tipo de diferencia de cómo mejoran y cómo cambian los sistemas de aislamiento. El edificio está bien, sano, cuidado, y yo creo que tenemos edificio para muchos 100 años.
1: Porque tenían aire acondicionado en 1926, ya eran entonces refugio climático. A Raúl García le has llamado el doctor del Círculo de Bellas Artes.
2: Porque además del mantenimiento es el director técnico del montaje de exposiciones y de conservación de espacio, y con los datos del Círculo de Bellas Artes que nos va a dar su director Valerio Rocco, el pobre Raúl termina más obsesionado con los termómetros que Miguel Delibes.
3: Nosotros tenemos 1 millón de visitantes al año en el Círculo. Es un lugar donde hay 1000 eventos al año, no es un número dicho al azar, hay 1000 eventos al año de todas las disciplinas.
0: Ahora ya que empezamos con el tiempo de verano, las máquinas de frío arrancan y ya nos tiramos 24 horas con esas máquinas funcionando, porque las obras necesitan una temperatura y una humedad que se tiene que mantener entre unos margen. ¿Qué hace eso? Pues que tenemos que ser muy cuidadosos con el mantenimiento de los equipos, porque si se rompe un equipo tienes un problema, ¿no? Porque las temperaturas pueden cambiar.
1: Yo creo que del 1 millón de visitantes anuales del Círculo, tú debes ser el único que ha entrado por el sótano.
2: Claro, porque en tu caso hubieses entrado, me imagino, directamente a la pecera de la cafetería del Círculo.
1: ¿A la pecera?
4: Estamos ahora mismo en la pecera, que es uno de los espacios más icónicos del Círculo de Bellas Artes. Cuando el edificio fue inaugurado en el año 26, la pecera se llamaba Sala de Conversaciones. Lo que se dice es que la gente llama la pecera por la altura de las ventanas, porque desde fuera la gente que pasa por la calle también ve quién está comiendo, pero solo ve la parte, digamos, del hombro hacia arriba, como uno ve los pececitos en un acuario.
1: Yo he sido muchas veces pez en esa pecera, ¿eh?
2: Tú, Lorca, Azaña, Valle Inclán, Picasso, Alfonso XIII, que fue el primero, por cierto, Carmen de Burgos, Josefina Carabias, Antonio Manuel Machado, han pasado muchísimo, e Isabel Alensi, la curadora de arte del Círculo, que antes escuchábamos, y que nos descubre que esa pecera es más museo que cafetería.
4: Tenemos obras, obras escultóricas de principios del siglo pasado, por ejemplo, el Salto de Leucade de Moisés de Huerta, que te reciben justo a entrar en la pecera, o la otra escultura que está en una de las ventanas y que el público la ve desde fuera y desde dentro, que es la Eva, que es una obra de Carmen Jiménez. Y por otra parte, bueno, tenemos las paredes cubiertas de pinturas, y a nivel arquitectónico, los techos están pintados, y hay una obra que fue una intervención que lo hizo la artista Nancy Spero, que está en las columnas, no sé si os habéis fijado, en las que vemos la propia Minerva y otras figuras mitológicas y acrobáticas. Entonces hay obras que están puestas aquí, que forman parte de la propia arquitectura.
1: O sea, la cafetería del Círculo de Bellas Artes es un icono centenario en pleno centro de Madrid,
2: donde comer, tomar algo, asistir a una tertulia o a una actuación de ya, por ejemplo, de Lucía Rey, que está antes con nosotros y estará de nuevo. Yo he entrado al Círculo por el sótano, tú por la cafetería. ¿Qué te parece si hacemos como todo el mundo por el hall que acaban de rehabilitar y entramos con su director, Valerio Rocco?
3: Queremos que el hall sea un lugar para estar, una especie de pequeña plaza pública donde la gente pueda ir pensando, bueno, ¿dónde quiero ir? ¿Quiero ir al ciclo de cine que tenemos ahora mismo en nuestro extraordinario cine estudio? ¿Quiero ir a una de las 3 exposiciones que tenemos ahora mismo, que siempre son de excelente calidad? ¿Queremos ir a los debates, a las presentaciones de libro en la quinta planta? ¿Queremos ir a un concierto de jazz o de música clásica? Tenemos 2 de los mejores ciclos en nuestro precioso Teatro Fernando de Rojas. Queremos ir, por ejemplo, a una fiesta que se está organizando en la Sala de Columnas, lugar emblemático donde han tocado los grandes grupos de rock y de pop nacionales o internacionales. O quiero ir, por ejemplo, a la azotea para tomarme una copa y viendo las vistas de la ciudad, que también es una experiencia estética y en cierto modo artística. El Círculo permite todo eso y por eso es tan variado, tan plural y tan querido.
1: Sí que se pueden hacer cosas en el Círculo. De toda esta oferta que nos propone Valerio, ¿tú dónde me llevas ahora?
2: Pues a ninguna.
1: Vaya.
2: La verdad es que no, porque yo soy muy cotilla por naturaleza y quiero husmear por la parte privada de los socios. O sea, que aquí hay socios que van por su lado, ¿no? Y vamos con Ana Ortiz, coordinadora del departamento de socios, al lugar donde empezó todo, a la sala de los talleres libres de pintura en la sexta planta.
5: Son talleres libres, es decir, no hay un profesor, pero este es el de apuntes, que es el más demandado por los socios, y hay siempre una modelo al natural, que posa, o un modelo, que posan desnudos con distintas poses, y este es como de pose rápida, digamos. Hay otro que es de pose fija, y aquí es para tomar apuntes, y es para un poco pues soltar la mano y practicar, ¿no?, con distintas poses más rápidas. No está reservado exclusivamente para grandes artistas, cualquiera puede venir a pintar y y a practicar y vuelves. Y ese espíritu que lleva desde el principio, pues continúa ahora.
1: Pero para ir a los talleres de pintura y de grabados hay que ser socio.
2: Que ahora es libre pagando una cuota muy asequible, por cierto, al mes. Pero en el círculo del pasado, antes de los 80, era como ser académico de la lengua. Sígueme que vamos a otra sala espectacular, la Sala de Villares. Allí nos encontramos con Enrique Castellanos, que entró de botones en el círculo y ha trabajado aquí casi 50 años.
6: Estamos ahora mismo en la Sala de Villares del círculo. Esta sala lleva aquí prácticamente casi desde que se inauguró el edificio. Es una sala que funciona todos los días, vienen socios a jugar, hay que ser socio, es indispensable. Se han rodado películas aquí, se han hecho reportajes fotográficos, de todos. Es una sala fantástica, está dotada con unas mesas maravillosas y luego tiene una cosa muy peculiar, que están calefactadas. Antes de que empiece se comprueba que todas las mesas tienen la temperatura adecuada, porque las bolas ruedan mejor con esa temperatura media que tienen todas.
1: Cuidado, ¿eh? Mesas de billar calefactadas. Bueno, imagino que la modernidad y el clasicismo han ido de la mano, ¿no? Durante 100 años en este edificio del círculo.
2: Aquí se hicieron los primeros bolos de la radio de los años 20 y 30 del pasado siglo, se hicieron las primeras pruebas de la televisión en los 40, Juan de la Cierva probó el autogiro, hay historias polémicas como un concurso de belleza europeo que molestó a los socios y leyendas como la de que aquí estuvo la famosa checa del círculo en la Guerra Civil. Eso es falso, es un fake. Juan Miguel Hernández León, presidente del círculo.
7: ¿Qué fue el círculo? Pues fue hospital, fue casa de atención de comidas, de refugiados. Rafael Alberti llevó precisamente a través de la radio una serie de programas para reclamar la atención y la necesidad de oponerse a las fuerzas fascistas. Fue una historia muy compleja, pero lo de la checa no deja de ser otra leyenda más.
1: Bueno, no fue checa, pero la historia del círculo es una historia de resistencia y de convivencia con los diferentes regímenes.
2: Es memoria del siglo XX y lo que llamamos del XXI, y la memoria está en sus fondos, que van a viajar por teatros de toda España. Valerio Rocco.
3: Son fondos poco conocidos que nos permiten rastrear no solo la historia de la institución, sino la historia del arte y de la cultura española de los últimos 150 años. Y por otro lado, esa memoria de la que hablas, que es importantísima para nuestra institución, nunca debe caer en la nostalgia. Memoria sí, nostalgia no, la nostalgia siempre es peligrosa. Por eso hemos titulado una de las líneas temáticas de esta temporada en la que celebramos el centenario del edificio, Los futuros del pasado.
1: ¿Los futuros del pasado podemos ser nosotros?
2: Totalmente, esa es la idea. Por ejemplo, el presente y futuro de este lugar es de hombres y mujeres. En el pasado fue solo de hombres, como el país. Enrique Castellanos.
6: Hay una historia de que en los años 50 venían mujeres a pintar, pero no tenían la categoría de socias. Y entonces María Elvira de Salazar, con otras señoras pintoras, se presentaron en la tercera planta exigiéndose socias, porque no había en los estatutos ningún artículo que lo impidiera. Y tuvieron que admitirlas. Pero dos, tres años después se cayó toda la historia. Y hasta el año 74, eso ya lo viví yo, no fue posible que las mujeres fueran socias. Y la primera socia fue doña Elvira de Salazar.
1: Hasta el 74. Y al principio dijiste que este edificio se construyó gracias al juego. ¿Se siguió jugando?
2: Y tanto que se siguió aquí precisamente, hasta que en los 80 se buscan otra fórmula de financiación. ¿Recuerdas que en cada entrevista que le hacían a José Luis Cuerda contaba lo de que su padre era jugador de póker?
8: Yo llegué a Madrid porque mi padre, que era jugador de póker, ganó un piso a un constructor aquí en Madrid en una noche.
1: Me digas que ganó ese piso jugando en el Círculo de Bellas Artes.
2: Aquí mismo, exacto, en el Salón de Columna. En esta misma sala de columna, la etapa final la recuerda Enrique Castellano, que casi niño entró de botones y en el salón de juego fue de sus primeros trabajos.
6: Claro, yo era un chaval todavía, de hecho no tenía la edad, pero bueno, yo ya llevaba bigote, en aquella época daba un poco más el pego y estabas trabajando en la sala de juego y veías ahí a la gente jugar, manejando dinero. También hay mucha gente famosa que conozco de aquella época que no puedo nombrar porque no todo el mundo lleva muy bien lo del tema del juego, ¿no? Entonces, en aquella época era el mayor ingreso del círculo. Nosotros vivíamos prácticamente del juego, todo el edificio.
1: Esa etapa pasa y acaba. Y Enrique Castellanos crece.
2: Y tras hacer de todo, se convierte en el fotógrafo del círculo. Muchas de sus fotos podemos verlas en la exposición que hay en la primera planta, y de las mejores, la del pintor Julian Schnabel, cuando vino aquí a impartir un taller de arte actual.
6: Julian Schnabel, por ejemplo, que hay unas fotos muy curiosas en esa primera exposición de la primera planta que venía a dar las clases aquí en pijama. Es una cosa muy curiosa porque él estaba alojado en el Hotel Palace y venía desde el Hotel Palace con pantuflas, un pijama de rayas, cochambroso, por cierto, y una bata gris rata, y venía así todos los días.
1: Lo que habrá visto Enrique Castellanos en esta casa.
2: De los 100 años que tiene este edificio, el trabajo aquí, la mitad, imagina. Y lo que no saben sus ex jefes, Juan Miguel y Valerio, es que en su época de botones patinaba ilegalmente por el salón de baile, el espacio estrella del círculo. Allí está Pascual Donate, el hombre que más ha bailado allí en el carnaval del círculo.
9: Al principio da un poco de miedo. Notas cómo vibra el suelo de mármol porque casi 800 personas bailan a la vez, una de Rafaela Carrà. Pero subes la mirada por sus robustas columnas para tranquilizarte y ahí está, un universo de molduras doradas sobre fondo verde, y miras más alto, el premio gordo. Hay una cúpula de oro, una naranja abierta en 8 gajos digna del Rey Sol, y bajo su luz bailan la Bella y la Bestia, pero también un Batman, una zombie y muchos más. Parece un cuadro del Bosco. Aunque, si queréis tocar el cielo, os aconsejo subir 2 plantas más arriba. Veréis una fuente iridiscente. No hay agua. Preguntas por qué y te dicen que es el remate de la cúpula que ahora queda bajo tus pies. Es, como todos nosotros en este carnaval, un trampantojo, un juego de máscaras arquitectónico.
1: Es el salón de baile, el mítico baile de máscaras del círculo, porque venir al Círculo Pepe es un plan redondo.
2: Y como todo círculo, una isla cada vez más rodeada de poder, del poder de los ricos. Valerio Rocco.
10: Minerva, diosa de la sabiduría, las artes...
1: No, tampoco es este.
10: Minerva, diosa de la sabiduría, no. Las artes...
1: Estamos un poco liados. ¿Lo tenemos?
3: Se está llenando la calle Alcalá y sus alrededores de hoteles de lujo, de clubs muy exclusivos. Y frente al cierre del poder, el círculo aspira a ser todo lo contrario. Ese lugar transparente, accesible, de los ciudadanos, creo que es un pequeño rayo de esperanza también contra la gentrificación y contra la creciente desigualdad que estamos viviendo en Madrid, sobre todo en el centro de la ciudad.
1: Y ahora sí, porque nos queda en este viaje que hemos tenido un poco accidentado, la azotea, el espacio más visitado del Círculo de Bellas Artes, que es el remate de este edificio centenario, Pepe.
2: Desde donde Severino Donate divisa la ciudad junto a la escultura de Minerva, la diosa de la sabiduría y las artes que protege este espacio.
10: Minerva, diosa de la sabiduría, las artes, la guerra y tantas cosas, lleva un casco alado. Con la mano izquierda sujeta el escudo tejido con la cabeza de Medusa. Con la derecha agarra fuerte una lanza de más de 7 metros. Casi puede tocar los techos del Banco de España y las cariátides del Instituto Cervantes. Desde aquí también contempla los cedros del cuartel general del ejército, la techumbre semicircular del Palacio de las Cortes, la cúpula de las Salesas Reales anexa al Supremo, el Museo del Prado, la estación de Atocha, el reloj del Ayuntamiento, el ave fénix llevándose por los tejados de Madrid al joven Endimión, el cogollo de rascacielos, las banderas de Casa América, la mancha verde del Retiro, las fachadas de los ministerios de Sanidad, de Educación y Ciencia, las mansardas de pizarra del Hotel Ritz frente a la Bolsa y la sierra al fondo con las últimas manchas de nieve. Todo lo contempla los ojos de bronce de Minerva, junto al búho que la acompaña y la serpiente que se yergue sobre su cuerpo. Está en el centro de un círculo donde se concentra la cultura, la ciencia, los poderes económicos, políticos, judiciales, la comunicación, la calle. Asomada a Alcalá con Gran Vía, estudia y piensa cómo se va tejiendo el tiempo, con soles y lunas, con tormentas y vientos nuevos.
1: Viaje de ida al centenario del Círculo de Bellas Artes, desde el sótano, Pepe, a la azotea.
2: 12.000 pasos que me he hecho en recorrerlo, ¿eh?
1: Hoy has hecho el ejercicio del día. Gracias, Pepe.
2: Hasta luego.

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8: Opinión de los cinéfilos. Las dos apariciones de un personaje en una película más espectaculares de la historia del cine son la llegada de Omar Sharif a Camello en Lawrence de Arabia y la de Úrsula Andress en Agente 007 contra el Dr. No, la primera película de la saga James Bond. Sharif era un punto en el horizonte que se acercaba poco a poco por el desierto. Úrsula surgía de las aguas del mar como si fuera una Venus naciente, y que conste que la comparación no es nuestra. Estaba ya en las páginas de la novela de Ian Fleming.
9: ¿Está sola?
10: ¿Qué hace en la isla? ¿Buscar conchas?
9: Tan solo mirad.
10: Quédese donde está.
9: Le aseguro que no le robaré sus conchas.
10: Le aseguro que no lo intentará.
9: Crea que mis intenciones son totalmente honorables.
8: La imagen de la actriz con su ceñido bikini blanco se convirtió en icónica, además de conseguir que las ventas de traje de baño de dos piezas se dispararan. Ya lo decían los chicos de Trainspotting.
11: Úrsula Andress, la chica Bond por excelencia. Bella, exótica, altamente sexual y sin embargo totalmente inaccesible para cualquiera menos yo.
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17: Puestos a cerrar este tramo de radio dedicado a los 100 años de este edificio como sede fundamental de la cultura, de la palabra y de las bellas artes, pocos invitados mejores que Eloy Martínez de la Pera, uno de los comisarios y diseñadores de exposiciones de arte y de moda más influyentes y exitosos que existen, o como él prefiere denominarse, un gran contador de las historias de otros. Por ejemplo, la gran historia del modisto Cristóbal Balenciaga.
18: Lo que es la vida. 50 años después de hacer mi primer vestido para su bisabuela, ahora voy a vestirla a usted el día que se corona como reina de Bélgica.
19: Para mí es un honor contar con sus manos para la boda. Le estoy muy agradecida de que haya aceptado la propuesta.
18: Soy yo quien está agradecido.
17: La de los pintores, Joaquín Sorolla.
20: Ya sabes que a mí no me gusta hacer literatura, y menos pintando. Hay en Castilla una melancolía conmovedora. Las cosas allí adquieren un vigor extraordinario. Esta es mi gran obra, Clotilde.
17: O Eduardo Arroyo.
13: Las relaciones con los museos son muy variadas, muy complicadas. Yo creo que son complicadas porque la gente como yo que pinta se siente un poco propietario de los cuadros. Para tocar los cuadros, meterse con ellos, a mí eso todavía me produce realmente unos grandes deseos.
17: O escritores e intelectuales como Fernando Pessoa, Walter Benjamin o la fotógrafa Cristina García Rodero.
21: Si te metes en el corazón de las cosas, que es donde te tienes que meter, no subiste a lo alto de una tapia y con un tele grande fotografiar, yo cuando veo a fotógrafos así digo, hijo mío, hay que meterse.
17: Así que de alguna manera, aquí esta mañana, si fuera posible, nos gustaría lograr la cuadratura del círculo en la compañía de su conversación. Eloy Martínez de la Pera, muy buenos días.
22: Muy buenos días.
17: Bienvenido a este programa. Para un enamorado en contar en exposiciones esas grandes historias de otros, como a ti te gusta decir, ¿qué significa un lugar como el Círculo de Bellas Artes?
22: Pues para mí ha sido mi maestro. De verdad, lo que significa la palabra maestro. Yo era un joven de provincias que llega a Madrid al inicio de los 80 a estudiar ciencias políticas. Solamente había dos universidades en España en ese momento, que eran Madrid y Barcelona. Entonces, yo llego aquí y en esos años previos a que España se incorporara a la Unión Europea, cuando iba al kiosco de la Puerta del Sol a medianoche para pillar la primera edición del País, venía el Círculo de Bellas Artes. Y a mí el círculo me formó a todos los niveles. Aquí es cuando descubrí el teatro con mayúsculas, escuchando a José María Rodero interpretando a Ricardo III. Aquí es donde vi el primer Samuel Beckett, ese teatro del absurdo. Aquí es cuando escuché por primera vez a Alaska, Fangoria, Radio Futura. Aquí escuché a Umbral, a Rosa Montero. Aquí es donde vi esas primeras exposiciones cuando acababa de nacer Arco, en el 82. El arte contemporáneo, al final, tenía 18 años y estos muros, este edificio, es el que me ha creado como persona, con criterio o no, pero siempre mucho más enriquecido.
17: Pero entonces también estos muros son los responsables de que abandonaras de ejercer tu carrera que estudiaste, no sé ni si la terminaste, que estudiaste, y te dedicaras a otra cosa completamente diferente.
22: Sí, yo creo que el germen de trabajar con cultura, con arte, se creó aquí, en estas salas, ¿no? Y estudié Ciencias Políticas y Derecho, me especialicé en Derecho Diplomático y entré en la Unión Europea para ocuparme con la perestroika. En el 91, cuando se desmembra la Unión Soviética, me envían de diplomático a Asia Central, Cáucaso y Mongolia.
17: Esos países que son imposibles de pronunciar.
22: Así, es tan gracioso que mi madre, cuando la preguntaban, ¿dónde está tu hijo Eloy? Decía, en China. Pues decía, pero mamá, ¿pero por qué en China?
17: ¿En qué países estabas?
22: Porque si me preguntan Tayikistán, no voy a saber dónde está. Por lo tanto, cuando llegaba a mi pueblo, me decían, ¿qué tal por China? Y yo, pues bien, bien. Pues ahí estuve trabajando varios años de diplomático, encargándome de establecer las relaciones diplomáticas con la Unión Europea. Después volví a Bruselas a ocuparme un poco de todo lo que eran las grandes cumbres internacionales, los consejos europeos, los G20. Y en un momento dado me doy cuenta de que a mí lo que, sobre todo por lo que había descubierto en Tayikistán, en estas repúblicas, que era la importancia del patrimonio, la importancia de la belleza, de la indumentaria que nos tocaba preservar.
17: ¿Pero qué diferencia había entre cómo lo hacían allí y que no hubieras apreciado esto antes en tu propio país?
22: Pues porque cuando llegas a Tayikistán, uno de los países más pobres del mundo, al inicio de la cordillera de los Pamir, y ves la dignidad que tienen a la hora de usar la indumentaria, te cambia la vida. Es decir, no tienen dinero, pero las mujeres tayikas se visten con todas sus mejores galas. Se ponen sus joyas de filigrana y de piedras semipreciosas todos los días del año, con vivos colores, con unos bordados kamak, que llaman ellos, que hacen de la belleza algo con lo que conviven a pesar de la pobreza. Y eso es una lección de dignidad que me pareció increíble, y por eso siempre yo ya he adoptado una frase de Dostoyevsky, que es que solo la belleza salvará el mundo, ¿no? Y en eso y con eso vivo. Y por eso yo lo que busco es, con todos mis proyectos, con todas las exposiciones que hago, intentar crear ese germen de belleza, porque yo creo que cualquier exposición, cualquier momento bello, hace de nosotros mejores personas.
17: ¿Ves de alguna manera la luz en Tayikistán? Pero ¿cómo haces el cambio? O sea, ¿cómo haces el check de dedicarte a la diplomacia, que es lo que estabas haciendo, a convertirte en uno de alguien que ha comisariado de lo mejor que se ha visto en este país y fuera de este país? O sea, ¿cómo haces el cambio?
22: El cambio fue una exposición. Yo dejo la diplomacia, yo venía del mundo de la alta política, y en un momento dado se pone delante en mi carrera y en mi trayectoria hacer la exposición del 25 aniversario de la Constitución Española.
17: ¿Alguien te lo propone?
22: Sí. Me proponen que hay que hacer esta exposición en el Centro Fernán Gómez, y trabajando con historiadores yo me doy cuenta de que la historia de un país no solamente se cuenta a través de las portadas de los periódicos o a través de cortes del telediario, sino que se puede contar a través de la moda, a través de pequeños clips de cine o a través de la música que se ha escuchado. Y ahí me doy cuenta de que en el 76 hay un desarrollo de la creatividad que había estado latente, pero quizás por esa dictadura no había fluido, y vemos diseñadores como Montesinos, Adolfo Domínguez, Agatha Ruiz de la Prada, como Manuel Piña, que sale toda esa ese fervor creativo que habían tenido muchos diseñadores previos a ellos, y me doy cuenta de que la moda cuenta la historia de España, y me doy cuenta de que clips de cine cuentan la moda de España, y contamos esos 25 años de democracia a través de elementos cotidianos muy cercanos. Y ahí es cuando me doy cuenta de que cualquier objeto puede tener narrativa, y que cuando tú eres una persona con un poco de pasión para contar historias, puedes coger a Curro, la mascota, y contar toda una exposición y lo que significó económicamente para España una exposición universal a través de un curro de peluche, yeah, feo, mal lavado, yeah, pero que verdaderamente habla de nosotros.
17: Y decías una cosa, había talento, y me hablabas de diseñadores, Montesinos, Adolfo Domínguez, dice, pero la dictadura, pues la dictadura, y no creérnoslo lo suficientemente. O sea, sí, pensar que siempre habíamos estado en la tercera división y no creernos la potencia que había en este país.
22: Sí, porque siempre hemos sido, yo creo que demasiado humildes con nuestro propio talento. Y eso que tenemos una historia que ha demostrado que hemos dado lo mejor de la pintura, grandes piezas literarias, los mejores diseñadores y más reivindicados de la historia de la moda son Mariano Fortuny Madrazo, Cristóbal Balenciaga. Nadie les baja de ese reino. Pero cuando tenemos que crear, nos cuesta mucho creérnoslo. Y creemos que siempre fuera el césped es más verde, ¿no? Y eso es algo que yo creo que está cambiando. Porque cuando viajas y te das, y ahora con las redes sociales, en estas comparaciones que podemos establecer, vemos que tenemos inmenso talento en moda, en arte, en jóvenes creadores de arte contemporáneo. Y es ahora cuando en esa comparativa, en ese viajar, empezamos a tener un poco más de confianza en nosotros mismos.
17: ¿Encuentras también la belleza en algo, no sé, oscuro, sucio, marginal? ¿Puede haber belleza en sitios así?
22: Yo creo que la belleza depende muchísimo de los ojos de quien la mira y de cómo son. Yo siempre he pensado que es una actitud. Y cuando tú quieres ver belleza, la vas a encontrar en cualquier cuadro de Caravaggio, que parecen oscuros, pero ahí está. Lo puedes encontrar en piezas literarias de Lorca, que parecen oscuras, ahí está. Yo creo que es el querer rodearte de ella para saber que la tienes siempre mucho más cerca de lo que nosotros lo creemos.
17: ¿Se necesitan el arte y la moda? Aunque yo también te diría que yo creo que la moda es una disciplina artística, ¿no? También es arte.
22: Es claramente es arte. Es decir, yo siempre digo que el arte le debe a la moda la inspiración y la moda le debe al arte su permanencia en el tiempo. Porque no sabríamos cómo se vestía en la corte de Isabel la Católica si no estuvieran esas tablas, esos frescos que hemos visto en el Museo del Prado, y no sabríamos cómo vestían los Medici en el 400 italiano si no tuviéramos esos cuadros maravillosos de Carpaccio, de Filippo Lippi. Por lo tanto, gracias a los cuadros sabemos cómo hemos vestido, porque ya no quedan prendas de indumentaria casi previas al siglo XVIII. Por lo tanto, el arte ha conseguido que sepamos cómo hemos vestido. Pero es que la moda ha estado siempre en todas las civilizaciones. Cuando vemos Nefertiti, el busto de Nefertiti, es alta costura. Cuando vemos cómo hoy vestían los emperadores romanos, es alta costura. Cuando vemos cómo vestía la reina Isabel la Católica, era alta. Siempre han estado aquí. Y ha habido Balenciagas, ha habido Givenchy, ha habido Chaneles, en todos los siglos previos, pero no sabíamos sus nombres. Tuvo que llegar un diseñador que fue Worth a mediados del siglo XIX para decir, oye, que a partir de ahora yo voy a poner una etiqueta en mis prendas con mi nombre. Y por eso ahora...
2: Claro, voy a firmarlo.
22: Claro, esas etiquetas que tanto nos molestas y que ahora son casi como librillos en las prendas, las crea Charles Frederick Worth y nos damos cuenta de que empieza la moda con nombre propio. Porque la moda ha estado siempre ahí. Ha sido un lenguaje y para mí uno de los lenguajes más claros de la sociedad. Cada vez que se encuentra un cuadro para saber de qué año es y qué dignidad tenía el retratado, lo que miramos es cómo vestían.
2: Sí.
22: Y eso es porque la ropa es el primer signo de cada mañana en el que nos estamos expresando.
2: Es que es la primera elección que hacemos, si es que no la hacemos la noche anterior.
22: Claro. Clarísimamente.
2: Sí, sí, sí. En ese diálogo entre el arte y la moda, yo creo que es de las cosas que más te fascinan a ti, porque... Hay ahora en marcha una exposición en Lisboa, la has comisariado tú, en la Fundación Gulbenkian de Lisboa, que establece ese diálogo entre obras maestras del museo y la moda del siglo XX. Ha traído el catálogo aquí, que para que vean cómo es el catálogo, es un librito pequeño, y es fascinante porque son obras de hace muchísimos años dialogando con piezas de hace muy poco.
22: Sí, porque esos cuadros de Rembrandt, de Rubens, de Manet... Están retratando a personajes que se ponían sus mejores galas para esos retratos. ¿Por qué? Porque sabían que iban a ser y que se iban a permanecer en el tiempo esos retratos. Entonces, eliges lo que te queda fetén. Es decir, porque tú lo que quieres es verdaderamente que te vean ideal. Entonces, poder retratar a Elena Fourmier y ponerla junto a un vestido de Gaultier...
2: Que sería este caso que tengo
22: ese
2: yo.
22: Ese caso que tienes ahí delante, no es una locura. ¿Por qué? Porque ella era rompedora. Y ese traje largo de cuero solo se lo podía poner una mujer de rompirrasga también. Porque la ropa ha sido un elemento a través del cual hemos hecho grandes cambios. Y vosotras, las mujeres, le debéis mucho a muchos diseñadores que a principios del siglo XX decidieron quitar los corsés. Porque una mujer no podía vestirse sola. Es decir, el primer signo de dependencia que tenía era que para quitarse y ponerse un corsé necesitaba de alguien. Entonces llega un señor que es Mariano Fortuny y crea el vestido de Delfos que te lo podías poner casi sin ropa interior. Y por eso las grandes mujeres, todas las sufragistas de Nueva York y Londres de finales del 19 y principios del 20, apoyaron que a través de la ropa teníamos que entrar en la modernidad del siglo XX. Y eso ha ocurrido con la moda en esos momentos. Ocurrió en el mayo del 68 con los vaqueros y esas mujeres que llevaban las pancartas en toda la Revolución de Mayo vistiendo unos vaqueros, unos jeans, porque la ropa es un elemento a través del cual nos hemos adelantado a las reivindicaciones de nuestra propia sociedad.
2: ¿Cuánto cuesta preparar, no de dinero, que también, pero cuánto cuesta preparar una exposición de este tipo? Es decir, encontrar la pieza de ropa que dialogue, porque entiendo que esta es la colección que tiene el museo, la colección de arte, encontrar la pieza de ropa que dialogue con cada pieza de arte.
22: Han sido 4 años. Porque tú tienes que conseguir que haya casi 150 vestidos y 120 cuadros que estén en el mismo sitio, el mismo día, a la misma hora y durante los 3 meses que dura la exposición. Pero son 4 años de para mí, de felicidad. Porque me apasiona que ver las caras del público después. Porque te das cuenta de que el diálogo arte y moda es uno de los diálogos más bellos de la historia de la cultura. Y ves que llega a todo el mundo, está llena de jóvenes, de jóvenes que siguiendo a influencers que la han visto, se dan cuenta que descubriendo una pieza de Balenciaga, ellos van por Balenciaga, y gracias a Balenciaga les tienes secuestrados para que vean, y les secuestras para que conozcan quién es el Greco, Carpaccio, Velázquez o Goya. Y es maravilloso ver a jóvenes que vienen de ver Euforia o la serie Élite y que salen de ahí diciendo, oye, pues mola el Greco.
2: Pues Eloy Martínez de la Pera, muchísimas gracias. Esta exposición hay que ir a verla a Lisboa, ¿no? No hay manera de que la traiga.
22: Vamos,
2: ¿no?,
22: a Lisboa.
2: Nos vamos a Lisboa a ver esta exposición. Muchísimas gracias. Un gusto conocerte.
22: Placer.
2: Igualmente. Gracias.

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0: Son las 12 de la mañana, las 11 en Canarias. El gobierno asegura que una comunicación oficial de la OMS de carácter vinculante hizo cambiar los planes del crucero en el que se ha detectado un brote de antivirus con 3 fallecidos. El ministro de Política Territorial, el canario Ángel Víctor Torres, ha explicado que el destino del barco en un principio estaba previsto para Países Bajos y la OMS acaba de confirmar que se han evacuado a 3 pasajeros de ese barco. Mariola Laurido.
1: El ministro confirma la postura que defendió ayer Sanidad, que el crucero debería dirigirse a Países Bajos a no ser que aparecieran nuevos contagios en la trayectoria. Y todo cambió después de las reuniones del Ministerio con la OMS.
2: Repito, las circunstancias cambiaron ante una comunicación oficial vinculante de la Organización Mundial de la Salud, con personas que están en ese barco, que aparentemente, excepto aquellas que han sido evacuadas, o lamentablemente las que han fallecido, parece que están en buen estado.
1: ¿Y las novedades sobre el pasaje? Pues el director de la OMS acaba de escribir en la red X que 3 pacientes sospechosos acaban de ser evacuados del crucero y están camino de recibir atención médica en los Países Bajos. Son 8 ya los infectados del brote. Hay otro en Suiza. Un hombre que viajó en el barco, en el crucero, que hizo el crucero, está hospitalizado y ha dado positivo al antivirus, según ha informado la Oficina Federal de Salud Pública de ese país.
0: Gracias, Mariola. Desde hace media hora, además, se reúne en Moncloa el Comité de Seguimiento para acoger a esta embarcación. Asisten a este encuentro el presidente del Gobierno, Pedro Sánchez, y los ministros de Sanidad, Interior, Transportes y Política Territorial. El barril de Brent se hunde un 6% después de las informaciones que apuntan a que Estados Unidos e Irán están cerca de alcanzar un acuerdo de paz, según el portal Axios. El petróleo cae y el IBEX 35 repunta hasta superar los 18.000 puntos. Pablo Anzola.
3: Sí, los avances en las negociaciones han dado un calambrazo a la baja la cotización del petróleo, que en el caso del barril de Brent se desploma hasta ahora casi un 7% hasta los 101 dólares. Ese es su nivel más bajo de las últimas 2 semanas y que llega apenas 48 horas después de rozar niveles récord de la guerra. La posibilidad de una vuelta a la normalidad en Hormuz es embudo clave para la circulación de los productos energéticos. Está hundiendo también a esta hora el precio del gas natural. Está cayendo ahora mismo un 9% aquí en Europa. Mientras tanto, las bolsas parecen sumarse a esta ola de optimismo. El IBEX 35 se dispara más de un 2%. Se sitúa en los 18.050 puntos, a falta solo ya de 300 para reconquistar los niveles previos de la guerra.
0: Ha terminado la intervención del fiscal anticorrupción Alejandro Luzón en el juicio del caso Mascarillas en el Supremo. Ha defendido la colaboración de Víctor de Aldama en la causa, lo que justifica, dice, una rebaja en la petición de pena. En el Supremo está Pedro Jiménez.
4: El fiscal ha aplaudido la colaboración de Víctor de Aldama, subrayando que se ha autoinculpado de un delito tan grave como el de cohecho. Alejandro Luzón no ha rebajado los 7 años que pidió inicialmente para el comisionista, pero asegura que es admisible que su abogado lo reclame y que es posible proponer una rebaja como ha hecho el PP.
5: Por eso es posible, como hace la acusación popular, apreciar la atenuante como muy cualificada. Y es también admisible, lo hace también su defensa, apreciar o valorar desde luego la atenuante privilegiada del apartado 4 del artículo 570.
4: Luzón también ha asegurado que Aldama colocó 20 millones de mascarillas a Transportes, Interior y los gobiernos de Baleares y Canarias por su propia voluntad y no porque fuera una necesidad de la administración.
0: Y lo acabamos de conocer, el premio Princesa de Asturias de la Comunicación y Humanidades ha sido para el estudio de cine Ghibli, es el estudio creador, entre otros clásicos, del anime japonés del viaje de Chihiro. Estamos en Oviedo, Alejandra Martínez.
6: Hola, buenos días. Sí, fundado en 1985 por el galardonado director de cine Hayao Miyazaki y su mentor Isao Takahata, fallecido en 2018, Estudio Ghibli está considerado como uno de los mejores estudios de animación. En ello coinciden crítica y fans del anime japonés repartidos por todo el mundo. Sus películas combinan las tradiciones y la cultura japonesa con las europeas. Llenas de fantasía, mezclan personajes reales y seres fantásticos con niños y niñas que se enfrentan a grandes aventuras. Abundan y destacan las protagonistas femeninas, princesas guerreras o estudiantes. Sus cintas recogen mensajes medioambientales y pacifistas. Entre sus obras más aclamadas destaca El viaje de Chihiro, premiada en el Festival de Cine de Berlín y con un Oscar a la mejor película de animación. Otros títulos conocidos son La princesa Mononoke o Mi vecino Totoro.
0: Y nos queda el deporte. Sonia Luz.
7: ¿Qué tal? Buenos días. El Atlético de Madrid intenta pasar el mal trago tras quedarse anoche fuera de la final de la Champions. La derrota 1-0 contra el Arsenal, que no fue mejor, deja muy tocados a los colchoneros. En las conversaciones, de manera inevitable, el penalti no pitado al Atlético, que valoraban así los técnicos Simeone y Arteta.
8: No me voy a quedar en algo muy fácil y muy simple como la jugada sobre Griezmann. Es muy evidente y bueno, todos entendíamos de que había sido foul. No me voy a detener ahí porque sería excusarnos y la verdad que no tengo ganas de excusarme en nada.
9: Me parece que ha estado muy bien, creo que no ha habido nada para hablar.
7: El Arsenal va a jugar la final de la Champions 20 años después y hoy va a conocer a su rival. Saldrá del Bayern de Múnich París Saint Germain 5-4 a favor de los franceses, un partido que pueden seguir desde las 9 de la noche por Ser Más y por la nueva aplicación de la SER. Y además, baloncesto, el Valencia Basket obligado a ganar hoy en la cancha del Panathinaikos para seguir con opciones en el cruce de los cuartos de final de la Euroliga.
0: Pues de momento es todo. Sigue hoy por hoy con Ángels Barceló desde el Círculo de Bellas Artes en Madrid. 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
2: Quedan 10 minutos para que terminemos este programa que hemos comenzado hace 4 horas en el corazón del Círculo de Bellas Artes de Madrid. Ya hemos descubierto que el Círculo no es ni ha sido un escenario, ha sido un punto de encuentro para una de las disciplinas que ha cogido en su sede desde hace ahora 100 años, que es la música. En este siglo ha conectado al ilustre compositor Tomás Bretón con la modernidad de Miguel Bosé, la vanguardia de Pierre Boulez o la voz de Jean Birkin, entre muchos otros. Y hoy nos acompaña la pianista y compositora Lucía Rey, que es una de las voces más personales y más destacadas del jazz hecho en España en los últimos años. Ha sido recientemente galardonada con el Premio Nacional de Jazz y nominada a Mejor Álbum de su disciplina por la Academia de la Música de España por su último trabajo discográfico, que se titula Nómadas. Lucía, hola de nuevo.
3: Hola.
2: Con un título así, Nómadas, entiendo que deja claro el origen de tu música, que es un viaje constante, pero yo no sé si este viaje comienza aquí. ¿Cuál es tu relación con el Círculo?
3: Pues mi relación con el Círculo, la verdad es que desde que llegué a Madrid, que llegué con 18 añitos, ha sido un punto de referencia, ¿no? Para mí, para todos mis amigos, para todos los artistas. Siempre hemos venido aquí a ver música, a ver conciertos, a ver los ciclos, a ver exposiciones, también, bueno, danza, de todo, ¿no? Y luego he tenido la suerte de poder tocar varias veces con mi proyecto, una coproducción que hice ellas, sí. Con el Círculo y con Femina Jazz, y luego con otros artistas también he tenido esa oportunidad de tocar, no solo en la sala del teatro, sino también en la sala de las columnas, con esas noches bárbaras, con esos carnavales. Bueno, ha sido una maravilla. Para mí es un sitio de encuentro.
2: Desde aquella niña de 18 años que llegó y que encontró en el Círculo, y esto nos lo decían más de un invitado de los que ha pasado por aquí, ¿no? Sobre todo la gente que viene de fuera, ¿no? como un sitio que te transforma y que te hace pensar desde aquellas primeras visitas hasta ahora. Te has formado en Nueva York, en Cuba, has pisado escenarios de Alemania, Italia, Rumanía, Francia, Argentina, participas en los festivales más importantes y más destacados de jazz. ¿Esto de tanto viajar, de tanto buscar, es lo que necesitas para conformar tu música?
3: Creo que sí. De hecho, yo siempre he sido, pues, como el disco, ¿no?
2: Nómada.
3: Una niña muy nómada. Siempre he estado, pues, por mi familia y luego por mi búsqueda de sonoridades. Siempre he estado de un sitio para otro. Y sí, creo que sí, que todo esto conforma, pues, la persona, ¿no? Y luego, pues, la música que haces, claro.
2: Claro, la música que hace Lucía, ella fusiona el jazz contemporáneo con el flamenco, por ejemplo, las influencias mediterráneas, la tradición clásica o elementos del jazz latino.

0: Hay algo muy narrativo también en las composiciones de Lucía, casi cinematográfico. Escucha esto. ¿Compones? ¿Tú piensas en imágenes o historias? Bueno, me ha llamado la atención antes cuando hablabas de Saramago y de un libro de Saramago en la anterior pieza que has tocado. ¿Piensas en eso, en historias, en imágenes, en libros que has leído?
1: Totalmente, totalmente. Yo tengo que imaginarme como una película para poder expresar, ¿no? Bueno, hay músicos que no y hay discos que no, pero este es totalmente así. Es como si cada tema tuviese un inicio, un desarrollo y un final, ¿no? Como un libro, como una película, totalmente.
0: ¿Y te pasa mientras vas leyendo un libro, por ejemplo, que tú estás... Muchas veces cuando vemos un libro, muchos nos estamos imaginando la película y los actores. ¿Tú te estás imaginando la música que acompaña, el ritmo que acompaña ese libro?
1: Sí, sí, sí, siempre. Y también, por ejemplo, cuando observo imágenes en la calle, me siento y veo, no sé, una escena, también pienso en música. Estoy todo el rato pensando en música.
0: ¿Y tú lo tienes más fácil que otras disciplinas musicales? Lo digo porque nosotros, los que no sabemos tanto o no sabemos nada, siempre hemos pensado que el jazz es como muy libre, que te permite expresar que no tiene, o sea, no está tan encorsetado. ¿Esto es así o es una imagen que nos hemos hecho nosotros del jazz?
1: El jazz lo que tienes es que tienes la llave, ¿no? Al estudiar este género tan, tan amplio, tienes la llave como para poder aprender muchos estilos diferentes. Entonces tú te mueves como un pececito, ¿no? En estas improvisaciones y puedes coger con estos estudios, puedes ir cogiendo de aquí y de allá. O sea, es una libertad, pero basada en conocimiento también. Entonces yo creo que es de los géneros, sí, más libres.
0: Y luego la gente que dice, no, es que a mí no me gusta el jazz porque no lo entiendo.
1: Claro, es que muchas veces el jazz pues lo tenemos como, no sé, como una visión un poco pequeña, y el jazz es súper amplio. Mucha gente que viene a mis conciertos dice, ay, pues yo pensaba que no me gustaba el jazz, pero es que tu concierto me ha encantado. Y digo, claro, porque es que hay muchos tipos de jazz, es una maravilla, y luego cada concierto es diferente porque improvisamos.
0: O sea, tú la pieza que has tocado antes, ¿has improvisado algo en la pieza que has tocado
1: antes?
0: Sí,
1: siempre improviso un poco. Es verdad que como me tenía que ajustar al tiempo, pues se quita un poco la parte del solo, ¿no? Pero sí, improvisa un poquito.
0: O sea, si te dejamos sola, la pieza de tres minutos y algo, se nos puede hacer la hora de comer.
1: Sí, puede durar fácilmente 5 minutos, que es lo que dura.
0: Pues voy a hacer una cosa, como este programa tiene que terminar a las 12:20 de la mañana, Lucía, yo te agradezco muchísimo que hayas venido, que nos hayas acompañado. Puedes quitarte los cascos si
1: Muchas
0: quieres.
1: Muchas gracias.
0: Y vas hacia el piano, porque vamos a cerrar este programa especial que estamos haciendo desde el Círculo de Bellas Artes con otra actuación de Lucía Rey. A ver si son capaces de descubrir dónde está la improvisación. Espero que tampoco no se venga muy arriba, porque a las 12:20 tenemos que despedir. Ella toma asiento ya. Y cuando tú quieras, el escenario, el piano, es todo tuyo.

0: Lucía Rey, muchísimas, muchísimas gracias. Y a todos ustedes, gracias por acompañarnos desde aquí, desde el Círculo, y a los que están en casa también, gracias por seguirnos. Volvemos mañana a partir de las 6. Les esperamos.
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5: Buenos días, ¿cómo están? Buenos días, hoy les hablamos desde el Círculo de Bellas Artes, un lugar desde luego emblemático de Madrid, es uno de los rincones de la ciudad pues que aglutina arte, cultura, ciencia, diversión y que además promueve desde hace muchísimos años profundamente la vida en la capital. Estamos aquí porque esta institución cultural está de cumpleaños, cumple en la friolera de 100 años, es un edificio en el que estamos que fue diseñado hace 100 años por Antonio Palacios, aquí en la calle Alcalá 42, y nos acompaña el presidente del Círculo. Para empezar, Juan Miguel Hernández, felicidades, presidente, gracias, enhorabuena. Gracias, Marta. Bueno, qué mañana emocionante de radio. Me encanta que nos, de alguna forma nos hemos hermanado hoy.
6: Bueno, yo creo que ya éramos, menos primos, ¿eh? Sí. Pero realmente en una jornada como la de hoy ha sido perfecta porque de alguna manera hemos generado una conjunción de fuerzas.
5: ¿Qué representa el Círculo? Son 100 años de historia, por aquí pasan tantísimas cosas, para nosotros tiene una presencia importantísima. Para
6: 100 años, Marta, del edificio. Se inaugura en 1926, pero la asociación surge y se crea en 1880. Por tanto, es una historia que sintetiza también los avatares de lo que ha sido la historia cultural de España.
5: ¿Qué representa hoy el Círculo en la ciudad de Madrid? ¿Qué es para Madrid?
6: Pues una posibilidad de ejercer un papel reflexivo que tiene la condición de entender a la cultura no como un entretenimiento, no como una pura decoración, sino como una reflexión sobre la experiencia del ser y de la vida.
5: ¿Diría que ahí se basa el prestigio del Círculo?
6: Sí, porque somos una plataforma abierta a la libertad de creación, a la libertad de pensamiento y que de alguna manera es un poco un círculo, y eso puede parecer contradictorio, y paradójico, que está abierto a la ciudadanía. Y lo vamos a demostrar este sábado, que es el día de las puertas abiertas para todos los madrileños y las madrileñas.
5: Es una forma de tomarle el pulso también a la ciudad. Además del presidente, nos acompaña el director del Círculo, Valerio Rocco. Director, ¿qué tal? ¿Cómo está?
7: ¿Qué tal, Marta? Encantado de estar aquí.
5: ¿Qué es hoy el Círculo para la ciudad de Madrid? ¿Qué representa?
7: Bueno, yo me gusta la comparación, aparte de suscribir totalmente las palabras de nuestro presidente, ¿no?, que lo conoce bien porque lleva aquí décadas pues ejerciendo aquí de maestro de ceremonias y de líder. Creo que también el Círculo es una gran plaza, una plaza pública abierta a toda la ciudadanía, un lugar de encuentro entre personas diferentes que normalmente no se encontrarían en circunstancias normales, personas que piensan de manera diferente, que vienen de entornos socioeconómicos distintos, que son de generaciones también diferentes y que aquí encuentran una plaza para encontrarse, muchas veces para disentir, pero para disentir de manera argumentada, reflexiva, como decía Juan Miguel, y por eso también nos gusta que el Círculo se convierta en plaza, de ahí viene la renovación del hall, experiencias como el refugio climático, y llevar el Círculo a las plazas con iniciativas como el Festival de las Ideas.
5: Vamos a una plaza que está dentro del Círculo en directo, porque nuestro compañero Carlos Cala está ahora mismo en el balcón del Salón de Baile. Carlos, hola.
8: Hola, ¿qué tal? Buenos días. Sí, estoy en el balcón del Salón de Baile, que es un balcón que da a la calle Alcalá, desde el que se ve también el principio de la Gran Vía, que cuando se inauguró el círculo estaba todavía en obras. Por eso están aquí, es como entrar de lleno en la vida de Madrid, ¿no? Que hace 100 años quería mirarse ya en el espejo de la modernidad. Un balcón que ha sido testigo de tanto, ¿no? Desde los grandes acontecimientos a la vida cotidiana, como una protesta que hay ahora mismo frente a la Consejería de Educación de las educadoras de infantil, que no sé si os llega el sonido porque están ahí con sus caceroladas y sus pitadas. Bueno, lo cierto es que este va a ser uno de los lugares protagonistas de los actos que se han programado para el próximo sábado y de los que luego, si quieres, te hablo con una invitada que va a estar aquí conmigo.
5: Venga, perfecto. Esto por un lado, el salón de baile, el balcón del salón de baile, y luego también nos queremos acercar a la azotea del círculo donde está nuestra compañera Paula Losada, que tiene unas vistas espectaculares sobre la ciudad de Madrid. Hola, Paula, ¿qué tal?
3: Hola, ¿qué tal? Esto de Madrid al cielo era por esto, Marta, era por esto. Vistas 360 del centro de Madrid, veo Gran Vía, Alcalá, Cibeles, veo el Retiro, el Pirulí, más allá, Atocha, sobre todo veo los tejados y el cielo de Madrid con sus grúas, con sus aviones, nada que envidiar a la terraza que tenemos nosotras en la SER, también te digo, porque esta terraza mirador, que está a 56 metros de altura, es un espacio abierto con zona de restauración, coronado por la mítica escultura de Minerva. Después os cuento más porque voy a estar con un invitado que nos va a decir cómo demonios llegó esta estatua aquí y qué va a pasar aquí en la azotea el sábado en la celebración del centenario, que también van a pasar cositas aquí, ¿eh?
5: Bueno, volveremos este sábado al Círculo de Bellas Artes para celebrarlo también con ellos y después en un ratito conectamos con Paula Losada, con Carlos Cala. Presidente, le quería preguntar también por la construcción de este edificio, porque se produce hace 100 años por parte de Antonio Palacios, que fue alguien que transformó profundamente y empezó a construir el Madrid que hoy tenemos, el Madrid moderno. ¿Cómo fue la construcción del círculo?
6: Antonio Palacios, me gusta decir que ha generado y ha participado en la gramática de la metrópolis. Uh-huh. Es decir, ha sido capaz, fue capaz, como arquitecto, arquitecto gallego de Porriño, de elaborar los hitos monumentales básicamente que dan el carácter a Madrid. El actual ayuntamiento, la sede del Instituto Cervantes, antiguo Banco del Río de la Plata, el Hospital de Maude, tantas y tantas piezas. Y, por supuesto, este círculo, este edificio que se consiguió a través de la Asociación Círculo de Bellas Artes. Un proyecto que, de alguna manera, traía aires metropolitanos, pero provenientes incluso del otro lado del Atlántico, de la arquitectura norteamericana.
5: Uh-huh. Aproveche y pida, presidente, porque me gustaría también preguntarle por el momento actual del círculo, la financiación que tiene. Hemos estado muy pendientes del Círculo de Bellas Artes en los últimos meses, por lo que ocurrió con la Comunidad de Madrid también. Ahora mismo, ¿cuáles son las ayudas y de qué, cómo se mantiene? ¿De qué vive? ¿Cómo se mantiene el círculo?
6: Bueno, en el círculo aprendimos ya hace mucho tiempo, porque hemos pasado por determinados momentos de ciclos de depresión económica, que teníamos que vivir por nuestra cuenta, como tal institución privada, que además nos prometía permanecer en una independencia sin injerencias de tipo político ni administrativo. A partir de ahí, decir que las aportaciones del consorcio, que han sido en este momento retirada la subvención nominativa de la Comunidad de Madrid, aporta el 12% del presupuesto. El resto son recursos que aportamos nosotros. Por tanto, no es tanto en absoluto una pérdida económica sustantiva o peligrosa para el funcionamiento del círculo, sino el aroma que tiene a partir de cambiar la subvención nominativa, que es un apoyo al proyecto global de la institución, por una serie de posibles ayudas a proyectos concretos, que no es ni más ni menos que esa atmósfera de un intento de censura de la actividad del círculo.
5: Explíqueme qué es Casa Europa, porque es un espacio muy bonito, de nueva creación, en el que se viene, en el que proponen hacer qué.
6: Pues Casa Europa además surge precisamente a partir de una visita cuando le impuse la medalla de oro del círculo a Máximo Casciari, entonces alcalde de Venecia y posteriormente eurodiputado, que dijo: el Círculo de Bellas Artes ha hecho más por la identidad europea y por una Europa que muchos ministerios de los estados de la Europa. Y a partir de entonces dijimos, bueno, nos registramos como Casa Europa y Casa de Europa, porque esta vocación es fundamental. Nosotros creemos, y por eso estamos incluidos y somos parte de las instituciones fundadoras de la Alianza Académica de las Europea, porque queremos en una cultura transnacional, no en una cultura que sea como oposición al otro, no en esa dimensión identitaria de la cultura que es excluyente, sino en un concepto de cultura que asume, sintetiza todos aquellos aspectos y, por tanto, entendemos que somos, y eso intentamos en nuestras exposiciones, en nuestros actos, en nuestras conferencias, participar de esa transnacionalidad cultural.
5: Nos queda un minuto para hacer una pausa, pero yo quería que, como presidente de esta institución, que hoy nos recibe en su casa, se lo agradezco profundamente, invite a madrileñas, madrileños y a todos los que viven hoy en día en la Ciudad de Madrid a que vengamos el sábado aquí a esta gran fiesta del Círculo.
6: Por supuesto, Marta. Yo quiero desde aquí decirle a las madrileñas, a los madrileños, a la ciudadanía de Madrid, que aquí tienen su casa. Una casa que no es precisamente un círculo cerrado, sino que presupone una posibilidad de libertad de expresión, de conocimiento y de reflexión sobre el sí mismo y sobre el ser social.
5: Aquí estaremos el sábado, aquí estamos hoy, que nos hacía muchísima
6: ilusión.
5: Habrá
6: fiestas.
5: Habrá fiestas, estaremos aquí, lo contaremos y hoy, desde luego, de aquí a las 2 de la tarde lo seguiremos contando. Presidente del Círculo de Bellas Artes, Juan Miguel Hernández, siempre un placer venir a su casa.
6: Un placer, muchas gracias, y ya sabéis que es vuestra casa también.
5: Y Valerio, contigo seguimos en un ratito para que nos hagas de cicerone en este recorrido sonoro, radiofónico, que vamos a continuar haciendo desde este salón de columnas del Círculo, que están por el centro. Pásense, les invitamos a que nos acompañen, a que vean radio en directo desde este corazón de Madrid, que es el Círculo de Bellas Artes, que cumple unos lustrosos 100 años.
7: Aquí nos vemos.
5: Presidente, gracias. Valerio, una pausa y continuamos.
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0: Bienvenidos en este salón de columnas del Círculo de Bellas Artes, que están por el centro. Anímense. Les vemos, nos ven. A mí me encanta en la radio cuando nos ponemos cara, porque siempre es como una sorpresa, ¿no? Y estamos hoy en el Círculo, celebrando sus primeros 100 años de historia. Nos acompaña su director, Valerio Rocco, colaborador en Hoy por Hoy Madrid, desde hace ya unos cuantos años, amigo del programa. Aquí sigues, Valerio.
1: Aquí estoy, encantadísimo.
0: Y, bueno, yo decía que estamos en el Salón de Columnas, que yo creo que es uno de los espacios más versátiles del edificio, porque en sus inicios fue un salón de juegos, ahora puede tener un montón de usos en función de las necesidades. Bueno, yo presente aquí, me encanta estar aquí.
1: Así es.
0: Presenté aquí mi novela.
1: Con un lleno total,
0: sí,
1: me
0: fue
1: acuerdo.
0: Sí, fue fuerte. Hace dos años y sí, un poquito. Y volver aquí con todos los gaiteros. Este lugar es espectacular. Y desde luego, si no lo conocen, vengan. Se presentan muchísimos libros aquí también. Pero es un lugar muy polifacético. Yo diría que es un poco la esencia y el espíritu del Círculo. Y este sábado, Valerio, yo decía que celebráis una fiesta de cumpleaños con puertas abiertas. Me gustaría volver al salón de baile, donde está nuestro compañero Carlos Cala, con una invitada. Hola, Carlos, de nuevo.
2: Hola, sí, estoy aquí en el balcón del salón de baile, que da a la calle Alcalá, al principio de la Gran Vía. El sábado, sin duda, va a ser un día muy importante. Es un día entero de actividades gratuitas, propuestas artísticas, va a haber música, cine, debates, acciones participativas repartidas por todos sus espacios. Hay muchísimo, y lo mejor es, no podemos entrar a contarlo todo al detalle porque no tendríamos tiempo, lo mejor es consultarlo en la web, pero sí que hemos invitado a Carolina del Olmo, que es directora de Desarrollo Estratégico y Editorial del Círculo. ¿Qué tal, Carolina?
3: Hola, muy bien, ¿qué tal?
2: No podemos, decía, entrar a detallar cada una de esas actividades que habéis preparado porque no habría tiempo, pero en general, ¿qué tipo de día se ha planteado para este sábado, día 9, en el Círculo?
3: Pues diría que sobre todo un día muy movido. Yo creo que la idea o el objetivo era que aquí pase de todo y que sea como una muestra de lo que es el Círculo a lo largo del año, que es un lugar donde efectivamente pasa de todo, desde lo más arte elevado y profesional hasta lo más amateur, popular y enloquecido, y que aquí cabe todo, todos los públicos, todo tipo de actividades, en diferentes horarios, que yo creo que es una cosa muy para todos y muy para la ciudad.
0: Carolina, ¿qué tal? Hola.
3: Hola, Marta, ¿qué tal?
0: Bueno, hay incluso habilitados espacios, podríamos decirlo, poco habituales, que nos vamos a encontrar.
3: Sí.
0: Explicar, porque luego esto, a la hora de organizarse, de qué hora a qué hora y qué se van a encontrar los visitantes y los que quieran celebrar la fiesta con vosotros, con nosotros, lugares poco habituales, frecuentados o que no habitualmente no están abiertos al público, ¿como cuáles?
3: Pues mira, de horas, primero, esto empieza a las 11 de la mañana y dura ininterrumpidamente hasta las 8 y media o así, en la que empieza una especie de sorpresa que tiene lugar más bien en la calle, frente al edificio. Ahora hablamos de ello si quieres. Y de lugares un poco especiales, claro, el Círculo es un sitio muy particular porque es un centro cultural, también es un centro de trabajo y también es un espacio para socios, por lo tanto, como privado en cierto modo, ¿no? Entonces, la idea es abrir esos espacios más privados y que la gente pueda visitar la sala de billares, que es un sitio increíble cuando la gente lo ve, alucina, que puedan visitar los talleres de la sexta planta, que solo son para uso de socios y también son sitios muy, muy especiales, y la biblioteca, que es una biblioteca, pues eso, centenaria, que también mola mucho visitar. Y bueno, y también les vamos a dejar echar un ojo a los despachos de dirección y de presidencia, a ver qué opina Valerio.
1: Pero mientras no toquen nada, son muy bienvenidos todos los ciudadanos.
0: Vas a hacer una jornada de puertas abiertas también con el despacho.
1: Sí, sí, sí. Y ahí estaré yo sentado, no todo el día. Van a poner una estatua de cera.
0: ¿No?
1: Eso es.
0: Bueno, yo tuve la oportunidad de estar en el despacho de Valerio hará unos meses y tiene unas vistas fantásticas.
1: Sí, la verdad es que sí. Es para despistar a los que van ahí y que no se fijen mucho en lo que les digo.
0: Sí. Bueno, no es muy grande, todo hay que decirlo, porque dices, oye, un despacho con mucha historia, tampoco es que, pero sobre todo lo que tiene es el encanto del lugar,
1: sí,
0: y las vistas.
1: Yo creo,
0: con una especie de balconcito, ¿no?
1: Sí, sí, sí, sí.
0: Eso es maravilloso. Carlos, perdona.
2: Sí, no, que decía que el salón de baile, que es donde estamos en el balcón, que también el balcón va a tener su protagonismo, ¿verdad, Carolina? Pero el salón de baile va a ser un lugar para la siesta, para una siesta colectiva. Explícanos esto.
3: Bueno, pues con esta idea de que hacer de este día como una especie de resumen condensadísimo de todo lo que hacemos en el Círculo, pensamos que el salón de baile era un buen lugar para hacer una especie de spin-off del refugio climático que hacemos cada verano. Y en el refugio, una de las cosas que más éxito tuvo este verano pasado fue el siestódromo, que era un lugar para echar la siesta, sin más. Entonces, sobre todo a la hora de comer, ¿no?, de 2:30 a 4, más o menos, 2:30, 4:30, vamos a hacer una siesta colectiva, sacaremos colchonetas, fiestas habrá una DJ de las lindas pobres que pondrá una música ambient suavita y dormimos y descansamos. También pasarán otras cosas, por la mañana y por la tarde, pero en la hora central del día, la siesta.
0: Pero esto me encanta, lo convocaste, yo creo que ya fue la primera vez el pasado verano. Yo vine a echar un vistazo, un éxito enorme, porque de hecho mis plantas me las cuidasteis aquí en verano, muy bien cuidadas, con un tipo que además me explicó, sí, me explicó muy bien, porque yo a veces soy un poco desastre, digo, me estoy pasando de agua, le estoy poniendo poca agua, vino, me lo explico, y todo esto vine bien, si es todo dromo, que es una pasada. Luego, familias leyendo, chavales jugando al ajedrez, o sea, de repente el espacio era tan espectacular donde ocurrían, mientras unos dormían con música soft y relajante, otros jugaban al ajedrez, te cuidaban las plantas, era tan divertido lo que estaba pasando ahí.
3: Pues es un poco intentar hacer genial. Una especie de pequeña muestra de lo que fue, de lo que fue y de lo que va a volver a ser este verano el refugio climático.
2: El balcón va a ser un escenario, ¿no?
3: Eso es, la idea es que la fachada del círculo se convierta en escenario y desde el balcón este grande donde estamos Carlos y yo de la segunda planta y desde los balcones de la tercera, más arriba ya nos parece que no se iba a ver, van a suceder diversas piezas de musicales y demás para que se vean desde la calle Alcalá, que el ayuntamiento nos ha dado permiso para cortar una parte, los carriles de subida. Entonces, pues eso, es como si el círculo fuera un invitado más a la fiesta, entonces la gente está a su alrededor, no dentro, ¿no?
0: Esto es muy importante para todos los que nos están escuchando, el acceso es libre hasta completar aforo, es decir, puede venir quien quiera, cuando quiera y como quiera. Y luego, cuando caiga la noche, ¿qué pasa?
3: Pues eso, la idea es como acompañar a la gente que salga a la calle y en la calle que se encuentre, pues con esa especie de fachada convertida en escenario. Hay una pequeña posibilidad de que llueva, bueno, no tan pequeña, quizá no lo sabemos aún, está muy inestable el tiempo para el sábado, pero si lloviera tenemos plan B, o sea que la gente que se siga animando a venir, porque hay bastantes actividades que van a tener lugar en la calle, pero tenemos recursos para hacerlas dentro.
0: Es una fiestaza donde cabe un poco todo, Valerio, es que fíjate, podemos venir a debatir, a escuchar música, a echarnos la siesta.
1: Sí.
0: A disfrutar de lugares escondidos y poco conocidos, Valerio, del Círculo.
1: Sí, y realmente pasear por todo el edificio que va a estar abierto en su totalidad. Y como decía Carolina, por ejemplo, habrá también un Speaker's Corner, como recuerdo de ese Festival de las Ideas que hacemos en septiembre. Aquí en la sala de columnas donde nos encontramos ahora pondremos un ring, donde habrá unas disputas verbales, pero también de rap, también de danza, ¿no? Que queremos que sean obviamente peleas no violentas, sino inspiradas por la cultura, pero sobre temas polémicos. Y la verdad es que va a ser muy divertido. Yo, fíjate que soy el director del círculo y debería estar nervioso, y sin embargo es que tengo tantas ganas de que llegue el sábado para pasármelo bien yo, que la verdad es que los que no tengan que organizar esto, les animo a venir, porque es que no va a haber nada que no sea excepcional.
0: Sí. Vamos a hablar también después en la segunda parte del programa de los sótanos del círculo, que a mí esto yo no lo conocía. Claro, estaba contando ahora Carolina lugares como la biblioteca, por ejemplo, la sala de ajedrez, los sótanos, que muchas veces yo siempre pienso en los sótanos de los teatros, ¿no? Donde muchas veces siempre pululan misterios por ahí, pues hoy también hablaremos de los sótanos del círculo. Vamos a ponerle música en directo a esta mañana de radio. Y Carolina del Olmo, venga, el último minuto para invitar a la gente a que nos acompañe, a que esté aquí en el Círculo del Sábado.
3: Pues que no hay mejor plan, vamos, que va a estar todo abierto, que es todo gratis, que se puede ver el círculo de arriba abajo, azotea, exposiciones, todo gratis, abierto a todas las horas del día y con actividades para pequeños, para grandes, para gente cultureta, para gente festera, para todo tipo de personas.
0: Pues Carolina del Olmo, directora de Desarrollo Estratégico Editorial del Círculo de Bellas Artes, gracias. Carlos Cala, última reflexión, ¿quieres añadir algo?
2: Pues no, o sea, yo es la primera vez que, porque aquí al balcón no se puede salir, ¿verdad? Entonces me siento un privilegiado ahora mismo, o sea, eso que yo decía de que desde este balcón se ve la vida de Madrid es totalmente cierto. Estamos en pleno corazón y desde aquí se ve todo y como os decía, que no sé si os llegaba o no el sonido de la manifestación que todavía sigue, la concentración de las educadoras de infantil frente a la Consejería de Educación, hay un poco más arriba, en la calle Alcalá, esto es como ser testigo, pues eso, de la vida de Madrid. Yo ahora me voy contigo para allá, pero aquí se está muy bien.
0: Del balcón al salón de columnas, que también se está muy bien. Oye, Carlos, disfruta y te veo ahora en un ratito, lo que tardes en llegar.
2: Hasta ahora.
0: hasta ahora. Valeria, fíjate, porque esta es una de las cosas que tiene el círculo, que no solo se centra en la intelectualidad, sino que también hay sitio para la vida. Estoy pensando, por ejemplo, en algo que se celebra cada año y que hay, bueno, hay listas de espera, como es el carnaval, que es un fiestazo que se organiza aquí, ¿no?
1: Esta es una de las peculiaridades del círculo en comparación con muchas otras instituciones culturales, y es que junta de manera muy natural entretenimiento y cultura al más alto nivel. Nadie te, con todo el respeto por nuestros amigos del Museo del Prado, queda raro si alguien te dice, vamos a tomarnos un cóctel al Museo del Prado.
0: Sí, estódromo en el Museo del Prado, imagínate.
1: Pero en el círculo es posible, en espacios como la azotea, la pecera, en nuestras fiestas, no solo el baile de máscaras, sino también la de Noche de Muertos, que también funciona en eventos como este, o como tantos otros que hacemos, juntar cultura y ocio, cultura y diversión. Y eso lo logramos desde hace 150 años, en ese edificio 100, de manera muy natural.
0: Y luego hay otra cosa también muy bonita, tú decías lo del Festival de las Ideas, hablábamos el otro día en el programa, entrevistábamos a Pablo Dors, que recibió en
1: y
0: su casa.
1: Y que va a estar en el festival.
0: En el Convento de los Capuchinos, en el Cristo del Pardo, charlamos con él y tú me dijiste, oye, va a estar en el Festival de las Ideas este año. Tener a Pablo Dors es un lujazo. Es decir, aquí se combina muy bien esto de entrelazar y poner de la mano a la cultura y a la ciencia, ¿no?
1: La cultura, la ciencia, el ocio, la cultura en todas sus manifestaciones. ¿Qué otro espacio de Madrid programa con tanta calidad en cine, en artes visuales, en música de todo tipo, en ciencia, en humanidades? Tiene una escuela de artistas, una radio, artes escénicas, danza, todo gracias a Laura Manzano, que está aquí con nosotros, su equipo de programación y toda la magnífica plantilla del Círculo, que son los auténticos artífices del milagro que se produce cada día en este edificio.
0: Se nota que aman lo que hacen y que trabajan con un producto tan bonito y tan delicado. Nos acompaña también Laura Manzano, que ella es directora de programación y exposiciones. Hola Laura, ¿qué tal?
4: Muchas gracias.
0: Bueno, hay exposiciones, siempre cuando viene al programa Valerio le preguntamos, oye, ¿qué tenéis en el círculo? ¿No? Y nos cuenta cosas fantásticas de las que hemos disfrutado mucho. Pero ahora, por ejemplo, está la Casa de las Artes, esta es una, Eclosión es otra, y la Lechuza de Minerva, que me parece que es un nombre precioso, ¿no? ¿Qué nos podemos encontrar aquí?
4: A ver, yo creo que las tres exposiciones tienen temperamentos muy distintos, pero creo que las tres sí que nos ayudan a nos hablan de la personalidad del Círculo de Bellas Artes. Esa personalidad en la que yo creo que el círculo habla de siempre de apertura, de permeabilidad, de espíritu crítico, de compromiso, también de celebración y también de, sobre todo, de convivencia. Y estas tres exposiciones, bueno, pues nos hemos trabajado mirando nuestra institución, y la Casa de las Artes, bueno, pues celebra y cuenta un poco la historia de la construcción del edificio, de este maravilloso edificio de Antonio Palacios. Eclosión nos habla de los años 80 y 90 del círculo. Aquí sí que se ha hecho un trabajo de archivo y bucear. La comisaria Oliva María Rubio ha hecho un trabajazo espectacular, porque entendemos que a partir de 1983 es como un punto de inflexión en el que el círculo se convierte en el círculo que entendemos hoy en día. Ahí sí que sufrió un momento de transformación. Y la Lechuza de Minerva, que también toma una exposición, tiene también un punto de partida en una exposición que se llamaba El sueño imperativo, de 1991, y no lo recrea, pero sí que lo toma como punto de partida y invita a varios artistas a invadir la casa, ¿no? Y hacer sus proyectos.
0: Me encanta esto que dice, invita a los artistas a invadir la casa, a tomar la casa.
4: Es que a mí me encanta porque eso, en el 93 hubo una exposición que se llamaba Cultura, Crisis, Cultura, y realmente fue una convocatoria abierta en el que se presentaron cerca de 400 proyectos a que durante un mes y medio los artistas, fuera cual fuera su medio de expresión, invadieran la casa.
0: Con libertad absoluta.
4: Con libertad absoluta para hacer instalaciones, veladas poéticas, performance, o sea, lo que fuere. Y realmente es que, o sea, en ese momento fue un momento, por algo la exposición se llama Eclosión, porque a partir de los 80 y de los 90 realmente hubo un momento de transformación y de apertura y de liberación y de expresión. Y es lo que hizo un poco, ¿no? Bueno, pues que el círculo fuera su germen, como se entiende hoy en día, de un centro multidisciplinar.
0: ¿Qué es para ti el círculo? ¿Cuántos años llevas trabajando aquí, Laura?
4: Pues...
0: A veces me da miedo hacer estas preguntas. ¿Cuántos años llevas?
4: Pues llevo como 22 o así.
0: Bueno,
4: una barbaridad.
0: Yo llevo 28 en la radio láser, o sea que tampoco...
4: Una barbaridad.
0: Pero digo, a veces de repente digo, 35 y dices, ¿qué edad tiene? Digo,
1: Perdona, hemos tenido ahora personas que se han jubilado recientemente con hasta 40 años de trabajo en el círculo ininterrumpido, pero Laura es una veterana.
4: Sí, no, es un lugar sorprendente. O sea, generalmente la gente que entra dicen, pues va pasando el tiempo y aquí me he quedado. Uh-huh. Y claro, al final es un lugar fascinante porque todos los días es que son diferentes. Claro. O sea, al final no es un trabajo rutinario, es que no, es imposible. O sea, con la cantidad de eventos que se hacen aquí, de personas que tienes la oportunidad de conocer, de colaborar, de saludar, de entrevistar, es que...
0: Sí, es tu casa.
4: O sea, es mi casa, o sea, realmente es mi casa, si paso mucho más tiempo aquí que en mi casa.
0: Y te hace feliz tu trabajo.
4: Y me hace muy
0: es
4: feliz.
0: Es que se te nota cuando lo cuentas.
4: O sea, también, o sea, es un... O sea, pero este trabajo, o sea... Yo y todos los que nos dedicamos en cultura, yo creo que o te gusta y te fascina y te hace feliz o realmente tendrías que replantearte el trabajo. Pero sí, el círculo es mi casa. O sea, si es que entré con 23 años.
0: Fíjate.
4: Y aquí estoy.
0: Valerio, ¿cuántos años llevas todo esto? No te lo he preguntado nunca.
1: Yo llevo 7 de director del círculo, pero me han pasado como 70. Ha habido
4: entre, son muy intensos.
1: Ha habido entre medias pandemias, crisis, problemillas con la Comunidad de Madrid, en fin.
0: Problemazos.
1: Bueno,
0: Filomenas,
1: cosas variadas. Pero tengo que decir, de verdad, que el corazón de esta institución es su plantilla. O sea, estas 70 personas que cada día levantan la institución, que además no solo son grandes trabajadoras, sino que son personas creativas, críticas, pero también agradables. ¿Por qué no decirlo, no? Personas que se llevan bien entre sí, que generan un buen clima de trabajo. Yo vengo cada día a trabajar con una sonrisa, creo que muchos de mis compañeros dicen lo mismo, porque nos encanta lo que hacemos, con quién lo hacemos y el propósito por el que lo hacemos. Que es una cultura al servicio de la transformación social. Y esto hace que el círculo desprenda un aroma que yo creo que el público nota, que es único y que ojalá pueda durar muchos años.
0: Sí, la gente lo nota, eso se percibe, ¿no?
1: Sí, esa adhesión sentimental de la que yo hablo siempre, ese cariño que le tiene la gente a la institución, creo que es la respuesta cariñosa a proyectos hechos con cariño, hechos con inteligencia, con espíritu crítico, con todas esas virtudes que decía Laura, pero ante todo y sobre todo con cariño, con emoción y con pasión. Sabes que yo soy hegeliano, experto en Hegel, nadie es perfecto. Hegel decía, nada en el mundo se ha hecho sin una gran pasión.
0: Claro.
1: Pues en el círculo hacemos todo con una gran pasión y creo que esa es la clave del éxito de esta institución desde hace casi 150 años.
0: Tú fíjate, para mí el círculo es muy importante. De hecho, cuando elegí con Plaza y Janés donde presentar la novela, mi primera novela, me dejé ahí la piel y el alma y todo. Yo quería que fuese en este salón de columnas del círculo porque una década atrás, hace 10 o 15 años, le presenté aquí a Manuel Rivas una de sus novelas con los gaiteros de la Casa de Galicia. O sea, para mí este sitio es un templo y hay otros lugares maravillosos como el Ateneo, en fin, que hay otros puntos en Madrid que también... Pero la solera que tiene esto, el lugar de conexión de diferentes culturas, de punto de encuentro, un lugar donde pasa todo. Yo este verano volveré a traeros aquí mis plantas.
1: Por supuesto, para aquí que las se queden esperamos.
0: Y jugar una partida de ajedrez, venirse a echar la siesta mientras lees un libro. El Círculo de Bellas Artes, la azotea.
1: Sí.
0: La azotea, a mí cada vez que me convocan a una comida, yo vamos a hacer, digo, la azotea del círculo.
1: Sí, sí.
0: Con estas vistas de Madrid, donde viene gente joven, pero también convive la intelectualidad. Aquí viene mucho una amiga, Fanny Rubio, catedrática de literatura.
1: Miembro de nuestra junta directiva.
0: Miembro de la junta directiva. Y muchas veces digo, Fanny, ¿dónde quedamos? En el círculo. O sea, hay una cosa que da el círculo a Madrid que no lo tienen otras instituciones. Es una seña de identidad muy potente.
1: Pues sí, y por eso nos encanta que se haya hecho este programa hoy aquí, ¿no? Que los ciudadanos puedan venir el 9 de mayo desde las 11 de la mañana a celebrar con nosotros el edificio. Y este momento de celebración es muy importante para el círculo institucionalmente para reivindicarse como una de las fuerzas motoras de la cultura de Madrid en colaboración, en red cada vez más con otras instituciones, con otros espacios, con los artistas, con el tejido cultural, porque aquí no se trata de protagonismo, se trata de colaboración en el ámbito de la cultura. Y lo más importante de todo, estamos esperando tu segundo libro para que lo presentes aquí de nuevo a Marta.
0: Eso será así, ya te lo digo.
1: Está esperando la sala de columnas, o sea que ya ve pidiendo hora y día y sobre todo ponte a escribir.
0: Y eso es lo que necesito, sacar tiempo, pero que estoy trabajando en eso, por lo menos mentalmente, ahí está. Y luego, muy importante, porque antes el presidente del círculo dejaba algo encima de la mesa que me gustaría que tú también terminases de apuntalar, que es el tema de la censura, con el tema de la financiación y de las ayudas, que esto ha habido un movimiento colectivo enorme para seguir apoyándoos, porque es importante que se siga apoyando desde lo público el Círculo Valerio.
1: Bueno, nosotros, como decía el presidente, somos una institución privada, sin ánimo de lucro, pero ese apoyo que recibíamos de manera más o menos equitativa por parte del Ministerio de Cultura, Comunidad de Madrid y Ayuntamiento de Madrid, pues nos daba una base importante para programar, para... Bueno, pues al final es verdad que el Círculo tiene un presupuesto importante, pero se tiene que dedicar mucho al mantenimiento del edificio, a la plantilla, y para programar estrictamente no hay tanto dinero. Y este recorte nos ha obligado a renuncias. Hemos pasado de 15 conciertos de música clásica a 10, de 9 exposiciones a 6. Es decir, son unas cuestiones que nos hacen un cierto daño, ¿no? Nosotros esperamos que se reconsidere la posición y que se vuelva a dar, como ocurre, sigue ocurriendo con muchas otras instituciones, por parte de la Comunidad de Madrid, una subvención nominativa que apoye el conjunto del proyecto del Círculo de Bellas Artes.
0: Hombre, es que es mucho más importante la pervivencia de un espacio como este del Círculo que gastarse a lo mejor 300.000 euros en un viaje a México. Se me ocurre, ¿no? Esto se tiene que seguir manteniendo, forma parte de la identidad de Madrid, es ADN Madrid, y tiene que seguir funcionando como lo que es, que lleva ya más de un siglo de historia en este edificio, un siglo exactamente, y es historia de Madrid y de España.
1: Así gracias, que Marta, sí, nosotros desde luego lo vemos así.
0: Sí. Y yo también lo veo así, además lo defenderé donde lo tenga que defender. Laura Manzano, directora de Programación y Exposiciones, gracias.
4: Muchas gracias.
0: Y Valerio, Marta. Gracias.
1: Gracias a ti, como siempre.
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0: Es la 1:00 p.m, son las 12 en Canarias. El médico del crucero en el que se detectó un brote de antivirus será trasladado a los Países Bajos. Es la última hora del estado del buque que sigue frente a aguas de Cabo Verde a la espera de que llegue a Canarias. Al archipiélago estaba previsto que llegase este doctor, pero dice ahora el Ministerio de Sanidad que su buena evolución hace que vaya a ir a Países Bajos, que es de donde es la naviera propietaria del buque. Mariola Laurido.
1: Sí, se estaba retrasando el vuelo porque anoche Sanidad había informado de que iba a despegar anoche mismo y con las horas, bueno, pues han ido cambiando los planes. El médico del crucero, que está infectado por haber atendido a los pasajeros enfermos y estaba grave, bueno, pues está siendo trasladado ya a los Países Bajos, ya no vendrá a España. Así se lo había pedido al Ministerio de Sanidad el gobierno holandés, le solicitó anoche que lo trasladase de urgencia a Canarias, pero en las últimas horas, como dices, su estado de salud ha mejorado y se ha decidido que vaya a los Países Bajos. El Ministerio de Sanidad dice que han despegado, que despegan ya los aviones medicalizados que trasladan a los Países Bajos a los tres pacientes infectados por antivirus, el doctor y otros dos más.
0: En el Palacio de la Moncloa está convocada a partir de 1:15 una rueda de prensa del ministro del Interior, Fernando Grande Marlaska, y de la ministra de Sanidad, Mónica García, para dar cuenta de la reunión que se está manteniendo allí del Comité de Seguimiento de esta situación. Una rueda de prensa que van a poder seguir en directo aquí en la antena de la SER. Ya se conoce la agenda del Papa para la visita a España de León XIV. Entre otros, va a dar un discurso en el Congreso de los Diputados. Es el primer pontífice que lo va a hacer. También está previsto que visite la Sagrada Familia, Montserrat o una prisión de Barcelona. Vamos a Roma, corresponsal John Solés.
2: Sí, en Madrid, León XIV celebrará misa del Corpus en la Plaza de las Cibeles, destacan los encuentros institucionales con el jefe del Estado, el presidente del Gobierno y en el Parlamento, y una gran celebración diocesana en el Bernabéu. En Barcelona, el momento más simbólico será la misa en la Sagrada Familia con la inauguración de la Torre de Jesucristo. El Papa también visitará la prisión de Brians I y subirá al monasterio de Montserrat. En Canarias, el viaje apostólico culminará con un mensaje centrado en la inmigración, con visitas a los centros de acogida de Arguineguín y Tenerife y una misa de clausura en el puerto de Santa Cruz.
0: La Conferencia Episcopal Española acaba de ofrecer una rueda de prensa donde ha explicado el detalle de la agenda de la visita papal. El presidente de los obispos, Luis Argüello, ha mandado este recado a la clase política, que es a la que se va a dirigir el pontífice.
3: Porque me parece de una importancia grande el encuentro que el Papa tendrá con la sede de la soberanía nacional. Precisamente por lo que decía al principio, de lo que el Papa significa hoy, y porque también las Cortes Generales, la soberanía nacional, ¿no?, precisa reflexionar sobre lo que significa una referencia ética y espiritual a la hora de la seguramente necesaria regeneración de nuestra vida democrática.
0: El fiscal jefe de Anticorrupción, Alejandro Luzón, ha concluido su intervención en el juicio del caso Mascarillas en el Supremo, asegurando que se piden condenas que tengan un fin disuasorio frente a las conductas de este tipo. Ya venía incidiendo en el manoseo de lo público, asegura que revela esta causa a partir, dice, del enchufe de Jessica Rodríguez y de Claudia Montes.
4: Colonizadas, casi parasitadas por el poder político. Las empresas públicas no pueden ser el refugio, el aparcamiento de políticos y el sustento de familiares, amigos o amigas, entre las que se incluyen esas eufemísticamente denominadas sobrinas.
0: Turno ahora para la acusación popular, subrayando que la versión alternativa de Ábalos y Koldo García a los hechos no tiene ninguna lógica. La última víctima de violencia machista en nuestro país no estaba en el sistema Biogen. Llevaba solo 2 semanas separada de su expareja, el hombre que supuestamente la ha matado y que ha sido detenido. Los hechos han ocurrido en un municipio al norte de la isla de Tenerife. La consejera de Igualdad del Gobierno canario es Candelaria Delgado.
5: La expareja de la víctima pudo introducirse en la casa y mientras ellos dormían y asesinó a la víctima, y también cuando la madre de la víctima fue a ayudarla también fue apuñalada por este agresor, y el hermano, que también fue tal, también sufrió amenazas por parte de esta de este señor.
0: Y la aerolínea Iberia asegura que tiene reservas de queroseno para todo el verano, garantiza todos los viajes en la época estival sin recargos adicionales. Otras aerolíneas ya han avisado de que sí podrían cobrar un suplemento extra por la subida del combustible, Eduardo Hernández.
6: Sí, la aerolínea española asegura en un comunicado que todas sus plazas previstas para este verano están aseguradas y su combustible para aviones también, ya que no prevén interrupciones en el suministro de queroseno. Señalan además que no van a aplicar esos recargos extra que hemos visto en otras empresas por el aumento del precio del combustible y dicen además haber introducido medidas de ahorro para compensar ese encarecimiento del combustible y amortiguar el impacto que tiene en el precio de los billetes.
0: Y nos queda el deporte, José Antonio Duro.
7: Hola, con la Champions, ya sin equipos españoles tras la eliminación en Londres del Atlético de Madrid, el Arsenal que jugará la cita del día 30 en Budapest y hoy vamos a conocer al segundo finalista, será recordado el partido de la ida entre PSG y Bayern este miércoles con la ventaja francesa de un gol, el de vuelta en Alemania. Luis Enrique en la previa, motivando al actual campeón de Europa con el nombre propio de un español, de Rafa Nadal.
8: Buconer, Rafa Nadal,
9: tú
8: ¿no?
9: conoces a Rafa Nadal, ¿no? Decía que a lo largo de su carrera el enfrentamiento ante Federer y Novak Djokovic le hacía mejor, era una motivación para él. Decía que al ver un oponente veía la capacidad de mejorar.
7: El choque en la tarde del día de hoy en Alemania lo contamos en el Allianz Arena. En Carrusel Deportivo, el Rayo ya está en Francia. Mañana jugará su pase a la final de la Conference. Lo hará ante el Estrasburgo con la ventaja también de un gol. Y además para el día de hoy las citas del día con el baloncesto. Valencia Basket obligado a ganar en la cancha de Panathinaikos. Esta tarde 8:15 para seguir vivo en el cruce de los cuartos de final de la Euroliga.
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0: Pues de momento es todo. Continúa la programación local y regional de la SER. Ya saben que estamos pendientes de una rueda de prensa desde el Palacio de la Moncloa de los ministros de Interior y Sanidad para analizar la situación del buque en el que se ha detectado un brote de antivirus. La van a poder seguir en directo aquí en la SER en un especial Hora 14 conducido por Javier Casal. Hasta entonces tienen toda la información en nuestra página web en cadenaser.com.
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7: 1:12, aquí continuamos en directo desde el Salón de Columnas del Círculo de Bellas Artes en nuestros estudios en Gran Vía 32. Está Virginia Sarmiento. Virginia, ¿qué tal? Hola.
8: Hola, Marta. Hola a todos. Os mando un saludo desde aquí, ¿eh? Que bien lo estáis pasando esta mañana.
7: Bueno, fíjate, nosotros tenemos vistas, pero es que aquí también hay unas vistas desde... Nosotros tenemos nuestra terraza, aquí tiene una azotea que también es espectacular. Oye, ¿qué nos vienes a contar, Virginia?
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7: 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Gracias.
8: Hasta luego.
7: Cuídate.
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0: Bueno, Carlos Cala, hola, que ya estás aquí sentado en el escenario del salón.
1: Esto impone, ¿eh?
0: ¿A que sí? Impone, escenario, sí, del salón de columnas del Círculo de Bellas Artes. Qué maravilla estar aquí, qué de historia y qué impresionante, ¿no?
1: De eso vamos a hablar, de la historia.
0: Que nosotros tenemos unos estudios que son historia de la radio de España.
1: Historia,
0: ¿no?
1: Sí, pero esto, por aquí han pasado muchas cosas.
0: Y nos las van a contar porque, fíjate, por aquí han pasado, pues, décadas. Y ha pasado un siglo de historia, para empezar, imagínense ahí. Y nos va a ayudar Servando Rocha. ¿Por qué le has invitado? A ver.
1: Mira, Servando Rocha es escritor, es editor, es activista cultural. Hace poco llevó a cabo algo que el Círculo de Bellas Artes denominó visitas guiadas raras. Ya con eso ya nos ganó, con eso de visitas guiadas raras, en la que Servando entraba de lleno en esas historias y anécdotas históricas relacionadas con la época en la que nace el Círculo y también en los años posteriores, incluyendo el inicio de la Guerra Civil, cuando la institución ya llevaba años en funcionamiento. El Círculo de Bellas Artes cumple 100 años, un edificio que no es solo arquitectura, sino que también es escenario de conspiraciones culturales, refugio de artistas, espacio de vigilancia política y símbolo de una Madrid que quiso ser moderna a toda costa.
0: Servando Rocha, bienvenido.
2: Buenas, ¿qué tal? Lo habéis explicado súper bien.
0: Sí, ahora solo dice sí a todo. Y ya.
1: Tenéis razón.
0: Te joden la entrevista.
1: No. Uf, qué va. Hay muchísimas cosas que preguntarle.
0: Eso yo siempre lo digo. Dice, oye, este invitado habla mucho. Digo, no te preocupes que le puedo cortar. Lo peor es que no hable. Imagínate, ¿no? Fíjate, Servando, porque el nacimiento del Círculo coincide en el tiempo con una gran operación urbana en Madrid, la construcción de la Gran Vía. También nuestro edificio. El año pasado cumplimos Radio Madrid un siglo, lo estuvimos celebrando. Y la construcción de la Gran Vía también arrasa lo que entendíamos por el viejo Madrid. ¿Qué tipo de ciudad estaba desapareciendo y qué ciudad se estaba en aquel momento intentando construir?
2: Claro, pues precisamente es el final. Yo cuando hablo de la creación de la Gran Vía hay una sensación un poco de nostalgia, pero al mismo tiempo, como bien dice, la llegada de la modernidad. Nostalgia porque desaparece el Madrid laberíntico, el Madrid que fascinó a Pío Baroja, ese Madrid lleno de callejuelas, de tiendas imposibles, que estaba justamente en el primer tramo de la Gran Vía, que es justamente enfrente de donde estamos, ¿no? Entonces, es verdad que desaparece ese viejo Madrid y entra un nuevo Madrid que tiene que ver con los ensanches. Hay una idea de la ciudad como de cuerpo humano. Cuando se habla de las arterias, quiere decir que había que descomprimir, que había que ensanchar precisamente, que había que dejar correr el aire, ¿no?

0: 1926, Antonio Palacio, que curiosamente, él decía que parecía un barco. Entonces invito a todos los que nos estén escuchando a que se pasen por delante a ver si ven las similitudes con los transatlánticos. Él estaba muy obsesionado con los barcos.
1: Ah, bueno, bueno.
2: Pero
1: en una ciudad sin mar, un transatlántico, es hasta poético.
0: Una ciudad sin mar, pero que se llama Mairit, que se llama Mairit, una ciudad edificada sobre agua.
2: Que Madrid tiene mucha vinculación con el agua.
0: Exactamente. Yo, de hecho, voy por la ciudad de Madrid, no me preguntas cómo lo hago, pero yo veo barcos por todos lados. Tenemos ahí un edificio llamado Titanic en Cuatro Caminos. Acababa de pasar la tragedia del Titanic unos años antes. Entonces es un edificio que despertó, es verdad que fue muy polémico, porque en el fondo está lleno de referencias muy curiosas, no solamente Minerva, la mitología, ¿no? Porque para mí ir por Gran Vía es verdad que es como navegar, y hay un diálogo constante. Si hacemos algo tan sano como dejar de mirar los móviles y mirar a las alturas, o mirar incluso al subsuelo y pensar que allá abajo, que también hay otra historia de Madrid ahí apasionante.
1: Bueno, te vamos a preguntar por los sótanos del Círculo. Pero perdona, dime.
0: Si más abajo no podíamos llegar el otro día en la visita guiada. De hecho, cuando yo vi la pegatina, el adhesivo de policía al subsuelo, dije, vamos bien.
1: Dios. Ahora nos cuentas cómo son los sótanos de esta institución, señora, en la que estamos. Pero tú decías, porque lo cuentas como con mucha poesía, ¿no?
0: Claro.
1: Navegar la Gran Vía.
0: Navegar la Gran Vía, exactamente. Navegar la Gran Vía y reencantarla. Cuando reencantas la mirada y los edificios tienen alma, no solamente conoces la historia, sino de pronto empiezas a ver que están conectados con muchas cosas. Está conectado. Minerva, yo la veo dialogar con la Victoria Alada, que la tenemos enfrente en el edificio Metrópolis. Diana la Cazadora lanzando las flechas que no aciertan y caen y están en el pavimento ahí grabada. Un lingote de oro que está aquí grabado en el pavimento en Banco de España. De hecho, estamos en el lugar que simboliza el poder del dinero.
2: Sí, es verdad.
1: Sí, sí.
2: Bueno, y tenemos, fíjate, hablabas de los barcos, ¿no? Y tenemos hasta una calle, que es la calle del barco, que está muy cerca.
1: Detrás de la radio.
0: Calle del barco, porque el edificio que pone calle del barco, que era un antiguo monasterio, el plano tenía forma de barco.
2: Fíjate. O sea que...
1: ¡Qué fuerte!
0: De hecho, si tú te pones en la calle del barco, así enfrente, lo ves. Ves claramente el barco.
1: ¡Ay, voy a observar esto un día! ¡Me encanta!
0: En un barco, eso me encanta.
1: O sea, en una... Bueno, aunque... Y luego nos explicas también lo del agua, ¿no? Porque es una ciudad sin mar, con un río que, hombre, no es el Sena, ¿no? Ni el Támesis.
2: Pero tenemos muchos arroyos.
1: Sí.
0: Es que Madrid es curioso, porque estamos al lado del centro, que es la Puerta del Sol, que es una cosa, digamos, modesta. Siempre ha sido una cosa modesta. Y tenemos el otro centro de la ciudad, que también es muy polémico, porque en determinadas épocas intentaron, incluso hubo proyectos, esto es muy bestia, pero me encanta contarlo, muchos proyectos de destruir la Puerta del Sol. ¿Por qué? Porque simbolizaba el Madrid resistente durante la Guerra Civil, para trasladar el centro de la ciudad aquí a las Cibeles, ¿no? Y en el fondo hay dos centros de la ciudad, ¿no? Hay dos centros de la ciudad. Entonces, ¿se puede contar la historia de Madrid? Una historia, digamos, plana, muy de Wikipedia, o, como bien habéis dicho, a partir de la historia del agua, porque estamos edificados sobre agua, estamos edificados sobre agua, o la historia del fuego, que ha sido Plaza Mayor tres veces grandes incendios, muchos
2: Alcázar.
0: Barrios, exactamente, muchos barrios desaparecidos por el fuego. A mí me gusta reencantar esa manera de ver los edificios, la arquitectura, la memoria, en el fondo es la memoria. ¿Para qué? Para que esté viva, porque no es pasado, es presente. Estamos aquí en la sala de columnas, que, como bien habéis dicho, es que por aquí ha pasado todo, ha pasado de todo y ha pasado todo el mundo.
2: Bueno, has hablado de la destrucción de la Puerta del Sol, ¿no? Y esto me lleva de nuevo al arquitecto Antonio Palacios, que hizo este edificio, que proyectó este edificio, porque él también proyectó otros edificios de Madrid, pero también tuvo proyectos imposibles, o sea, proyectos que nunca vieron la luz, ¿no?
0: Sí. A ver, con Antonio Palacios yo siento una cosa, y es que es uno de los grandes arquitectos, o el gran arquitecto, pero me pasa como con escritores que yo amo, o músicos. Toda la vida no puedes hacer obras maestras. Entonces, en el año 39, muy poco antes de morir Antonio Palacios, él proyecta un modelo de ciudad absolutamente delirante. A mí me encanta, porque es una fantasía irrealizable para el Madrid imperial.
2: Estamos hablando de la Gran Vía Aérea, por ejemplo.
0: Exactamente,
2: ¿no?
0: Una Gran Vía Aérea que conectaría con el Escorial, monumentos a los caídos de proporciones de 120, 140 metros rodeando la Puerta del Sol.
2: Una Puerta del Sol que se cargaba medio centro.
0: Exactamente, y que no se pudo hacer porque, aunque era un proyecto hecho a medida para el nuevo régimen, pero económicamente era imposible. Entonces era como, bueno, Antonio Palacios, te queremos mucho, eres un gran arquitecto, pero no va a poder ser.
1: Es un poco napoleónico eso, ¿no?
0: Sí,
1: una cosa
0: sí,
1: así como...
0: claro, hay un debate entre qué tipo de modelo de ciudad. En el fondo, el Círculo de Bellas Artes cuando se crea también despertó eso también. ¿Por qué? Pues porque hubo gente literato, gente muy importante, personajes que aborrecieron el Círculo cuando se crea, por ejemplo.

0: Los Ramón del Valle Inclán.
1: Bueno, es que esa historia me encanta.
0: Dijo directamente, en el año 34 hay un periódico que se llama Luz, hizo una encuesta por un Madrid menos feo, decía, por un Madrid menos feo. Entonces le preguntaban de ideas, ¿no? Y directamente Ramón del Valle Inclán, que me lo imagino ya, año 34, él muere 2 años después, un hombre con un carácter, digamos...
2: ¿Complicado?
0: Complicado, sí. Atribulado. Pues yo me lo imagino en su camastro, en esa foto mítica, ¿no? Con la barba allí, cabreadísimo, y respondiendo a los periodistas y diciendo, lo que hay que hacer es destruir ese edificio, destruir, que no quede una sola piedra de ese edificio del Círculo de Bellas Artes.
2: Menos mal que no le hicieron caso a Ramón María del Valle Inclán. Oye, me están diciendo que tenemos que hacer una pausa rápida, seguimos conservando. Yo quiero que nos cuentes de dónde te viene tu pasión por Madrid, porque tú no eres de Madrid, pero eres un enamorado de Madrid.
0: De Madrid. ¿Y quién es de Madrid?
1: Ella.
2: Bueno, ¿no? Y tampoco, si tiro mucho para atrás, tampoco. Pero ahora lo hablamos. Ahora, vale. Ahora tiramos de genealogía. Perfecto. Pausa.

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6: La Tierra parecía algo no terrenal. Estamos acostumbrados a verla bajo la forma encadenada de un monstruo dominado, pero allí podías ver algo monstruoso y libre. No era terrenal y los hombres eran... No eran inhumanos. Bueno, ¿sabéis? Eso era lo peor de todo, esa sospecha de que no fueran inhumanos. Brotaba en uno lentamente. Aullaban y brincaban y daban vueltas y hacían muecas horribles. Pero lo que estremecía era pensar en su humanidad, como la de uno mismo. Pensar en el remoto parentesco de uno con ese salvaje y apasionado alboroto. Desagradable. Sí, era francamente desagradable. Pero si uno fuera lo bastante hombre, reconocería que había en su interior una ligerísima señal de respuesta a la terrible franqueza de aquel ruido. Una oscura sospecha de que había en ello un significado que uno, tan alejado de la noche de los primeros tiempos, podía comprender. ¿Y por qué no? La mente del hombre es capaz de cualquier cosa, porque está todo en ella, tanto el pasado como el futuro. ¿Qué había allí después de todo? Júbilo, temor, pesar, devoción, valor, ira... ¿Cómo saberlo? Pero había una verdad. La verdad despojada de su manto del tiempo. Que el necio se asombre y se estremezca. El hombre sabe. Y puede mirar sin parpadear.
1: El corazón de las tinieblas. Joseph Conrad. 1899.
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7: Aquí continuamos en la segunda hora del programa en los estudios centrales en Gran Vía 32. Nosotros seguimos aquí en el Círculo de Bellas Artes. Está nuestra amiga Rosa. Hola, Rosa.
8: Presente.
7: ¿Qué nos vienes a contar?
8: Presente. 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
7: Sin duda. Oye, Rosa, cuídate, un futuro peleón, luchador.
8: Y tú pásatelo muy requete bien.
7: Bueno, estamos aquí muy bien. La verdad que muy buena compañía y en un espacio que representa el ADN de Madrid. Rosa, un besito.
8: ¡Hasta mañana!
7: Adiós.

0: la voz de un hombre que nos lleva acompañando en el programa pues desde hace muchos años, Quique Gómez. Vamos a saludarle enseguida en el programa. Van a tocar también en directo. Y entre tanto continuamos hablando con Servando, que se ha encargado de las visitas, ¿verdad, Servando? Guiadas por aquí en el círculo. Quien quiera hacerlo y volver e intentar hacerlo contigo para que se lo cuentes, ahora me dices cómo puede apuntarse, de qué forma puede hacerlo. Y nos habías dejado un nombre encima de la mesa, que menos mal que nadie le hizo ni caso cuando publicó en este diario en el año 34 que el círculo había que demolerlo porque le parecía horroroso. Pero luego también en esas...
1: No solo el círculo, también. Y como las revoluciones son cíclicas, yo lo voy a dejar ya dicho para que cuando sea la próxima ya sepamos que hay que destruir.
2: Además dijo algo tan tremendo como cuando se proclamó la república solamente se destruyeron y se quemaron cuatro birria.
1: O sea, lo voy a dejar ya dicho para la próxima revolución que se destruya.
2: Tenía un mal día, hubo un buen día. Él era de estos de decir mentecato y palabras de esas que deberíamos recuperarla.
0: Pues como pitoniso no le ha ido muy bien a Ramón María del Valle Inclán. Oye, Ramón Gómez de la Serna, ¿qué vinculación tiene?
1: Sería terrible
2: Bueno, Gómez de la Serna, es que en Madrid no se puede contar sin Valle Inclán, pero sin Gómez de la Serna, por supuesto, porque es el gran personaje. Es el gran personaje de la vanguardia. Aparte que hasta que lo que le sucedió aquí en el Círculo Bellas Artes es propio de Gómez de la Serna. Porque cuando llega la Guerra Civil, en las inmediatas semanas, posiblemente se reunieron aquí. Yo no he llegado a saber exactamente qué espacio del círculo utilizaron. Pues de pronto Madrid está sitiado, Madrid va a caer, el gobierno ya plantea irse a Valencia y de pronto Gómez de la Serna, que bueno, que era una persona que tenía amistades en ambos bandos, ¿no? Pues había que posicionarse y Gómez de la Serna estaba realmente acojonado. Él, de hecho, se pertrecha en su casa.
1: Ya estaba recluido, ¿no?
2: Estaba recluido y entonces Neruda le invita a una reunión de intelectuales antifascistas y artistas aquí en el círculo. Él no tenía ni puñeteras ganas de venir aquí, pero le dijo, hay que ir. Y dijo, bueno, puedes ir o no ir, pero si no vas, mejor va. Claro. Y entonces fue y fue increíble porque lo reciben. Dice que, él lo contó así, le temblaban las piernas cuando llegó al edificio y ve por fuera engalanado de banderas rojas, banderas negras. De pronto Gómez de la Serna subiendo las escaleras, posiblemente entrando aquí en esta sala, todo rodeado de consignas, oyéndose el estruendo de las bombas, los disparos. Y de pronto le dicen que han pensado que él va a ser el líder de la revolución, de los artistas, de los escritores antifascistas. Y él se levantó y dijo una frase muy Gómez de la Serna, como fue la de, miren ustedes que yo estoy un poco enfermito y desde que pueda me voy a ir. Entonces empezaron a decir de todo y le dijeron, mejor te va. Y él iba mirando, él lo contaba mirando detrás a ver si lo estaban persiguiendo. Se pertrecha y es cuando ya huye a París.
1: Es que le impactó tanto
2: París,
1: que de aquí se fue al exilio.
2: Se va a Burdeos, escribe una biografía sobre Goya y ya se va a Latinoamérica.
1: Bueno, porque tuvo la suerte de que allí le invitaran desde Argentina, ¿no?
2: Que no se sabe quién fue, posiblemente fue, dicen que Vicente Aleixandre, o no se sabe bien quién les... No sabemos si le salvó la vida, pero de alguna manera ayudó a Gómez de la Serna en esos momentos que eran muy difíciles y muy confusos, ¿no? Las primeras semanas de la guerra.
0: Fíjate. Bueno, tenemos, siempre lo digo, en el cuartel en Conde Duque, que es maravilloso el despacho que lo cedió su viuda, que él monta en Buenos Aires, y que es espectacular, te da la medida del cerebro.
2: Totalmente.
0: Delirante y genial de Ramón Gómez de la Serna, ¿no? Totalmente. Es una exposición gratuita que se puede ver ahí. ¿Me vais a permitir una cosa? Porque digo, ya que tenemos aquí una banda de música, esto es un poco loco, me lo van a dejar los oyentes que lo hagamos. Le he pedido permiso a Fermín.
1: Y te lo ha dado, si te lo ha dado, no hay problema.
0: Sí, me lo ha dado Fermín, no hay problema, pero esto no lo hemos hecho nunca porque no nos ha dado tiempo, entre unas cosas y otras, a probar a la banda de música que hoy nos acompaña, que son, yo decía, un viejo conocido programa, un viejo amigo, Quique Gómez, que viene acompañado por Pascual Monge y por David Salvador, que van a actuar este viernes 8 de mayo en el Café Berlín presentando su nuevo trabajo y que yo he tenido la oportunidad a lo largo de estos años de verles en directo. Hola, Quique, ¿qué tal?
3: Hola, ¿qué tal, Marta? ¿Cómo estás?
0: Es que no hemos hecho prueba de sonido.
3: No hace falta.
0: No hace falta, ¿no?
3: No, ya la hicimos hace 20 años.
0: Yo voy a explicárselo a los oyentes, digo, no hay prueba de sonido. La hicimos hace 20 años cuando nos conocimos y ya vale esa prueba de sonido, ¿no?
3: Perfecto, pues un placer estar aquí.
0: ¿Qué vais a tocar? ¿Qué vais a cantar, Quique?
3: Vamos a tocar una canción que estaremos presentando el próximo viernes en el Café Berlín, aquí en Madrid, que se llama In Confessing That I Love You.
0: A ver, ¿cómo es? Tradúcemela.
3: I'm confessing that I love you.
0: Te confieso que te quiero.
3: Confieso, confieso que te amo.
0: Que te amo. Vale,
3: que te quiero.
0: Que te quiero. Bueno, que te amo es como más intenso todavía, ¿no? Confieso que te amo. Pues venga, viernes en el Café Berlín. ¿A qué hora vais a estar?
3: A las 10 de la noche.
0: Que ya es un gran conocido tuyo, porque todas las veces que te he visto ha sido en el Berlín.
3: La verdad es que es un... Probablemente es la sala que mejor suena en Madrid, así que es un sitio bastante...
0: Si no conocen el Café Berlín, vayan por la noche, este viernes, a ver esta banda maravillosa que hoy les tenemos en el Salón de Columnas del Círculo de Bellas Artes, 100 años del Círculo, y como aperitivo del Café Berlín el viernes, cuando queráis, Quique. Venga.

0: Qué bien es volveros a escuchar siempre en el programa. I'm confessing that I love you. Vamos a hacer una pausa breve y enseguida seguimos charlando con Quique Gómez, con el resto de la banda que vencía Fermín. Oye, cita también a Noé Celestino, porque están Pascual Monje, David Salvador, Quique Gómez y Noé Celestino, a los cuatro gracias, de verdad. Y conservando, porque nos falta Carlos Cala.
1: Los sótanos, que esto es muy importante.
0: Bajar a los sótanos del Círculo de Bellas Artes. Así que una pausa y volvemos.
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0: del mediodía con la música de Quique Gómez y su banda, de Pascual Monje, de David Salvador, de Noé Celestino, que van a estar actuando en directo este viernes día 8 en el Café Berlín. Ahora continuamos charlando con ellos, pero nos vamos a acercar, también continúa con nosotros nuestro historiador. ¿Te parece bien historiador,
1: sí,
0: Servando?
1: Bueno, sí, bien.
0: Sí, el hombre que controla las entrañas históricas del círculo, Carlos Cala. Y nos vamos a ir ahora con Paula, que ha vuelto a la azotea. Y creo que tiene un invitado desde la azotea con vistas del Círculo de Bellas Artes. Paula, hola, de nuevo.
2: Hola, sí, sí, aquí sigo. Se nota que es la hora del aperitivo aquí, ¿eh? Porque esta terraza se está llenando. No te digo yo que después de esta conexión me pida yo un vermú, ¿eh? Que me pierde, pero
0: harás
2: no,
0: bien,
2: de momento,
0: bien.
2: De momento no estoy con el vermú. Estoy con Nacho Salcedo, que es el coordinador del Círculo del área de Humanidades. ¿Qué tal, Nacho? ¿Cómo estás?
3: Hola, buenos días, Paula.
2: Oye, este es un lugar que se asocia a la cafetería, a la restauración, ¿no? Al restaurante también, pero es más que eso. Me decías que ha tenido muchísimos usos a lo largo de sus 100 años de historia. Yo quiero que nos lo cuentes resumido, pero que nos lo cuentes.
3: Bueno, resumido, los socios habían estado deambulando por diversas sedes y tal, y cuando por fin consiguen construir el edificio, querían un lugar donde tener una terraza con helioterapia, o sea, para el cuidado y la salud y tal, y querían incluso montar un jardín aquí arriba y tal. Al final eso no pudo ser, no se llevó a cabo, y quedó pues como un espacio para empleados y socios, para uso de otro tipo. Pues se usaba, por ejemplo, como solarium. Luego en la guerra civil, de repente, pues ahí hubo un parón, ¿no? Y en la guerra civil aquí hasta se instaló un cañón antiaéreo, un reflector para evitar los bombardeos y tal. Y posteriormente otra vez pasó a uso de los socios y los empleados, y aquí hasta se puso una ducha y un solarium, y bueno, pues subían aquí a pasar el rato.
2: Hoy no hay ducha.
3: Hoy no hay ducha. Hoy tenemos, el espacio está lo lleva un grupo desde el 2013, y bueno, y sobre todo tiene un uso turístico, ¿no? Todo el mundo viene aquí pues a ver las maravillosas vistas que tenemos, que la verdad es que es un privilegio, casi 360 grados.
2: Oye, yo decía antes que nos ibas a contar cómo demonios subió aquí la estatua de la Minerva, cómo se colocó aquí. Y me decías, tiene su historia.
3: Sí, pues fue una buena movida, ¿no? La estatua era de Juan Luis Vasallo. Llegó en 1966, que es cuando se consiguió izar. Bueno, y vino, claro, como antes el cableado eléctrico era exterior, pues tuvieron que traer, pues la mide 7,5 metros con la lanza, y pesa 3.000 kilos y tal. Bueno, pues fue una movida traerlo desde Arganda, que es donde se había fundido y tal, y vinieron por aquí, pues eso, esquivando cables, no sé cuánto, luego montaron un sistema de andamios, de grúas y tal, y bueno, consiguieron subirla hasta aquí, a su emplazamiento actual.
0: Nacho, ¿qué tal? Hola, ¿cómo estás?
3: Hola, ¿qué tal, Marta?
0: ¿Sabes una cosa que me encanta de la azotea? Que siempre que voy hay un montón de gente joven. Entonces, de repente, eso convierte el círculo en algo donde se conjuga la intelectualidad con la sapiencia, con la gente mayor, y de repente un montón de gente joven que también busca eso, busca un espacio como este. Es decir, la terraza del círculo consigue que el círculo mire a Madrid desde un lugar muy interesante.
3: Sí, sí, totalmente. La verdad es que estamos en un sitio maravilloso aquí entre el barrio de las Letras, Chueca. Tenemos además, estamos en el triángulo de Antonio Palacios, porque tenemos también el Ayuntamiento, el Cervantes, la Consejería de Cultura, que también son edificios construidos por Antonio Palacios.
0: Así que... ¿Y vosotros el sábado qué vais a hacer? ¿Cómo lo vais a celebrar? Hay que decir que no hay que inscribirse. Es actividades gratuitas durante todo el día para todo el que quiera, en la azotea que va a haber.
3: Pues en la azotea, como Casa Europa que somos, es una pata importante para nosotros, pues vamos a plantear un formato un poco distendido, ¿no? Con Lorenzo Silva y Montserrat Domínguez hemos planteado una pequeña charla que se llama ¿Qué Europa estamos contando?, ¿no? Y es dentro de un ciclo que llamamos Imaginar Europa desde la cultura, ya que es el Día de Europa, además, precisamente el 9 de mayo. Pues vamos a aprovechar y tener esta charla, que vamos además a acabar, como decía Paula, con un vermú, o sea que... Si el tiempo acompaña, y si no, pues iremos a cualquier otro espacio dentro del edificio, y será a las 12 de la mañana.
0: Bueno, pues esto será el sábado.
2: No se sabe si va a llover o no, pero lo tienen todo ya pensado
0: por si
2: y
0: acaso.
2: Organizado.
3: Sí, sí.
0: Pues os dejo ahora en una prehora de vermú a vosotros, aunque el sábado habrá más, y te dejo ahí con Paula, Nacho, tomando el vermú desde la azotea del Círculo de Bellas Artes, ¿te parece?
3: Pues perfecto, encantado.
2: Qué suerte. Escucha, yo cuando termine el programa os espero a todos aquí arriba.
0: Venga,
2: a Emilio, a Curro, a Fermín, a Cala, a ti, ¿eh? Todos,
0: a todos,
2: aquí
0: a todos, a Juan Carlos, ¿vale? Que está también por aquí.
2: Venga.
0: A todos. Y también a Quique Gómez y a su banda, que aquí nos observando, claro, por supuesto. Ahora subimos a veros en un ratito.
2: Oye, qué bien ha sonado sin haber probado sonido, ¿eh?
0: ¿A que sí? Yo estaba,
2: hombre,
0: diciendo...
2: Nos hemos quedado los... Nacho y yo, madre mía.
0: Pero soñé muchos años haciendo el programa. Todo funciona
2: rodado,
0: muy engrasado.
2: Todo muy va rodado, Marta.
0: Paula, un besito, cuídate.
2: Un beso, chao.
0: Y Quique Gómez, que os tenemos este viernes en el Café Berlín. Nuevo disco que os habéis ido a grabar a San José, a los United States, ahí. A ver cómo ha sido en Grisland. ¿Qué es esto? Cuéntanos.
1: Pues Grisland es como el... Es el estudio más famoso de blues que hay ahora mismo en Estados Unidos. Es el que ha producido los discos que han ganado casi todos los premios en los últimos Blues Awards de Memphis, bueno, en los últimos años. Y es un sitio muy interesante. Yo soy muy amigo de su productor, de Keith Anderson, y él está en el disco también. Y yo paso temporadas allí cuando voy a Estados Unidos.
0: Es que la primera vez que tú te fuiste a Chicago, creo que fue el año, quiero recordar, que fue el año 2008, y a partir de ahí tu carrera da un salto internacional muy importante. Yo no sé si es que en Madrid, en España, todavía no tenemos tanto ADN de blues, pero sí que, bueno, antes vivías en Madrid, ahora te has ido a vivir a Galicia, pero estás un poco, eres transoceánico, estás a ambos lados ahí del Atlántico, ¿no?
1: Sí, bueno, a mí me gustaba una música que aquí no, que tiene sus raíces en otro sitio, así que lo normal era irse a intentar entenderla allí, pero hay muy buenos músicos aquí en España, la verdad, y en Madrid, y la verdad es que ahora el nivel europeo no tiene que envidiar nada al americano. Es verdad que allí la gente la toca con otro criterio, porque pues es lo mismo que la gente que toca flamenco aquí, que ha crecido con ello. Pero la verdad es que el nivel que hay aquí en España está muy bien, pero siempre se aprende de los viejos.
0: Háblame de este disco. ¿Cómo ha sido la grabación en Grisland? ¿De dónde nace? ¿Cómo ha sido el proceso compositivo de creación?
1: Pues yo llevo ya unos años yendo a hacer un par de giras anuales a Estados Unidos, y con la que hago en la costa oeste, pues la base la tengo en Grisland, en el estudio, que tengo una habitación para mí. Y es, ya te digo,
0: te la tienes ahí como si fuese un camerino a tu nombre, Quique Gómez.
1: Sí, la verdad es que tuve mucha suerte, porque hay muchísima gente que mataría por tener una habitación allí, pero yo soy muy amigo de Kid y me quedo allí cuando estoy, incluso me voy a pasar temporadas sin tocar. Pero bueno, el estudio es una maravilla, tiene cosas que no existen ya de aparatos antiguos, y Kid es un genio. Entonces, pues coincidió que quería grabar algo con... Había grabado un disco con Little Charlie, que es uno de mis guitarristas favoritos, y quería grabar otro con Duke Robillard, que estaba interesado, que es otro genio de la guitarra. Y nada, pues grabé este disco con Duke allí y grabamos unas cuantas canciones, las he mezclado con otras sesiones que hice. Y nada, ahí sale este Grisland Sessions.
0: ¡Qué maravilla! ¿Cómo lo definirías dentro de toda tu trayectoria musical, que son ya unos cuantos años? ¿Qué lugar ocupa este trabajo?
1: Bueno, yo la verdad es que cada vez siento que las cosas que voy haciendo pues son un poquito mejor. Uno sabe más, aprende más, tiene más pozo a la hora de hacer las cosas, va más tranquilo ya. Y la verdad es que, pues, no sé, es como los hijos, no te voy a decir que es el mejor, pero la verdad es que estoy muy contento con lo que hay en este disco y cómo suena.
0: Qué bien, qué bien. Quédate un ratito, no sé si nos da tiempo a que toque otra canción, me dice Fermín. Sí, es que yo tengo que pedirle permiso a Fermín,
1: es que
0: porque
1: Fermín,
0: si no,
1: es el jefe.
0: El jefe, él es the boss, realmente. Acércate al micrófono, que os hemos preparado en el escenario. Recordar que nos acompañan Quique Gómez, Pascual Monje, David Salvador, Noé Celestino, presentando un nuevo trabajo que les tenemos en el Café Berlín, al lado de la Gran Vía, un lugar, templo de la música, que si no lo conocen se los recomiendo, presentando nuevo disco, que se han ido ahí a San José, a Estados Unidos, a grabar a Grisland. Y cuando quieras, Quique, ¿qué tema vais a cantar?
1: Vamos a tocar una versión original nuestra que se llama Remembering Babs, que es un homenaje a un cantante de los años 40 que se llamaba Babs González, de Estados Unidos, de Nueva York, y dice algo así.
0: Venga.
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1: 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Y teníamos pendiente una última pregunta a Servando, que es editor, es escritor, activista cultural, Servando Rocha. Los sótanos del círculo. Yo no estoy entre subirme a la azotea con Paula o que nos bajéis a los sótanos. A ver,
2: me dieron, fue una gozada porque me dieron a elegir cualquier espacio, realmente. Yo creo que no, a lo mejor hay algún ser humano aquí de los que llevan muchos años en el círculo que conoce todas las habitaciones y todos los lugares, pero había un manojo de llaves enorme, ¿no? Y entonces, claro, el sótano me interesaba mucho porque estás muy, muy, muy abajo. Estás como a la altura del cine, pero un poco más abajo, de hecho, poliza el subsuelo. Entonces, al bajar, fue muy guay porque tú ves todas las máquinas de aire acondicionado, las máquinas antiguas, no digo que estén desde el año 26, pero más o menos, y algo que siempre me lo llevaré conmigo, y es ese Madrid. Evidentemente, el Madrid se puede contar desde la altura, pero el Madrid también del subsuelo, el Madrid que está todo conectado, lleno de túneles, de conexiones.
3: Ese otro Madrid que hay debajo del asfalto.
2: Una ciudad,
3: ¿no?,
2: invertida, literalmente, ¿no? Es como la Torre de los Siete Jorobados, pero en todo Madrid. Y fue ver, no solamente eso, sino ver una tendedera y una lavadora que hay allá abajo.
3: ¿Ah, sí?
2: Hay una tendedera y una lavadora junto a las máquinas aquí en el círculo. Entonces me encantó ver eso.
3: Qué bueno. Bueno, y además esto fueron unas visitas, unas rutas que desgraciadamente ya no las vuelves a hacer, porque esto fue algo puntual que te encargó el círculo, ¿no? Pero está ahí, está.
2: Dentro de 100 años más las volveré a hacer.
1: ¿Viste algún fantasma?
2: Pues ninguno.
1: ¿Alguna historia un poco truculenta?
2: Presencias habrían, pero yo noté que eran todas amigables.
1: ¿Ah, sí? Mira qué bien. Bien, eso es bueno.
2: Sí.
3: Hombre, aquí estamos en un ángulo de, ¿no?
2: Sí, sí, sí.
1: Es que me ha mirado de una forma inquietante.
2: No.
1: Pero eso se podrá volver a hacer, es decir, quien quiera contactar contigo para hacer algo.
2: No, esto fue un encargo por el centenario. A ver, que el círculo siempre tiene propuestas muy interesantes y todo lo que me llega a mí que me interese y me active, yo digo que sí siempre.
1: Muy bien. Pues hoy hemos hecho aquí el programa desde el Círculo de Bellas Artes, Salón de Columnas, gracias a un equipazo técnico, sin duda, Curro Serrano, Emilio Arellano, Lidia Iglesias, Ángel Montesinos, Juan Carlos Fernández, Rafael y Juan Meneses. A todos gracias, al equipo de Por y Madrid, sin duda, que hemos estado aquí también al pie del cañón, en la técnica siempre, en la producción Fermín Agustí, con Paula, con Carlos, conservando gracias, y desde luego Quique Gómez y toda su banda, que les tenemos este viernes en el Café Berlín. Bueno, por otros 100 años del Círculo de las Artes, chicos,
2: pues
1: gracias.
2: Sí.
1: No estaremos aquí para contarlo, pero tal vez recuerden que un día estuvimos.
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0: Son las 2, la 1 en Canarias. 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
1: ¿Qué tal? Buenas tardes y pendientes a esta hora de Moncloa, donde en cuestión de minutos deben comparecer la ministra de Sanidad, Mónica García, y el titular de Interior, Marlaska, para ofrecer los últimos datos del brote de antivirus en el crucero Ondius, que sigue fondeado frente a las costas de Cabo Verde. Ese crucero se va a dirigir en principio a Tenerife. Es la última hora, lo acaba de anunciar desde Bruselas el presidente canario, que es Fernando Clavijo. Estamos en Radio Club Tenerife. Información de Yanira Alfaya. ¿Qué tal? Muy buenas tardes.
2: Buenas tardes. Acaba de comparecer visiblemente molesto Clavijo. Asegura que pidió que Canarias estuviera presente en la reunión entre Sánchez y los ministros en Moncloa y que no se aceptó. Lo último es que ya hay petición de atraque en un puerto de la provincia de Santa Cruz de Tenerife. Se da por hecho que será en Tenerife porque es la isla que Sanidad ha designado como referencia para la atención médica.
3: La única novedad de esta mañana de las declaraciones a este mismo momento es que el presidente de la autoridad portuaria me ha notificado que ha habido una solicitud por parte de la naviera, por parte del armador, de poder atracar en un puerto de la provincia de Santa Cruz de Tenerife. Eso es lo único que sé en estos momentos.
2: Se va a estudiar esa solicitud, pero Clavijo ha sido claro durante toda la mañana, va a hacer lo posible para que no atraque en el archipiélago y va a desplegar todo el poder que pueda tener el gobierno de Canarias, incluso jurídico. Creen que hay capacidad en Cabo Verde, en Praia, donde hay un aeropuerto, e incluso en la península para que los viajeros desembarquen y puedan retornar a sus países de origen.
1: Por tanto, esta situación ha provocado un verdadero conflicto político entre el gobierno de Canarias y el gobierno de España. Luego ampliamos el gobierno que esta mañana ha explicado el motivo real por el que aceptó que el barco llegue a las islas y no vaya rumbo a Países Bajos, como se apuntó en un primer momento. El ministro Ángel Víctor Torres ha explicado el porqué de esa decisión, que se debe principalmente a la comunicación o la petición hecha por la OMS, que es vinculante. En resumen, que España debe prestar ayuda en el puerto más cercano.
4: La voluntad, y así fue clara y se le trasladó, es que el barco siguiera su tránsito hasta llegar a Holanda. Pero, repito, las circunstancias cambiaron ante una comunicación oficial vinculante de la Organización Mundial de la Salud, con personas que están en ese barco, que aparentemente, excepto aquellas que han sido evacuadas o lamentablemente las que han fallecido, parece que están en buen estado. Estamos hablando de un importante número de personas de distintas nacionalidades, incluso hay 14 compatriotas españoles de 6 comunidades autónomas, y estamos ante una situación que tenemos que resolver.
1: Hay muchas claves, hay muchas preguntas para esa rueda de prensa, preguntas sin respuesta de momento sobre el destino final del barco. En principio, según apunta Clavijo, va a atracar o atracaría en Tenerife, aunque Canarias dice que va a dar la batalla, incluso legal, para evitar que eso se produzca. Sobre la gravedad o no del brote tampoco tenemos muchos detalles, y también sobre el destino de algunos de los pasajeros que ahora mismo están bajo estudio. Así que nos vamos a ir a Moncloa, donde, como digo, en cuestión de minutos debe iniciarse esa rueda de prensa especial que van a ofrecer tanto la titular de Sanidad como el titular del Ministerio del Interior, Marlaska. Previamente se ha celebrado esa reunión de seguimiento del Comité de Seguimiento del Ejecutivo. ¿Qué sabemos? Hora estimada de arranque allí en Moncloa. Javier Ruiz Martínez, ¿qué tal? Muy buenas tardes.
5: ¿Qué tal? Buenas tardes. Pues la hora prevista eran las 2. De momento va con todavía más retraso del que se esperaba. En esa reunión, como dices, han participado 4 ministros. La ha presidido el propio presidente Pedro Sánchez. Estaba el ministro de Interior, Fernando Grande Marlaska, la ministra de Sanidad, Mónica García, que son los que van a comparecer aquí en Moncloa, Ángel Víctor Torres, ministro de Política Territorial, y Óscar Puente, el de Transportes. Lo previsto era que el barco siguiera a Países Bajos, pero las circunstancias han cambiado. Ante esa comunicación oficial y vinculante de la OMS que mencionaba antes el ministro, la OMS ha apelado a España, al derecho internacional y a la humanidad el país, a la misma vez que el gobierno traslada un llamamiento a la calma. También se ve visiblemente molesto con la actitud de lo que está haciendo el gobierno canario. Actuación conforme a acuerdos sanitarios internacionales que señalan que el buque tiene que ir al puerto más cercano. Comunicación permanente con Canarias son ahora mismo las tesis. La rueda de prensa todavía no ha comenzado.
1: De los pasajeros, bueno, ya sabemos que los casos bajo estudio han aumentado a 8, así lo ha confirmado la OMS a primera hora de la mañana, y del traslado final del médico, que en principio iba a ser tratado en Canarias, pues finalmente va a ser evacuado, pero a Países Bajos, el país de origen de ese buque del MV Omnibus. Ampliamos con Mariola Lourido.
6: Los enfermos contagiados ya no están en el crucero. La OMS y Sanidad ya han informado de que están siendo trasladados a los Países Bajos en vuelos medicalizados, los 3 que estaban con síntomas, incluido el médico del barco. En un principio, Países Bajos había pedido a España que trasladar a Canarias urgentemente a este facultativo porque estaba muy grave, estaba muy mal anoche. Pues bien, esto ha cambiado. El doctor en las últimas horas pues ha mejorado, su estado de salud ha mejorado y viaja ya en un avión medicalizado, como decimos, hacia Países Bajos, donde recibirá atención. En cuanto al resto del pasaje en el barco, de momento pues no se ha comunicado ningún afectado más. La naviera dice que no ha identificado ningún pasajero más con síntomas a bordo, eso es importante, y han recibido instrucciones para mantenerse pues aislados dentro de los camarotes para evitar la propagación del antivirus. Hay casi 150 personas, 14 son españoles, 13 pasajeros y un miembro de la tripulación. A lo largo de esta mañana se ha informado de una nueva persona infectada ya fuera del crucero, un hombre de Suiza que estuvo en el barco, está hospitalizado allí en Suiza y ha dado positivo en antivirus.
1: Hasta las 3 en punto, edición especial de Hora 14, son las 2 de la tarde y 6 minutos. Y al margen de esta cuestión, la otra gran cita informativa del día está en el Tribunal Supremo, donde hoy podría quedar visto para sentencia el juicio por el caso Mascarillas. De momento las partes siguen exponiendo sus conclusiones. La Fiscalía Anticorrupción ha defendido la rebaja de pena para Víctor de Aldama y también ha descartado el papel clave que habría jugado Pedro Sánchez, según la propia denuncia durante su declaración que realizó Víctor de Aldama. Estamos en el Supremo. Isabel Vega, ¿qué tal? Muy buenas tardes.
7: Buenas tardes, sí. El fiscal jefe ha subrayado que es legal amortiguar la pena a quien confiesa y ha dicho que de Aldama solo se consideran las acusaciones corroboradas. Lo que dijo sobre Sánchez no entra en esta categoría.
8: Por tanto, no se trata de establecer un número uno, un número dos, un número tres, y desde luego no lo era, no era el número uno el presidente del gobierno, como con notable desahogo le atribuye ese papel Víctor de Aldama.
7: Destaca que hay abundante prueba de que Ábalos, Koldo y Aldama conformaron una auténtica organización criminal a costa de lo público y ha pedido al tribunal una condena que disuada a los corruptos.
1: Eso en el Supremo, además del mundo. Irán y Estados Unidos estarían más cerca de un acuerdo de paz, según los medios estadounidenses, todo tras el fracaso de la operación de Trump, que ha obligado al presidente norteamericano a suspender la operación para liberar Hormuz. Trump, que acaba de hablar a través de su red social, que ha dicho Pablo Morán. ¿Qué tal? Muy buenas tardes.
9: Hola, Javier, buenas tardes. La noticia la ha adelantado el portal estadounidense Axios y las fuentes que cita son optimistas. Hablan del mayor acercamiento entre las partes desde el inicio de la guerra. Lo que está sobre la mesa es un marco de entendimiento para terminar con el conflicto, liberar el paso de Hormuz y volver a las negociaciones sobre el programa nuclear iraní que se interrumpieron con estos ataques. Hacerlo además en unas condiciones y en un punto similar al último acuerdo nuclear con Irán. Son 14 puntos en total sobre los que Estados Unidos espera la respuesta por parte de Irán. Les han dado 48 horas a pesar de ese fracaso para reabrir Hormuz. Trump mantiene su amenaza, advierte en su red social de que si Irán no acepta volver, los bombardeos volverán con mucha mayor intensidad.
1: Nos vamos ya hasta la redacción de informativos.
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1: Allí, pendiente de otras cuestiones de este miércoles, está Toñi Fernández. Toñi, ¿qué tal? Muy buenas tardes.
10: Muy buenas. La última víctima mortal de la violencia machista se había separado de su asesino hace solo 2 semanas. Llevaba a su lado desde la adolescencia. No había denuncias previas, no estaba activado el sistema Biogen. Ha ocurrido cerca de Tenerife. La madre de la víctima ha resultado herida también por arma blanca. El agresor ya ha sido detenido y el premiadísimo y legendario estudio Ghibli, conocido como el Disney japonés, es ya el nuevo Princesa de Asturias de Comunicación y Humanidades.
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1: Pues ahora mismo ya la imagen la tenemos en el Palacio de la Moncloa, sentados ya en la mesa de la sala de la rueda de prensa. Se encuentran ya la titular de Sanidad, Mónica García, y el ministro Grande Marlaska. Van a comparecer para explicar los últimos detalles del buque en el que se ha producido el brote de antivirus. Sonido en directo, transmisión de la cadena SER.
11: 13 dentro de los pasajeros y un miembro de la tripulación. Desde el primer momento, el Ministerio de Sanidad, el Gobierno de España, activó el seguimiento de la situación junto a la Organización Médica, a la Organización Mundial de la Salud, el Centro Europeo para la Prevención y el Control de Enfermedades, la Comisión Europea, los países implicados y el Gobierno de Canarias. Yo misma he estado en contacto con el presidente Clavijo, el secretario de Estado, con la consejera en funciones, el director general de Salud Pública con su homólogo en Canarias. Los equipos técnicos han estado en contacto entre sí y también Sanidad Exterior ha mantenido una coordinación constante, como no puede ser de otra manera. Hemos tenido comunicación permanente a todos los niveles para compartir la información y para evaluar riesgos y para coordinar la respuesta. La situación a día de hoy es la siguiente. La localización del MV Ondius es pública, puede seguirse en directo. Ahora mismo está fondeando cerca de Praia, la capital de Cabo Verde, donde un equipo de epidemiólogos del Comité de Seguridad Sanitaria de la Comisión Europea, en la que participa el ECDC, que como ustedes bien saben es el Centro Europeo para la Prevención y Control de las Enfermedades, ha realizado una evaluación minuciosa de la situación y ha identificado que a bordo hay 3 casos. 3 personas que están sintomáticas. Esas personas están siendo evacuadas desde Cabo Verde hacia Países Bajos. El médico del barco, un ciudadano británico, que ayer presentaba una situación más crítica, ha sido estabilizado, por lo que no será trasladado a España, como así nos había pedido el gobierno holandés, sino que se ha barajado la opción de trasladarlo a Holanda y está siendo trasladado a Holanda. Todos los pasajeros a día de hoy y la tripulación están asintomáticos. Todos los que permanecen en el barco son pasajeros asintomáticos. Una vez ha concluido la evacuación de todas las personas sintomáticas en Cabo Verde, el barco va a continuar rumbo a Canarias, donde espera arribar en el plazo de 3 días al puerto secundario de Granadilla de Abona. Es un puerto con muy poca actividad, un puerto secundario, que está a 10 minutos del aeropuerto sur de Tenerife. Una vez allí, se pondrá en marcha un mecanismo conjunto de evaluación sanitaria y de evacuación para repatriar a todos los miembros del pasaje, salvo que la condición médica lo impida, todos los pasajeros extranjeros serán repatriados a través de un mecanismo europeo de protección civil que luego les pasará a informar el ministro del Interior. Todo este proceso está dirigido por la Comisión Europea, DigiEco, y contará con el apoyo, como no, de la OMS y del ECDC y estará coordinado por este mecanismo europeo de protección civil que ya se ha activado. Contará con todas las garantías de seguridad necesarias, tanto la atención médica como los traslados se realizarán en espacios y transportes habilitados especiales ad hoc, evitando todo contacto con la población local y velando en todo momento por la seguridad del personal de asistencia. ¿Qué pasa con los españoles que están a bordo? Los españoles que están a bordo, que como digo son 13 pasajeros y un tripulante, serán evaluados, serán examinados cuando lleguen a Canarias y serán trasladados en avión militar a la base militar de Torrejón y de ahí al Hospital Militar Gómez Ulla de Madrid, donde permanecerán atendidos, examinados y permanecerán en cuarentena todo aquel tiempo que sea necesario que dispongan los protocolos clínicos. La Organización Mundial de la Salud es la que nos determinó y la que nos pidió ayer que fuera las Islas Canarias y que fuera España el país con el puerto más cercano en el marco del reglamento sanitario internacional para atender la situación. Se considera, la Organización Mundial de la Salud considera que Canarias y que España reúne las condiciones de desembarco en condiciones de seguridad y también de protección de la salud, no solamente del menor riesgo para los pasajeros y tripulantes, sino también que tenemos las condiciones necesarias para proteger la salud pública frente a esta infección. ¿Por qué España ha aceptado acoger este proceso de auxilio y reparación y repatriación? Lo va a contar luego el ministro del Interior. Si quieren, les cuento un poco cuáles son las condiciones de cómo se contagia este virus. El antivirus se transmite principalmente a través de los roedores, especialmente por la inhalación de partículas presentes en lugares que están contaminados por su orina o excrementos, así como el contacto directo con estos animales o con sus secreciones. La transmisión entre personas no es habitual, pero no es descartable, y cuando se ha producido ha sido en situaciones siempre de contacto muy estrecho y directo con las personas que están sintomáticas. El proceso de auxilio y repatriación se llevará a cabo en Canarias. No va a suponer ningún riesgo para la población canaria ni tampoco para su actividad económica. España tiene todas las capacidades para atender a todas las personas y tenemos toda la capacidad para mantener la protección de la salud pública como nos merecemos. Si les parece bien, le paso la palabra al ministro del Interior para que le cuente cuál ha sido esa decisión de activar el mecanismo europeo de protección civil.
12: Muchas gracias, ministra. Buenas tardes. Pues por dos razones fundamentales. La primera, por humanidad, por razones éticas, por razones morales. En el MV Ondius viajan algo más de 140 personas entre turistas y trabajadores, de los cuales 14 son ciudadanos españoles, 13 pasajeros y un tripulante. Entre ellos tenemos a 5 catalanes, 3 madrileños, 3 asturianos, un castellano leonés, un gallego y un valenciano. Todos ellos y el conjunto del pasaje, evidentemente, se están enfrentando a una situación sanitaria grave. Necesitan ayuda y el puerto más cercano con las capacidades técnicas para prestársela es Canarias. En ese sentido, y como ha dicho la ministra de Sanidad, la Organización Mundial de la Salud está detrás, está realizando las labores que proceden en ese sentido y nos ha requerido a España, como país del puerto más cercano con las capacidades técnicas plenas para asumir una emergencia de estas características, dicha ayuda. Pero a esas obligaciones éticas y morales, que creo que son importantes, también están las legales y las jurídicas, como es el reglamento sanitario internacional, en concreto su artículo 44, y también distintos convenios de la Organización Marítima Internacional. Pero también no podemos obviar que nuestra propia Constitución evidentemente establece que las autoridades debemos auxiliar y proteger en todo momento al conjunto de nuestros ciudadanos. Referir cómo se ha activado el mecanismo europeo, como lo ha dicho la ministra, de protección, el mecanismo europeo de protección civil. También es importante referir cómo la propia Unión Europea, a través de la Comisión y a través del Centro de Prevención y Control de Enfermedades, está trabajando sobre el terreno al objeto de evaluar la situación en todo momento, situación a la que ha hecho referencia la ministra, y esto ha determinado que también desde la Unión Europea se nos inste a España a abrir la emergencia que hemos abierto y a activar el Mecanismo Europeo de Protección Civil. A partir de ahora se van a realizar las distintas reuniones con todos los países concernidos para poder materializar o realizar la repatriación de todos los pasajeros y de la tripulación en los términos sanitarios que proceden y en los términos logísticos necesarios y precisos. Esas reuniones, aparte del Ministerio de Sanidad, representantes del Ministerio de Sanidad, del Ministerio de Interior, toda vez que el punto focal del Mecanismo Europeo de Protección Civil es la Secretaría General de Protección Civil y Emergencias, hemos acordado, por razones obvias, que también haya un representante del Gobierno de la Comunidad Autónoma de Canarias como elemento importante. Este Mecanismo Europeo de Protección Civil y Emergencias, vuelvo a decir, está en auténtica, y permítanme que lo refiera en este momento, evolución y ampliación en el marco de la Unión Europea, sabiendo las distintas emergencias de

0: activar y para comprometer todos los medios y valores de la Unión Europea ante una emergencia de esta naturaleza y de estas características y prestar el auxilio necesario a unas personas en una situación complicada, como hemos expuesto, complicada pero controlada.
1: Arrancamos el espacio de turno de preguntas con la realidad que podamos hablar ahora. Lucía, empezamos.
2: Hola, buenas tardes. Yo quería saber, dicen que cuando lleguen aquí los pasajeros van a ser repatriados a sus países, pero quería saber si van a tener que guardar algún tipo de cuarentena aquí, van a tener que ir a sus países y guardarla allí, ¿cómo va a ser? Y luego, sobre los españoles, se van a trasladar al Gómez Ulla, ahí van a tener que guardar cuarentena, creo que ha dicho que sí la ministra, por si nos puede aclarar este extremo. Y luego, en cuanto a las quejas de Clavijo, dice que hay una falta de información evidente, usted dice que ha estado en contacto con las autoridades canarias, también con él. ¿Están justificadas esas quejas? ¿Por qué no se le ha invitado a la reunión de hoy y si van a estar en permanente contacto con él? Gracias.
3: Vale. A nivel europeo, tanto con el ECDC como con la OMS, como con el Comité de Seguridad Sanitaria de la Comunidad Europea, de la Comisión Europea, perdón, se están activando los protocolos, se están haciendo los protocolos que se llevarán a cabo. Nosotros, con las personas españolas, lo que vamos a hacer es recibirles, evaluarles en el puerto de la Granadilla, junto a todos los demás pasajeros, y trasladarles al hospital Gómez Ulla, que es un hospital que, como bien saben, es un hospital de defensa. Ahí seguiremos todos los protocolos que sean necesarios. Pero sí que quiero decir que vamos a ser especialmente cuidadosos y vamos a cuidar especialmente la seguridad y vamos a proteger no solamente a las personas que vengan, sino también vamos a hacer todas las medidas necesarias de salud pública para que, en caso de que pueda haber alguna persona sintomática, no pueda transmitirlo a nadie más, ¿no? Ni a la población ni a nadie más. Para esto, bueno, pues haremos las medidas que sean oportunas y guardaremos cuarentena a estas personas. ¿Por qué en el Gómez Ulla? Pues el Gómez Ulla, como ustedes bien saben, es un hospital de defensa que tiene mecanismos de seguridad, tiene unas unidades que se llaman UATAN, que son las unidades de aislamiento y de tratamiento de alto nivel, que, bueno, pues que tienen las características para poder aislar a estas personas. Hay otros 16 camas, otros 16 dispositivos en España. Ahora mismo va a haber una reunión con el resto de comunidades en caso de que sea necesario activar esas 16 camas, pero en el Gómez Ulla podemos asegurar y podemos tener la capacidad de asegurar ese aislamiento. Y también tenemos la capacidad y la seguridad de tener todas las pruebas que necesitamos, tanto de PCRs como de serología, para, en caso necesario, en caso de que los protocolos así nos lo digan, poder hacerle todas estas pruebas. Con respecto a la comunicación con el Gobierno de Canarias, mire, yo creo que este Gobierno ha gestionado muchas emergencias. Tenemos claro lo que hay que hacer: asistir a la crisis, asistir a la emergencia, asistir a las víctimas, trabajar siempre de la mano de la evidencia científica, trabajar con los técnicos, trabajar con el resto de las administraciones competentes, informar puntualmente a la ciudadanía, a los medios de comunicación. Es lo que hemos hecho y lo que no hemos dejado de hacer. A todos los niveles hemos estado en contacto con el Gobierno canario. Desde primera hora de la mañana estuvimos en contacto a nivel técnico en la comisión de alertas, en la ponencia de alertas, con, por supuesto, la Dirección General de Salud Pública, a nivel de la consejera de Sanidad y, por supuesto, también a nivel del presidente. Hemos estado en contacto estrecho, lo vamos a seguir estando y, como bien ha dicho el ministro del Interior, en aquellas reuniones de las que deriven ahora del mecanismo de protección civil estará incorporado, como no, el Gobierno de Canarias. En principio, los repatriados, según este mecanismo de protección civil, si no tienen ninguna situación clínica que lo impida, van a ser repatriados a sus países y ahí seguirán los protocolos y las directrices que ordene cada uno de los países.
4: Sí, hola, buenas tardes. En primer lugar, quería preguntarles, el presidente de Canarias está pidiendo que se repatrien directamente desde Cabo Verde y que el barco no vaya a Canarias. ¿Esto por qué no se puede hacer? ¿Es porque la

0: las autoridades de ese país no quieren o porque no existen las condiciones adecuadas, si nos pueden aclarar eso. En segundo lugar, quería saber si nos pueden explicar un poco más qué sabe el gobierno de este virus, qué nivel de peligrosidad, de contagio, si es muy contagioso o poco, cómo se transmite, los detalles que nos puedan dar en esa línea. Y también qué nivel de preocupación hay en el gobierno, qué mensaje trasladan a la sociedad en ese sentido. Gracias.
1: Yo vuelvo a insistir, si quieren, en la parte sanitaria de cuál es qué es este virus, que aunque ya lo he contado al principio, pero bueno, lo puedo volver a contar, cómo se contagia. Es un virus que se contagia principalmente a través de los roedores, a través de sus excrementos o de su orina, de la inhalación de sus excrementos y su orina. Es bastante excepcional este tipo de contagios, quiero decir que en la bibliografía que tenemos hay pocos casos en el mundo, con muy poquitos casos de alguna crisis de estas características, con muy poquitas personas implicadas. En principio, la transmisión entre humanos no es habitual, pero no es descartable, y siempre en situaciones de contacto muy estrecho con personas sintomáticas. Esto es lo que sabemos, y sabemos también que tiene una alta letalidad, en torno a un 50%, pero insisto, la transmisibilidad es una transmisibilidad inicialmente por las heces o la orina de los roedores, y la transmisibilidad interhumanos, bueno, pues no es habitual, pero no es descartable, y es una de las cosas que tenemos que asegurar. Con respecto al por qué, que ya lo ha explicado también el ministro del Interior, por qué la Organización Mundial de la Salud elige Canarias, elige España como el lugar donde cree más oportuno trasladar el barco, ya le ha contado el ministro. Y
2: fundamentalmente lo ha dicho la ministra, es la Organización Mundial de la Salud la que determina, solicita, pide, vuelvo a decir, las obligaciones luego legales y morales del país de aceptarlo. Y en tercer lugar, y muy importante también, porque no solo es el puerto, el país con las capacidades técnicas necesarias y requeridas ante la situación, sino también porque contamos con el marco de la Unión Europea, lo bueno de la Unión Europea, es decir, de ese ámbito multilateral, con un mecanismo como es el Mecanismo Europeo de Protección Civil, con todos los medios para poder garantizar una repatriación de todos los pasajeros y tripulantes en las condiciones de mayor seguridad. Es todo ese músculo generado por nuestro propio país, pero también como nuestro país como miembro de la Unión Europea y de ese Mecanismo Europeo de Protección Civil, lo que determina la lógica y la razonabilidad de proceder en este sentido.
1: Bueno, estamos atentos desde ayer mismo, desde este fin de semana, a través no solamente a través del Ministerio de Sanidad, sino a través del contacto con la Organización Mundial de la Salud y con el ECDC, ¿no? Siempre que hay una alerta de estas características, bueno, pues tenemos que activar todas las precauciones y todos los niveles de coordinación, que yo quiero insistir, no solamente son niveles de coordinación a nivel español, son niveles de coordinación a nivel europeo y son niveles de coordinación a nivel global. Y en este sentido hemos estado en permanente contacto, en permanente coordinación, y hemos estado, vamos, viendo la situación casi minuto a minuto. En el día de ayer se produjeron muchas reuniones con muchas organizaciones gubernamentales, no solamente gubernamentales, sino también organizaciones sanitarias mundiales, y vamos a seguir la situación minuto a minuto, como así lo requiere la situación.
3: Guillermo.
4: Sí, muchas gracias. Me gustaría insistir, entiendo que por la respuesta que ha dado la primera pregunta no hay un plazo claro de cuánto tiempo tienen que pasar las personas que han estado en contacto estrecho con una persona contagiada en cuarentena, saber si hay evidencia o está claro cuánto tiempo tienen que pasar esas personas confinadas. Y en cuanto a la polémica política, ya que el presidente Clavijo ha hablado varias veces durante la mañana de hoy criticando falta de información e incluso contradicciones del gobierno, ha dicho que ayer a primera hora lo que se le trasladó es que no se iba a aceptar que el barco fuese a Canarias y que luego hubo un cambio de opinión, saber si realmente ha habido ese cambio de opinión y por qué. Y saber exactamente si el presidente del gobierno ha hablado con el presidente Clavijo, que es una de las peticiones que hacía esta mañana el presidente de Canarias. Gracias.
1: Bien, el periodo de incubación es en torno a 45 días. Ese es el periodo de incubación. El tiempo en el que consideremos que las personas tienen que estar en cuarentena dependerá de estas reuniones que tenemos técnicas, en las que se determinará cuándo consideramos que es el día cero de ese contacto, ¿vale? Con respecto a las reuniones y al contacto que hemos tenido con el Gobierno canario y las declaraciones del señor Clavijo, no vamos a entrar en la polémica política, creo que no toca, y vuelvo a decir que este Gobierno ha gestionado ya muchas crisis y hay que priorizar lo primero, gestionar la crisis, por supuesto en colaboración con el Gobierno canario, como ya también ha dicho el ministro del Interior. Y a lo largo del día de ayer hubo muchas reuniones en las que se nos fue trasladando las diferentes situaciones. Fue por la tarde cuando la Organización Mundial de la Salud nos indicó que por criterios de seguridad y por criterios de salud pública, donde teníamos que llevar el barco a nivel europeo y a nivel de seguridad de salud pública, era a Canarias, que era el puerto más cercano que garantiza las mejores condiciones de seguridad. Esto fue evolucionando a lo largo de ayer, del día de ayer, en las diferentes reuniones que hubo, de las cuales estuvo informado el Gobierno canario en todo momento.
3: Sandra, por favor.
5: Buenas tardes, ministra, ministro. Me ha quedado la misma duda que a mi compañero Guillermo, si se ha producido la llamada pendiente.
6: 2:30, 1:30 en Canarias, edición especial de Hora 14. Estamos ofreciendo la rueda de prensa desde Moncloa que están ahora mismo dando la ministra, la titular de Sanidad, Mónica García, y el titular de Interior, Grande Marlaska, ofreciendo los últimos datos sobre la crisis del crucero con Antivirus. Los últimos datos que ha ofrecido la ministra es la confirmación de que en efecto ese buque atracará en cuestión de 3 días en el puerto de Granadilla de Abona, en Tenerife, e insisten en que no habrá riesgo para la población local, no habrá ningún tipo de riesgo sanitario en esta operación. Preguntados los ministros sobre la situación de los pasajeros, de los extranjeros, todos los extranjeros van a ser repatriados, y en el caso de los nacionales, los 14 nacionales que ahora mismo se encuentran a bordo de ese buque, serán enviados, trasladados a Madrid, al Hospital de Defensa, al Gómez Ulla, donde guardarán cuarentena, allí serán tratados y serán investigados para ver cuál es su situación, aunque todos ahora mismo se encuentran asintomáticos.
1: Sanidad Exterior actúa como hace en condiciones normales y, por supuesto, con el apoyo y la colaboración del ECDC y con el apoyo y la colaboración del Comité de Seguridad Sanitaria de la Comisión Europea. Vamos a hacer esa evaluación en el momento en el que lleguen los pasajeros, el pasaje y la tripulación, hagamos una evaluación de cómo están esos pasajeros. Y yo vuelvo a insistir, yo he estado hablando en todo momento con el presidente de la Comunidad Canaria, con el presidente de Canarias, esta mañana. Sin ir más lejos, he hablado con él y va a estar incorporado en todas las reuniones que tengan que ver con el mecanismo de protección civil. Quiero recordar que el barco, hasta que llegue a Canarias, no se prevé que llegue hasta dentro de 3 o 4 días, ¿vale? O sea que, mientras tanto, por supuesto, tendremos todas las reuniones y todo el contacto que haga falta. No sé si quieres añadir algo más.
2: Exacto, no, las reuniones van a ser permanentes dentro del mecanismo europeo de protección civil para realizar un análisis minuto a minuto de la situación y de lo que sea necesario adoptar, de cualquier medida de todo tipo, logística, sanitaria, etcétera, en su caso que sea posible. Es decir, por eso es muy importante, es decir, tenemos los medios, es decir, la situación es una situación compleja, pero tenemos los medios para responder a este tipo de situaciones con el músculo propio de nuestro país, pero también de la Unión Europea.
3: Raúl,
6: última pregunta en la sala de prensa.
7: Buenos días. Quería preguntarle si una vez que tienen las reuniones de ayer y deciden con la OMS que el barco se va a dirigir a Canarias, si esa información se le transmite al Gobierno de Canarias, si se está decidido y se le transmite al Gobierno de Canarias. Si creen que a lo largo de la mañana de hoy las intervenciones del señor Clavijo han podido generar alarmismo. Y a la ministra de Sanidad quería preguntarle si usted sabe si Canarias cuenta con unidades de UATAN por si llegara algún paciente sintomático y tuviera que recibir atención ahí, y si pueden y si tienen confirmación de si es la cepa de Andes de Antivirus la que está en el crucero, la que se ha desatado en el crucero. Gracias.
1: Vale, empiezo por el final. Sí, es esa cepa. El Hospital Universitario Nuestra Señora de la Candelaria de Tenerife tiene una unidad UATAM, que ayer nos dijo el Gobierno canario que no la tenían disponible todavía, que la tendrían disponible en 24 o 48 horas. A lo largo del territorio hay otras 16 unidades, 8 en el Gómez Ulla, por eso el trasladar a las personas españolas al Gómez Ulla. Y obviamente toda la comunicación que tuvimos durante todas las reuniones con la OMS, con la ECDC, y todas las decisiones que se fueron tomando en todas esas reuniones fueron trasladadas en tiempo y forma al Gobierno canario, como no puede ser de otra manera.
2: Volver a subrayar que en todo momento ha habido una comunicación y una información con el conjunto de las autoridades concernidas y entre ellas también el Gobierno de Canarias. Consecuencia de ello, una vez activado el mecanismo europeo de protección civil, también se activa que forme parte, por razones yo creo objetivas, el Gobierno de Canarias y mantener esa información. ¿Y cuándo se ha asumido que el barco recale, que atraque en Puerto Canario, en Puerto Español? Cuando hemos sido requeridos por la Organización Mundial de la Salud, pero también en consideración a nuestras propias obligaciones legales constituidas por los convenios a los que hemos hecho referencia anteriormente, por razones éticas y porque normalmente la legislación internacional también subyace un criterio ético.
6: Y aquí en este punto finaliza la rueda de prensa desde Moncloa con varios mensajes. El más destacado, lo decíamos antes, esos 3-4 días que va a tardar el buque en llegar al puerto de Granadilla de Abona, en Tenerife. Cómo los 14 nacionales que están ahora mismo a bordo de ese buque van a ser y van a guardar cuarentena en el Hospital Militar Gómez Ulla de Madrid. Y luego, sobre toda la bronca política, pues el gobierno, digamos, que ha tratado de no pisar ese charco que una y otra vez en su ronda por los medios ha reiterado el presidente canario, Clavijo, echándole en cara al gobierno falta de información. Dice el gobierno que la comunicación ha sido permanente en todo momento y que se ha tenido en cuenta la posición de Canarias, que recordemos desde Bruselas ha vuelto a remarcar hace cuestión de unos minutos a través del presidente Clavijo, que bueno, que va a dar la batalla, incluso legal si es necesario, para evitar que ese buque atraque en las costas canarias. Son las 2 de la tarde y 36 minutos. Esa rueda de prensa, lo más inmediato, sobre todo para los oyentes que se incorporan ahora mismo a la emisión en cadena de este Hora 14 en esta edición especial. Javier Ruiz Martínez, Moncloa, vamos a resumir los datos fundamentales que pasan primero por esa confirmación de que el barco va a atracar en Tenerife, en ese puerto de Granadilla de Abona, y luego toda la parte polémica, todo el coleo político, ¿no?, que nos ha dejado en las últimas horas esta crisis sobre ese barco con ese brote de antivirus. Estamos, como digo, en el Palacio de la Moncloa, donde acaba de finalizar esa rueda de prensa. Ruiz, adelante.
8: Sí, lo primero, los tres casos confirmados a bordo, sintomáticos, han sido evacuados a Países Bajos, así que esos no llegan a Canarias. El barco va a tardar tres días hasta el puerto de Granadilla de Abona, un puerto secundario, ha dicho la ministra, que está junto al aeropuerto. Los extranjeros que van en el buque serán evaluados y después repatriados a cada uno a sus países en un mecanismo coordinado por Europa, el mecanismo europeo de protección civil. Los 14 españoles, una de ellas una tripulante, serán evaluados y enviados al Hospital Gómez Ulla de Madrid para pasar una cuarentena. Allí el Hospital de la Defensa tiene lo que se llaman unas unidades UATAN, unidades de aislamiento de alto nivel. Ningún riesgo para Canarias, ha dicho la ministra, ha insistido también el ministro Marlaska, toda la capacidad del gobierno y de Europa, del músculo de Europa, ha dicho, para mantener la salud pública. Y recordamos, la OMS nos lo pidió, nos lo solicitó, nos hablaron del reglamento sanitario internacional, pero también de cuestiones, obligaciones, no solo legales, sino también morales, de humanidad. El puerto más cercano era España, el puerto más cercano era Canarias, y aquí se dan las condiciones necesarias y técnicas para poder atender esta emergencia sanitaria mundial.
6: Esto es lo que han dicho los dos ministros en esa comparecencia. Mónica García ha remarcado en varios momentos de esta comparecencia una idea ante la preocupación de la población canaria. Dice que no hay ningún tipo de riesgo.
1: El proceso de auxilio y repatriación se llevará a cabo en Canarias. No va a suponer ningún riesgo para la población canaria ni tampoco para su actividad económica. España tiene todas las capacidades para atender a todas las personas y tenemos toda la capacidad para mantener la protección de la salud pública como nos merecemos.
6: En definitiva, una operación con plenas garantías. Guillermo Lerma, Palacio de la Moncloa, ¿qué tal? Muy buenas tardes.
4: ¿Qué tal, Javi? Buenas tardes.
6: Decíamos antes, ¿no? Remarcábamos cómo el gobierno ha tratado de no pisar ese charco, esa bronca política que ha desatado Clavijo, el presidente canario, echándole cara al Ejecutivo, pues la falta de comunicación. Insisten en Moncloa en que sí ha habido ese contacto permanente y, bueno, digamos que han querido bajar un poco el suflé, aunque la bronca está desatada.
4: Sí, no ha querido entrar la ministra de Sanidad, tampoco el titular de Interior en esa polémica política. No toca, ha dicho Mónica García, ante las críticas del presidente Clavijo, con el que ha habido un contacto estrecho, ha dicho la titular de Sanidad durante estas últimas horas. Aún así, el presidente de Canarias, durante toda la mañana de hoy, ha asegurado que no ha habido coordinación, que no ha habido comunicación y que el gobierno canario no estaba de acuerdo con las decisiones que se estaban tomando desde la Moncloa.
9: Ahora mismo no tenemos ninguna petición de activación para nada y como no sabemos nada no podemos prever nada, obviamente, ¿no? Por lo tanto, en estos momentos lo que sigo apelando es que el gobierno de España contacte y poder tener una información y una reunión para conocer ese acuerdo con la Organización Mundial de la Salud, tanto con el Ministerio como con el presidente Sancho.
4: El gobierno asegura que el Ejecutivo canario estará presente en esas reuniones que se van a mantener a partir de ahora para hacer seguimiento a la situación y asegura que las reuniones y las llamadas desde ayer han sido continuas. Esta es Mónica García, ministra de Sanidad.
1: Yo he estado hablando en todo momento con el presidente de la Comunidad Canaria, con el presidente de Canarias, esta mañana. Sin ir más lejos, he hablado con él y va a estar incorporado en todas las reuniones que tengan que ver con el mecanismo de protección civil.
4: El gobierno niega contradicciones, Javi, en la información que se ha ido dando desde ayer. Asegura que la situación ha ido evolucionando y las decisiones se han ido adaptando a ello.
6: Recordemos que el gobierno de Canarias lo preside Coalición Canaria, Clavijo, pero gobierna allí junto al Partido Popular, que evidentemente ha aprovechado también la ocasión para criticar abiertamente la gestión que está haciendo el gobierno de esta crisis en las últimas horas, especial de Mónica García. Vamos con las primeras reacciones desde Génova 13. Adriana Jordán, ¿qué tal? Muy buenas tardes.
10: Buenas tardes. En el PP van a por la gestión del Ejecutivo. Exigen cautela, pero a la vez piden ya medios a la OMS y a Europa y arremeten contra la máxima responsable de Sanidad, contra la ministra Mónica García. El vicesecretario del PP, Elías Bendodo, pide a Pedro Sánchez que la parte del cargo en medio del seguimiento del barco.
11: No confiamos en la capacidad de gestión de la ministra de Sanidad para resolver esta cuestión. Pedimos al presidente del gobierno que la parte de esta gestión que ponga al frente a otra persona o él mismo y se coordinen urgentemente con el gobierno de Canarias.
10: En Vox, única reacción. Hoy, el portavoz de Seguridad, Samuel Vázquez, en redes sociales, cree que todo es una cortina de humo, que el gobierno ha colocado en las portadas el antivirus para que no se hable de la inseguridad en las calles. Habla de para que no se hable de apuñalamientos o las violaciones diarias.
6: El puerto de Granadilla de Abona es un puerto bastante particular. Yanir Alfaya, buenas tardes de nuevo. ¿Cómo estás?
12: ¿Qué tal? Buenas tardes.
6: Vamos a explicar bien a la audiencia por qué la elección es muy singular. Estamos hablando de un puerto de difícil acceso y además creo que está prácticamente ahora mismo sin ningún tipo de operaciones activas, ¿no?
12: Sí, es un puerto muy polémico. Está situado al sur de Tenerife y muy polémico, decimos, por su escasa utilidad. Hubo sucesivas y multitudinarias manifestaciones contra su construcción por el impacto ambiental que iba a tener, pero fue finalmente inaugurado en 2018 por Mariano Rajoy. Nació como un proyecto ambicioso con un desembolso millonario en torno a 300 millones de euros, pero nunca ha funcionado a pleno rendimiento y su actividad ha estado muy limitada, entre otros factores, por las desfavorables condiciones del mar y del viento en esta zona, en Granadilla. Pese a ello, ha seguido invirtiéndose dinero. Hace escasas semanas, de hecho, se aprobó destinar otros 40 millones para acabarlo. Así que esta polémica instalación será ahora el puerto en el que atraque el crucero con un brote de antivirus.
6: Y lo hará en cuestión de 3-4 días, según ha confirmado la ministra de Sanidad. Mariola Lourido, jefa de sociedad, ¿qué tal? Muy buenas tardes.
13: Buenas tardes.
6: Y luego está la confirmación de que, en efecto, la cepa de la que estamos hablando de antivirus es la llamada cepa argentina, cepa Andes, que claro, que es una cepa que se contagia más entre humanos.
13: Sí, bueno, es la cepa de los Andes, confirmada, es la cepa que está en América Latina, tiene presencia allí, en Argentina, de donde zarpó el crucero y donde estuvieron haciendo pues algunas actividades de aventura y de exploración los pasajeros, algunos pasajeros, y que provoca, Casal, pues insuficiencia respiratoria, edema pulmonar y a veces es mortal. La letalidad, ha dicho la ministra, bueno, es del 50%. Bueno, pero es un virus, el hantavirus, es un virus poco contagioso, sí, muy peligroso, pero poco contagioso. Es extraordinario la transmisión entre persona y persona. La ministra no ha aclarado cuántos días de cuarentena van a estar los 14 españoles en el Hospital Militar Gómez Ulla. Ha dicho que el periodo de incubación de este virus son 45 días y la cuarentena dependerá, bueno, de lo que se decida en las reuniones y también de cuál sea el día cero. También ha dicho que se van a tomar todas las medidas con los pasajeros, todas las medidas de seguridad y de prevención para que en ningún caso pues pueda extenderse la propagación del virus.
6: 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Y a la vuelta nos vamos al Supremo con lo que era en principio una de las citas del día. Está a punto de quedar visto para sentencia el juicio del caso Mascarillas.
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6: 2:46, lo dicho. Recta final, turno de exposiciones finales y turno de la última intervención de los procesados de Ábalos, Koldo y Aldama. Estamos en el Supremo. Isabel Vega, ¿qué tal? Muy buenas tardes.
26: ¿Qué tal? Buenas tardes.
6: Y había, Isabel, especial interés en conocer si la Fiscalía deslizaba algún mensaje, no sé, algún guiño, ¿no?, hacia Aldama. La Fiscalía ha negado la existencia de un pacto con el comisionista para rebajar su pena, una exposición del fiscal que dibuja perfectamente la estructura de esta trama, ¿no? Arriba sitúa a Aldama y a Ábalos, también a Koldo como el chico para todo, y luego desvincula del caso al presidente del Gobierno, al que, recordemos, trató de implicar en su declaración Víctor de Aldama.
26: Sí, dice el fiscal jefe que lo del pacto con Aldama es una letanía con mala fe de las defensas, porque la Fiscalía afirma no necesita este tipo de pactos.
27: La prueba es tan abundante que efectivamente podemos considerar que la declaración de Aldama no es la determinante, la decisiva para la acreditación de algunas de estas conductas, pero lo ha sido para avanzar en muchos aspectos de la investigación.
26: La Fiscalía ha aplicado a Aldama la rebaja mínima de pena prevista por confesión y el jefe Luzón no ha explicado por qué. Sí ha dicho que una rebaja mayor, como la que piden el PP y la defensa, es posible con la ley en la mano.
27: Todo lo que el Ministerio Fiscal da por probado en cuanto a la declaración de Víctor de Aldama está corroborado por otros elementos probatorios. Hay otras cosas que dice Víctor de Aldama que no sabemos a día de hoy si son ciertas, si no son ciertas o son abiertamente inciertas. Pero no se han tenido en cuenta para la acusación.
26: En esas afirmaciones de Aldama que se descartan, entra la que vertió sobre Pedro Sánchez.
27: Por tanto, no se trata de establecer un número uno, un número dos, un número tres, y desde luego no lo era, no era el número uno el presidente del gobierno, como con notable desahogo le atribuye ese papel Víctor de Aldama.
26: La Fiscalía, recordemos, pide 7 años de cárcel para el comisionista, 24 para Ábalos y 19.5 para Coldo García.
6: Isabel, estamos en un receso ahora mismo. ¿Sabemos ya si Ábalos, si Coldo o Aldama van a hacer uso de ese turno de última intervención?
26: Es más que probable que Ábalos y Coldo lo hagan esta tarde. Dicen sus abogados que quieren hablar Casal porque tienen mucho de qué defenderse. La Fiscalía habla de verdadera organización criminal. Aldama corrompía y ellos se dejaban.
27: Probablemente fuera tanta la insistencia como poca la resistencia y todo acabó en un acto corruptor que a todas las partes acababa interesando.
26: El fiscal no escondía su indignación por el modo en que parasitaron, dice, las empresas públicas, enchufando a las amigas y a un asesor sin formación alguna.
27: Las empresas públicas no pueden ser el refugio, el aparcamiento de políticos y el sustento de familiares, amigos o amigas, entre las que se incluyen esas eufemísticamente denominadas sobrinas.
26: Ha cerrado la sesión de mañana el abogado de Aldama. Asegura que la organización criminal existía antes, que su cliente fue captado y ha ayudado a dimensionarla. Dice que destapar una trama del aparato estatal merece un premio y no una represalia.
6: Sumamos a todo esto una información que ha avanzado la SER esta mañana. Como Víctor de Aldama, además de verse beneficiado de ciertos privilegios, como una, por ejemplo, una petición menor de pena y disfrutando de libertad, al contrario de lo que pasa con Ábalos o con Coldo García, hoy la SER, como digo, ha contado cómo Aldama sigue en el negocio de los hidrocarburos. Recordemos que al margen de esta trama, Aldama está acusado por defraudar 182 millones por esto de los hidrocarburos, negocios que quizá expliquen cómo, por ejemplo, Aldama se puede permitir el lujo de pagarse al abogado más caro de España. Información de Miguel Ángel Campos.
0: Víctor de Aldama continúa en el negocio de los hidrocarburos cuando la audiencia le atribuye el liderazgo de una organización criminal que operaba en ese sector. Aldama estuvo presente en febrero pasado en una reunión para la compra de una planta de biodiesel con la que poder operar con combustibles fósiles. Lo confirma al hacer el socio de Aldama, el también acusado propietario de Villafuel, Claudio Rivas, también presente en el encuentro. Rivas sostiene que Aldama actuó como intermediario entre los compradores y vendedores y él como mero asesor técnico, pero otras fuentes les atribuyen un papel más relevante. Afirman que Aldama y Rivas no intermediaron por nadie, sino que eran los compradores reales e hicieron una oferta multimillonaria por la planta que finalmente no fructificó. Aldama lleva casi 2 años imputado por el fraude de hidrocarburos. La UCO aún no ha elaborado el informe patrimonial sobre el también corruptor del caso Coldo. Lleva una vida normal, con vacaciones en Ibiza, Canarias y Queira, Monterías, y paga uno de los abogados más caros de España, pese a que tiene las cuentas bloqueadas.
6: Una vida de lo más normal. 2:51 de la tarde. Miguel Ángel Rodríguez, el jefe de gabinete de Isabel Díaz Ayuso, ha ido esta mañana al juzgado para declarar por haber destapado el nombre de 2 periodistas del diario El País que estaban trabajando cerca de la vivienda de Alberto González Amador e Isabel Díaz Ayuso y que, según Mar, molestaban a los vecinos. Mar filtró sus nombres en redes y hoy pues ha desvinculado esta información de cualquier fuente policial. Alfonso G. ha dicho que fue el novio de Ayuso el que le mandó la foto de los periodistas. Curiosas relaciones, ¿no?, entre lo público y un ciudadano particular. Ojea, ¿qué tal? Muy buenas tardes.
1: Buenas tardes, Javier. Así es, las identidades de esos 2 periodistas del País las supo, ha dicho Miguel Ángel, él solo, en cuanto recibió una fotografía de los 2 profesionales del diario, que había hecho, por cierto, un vecino enfadado del inmueble. Eso lo ha dicho a la entrada de los juzgados minutos antes de su interrogatorio, pero transitar por lo que parece por las 8 plantas del edificio judicial de la Plaza de Castilla madrileña y ver togas le ha hecho recuperar la memoria. Todo un esfuerzo para un hombre que dice que pinta canas, como ya le subrayó a los magistrados del Tribunal Supremo. Pues bien, ni vecino ni vecina. La foto se la mandó el acusado de delito fiscal, de organización criminal y de falsedad en documento, Alberto González Amador, el novio de Ayuso, que aparece en todas las causas judiciales.
2: Lo más importante es que no fue la policía. Se ha llegado a decir que fue la policía la que hizo la foto. La policía no puede entrar en un domicilio particular para hacer una foto. Que no hay secretos oficiales, no hay revelación de secretos oficiales y ya veremos cómo sale de esta el Partido Socialista.
3: Y eso usted lo ha podido constatar, en serio, que se lo envió Alberto González Amador.
2: Me lo han preguntado y lo he contado, claro. Bueno, me tengo que ir. Este juicio me ha fastidiado la primera parte del viaje.
1: El viaje a México. Si la foto se la mandó un particular y no un funcionario, Javier, no habría, por tanto, delito de revelación de secretos. Esa es la estrategia de Miguel Ángel Rodríguez.
6: Pues nada, de Plaza Castilla, directo al aeropuerto de Barajas. Y en 2 minutos, la última hora de la guerra de Irán.
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6: A esta hora la administración de Donald Trump busca una salida a la desesperada, al atolladero de Irán. No lo ha conseguido con la suspensión hace unas horas de la operación especial para liberar el estrecho de Hormuz. Y en estos momentos la noticia es que Estados Unidos e Irán pueden estar a punto de lograr un acuerdo y acabar así con esta guerra que nos ha puesto a todos al borde del precipicio. La clave estaría ahora mismo en los términos del pacto. Pablo Morán.
32: Sí, porque los términos del marco de entendimiento que ha adelantado el portal estadounidense Axios esta mañana suponen prácticamente el regreso al status quo previo a la guerra. Las fuentes que cita el medio son optimistas. Hablan del mayor entendimiento entre las partes desde el inicio de los ataques, aunque mantienen cierto grado de incertidumbre ante la posibilidad de que las divisiones en la actual cúpula iraní frustren este nuevo intento de negociación que, según esta información, está siendo directa y también con la mediación de Pakistán. Lo que está sobre la mesa son 14 puntos para acabar con la guerra, liberar el estrecho de Hormuz completamente por ambas partes y reabrir las negociaciones con Irán sobre su programa nuclear, en unos términos similares a los que se contemplaba en el último acuerdo que la administración Obama alcanzó con Teherán. Washington espera ahora la respuesta de Irán en un plazo de 48 horas. Uno de los puntos más espinosos que se está negociando es la moratoria al enriquecimiento de uranio por parte de Teherán. Washington exigía suspenderlo 20 años. Teherán admite dejarlo en 5. Axios apunta que finalmente se puede quedar en una moratoria de entre 12 y 15 años. Trump también ve cerca el acuerdo. Lo ha escrito en su red social este mediodía. No obstante, mantiene sus amenazas, a pesar del último fracaso de la operación para liberar Hormuz. Advierte a Teherán de que atacará de nuevo y de forma más intensa si no aceptan este memorándum.
6: Una noticia optimista que se ha trasladado naturalmente a los mercados. Lo ha notado principalmente el petróleo, que ha bajado, atentos, más de un 10%. Y también las bolsas, ¿no?, que están ahora mismo disparadas. Pablo Anzola, ¿qué tal? Muy buenas tardes.
33: ¿Qué tal? Buenas tardes. Sí, los mercados que se creen más que nunca esas posibilidades de acuerdo de paz. El barril de Brent ha caído esta mañana por debajo de los $100. Es algo que no pasaba desde que se selló el alto al fuego. Ahora mismo lo vemos en torno a los $102 frente a los 115 que marcaba hace solo 48 horas. Ese optimismo se suman también a esta hora las bolsas de medio mundo. Más de un 2% está ganando el IBEX 35. Un 3% se dispara a esta hora Francia y también los futuros de Wall Street parece que se van a sumar a toda esta euforia.
6: Y al cierre, el legendario estudio japonés Ghibli ha sido galardonado con el Princesa de Asturias de Comunicación y Humanidades. Raquel García.
34: Era 1988 cuando el estudio Ghibli lograba su primer gran éxito internacional, Mi vecino Totoro.
35: Mamá me ha dicho que cuando venga a casa va a dormir en mi cama.
34: Creado por Hayao Miyazaki, el estudio Ghibli, conocido como el Disney japonés, nació con vocación de ser mucho más que un estudio de animación. Siempre con un cuidado exquisito por la creación artística, la factoría japonesa ha creado auténticas joyas como la princesa Mononoke, la tortuga roja o Porco Rosso.
12: Marco, tienes que reintegrarte al cuerpo del aire. Si lo haces, nosotros te ayudaremos, de veras.
13: No, prefiero ser un cerdo a ser un fascista.
34: Un cine imprescindible que trasciende y que transmite valores como la protección del medio ambiente, presente en todas sus creaciones, y que ha logrado en estas cuatro décadas una legión de fieles seguidores y enormes logros. En 2002, El viaje de Chihiro fue la primera película animada que lograba el máximo galardón en uno de los grandes festivales de cine, en la Berlinale. En 2024, su última producción, El chico y la garza, lograba el segundo Oscar para el estudio.
6: Nos queda un minuto en este Hora 14 para apuntar un par de cuestiones más. La primera tiene que ver, Toñi, con la renta.
15: Sí, desde hoy la declaración de la renta se puede realizar por teléfono siempre que se cumplan una serie de condiciones como tener cita previa y no superar los 80.000 euros de rentas por trabajo. Incluso se va a poder hacer cuentas con Hacienda por videoconferencia, aunque este servicio está reservado para personas mayores que viven en municipios pequeños.
6: Y un último apunte que acabamos de conocer, fuentes de la Autoridad Portuaria de Canarias acaba de confirmar que el buque con el brote de hantavirus va a atracar en Granadilla el próximo sábado en torno a las 12 en punto, en torno a mediodía. Nos marchamos. Esta noche, Radio a la Carta, tenemos la otra semifinal de la Champions, partidazo el Bayern contra el PSG, y como siempre, Hora 25 con Aymar desde las 8. Nosotros estamos de vuelta mañana desde las 2, la 1 en Canarias, aquí en Hora 14. Hasta mañana.
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17: ¿Qué tal? Buenas tardes. Comienza el deporte en la SER. El Atleti se quedó sin la final de la Champions y lo más doloroso es que queda la sensación de que no fue inevitable. El Arsenal no fue mejor, pero sí más certero. El Atleti no fue inferior, pero vuelve sin premio. Y es que no basta con merecerlo, hay que agarrarlo. Y el Atleti lo dejó escapar. Luego está la polémica, ese penalti no pitado que ya forma parte de la conversación. El Atlético, la verdad, tiene motivos para sentirse perjudicado, pero también es cierto que reducir el cruce a una decisión arbitral es simplificar demasiado. Y hay que hacer también una lectura más profunda. Las oportunidades no son infinitas. Esta generación ha competido como pocas, pero el paso del tiempo no perdona. La marcha de Griezmann deja un vacío enorme y luego está el futuro de Koke, la leyenda. Y las inevitables preguntas sobre Simeone. ¿Hacia dónde va el proyecto? ¿Habrá renovación o borrón y cuenta nueva? En los próximos meses saldremos de dudas. Son las 3:01. Comenzamos Ser Deportivos.

0: Estamos aquí en la antena de la Cadena Ser, aunque ya sabéis que hay un montón de formas de escuchar el programa, la radio en Cadena Ser y Ser Más, en la web cadenaser.com, a través de la nueva aplicación de la Ser, en la TDT y también en Ser Podcast, por si ahora tienes lío y prefieres escuchar el programa un poco más tarde. Con José Antonio Duro, Claudia López y Eloy Sánchez en la producción y con Carlos Ródenas y Emilio Escribano en la parte técnica. Un saludo de Sonia Luz en nombre de toda la redacción de deportes de esta casa, que os va a contar hasta las 4 lo más importante de este miércoles 6 de mayo, el día después del adiós de la Leti a la final de la Champions, un día en el que vamos a conocer al rival del Arsenal en esa gran final y el día en el que vuelven a entrenar Barça y Real Madrid de cara al Clásico del domingo. Así que vamos rápidamente con la noticia, el sonido, el protagonista y la imagen de este miércoles. Y la imagen es la desolación del Atlético de Madrid fuera de la final de la Champions, otra noche negra a la que ponía voz la leyenda Coque.
1: Al final no han sido superiores, otra cosa es que sean superiores a ti, que sean mejores, que te encierren atrás, que no puedas salir, pero no ha pasado nada en el partido hasta que han hecho el primer gol. Incluso nosotros hemos tenido un par de acercamientos con un tiro de Julián, yo creo que otro de Llorente. Y el equipo ha estado correcto en el primer tiempo, y en el segundo tiempo ha tenido también sus ocasiones, la de Juliano también, el penalti que el VAR no ha querido entrar, la ocasión de Sorloth casi al final, y no pasaba nada en el partido, más que nosotros intentar ir a por el partido, y ellos han hecho su partido, obviamente.
0: El sonido de la polémica, un penalti clarísimo, no pitado al Atlético de Madrid, que hubiera cambiado el rumbo del partido, una jugada muy polémica, como digo, que valoraban de manera muy diferente los técnicos Simeone y Arteta.
2: No me voy a quedar en algo muy fácil y muy simple como la jugada sobre Griezmann. Es muy evidente, y bueno, todos entendíamos que había sido foul. No me voy a detener ahí, porque sería excusarnos, y la verdad que no tengo ganas de excusarme en nada.
3: Me parece que ha estado muy bien, creo que no ha habido nada para hablar.
0: Hoy sigue el cabreo en la afición colchonera, atentos al alcalde de Madrid esta misma mañana. José Luis Martínez Almeida, que no se ha mordido la lengua, reparte de lo lindo en dirección a la UEFA.
4: Cuando vi el sorteo pensé que nos tocó el Arsenal y me equivoqué, nos tocó jugar contra la UEFA. Y la UEFA ha dejado claro que no quería que el Atlético de Madrid estuviera en la final de la Champions. Y ayer hubo jugadas que no obedecen a que el árbitro sea más o menos malo, sino en mi juicio a una voluntad predeterminada y dirigida. El penalti a Griezmann es clamoroso, y luego ya lo descuento. Creo que los atléticos estamos orgullosos de nuestro equipo porque compitió no contra el Arsenal, sino contra la UEFA. Y al Arsenal le puedes ganar a 180 minutos, pero a la UEFA no la vas a ganar.
0: El Arsenal con muy poco alcanza la final 20 años después. Hoy va a conocer a su rival, será el Bayern de Múnich o el Paris Saint-Germain, que se van a enfrentar en Alemania después del festival de goles del partido de ida. 5-4 de ventaja para el actual campeón, el PSG de Luis Enrique, que se acordó de Rafa Nadal en la rueda de prensa previa.
5: Buconer, Rafa Nadal, ¿no?
6: Tú conoces a Rafa Nadal, ¿no? Dijo que a lo largo de su carrera el enfrentamiento entre Federer y Djokovic fue una motivación para él. Decía que al ver un oponente veía la capacidad de mejorar.
0: De Luis a Luis y del ex seleccionador español y actual técnico del Paris Saint-Germain al actual seleccionador, a Luis de la Fuente, que hoy ha presentado su autobiografía La vida se entrena cada día, cuando queda cada vez menos para el Mundial y para la lista de España. Enseguida le vamos a escuchar porque se ha referido a Dani Carvajal, y hoy, por cierto, han vuelto a trabajar tanto Barça como Real Madrid para preparar el Clásico del domingo en el Camp Nou. Mbappé sigue trabajando al margen. Otras pinceladas fuera del fútbol, como la Euroliga de baloncesto. El Real Madrid cayó en Bulgaria contra el Apoel de Tel Aviv, así que mañana cuarto partido y otra oportunidad para el cuadro blanco de alcanzar la Final Four. Hoy juega el Valencia Basket contra el Panathinaikos. No puede fallar si quiere seguir con opciones. Y estaremos también en el Master 1000 de Roma de tenis o en la Vuelta Ciclista España en categoría femenina. Hay muchos temas que repasar y que ampliar. No perdemos más tiempo. Son las 3 y 5. Vamos con todo.
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0: está. Y fíjate, ni un segundo. Pita.
1: Madre mía.
0: Pita.
2: Qué Siver.
1: Qué jeta.
0: Claro, protagonista. Se acabó.
1: Es increíble.
0: El partido.
3: Yo y tú ayer.
1: Es increíble. No, bueno, es increíble.
0: El Atlético Madrid en la Liga de Campeones. Condicionado por un arbitraje lamentable, por un tangazo monumental. Hasta aquí llegó el Atleti.
4: Jarro de agua fría en el Emirates, porque el Atlético de Madrid se queda a las puertas de jugar la gran final de Budapest.
1: Palazo tremendo.
5: Así contamos el final del partido en Carrusel, el final del sueño rojiblanco, truncado por las ocasiones perdidas, por un rival que también cuenta y por decisiones arbitrales que no se pueden obviar. ¿Cuál es tu lectura, Miguel Martín Talavera? Buenas tardes.
6: ¿Qué tal, Sonia? Buenas tardes. Bueno, pues muy parecido a todo lo que has dicho tú. Es evidente que el Atlético de Madrid pudo haber hecho más en forma de concretar las ocasiones en el partido de ida, donde en la segunda parte fue muy superior, no lo hizo. Es verdad que podía haberse sobrepuesto quizá mejor al partido de vuelta al ambiente del Emirates, pero yo creo que lo que no se puede sacar de la ecuación, evidentemente, es la actuación arbitral absolutamente decisiva y que yo creo que es lo que más llena de rabia y de frustración al equipo rojiblanco. Por segundo año consecutivo, el año pasado con el doble toque en cuartos de final, este año en semifinales con lo que ha ocurrido en el Emirates, tienes la sensación de que te vas a la calle sin ser peor que tu oponente e incluso siendo mejor y con cosas ajenas que te han condicionado.
5: Gracias, está la primera reflexión. Ahora una fotografía que es la del día después. Muy buenas, Pero Follana.
7: ¿Qué tal, Sonia? Muy buenas. Pues una fotografía que pasa entre la decepción y la indignación. Así está el vestuario del Atlético de Madrid y también la propia entidad. Decepción porque entienden que tuvieron ocasiones como para estar en la final. Ayer dos, pero sobre todo desaprovecharon la segunda mitad del partido de ida. Y la sensación de que el Arsenal, para el vestuario del Atlético de Madrid, no ha sido mejor y que se ha escapado una gran oportunidad. Y la indignación porque pues tienen bastante claro que lo de ayer con el árbitro fue decisivo. Penalti a Griezmann. También tienen claro que había penalti a Juliano, porque no había fuera de juego en una acción en que acaba con el empujón de Calafiori y que el propio jugador ha criticado ya en las redes sociales. La voz de la tristeza del Atlético de Madrid, de uno de los capitanes, Jan Oblak.
8: No, es una explicación, claro. Mucha decepción, estamos todos decepcionados. No es lo que hemos buscado, pero al final quejarse ahora no tiene sentido. Hemos tenido dos partidos, hemos tenido la oportunidad para poder llegar a la final y no lo conseguimos. Muy decepcionados, la verdad.
5: La actuación del colegiado alemán Siebert está muy presente en las conversaciones sobre el partido, porque además hay una circunstancia que hay que tener en cuenta. La quinta plaza de Champions que se está jugando entre Alemania y España, y lo que contaba Iturralde en Carrusel, y es que los mejores árbitros no están pitando en estas rondas porque digamos que se los están guardando para el Mundial, algo que parece absolutamente incomprensible. Iturralde.
9: Buenas tardes, Sonia.
5: Hola.
9: Pues todavía me sigo haciendo tres preguntas, que a dos tengo respuesta y a una no. Es decir, ¿hubo falta de Pubil antes del pisotón de Griezmann? No. ¿Hubo pisotón a Griezmann? Sí, es decir, dentro del área, penalti. Pero aquí está la clave. ¿El árbitro pitó antes del pisotón a Griezmann? Si el árbitro no pita antes del pisotón a Griezmann, el VAR tendría que haber entrado, porque es un penalti claro, es un penalti meridiano, le pisa muy claro en el pie de apoyo. Si el árbitro pita antes de que ocurriese ese pisotón, entonces ya al VAR no le deja la opción de intervenir. Yo, viendo las imágenes, yo apostaría, la verdad, que el árbitro no pita hasta que el balón sale fuera. Es decir, le da tiempo y posibilidad al VAR para que le echase una mano, le ayudase y le dijese: oye, ven a ver a la pantalla porque hay un pisotón muy claro y es penalti.
5: Con unas cosas y otras, el Atlético, gracias a Situ, se queda fuera de la final y es inevitable hacer balance de la temporada y empezar a mirar al futuro, un futuro seguro sin Griezmann. Veremos qué pasa con Coque y también surgen preguntas sobre Simeone. ¿Qué futuro ves tú, director del larguero Manu Carreño? Muy buenas.
10: ¿Qué tal, Sonia? A ver, yo creo que no es una temporada para plantearse la continuidad del Cholo, en mi opinión. Luego, el Cholo es dueño de su futuro y de su presente, pero yo creo que el Cholo va a cumplir su contrato. Creo que Coque también, imagino que renovará una temporada más, viendo el rendimiento de este año, y volver a intentarlo. A diferencia de Madrid, Barça o Paris Saint-Germain o Bayern de Múnich o Manchester City, creo que no tenemos que tener con el Atlético la exigencia de obligarles a ganar, pero sí obligarles a competir por títulos, y creo que este año lo han hecho. No hay que ir a Neptuno a celebrar que han sido finalistas de Copa y semifinalistas de Champions, pero sí me parece una buena temporada y creo que el futuro sigue estando en buenas manos del Cholo en el banquillo y con jugadores como Coque y Griezmann, pues es verdad que se acaba su etapa, dejando también un buen sabor de boca porque ha hecho un año fantástico el francés.
5: Pues muchas gracias, Manu. El Atlético lamenta su eliminación. En Inglaterra, el Arsenal lo que celebra es meterse en la final de la Champions 20 años después. Londres, Pablo Montaño, hola.
2: Hola, ¿qué tal, Sonia? Muy buenas otra vez.
5: Pues esa no era la información de Pablo Montaño, que como decíamos, nos iba a contar la celebración del Arsenal por esos 20 años después que ha tardado en meterse en la final de la Champions, y Inglaterra, pues que ya tiene a un finalista en esa cita de Budapest en la que hoy vamos a completar el cartel. Veremos si es el Bayern de Múnich o el Paris Saint-Germain, con una mínima renta para el actual campeón, que ganó 5-4 en el partido de ida. Última hora, Andrés Onrubia, cuéntanos.
3: Hola, muy buenas tardes, Sonia. Llegó la hora de la verdad para el PSG de Luis Enrique, que busca esta noche en Múnich contra el Bayern su segunda final consecutiva de la Champions y la tercera de la historia del club. Para ello deberá ratificar la ventaja que trae desde París después de haber protagonizado uno de los partidos más legendarios de la historia reciente del fútbol europeo. El técnico asturiano, que ayer puso de ejemplo a Nadal para explicar la competitividad del Paris Saint-Germain, nunca ha ganado en Alemania como visitante como entrenador parisino y no podrá contar con Ashraf por lesión. Fabián apunta a titular tras ya estar recuperado de sus molestias en la rodilla, pero enfrente, ojo, estará el Bayern de Kane, Luis Díaz y Olise, entre otros, que amenaza con derrocar al campeón de Europa.
5: Gracias, Onrubia. El partido lo podéis seguir a través de una edición especial de Carrusel y Play Fútbol desde las 9 de la noche, así que le vamos a preguntar a su director, Bruno Alemán. Bruno, ¿qué esperas de esta noche? ¿Otro festival de goles como en la ida o más contención? Hola.
11: ¿Qué tal, Sonia? Muy buenas. Pues espero que sea otro festival de fútbol ofensivo, seguramente no tan brillante como fue el primer partido a nivel de goles y de fútbol, pero con espectáculo absolutamente garantizado. Opta a ser la mejor eliminatoria de la historia de la Champions, en la que está peleando España además por tener 5 plazas de cara a la Champions del año que viene.
5: Sí.
11: En el coeficiente UEFA, España sigue todavía segunda, por tanto estaría por delante de Alemania y tendría esa quinta plaza de Champions, pero todo va a depender de lo que pase hoy con el Bayern. Precisamente le interesa a España que gane el Paris Saint-Germain y también de la eliminación o clasificación de Friburgo y Rayo en estas semis de Europa y Conference League.
5: Gracias, Bruno. Mientras se completa el cartel de la Champions, la única esperanza española de tener una final al menos europea, quién lo iba a decir, es el Rayo Vallecano, que ha amanecido en Estrasburgo y hoy vive la previa de la vuelta en la semifinal de la Conference. Toni López.
12: Terminando el entrenamiento del Estrasburgo con Valentín Barco, con Gela Dué, pero es buena noticia para el Rayo, sin Emanuel Emega. Ha sido una mañana de paseo para jugadores y familiares franjirrojos, tiempo libre por la capital de Gran Est, la capital de Alsacia, Estrasburgo. Esta tarde hablan Íñigo Pérez y el Pacha Espino y entrenamiento en el Estadio de la Minó, donde mañana se juega la vuelta de semifinales con el 1-0 de la ida entre el conjunto francés y el Rayo Vallecano. La única duda franjirroja es la de Álvaro García, que en principio no va a jugar en el que esperemos que sea el penúltimo partido de esta histórica temporada europea del Rayo Vallecano.
5: Y de Europa nos vamos al clásico. Porque ya han vuelto al trabajo tanto Barça como Real Madrid. El Barça tiene todo en la mano para llevarse el título el domingo. Santiago Valle, hola.
13: ¿Qué tal, Sonia? Muy buenas. Después de 3 días libres, hoy han vuelto al trabajo los futbolistas, que han podido descansar estos días, y vuelven al trabajo para preparar el primer match ball por la Liga en ese clásico del domingo a las 9 de la noche en el Camp Nou. Algunos jugadores, como el capitán Ronald Araujo, han entrenado estos días en solitario para llegar en plenas condiciones, y el principal objetivo es cerrar ya la Liga y celebrarla en casa en una gran fiesta en el estadio barcelonista. Al día siguiente se celebraría la rúa por las calles de la ciudad, por las calles de Barcelona. Además, en el vestuario también quieren lograr la Liga de los 100 puntos, ese es otro objetivo que se marcan, lo dijo Lewandowski tras el partido contra Osasuna, para sacar aún más brillo a la que sería la segunda Liga consecutiva del Barça de Hansi Flick.
5: Y en el Real Madrid hoy también vuelta al trabajo, Javier Herraiz, buenas tardes.
14: ¿Qué tal, Sonia? Muy buenas. Finalmente Mbappé pasará mañana pruebas, resonancia magnética para el futbolista francés. Estaba previsto que en el día de hoy hiciera parte con el grupo. Ha estado en el gimnasio y en la piscina. Mbappé, veremos si juega o no el domingo. Pruebas mañana, resonancia magnética para saber si juega o no el domingo frente al Barça.
5: Gracias, Javi. Más voces del día. El seleccionador Luis de la Fuente, que hoy ha presentado su nuevo libro. Antón Meana, muy buenas.
15: Sí, buenas tardes. Autobiografía, la vida se entrena cada día. Después, rueda de prensa con 3 nombres. 2 positivos, Lamine Yamal y Nico Williams, convencido el seleccionador de que van a estar bien para el Mundial. Y cuando le han preguntado por Carvajal, ha dicho lo siguiente Luis de la Fuente.
16: Dani es una figura muy importante en nuestro vestuario. Es un capitán con todas las letras, también y mayúsculas, como decía antes, con otro concepto. Y le queremos y estaremos deseando que esté recuperado
17: Yo ya sabéis que hablo con los jugadores lesionados. Curiosamente ayer hablé con él y sé lo que está pasando. No tiene una lesión, nada, no está grave, pero necesita tiempo para poner y alcanzar el nivel que tiene. Ahora veremos a ver en estos pocos partidos que quedan si verdaderamente tiene la oportunidad, tiene el rendimiento.
5: En el Athletic de Bilbao es noticia la renovación de Yeray Álvarez. Iván Martín, hola.
18: Hola, Sonia. Hasta 2028, con opción incluso hasta 2029, uno de los capitanes, uno de los que debutó con Valverde.
19: Las ganas que tenía el día a día, la gente que al final me rodea, que todo lo que me rodea es espectacular. Tanto compañeros, trabajadores del club, mi familia, mis amigos. Ya lo he dicho y lo repetiré en muchas ocasiones, que mi sueño es acabar aquí mi carrera.
18: Tras Yeray, Yuri Berchiche puede ser el próximo en renovar.
5: Y este sonido, gracias Iván, es para tomárselo muy en serio. Es el futbolista del Zaragoza, Robert González, al que esta noche le han pintado la casa y reventado la puerta.
20: Respeto totalmente, ¿no? Lo que la afición pueda mostrar con todo el derecho, porque estamos haciendo una temporada de mierda, pero creo que hay temas que van más allá del fútbol. Esta noche me tocó a mí, me pintaron la casa, me reventaron la puerta de casa, que tenemos familia, tenemos hijos, hay niños de dentro de la plantilla que tienen miedo. Respeto todo lo que pasa en el campo, pero estos temas extradeportivos no creo que ayuden.
5: Hay límites que nunca se pueden pasar y este es uno de ellos. Por cierto, 6 partidos de inhabilitación a Gerard Piqué, al presidente y dueño del Andorra, por violencia leve hacia los árbitros tras lo sucedido en el Andorra-Albacete de hace 2 meses. Bajó el vestuario en el descanso y después del partido para increpar a los colegiados. Hasta aquí el fútbol.
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0: vamos al baloncesto porque el Real Madrid tendrá que esperar. Marta Casas, buenas.
1: Derrota del Real Madrid. ¿Qué tal, Sonia? Muy buenas. Los blancos que siguen dominando la serie y se mantienen a una victoria de la clasificación. Fue un mal partido de los de Scariolo, erráticos, un tercer cuarto para olvidar, con más de 6 minutos sin anotar y con un parcial demoledor en contra de 16-0, pero mañana la eliminatoria continúa. Nueva opción de sellar el billete. La Final Four se jugará también en Bulgaria.
0: Hoy se la juega el Valencia Basket, Javi Teruel.
2: Que sí, que tiene una misión casi imposible en Atenas, porque juega contra Panathinaikos, el factor ya cancha perdido, perdió 0-2 los dos primeros partidos en el Rocha Arena, ante mucha medida de seguridad. Afronta este partido los de Pedro Martínez, que de perder dirían adiós a la Final Four.
0: Y hablando de otra Final Four, hoy pendientes del Barça de balonmano, Diego González.
3: A las 9 menos cuarto, todo con 2 goles de ventaja para la ida del Barça en Nantes, el todo nada de la temporada, porque el principal objetivo es llegar a la Final Four de Colonia 13-14 de junio, ante la Legión Francesa de los Caldi, Odriozola, Valera o Biosca en la portería. Llegan muy fuertes los franceses, sin Cicusa por una lumbalgia, 9 menos cuarto en un absolutamente repleto Palau.
0: Así llegamos a las 3:20, hasta las 4, más compañeros y noticias más cercanas.

0: nosotros tenemos todavía 40 minutos por delante para hablar del deporte más cercano en un día muy complicado de digerir para los aficionados del Atlético de Madrid, que tuvieron al alcance de la mano el billete a la final de la Champions, pero se quedaron en la orilla por muchos motivos, hay que decirlo. Hay colchoneros tristes, hay colchoneros enfadados y hay colchoneros muy, muy enfadados. Uno de ellos, el alcalde de Madrid, José Luis Martínez Almeida, que ha apuntado directamente a la UEFA.
1: Cuando vi el sorteo pensé que nos tocó el Arsenal y me equivoqué, nos tocó jugar contra la UEFA. Y la UEFA ha dejado claro que no quería que el Atlético de Madrid estuviera en la final de la Champions. Es incomprensible que pusiera un árbitro alemán cuando España y Alemania se están jugando la quinta plaza de la Champions. Y ayer hubo jugadas que no obedecen a que el árbitro sea más o menos malo, sino en mi juicio a una voluntad predeterminada y dirigida. Es incomprensible que no haya una sola toma del fuera de juego de Juliano cuando es un penalti clarísimo lo que luego se hace. El penalti a Griezmann es clamoroso y luego ya lo del descuento es la constatación clara de que el árbitro quería que ese partido acabara lo antes posible y que el Arsenal fuera a Budapest y no fuera el Atlético de Madrid. Creo que los atléticos estamos orgullosos de nuestro equipo porque compitió no contra el Arsenal, sino contra la UEFA. Y al Arsenal le puedes ganar a 180 minutos, pero a la UEFA no la vas a ganar.
0: Esto es lo que se llama en el periodismo una rajada en toda regla, ¿eh? La que ha hecho el alcalde de Madrid, Martínez Almeida, contra la UEFA después de la eliminación del Atlético de Madrid. Cabreos aparte, hoy es día para hacer una reflexión bastante más profunda y un análisis de lo que es el presente y lo que puede ser el futuro del Atlético de Madrid. Va a ser la primera parada de este tramo, pero no olvidamos que el Rayo puede salvar el orgullo del fútbol español y del fútbol madrileño, metiéndose mañana en la final de la Conference League. Enseguida estamos también en la capital europea, en Estrasburgo, con un despliegue a la altura de la ocasión. Hablaremos del Real Madrid, que ha vuelto hoy a los entrenamientos para empezar a preparar el clásico del domingo en el Camp Nou. Nos va a contar si llega o no Mbappé, nos lo va a contar Javier Herráez. Y más cosas, como las palabras de Borja Mayoral en el Getafe, la derrota del Real Madrid de baloncesto en la Euroliga. Tendrá pronto otro match ball contra el Apoel en Bulgaria. Y terminaremos con una de las deportistas más precoces de nuestro país, un auténtico diamante en bruto que se está puliendo ya en uno de los deportes de moda. 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
0: 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Seguro que hay alguna pregunta sobre cómo superar una decepción como la de anoche en el Atlético de Madrid. Es el día después de un mal trago, de un mal sueño que sonó así en Carrusel.
3: ¡Trossard! ¡Le quiere pegar Trossard! ¡Qué parada dobla! ¡Gol fuera de juego, yo creo! ¡Gol, gol, gol, gol, gol, gol, gol, gol! ¡Gol del Arsenal! Reclama fuera de juego de Bukayo Saka, que estaba delante de Oblak. De momento se concede. No.

0: Pubil. La pone para Griezmann. Griezmann de pierna derecha, raya. Rechace Pubil. Griezmann otra vez. Ojo, penalti. Reclama penalti de Calafiori.
1: Vamos a ver.
0: Pues vamos a ver.
2: Uy, uy,
3: igual
2: uy,
3: le pisa. Pues, no, vamos
1: a ver. Hombre, sí, si sí. Le pisa, si le pisa penalti. No, no, ya sí.
0: Raya, tío.
1: Ya sí.
0: No, no lo entiendo.
1: Si es lo que ha cazado Tala desde arriba, que le está indicando que previamente había falta de Pubil. En fin.
4: No, pero no la ha pitado. Es decir, es que si hubiera falta de Pubil, la tendría que haber pitado.
0: Y fíjate, ni un segundo. Pita.
1: No. Madre mía.
0: Pita. Qué Siver.
1: Qué jeta.
0: Claro, protagonista. Se acabó.
1: Es increíble.
0: El partido.
1: Es increíble. Es increíble.
5: Se acababa la andadura del Atlético de Madrid en la Liga de Campeones. Ya de vuelta en Madrid, el equipo de la cadena SER. Pedro Follana, buenas tardes.
4: ¿Qué tal, Sonia? Muy buenas de nuevo.
5: Te voy a pedir un poco la foto del día después y las voces que destacas tú de anoche, del postpartido, lo que destacas de los protagonistas, Pedro.
4: Bueno, pues la imagen es la de la decepción. La decepción, primero de todo, porque entienden en el Atlético de Madrid que se han perdido pues una gran oportunidad de estar en una final de Champions, que se perdió quizás en el partido de ida, porque todos hacen mucho hincapié en la segunda parte del Metropolitano, donde el Atlético de Madrid fue muy superior al Arsenal, donde tuvo ocasiones claras para poder llevarse una victoria que habría sido definitiva de cara al partido de vuelta. Y también pues en este partido de vuelta, porque el Arsenal tiró una vez y media a puerta en la misma acción, consiguió un gol, y el Atlético de Madrid tuvo dos ocasiones claras, la de Juliano, que no termina de culminar en el mano a mano prácticamente con el portero y con el central, y que llega muy justito, y la de Alexander Sorloz prácticamente en la parte final del partido. Y luego, al margen de la decepción, Sonia, la indignación. La voz del alcalde es la voz de la afición del Atlético de Madrid. Y no tanto, y eso me sorprende, la voz del vestuario, del cuerpo técnico o de la propia entidad, que ante el penalti de Griezmann, que todos hemos visto como uno de los penaltis más claros en los últimos años, pues no se levantó la voz ni en el campo ni a posteriori, ¿no? Y eso indigna bastante ahora mismo a los aficionados. Es verdad que dentro del vestuario del Atlético de Madrid tienen claro que les birlaron ese penalti, que también era penalti lo de Juliano porque no había fuera de juego y que el propio Juliano ha criticado en redes sociales. Y de ahí también un poco la indignación. Y a partir de aquí, pues el futuro. ¿Y cuál es el futuro del Atlético de Madrid? Pues va a haber cambios importantes este verano en gran parte de las líneas del equipo. Y uno de los que no sabemos si va a continuar o no está en su mano. Él puede continuar por contrato, por la renovación que ya tendría automática por los partidos que ha jugado esta temporada. Es el capitán Coque, que además anoche, pues lejos de cerrar la puerta, dejaba la incertidumbre en el área.
6: El futuro del capitán del Atlético de Madrid, que hay mucha gente que dice, estamos escuchando a Coque y no sé si muy bien si quiere decir que se queda, que puede haber cambios.
7: No es el momento para hablar de mi futuro, yo creo que es momento para estar todos juntos, todos los atléticos, estar dolidos y estar juntos, y mañana, como siempre decimos, ¿no? Los atléticos ir con su camiseta del Atlético de Madrid al colegio, por todos los sitios, sacarlas en todos los lados, y ya está, no es momento de hablar del capitán, ni del entrenador, ni de nadie más.
6: ¿Tú lo tienes claro, el futuro, lo tienes claro?
7: Obviamente, cuando tenga que decir lo diré, no es el momento de decirlo.
5: Fíjate, Pedro, que a mí me sorprendió escuchar a Coque un poquito más borde contigo que cuando le preguntaba a la gente por el penalti.
4: Bueno, es que no quiso hablar. No quiso hablar, esto es cosa vuestra, de la prensa, de las campañas, sois vosotros los que tenéis que decir lo que sea. Bueno, yo creo que a veces viene bien quejarse, ¿no? Sobre todo cuando es algo tan claro y evidente como se ha visto. Y de hecho se ha dicho en la radio, lo dijimos ayer en Carrusel, yo escuché a Dani Garrido hablar claramente de que él no suele pronunciarse en público en muchas jugadas, pero que en esta es clarísima, la acción donde se ve la acción de en sí, el árbitro no pita hasta que el balón sale por línea de fondo una vez que ya Griezmann está en el suelo y pita la falta anterior que tampoco existe de Pubil. Y es verdad que se ha echado un poquito de menos que quizás desde dentro del vestuario el propio Diego Pablo Simeone y el propio club se hayan quejado de forma más activa. Pero también es verdad que no van a conseguir absolutamente nada. Esto ya ha terminado y a partir de aquí el futuro. Y como bien decías, pues creo que también, yo le entiendo, Sonia, la impotencia. Estaba ante a lo mejor su última opción de una final de Champions, 736 partidos, 20 temporadas en Atlético de Madrid. No ha sido un año fácil. Y se les ha escapado la oportunidad de la mano, pues yo entiendo la impotencia, sí, de Coque, claro. y de Griezmann, porque eran los dos nombres propios de este partido en el campo, al margen de Simeone, que sigue anhelando ese sueño de buscar la Champions con el Atlético de Madrid y que veremos si la consigue en el futuro.
5: Muchas gracias, Fullana.
4: Hasta ahora.
5: Sumamos a Miguel Martín Talavera. Tala, hola de nuevo.
8: ¿Qué tal, Sonia? Buenas.
5: Hoy más en frío, ¿qué conclusiones sacas tú?
2: Bueno, la verdad que es complicado. Pues un poco lo que te decía Pedro, la verdad que es un poco frustración, porque a pesar del esfuerzo que se hace a todos los niveles, evidentemente no es suficiente, porque no se llega a ese anhelado objetivo, pero la sensación de que más allá de lo que tú puedas hacer mejor, pues siempre pasa algo, ¿no? Yo creo que eso es al final lo que frustra, te decía antes, en el tramo nacional. Es que al final vienes del año pasado, donde unos árbitros que no se saben el reglamento te mandan a casa por el doble toque de Julián, aplicando mal el reglamento, y te sucede lo que te sucede. Por cierto, no quiero dejar pasar, me parece absolutamente lamentable la actitud de Arteta, que estuvo rajando en una jugada absolutamente nimia en el partido de ida, y que ayer, a pregunta de la cadena SER, dijo que el árbitro estuvo muy bien y que no había, y que no había nada que decir. Pues sin contar escondiendo los balones, tirándolos a la grada, impidiendo que sacara rápido Marcos Llorente. Bueno, pues demostrando que al final para ganar vale todo, pero vale todo en todos los campos. Dicho esto, perdón el paréntesis.
5: No, te voy a añadir yo una cosa, que son actitudes que tienen prácticamente todos los futbolistas, los deportistas o los entrenadores. Voy a ceñirme al fútbol, pero que depende quién lo haga, se califica de una manera o se califica de otra. Si lo de anoche ayer lo hubiera hecho, por ejemplo, Bordalás o Simeone, el antifútbol y tal, pero como lo hace Arteta, no, parece que no pasa nada. Yo quería apostillar eso, nada más.
2: Pues nada, y bien apostillado, y firmo debajo, no te quito ni una coma. Y respecto al Atlético de Madrid, pues eso, la frustración de que al final, Sonia, si tú llegas a semifinales de Liga de Campeones en un sitio donde seguramente con los tres rivales que tienes no te correspondía, porque el que menos te triplica el valor de tu plantilla, y te mete en un baño y te ganan claramente, bueno, pues te vas a casa y te da lo que te da. Pero cuando no has sido peor, por no decir que muchas fases, sobre todo en el Metropolitano, has sido mejor, y la falta de acierto, sin meter ahora la variante arbitral, pero la falta de acierto, el no haber tenido quizá un poquito de finura atrás y delante en momentos puntuales, pues te condena y te saca de una final que has acariciado con la yema de los dedos y que tú sientes que la has merecido. Entonces eso se añade a lo del árbitro, y es un sentimiento de frustración que tiene ahora mismo la gente del Atlético de Madrid, que va a tardar tiempo en poder quitársela encima.
5: Pues mira, se lo decía a Fullana y te lo digo a ti también. La verdad es que para pasar lo que pasó anoche, yo escuché a casi todos los protagonistas como muy serenos. No sé, yo tengo hasta la sensación, Tara, de que el Cholo se sintió un poco derrotado a los Simeone. Quiero decir que reconoció que Arteta ha evolucionado hacia el cholismo, y el cholismo, al que todo el mundo le pide que ataque, pues que se ha quedado fuera ante una filosofía que quizá encarna más lo que siente el argentino. No sé cómo lo ves tú.
2: Bueno, esa puede ser una lectura. Yo creo que es un poco hastío. Yo creo que es un poco hastío de Simeone, de los futbolistas, que estás intentando algo, que te estás chocando contra una piedra, que te estás chocando contra una roca, que lo ves más cerca que nunca desde hace casi una década, y que te vuelves a quedar en la orilla. Yo creo que es un poco... me da la sensación un poco hastío, aunque tu lectura no es mala. Es evidente que con las armas que tantas veces se le negaron a Simeone, no en cuanto a resultados, porque ahí están, y los títulos, pero sí en cuanto a las formas y en cuanto al reproche absoluto, y no valía que el Atlético de Madrid consiguiera resultados y títulos de esa forma, pues ha evolucionado una forma de jugar al fútbol, y ahora, bueno, pues los que ganan o algunos de los que ganan lo hacen con aquel fútbol de la primera parte del Cholo, ¿no? Pero bueno, yo creo que al final eso es una elección personal. Yo creo que Simeone está contento con lo que tiene, con el camino. Yo creo que el equipo tiene que dar un paso más en cuanto a reforzarse de cara a la próxima temporada, con la gente que va a salir y con la gente que debe llegar. Y nada, yo creo que el camino no hay otro, Sonia, para el Atlético de Madrid y para todos los equipos, que el trabajo, que seguir intentándolo, que seguir persistiendo, que es evidente que hoy, ni 24 horas después de la eliminación, pues duele y cuesta volver a remangarse y volver a intentarlo, pero yo me imagino que en cuanto pasen unos días, ya el próximo fin de semana, en el partido ante el Celta, se buscará intentar un buen resultado, y a partir de ahí, bueno, volver otra vez a recuperar la confianza de cara al nuevo curso.
5: La última, ya te dejo descansar, Tala. Va sobre el futuro. Griezmann no sigue, que es uno de los emblemas de este equipo. Anoche decías en el larguero que no sabes qué va a pasar con Coque, pero que no tenías todas contigo. Y luego las inevitables preguntas que surgen alrededor de la figura del entrenador, del Cholo Simeone. ¿Qué pinta te da a ti el futuro del Atleti, aparte de que haya que reforzar y dar salidas a jugadores?
2: Bueno, yo creo que va a ser yo creo que la salida de Griezmann y, por ejemplo, yo creo que va a terminar saliendo un jugador de la importancia en estos años de Josema Jiménez, pues va a ser un punto de inflexión. Griezmann, yo para mí, ya lo he dicho muchas veces, por números y por nivel sostenido en tantas temporadas, es el mejor jugador de la historia del Atlético de Madrid. No lo vas a tener, además ha firmado un gran año. Y en lo de Coque estoy un poco más tranquilo, porque hablando con gente de su entorno me decían hoy que él no se ve sin ese escudo en el pecho y que es evidente que no era el momento de decirlo ayer, pero que tiene todo el mundo la sensación de que va a seguir. En cualquier caso, yo creo que sería un punto de inflexión todavía mucho más duro que la del francés, porque es un jugador absolutamente primordial para esa base, para ese pegamento en el vestuario. Y en cuanto al entrenador, tiene contrato en vigor hasta el 27. Creo sinceramente que es una buena temporada donde en Liga, por más que haya sido quizá el mayor borrón, se ha cumplido los objetivos de estar en Liga de Campeones. Creo que ha firmado una final de Copa, creo que ha estado en unas semifinales de Liga de Campeones. Creo que la temporada ha sido buena en líneas generales. Y entiendo que hay que simplemente reforzar ese proyecto de cara a lo que venga en el futuro.
5: Pues Talavera, lo iremos contando durante las próximas semanas. Descansa, un abrazo enorme.
2: Un beso, Sonia, hasta luego.
5: Bueno, ¿y qué opina la gente? ¿Qué dice la afición? Hemos mandado a Claudia López a la calle, a la Gran Vía, no me entendáis mal. ¿Y qué te han contado los colchoneros, Claudia? Muy buenas.
3: Muy buenas, Sonia. Sí, estamos en Gran Vía buscando a aficionados del Atlético de Madrid para ver cuáles son sus sensaciones, impresiones, sentimientos después de la derrota de ayer que les dejó fuera de la final contra el Arsenal. Y mira, justo aquí tenemos a una de ellas. Muy buenas, ¿qué tal?
8: Pues bien, hombre, un poco plof. Pero ya estamos acostumbrados, es que esto es la harina del mismo costal, siempre nos pasa lo mismo, pero bueno, nada, hoy empezamos de nuevo.
3: Y en cuanto al futuro, Griezmann se marcha, Coque no se sabe muy bien qué va a pasar con él, tampoco con Simeone, ¿usted qué haría?
8: Pues nada, yo seguir apoyando al Atleti, o sea, los jugadores vienen y se van. Pero el club, pues bueno, es el club y no sé. Dicen que del Madrid uno se hace y del Atleti se nace y es verdad. O sea, no seguimos y seguimos y seguimos y bueno, y esperando que algún día suene la flauta.
3: Pues muchísimas gracias.
8: A ti.
3: Seguimos buscando aficionados por Gran Vía, Sonia. Mira, justo aquí tengo a otros. ¿Qué tal estás tras la derrota de ayer, no?
9: Fatal, fatal. Mi hijo llorando tiene... Le hice Atlético, le hice Indio desde que era pequeñito, ya vio perder las dos Champions, ayer cuando perdimos, pues fatal.
3: ¿Crees que ha sido una derrota cruel?
9: Yo creo que no jugamos bien, quitar a Griezmann, quitar a Cholito y quitar a otro jugador, no nos vino bien. No, necesitamos meter un gol, necesitamos delanteros, necesitamos jugar al fútbol, en la primera parte no hicimos nada, el Atlético no hizo nada.
3: Has hablado de Griezmann, que se va, Coque está en el aire su futuro, ¿qué harías con Simeone? ¿Cómo ves el futuro del Atlético de Madrid?
9: Yo, Cholo, nos ha dado lo que nos ha dado. Lleva 15 o 16 años, no sé cuánto lleva. Nos ha dado lo que no nos ha podido dar nadie. Mm-hmm. Pero yo creo que ya necesitamos un cambio.
3: Pues muchísimas gracias.
9: A ti, adiós.
3: Y más aficionados por aquí, Sonia. Muy buenas, ¿qué tal?
10: Muy buenas.
3: ¿Cómo se vive el día después a la derrota anoche?
10: Pues muy mal, la verdad. Yo es que ya no tengo ganas de hacer nada hoy.
3: ¿Cuál crees que será el futuro? ¿Crees que el Cholo debería seguir, no?
10: Creo que hay que echar al Cholo y fichar nuevos jugadores que estén al nivel de pues el Arsenal y algún equipo así duro.
3: Además, Griezmann se marcha, el futuro de Coque es incierto. ¿Qué crees que hará Coque?
10: Pues yo creo que Coque se va a retirar por todo lo alto y yo le veo a buen nivel y de momento ayer fue el único que al lado de Llorente hizo algo.
3: Pues muchísimas gracias.
10: Nada, a ti.
3: Ya has oído, Sonia, las palabras de los colchoneros el día después, que si por algo se caracterizan es por ese nunca dejes de creer que tanto impulsó el Cholo. Veremos cuál será el futuro del club rojiblanco.
5: Lo veremos y lo contaremos. Gracias, Claudia. Estaba la gente colchonera muy triste, nos consta que Claudia un poco también. Vamos a dejar al Atleti con la digestión de anoche y nos vamos a la que esperemos sea la alegría de la semana.
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5: Decíamos antes, vamos con la alegría que tiene que venir del Rayo Vallecano, no nos queda otra. Van a intentar conquistar la capital europea, Estrasburgo, y allí está el equipo de enviados especiales de la cadena SER, Óscar Ejido, Toni López, muy buenas a los dos.
20: Hola, Sonia, muy buenas.
21: ¿Qué tal, Sonia? ¿Cómo estás?
20: Bueno, en un escenario que te vamos a dar envidia, ¿eh? Estamos al pie de la Catedral de Notre Dame de Estrasburgo. Es un ejemplo del gótico francés comparable a la Notre Dame de París o a la Catedral de Reims. Y están empezando a llegar ya, Sonia, los aficionados del Rayo Vallecano. Vienen 1.600, nos ha dicho el Estrasburgo, porque el Rayo no ha dado ninguna cifra oficial. 31.500 entradas vendidas para mañana. El campo va a estar lleno, pero vamos a ver lo que hace este Rayo con 1-0 de ventaja del pasado jueves. Y estamos con Mario. Mario, muy buenas.
22: Muy buenas.
20: Vienes con la camiseta de la franja, que si no la traes no te reconocemos.
22: Sí, sí, claro. Obviamente eso siempre hay que llevarla por Europa, que por una vez que nos clasificamos hay que lucirla bien.
20: ¿Cuándo has llegado?
22: Esta mañana aquí a Estrasburgo, volamos anoche a París y cogimos el tren aquí y ya nos volvemos el sábado.
20: Es una gincana para llegar a Estrasburgo.
22: Sí, claro, porque es que los vuelos a Estrasburgo estaban casi prohibitivos y entonces al final pues la mejor combinación como podía.
20: ¿Y qué sensaciones tienes para mañana? Porque en Atenas con 3-0 las pasamos canutas.
22: Bueno, en Atenas casi me da un infarto en el campo, o sea, con el 3-0 pensaba que nos metían 5 y hoy, no sé, vengo un poco más relajado, veremos mañana a ver, pero... A nervios a flor de piel.
21: Te digo que Íñigo está relajado, ¿eh? Que hablamos ayer con él y que está tranquilo él. Pues, digo, pues si eso te calma, pues, a ti, si me calma, que Íñigo esté calmado.
22: No, pues muy nervioso, la verdad. Así que, pero bueno.
20: ¿Y algo mirado para Leipzig o todavía no?
22: Tengo el hotel ya reservado, con cancelación gratuita por si acaso, eso sí, pero está reservado ya eso.
20: Pues Mario, muchas gracias y nada, que disfrute de Estrasburgo.
22: Muchas gracias a vosotros también, gracias.
20: Pues ahí está, Mario, uno de los 1.600 aficionados del Rayo, Sonia, que están empezando ya a llegar y que van a invadir la ciudad de aquí a mañana, porque claro, aquí como venían con 2-0 del Mainz y ganaron 4-0, están muy confiados de que 1-0 es poquito y que mañana remontan.
5: Toni, ¿por dónde pasa la agenda del equipo hoy?
21: La agenda pasa por la rueda de prensa de Íñigo Pérez y del Pacha Espino a las 6 de la tarde. A las 7 será el entrenamiento. Ahí veremos cómo está Álvaro García, que es la principal duda. Lo más seguro, Sonia, es que no juegue. Es la realidad. Mario, claro, me mira ahora Mario con cara de no me fastidies. Sí. Álvaro, es posible que no juegue mañana porque está bastante lesionado. A ver si llega, va a ser muy justito.
20: De hecho, por la información que manejamos, es más posible que no juegue.
21: Correcto. No, lo más seguro es que no juegue. Si juega, sería un milagro. El que no va a jugar, en principio, va a ser Emega en el Estrasburgo. Vengo ahora del entrenamiento del Estrasburgo. No estaba Emega. Esa es una buena noticia. Sí que estaba Valentín Barco, esa es una mala noticia. Vaya. Y sí que estaba el hermano de Désiré Doué, Gela Doué, el hermano del jugador del Paris Saint-Germain, que sí que estaba también entrenando. Esas son las dos novedades. Mira, Sonia, hay un sonido que hemos vivido esta mañana, nos hemos asustado bastante, aquí a los pies de la Catedral de Notre Dame.
20: Te has asustado tú, que eres un cagao.
21: Porque todos los miércoles, el primer miércoles de cada mes, suena esto en Estrasburgo a las 12 del mediodía. Que hacen para ver que todo funciona.
5: Sí.
21: Este sistema de emergencias, por si alguna vez hay alguna emergencia de verdad.
20: Hemos pensado en una alarma antiaérea y nos hemos tirado al suelo.
21: Sí, yo quiero pensar que es un aviso de cuidado que viene el rayo de Íñigo.
5: Yo creo que más bien es una alarma de cuidado que están allí Óscar y Tony y sí, nos, no ser, la van a liar sí, en la capital europea.
20: Y Alberto Valle, que esto suena así de bien porque está Alberto, que debuta en un viaje con la cadena SER y no más cómo se lo está currando.
5: Pues a ver si da suerte a Alberto y un abrazo enorme a los dos magníficos que tenemos en Estrasburgo, a Óscar y a Tony. Un beso a los dos.
20: A ver si nos encontramos. Si encontramos a los dos magníficos, te lo presentamos.
5: Venga, un abrazo. Seguimos.
20: Hasta mañana.
5: Qué peligro tienen los dos, la verdad, Óscar y Tony juntos y encima en Estrasburgo, madre mía. Bueno, vamos a hablar del Real Madrid, que tengo aquí otros dos que también tienen mucho peligro. Hoy vuelve al trabajo, Courtois apunta al clásico del domingo, veremos Mbappé, que mañana pasa a pruebas médicas, y luego está lo de Rüdiger y Carreras, que ha salido a comentar en redes el lateral izquierdo del Real Madrid. Javi.
0: Hola, sí, ¿qué tal, Sonia? Sí,
5: hola.
0: Por cierto, vaya ciudad de Estrasburgo, ¿eh?
5: Espectacular.
0: Madre mía, la ciudad de las buhardillas, muy recomendable, ¿eh?
5: Sí.
0: Que me pierdo, que sí, sí, bueno, Carreras que no puede estar más desacertado en el comunicado. La información de nuestro compañero Látigo Serrano, que bueno, pues que Rüdiger, que siempre es un poco así, un poco de los jefecillos del vestuario, pues que le dio un tantarantán a Carreras y bueno, en ese comunicado pues lo confirma, ¿no? Cuando las cosas van mal y están encerrados ahí los 26 con el cuerpo técnico y tal, al final pues pasan este tipo de cosas y cuando las cosas van mal pues no es algo que no suele ocurrir por desgracia. Pues esperemos que vaya sumando, pero Fran García le ha adelantado, Mendy lesionado, pero bueno, Carreras pues tiene que, al margen de hacer comunicados, pues tiene que jugar bien al fútbol. El Madrid,
5: ¿no?,
0: ha pagado caro, ha pagado mucha pasta por él y lo que tiene que hacer es jugar bien y dar un buen rendimiento.
5: Raez, que has estado en la presentación del libro del seleccionador Luis de la Fuente junto a Antón Meana. Antón, hola.
13: Presente, Luz. Hola, Raez, muy buenas.
5: Porque a los eventos muy importantes buenas. Tienen que ir los redactores importantes y porque además de dar la información hay que repartir muchos abrazos, ¿no, Antón?
13: Sí, hemos dado bien un buen número, la verdad que sí.
5: ¿Sí?
13: Ha sido una buena mañana. Sí, estoy contento. Sí, mucha gente a la que saludar, mucha gente a la que abrazar. Ha estado muy bien el acto, la verdad que sí.
5: Javier, Antón, ¿os habéis leído el libro o todavía no?
13: Yo sí.
5: ¿Tú sí, Javi?
0: ¿Ya te lo has leído, Antón?
13: Porque me llegó antes.
5: Ah,
0: vale. Es
13: que lo leí antes de ayer para ir preparado. Esta noche haremos un ratito del libro de La Fuente en el Larguero y para hacer los deberes ya me lo había leído. Está bien, el libro se lee muy rápido, es un libro corto en el que de La Fuente no se trata de nada, no quiere darte un manual de éxito ni tampoco aburrirte con su vida. Sencillamente, en pocas páginas y con un lenguaje muy directo, explicar cuál ha sido el camino que le ha llevado a dirigir a la selección española. Lo escribe de la mano de un buen periodista, Edu Verdú, y cuando le han preguntado hoy en la presentación por Carvajal, escuchábamos en el inicio del programa cómo él ha explicado que ayer habló con Carvajal y que no tiene mucha lesión el futbolista del Real Madrid, pero ha querido profundizar sobre cuando tome la decisión, si le lleva o no le lleva, qué va a pensar el capitán blanco.
16: Y él sabe, en ese hilo que estábamos comentando antes, tiene la tranquilidad de que yo la decisión que voy a tomarla, de igual manera que decidí en su momento traerle a la selección, ya había sido internacional, ¿eh?, pero traerle en un momento que también tampoco era fácil para él, pues, no, sin más, estuvo con nosotros, sabe que cuando tenga que tomar la decisión, si es en sentido contrario, también lo van a entender él y otros compañeros, con la misma naturalidad y normalidad. Dicho esto, ojalá se recupere, ojalá tengamos al Dani Carvajal que del nivel que ha tenido hasta antes de la lesión, y todos lo vamos a celebrar. Todos, la afición de España, todo el país, todos los amantes de la selección, todos los aficionados al fútbol, todos los aficionados al Real Madrid y yo personalmente.
13: Esta frase invita a pensar que no va a ser convocado Carvajal y que, por tanto, Pedro Porro, del Tottenham, y Marcos Llorente, del Atlético de Madrid, serían los dos laterales derechos de la selección española en el Mundial de Estados Unidos.
5: Pues, Raez Meana, esto ha sido un pequeño aperitivo del cara a cara que vamos a hacer mañana, porque la ocasión lo merece, hay muchas cosas que hablar del Real Madrid, así que convocados mañana.
0: Invitaremos a Kylian, que mañana pasa
5: claro,
0: a pruebas,
5: claro.
0: A ver si llega el domingo, ¿no?
5: Mañana es la resonancia magnética, a ver si llega el domingo el francés, que está últimamente en boca de todos. Raez Meana, un abrazo.
13: Hasta mañana, bien, gracias.
0: Hasta luego, chao, chao.
5: Y también merece la pena escuchar lo que dice un futbolista importante del Getafe, un jugador que se ha perdido gran parte de la temporada por lesión, que ha vuelto hace poco a los terrenos de juego, y ese no es otro, Eloy Sánchez, que Borja Mayoral lo habla de nuevo.
23: Sí, ¿qué tal, Sonia? Pues después de no jugar con la camiseta del Getafe desde el 21 de diciembre, que se dice pronto, Borja Mayoral vuelve a sentirse futbolista, o así lo decía este fin de semana. A falta de 4 partidos para terminar la temporada, el Getafe se juega los puestos de Europa, y con el futuro también de José Bordalás en el aire. Un tema sobre el que que ha querido hablar Borja Mayoral esta mañana.
1: Está hablando de su salida, es verdad que el míster creo que después de tantos años ha ganado el respeto, ¿no? Para decidir su futuro. No sabremos qué pasará, supongo que pronto dirá algo, pero se merece decidir y bueno, veremos a ver qué nos cuenta.
23: Recordemos, Sonia, que el entrenador tiene contrato hasta finales de temporada y todavía no conocemos cuál será su futuro.
5: Pues habrá que ver también cuál es el futuro de Bordalás en el Getafe. Gracias, Eloy. Y dos cosas antes de una entrevista muy chula con una protagonista muy chula que nos está esperando. Una, el baloncesto, y es que el Real Madrid cayó ayer en Bulgaria contra el Apoel en busca del billete a la Final Four de la Euroliga. Mañana cuarto partido también en Bulgaria. Si gana el equipo de Escariolo estará en la Final Four. Y la segunda, la Fórmula 1, porque hoy, Claudia, ha empezado la segunda fase en la construcción del circuito de Madrid.
4: Sí, según los representantes del recinto, afirmaron hace un tiempo que debería estar entregado a tiempo el trazado antes del 31 de mayo. Hoy, 6 de mayo, a 25 días de ese límite, la recta principal ya está completamente asfaltada y comienza esa segunda fase de obras en el vial público, con la última capa de asfaltado. En consecuencia, habrá cortes de tráfico en varias zonas de Valdebebas y cambios en los itinerarios del transporte público de la zona. A partir del lunes 1 de julio, comenzarán a erigirse tanto las distintas gradas como la zona de boxes.
5: Pues va a estar interesante también la construcción de ese circuito. Gracias, Claudia. ¿Se te ha pasado el disgusto?
4: No, a medias.
5: A medias, vale. Bueno, nos vamos al deporte femenino.
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5: Vamos a la cita de todos los miércoles, que es el deporte femenino. Hoy además con una deportista muy precoz. Haz los honores, Ricard Arias, que además creo que la tienes bien cerquita. Muy buenas.
26: Muy buenas, así es, Sonia. Nos hemos venido al gimnasio Segundos Fuera, aquí en Fuenlabrada, donde entrena Cintia Sánchez, que con solo 18 años ya está haciendo historia en el boxeo español, acompañada siempre por su padre entrenador, Carlos Sánchez, que han formado junto al otro hermano que falta, a Denise, el Team Sánchez, un proyecto nacido en la pandemia y que mezcla ambición, disciplina y una fuerte unión familiar. Ya te escuchan, Sonia.
5: Bueno, Cintia, buenas tardes.
27: Hola, ¿qué tal?
5: Gracias por estar en Ser Deportivos, ¿eh?
27: Gracias a vosotros.
5: 18 años, desde los 7 boxeando. ¿Por qué el boxeo y por qué desde tan pronto? Porque creo que te viene, como decía Ricard, de alguien muy cercano, de tu padre.
27: Sí, bueno, todo empezó con mi padre. Mi padre es el que nos ha enseñado pues todo lo que sé ahora mismo. Y la verdad que es algo que me gusta un montón. Y nada, quiero seguir con ello.
5: 6 veces campeona de España amateur, ahora la profesional más joven de nuestro país. ¿Por qué decidiste dar el salto al boxeo profesional tan pronto?
27: Porque al final sí es verdad que en el campo amateur bueno, eran siempre las mismas chicas.
5: ¿Sí?
27: Y al final era algo que me aburría un poco, entonces decidí pasarme a profesional, que es algo que me gusta mucho más.
5: ¿Y hay mucha diferencia entre el boxeo profesional y el amateur, Cintia?
27: Sí, hay mucha diferencia, tanto a la hora de subirse al ring como los entrenos son totalmente distintos. El boxeo profesional es mucho más duro.
5: ¿Y qué te dicen, no sé, tus amigas, tus compañeros de clase? Porque no sé si es muy habitual que alguien como tú, tan joven, se dedique de manera profesional ya al boxeo.
27: A ver, como sigo con las mismas amigas que tenía desde antes de meterme a profesional y todo. Y
5: ya te conocen, ¿no?
27: Claro, en boxeo ya me conocen, ya saben todo.
5: Bueno, entiendo, Cintia, que el deporte, que esta dedicación que exige ser profesional, te hace también renunciar a muchos de los planes habituales de las chicas de tu edad, de los chicos y chicas de tu edad.
27: Sí, claro. Además, yo que estoy estudiando, pues intento compaginarlo todo como puedo y sacar tiempo de donde tenga.
5: Bueno, pero a los estudios creo que no renuncias, porque como dices hay que tener un plan B. Cuéntanos qué estás estudiando.
27: Pues ahora mismo estoy estudiando un grado superior de anatomía patológica y mi idea es después de esto meterme a la carrera.
5: ¿Qué es, medicina o enfermería te gustaría, no?
27: Sí, una de las dos, todavía no lo tengo muy claro.
5: Pero si tuvieras que elegir una...
27: Me gusta la medicina, pero eso tengo que pensarlo muy bien.
5: Bueno, en tu grado de anatomía patológica hay que ir mucho al detalle, como en el boxeo. Se nota que te gusta el detalle, ¿no?
27: Sí, la verdad que es algo que... Es algo que me gusta un montón.
5: Bueno, nos está escuchando, así que no sé si puedes decir mucho, pero ¿cómo es que te entrene tu padre, Cintia? ¿Cómo es que tengáis tanta confianza?
27: Pues al final yo creo que es algo bueno, porque al final es el que mejor me conoce y con el que más confianza tengo y se puede trabajar muchísimo mejor.
5: Carlos Sánchez, buenas tardes.
2: Hola, buenas, Sonia, ¿qué tal? ¿Cómo estás?
5: Te pregunto a ti también, ¿cómo es entrenar a Cintia y a Denise, tus dos hijos? ¿Dónde empieza el padre y dónde el entrenador?
2: Pues es una pregunta, la verdad que muy difícil, porque es verdad que padre soy 24 horas y entrenador, pues intento solamente en el periodo de entrenamiento, pero es cierto que desde que está en el mundo profesional, al final estamos 24 horas pensando en ello.
5: Oye, ¿y tu mujer qué dice?
2: Bueno, mi pareja es verdad que nos apoya en todo y tenemos mucha suerte, la verdad.
5: Esto del Team Sánchez, que sois tú, Carlos, como cabeza visible y tus hijos, Denise y Cintia, comenzó, lo decía Ricard, en pandemia.
2: Sí, bueno, ahí, bueno, llevaba muchísimo tiempo antes en el gimnasio. La verdad que empezamos a darnos a conocer a partir de la pandemia, cuando empezamos a subir vídeos y esto se viralizó.
5: Y tenéis hasta un libro, ¿no? La mente del boxeador.
2: Sí, lo hemos sacado hace poquito, es verdad que es un poco nuestras vivencias, es un libro de lectura rápida en el cual hablamos de nuestra vida y también vivencias del boxeo, que para quien le gusta el boxeo sea un libro que aprenda, y el que quiera un libro en el cual pueda estar entretenido también puede leerlo.
5: Lo del Team Sánchez es un fenómeno en el ring, Carlos, pero también en las redes sociales. Tenéis más de 5 millones de seguidores, he visto.
2: Sí, entre todas las redes yo creo que sí. La verdad que es algo que también nos ayuda a desconectar, a divertirnos. También enseñamos nuestros tutoriales y demás, y la verdad que gracias a Dios va muy bien.
5: Cintia, hablando de seguidores, ¿a quién sigue Cintia Sánchez? ¿Quiénes son tus referentes y por qué?
27: Pues mis referentes en el boxeo, bueno, ahora mismo Canelo es una persona que me gusta un montón.
5: Muy bien, estás compitiendo en el peso mínimo, el mismo en el que competía Joana Pastrana, una de las boxeadoras más destacadas de nuestro país. Tú, Cintia, ¿cómo te defines como boxeadora? ¿Cuál es tu mejor arma?
27: Pues mi mejor arma yo creo que es la fuerza, y es algo que es bastante importante en el campo profesional.
5: Carlos, tú, ¿sí? Todo el mundo la ve como campeona. ¿Qué ves tú en Cintia que los demás no vemos?
2: Bueno, yo lo primero que veo es a mi hija. Yo la veo todavía, tiene 18 años recién cumplidos. Para mí es verdad que por edad ya es mayor de edad, es adulta, pero yo la sigo viendo una niña. Y tengo mucha suerte de que es muy buena hija, aparte de boxeadora. Y bueno, es una chica que se esfuerza muchísimo en todo lo que hace y por eso está llegando donde está llegando, tanto en un sitio como en otro.
5: Bueno, voy a dejar que le paséis uno de los auriculares a Ricard, porque es en esta casa, en la SER, quien controla de boxeo. Os conoce a los dos muy bien y quiero que sea Ricard Arias el que os haga la pregunta difícil o la pregunta bonita de esta entrevista. Ricard, si me estás escuchando, son los dos tuyos, Cintia y Carlos.
3: La pregunta difícil, para mí me gusta la pregunta bonita, que es...
5: Pues dale.
3: ¿Qué valores, Carlos, quieres que le queden a tus hijos, a Denis también, que lo tenemos por aquí, a Cintia, el día de mañana? Ya no te digo como boxeadores, sino ¿qué les va a aportar el boxeo? ¿Qué valores les va a aportar el boxeo a su vida diaria para que ellos sean como persona el día de mañana? ¿Qué le va a aportar? ¿Qué valor les va a dar el boxeo?
2: Bueno, yo creo que... el valor que le va a dar a ellos y que me dan a mí, porque yo aprendo cada día de ellos también. Es decir, yo con 18 años no tenía la disciplina que tenían ellos, y es cierto que son niños en los cuales están... yo a Cintia, por ejemplo, y a Denis les tengo que regañar muchas veces porque para que salgan, para que organicen bien su tiempo, para que también puedan darse una vuelta, ¿no? Y es que están tan enfocados en estudiar y en el boxeo que sacan poco tiempo para ello, y es una cosa que yo intento pues que cambien, ¿no? Porque al final son 18 años, eso nunca lo van a volver a tener y tienen que también disfrutar de la vida. ¿Qué valores? Es decir, es que son niños que gracias a Dios tengo muchísima suerte, no porque sean mis hijos, es que llegan aquí a su hora, son puntuales, son disciplinados, se portan muy bien conmigo, que es algo que es que eso, un padre, que sea padre o madre, sabe de lo que hablamos, es decir, no puedo poner ninguna pega, yo soy el que estoy aprendiendo de ellos, es decir, los valores me los están dando ellos a mí.
3: Pues fíjate, Sonia, qué bonito.
5: Precioso, yo me voy a quedar la última y se la quiero hacer a Cintia. Cintia. ¿Con qué sueña Cintia Sánchez en el ring? ¿Qué es lo que quieres conseguir en este 2026 y con qué sueñas, así como boxeadora profesional, sueña lo grande, Cintia?
27: Pues yo lo primero, sí, es verdad que me gusta ir paso a paso, llevo 3 peleas, ahora voy a hacer mi cuarta dentro de poco y nada, pues mi sueño sería ser campeona del mundo.
5: Ahí está, y aquí queda grabado en el programa Ser Deportivos el sueño de Cintia Sánchez, ser campeona del mundo. La próxima velada la va a tener el 19 de junio, si no me equivoco, en el Hipódromo de la Zarzuela. Sí. Gracias, Ricard, gracias, Cintia. Esperamos hablar contigo antes de que seas campeona del mundo. Y gracias, Carlos, padre de la criatura y cabeza visible del Team Sánchez. Un abrazo para los tres.
2: Muchas gracias.
27: Muchas gracias.
5: Nos vamos. Terminamos recordando las citas con el deporte en la SER, que pasa por Hora 25 Deportes con Jesús Gallego. A las 9, recuerdo, especial Play Fútbol con el Bayern de Múnich, Paris Saint-Germain, que buscan completar el cartel de la gran final de la Champions, donde espera ya el Arsenal. Y después Manu Carreño en el Larguero desde las 11:30 de la noche. Los de SER Deportivos volvemos mañana jueves, mismo sitio y misma hora, a las 3 de la tarde. Que tengáis una fantástica tarde de miércoles. Adiós.

0: Son las 4 de la tarde, las 3 en Canarias. La Autoridad Portuaria de Tenerife confirma que el crucero del brote de hantavirus atracará previsiblemente el próximo sábado en el puerto de Granadilla en torno al mediodía. La ministra Mónica García, lo han podido escuchar en directo en la SER, ha detallado que los 14 españoles serán examinados en Canarias y luego trasladados a Madrid. Marta Prieto, buenas tardes.
1: Buenas tardes. La solicitud de atraque del crucero se ha recibido este mediodía. La ministra de Sanidad, Mónica García, ha asegurado que Canarias cuenta con todas las garantías de seguridad necesarias y será desde este puerto en el sur de Tenerife donde se realizarán los procesos de auxilio y repatriación.
2: El proceso de auxilio y repatriación se llevará a cabo en Canarias. No va a suponer ningún riesgo para la población canaria, ni tampoco para su actividad económica. España tiene todas las capacidades para atender a todas las personas y tenemos toda la capacidad para mantener la protección de la salud pública como nos merecemos.
1: Este jueves a las 8:30 de la mañana tendrá lugar una reunión clave entre la Autoridad Portuaria, Sanidad Exterior y el Servicio Canario de la Salud para coordinar el operativo. El objetivo es realizar el desembarque con la mayor rapidez posible y que el barco abandone el puerto cuanto antes.
0: Primeros reparos por parte de las autoridades iraníes a la última propuesta de acuerdo que ha planteado Estados Unidos después del fracaso de Trump para reabrir el estrecho de Hormuz. Pablo Morán.
3: De momento son reacciones anónimas citadas por las agencias iraníes e internacionales, pero que reflejan esos primeros recelos de Irán a esa última propuesta de Estados Unidos. Un memorándum de 14 puntos para terminar con la guerra, reabrir el estrecho de Hormuz y también retomar las negociaciones con Irán sobre su programa nuclear. El portavoz del Ministerio de Exteriores iraní asegura que lo están revisando y que trasladarán su respuesta a los mediadores pakistaníes, pero algunos altos cargos ya advierten de que la propuesta norteamericana incluye puntos inaceptables para Teherán o que representan una lista de deseos de la Casa Blanca, más que la realidad sobre el terreno. Estados Unidos espera una respuesta oficial de Irán en 48 horas. Fuentes israelíes aseguran a Reuters que desconocían ese posible acuerdo que esperan en la Casa Blanca y que, de hecho, ellos preparan a su ejército para una escalada militar.
0: La Guardia Civil ha detenido a un hombre por presuntamente violar e intentar matar a una joven en Lena, en Asturias. Información de Alex López.
4: La joven viajaba a Madrid cuando el autobús en el que se encontraba hizo una parada en una estación de servicio de Zamora. Aprovechó para ir al baño y cuando salió, el autobús ya había continuado su ruta. Fue entonces cuando, ante la urgencia por llegar a Madrid, donde tenía previsto coger un vuelo internacional, decidió aceptar la propuesta de un conductor que se ofreció a llevarla en su furgoneta de reparto. Tras engañarla, este vecino de Mieres de 50 años condujo hasta el concejo asturiano de Lena. Fue allí donde presuntamente la agredió sexualmente y después le golpeó la cabeza con un ladrillo y la tiró en estado inconsciente por un barranco.
0: Sol en la mayor parte del país y ambiente suave esta tarde con temperaturas máximas en torno a los 20-25 grados en gran parte de las poblaciones. Son las 4 y 3, las 3 y 3 en Canarias.
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6: Primeras valoraciones de la izquierda, la declaración en el juzgado del jefe de gabinete de Ayuso, reacciones de Óscar López, el líder de los socialistas madrileños, y de Manuela Bergerot, la portavoz de Más Madrid en la Asamblea.
7: Miguel Ángel Rodríguez y mentiras son sinónimo, son el mayor sinónimo que existe. Yo no sé cuántos vecinos de Madrid tienen el móvil de Miguel Ángel Rodríguez y le mandan mensajes todos los días, pero no me parece lo más común. Y en todo caso, vayamos al fondo. Es verdad que cambia la versión, primero es un vecino, luego es el novio. El fondo es lo importante, es que estaba acosando a periodistas que hacían su trabajo. Algo que, por cierto, también es muy de Miguel Ángel Rodríguez, que es el que manda mensajes diciendo: os vamos a cerrar, os vamos a triturar, vais a tener que cerrar.
8: El jefe de gabinete de Ayuso es un matón que se dedica a intimidar y amenazar a la prensa por destapar los chanchullos de su jefa, y esa es la razón por la que estaba hoy en el juzgado. Miguel Ángel

0: Rodríguez es un peligro para el periodismo libre y hoy ha sido un cobarde echándole la culpa de todo al novio de Ayuso. Como siempre, muy valiente para amenazar y para insultar, pero muy cobarde cuando le toque rendir cuentas ante la justicia.
1: La Guardia Civil investiga en Galapagar si un robo está detrás de la muerte violenta de una mujer de 80 años en su domicilio. Ser Madrid Sierra, Pablo Badorrey.
2: Según ha explicado el portavoz del servicio de emergencias, Javier Chivite, la víctima presentaba numerosos politraumatismos.
3: Cuando los sanitarios del SUMA 112 han llegado hasta el lugar, han comprobado que efectivamente dentro de la vivienda se encontraba una mujer de 80 años ya fallecida debido a politraumatismos.
2: La principal hipótesis con la que trabaja la Guardia Civil es la de un intento de robo en el que la mujer habría fallecido a consecuencia de los golpes recibidos. Los investigadores creen además que la víctima podría llevar varias horas fallecida, aunque será la autopsia la que determine las circunstancias exactas de la muerte. Hasta la vivienda también se han desplazado agentes de homicidios y criminalística para realizar la inspección ocular y recabar pruebas en el interior del domicilio.
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0: Hola, buenas tardes. Mira que hemos hablado del tema de la vivienda, del gravísimo problema que tenemos de acceso a la vivienda. Mira que se han escrito canciones de denuncia, algunas con mucha chispa, como esta que estamos escuchando, casi o sin casi canciones protesta sobre este asunto, porque el mercado, ya sea de compra o de alquiler, bueno, que vamos a contar a estas alturas, ha evolucionado hacia un modelo de selva. De selva donde impera la ley del más fuerte o, en este caso, del más rico. Las dos Españas de hoy, yo creo que se dividen más allá de preferencias políticas o guerras culturales, la línea de separación claramente la marca la vivienda. O tienes o no tienes, o sí o no. Lo que, al menos yo sinceramente, no sé vosotros, Isaías, Marta, buenas tardes.
1: Hola, ¿qué tal? Hola.
0: Rafa Panadero, buenas tardes.
2: Hola, ¿qué tal?
0: Yo sinceramente nunca llegué a imaginar es que se promocionara la venta de una vivienda con el gancho de que a quienes viven ahí les queda poco tiempo de vida. Porque es así como es buena. Es una noticia que está en el diario El País, que firma la periodista Sara Castro y que recoge la literalidad del anuncio que aparece en el portal de Idealista, aunque es de una inmobiliaria que se llama Troya. Se refiere a una casa en Leganés, con tres dormitorios, un baño y una terraza y una cocina. Oportunidad única, dice. ¿Y por qué es tan única? Pues porque propiedades similares se estarían vendiendo a 230-240.000 euros y para esta se lo piden 90.000. Con el sistema de nuda propiedad, es decir, tú compras un piso a un precio, se supone que muy favorable, como es el caso, pero quien está viviendo ahí tiene derecho de usufructo hasta su fallecimiento. Y ahí está la gracia, pero no es la gracia, ahí está lo particular y lo repugnante de este anuncio. Cuando se refiere a las dos personas de mediana edad que ocupan la vivienda, a los usufructuarios en los siguientes términos, dice, abro comillas, ambos tienen condiciones delicadas de salud, como escoliosis, diálisis y diabetes, que podrían acelerar la disponibilidad futura del inmueble. Y no tienen descendencia. Cierro comillas. Yo no sé, yo pensaba que lo había visto todo, pero queda claro que no. Aquí hemos hablado a menudo en La Ventana, pues yo qué sé, de historias de acoso a inquilinos con renta antigua para echarles, de tal, de abusos a la hora de pedir garantías, de subidas de alquiler estratosféricas sin opción de negociar, de viviendas de protección oficial que un día ta-ta-ta-chan, se venden a un fondo de inversión, toda la movida de las viviendas turísticas, pero yo esto sinceramente no lo veo venir. No sé si alguno de vosotros estaba prevenido para esto.
1: Siempre que hablamos de...
0: Han retirado el anuncio,
1: Esto es el mercado que dice Santiago Niño, ¿no? Esto es el mercado.
0: Bueno,
1: se construye, el mercado se modifica y se regula, ¿no? Pues yo no sé, claro, lo que no se puede regular es la decencia y la ética. Y estos señores de la inmobiliaria, pues se ve que no tienen mucha.
2: La forma que tienen, ¿no? Acelerar la disponibilidad. Sí, Su estado de salud podría acelerar la disponibilidad.
0: Es tremendo.
2: Es brutal. Claro, el modelo este de nueva propiedad puede tener un sentido para personas, y así es como se implementa, ¿no? Personas mayores que necesitan efectivo, pero no quieren renunciar a su vivienda. Y como en el caso este, pues no tienen descendencia. Pero claro, es un modelo que no hace más que perpetuar el modelo de comprar... para invertir o compra de inversores, porque nadie va a comprar una vivienda en la que no puede entrar. Y claro, aquí además se une, que no sé qué consecuencias tendrá, la protección de datos. No sé con qué derecho esta inmobiliaria, que por lo que cuentan en ese artículo no ha querido responder.
0: No han dicho nada.
2: Pues tiene esos datos y tiene el coraje de publicarlos.
1: Pero ponle que los afectados han dado el consentimiento, Rafa. Es que aún así. O sea, es que no hay por dónde coger la indecencia de esto.
3: Claro, lo que sucede es que lo vemos aquí negro sobre blanco, ¿no? Pero yo imagino que aunque este anuncio se retire, el agente inmobiliario, al vender esta casa concreta, pues les contará este tipo de pormenor. Porque claro, es verdad que aunque... Salvo que seas un fondo buitre, que puedas comprar miles de viviendas y lo tengas ahí como una inversión futura, lógicamente aquel comprador individual que quiere hacerse con una casa muy barata por este procedimiento, claro, en realidad es muy cruel, pero en realidad lo que espera es que suceda lo que se dice en ese anuncio.
0: Más pronto que tarde.
3: Es una desvergüenza verlo publicado, es una desvergüenza incluso que se diga en la conversación individual del vendedor con el comprador, pero bueno...
2: Claro, aunque tengan el consentimiento, estoy pensando, serán personas mayores, como bien decía en ese
0: mediana edad,
2: pero con problemas médicos, ¿no? Pues no sé qué tipo de asesoramiento por parte de la inmobiliaria habrán recibido, pero me está sonando al caso de las preferentes, ¿no? No es mejor si decimos en el anuncio que tenéis estas condiciones, ¿no? Y no sé hasta qué punto ellos serán conscientes de que los vendedores, ¿no? Los propietarios de ese piso serán conscientes de que se está haciendo este manejo.
0: Sería interesante poder escarbar y conocer más detalles. Yo creo que están ahora mismo escondidos debajo de las piedras, espero. porque digamos que una gran publicidad para esa marca, pues no, de la inmobiliaria no parece ser.
2: Eso sí, con ese anuncio lo que consiguen es una comisión inmediata, una venta rápida, se supone, en un momento en el que parece que, bueno, no es que se esté, que estén bajando los precios, pero sí se están suavizando las subidas, o digamos que está habiendo cierta retención, ¿no?, en la venta de pisos, por lo menos en grandes capitales.
0: Bueno, sigamos con cosas económicas. Ayer conocimos un dato muy bueno. Muy bueno, España ha superado por primera vez los 22 millones de afiliados a la Seguridad Social. Es un récord, ¿eh? Y el gobierno pues salió ayer, como es obvio, pues a presumir de ello, ¿no? Que es lo que toca. Pero los datos que publica el Ministerio de Trabajo tienen lecturas un poquito más finas, a las que merece la pena prestar atención, por ejemplo. Y esto tendrá que ver, que bien, tiene que ver también pues con el tema de la vivienda y con el tema de los proyectos de vida y lo que te permite trabajar, ganar un salario y hacer tus planes. El 28% de la gente que está trabajando, 28% de los trabajadores en España, o sea, que están cotizando a la Seguridad Social y cumpliendo todos los requisitos, o sea, casi 3 de cada 10, también están apuntados al SEPE, al antiguo INEM. ¿Para qué? Para buscar otro trabajo. Porque las condiciones laborales en las que están currando, que no les llega. Estefanía Salvatierra, buenas tardes.
4: ¿Qué tal? Buenas tardes.
0: Esto sucede y por eso llama tanto la atención en un contexto de crecimiento económico, de macrocifras muy, muy buenas, muy potentes, que nos sitúan en el conjunto de la Unión Europea y de la OCDE pues muy, muy bien ubicados. De hecho, España creó el año pasado el 40% de los puestos de trabajo nuevos de la Unión Europea, que es una auténtica barbaridad. Pero el tema es que hace 10 años... el número de trabajadores, de gente que ya curraba y estaba apuntada al paro, para entendernos, era la mitad, o menos de la mitad. Entonces, ¿qué nos está indicando todo esto? ¿Cómo explicamos esto?
4: Mira, Francino, en todo momento estamos hablando de trabajadores que demandan otro empleo. Uh-huh. Hemos pasado del 15% en 2015... cuando estábamos saliendo de una crisis económica, al 31% en 2025, en un momento, como decíamos, en el que el mercado laboral en volumen vive su mejor momento con más de 22 millones de cotizantes, el dato que conocíamos ayer. Y un análisis rápido nos puede llevar a pensar, como decías, quiero cobrar más, no me llega, quiero trabajar más horas porque lo del trabajo parcial en España es más habitual de lo que debería, sobre todo en las mujeres. Entonces, en esta situación, en la de trabajar y querer otro trabajo, hay más de 1 millón de personas en España. Uno de ellos es Mario. Lleva 12 años trabajando y apuntado al Servicio Andaluz de Empleo para mejorar su situación laboral. Nunca le han llamado para ofrecerle un empleo.
5: Además, he estado en la orientadora laboral, renovando constantemente mi currículum, renovando constantemente las ofertas que a mí me gustaría tener, pero a mí no me ha llamado nadie, nunca.
4: En 12 años, nadie le ha llamado para ofrecerle un empleo. Mario estudió un grado medio y otro superior de administración y ahora se prepara para ser técnico de transporte y logística. Sin embargo, su única experiencia laboral es como camarero.
5: Claro que es frustrante. Ahora estoy formándome para ser técnico en transporte y logística en la oficina de transporte. Y tú echas el currículum. Yo he hecho bastantes currículum de administración y he hecho bastantes currículum de oficina, pero yo no recibo respuesta. Y luego vuelvo a ver la noticia otra vez de que buscan empleado.
0: Mario es andaluz. En Andalucía hay un 32% de trabajadores en esta situación, pero en Baleares, por buscar otro punto de referencia, cuidado, 48%. Según datos publicados, ¿a qué se debe esta diferencia, Estefanía?
4: Mira, se lo hemos preguntado a Begoña Cueto. Ella es profesora de Economía Aplicada en la Universidad de Oviedo y lo tiene clarísimo.
6: Básicamente porque ha aumentado el número de contratos fijos discontinuos. O sea, si uno ve las diferencias, el número de demandantes ocupados básicamente se mantiene, es ahora un poquito menor, pero sí que ha aumentado sustancialmente el número de personas que tienen una relación laboral. Es decir, yo diría que son fundamentalmente contratos fijos discontinuos, porque entiendo que ahora tampoco estamos en una situación económica donde tengamos muchos expedientes de regulación temporal de empleo.
4: En 2019 eran el 6,7% de los ocupados quienes decían tener una relación laboral. Y hoy son el 20,8% los que dicen tener una relación laboral y no estar trabajando.
0: ¡Ostras!
1: Estoy pensando que esto a lo mejor puede ocurrir en un campo como en la hostelería, ¿no?
0: Sí.
1: Pero no sé si hay otras actividades pues que les pasa lo mismo, que trabajan solo unos pocos meses al año y por eso tienen que buscar un segundo empleo.
4: La hostelería, Marta, es la reina en esto. Claro. Begoña trabaja como camarera en Cádiz.
7: Mi contrato es fijo, discontinuo. 2 meses al año voy al desempleo. Aquí se trabaja así. Nunca me han llamado del desempleo para ofrecerme un trabajo en esos 2 meses que estoy de baja.
4: Y se da por hecho, aquí se trabaja así, nos dice. Pero también sucede en otras profesiones en las que reparamos menos, como la de buzo. Raymond es de Rota y se dedica al mantenimiento de barcos, muelles, petroquímicas.
8: El problema es la temporalidad del tema de buceo. Normalmente no, las empresas no te contratan como un fijo. Yo me apunto al INEM como demandante de empleo y aparte acudiría al SEPE para pedir una prestación por desempleo. En el caso de que tuviera paro acumulado, porque el paro también se va gastando.
4: Claro, estas campañas que menciona Raymond pueden durar 1, 2 semanas, 3 meses. Nos contaba que él es buzo desde hace 17 años y si suma la cotización que tiene de ser buzo y de otros currillos que ha hecho a lo largo de su vida, su vida laboral solo son 15 años.
0: Santiago Niño.

0: Bueno, yo estoy totalmente de acuerdo con lo que ha apuntado esta profesora de Oviedo. En España, los contratos fijos discontinuos, esta fórmula de contratación, es una fórmula que se estaba utilizando desde hace un montón de años. Pues décadas. Lo que pasa es que estaba circunscrita a sectores muy específicos, por ejemplo, sanidad.
1: Sí.
0: ¿Qué ha pasado? Bueno, pues ha pasado, bajo mi punto de vista, subrayo esto, que alguien ha visto que era una fórmula para camuflar las estadísticas de paro y de ocupación. Entonces, en España se estima, estos son puras estimaciones, que permanentemente hay 3/4 de millón de personas que están bailando entre la ocupación y la no ocupación, es decir, la inactividad, pero no como parados, porque tienen un contrato fijo, discontinuo. Entonces, claro, yo es lo que me pregunto. Si una persona está inactiva, no está activa, con lo cual tendría que estar desempleada. Pero no lo está porque tiene una relación contractual. Entonces, que haya 32% de personas que estén apuntadas en el SEPE para que les busquen otra actividad es totalmente lógico. Lo cual aquí entramos en otra dinámica. Los datos son antiguos, no los tengo actualizados, pero mientras que en Francia, por ejemplo, cada empleado del equivalente al SEPE francés tiene 40 personas a su cargo, en España creo que llega a casi 200. Entonces, estos funcionarios, estas funcionarias, no tienen capacidad literal para manejar esta población.
2: Hombre, hay algo que no falla, o sea, hay algo que falla cuando estás 12 años apuntado ahí y no
1: No
2: recibes
1: recibes
2: ni
1: ni
2: una
1: una sola
2: llamada,
1: llamada.
2: ¿no?
1: Sí.
3: Falta atención personalizada.
1: Claro.
0: Exacto,
1: Claro,
0: sí.
3: Y
1: claro.
3: tutores que tengan el tiempo suficiente para atender a esas personas, para poder adecuarles el currículum, ofrecerles la formación que necesitan también para el tipo de empleos que se está generando en esa zona.
1: Es tremendo porque miremos donde miremos, la sanidad, carga asistencial, la educación, ratio de alumnos por aula. El SEPE, número de funcionarios para atender de manera personalizada a quien está demandando otro empleo. Claramente faltan recursos, ¿no? Quiero decir, Santiago, no sé, es muy simple lo que acabo de decir, pero parece
0: Sí,
1: bastante evidente.
0: y me alegra que hayas dicho esto, Carlas, porque en España se tiene bueno, no sé, el sueño, la ilusión, la idea de que hay un montón de empleados públicos.
1: No, no.
0: Bueno, pues a ver, España, y si queréis os puedo enviar datos. España es uno de los países de Europa que tiene una tasa de empleados públicos por 10.000 ocupados activos más baja de Europa. Entonces, es un tema de organización, sí, pero también de recursos personales y, evidentemente, recursos monetarios. O sea,
4: Lo que pasa
0: es así de simple.
4: en el perfil de estas personas, y se lo pregunto a los dos, a Santiago y a Estefanía, hay, suponemos, dos perfiles. Uno, aquel fijo discontinuo que lo que quiere es obtener otro trabajo que le satisfaga más, o sencillamente que sea fijo y punto, o aquellas personas que quieren complementar ese fijo discontinuo con otros trabajos fijos
1: Claro.
4: discontinuos para cubrir todo el trabajo en el año. Y claro, organizar ese puzzle supongo que será una complicación, ya si encima tenemos pocos funcionarios para gestionarlo, más todavía, ¿no?
3: Bueno, pueden ser fijos discontinuos que no quieran ser fijos discontinuos.
4: Sí, eso sería el
3: Claro,
4: primero, ¿no? Es decir,
3: efectivamente.
4: alguien que quiera salir de
3: Eso es
4: ahí y
3: como
4: que
3: nos
4: quiera
3: contaba
4: tener.
3: Mario. Yo tengo
4: Eso
3: una
4: es.
3: formación, he estudiado administración,
4: Quiero hacer otra
3: me
4: cosa
3: estoy
4: y
3: pasando a
4: quiero.
3: otro sector, que es el sector de del transporte y la logística, porque quiero tener un contrato que me permita tener un proyecto de vida y no estar ahora trabajo, ahora no trabajo.
4: Claro.
3: Ahora soy camarero, ahora no lo soy, según va y viene la temporada
4: Pero
3: turística.
4: un trabajador sin esa cualificación, que a lo mejor le vaya muy bien la temporada turística durante el verano, 3 o 4 meses, pero claro,
1: O en
4: el
1: el
4: resto
1: campo.
4: el resto, o el campo, por
1: Es
4: ejemplo, ¿no?
1: que el modelo este de ampliar o apostar por el fijo discontinuo, si no recuerdo mal, fue una de las grandes apuestas de la última reforma laboral, ¿no?
3: Eso es.
1: El
4: Claro.
1: 22-23.
0: Sí.
4: Claro.
1: Santiago, en principio, para satisfacer estos perfiles que está comentando Isaías, para responder a esas
3: esa
1: demandas.
3: realidad
0: Yo,
3: siempre continúa.
0: perdona, pero no lo tengo tan claro.
1: Pregunto.
0: Yo creo que esta figura que parece que

0: es un invento, insisto, que hace décadas que está funcionando, fue para camuflar unas estadísticas. No. Es decir, personas que... La Unión Europea le había dado a España en la cresta varias veces porque la tasa de temporalidad en España era absolutamente descomunal. Habíamos llegado al 34% de la tasa de temporalidad. Esto rompía todos los récords europeos. Y la Comisión Europea le dijo a España, esto lo tienes que liquidar porque esto no puede ser. Y entonces España lo liquidó. Ahora la tasa de temporalidad ha bajado muchísimo, entre paréntesis, donde sigue siendo muy alta, curiosamente, es en el sector público. La tasa de temporalidad ha bajado, pero se ha disparado la tasa de trabajadores fijos discontinuos, que como ha dicho esta persona de la hostelería, que me parece hablaba desde Cádiz, claro, evidentemente hay un camuflaje de tiempo trabajado con respecto, efectivamente trabajado con respecto a su contrato. Yo, si me permitís, lo que me he quedado es con un dato que ha dado Estefanía al final sobre este buzo.
1: Sí.
0: Vamos, es impresionante. Por favor, ¿podrías recordar,
2: Estefanía? Vamos a recordarlo. Mira,
0: Raymond, los años que ha estado cotizando este hombre.
2: Mira, tiene cotizados en su vida laboral 15 años.
0: 15.
2: Y lleva 17 trabajando como buzo.
0: Es decir, 2 años se han evaporado. Están evaporados, no existen. No, 2 años no existen.
3: Pero es que, claro...
2: Son lagunas en la cotización.
3: Es que...
0: Claro, claro.
3: Decías esto de la figura del fijo discontinuo que se inventó hace años, Santiago. Yo antes de entrar en la cadena SER, cuando estaba estudiando, trabajaba para una empresa y era fija discontinua, con contrato diario de 2 horas. Estuve trabajando 4 años. Así, de repente me dejaban de llamar unos meses, luego volvía, luego... Y al final, claro, mi vida laboral, de los 4 años que estuve trabajando 2 horas todos los días, pues no recuerdo cuándo era, pero a lo mejor era pues año y medio.
0: Claro.
4: Pero Santiago, en un país como el nuestro, por ejemplo, que tiene como primera industria el turismo, ¿cuál es la opción B? Es decir, la opción B es hacer fijos a todas las personas, hombres y mujeres que trabajan en el turismo, aunque el trabajo efectivo sea de 4 o 6 meses. Es que lo que no termino de ver, aparte de los ejemplos claros, ¿no? que hemos puesto y que nos ha contado Estefanía, claro, para estos sectores de los cuales España vive, ¿cuál es el plan B?
0: Yo, es que bajo mi punto de vista... querer meter en el mismo saco un régimen laboral de España con el de Países Bajos o con el de Bélgica, yo creo que no tiene nada que ver. Es decir, en España, para bien o para mal, tenemos un porcentaje del Producto Interior Bruto que es estacional. Entonces, yo creo que es absurdo pretender que la tasa de trabajo a tiempo parcial o la tasa de temporalidad sea igual en todos los países europeos. Igual de baja, me refiero. En España, el contrato temporal, que fue un invento de la primera legislatura del PSOE, yo creo que tiene mucho sentido. Cuidado, sin fraudes, ¿eh? Claro. Que luego está la segunda parte. No, si es legal, si es todo abierto y legal, ¿por qué no puede existir el contado temporal? Ya. ¿Me explico?
1: Sí, te explicas. Yo lo que pasa es que entre todo esto que estamos comentando hoy y más elementos que todo el mundo puede tener en la cabeza, me explico perfectamente que el fenómeno de la desafección al trabajo continúa creciendo y no solo entre gente joven. Porque aquella máxima de toda la vida de que, bueno, trabajas, tienes un futuro, una proyección, te ganas la vida, puedes hacer tus proyectos y tal, como eso se está interrumpiendo tantas veces, esa desafección que existe, ese desánimo, ese ya no solo no querer ascender, sino que preferir unas horas más de bienestar y, desde luego, a ser posible librarse de currar, me parece que se explica perfectamente. Que, por cierto, hasta 2035, que pasado mañana, se calcula, ya es un estudio firme en España, que la inteligencia artificial se va a comer unos 2 millones de empleos. Santiago, no sé, ya no es por dar más bajonazo, pero ¿y de dónde saldrán? Pero ¿habrá algunos que se creen como contrapartida? Supongo que sí, ¿no?
0: Bueno, de entrada, es que has hablado...
1: ¿Qué tarde llevamos? Cosas.
0: Sí, primera es la desafección laboral. Sí. Bueno, es que, a ver, es que en España el trabajo medio se valora poco. Ayer... Concretamente, mi esposa y yo estábamos haciendo una lista virtual de todos los jóvenes que conocemos que se han ido, hijos de amigos, colegas, que se han ido al extranjero. Chicas y chicos de 25, 26, 27 años. Un montón, Carlas. que no piensan volver. Que no piensan volver. Eso por un lado.
4: Claro, es que Francina ha abierto otro gran melón que hay en estos momentos en este país, que es el cualificado, el que se ha preparado, el que está trabajando en lo que le gusta, el que incluso está trabajando en una buena empresa y no le da para vivir.
0: Claro, claro. Entonces, ¿qué hacen estas chicas y chicos? Se van y con muchas posibilidades de no volver. Y luego, en segundo lugar, claro, viene el campo abierto para la inteligencia artificial. En España, yo además es uno de los países en los que la inteligencia artificial, podemos llamarlo como queráis, ¿no? Complemento o sustitución de muchos empleos, tiene mucho recorrido. ¿Por qué? Porque hay bastante trabajo que es repetitivo, que maneja datos, que maneja cifras, y entonces ese es un campo hoy por hoy muy abierto en la temporalidad. El estudio que has mencionado, Carlos, es de Funcas, y el estudio plantea tres escenarios. Tú te has referido al escenario central. Uh-huh. El escenario optimista es que se destruyan 700.000 empleos.
1: Bueno.
0: El central es el que tú has apuntado, y el pesimista es que se destruyan 3.200.000.
1: Glups.
0: Entonces, claro, es que el gran problema, yo creo que el tema este de la inteligencia artificial va a forzar aún más a que jóvenes se vayan al extranjero.
4: Pero históricamente esto lo hemos resuelto, ¿no? Repartiendo el trabajo, Santiago. Quiero decir que el vapor, el vapor, supongo que en el siglo XVIII-XIX, pues fue lo que es ahora la inteligencia artificial. De repente, claro, la máquina sustituyó a muchos trabajadores, y lo que pasó fue un beneficio para los trabajadores, que en vez de trabajar 14 horas, pues trabajaban 8.
0: No, Isaías, lo que pasó fue que casi 20 millones de europeos emigraron a Estados Unidos.
4: Sí.
0: Eso es lo que pasó.
4: Donde también había máquinas, pero quiero decir... Claro. O sea, a lo que me refiero es a que la evolución tecnológica, que claro, la vemos con estas estadísticas y nos da mucho miedo, ya hay algunos que estamos al final de nuestras carreras, pero claro, al que está comenzando no te quiero ni contar, pero bueno, que hay mecanismos, ¿no? Yo supongo que ya está, si cada vez las máquinas hacen más trabajo, los humanos tendremos que hacer menos y cobrando un salario digno que permita vivir,
1: hacer
4: otros, también se crearán nuevos empleos,
1: claro,
4: efectivamente.
1: Claro,
4: nosotros de la radio, claro.
0: Hay una cosa, Isaías, que yo creo que has dado en el clavo totalmente. Y yo creo que el empleo a tiempo parcial va a crecer. Yo creo que va a crecer.
1: Bueno.
0: Lo que pasa es que claro, la pregunta automática, ¿qué salario tendrá ese empleo a tiempo parcial?
1: Yo casi que lo dejaría, porque de verdad, o sea, en fin, no, claro, es que esa es la pregunta, y eso es lo que late en el fondo y en la superficie de todo esto que estamos comentando. Por cierto, Santiago, hablando de inteligencia artificial, no estás enfermo, ¿verdad? Perdona, es que me lo han preguntado varias personas, cuéntalo tú, por favor.
0: A ver, esto incluso tuve que hacer en TV3 un desmentido sobre esto, porque, a ver, la historia es la siguiente. Hay una estafa, porque es una estafa, que está corriendo por España desde enero, en la cual, a través de inteligencia artificial, han manipulado una entrevista que me hicieron para una publicación, incluso manipulando las fotos, etcétera, etcétera, y en la cual digo que tenía o tengo un amigo que tiene un cargazo en el Banco de España, que ese amigo me ha o me dijo en su día un algoritmo que habían calculado el Banco de España para forrarte en la bolsa, que yo me había forrado. Y que ahora, como tenía un cáncer de páncreas terminal...
1: Tú.
0: Yo lo transmitía a quien quisiera beneficiarse de él a través de una cuota que había que pagar de entrada en una sociedad que es a quien le había transmitido el algoritmo. Bueno, yo en X, esto lo he desmentido ya varias veces, como digo en TV3 también, es absolutamente falso, o sea, es una estafa. tasa.
1: Pero sigue saliendo,
0: sigue saliendo.
1: Es desesperante. Esto es peor que el anuncio de la nuda propiedad.
0: Sí,
1: joder,
0: sí,
1: de verdad.
3: Pero eso lo manipulan a los influyentes, Santiago.
1: Sí,
3: estás
1: es
3: ahí en la cresta
1: eso
3: de la
1: verdad,
3: ola.
1: Es
0: sí, pero esto es nauseabundo, Marta.
1: Totalmente.
0: Porque, o sea, y yo supongo que si esto sigue, es porque hay gente que sigue picando.
1: Alguno picará.
0: Claro,
1: bueno, Santiago Nuño Becerra, muchas gracias, como
0: vale,
1: siempre digo.
0: La
1: próxima semana seguimos haciendo números, va.
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0: Aquí seguimos asomados a la ventana con Marta del Vado, Isaías Lafuente, Rafa Panadero y un servidor. Pregunta de rigor, ya no voy a preguntaros quién canta ni cómo se titula la canción, sino cuántos años tiene de historia esta canción, tampoco lo sabéis.
1: Eso, eso, 40.
0: Esta canción tiene 55 años. 55 años y la voz que estamos escuchando es una de las grandes, muy grandes de la música en catalán, la mallorquina María del Mar Bonet, que a sus 79 años acaba de publicar un nuevo disco. Coño, si lo hacen los Rolling Stones, ¿por qué no lo va a hacer ella? ¿No? Entonces, es un disco que tendremos ocasión de presentar con la propia autora, con María del Mar Bonet, el próximo viernes en el Auditorium de Palma. Lo digo porque seguro que hay oyentes interesados en compartir una tarde de radio así, viéndonos las caras y tal, y es una buena oportunidad. Que, por cierto, en esa ventana especial del viernes abordaremos, entre otros asuntos que puedan surgir, con algo que nos conecta con la necesidad de proteger el medio ambiente y la biodiversidad. Hablaremos en concreto de las praderas de Posidonia, esa planta marina endémica del Mediterráneo que tan importante resulta, entre otras cosas, para la protección de las playas. Lo digo porque hay que estar atentos a todo, porque los efectos del cambio climático y las agresiones diversas que se siguen practicando contra la naturaleza deberían mantenernos en guardia. Y hoy tenemos otro ejemplo. Ser Gijón, Paloma Llanos, buenas tardes.
2: ¿Qué tal? Muy buenas tardes.
0: Asturias, a todo el mundo le suena, a la gente que nos de Asturias, el campano. Bueno, se abre la temporada de pesca del salmón en los ríos asturianos y el primer ejemplar que pillan, que suele ser grandote, ganso, se paga mucho dinero. Vale, esa es la cosa, digamos, más tal. Pero el campano no aparece. ¿Qué está pasando y cuánto tiempo ha transcurrido ya?
2: Bueno, pues llevamos ya unos 20 días de captura y el campanú, como bien decís, no aparece. Y crece el debate, como acabas de apuntar, sobre su protección, ¿no? Un hecho que para algunos indica el que no haya aparecido que corre peligro el futuro de la especie. Hablan de retraso histórico, de un cambio profundo en los ciclos naturales y en la abundancia de ejemplares. Podríamos pensar que la reducción de las licencias y los cupos de capturas confirman que la administración ya reconoce el problema. Las capturas se han limitado a 154 ejemplares en total, lo que supone una reducción del 75% respecto al año anterior. Además, cada pescador solo puede capturar un salmón. La Secretaría de Estado de Medio Ambiente plantea incluir el salmón en el listado de especies silvestres de especial protección, en el ESPRE, ¿no? Y el presidente de la Sociedad de Pescadores, El Esmerillón, Antón Caldevilla, ha calificado como demencial la propuesta. Él cree que el principal problema para la supervivencia del salmón no se encuentra en los ríos asturianos, sino en el medio marino.
3: Que salmones hay alguno, y aquí vemos alguno, pero hay tan pocos que para dar con ellos y para que pique uno, pues los salmones siempre picaron mal. Cuando hay muchos pica alguno, cuando hay pocos pican muchos menos. Pero vamos, lo que está saliendo esta cosa del ESPRE, sin tomar una medida de nada, ni a un barco, ni a una desembocadura, es demencial, es que a mí me pone enfermo.
2: Con lo cual, como veis, hay diferencia de opiniones, desde luego.
0: Y los hosteleros y los del restaurante estarán deseando que claro, aparezca el campo. ¿Y se puede suspender si tarda más días o qué? ¿O no está previsto eso?
2: Bueno, pues la verdad es que no lo sé lo que pasó, porque realmente no lo recuerdo yo, que haya sucedido hasta ahora. O sea, que se haya tardado tanto tiempo. Los pescadores dicen que antiguamente sí, pero...
4: No,
2: pero...
4: si no me equivoco, el récord era el año pasado, que fueron 4 días, sí, y ya vamos por las dos semanas.
2: Claro.
4: Y luego por las cifras, claro, el año pasado, después el límite ahora está en 130, pero es que el año pasado solo se capturaron en torno a 150, creo, cuando hace 10 años eran miles los que se capturaban, o 15 años.
2: Sí, eran miles los que se capturaban. Entonces, los hosteleros, los empresarios hosteleros, que son los que pujan cuando sale el campanú, pues lo esperan como agua de mayo. Es una campaña de publicidad a nivel nacional.
0: Y pujan bien, porque claro, se paga un dinerito.
2: Pues mira, en 2025, espero que no me fallen los datos, el salmón fue de 7 kilos, el campanú, y se pagaron por él 10.100 euros en una subasta en la que participaron 13 restaurantes. Se lo quedó una sidrería de aquí, de Asturias. En el 24, la pieza de 8 kilos aproximadamente se lo llevó un restaurante de Madrid y desembolsó 19.000 300 euros. Se batió el récord establecido en la subasta de 2007, en la que se habían pagado 18.000 euros por un ejemplar de 4,400 kilos.
4: Y lo que yo no sé si tendrá, si habrá pasado otros años, es lo que ha pasado este, que hace un par de sábados detuvieron a un pescador que aseguraba haber capturado el primer campano y en realidad era una hembra sin desovar, que es que no se pueden capturar, no se pueden pescar.
2: Sí.
4: Bueno. O sea, ya intentos de fraude alrededor de eso.
5: Pero cuando se paga.
2: Cuando hay ese dinero por el medio, te puedes imaginar la mente lo que vuela, ¿no?
5: Pero cuando se paga ese dineral, es sencillamente por imagen de marca, ¿no? Supongo que no se trasladará al cliente después el precio de un trocito.
2: No. Es imagen de marca, es publicidad al final. Tu nombre, el nombre de tu restaurante, pues sale en todos los medios de comunicación, como digo, ya a nivel nacional, y entonces es una campaña publicitaria estupenda.
0: Mira, vamos a seguir, no te retires, Paloma, vamos a seguir en Asturias, pero antes dejadme que vaya un momentito a Japón y os cambie el campanu por un pulpo. ¿Esto va así? No, es que es una noticia muy chula. Un grupo de científicos japoneses ha hallado los fósiles de 12 mandíbulas que pertenecen a pulpos gigantes. Cuando digo pulpos gigantes, os imagináis un pulpo grande, ¿no?
2: Sí.
0: No, estamos hablando de pulpos de casi 20 metros. Que habitaron en la época del Cretácico, hace 100 millones de años, eso lo ha publicado la revista Science hace unos días. O sea que mientras los dinosaurios habitaban la Tierra y dominaban la Tierra, se creía que los grandes depredadores marinos eran reptiles y tiburones así muy grandes y tal, pues no. Resulta que estas especies que además son inteligentes, los pulpos, son los que cortaban el bacalao, que en fin, es un poco así como de hacer gracieta, pero es lo que me ha salido, lo siento. Pero este descubrimiento ha sido en Japón, y es que hace unos días en Asturias, un equipo de científicos ha identificado los primeros rastros de lagarto del Jurásico que aparecen documentados en Europa. ¿Dónde? Pues mira, cerca de donde estuvimos haciendo una ventana hace semanas, cerca de la playa de Villaviciosa.
5: Mira.
0: Nuestro compañero de Sergijón, Nacho Poncela, ha hablado con dos de los investigadores españoles.
6: Hace 152 millones de años, Asturias era una tierra recién salida de las aguas. Recorrida por lagunas, ríos y deltas que desembocaban en un mar interior, su latitud era la que ahora ocupan las Islas Canarias, con una temperatura media de 32 grados.
7: El primer tercio, por decir así, del Jurásico en Asturias estaba cubierto por el mar. Por tanto, lo que tenemos ahí son fósiles marinos, reptiles marinos e invertebrados también que vivían en esos mares, ¿no? Y los que tenemos registro ahora en los acantilados de la costa.
6: Saurópodos, estegosaurios u ornitópodos formaban parte de un paisaje que, millones de años después, ha convertido la rasa costera entre Gijón y Ribadesella en uno de los mapas fósiles más importantes del mundo. Y esa historia se protege en el Museo Jurásico de Asturias, donde se recogen más de 5.000 piezas. La última adquisición, las huellas de un lagarto jurásico encontradas muy cerca de donde estamos, en Villaverde.
8: La verdad es que supone un hallazgo excepcional porque son muy escasas en esa época. Las huellas de lagarto son muy escasas en el Jurásico Superior, en la parte más alta del Jurásico. Son muy, muy abundantes en el Triásico y en el Pérmico, pero en esa época son muy, muy escasas y constituyen los rastros de lagartos únicos del Jurásico en Europa.
6: Laura Piñuela, la única ignícola de Asturias, y el científico José Carlos García Ramos componen el equipo de tres investigadores que han convertido la colección del Muja en la tercera más importante del mundo en huellas de dinosaurio, tras la de Massachusetts y Colorado en Estados Unidos. La experiencia del Muja se completa con la visita in situ de unos acantilados inagotables donde los restos jurásicos se acumulan.
7: Mientras siga habiendo acantilado, que seguirá durante muchos miles de años, seguirán apareciendo restos. Sobre todo aparecen en épocas de lluvia intensa, que es cuando el acantilado es más inestable y suelta más bloques abajo. Por tanto, detrás de nosotros vendrá otra generación y tendrán que hacer otro museo porque no van a caber las piezas.
6: Y esto no ha hecho más que comenzar. El próximo reto ya está en marcha.
8: Preparar el fósil de dinosaurio que salió en la playa de Vega y las huellas de reptiles voladores, que eso sí va a ser espectacular, porque el yacimiento lo es. Son huellas enormes para esa época. Los reptiles voladores eran abundantes en el Jurásico. Las huellas no son tanto, pero bueno, también lo son. Pero la calidad de conservación que tienen es espectacular.
6: En un lugar privilegiado de la costa del Principado, a 155 metros sobre el nivel del mar, el Museo del Jurásico es un equipamiento único que, bajo la forma de una gran huella tridáctila de dinosaurio, ha recibido desde su apertura en 2004 más de 2,5 millones de visitas. No pierdan la oportunidad de adentrarse en el descubrimiento de las edades de la Tierra y de la forma de vida de estos fantásticos animales que poblaron la costa asturiana hace millones de años.
0: Estos rugidos son de atrecho, ¿eh? Es decir, tampoco.
2: No, es mi compañero Nacho.
0: Tampoco nos vayamos a engañar, ¿eh? Paloma, muchísimas gracias.
2: Gracias a vosotros. Un
0: abrazo.
2: Besito. Chao.
0: Mira, no dejemos el bromas aparte, el hilo de la ciencia. Hace días y sobre todo en estas últimas horas estamos todos pues muy pendientes con lo que ocurre con el barco del brote este de Antanavirus, que finalmente atracará en un puerto de Canarias. Bueno, ya tenemos las noticias dadas, ya sabemos lo que va a pasar, que van a trasladar a unos, a otros y tal. Yo insisto en lo de ayer, ya nos han dicho lo que nos tienen que decir, no nos volvamos locos tampoco, no, que la inquietud y en ocasiones la, no sé, un amago de histeria que no nos venza, porque no. Lo que pasa es que, claro, está muy cerquita, muy reciente el recuerdo del COVID, el recuerdo de la pandemia, y se te erizan las orejas, como a los perros, cuando viene peligro, ¿no? Total, que hay una palabra que, mira, no daréis crédito, hay una palabra en la lista larguísima que Isaías lleva elaborando hace tiempo, de palabras del día, que no utilizamos ni durante la pandemia, ni en otras cosas que han ocurrido hasta el día de hoy. Y la palabra es virus.
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5: Por cierto, y el último es antivirus, no antanovirus.
0: Anta.
5: No, que vamos a la unidad de
0: vigilancia. ¿Es antano ahora?
5: No, yo dije... es anta, acabas anta. De decir antano.
0: Antano, hostia, sí. Pues y ayer dije anananda, como si fuera
2: antananarivo.
0: Antivirus. Igual, sí, sí.
5: Y antano, hostia, tampoco. Bueno, vamos con los virus, porque sí que es verdad, Francino, aunque parezca mentira, nunca habíamos puesto nuestro microscopio sobre esta palabra virus, que es un término que llegó antes al diccionario que a la biología, porque virus, una palabra que llegó intacta del latín, nombraba la ponzoña, el veneno, y es con ese sentido de secreción putrefacta con el que aparece por primera vez en el diccionario en 1803, aunque 60 años antes, curiosamente, ya se habían recogido el sustantivo viruela para identificar el grano pequeño, ponzoñoso y corrosivo que deja señal profunda en la piel, y también el adjetivo virulento para nombrar lo que es tóxico, nocivo y a veces letal, así decía el diccionario. Ya a finales del 19, cuando se identificaron los virus como hoy los conocemos, los académicos agregaron una nueva acepción, y virus era el germen de varias enfermedades principalmente contagiosas. Durante todo el siglo XX se fue afinando la definición científica, al tiempo que los hablantes fueron o fuimos trasladando sus características a nuevas realidades que iban apareciendo. Su capacidad de contagio permitió nombrar los modernos virus informáticos y también su antídoto, el antivirus. La rapidez de su extensión hizo que sea también hoy viral un mensaje o un contenido que se difunde a gran velocidad a través de las redes sociales. Y cuando ese mensaje es áspero, mordaz o está cargado de saña, entonces decimos que es virulento.
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0: Todos los que estamos ahora mismo aquí en La Ventana, Marta, Rafa, Isaías y un servidor, tenemos devoción por la música, porque la música te emociona, te conmueve, te entretiene. Es así, estamos de acuerdo, ¿no? No me mire con esta cara diciendo que está diciendo.
4: Nietzsche, la música. Bueno, la vida sin música sería una.
0: Y la música esconde a veces unas historias y unos proyectos maravillosos. Hoy vamos a conocer uno, que responde al nombre de Apuestos Opuestos. Esto es un grupo compuesto por 13 personas. ¿Ves? Apuestos Opuestos, compuestos, mira, tres. Son 13 personas jubiladas, con discapacidad intelectual. Pertenecen al Centro de Diafanías Espacio Abierto, de un barrio madrileño de Carabanchel. Y bueno, hace unos días se han presentado oficialmente, como ilfo, en la sede de las GAE, y nuestro compañero David Lasso estuvo con ellos y, jo, es que el resultado hay que escucharlo, ¿eh?
24: Si pensamos en el barrio madrileño de Carabanchel, quizás se nos venga a la cabeza La Campanera y Manolito Gafotas.
25: Soy Manolito García Moreno, Gafotas en mi barrio, que es Carabanchel Alto. Soy famoso en el planeta Tierra, aunque de eso en mi barrio aún no se han enterado.
24: O quizás escuchemos la guitarra de Rosendo Mercado. Y a partir de hoy, también nos acordaremos de la música de Apuestos Opuestos.

0: en La Ventana, hemos tenido la suerte de asistir a su presentación en sociedad en la sede de las GAE. Una presentación, por cierto, apadrinada por un apuesto muy opuesto.
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2: ¿Cómo estáis? Buenas noches, buenas tardes, buenos días, el que no haya comido.
0: Javier Coronas, que nos daba la bienvenida a un estreno mundial.
2: Estáis asistiendo a un día prodigioso, un estreno mundial. Vosotros podéis decir, dentro de unos años, yo estuve allí, en la puñetera presentación de los Apuestos Opuestos.
0: Apuestos Opuestos son un grupo de jubilados con discapacidad intelectual, del Centro de Día Afanías, que hacen música ska, una idea que empezó para recaudar fondos. Lo explica Daniel Montero, creador del proyecto.
3: Se nos ocurrió en un primer momento, pues eso, montar un evento, un mercadillo, tal. Y dijimos, ¿y si lo amenizamos un poco? ¿Y si nos ponemos a cantar? ¿Y si empezamos a hacer cosillas? Y dijimos, pues puede estar muy bien, ¿no?
0: Y que terminó componiendo sus propias canciones.
3: Empezamos a componer ya nuestros temas. Unas canciones que en definitiva lo que hacía era recoger un poco la vida del centro. Yo transcribía un poco lo que estaba ocurriendo con nuestras cosas, nuestras vidas.
0: Canciones que ellos mismos han bautizado como las canciones cachondas de Dani Montero.
4: Esto fue una idea de Dani Montero. Y salió las canciones cachondas de Dani Montero.
0: Éxitos como Persigue tus sueños. ¡Ayer!

0: Apuestos Opuestos es un grupo que persigue sus sueños y que está dispuesto a hacer barrio y comunidad. Por ejemplo, con la sala de conciertos Gruta 77, Juan Luis Nieto, más conocido como Indio, es su fundador y miembro de Carabanchel Distrito Cultural.
1: Básicamente lo que hice desde Carabanchel Distrito Cultural es como una especie de productor ejecutivo de poder sacar adelante el proyecto, buscar dónde poder grabarlo. Engañamos al Instituto de Secundaria Puerta Bonita de Carabanchel para que se implicara en el evento. Después engañamos a la discográfica Casbah Music y eso fue como si nos tocara la lotería. Y encima, cuando piensas que ya has tocado techo con este proyecto, surgen más cosas.
0: Cosas como un desfile por Carabanchel en unas barcas.
2: Fuimos por las calles de Marqués de Vadillo hasta Carabanchel con las barcas, cantando con las barcas. La educación de Pichurri y luego todo eso hasta el mercado y después hasta Puerta Bonita.
0: Porque Apuestos Opuestos no concibe un mundo sin pasárselo bien, ni sin música.
3: La música en mi vida es una cosa muy importante. Sería inconcebible una vida sin música. Sería muy, muy aburrida.
0: Sin la pretensión de ser músicos profesionales, Apuestos Opuestos nos da un ejemplo de cómo trabajar en equipo, uniendo a personas muy diferentes dentro de ese gran regalo que es la música. Todo ello sin perder el sentido del humor y siguiendo igual que siempre.
4: Y así seguimos, de cachondos y de fenómenos.
0: Pues con la última creación de estos fenómenos acabamos, con el Papa Hinchable.
5: Javier Corona, súmate al coro que te la sabes. Venga, va, va, va, venga, venga.
6: Vamos a llamar al Papa Hinchable. Papa Hinchable.
5: Oye, que el Papa viene a España. Igual.
6: Pero el Hinchable no.
5: No, hombre, pero igual se le puede poner esta canción, joder.
6: Yo creo que no le gustaría mucho. Pero
5: bueno.
6: A mí me gusta más el Papa Hinchable.
5: Va a dar un discurso en el Congreso, que va a ser una cosa histórica.
6: Me gusta más hablar de los Apop.
5: ¿De qué?
6: De los Apop, de los Apuestos Opuestos.
5: Ah, Apop, Apop. Apop es el nombre, claro. Es la abreviatura de...
6: No, es la abreviatura de Apuestos Opuestos. Un grupo ejemplar. Daniel, que los ha organizado, el que los lleva. Yo me siento muy orgulloso de ser uno de sus amigos. Ni padrino, ni hostias.
5: Nadie te ha llamado padrino.
6: Bueno, en el reportaje se ha dicho algo no me interrumpas. Que estoy muy orgulloso, que lo que ha hecho Dani es fantástico, lo que hacen ellos es fantástico y es muy bonito que la gente les trate como personas que son y que pueden servir para muchas cosas, como lo que han hecho en su barrio ayudando sobre todo durante la pandemia cuando nadie se acordaba de ellos.
7: Hay que contar dos cosas a los oyentes que no se ven por la radio. Tú has estado haciendo el playback de la canción.
6: Siempre.
7: Y David Lasso ha estado bailando ahí en el control, sí. Su propio reportaje. Y esta, por cierto, es la potencia de los Apos.
6: Y hay que felicitar a David porque estuvo presente allí y ha hecho un verdadero reportaje muy bonito y muy sentido y representando muy mucho lo que son los Apuestos Opuestos.
5: Bueno, te quedas para estar en Todo por la Radio, ¿no? Ya que has venido.
6: Si me pagáis, sí.
5: Sí, pues venga, te pagaremos. Hala. Marta del Val, hasta mañana. Rafa Panadero, hasta mañana también, ¿no?
8: Y, creo que sí.
5: Sí, Isaías, hasta luego.
8: Adiós.
5: Y ahora noticias. Son las 5 de la tarde, las 4 en Canarias. La defensa de Koldo García pide la absolución del exasesor del ministro Ábalos, exministro Ábalos, y niega que formara parte de una organización criminal. Alejandro Becerra, buenas tardes.
9: ¿Qué tal, Carlos? Buenas tardes. Turno esta tarde para los principales acusados. La abogada de Koldo ha puesto en duda los informes de la UCO y asegura que manejar efectivo es legal. En el Supremo está Isabel Vega. Buenas tardes.
10: ¿Qué tal? Buenas tardes. Tras anunciar que su defensa ni ha ido ni va a ir en contra de nadie, Leticia de la Hoz incidía en que basta mirar la causa para ver que a Koldo lo de la organización criminal le pasa, dice, de refilón.
11: Es que con la simple lectura de los documentos de la UCO se puede ver que el señor Aldama sí que tiene una organización criminal, pero él consigo mismo o con una serie de actores que han pasado por aquí y no han abierto la boca, se han acogido a su derecho a no declarar.
10: Insiste en que no hay ni una prueba objetiva de que Koldo cobrase de Aldama, tampoco en chistorras.
11: Manejar efectivo es legal, y si no, que los señores políticos nos lo prohíban, pero es legal. Y los billetes de 500 en el año 2018-19-2021 eran de tráfico legal en España. Si se quieren prohibir, que se prohíban, pero lo que no se puede hacer es algo que es legal, presumir que se están utilizando de forma ilegal. Y dar un paso más, si son de 500 es que son de Aldama. ¿Por qué?
10: Su tesis es que la única foto de dinero de Aldama que hay en la causa, tomada en República Dominicana, no contiene ni un solo billete de 500 euros.
9: Ha muerto Ted Turner, fundador de la cadena CNN, a los 87 años. Turner revolucionó el panorama informativo al crear el primer canal de noticias 24 horas. En una entrevista contaba que se levantaba por la mañana y llegaba a las 7 de la tarde a su casa y ya no había noticias. De ahí su iniciativa para tener información las 24 horas. Ha muerto a los 87 años. En Santander han enviado a prisión a un hombre que mantuvo secuestrada y maniatada a su vecina durante 2 horas. La mujer logró convencer a este individuo para salir a dar un paseo y ahí aprovechó para salir corriendo y pedir ayuda. Cantabria, Miren Azcue.
8: Sí, la víctima se disponía a salir de su casa para dar una vuelta el pasado viernes en Santander. Se encontró con este vecino que vivía en la planta inferior, la abordó, la hizo varias preguntas y llegó a pedirla que entrase a ver su casa, a lo que ella se negó y en ese instante, según relata, la agarró fuertemente por el cuello. La introdujo por la fuerza en su domicilio y una vez dentro la amenazó para que dejase de gritar. Después la maniató y la retuvo durante varias horas. La víctima ha contado a la policía que logró ganarse la confianza del hombre y consiguió que le ofreciera la posibilidad de salir a la calle a dar un paseo por la playa. Cuando llegaron al portal, aprovechó para salir corriendo y pedir ayuda. La víctima ha asegurado a la policía que temió por su vida. El hombre ha ingresado en prisión.
9: Deportes, Cristina Soto.
12: Hola, ¿qué tal? El Rayo Vallecano es el único equipo español que sigue vivo en una competición europea. Mañana jugará el partido de vuelta de semifinales de la Conference contra el Estrasburgo. Hoy a las 6, rueda de prensa el entrenador Íñigo Pérez y un jugador del equipo y también último entrenamiento antes del partido.
9: Son las 5:03, las 4:03 en Canarias.
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14: Accidente laboral en Alcalá de Henares. Un trabajador ha resultado herido grave al caer desde una altura de 6-8 metros mientras trabajaba en el exterior de una pequeña nave industrial. El trabajador, como decimos, se encuentra en estado grave. Es un hombre de 37 años al que el Suma 112 ha conseguido estabilizar y ha sido trasladado en helicóptero hasta el hospital 12 de octubre. Sufre varios traumatismos. Nuria Álvarez, jefa de guardia.
15: De un varón de 37 años que se ha precipitado desde el tejado a una altura de 6-8 metros. El paciente a nuestra llegada presentaba traumatismo cráneoencefálico moderado, fractura de miembro superior izquierdo y fractura de cadera izquierda. Ha sido estabilizado en el lugar con la colaboración de compañeros de Cruz Roja y trasladado con preaviso como grave al Hospital 12 de Octubre por el helicóptero sanitario del Suma 112.
14: La Sociedad Madrileña de Medicina de Familia y Comunitaria denuncia que se están produciendo interrupciones en el sistema informático de atención primaria que dificulta desde ayer y todavía a esta hora la petición de cita y el trabajo de los profesionales en los centros de salud. Desde el Gobierno regional aseguraban esta mañana que son problemas puntuales. Alberto Cotillas es su presidente.
16: A día de hoy, en este momento, sigue sin funcionar. El problema es que está siendo muy fluctuante. A lo mejor de pronto ahora te funciona y en media hora no te está funcionando, ¿no? No puedes mirar bien la medicación porque no está bien colgada, que incluso eventualmente no puedas acceder, con lo cual no puedas ni mirarlo, cuando pueda surgir alguna situación de potencial emergencia. Y es verdad que en este caso un problema que lo ha agudizado de alguna manera es que no ha habido comunicación a los profesionales hasta hoy a media mañana, a las 10:30, de qué hacer en esta situación. De alguna manera no se ha avisado de qué estaba pasando.
14: Se anuncia cambio de tiempo para mañana, de nuevo tormentas y previsión de lluvia que esta tarde pueden aparecer de momento solo en la zona de la sierra. Máximas esta tarde que no van a superar los 20 grados.
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5: Y con Toni Martínez. Toni, buenas tardes.
31: Hola, ¿qué tal? Buenas tardes. Aquí estamos con Armand Anjoumá, Íñigo Espinosa, Ana Morales, Lucía Taboada,
5: sí.
31: Javier Coronas,
6: claro.
31: Sí. Mario Panadero, Lidia Ramón, Cristina del Casar, Manu Zoco, Alicia Gaitón, Elena Sánchez, Laura Taide y Toni Suárez. Todos a las órdenes de Javi, por supuesto. Vamos a hacer mec-mec.
32: Yo me aburro.
33: ¡Va pa'lante! ¡Claro que vais pa'lante!
34: No hace falta que grite.
35: A mí de momento no me da órdenes nadie.
36: ¡No quiero! ¡Relate! ¡Relate!
37: Este mundo es oscuro.
38: ¡Ay, qué disgusto!
39: De mí no tienen nada que decir.
40: ¡Ay!
41: ¡Bien! ¡Me, me, me!
42: Vamos bien, vamos con ganas.
43: ¡Ay!
44: ¡Me, me!
45: Vamos a darlo todo, chavales.
46: ¡Bien!
45: Vamos por los apuestos opuestos. Vamos por la decepción.
47: Porque si no hay peligro para la vida de las personas, pues de ahí puede perfectamente dar tensión y llevar el barco, porque es bandera holandesa para este caso Holanda.
48: Patada y fuera.
5: Pues va a ser que no, ¿eh? Va a ser que no. Entonces hemos quedado que las greguerías las canta como siempre Coronas, ¿no? Sí, yo creo que sí, ¿no?
6: Sí, pero
5: ¿hay
6: antes,
5: tradiciones?
6: Sí, pero antes tengo que interrumpir un momentito que falta una cosa.
49: La palabra que la cadena SER no ha pronunciado en los últimos 7 días.
6: Papiroflexia. No se ha nombrado en los últimos 7 días en la SER. Entonces tenemos la obligación moral de nombrar papiroflexia. Yo ya lo he dicho 2 veces. Si alguien no lo recuerda, papiroflexia.
5: 3.
6: Durante nuestras intervenciones, sin que esté forzado. Nada forzado,
5: ya.
6: Es bonito. Y ahora ya, dicho lo dicho...
5: Uh-huh.
6: Great.
0: Vamos.
1: Venga, empezamos las greguerías con Marusho, que vincula el caso Mascarillas con una canción de hace más de medio siglo.
2: Ya lo dijo Cecilia hace 50 años. Aldama, aldama, que dice lo que le viene en gana, señora de su señor, amante de un vividor.
1: Sí, señora, ahí está Marusho. Sobre el disparatado viaje de Díaz Ayuso a México, Francisco ya lo veía venir.
2: A ver, si en un viaje oficial te llevas a Nacho Cano, está claro que la intención es ofender.
1: Isaías Lafuente, esa persona que te explica perfectamente dónde viene la palabra papiroflexia, añade esto a los viajes de Ayuso.
2: A Isabel Díaz Ayuso le dijeron que en México, tenía que ser cortés, pero no lo captó.
1: Vamos ahora con Monique, que explica un anuncio televisivo de hace unos años.
2: Pero yo ya he entendido que la tía que traía lejía del futuro era para que la bebiéramos.
1: Claro. Y acabamos con este microrelato, audiobiografía o lo que tú quieras de El Marinero Borracho.
2: Me voy a casa de mi novia, papá. Lleva condones. Ah, pero si tengo 15 años y yo 30.
1: La experiencia.
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0: Y hoy os traigo un tema de consenso, podríamos decir. Porque vuelven los Reyes, vuelven los Rolling Stones. ¡Oh! 3 años después de su último disco, anuncian nuevo trabajo de estudio para este 10 de julio. Se llamará Foreign Tongues, Lenguas Extranjeras, y ayer se publicaron los 2 primeros adelantos, Rough and Twisted y In the Stars, que es esta canción que escuchamos. El disco contará con colaboraciones de la talla de Paul McCartney o Robert Smith de The Cure. Oye. Ahí es nada. La portada, por cierto, es un collage, no papiroflexia, ojo, es otra cosa, collage, no lo mismo.
1: Collage.
2: Ahí queda el listón bastante alto. ¿A quién le dedicamos los 15 segundos de gloria? Lidia Ramón.
3: Pues hoy van a ser para un animal. Se lo voy a dar a Guaje, que es el caracol que ha conseguido ganar una de las competiciones más peculiares y que más público está trayendo en Taiwán, que son las carreras de caracoles. Mira. Le han apodado ya hermano caracol y ha conseguido cruzar la meta, que era una circunferencia de apenas 33 centímetros, en 3 minutos y 3 segundos. Muy Su dueña, bien. Que podría haber estado haciendo papiroflexia, se ha dedicado a entrenar caracoles y a este llevaba criándolo desde 2024. Como premio, ha recibido hojas de batata orgánica y otros productos agrícolas locales.
2: Bueno, es interesante saber cómo animan al caracol, a los caracoles. Ahí.
4: Vamos, vamos, caracol, vamos.
3: No,
4: caracol.
3: Se han vuelto locos.
5: A la sí. temporada de caracol.
2: Bueno, la historia del crucero. Por si no hubiera bastante incertidumbre con el antivirus, tenemos a nuestros gobernantes ayudando un poco. Aquí el presidente de Canarias, Fernando Clavijo, expresa una queja.
6: Porque yo quiero recordar, y ese es uno de los problemas, toda esta falta de información va a generar miedo en la población e incertidumbre. Es que los virus mutan. Y el coronavirus empezó y el COVID-19 de una forma y luego los vectores de contagio cambian. Dice, es difícil que el contagio entre humanos se pueda dar. ¿Y porque hay 7 contagiados en el mismo barco?
2: Son preguntas que se hace mucha gente, es normal, es discutible. ¿En qué mejora la situación que esas preguntas las haga públicamente el presidente de una comunidad autónoma que en teoría está para dar respuestas? Ayer el antivirus era prácticamente imposible de contagiar entre humanos, hoy la OMS matiza.
7: Un laboratorio asociado a la OMS confirma que el antivirus que causó 3 muertes en un crucero en el Atlántico es de la cepa de los Andes. Es la única cepa donde se ha documentado transmisión entre seres humanos.
2: Hay una costumbre muy bonita del gobierno español que consiste en convocar una comunicación urgente para una determinada hora y luego ir aplazando.
8: ¿Cómo lo pasamos? ¡Qué cachondeo!
2: Así, en el boletín de la una.
7: En el Palacio de la Moncloa está convocada a partir de la 1:15 una rueda de prensa del ministro del Interior, Fernando Grande Marlaska, y de la ministra de Sanidad, Mónica García.
2: Luego va pasando el rato.
9: Pues la hora prevista eran las 2, de momento va con todavía más retraso del que se esperaba.
2: A las 2 se anuncia que enseguida.
10: Pendientes a esta hora de Moncloa, donde en cuestión de minutos deben comparecer la ministra de Sanidad, Mónica García.
2: Al final han sido las 2:15, que es una diferencia en realidad irrelevante con respecto al anuncio, la 1:15. Lo que llama la atención es esa impuntualidad, que además es recurrente. Nadie sabe por qué no anuncian las ruedas de prensa para una hora después de lo que piensan que podrán hacerlo. Yo sugiero que el jefe de gabinete le diga a la ministra: ministra, ¿a qué hora crees que podemos estar? Y si ella dice, yo creo que a la 1:15, pues anunciamos a las 3. Dice, ¿y si estoy preparada antes, qué hago? Papiroflexia, ministra, papiroflexia. Al final el barco va a Canarias porque lo ha decidido la Organización Mundial de la Salud. Dice el gobierno que es una petición vinculante. Se hubieran podido explicar mejor todos. Dice la ministra de Sanidad, Mónica García, que ha hablado con el presidente de Canarias en todo momento esta mañana.
11: Yo he estado hablando en todo momento con el presidente de la Comunidad Canaria, con el presidente de Canarias, esta mañana, sin ir más lejos.
2: Si vamos más lejos, por ejemplo, ayer, a lo mejor no ha hablado.
12: ¡Garbancito, ¿dónde estás?
2: El Papa hablará en el Congreso de los Diputados. Será un espectáculo ver a la izquierda aplaudiendo a rabiar y a la derecha aplaudiendo a regañadientes. Y a Isabel Díaz Ayuso disfrazada de monaguilla para no perderse el evento, diciendo por lo bajinis:
13: ¡Viva Hernán Cortés!
2: El Papa estará hablando, haciendo su discurso, y se oirá una vocecita.
1: ¡Viva Hernán Cortés!
2: Bueno, está acabando el juicio del caso de las mascarillas, que no eran baratillas.
4: ¡Uy, qué gracioso! ¡Madre mía!
2: El Tribunal Supremo juzga si el exministro José Luis Ábalos recibió dinero en efectivo, pagos en especie a cambio de favores políticos, destacadamente el cobro de comisiones en la compra de mascarillas durante la pandemia. Según el fiscal Alejandro Luzón, una organización criminal.
5: Estas relaciones conformaron desde el principio una verdadera organización criminal.
2: El máximo dirigente de esta organización criminal no era el presidente del gobierno.
5: Por tanto, no se trata de establecer un número uno, un número dos, un número tres, y desde luego no era el número uno el presidente del gobierno, como con notable desahogo le atribuye ese papel Víctor de Aldama.
2: Notable desahogo. Atribuye notable desahogo a Víctor de Aldama, que en esta trama es el nexo corruptor, el nexo.
13: ¡Caramba! ¡El gran Isaías!
2: Aquí comienzan las cuestiones extrañas, porque para que exista un nexo tiene que haber dos partes. Y en este proceso aparece muy poco la segunda parte contratante. En un proceso en el que se habla de los amores del ministro, de la financiación de la Internacional Socialista, y el único empresario que pagaba, se ve que era Víctor de Aldama. Otra cosa curiosa es que durante los últimos días ha habido un movimiento de presión para que Víctor de Aldama, que ha confesado sus delitos, no va

0: ha confesado sus delitos, no vaya a la cárcel.
1: Bien.
0: Que no vaya a la cárcel. En premio por haber colaborado con la justicia. Han aparecido artículos en medios de comunicación, medios que habitualmente coinciden con los argumentos del Partido Popular, destacando, ensalzando el valor de la colaboración de Víctor de Aldama. El mismo presidente del Partido Popular ha hecho un elogio público de Aldama ayer mismo.
2: Aquel que colabora, aquel que facilita el esclarecimiento de los hechos, aquel que es útil para saber lo que ha pasado, se solicita una disminución de la pena.
0: ¿Notáis que le faltaba aire a Feijóo? Es porque hizo las declaraciones después de ganar la etapa del Tour. El Partido Popular, que está en el juicio como acusación, ha rebajado su petición de cárcel para Aldama, de manera que no entraría en prisión.
3: ¡Qué extraña coincidencia!
0: Se ha publicado que el mismo fiscal anticorrupción era partidario de rebajar la pena al presunto corruptor y que ha tenido que mantenerlo por orden de la fiscal general del Estado. Se ha dicho que es indignante que Aldama pueda ir a la cárcel por esta intervención de la fiscal general. Yo nunca había visto un movimiento tan amplio para que un delincuente no vaya a la cárcel. Normalmente es al revés. Hay un populismo punitivo. Siempre gritamos ¡a la cárcel! ¡A la cárcel! Aquí no, aquí mucha gente que grita ¡libertad para Aldama! El fiscal anticorrupción ha mantenido la petición de cárcel, pero ha añadido esto.
4: Por eso es posible, como hace la acusación popular, apreciar la atenuante como muy cualificada. Y es también admisible, lo hace también su defensa, apreciar o valorar, desde luego, la atenuante privilegiada del apartado 4 del artículo 570.
0: Es el apartado 4 del artículo 570 que dice, pongámosle una calle. Es mucha gente apoyando la libertad de Aldama.
3: ¡Qué extraña coincidencia!
0: El fiscal apoya su acusación en los gastos del exministro José Luis, que no se corresponderían con sus ingresos. Ha hecho una broma el fiscal.
4: En definitiva, que los acusados no han conseguido dar respuesta válida a esa pregunta que se hacían las vecinas de la chica del 17 en el viejo cuplé. ¿De dónde saca para tanto como destaca?
0: Este cuplé, desde luego, es antiguo, es el viejo cuplé.
5: Sí, para Iturriaga.
0: Originalmente suena así.
6: La chica del 17 lleva zapatos de tafilete.
0: Oye, cada cual pues tiene sus referencias en versiones más actualizadas. Lo cierto es que este cuplé habla de unas vecinas chismosas que atribuyen gastos a una chica que viste como en París.
7: Por eso

0: cómo destaca.
1: La chica del 17 responde con un refrán.
0: Pero ella dice, al verlas en ese plan, la que quiera coger peces, que se acuerde del refrán.
1: La que quiera coger peces, que se moje el culo. Una respuesta que equivaldría
2: a... ¡Vete a la mierda!
1: El dinero no ha aparecido, aunque sí está documentado el uso de pisos, el uso de casas, ese misterioso enchufe de una empleada, Jessica Rodríguez, los mensajes que cobró sobre cobro de chistorras, otras cosas extrañas. Ahora corresponde al tribunal decidir si todo eso es suficiente. Mes de mayo, mes de bodas. Algo de esto nos cuenta Cristina del Casar.
3: Sí, ayer en Hora 25 hablaron de bodas con la wedding planner Laura Melilla, que entre otras organizó la boda de María Pombo. Entre las claves de la entrevista estaba la duda que nos llega con cada invitación. ¿Cuánto debemos dar como enhorabuena? Pues Melilla dice que lo habitual, que eran 150 euros, ahora se queda corto. Lo adecuado para quedar bien son ahora los 200 euros. ¿Y por qué? Pues explica que ahora todo el mundo quiere ser original y diferente, y aunque el catering sigue siendo lo más caro, ahora se ven en las bodas desde tatuadores o churrerías hasta talleres de papiroflexia, y claro, todo eso aumenta el presupuesto.
1: Especialistas secundarios.
4: Vamos.
5: Muy buena.
6: Te va a pagar tu madre la boda. Para, Bueno, vamos con un tema serio. A ver, la guerra que ha iniciado Israel y Estados Unidos está golpeando el planeta ahí donde más duele, en el estrecho de Hormuz, que sería, digamos, el perineo de la economía mundial. Y ahí duele mogollón los golpes. Pero claro, ¿cómo está afectando la crisis brutal del combustible al gremio preferido de Daddy Yankee, los gasolineros? Nos hemos puesto en contacto con uno. Su nombre es Benicio Montoro.

0: regenta una gasolinera en la carretera de Coruña a Cádiz. Benicio Montoro, muy buenas tardes.
1: Muy buenas tardes.
0: Un nombre curioso, ¿de qué viene? ¿Del actor?
1: Sí.
0: ¿Del actor?
1: Benicio. No, me lo pusieron mis padres. Por la canción de Estopa.
0: ¿Por la canción de Estopa? ¿Cuál?
1: Por la de la raja de tu falda.
0: Pues la raja, ¿qué parte de la canción? Ahora mismo
1: dice esperando en la parada del autobús, comiéndote con gracia, que el chupa chup, Benicio, Benicio.
0: Vale.
1: Benicio, Benicio.
0: Vale. Ahora. Ok. Ok. Vale, mi pregunta. Nos has dejado un poquito patidifusos. Oye, ¿cómo está afectando la guerra ahí en el estrecho a lo que es la expendería de combustible fósil allí?
1: Aquí la gasolinera mucho. La verdad es que se está notando aquí. Espera un momento. Uy, ay, Dios. No.
0: ¿Qué pasa?
1: Oh, joder. No, perdona, que acabo de ver una cosa terrible.
0: ¿Qué?
1: Aquí.
0: ¿Qué?
1: Nada, que han abandonado aquí un perro.
0: ¿Qué dices? ¿Y la gasolina? ¿Ahora mismo, en directo?
1: ¡Qué cabrón! Se ha parado aquí un coche, ha abierto la puerta, se ha bajado el dueño y ha dejado aquí un perro fuera.
0: No me digas, tío.
1: Y pum, se ha largado. Pero, ¿qué te parece?
0: Asqueroso. Pero ¿has visto el modelo del coche, la matrícula, la has pillado
1: gris,
0: o algo?
1: Gris Marengo.
0: Sí.
1: Pero no, tranqui, tengo cámaras
0: vale.
1: aquí, ahora las miro
0: Sí. Y pásalo a la Guardia Civil.
1: No se puede permitir esto.
0: Por supuesto que no.
1: Espera.
0: ¿Qué pasa?
1: No, que vuelve el coche.
0: ¿Vuelve? ¿El mismo coche?
1: Sí, mira, se ha parado. El tío coge al perro y lo mete.
0: Vale, bueno. Falsa alarma, sí. Menos mal.
1: Espera. Que ahora saca un gato.
0: ¿Un gato?
1: Ha sacado un gato, lo deja ahí en el suelo y se va.
0: Espera, acaba de abandonar a un gato ahora mismo.
1: Al gato.
0: No es tan malo como un perro, pero es malo, quiero decir. Es bastante. Se ha ido al perro y ha dejado el gato.
1: Ha dejado el gato. Se habría convocado de animal, ¿no?
0: Dios mío.
1: Supongo, ¿no?
0: ¿Qué pasa?
1: Vuelve.
0: ¿El mismo coche?
1: El mismo. El tío deja el perro al lado del gato y se va. ¡Qué hijo de puta!
0: O sea que. Pero acaba de abandonar ahora mismo a los
1: ahora
0: dos animales.
1: Hay un perro y hay un gato
0: abandonados.
1: Aquí en medio, me fastidies.
0: Pero, ¿qué
1: no
0: dice?
1: Me fastidies, que vuelve.
0: Vuelve otra vez, baja, sí, ya me imagino.
1: Coge el gato, espérate, saca a su mujer,
0: ¿vale?
1: Y le aleja con el perro y él se va.
0: O sea, ahora está. Igual es un tema que están de separación y ya le toca al gato y a ella le toca al perro, puede ser.
1: Muy raro, bastante raro.
0: Sí, la verdad
1: la
0: que es bastante.
1: Está hablando por el móvil.
0: Ella está hablando por el móvil.
1: Va a volver.
0: Vuelve el coche.
1: ¿Qué te digo? Vuelve.
0: El hombre.
1: Se baja el hombre, mete al gato en el coche y el coche se va.
0: O sea que el coche ahora mismo lo llevan el perro y el gato. En estos momentos se ha ido el perro y el gato con el coche.
1: Sí, el gato conduce, por lo que yo veo, es el gato que conduce. Y ahora están aquí la mujer y el hombre aquí abandonados.
0: O sea, ahora mismo tenemos a una mujer y un hombre abandonados por su perro y su gato. A mí me da que ese coche va a volver, ¿verdad?
1: Ahí está.
0: Ha vuelto.
1: Ni menos, ahí está.
0: A ver, ¿qué pasa?
1: Ahí está, ha vuelto.
0: Cuéntanos.
1: Se para, a ver, el perro y el gato se bajan ahora.
0: Vale, se baja el coche.
1: Están discutiendo con la mujer y el hombre.
0: Los cuatro.
1: Los cuatro discuten aquí.
0: Los cuatro están discutiendo. Esto va a acabar mal.
1: Ahora se sube el hombre,
0: ¿Qué hace?
1: Ahora el perro.
0: Ajá.
1: El perro y el hombre. Se baja el hombre. Ahora se sube el gato. Ahora el perro sale.
0: Ajá.
1: Entra la mujer por la ventanilla. El hombre está sentado ahora en el suelo. Pero el perro sube al techo. El gato está vomitando. La mujer está llorando. Atención. El hombre ahora saca una bolsa de basura. Espera, que viene hacia aquí con una bolsa de basura.
0: ¿Quién?
1: El hombre.
0: Cuidado que puede ser un loco, que no parece.
1: No, parece normal. A ver, hola, ¿qué tal? Buenas tardes.
2: Hola,
1: señor,
2: buenas. Hola, perdón. ¿Sabes dónde puedo dejar esta bolsa de basura? Sabía que tenía que tirar algo y no me acordaba lo que era.
1: No, la bolsa la puede usted depositar ahí en el contenedor habilitado para el uso.
0: Claro.
1: Y el fondo.
0: Sí.
1: Van ustedes un poco histéricos, ¿no? Van despistados, ¿no?
2: Sí.
1: Un poquito.
2: Ya, bueno, el Pedro Sánchez, que se nos tira el ojo.
1: Sí.
2: Allí, ¿no?
1: Sí, al final.
0: Bueno,
1: vale.
0: ¿Al final qué era?
1: Deshacerse la basura de la bolsa.
0: Simplemente querían tirar la bolsa.
1: Claro. Pedro
0: Sánchez los tiene locos. Sí, que
1: no,
0: normal.
1: Sí,
0: bueno, al final, oye, Benicio, nos hemos quedado sin tiempo de nada. Y la guerra, bien, por lo menos, eso.
1: La guerra muy bien. Sí, gracias a Dios.
0: La guerra va fenomenal. Bueno, pues nada.
1: Ya te dejo que tengo aquí cosas de hacer.
0: Ya te veo, ya. Benicio, hasta luego.
3: Benicio,
0: una historia tremenda esta, Francino, ¿eh?
3: Sí.
0: No abandones a los animales.
3: No, nunca, jamás, nunca. Jamás. Y jamás, trátalos bien. Y pon anuncios en la radio.
4: Eso es bueno.
0: Importantísimo.
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18: ¡Qué bonito, no bonito!
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0: La información científica es muy delicada siempre de comunicar. 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Y a veces las preguntas que parecen más elementales son las que encierran misterios más interesantes. Entramos en el territorio de ciencia y ficción.
1: En la Lego película, el gran villano tiene un plan bastante peculiar. Usar un pegamento para dejar todas las piezas completamente fijas, eliminando la creatividad y la posibilidad de construir cosas nuevas.
2: De la mano piensa acabar con el mundo tal y como lo conocemos.
1: Pero esto plantea una pregunta interesante. ¿Cómo funciona realmente el pegamento? ¿Por qué es líquido cuando está en el bote, pero se endurece justo cuando lo usamos?
3: ¿A qué tiene gracia?
4: Ana Morales es graduada en nanociencia y nanotecnología y doctora en ciencia de materiales. Tiene un canal de divulgación llamado Science Matters y hoy responde a esta pregunta. ¿Por qué el pegamento pega?
5: Yo diría que porque así puede utilizarse para hacer papiroflexia. Pero hay otra pregunta asociada. ¿Por qué el pegamento no se seca dentro del bote?
6: A ver, la verdad es que sería un desastre abrir el bote y encontrar pues un bloque, ¿no? Sí. Pero no pasa, porque si el bote está bien cerrado, al pegamento pues le faltan las condiciones necesarias para endurecerse. Y aquí hay dos mecanismos principales.
5: ¿Cómo que dos? Yo pensaba que era simplemente que se seca, ¿no?
0: Se seca.
5: Claro.
0: Se ha quedado un... Claro. Se ha secado.
7: El aire.
6: A ver, en realidad... En realidad tienes parte de razón, se seca.
5: Claro.
6: Pero, a ver, hay más matices. Os voy a contar la primera estrategia de endurecimiento, ¿vale? A través del pegamento más famoso de todos, yo creo, que es el superglue.
5: Sí.
6: Que endurece tan y tan fuerte gracias a la polimerización.
5: Eso ya suena más a química. Eso ya es guay. Sí, sí.
6: Es química, pero la idea es sencilla. Mira, imagina que el pegamento está formado por piezas pequeñas, como si fueran bloques sueltos.
5: Sí.
6: Esas piezas son moléculas, ¿vale? Y les vamos a llamar monómeros.
5: Monómeros.
6: Mientras están separados estos monómeros, el material es líquido.
5: Son piezas, por lo tanto, como de Lego sin montar, ¿no? Esa es la fase líquida.
6: Justamente, sí, exacto.
5: Hombre, claro, yo es que me fijo. Estoy ahí prestando atención.
0: Francino es el que se sienta delante siempre.
5: Claro.
8: ¡Señorita! ¡Es un Lego sin montar! ¿A qué sí?
5: El líquido.
9: Es Martín.
6: Pues está perfecto. Sí, justamente. Y entonces tiene que pasar algo para iniciar la reacción de polimerización, ¿vale? Entonces, esta reacción consiste en que los monómeros se enganchan entre sí formando cadenas largas. Entonces, el resultado son cadenas de monómeros entrelazados, estaríamos hablando de polímeros.
0: Claro.
5: Los polímeros son cadenas de monómeros.
6: De paso os explico lo que es un polímero.
5: Polímeros son cadenas de monómeros.
6: Claro,
5: vale.
6: Entonces, al formarse cadenas cada vez más largas, el material deja de fluir y se vuelve rígido.
5: Vale.
6: Entonces, es tan fuerte que Loctite utilizó una vez, en condiciones muy controladas, solo 9 gotas de superglue para levantar un camión de 5 toneladas.
5: Hostia, pero eso es una barbaridad, 5 toneladas.
9: Pero, no,
6: sí, y era un camión de verdad, era de papiroflexia.
5: Ya. Oye, y pero ¿qué es lo que provoca que comience esa reacción? ¿Hay algo
6: pues
5: ahí?
6: Mira, en el caso del superglue es la humedad. Basta con el vapor de agua del aire o incluso la humedad de las superficies donde lo estemos aplicando. Entonces, eso activa la reacción y hace que polimerice, ¿no? Que se creen estas cadenas rapidísimo.
5: O sea, entonces el aire no es lo más importante, es el agua que hay en él.
6: Correcto, sí, vale. Exacto. Pues eso...
5: Pillo todas,
6: eso,
5: oye.
0: Correcto.
7: Sí,
9: estás levantando la mano.
0: Luego se lo vuelves a preguntar. Luego se ha retenido.
9: Luego me pasas tus apuntes, Carlas.
6: Luego os hago un examen a todos. Pues eso, o sea, no se endurece dentro del bote por esto, porque está sellado y no tiene acceso a esa humedad. Vale. Aunque creo
5: pero esto es un solo mecanismo, tú has dicho dos.
6: Sí. Exacto. Pues el segundo es la evaporación. Es más simple incluso, ¿no? Que es más parecido a lo que decías antes de que se seca.
5: Se seca,
6: otros
5: claro,
6: pegamentos se va el agua, que... Claro. Exacto. Otros pegamentos que en general no son tan bestias como el superglue, como la cola blanca, utilizan este método. Aquí el pegamento es líquido porque está mezclado con agua o con otro disolvente.
5: Que entonces lo que pasa es que ese líquido se evapora. Bueno, eso sí, eso es fácil de entender.
9: ¡Qué pelota eres!
0: ¡Madre mía! Entonces,
6: cuando lo aplicas, las partículas pues se acercan más y más a medida que se evapora el líquido, ¿no? Y acaban formando una película continua, ¿no? Que pega las superficies.
5: O sea que se seca.
6: Se seca, básicamente se seca.
5: Bueno, muy bien.
6: Entonces, hasta aquí lo que quería contaros, pero un último consejo, que es que sobre todo, no dejes el pegamento en el baño, ¿vale? Porque luego confundimos el superglue con gotas para los ojos.
9: Oh, por lo visto. ¿Qué dices? ¿Qué? ¿Ha pasado eso? ¿Te ha pasado?
6: Por lo visto es algo más común de lo que parece y hay un montón de casos registrados, ¿vale? Así que cuidado con esto.
0: Pero,
6: el pegamento.
0: ¿Cómo que casos registrados? ¿De gente que se echa superglue en lugar de colirio?
6: Sí. En Estados Unidos, o sea, ayer estaba leyendo, en Estados Unidos, creo que en los últimos,
0: Florida,
6: hay más de 18.000 casos registrados.
5: ¿18.000 casos?
6: O sea, que la mitad son, más de la mitad son infantiles.
9: Que allí beben lejía, o sea, tampoco...
8: Y pasta de dientes también.
9: Bueno, y en Italia, el famoso gesto italiano fue usando Loctite y no lavándote los dedos.
3: Se les quedó.
8: Mágicos.
9: Se les quedó así, claro.
5: ¿Y pierdes el ojo con el Loctite o no? ¿O no forzosamente?
6: Pues yo creo que debe
0: Yo no lo probaría.
5: No tengo intención.
4: No pegas ojo, quizás.
5: ¡No! Por favor. A eso se le llama terminar en alto. Venga, Lucía, ¿qué pasa?
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0: Está chula esta canción, pero bueno, dale, Lucía, venga, va.
1: ¿Qué tal? ¿Cómo estáis?
0: Bien, jugador... contentos de tenerte aquí.
1: Yo también, contentísima. El jugador fue con todo es una frase que tenemos tan interiorizada, ¿no? Que la entendemos sin plantearnos que no tiene sentido realmente, pero la dicen todo el rato. Bueno, estamos en mes de celebraciones futbolísticas, puede que ojalá el Rayo celebre este mes algo.
0: Sí, se celebrarán... Alguien que pille algo en
1: sí,
0: Europa.
1: Sí, se celebrarán ascensos... Sí, sí. Títulos, sí. Y los jugadores cuando celebran no hacen papiroflexia en el vestuario, precisamente. No hacen origami tampoco. En las celebraciones hay un punto, yo diría, importantísimo, que es la elección musical en los vestuarios. La canción Totem, esa pieza musical fetiche con la que cada equipo celebra sus éxitos. Uh-huh. Hay casos sofisticados, ¿eh? Son los que menos, he de decir. Pero claro, si el dueño de tu equipo es Elton John, pues lo tienes más fácil. Ah. Los jugadores del Watford le hicieron los coros, de hecho, a Elton John en la canción Big Dipper, que es el himno en el vestuario.

0: Y no somos mal, ¿verdad?
1: No. Esto es en el vestuario. Esto está grabado,
0: sí,
1: en el vestuario.
0: No, en el vestuario no, pero somos jugadores del Watford.
1: Cantando en el... Ah, muy bien.
0: Sí, hola, porque...
1: Bueno, muy bien.
2: Pero esta es la canción que cantan en las gradas, en el
0: la
2: campo.
0: La cantan cuando celebran cosas, siempre suena, porque bueno, sabéis que Elton John es el presidente vitalicio del Watford.
3: Joder, ahí no gambeta con el...
0: Claro, a eso voy, porque el loloísmo es más frecuente. He hecho un análisis profundísimo de campo, me he visto unas 100 celebraciones de vestuario esta semana para esta sección, y sin duda, la canción ganadora, diría yo, la que más suena en todos los vestuarios de fútbol del mundo es Freed from Desire. Ahí ya viene el lolo. Sí. Esto era el vestuario del Huesca.
1: ¿Antes o después de la hostia del portero del Zaragoza?
0: Esto no sé cuándo fue. No consta. Creo que fue el año pasado. A veces incluso esta canción se versiona, ¿eh? Por ejemplo, en el vestuario del Manchester City la solían versionar como Rodri is on fire. Pero bueno, ganadora indiscutible. Free from Desire es la que más suena. Hay muchos vestuarios que optan por temas actuales. Por ejemplo, el vestuario de La Roja optaba, no sé si recordáis, por la potra salvaje.
3: Sí.
0: No sé si lo van a mantener este mundial. Como veis, hay una tendencia hacia el loloísmo, como decía. Cualquier canción susceptible de lololizarse, pues gana puntos.
3: Sí, esta letra sí que se la sabe.
0: Lolo y ya está. También triunfa mucho la morocha, por ejemplo.
3: Oh, sí.
0: Esto era el vestuario del Celta, que tenía que meterlo, sí, yo también. En general,
3: claro.
0: En general hay mucho reguetón, algo de cumbia también, pero si os digo que hay un vestuario en España que celebra sus éxitos desde hace años, además, con la canción con la que España se presentó a Eurovisión en el año 2003.
1: Yo no me acuerdo cuál era.
0: Bueno.
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0: Vamos a meternos, es más actual. Vamos a meternos en el vestuario de la Unión Deportiva Ourense. ¿Ya vais cayendo?
5: Sí.
0: Claro.
3: Beth, sí.
0: Es Dime de Beth. ¿No suena?
5: Sí.
0: Sí, bueno, Cristina está puestísima. Bueno, Dime de Beth.
1: Lejanamente.
0: Lejanamente. Bueno, esta canción fue con la que nos presentamos a Eurovision. Quedamos bastante bien, ¿no? ¿En qué posición quedamos?
5: Sí, creo que fue top 5. O sea, que
0: top 5,
5: bastante bueno. Bien.
3: ¿No? Top 5, francinos entre las 5 primeras.
1: Sí, lo sé. En cuanto lo he oído, digo, me cago, ya estamos.
0: Antes de contaros cómo llegó esta canción fetiche al vestuario de Ourense, os quiero contar la historia de este club, que es muy bonita, porque nacieron del extinto Ourense, que desapareció por una deuda inasumible hace una década. Entonces surgió la plataforma SOS Ourense, y a través de esta plataforma popular se registró la Unión Deportiva Ourense en el año 2014, es decir, es un club popular. Empezó a competir en la categoría más baja del fútbol gallego, la tercera autónoma, y el equipo ha renacido, ha logrado 6 ascensos en 6 años.
3: Tomá.
0: Y este fin de semana se juega ante el Reus.
1: ¡Hombre! El Reus, ¿sí? Que también desapareció.
0: Efectivamente,
1: claro, sí,
0: es
1: sí.
0: Una eliminatoria muy bonita.
1: Sí.
0: Se juega ante el Reus la primera eliminatoria del playoff de ascenso a primera ref. Es decir, este equipo puede subir a primera ref, lo que sería un auténtico hito. Así que claro, pues se dedican a celebrar, como ya habéis escuchado, con Bet. Y el culpable de que suene Bet, y además el culpable de unos bailes tremendos, es Héctor Otero. Esto es muy paradójico porque Héctor es el preparador físico del equipo.
1: ¿Oh?
0: Y se ha llegado a lesionar bailando en el vestuario, tal y como me ha contado.
6: Improvisando, y eso sí que lleva a cierto punto de riesgo de lesión. De hecho, tuve una bursitis porque un día me tiré de rodillas y
1: hombre,
6: se me fue la rodilla.
0: El caso es que todo este furor con Dime ha trascendido. Sí, va con todo. Tenéis que ver los bailes, son tremendos. El caso es que todo este furor con Dime ha trascendido bastante al vestuario del Ourense, y tú ahora mismo vas por Ourense ciudad en general, a cualquier bar, a cualquier pub o cualquier discoteca, y en cualquier sitio suena Dime.
6: Pero creo que va a haber que pedir una comisión por lo menos importante a ver, porque le está sonando en todos lados. Es que está sonando no solo en el estadio, en el vestuario. Igual vas de noche un día a tomar algo y ya suena como una canción actual. Es decir, la van colando. E incluso el otro día estábamos en la celebración del ascenso de un equipo de aquí de un pueblo y la ponían también. O sea, suena en todos lados ahora.
0: Tiene que haber un pico de escuchas en Spotify de Dime, una canción del 2003 en Ourense, muy loco. Así que Héctor Octero le lanza este mensaje, esta petición a Beth.
6: Justo este fin de semana jugamos allí en Reus, nos vamos a comer 14 horas de bus. Yo creo que lo mínimo es que se acercara por lo menos a saludar al equipo y a ver si nos da la suerte para conseguir la victoria. Si ascendemos peregrinar, no sé, pero
3: ostras,
6: que va a haber una invitación formal para que venga el Couto a hacer un saque de honor, seguro. Eso seguro.
0: A ver, 14 horas de bus, bueno, ojalá se plantee.
1: Yo voy con el Reus, ¿eh? Luego hay partido de vuelta, ¿no?
2: Legítimo.
1: Hay partido de vuelta. Otras 14 horas.
0: Otras 14 horas de bus.
3: Probablemente Beth también vaya con el Reus, ¿no? Que es catalana.
0: Sí, yo creo que sí, pero un mensajito de ánimo, por lo menos al Ourense, podía darle, ¿no? Vamos a dejarla ahí. Ahí la tenemos. Quedó octava, me dice Cristina, en Eurovisión.
5: En Riga, Letonia.
2: Top 10, entonces.
4: Qué mola,
5: Top 10.
3: Bueno, para que sea top 5.
5: Sí. Redondeo.
0: Oye, octava está muy bien para...
5: Hombre, para los datos que tenemos.
0: Macho. Para los datos recientes.
1: Y después de la canción de Beth, el concurso de coronas.
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9: Antes de empezar el concurso tengo que recordar que los apuestos opuestos mañana suben dos temas nuevos, el Papa Hinchable y Pichurri a las plataformas digitales.
1: Papa Hinchable es buenísimo.
9: Spotify y varias más, así que lo busquéis que os va a encantar. Y dicho lo cual, quiero presentar a Pablo. Pablo, ¿cómo estás?
10: Buenas tardes, muy bien.
1: Hola, Pablo. Hola, Pablo.
9: Ya sabes, al principio muy escueto y vas a jugar con Cartoni, con los Espes, una pareja nueva que se llaman Tabuana. Tabuana.
1: Tabuana.
9: Es muy bonito. Tabuana y Anna. Es muy bonito.
3: Un plato típico italiano, Tabuana.
9: Sí, puede ser una pasta. Tabuana, la tagliatella.
3: Oh, qué rico.
9: Empezamos por la primera pregunta que me parece de las más bonitas que he hecho en muchísimo tiempo en este concurso. ¿Sea fake o no?
1: A ver.
9: Me parece.
1: ¿Cómo
9: se apellida Pablo? Danas, Denes, Dinis, Donos. Cartoni.
1: Hostia, es una Danas, trampa de si es fake, de si no.
11: Danas, Denes, Dinis, Donos.
2: La fake es la segunda hoy.
1: Sí.
2: Es Pablo Danas.
1: Venga. Pablo Danas, decimos nosotros.
3: Pablo Dinis.
9: Espes.
3: Íñigo, ¿qué?
4: Julín.
3: Danas.
4: Sí, Danas, me gusta.
3: Dinis.
4: Dinis también, me gusta.
3: Dinis.
4: Sí,
3: Pablo Dinis.
4: Dinis, con la I. Sí, Dini. Pablo Dinis. Pablo es muy bueno.
3: Pablo Dinis. El griego Pablo Dinis.
4: Pablo Dinis.
9: Tabuana.
4: El alero del Panathinaikos.
9: Los que hayáis respondido ya tenéis que callaros, ¿vale? Bueno, de hecho, mira.
0: Que Ana, lo que tú quieras.
11: Vale, pues yo.
0: Ana.
9: No, sí. Es la canción de castigo. Vale, quítala.
3: Vale, Lucía no lo sabe, ¿no?
0: Sí, perdón, que se me
11: yo digo, es
9: que cuando habláis muchos a la vez, yo doy dos palmadas, o sea, yo hago esto. Entonces ya los espesitos y se relajan y ya podemos.
1: Se restablece el orden, muy bien.
9: Venga.
11: Yo diría Denes.
9: Denes.
0: Vamos a decir Denes
11: estaba, ¿no?
9: Vale.
1: Danas, Denes, Dinis.
9: Y Pablo, ¿tú qué dices?
1: Como diga Donos.
10: Pues es Dinis.
9: Es Dinis.
11: No me digas.
9: Pablo Dinis, que es como un nombre de cantante italiano.
1: ¿Sí?
9: Te vale para todo, Pablo.
1: Sí, señor.
3: O Dinis.
9: Pablo Dinis.
10: Estamos en escueto y yo soy un bocazas, así que no voy a ir.
9: No digas nada, porque daremos datos.
7: Siguiente pregunta.
3: Pues estamos últimamente.
9: Pablo Dinis nació y vive en Madrid, pero por lo que sea, la pandemia la pasó viviendo en Senegal, Orlando, Alemania o México. Cartoni.
3: Malinchi.
4: Viva la carta.
2: No creo que esta es fake,
3: Esto, Tony.
1: Venga, va, te sigo.
2: Venga, va,
1: te sigo.
2: Bueno, he fallado ya la anterior, ¿eh?
1: Bueno, igual, pero tengo fe en ti.
2: Vale,
1: Cartoni dicen fake.
9: Fake, muy bien. Espes.
2: ¿Cómo te ha gustado?
9: Sí.
4: Qué mal, Senegal, ¿no?
9: ¿Queréis fake? ¿Queréis fake?
12: Senegal, ¿no?
9: ¿Queréis fake? ¿Tenéis fake?
4: Senegal.
12: Senegal.
4: Senegal.
9: Senegal. Taboada.
12: Senegal.
9: Taboada.
0: ¿Qué te parece Orlando, Ana?
11: Pues Orlando, como el ketchup.
0: Venga.
9: Muy bien.
2: No. ¿Como el techo?
1: No, Orlando.
0: ¿El ketchup? Orlando no. ¿Por
9: sí?
0: ¿Qué?
9: Definitiva ya.
1: Porque. No, no, yo no he dicho nada. Yo estaba aquí.
0: Él ya sabe que Orlando no es.
1: No.
9: Las reglas son que si uno.
1: Yo intuyo.
9: Si uno ha decidido una opción ya.
1: Claro.
9: Lo decían nosotros, lo que hay que hacer es mutis por el forro.
1: Claro, carta, o sea, en la mesa presa.
9: Pues entonces, y dejar que los otros decidan también. Exacto. Su opción, ¿vale?
1: Muy bien.
9: Entonces.
2: Que no es exactamente lo mismo.
9: ¿Vale? Y estoy enfadado porque... Joder, es la fake, coño, es la fake.
12: Te has pillado, Tony, te has pillado, Tony.
2: Desde que he salido de casa esta mañana...
9: Pensando que era la 2, ¿no?
2: La 2.
9: Y yo cada vez que hago el guión digo, ¿dónde pongo la fake, tío? Tardo más tiempo pensando en dónde pongo la fake que haciendo el guión.
2: Bueno, y yo haciéndolo también, todo el día dándole vueltas.
9: Que el guión me lleva un mes y medio, ¿eh?
2: Para... Ahí viendo Ábalos y digo, pero sí, Ábalos, ¿pero dónde irá la fake?
9: ¿Dónde irá?
13: Siguiente pregunta.
9: Venga, pregunta blancazo. Sabéis que hay 2 buenas de 7 opciones. Estamos hablando de las manías que tiene Pablo. Pablo, que se apellida Dinis y que no ha vivido la pandemia en ningún lado. Él tiene las pinzas siempre que sean del mismo color las pinzas.
1: ¿Las pinzas?
9: Las pinzas de tender tienen que ser del mismo color.
4: Ah, vale, vale.
9: Yo creo que se entiende. Cierra varias veces el coche. Nunca lleva 2 calcetines del mismo color o de la misma manera, calcetines diferentes. No puede salir de casa sin el reloj. El volumen siempre en número par en la televisión. No puede dormir con la puerta abierta.
1: Bueno.
9: Y no puede tocar un gato. Y no es alergia. Venga, vamos a jugar, chavalitos.
2: Lo de la puerta abierta dices porque eso no lo consideras manía tú, ¿no?
12: No, la de la calle se refiere, Francino.
1: Claro, yo es que pensaba en la puerta de la calle.
9: No, la puerta abierta de la habitación.
1: Ah, vale.
12: Es que Francino es un loft, lo que tiene no hay puertas en su casa. Entonces, solo iba.
2: Oye, no, yo pinzas de color.
1: ¿Esta tú crees que es verdad?
2: Sí, me gusta esta, mucho esa pinza.
1: Yo creo que es verdad que no le gusta tocar los gatos.
9: No puede tocar, claro. Vale.
1: Cartoni dicen gatos, pinzas.
9: Pinzas, gato.
2: Gato pinza.
1: Gato pinza.
12: Gato pinza.
4: Sí, yo me apunto a la del gato. Con un palo sí, pero no, si no, no.
9: Con un palo sin pegar. Vale.
12: Sí, gato.
4: Acariciarle con un palo.
12: Gato y pinza. Es que pinza me gusta mucho.
9: Gato y pinza. Os copiáis con Cartoni. Bueno, sí. Taboada.
11: Es que son las mejores.
9: Queréis renovar, es que, ¿no?
2: El gato pinza, ¿no?
12: Gato sí, pinza.
0: Sí. ¿Qué hacemos?
12: ¿Qué hacemos?
0: ¿Qué hacemos?
11: Yo diría que lo de hacemos.
12: ¿Qué hacéis?
0: ¿Pinzas también? A mí me suena... No sé por qué me da...
11: ¿Cuál era la 2?
0: El calcetín, es coche, algo...
11: Ah, vale. Vale, pues la del reloj.
0: Vale,
11: ¿no es la de casa sin el reloj?
0: ¿Y las pinzas?
12: ¿Y las pinzas?
11: No.
12: Sí.
11: La de los calcetines, la de los calcetines.
1: Reloj, calcetines.
11: No, pinzas.
12: Reloj,
11: calcetines. Pinzas.
12: La cirujana. Pinzas.
4: Polímeros, polímeros.
9: Que si eliges tú las 2, Ana, también.
12: Sudor.
9: Al ser un equipo. Vale, pues entonces os digo que Pablo, la verdad es que no tiene ningún problema por tocar un gato.
12: No.
9: Puede dormir con la puerta abierta, cerrada, o vivir en un loft y no tiene ningún problema. No mira el volumen que pone en la tele ni nada, porque es una persona libre y que cree en sí misma.
4: No sería un loco.
9: Puede salir de casa sin reloj o con un reloj que no le importa en absoluto.
11: Vaya.
9: Puede llevar los calcetines iguales o no llevarlos iguales. Pero sí que se asegura de cerrar el coche varias veces.
1: Lo tenía apuntado.
9: Y tiende con pinzas del mismo
1: color. Lo tenía apuntado.
9: Por lo tanto, Pablo, ¿qué es esto?
10: ¡Blancazo!
1: ¡Toma!
9: ¡Blancazo! Ya lo he explicado de las pinzas, ladrón.
2: ¡Qué loco!
10: Pues todas del mismo color. Hombre, ¿cómo vas a poner pinzas de distinto color para la ropa? Eso es...
0: Eso es inconcebible.
4: Estamos tontos.
12: ¿De qué color tienes?
9: Pero la... No, la pregunta es, ¿pero compras pinzas de diferentes colores o te evitas ese trago y las compras siempre del mismo color? Porque las de madera
10: no,
9: son
10: no,
9: siempre
10: las
9: de madera.
10: De varios colores.
9: Y encima las compras de diferentes colores. Y las tienes que elegir.
4: ¿Es que te cae uno del vecino?
10: Sí, tengo dos tendederos. Un tendedero es de dos colores y otro tendedero de otros dos colores.
9: Ah. Pues...
4: Claro, pues, claro. Pues, normal.
9: Pablo, pues ánimo, Pablo, ¿vale? Que se sale de todo, hijo mío, no te preocupes.
4: Está bien la convicción con lo que lo dicen.
9: Se sale de todo, cariño.
13: Siguiente pregunta.
9: Vamos con la cuarta pregunta. Atención, hay un triple empate a un punto. Taboana, estáis in white. Y quedan dos preguntas, porque me quité una por trabajar menos. ¿Cuál es el hobby de Pablo? ¿La papiroflexia? ¿Ser árbitro? ¿La espeleología o el tiro con arco?
1: Uf. Yo diría espeleología, Tony.
9: Espeleología.
2: Vale, pues vamos ahí.
1: Espeleología.
9: Espes.
1: Sí.
9: Espeleología.
0: Espeleología.
4: Espesología.
9: Espesología.
12: Espesología.
9: Taboana.
0: Ana, elige tú.
14: A mí me gusta árbitro.
12: ¿Te has caído?
4: Sí, gato,
14: sí, se me ha hecho una cosa de la mano.
1: Toma, venga.
0: Venga, pues árbitro.
1: Venga, árbitro.
9: Bueno, árbitro.
1: Venga.
12: Árbitro, mola.
9: Pablo.
12: Es árbitro.
9: ¿A cuál es tu hobby?
10: Lástima. Árbitro.
1: ¿Eh?
9: Árbitro.
1: Cuádruple empate.
9: Cuádruple
1: empate. Emoción a tope.
4: Tremendo.
1: Emoción a tope. No, la última pregunta.
9: En la última. En la última.
1: Atención.
9: En la última se dice todo. No pasa nada.
13: Siguiente pregunta.
9: Grupo o grupa que le gusta a Pablo Diniz, al que le gusta ser árbitro en sus tiempos libres y tiende con pinzas de colores. Skid Row, Motley Crue, Guns N' Roses, Poisson, David Civera,
12: Poisson
9: o Julio Iglesias. Venga, he cambiado las.
1: Ya veo ya. Bueno,
2: ¿ahora qué hacemos?
9: Poisson, has dicho
1: jugar
9: tú,
1: a Spes. Favor.
12: No, Civera totalmente.
2: Civera, ¿no?
12: Civera,
2: no.
12: Tiene Diniz que.
1: Yo
9: jugarla bien, venga.
1: Yo diría Julio.
9: Jugarla
1: Iglesias,
9: bien.
1: Julio
9: no, jugarla sin ir a
1: Julio
9: fallar.
1: Iglesias, Julio Iglesias.
2: No, Julio Iglesias, venga.
9: Jugarla sin ir a fallar, si no la vais a encontrar.
12: Vale.
9: Skid Row.
1: Julio Iglesias.
9: Motley Crue. Hey. Venga, Julio Iglesias. Julio Iglesias. Espes.
1: Hey. Cartones dicen Julio Iglesias. Hey. No vayas.
9: Espes.
4: ¿Arman?
12: ¿Y digo qué?
4: No, no sé.
12: Joder, es que si me ponen Civera, yo.
2: Sí. ¡Que es una mentirosa!
9: Vale, Taboana.
0: Decimos Civera.
2: ¡Tenga, que es una!
0: Civera.
14: Perdón.
2: ¡La detenga, que es una mentirosa!
9: No sé cómo he creado yo este monstruo, de verdad.
4: Es que te mazo. Más.
9: Sky Row, Pablo, te llevas el tocadisco.
12: Muchas gracias.
4: ¿Y se inventa el grupo?
12: Claro, es un grupo inventado.
10: Skid Row, muy bueno.
12: Bueno.
10: Tarjeta
12: New Jersey. Tarjeta roja al aburrimiento, ¿eh?
9: He dicho Sky por despistar. Pero vamos, ojalá hubiera sido David Civera, también te lo digo.
1: Algún día saldrá. Mañana más todo por la radio. Venga,
9: adiós, Pablo.
1: Son las 6 de la tarde, las 5 en Canarias. La representante de la OMS en Cabo Verde acaba de confirmar en conversación con la cadena SER que el barco que lleva el brote de antanavirus no ha salido todavía de aquel país. Alejandro Becerra.
15: Sí, están esperando a dos especialistas que acompañarán en la travesía. Asegura además que ninguna persona a bordo tiene síntomas. Con esta encargada de la OMS ha hablado Victoria García. Buenas tardes.
16: Buenas tardes, dice esta representante que el barco aún no ha salido del país porque están a la espera de dos médicos holandeses especialistas en virología que viajarán a bordo hasta Canarias. Ann Lindstrand dice que no hay sintomáticos entre el pasaje.
17: I can also say that none of the passengers right now, the 144.
16: De los 144 no hemos detectado ningún sintomático, tampoco más personas infectadas. Todos los que estaban infectados han sido evacuados. Añade que cuando el barco llega a Canarias, el debate está ahora en si ponerlos en cuarentena o no, y eso va a depender de los resultados de la investigación de los epidemiólogos que van a bordo de ese barco.
15: Uno de los aviones que traslada a dos de los infectados de Cabo Verde a Ámsterdam ha tenido que hacer una parada técnica en Gran Canaria para repostar después de que Marruecos haya rechazado que aterrice ahí. No se va a bajar ni subir nadie de ese avión, ya que solo se trata de una parada técnica. Alivio en los mercados por las negociaciones en Oriente Próximo. El IBEX 35 gana un 2,5% al cierre y se acerca a niveles previos a la guerra. Pablo Anzola.
18: Sí, es el segundo día de subidas consecutivas para la bolsa española, que igual que el resto de índices empieza a dar por descontado que el conflicto terminará más pronto que tarde. Es al menos lo que indican hoy. El IBEX 35 se anota, lo decías, un 2,4% y se queda a las puertas de los 18.100 puntos, a menos, por tanto, de 300 de reconquistar los niveles previos a la guerra. Suben precisamente las empresas que saldrían más beneficiadas si ese conflicto termina. IAG o AENA se disparan hasta un 6%, mientras Repsol se hunde un 8%, castigado por el precio del petróleo, que es hoy el principal protagonista. El precio del barril de Brent se desploma un 10%, se queda al filo de los $100, un nivel que no veía en las últimas dos semanas.
15: Claudia Sheinbaum descarta que la visita de Ayuso pueda afectar a las relaciones entre México y España. Ha llamado trasnochados a quienes han organizado la gira por el país.
19: O sea, ¿para qué viene esta persona a México? ¿A qué la traen? Pues porque piensan que eso les va a dar legitimidad aquí. ¿Cómo creen que les va a dar legitimidad a una persona que adora a Hernán Cortés? En México. No, pues sí están medio trasnochados, ¿no?
15: Deportes, Cristina Soto, muy buenas.
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15: Son las 6 y 3, las 5 y 3 en Canarias.
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21: Las educadoras infantiles están a punto de cumplir un mes de su huelga para pedir mejoras en sus condiciones laborales. Mañana se cumple un mes y coincide además con la jornada de paro a nivel nacional convocada para el 7 de mayo. Los sindicatos se han reunido con la consejería en las últimas horas y han pedido un complemento autonómico que mejore el sueldo de las trabajadoras y que intervenga en el número de alumnos por aula. Desde la plataforma, las portavoces Rosa Marín y Lucía Martínez insisten en su legitimidad para negociar y en sus peticiones.
22: El comité de huelga tiene la legitimidad para poder llegar a acuerdos tanto con la consejería como con el ayuntamiento y que tengan la misma validez con convenio colectivo.
23: Es que los sindicatos mayoritarios llevan años haciendo cosas y no llega a nada. No nos da ninguna garantía que se siente con los sindicatos porque lo lleva haciendo años y estamos igual que hace 10.
21: Exigencias que van a trasladar mañana en forma de protesta a la Asamblea de Madrid, coincidiendo con el pleno de este jueves, con Ayuso ausente por su viaje a México, rodeado de polémica. Por la tarde, a las 6, han convocado una concentración en la Puerta del Sol. Allí, por cierto, en la sede de la Presidencia de la Comunidad, se va a instalar el Centro Internacional de Prensa durante la visita del Papa a Madrid. Lo ha contado el portavoz del Gobierno regional, Miguel Ángel García, tras la reunión de hoy.
24: Pendientes de todo lo que nos pueda solicitar el comité organizador, hoy se ha hecho ya oficial que la Real Casa de Correos va a ser el Centro Internacional de Prensa durante toda la visita del Papa a nuestro país y, bueno, estaremos muy pendientes de todo ese apoyo que podamos necesitar desde el punto de vista logístico, de refuerzo del transporte público y también de todas las infraestructuras que puedan ser necesarias para que ese viaje histórico sea todo un éxito.
21: León 14 tiene previsto visitar en Carabanchel, un centro de Cáritas que acoge y que ayuda a personas sin hogar. Desde esta organización se ha subrayado que se trata de un gesto que pone en el centro la dignidad de las personas por encima de cualquier otra circunstancia.
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1: 9 minutos de la tarde, las 5 y 9 en Canarias. Es momento de abrir ya nuestra ventana del cine.
36: Cada miércoles tenemos una cita con un señor que ama el cine.
37: Una historia de amor muy bonita y que no voy a contar qué final tiene.
36: Que dice lo que piensa para bien.
38: Me parece uno de los mejores actores del mundo.
36: O para mal.
39: Me olía que era una majadería, pero confirmado.
36: Alguien que se define con una sola palabra.
37: Es tremendo.
36: Y que a esta hora abre la ventana del cine.
39: No la abras, no la abras.
1: Y la abre.
36: Carlos Boyero.
1: Hola, Carlos, buenas tardes.
37: Buenas tardes, perdona, no me salía la voz.
1: Te he visto entrar un poquito torcido.
37: Sí.
1: ¿Qué te pasa? ¿Qué te pasa, hombre?
37: Pues nada, que anda uno torcido.
1: ¿Alumbalgia, alguna cosa de esas?
37: Sí.
1: Bueno, pero eso
37: ¿tú
1: se
37: sabes,
1: pasa.
37: ¿Sabes
1: sí,
37: lo que
1: sí,
37: es?
1: Sí, sí, sí, sí.
37: ¿Pero cuándo se pasa? ¿Después de morirte?
1: No, pero es un dolor muy invalidante.
37: Es horroroso.
1: Sí, la verdad que sí. Cuando he visto que entrabas, digo, y se ha caído a lo mejor, o te has dado un golpe.
37: Llevo una semana con él. ¿Tú lo has tenido, no?
1: Sí, hace tiempo, sí, sí.
37: Joder, pues...
1: Todo el mundo ha tenido alguna vez.
37: No, pero es que no puedes toser, porque si toses se te revuelve todo el organismo.
1: Pero puedes reír, sí.
37: Me río porque me hace gracia, sí, pero mi trabajo me cuesta, Carlos.
1: ¿Sabes quién cumple años hoy?
37: Pues no, exactamente.
1: George Clooney.
37: Ah, ¿y cuántos?
1: 65.
37: Joder,
1: no. 8 menos de los que cumpliste tú el sábado.
37: Sí.
1: Yo no sé a George Clooney, pero a ti, en los actos del 50 aniversario del país, en el Matadero, ahí hablando con Ruiz Mantilla, te cantaron algo.
0: Cumpleaños feliz. Con todos.

0: Muchas gracias, Carlos.
1: El momento más chulo.
2: Fue más
1: bonito.
2: Muy bonito.
1: Además, un fragmento, Ricardo Casas tocó un fragmento de la banda sonora del apartamento.
2: Sí, claro, lo tenía todo. Me empezó con la banda sonora del apartamento, que saben que es mi película favorita y tal. Y nada, muy bien, con Mantilla, que es un gran amigo mío, hablo muy bien de todo lo divino y lo humano, de esas personas con las que puedes pasarte horas y riéndote y bien, estuvo bien.
1: Lo divino y lo humano, lo digo por recuperar un fragmento de la conversación que mantuvisteis el otro día, que estuvo muy bien. En lo divino y lo humano incluye episodios a lo mejor oscuros en la trayectoria de alguien o de algo. Por ejemplo, pues, que te censuraron un artículo.
3: Creo que me censuraron un par de artículos y, ¿sabes? Pensándolo bien, tenían razón. O sea, sí, no, yo durante todos esos años, pues la censura siempre ha estado sobre mi cogote, o sea, desde que empecé a escribir. Pero en esta etapa gloriosa para mí, a la que me siento tan agradecido, creo recordar que un par de artículos míos eran un pasoteo, o sea, pero salvaje.
4: Una de esas malas noches.
3: Sí, pues igual amenizada por sustancias y alcohol y que eso te hace que se te vaya la cabeza así cuando vas colgado, ¿no? Y cuando lo pensé, cuando me dijeron esto no puede salir, dije extrañamente, pues tienen razón.
1: Lo recuerdas eso, ¿eh? Sí, lo recuerdas bien, ¿eh?
2: Pero son las dos únicas veces, pues todas las demás, y me llevan censurando 50 años, me pongo de los nervios.
1: Ya.
2: Es como asqueroso, porque además siempre obedece a intereses. Esto es ofensivo, esto es mi opinión, y respondo exclusivamente de ella, ¿no? Pero esa dama asquerosa llamada censura, o sea, que la lleva conmigo toda la vida. Periodos que no, que están muy tranquilos. Uh-huh. Así. Pero, por ejemplo, en la radio, que llevo infinitos años, nunca me han censurado ni me han sugerido lo que debo decir o lo que no debo decir.
1: Es que no puedo ni imaginarlo.
2: Pero en los periódicos, sí. Ha ocurrido.
1: ¿Sabes
2: a
1: qué me estoy,
2: con demasiada frecuencia?
1: ¿Sabes de qué me estoy acordando?
2: Sí.
1: Es que os lo digo porque me lo contaste tú, que durante un tiempo te quedaste en el país sin la columna que escribes los sábados, que por cierto, la del sábado de Michelle Pfeiffer, ahora la vamos a comentar, y quien te restableció esa columna fue Sol Gallego Díaz.
2: Fue Sol,
1: a la que
2: sí.
1: Hoy, joder, todo el mundo despedimos en con el... muchísima pena, porque
2: sí,
1: es que era...
2: Sí, yo lo siento,
1: tipa,
2: lo
1: verdad.
2: Siento mucho. Fue...
1: Pero fue ella la que te restableció,
2: sí,
1: ¿eh?
2: Sí, ella fue porque... El país lo dirigió durante unos años un fulano que se llama Antonio Caño, y concretamente conmigo lo primero que hizo al poco tiempo y tal, porque entre otras cosas escribí un artículo en El País hablando del de Pedro J., el periodista que yo conocí, uh-huh. Que era listísimo y muy bueno, ¿no? Y también me censuró a veces, pero no sé. Pero bueno, tenía conmigo... Pedro J. Ramírez cumplió, ¿no? Y me dejó a mi aire libre, ¿no? Porque yo creo que le venía muy bien, lo de decir, alguien que va a la contra de muchas uh-huh. de las cosas que defiende el periódico, pero... Y entonces publiqué una columna hablando de Pedro J. y el tal Antonio Caño, bueno, tenía muchas razones, este fue el pretexto, me quitó... Todo lo que hacía en El País, un chat que estuve montones
1: sí,
2: de años
1: sí,
2: haciéndolo,
1: sí, no
2: columnas, Babelia, me quitó todo excepto la crítica de cine. No sé cuál era su estrategia, decir, no le he hecho, le mantengo aquí con la... Y cuando Sol Gallego le sustituyó, y Joaquín Estefanía, de director adjunto, me devolvieron casi todo el trabajo... Y el dinero que me había quitado el otro también, porque me dejó en la tercera parte mi sueldo. Sol, aparte, me parece, era una persona muy, muy honrada y muy, muy creíble. A mí me gustaba mucho la columna que publicaba.
1: Sí.
2: Tenía cabeza y carácter y era... Era buena tía, muy buena tía. O sea, lo siento muchísimo. Es que me he enterado esta mañana.
1: Sí, bueno, claro, es que ocurrió anoche.
2: Que ha sido repentino. Sí, sí.
1: No. Estaba enferma hace tiempo. Tocada. Lo que pasa es que lo llevaba con mucha discreción.
2: Hacía mucho tiempo.
1: Ella quería que se llevara así con discreción.
2: Que no hablaba con ella, pero lo...
1: Pues...
2: Lo lamento. Lo lamento profundamente.
1: Como todos. Sí. Oye, hablando del país, el sábado, el día de tu cumpleaños... escribiste sobre una actriz que te gusta mucho, Michelle Pfeiffer, a la que has vuelto a ver en una serie de Sky Showtime, que es The Madison.

0: The Mad Men es una temporada sola de 6 capítulos, aunque parece que van a hacer más, y es un spin-off de Yellowstone. Yo, Madison no la he visto, Yellowstone sí la vi, y nos habla de la vida de una familia rica de Nueva York, que tras una tragedia decide empezar una nueva vida, pues en la montaña rural, digamos.
1: You know, at night,
0: en el rancho.
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2: They bugle.
0: The Madison está producida, creada y escrita por Taylor Sheridan, que es, entre otras cosas, guionista de películas como Comanchería y creador de Yellowstone. Comanchería me gustó muchísimo, Comanchería lo comentamos aquí además. Y la serie de Yellowstone está bien, sí. A mí también me ha gustado. Sí, sí.
3: Pero yo no pensaba en el creador, en Taylor Sheridan.
0: Lo leí.
3: Sí, empecé a verla con mucho miedo, porque Michelle Pfeiffer... no es que solo que me parezca una actriz extraordinaria, va más allá, es una señora que a mí me ha enamorado de verdad. Uh-huh. Desde la pantalla.
0: Sí, sí, es que el cine puede enamorar.
3: Y era todo, la belleza, la sensualidad, el estilo, la elegancia, era prodigiosa. Y además la protagonista de 3 de las películas más románticas y tristes que he visto nunca.
0: A que ¿no? sé por lo menos 2. Venga, empieza tú.
3: Tú dirás.
0: Los Fabulosos Baker Boys.
3: Los Fabulosos Baker Boys, sí.
0: El piano.
3: Una. la otra es La Edad de la Inocencia.
0: Ah, yo iba a decir Las Amistades Peligrosas.
3: Y la tercera sería Las Amistades
0: vale,
3: Peligrosas.
0: Pues entonces estamos bien. Estamos,
3: ¿te acuerdas de ella en las 3,
0: sí,
3: ¿no?
0: Sí, sí,
3: es
0: sí.
3: La... sí. Y que... digo, son auténticamente
0: sí, sí.
3: románticas.
0: Sí, lo son, y tristes.
3: Y no tienen
0: y tristes,
3: ninguna,
0: sobre todo
3: tiene
0: los Fabulosos Baker Boys, ¿no?
3: Un final feliz. Concretamente en Las Amistades Peligrosas, Michelle Pfeiffer muere de amor, después de haber... pero que se muere, de verdad.
0: Sí, sí, sí, sí. O sea, que... es así.
3: Después de ser seducida por un canalla muy atractivo y muy sofisticado, que ha hecho una apuesta con una... señora infernal, o sea, de que se la va a ligar y tal y todo el... Entonces, ver a Michelle Pfeiffer en estas... siempre, ¿no? Pero en estas 3 películas, que a veces me las pongo seguidas y entro en éxtasis, ¿no? Porque no...
0: Digo, ¿Cuáles serían tus 5?
3: ¿Cómo mira? ¿Cómo se mueve? Sí. ¿Cómo habla?
0: Es que eso además no se entrena, ¿no?
3: No,
0: ¿verdad?
3: No, eso tiene que ser natural.
0: ¿Cuáles
3: ¿no?
0: serían tus 5 actrices? Sí, por jugar un
3: 5.
0: Poco a esto.
3: Uf, Michelle.

0: la diferencia entre admiración y amor, que el amor uh-huh. es otra cosa. Yo la Romy Schneider de lo importante es amar, de sus últimas películas, que andaba hecha polvo, ¿no? Y veías que iba a pasar algo muy serio, ¿no? Se suicidó, así. Pero era, una mujer increíble. Llevamos tres, ¿no? Beth Davis, por... me parece increíble también. Catherine Hepburn, ¿no?
1: ¿Y más modernas?
0: ¿Modernas?
1: ¿Más contemporáneas? No sé.
0: Es que pienso...
1: Meryl Streep.
0: Meryl Streep me parece buenísima, pero Meryl Streep no me enamora.
1: Vale.
0: Me explico,
1: vale,
0: y me
1: vale,
0: parece...
1: Vale. Sí,
0: es imposible
1: sí, no, sí, es verdad.
0: Ser mejor actriz que Meryl Streep. Y seguro que tengo algunas por ahí, pero es que soy muy fiel a mi gran amor, o sea, es Michelle Pfeiffer. Y entonces tenía miedo de ver que tiene 68 años sí. Michelle Pfeiffer. Y
1: igual que decía, yo. Sí, sí, tenemos la misma edad, ya ves.
0: Compartís el año, qué bien. Y me daba miedo verle el rostro operado, que es lo que hacen la inmensa mayoría.
1: Pero no ha hecho, ¿no? ¿O sí? ¿O no? Es que no lo sé.
0: Si
1: es que no he visto esta
0: si
1: serie.
0: Lo ha hecho, lo no han hecho nota. Muy bien.
1: Genial.
0: No se nota. Pero entiendes mi,
1: sí.
0: mi
1: Perfectamente.
0: Temor. Decir, perfectamente. Espero que ningún carnicero... La hermosura es algo pues que tiene caducidad, ¿no? Con los más guapos y guapas, para algunos puede ser una tragedia, ¿no? Y entonces decía, no, que reconozca a Michelle Pfeiffer. Y de acuerdo, es una señora de casi 70 uh-huh. años, pero el encanto, la personalidad permanecen intactas.
1: ¿La serie luego, es chula? ¿La serie es buena?
0: La serie está bien. Pero ya te digo que mi...
1: O sea, es anterior a Yellowstone lo que ocurre, sí. se supone, ¿no?
0: Sí,
1: es...
0: pero mi propósito, o sea, solo tengo ojos y oídos para esa mujer.
1: Venga, ya.
0: Maravillosa, sí. Me voy a ver este programa triple, mañana me lo vuelvo a poner. Estas tres que...
1: Venga.
0: Y los fabulosos Baker Boys, me parece. Porque tiene... Es comedia también.
1: Sí, pero comedia triste,
0: y un trasfondo terrible, ¿no?
1: Sí, tremendo.
0: Y acaba con diciendo Jeff Bridges y ella diciendo, no sé, igual alguna vez nos volvemos a encontrar por
1: o
0: la
1: no.
0: calle, o no.
1: O no.
0: En las amistades peligrosas se la palma de puro dolor, y la edad de la inocencia es una obra maestra. Es ahí es la imposibilidad de un amor que existe real debido a las convenciones sociales, a la hipocresía de la aristocracia de Nueva York, creo que es a principios del siglo XX sí. o bueno, finales del XIX, ¿no?
1: Tantos obstáculos a veces, ¿verdad?
0: Y dices, pues, qué mujer Michelle Pfeiffer y qué actriz, ¿no?
1: Venga, estrenos cine para esta semana. A ver, esto que escuchamos no es esta semana. Esto forma parte de la banda sonora de 12 Hombres sin Piedad, porque vamos a hablar ahora de un estreno que tiene mucho que ver con este clásico del cine, del que estuvimos hace poco hablando, por cierto, me acuerdo, Carlos. Es lo nuevo de Jim Sheridan, el director, por ejemplo, de El Nombre del Padre, y lleva por título Recreación de un asesinato.
2: More than a quarter of a century has passed since Sophie's body was discovered. The chief suspect stays silent.
1: La película cuenta la deliberación de los 12 miembros de un jurado que deben decidir si un periodista británico es el culpable del asesinato de una cineasta francesa. Más es que está basada en un caso real. En 1997, una periodista francesa, Sophie Toscan du Plantier, exactamente, fue brutalmente asesinada en Irlanda, un crimen que aún no se ha resuelto. Se han publicado libros, se han hecho podcasts, y el propio Sheridan dirigió una serie documental, porque es que la historia no está clara.
3: Ha pasado más de un cuarto de siglo desde que se encontró el cadáver de Sophie. El principal sospechoso guarda silencio.
4: Hay que votar a quien lo considera culpable. ¿De verdad cree usted que es inocente?
5: Sí.
6: Es el asesinato más salvaje que ha habido en este país.
3: Y si aún tienen la

0: mínima duda sobre su culpabilidad. Recuerden que dijo, fui yo.
1: ¿Qué te ha parecido la película, Carlos? Pues olvidémonos de 12 hombres sin piedad, eso es otra cosa.
2: No,
1: quiero decir.
2: No puedes olvidarte.
1: Bueno, quiero decir que está ahí. Es...
2: Intenta copiarla.
1: ¿Sí?
2: ¿No? 12 hombres. No, 12 hombres sin piedad es excelente. La recuerdo.
1: La volví a ver no hace mucho, además, hace un par o tres de años. Sí, pues sí, la recuerdo perfectamente.
2: Qué compleja y qué profunda, ¿no? Ese juicio que empieza con...
1: Sin muchos adornos, sin nada, no, cine blanco y negro, un miradas, señor, planos, gestos...
2: Como muy normal que dice, no estoy de acuerdo con los demás, no lo veo claro. Entonces estoy en contra de declararle culpable ya inicialmente, ¿no? Y la evolución de los miembros del jurado, ¿no? Todo esto presidido, era un guión formidable de Paddy Chayefsky, creo, y la dirigía Lumet... Y estaba Henry Fonda, que siempre estaba increíble.
1: No falla nunca. ¿No?
2: Pero aquí la imagen de ese hombre justo, racional, templado, valiente, pero sin aspavientos, ¿no? Que simplemente quiere defender lo que cree, en contra de la opinión de todos los demás, y que va convenciendo a muchos de ellos, ¿no? Aquí el esquema lo copia absolutamente, pero es un desastre. O sea, ni te crees la historia de este asesino, ni la evolución de los personajes del jurado. Me parece todo como un disparate y me sobresalto porque la dirige Gene Sheridan, que es un señor que ha hecho películas que a mí me parecen... que está muy bien, como Mi pie izquierdo, En el nombre del padre,
1: buenísimas,
2: de Bosser,
1: dos, sí,
2: ¿no?
1: Sí.
2: Y dice, la firma con otro, ¿no? Y digo, ¿qué habrá puesto Sheridan? Yo creo que nada, ¿no? Viendo su filmografía. Yeah. Y que habrá aportado el otro, porque es el guión es un disparate, no te crees a los personajes, ni sus diálogos, ni las interpretaciones, ni... Solo tiene una virtud para mí, es que me ha alarmado de lo mala que me ha parecido, ¿no? Y la única virtud es que dura 90 minutos, así, en esta época de duraciones interminables de las películas, y dices, vale, se acabó, me voy para mi casa corriendo. Vaya. Pero una decepción, recreación de un asesinato. Pero repito, hay algo raro ahí en la codirección de Sheridan con otro. Dices, ¿qué ha aportado él? ¿Qué ha hecho el otro? Llena de primeros planos del jurado, pero todo el rato, ¿no? Viendo los caretos en primeros planos. Y
1: vamos, que no te ha gustado.
2: ¿Sabes que la cámara se puede mover ver, para narrar una historia? No, me ha parecido tremenda. Sí.
1: Te voy a recomendar, y lo voy a recomendar a los oyentes, porque el otro día la fui a ver y fue para mí una gratísima sorpresa, una película que es en clave de comedia, ¿eh? Que parte de lo de 12 hombres sin piedad, porque es la deliberación de un jurado. Uh-huh. La película se llama Los Justos. Ya está en el cine.
2: Me suena, pero
1: es de un director, es española, es de Jorge Lara, tiene en el reparto a Carmen Machi, a Vito Sanz, a ese actor argentino Marcelo Subioto, tan bueno. Bueno, son 9 integrantes de un jurado. Y tienen que juzgar a un corrupto, pero un corrupto de manual, en España, con todo. La película empieza con un plano de una rata paseando por la ciudad de la justicia. Y luego va evolucionando, son 9 hombres que entran, bueno, diciendo esto está claro y tal, no sé qué. Bueno, ingeniosa, original, divertida y con cosita de fondo que tiene, ¿eh? Todos tenemos unos principios inamovibles hasta que un día dejan de serlo.
2: Yeah.
1: Pero una sorpresa muy grata,
2: que
1: no pretende imitar nada ni tal, simplemente evoca. Claro, es imposible hacer una película sobre un jurado, aunque sea la de Clint Eastwood,
2: y
1: no acordarse de 12 hombres sin piedad.
2: Sí.
1: Pero de verdad que me gustó muchísimo, Los Justos.
2: Pues
1: de verdad, te la recomiendo.
2: Si es que no me entero de lo que no informan.
1: Y dura 89 minutos.
2: Ah, sí, también.
1: Sí, igual. Igual que la otra.
2: Ah, pues voy a intentar
1: Los Justos
2: esta semana y la comentamos.
1: Ya la comentamos.
2: No, te veo como entusiasmado.
1: Sí, Carlos, porque lo pasé muy bien, porque éramos 5 personas en el cine, el lunes.
2: Siempre me cuentas cuando vas al cine, éramos 3, éramos 4.
1: Bueno, y alguna vez también, según qué día vas, está lleno, porque es martes o el día del espectador y tal, pero concretamente este lunes éramos 5.
2: Uh-huh.
1: Pero, de verdad, Los Justos, que es que pasas un rato y dices, joder,
2: el director... ¿Tiene más películas?
1: No lo sé, no lo sé. Jorge Lara, no lo conozco. Ya. No lo conozco. Ah, pues, Carmen Machi está como siempre. Vito Sanz está... le pegaría con la mano abierta de la rabia que da cuando hacía la serie de vergüenza con Javier Gutiérrez,
2: sí,
1: ¿te acuerdas?
2: Sí.
1: O sea, actor buenísimo. Era... Y todos los otros, es que están todos muy bien.
2: Qué bien.
1: Están todos pues, muy bien, ya lo verás.
2: Pues sí, voy a recuperarla y te lo comento.
1: Venga, y luego que sepáis, oyentes de La Ventana, que dentro de unos minutos vamos a asistir a un estreno musical... Vamos, pero de altísimo postín. Pero antes hay que cerrar esta ventana del cine. Hombre,

0: encanta, Manolo Tena.
1: Oh. Manolo Tena, que era muy bueno. Como rockero en baladas
0: y tenía letras, muy buenas.
1: Letras importantes. Y yo concretamente esta canción me encanta. Y he decidido no preguntar a nadie qué te pasa.
0: Yo te lo he preguntado solo llegar.
1: Pero la... es buenísima la letra.
0: Ya lo creo.
1: Y yo no sé qué contestar, ¿no?

0: Qué gusto escuchar juntos buena música, ¿verdad? Siempre.
1: Sí, es.
0: Es de las cosas más bonitas que hay en la vida.
1: Enorme.
0: Pues vamos a estrenar una cosa ahora que te va a gustar, ¿eh? Y va a sorprender a los oyentes.
1: ¿Un podcast?
0: ¿O? No. Vamos a estrenar una canción.
1: ¿Una canción?
0: Pero una canción...
1: Que no se ha oído nunca.
0: No se ha escuchado nunca. Muy especial. De dos personas muy especiales. Muy buenas cada uno en lo suyo. Que inopinadamente se han juntado para hacer esto que escucharemos dentro de un momentito. De momento pues acabamos con Manolo Tena.
1: Estoy pendiente.
0: Estate pendiente. Cuídate mucho, guapo.
1: Sí, y tú también.

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12: Ramón María del Valle Inclán nació en Villanueva de Arousa el 28 de octubre de 1866 y murió en Santiago de Compostela el 5 de enero de 1936. Su verdadero nombre era Ramón José Simón del Valle y Peña. Vivió 2 años en México, intentó ser actor, se presentó a las elecciones por el Partido Radical de Alejandro Lerroux, perdió un brazo en un incidente con el escritor Manuel Bueno, fue presidente del Ateneo de Madrid y director de la Academia Española de Bellas Artes en Roma. Su vida estuvo llena de anécdotas brillantes. Es uno de los más importantes autores de la literatura española del siglo XX, integrante de la generación del 98, dramaturgo, poeta, novelista y gran renovador. Es el autor de las sonatas, de Divinas Palabras, de Martes de Carnaval, de Tirano Banderas, del ciclo de Las Guerras Carlistas y del Ruedo Ibérico o de Luces de Bohemia, entre muchas otras obras. Su obra viaja desde el preciosismo decadentista de sus primeros años a la furia guiñolesca del esperpento y es la frontera entre la narrativa clásica y la contemporánea.
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14: A ver, faltan 23 minutos para que sean las 7 de la tarde, las 6 en Canarias. Ya sé que he creado una cierta expectación en esta conversación con Carlos Boyero, diciendo que es verdad que vamos a asistir al estreno mundial de una canción muy, muy, muy especial. A ver, hay quien dice que los caminos del Señor son inescrutables. Es verdad, hay gente que lo dice. Yo prefiero otra sentencia. Prefiero decir y pensar, porque lo creo, que las conexiones de la música son prácticamente infinitas. Por ejemplo, ¿qué tendrá que ver esto? ¡Vamos!

0: pareció.
1: ¿Qué tendrá que ver el rock, la caña, el salto, el júbilo con esta otra tonalidad sosegada, calmada, tierna, íntima? Bueno, tienen un punto en común, que son canciones. Esto es la música, y además es música hecha por dos personas muy especiales, muy grandes, que son Silvio Rodríguez y Alejo Stivel, que dices, ostras, y estos dos, bueno, pues se han reunido, han compuesto juntos su primera canción, y no solo eso, es la primera vez que Silvio interpreta algo que suena rock. Es rock lento, y lo vamos a escuchar. Se estrena el viernes, se titula Déjame en paz, y hoy, ahora, la presentamos en La Ventana.

0: Alejo Stivel, buenas tardes, amigo.
1: Buenas tardes, Carlos.
0: Gracias por tu generosidad, felicidades. No sé por dónde empezar. ¿A quién se le ocurrió esto?
1: Muchas gracias por invitarme a estrenar mi canción que me hace tanta ilusión. O sea, no sabes la emoción que siento.
0: Se te ha puesto carita, ¿eh? Es que se te ha puesto carita.
1: Es que para mí es como si me llama Bob Dylan y me dice, ¿quieres componer y cantar una canción juntos? O sea, yo hasta hace unos años decía, Silvio Rodríguez, probablemente el mejor compositor, cantante, artista musical de habla hispana. Hace unos años quité lo de habla hispana ya, no lo digo más, porque creo que está al nivel de Dylan o de Paul Simon o de cualquiera de los grandes de anglosajones, que no tenemos por qué
0: posicionarnos. Para nada.
1: Y la verdad que estoy completamente arrebatado de emoción.
0: ¿Pero cómo surge esto, Alejo? ¿Cómo? A ver, ¿quién llama a quién? De repente en una comida, yo qué sé, ¿cómo surge eso?
1: Exactamente.
0: ¿En una comida?
1: En una comida, sí. Yo lo conozco a Silvio hace muchos años. Más de los que pueda recordar. Y cada tanto, si yo voy a La Habana o si él viene aquí, pues no solemos ver. Entonces hace como un año, él vino, fuimos a comer y charlando, yo le propuse algo que nunca le había dicho, no había atrevido nunca, que es que si me dejaba producirle una canción. Y él me dijo, uy, yo es que me produzco solo hace mucho y decido, tomo mis propias decisiones.
0: Ya no voy a cambiar ahora.
1: No quieres producirme, te aseguro que no quieres producirme una canción. Pero, ¿por qué no componemos una canción juntos? Y yo se me atragantó la comida y le dije, a ver, espera, repítemelo porque me parece que oí mal. Creo que, no sé lo que me dijiste. No, si quieres componer una canción juntos. Pues mucho mejor que producirte.
0: ¿Y cómo se reparten ahí los papeles?
1: Entonces,
0: Alejo,
1: bueno, le digo, ¿cómo hacemos? Porque él viene unos días, se vuelve.
0: Sí.
1: Me dijo, vale, por WhatsApp. Nosotros nos comunicamos por WhatsApp. Y entonces me dijo, yo te mando ideas, tú me mandas ideas. Yo le mandé una idea, no hubo devolución. Y él me manda directamente una letra, que es esto que dice el título, viene un archivo y entonces pone el título, Déjame en paz. Y yo antes de abrirlo dije, ¿a quién le estará dedicando esto?
0: Esto no pinta bien.
1: Muy agresivo, ¿no? Me chirrió un poco. Y cuando abro, pone Déjame en paz, conciencia. Este hombre no da puntada sin hilo.
0: Hay que tener paciencia con esta sombra.
1: No, fabuloso. O sea, ahí empecé un calvario.
0: ¿Cuánto habéis tardado?
1: Bueno, yo, he tardado yo, él no.
0: ¿Cuánto?
1: Pues tardé, no sé si 6 meses o 7, y 20 melodías que están en mi móvil, que yo las iba cantando y decía, no, esta es una porquería, no sirve. Hacía otra, esta es otra porquería, no sirve. O sea, la exigencia de ponerle música a una letra de Silvio Rodríguez casi que me anulaba. Yo en un momento pensé que no iba a ser capaz de hacerlo. Y ya cuando me tenía que poner un día decía, es que tengo que hacerla para mandársela, va a pensar que no me interesa. Y me ponía y claro, era como esa sensación que deben tener los estudiantes de derecho cuando tienen un examen de derecho penal 3, por ejemplo, y decir, oh, joder, tengo que ponerme a estudiar porque viene el examen. Yo me angustiaba.
0: Pero es verdad que había un precedente. Y yo lo conozco. Y a lo mejor a algunos oyentes no les suena y a otros sí. Tú ya te atreviste con una canción. Te atreviste con Ojalá.
1: Sí.

el aire, que desprende la letra, la canción, el aire que desprende la voz de Silvio. Y claro, un día hace unos años te compras un CD, hostia, y te encuentras con esto otro.

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1: ¿Qué dijo Silvia al escuchar esto?
2: Bueno, ese fue otro momento porque yo la grabé y dije, necesito la bendición.
1: Claro.
2: Si no, no la voy a editar. Entonces se la mandé y yo no sabía, estaba de gira él. Entonces no vio el mail por varios días y yo decía, está pensando cómo decirme, vaya mierda hiciste con mi canción, la has destrozado, te pido por favor que nunca vea la luz esto, y no sabe cómo decírmelo porque sé que me tiene cariño. Entonces está buscando los eufemismos y a los 20 días recibo un mail diciéndome, perdón Alejo que estaba de gira, no lo vi el mail y me encanta la versión fabulosa, gracias. Y además me dijo, te escribo un texto, en el disco viene un texto fantástico, que si lo tuviéramos por ahí te lo leería porque hizo como una poesía que la metí en el librito del CD. Sí. Una maravilla. Así que, bueno, en este caso, con esta, yo también tenía la opción de hacer una música más, un poco más en su estilo, con guitarras españolas, más así, o hacerla en mi estilo, ¿no? Y arriesgué un poco porque me salió eso. Entonces dije, no, voy a hacer lo que me salió y mandárselo. Pero decía, igual me dice, qué bonita canción, pero yo no me siento cómodo en esto, ¿no? Y su respuesta fue en WhatsApp, me gusta el rock and roll. Y la cantó.
1: Claro.
2: Y bueno, increíble.
1: Es que claro, llegados a este punto, la pregunta, no solo para musicólogos, sino para siempre oyentes y aficionados a la música y a rockeros, es decir, ¿el rock lo puede destilar todo? O prácticamente todo, porque en ese mismo disco de hace unos años, en ese mismo, yo digo CD porque me compré el CD, en ese hay otra prueba, en fin, clarísima. Estamos hablando de Silvio Rodríguez, vale, pues hablemos de Serrat. Hoy puede ser un gran día, Serrat, esa luminosidad, esa cosa. Pasado por el tamiz del rock, coño, pues también suena.

0: Es buenísima, está, bueno, a mí me parece buenísima.
1: Bueno,
0: es
1: además
0: que, es, que yo es otra canción.
1: Yo nunca había tenido ocasión de oírla con los coros de Carlos Francino.
0: Coros discretos.
1: Bueno, pero están ahí haciendo una armonía.
0: Coros discretos. Oye, volvamos a la canción que presentamos hoy. Todo rock lento. ¿Cómo grabasteis?
1: Bueno, la grabé yo aquí en Madrid, ¿sí?, con mi banda. Julián Kanevsky, Javi Quintana, Chilo, Manuel del Campo y David Salvador. Lo mezcló Lucas Piedra Cueva, un gran máster en la mesa de mezclas. Y se lo mandé el día 6 de enero de Regalo de Reyes.
0: ¡Hombre!
1: La grabé el 30 de diciembre, o sea, porque fue ya cuando vi que la canción funcionaba, porque yo no continué la historia, pero en un momento dado me fui a hacer una maqueta con lo que tenía en el teléfono y no había nada que me gustara. Y a 120 kilómetros por hora en la carretera de La Coruña, yendo a Galapagar, al estudio a hacer la maqueta, se me ocurrió otra melodía que la grabé ahí con el teléfono y cuando llegué...
0: ¿Y esa es?
1: Esa. Después de 8 meses, joder, la que hice 15 minutos antes es esta. Y entonces se la mandé. Y eso, nada, bueno, me dijo eso, me gusta el rock and roll, está buenísimo, me encanta. Y la cantó, y me mandó la voz grabada de allí. La puse, la mezclé, la retoqué un poco más, no sé qué, le agregué unas cuerdas que vienen después, me gustaría oír esa parte,
0: sí,
1: que,
0: sí,
1: la parte del medio, que hice un arreglo de cuerdas del cual estoy muy orgulloso. Y que en el vídeo está buenísimo porque nos quedamos
0: bueno,
1: cómodos.
0: El vídeo, tenemos que hablar del vídeo.
1: Ahora, ¿no?, ahora hablamos del vídeo.
0: Por favor.
1: Sí. Y entonces se la mandé ya terminada. Y a ver, dije, a ver qué le parece, si quiere retocar algo, no sé qué. Y la respuesta es, no sé si conoces un poco el argot cubano, pero me pone tremendo swing.
0: Tremendo swing.
1: S-U-I-N. Y tremendo es una palabra que usan mucho ellos, ¿no? Tremendo swing, chico. Es como... Y la verdad que, joder, fue una emoción detrás de otra con él.
0: Qué bien.

0: ¿Y Silvio Rodríguez qué pensará de todo esto?
1: Conozco a Alejo Stivel desde que él era prácticamente un niño. Fui amigo de su mamá y admirador de su padre de crianza. En fin, después lo seguí con aquel grupo que tenía llamado Tequila, que tuvo tanto éxito. En fin, después se ha convertido en un productor extraordinario, ha producido discos de gran trascendencia y ha compuesto, ha hecho conciertos, actividades de muchos tipos. Y ahora nada, nos dio por hacer esta canción juntos. Es más de él que mía. Yo le agradezco que me haya dejado poner algunos pensamientos, algunas palabritas ahí en esta obra que es más de él que mía. Y le agradezco mucho que me haya invitado.
0: Pues ya hemos cerrado el círculo. Qué increíble. Maravilla, Alejo.
2: Increíble. Como cualquiera he pecado, como cualquiera lo asumo, ni más ni menos que humano, ni menos ni más que uno.
0: O sea, déjame recomendar a la gente, por favor, que busque el vídeo. ¿Se puede ver ya?
2: No, el viernes a las 00 horas, o sea, mañana a las 00 horas de la noche, pueden ver el vídeo en YouTube y la canción en todas las plataformas de audio.
0: Hay una canción de Silvio Rodríguez que hemos escuchado al comienzo de esta conversación que se titula Unicornio. Lo dejo ahí como pista para que alguien pueda imaginar por las calles de Madrid un animal imaginario, mágico, mítico, mitológico como ese.
2: Bueno, sabes que el vídeo, no sé si viste al final, que hay un pequeño guiño que sale un unicornio.
0: Sí, claro, claro. A eso me refiero.
2: El vídeo pasó lo siguiente. Yo le dije, Silvio, tenemos que tener un soporte audiovisual de eso.
0: Sí.
2: Dijo, ni de coño, yo no hago vídeos. Claro, él está en otro nivel y él, si quieres oírlo, vete y óyelo cantar, ¿no? O sea, que es lo suyo. Y digo, ya, pero es que...
0: El vídeo es maravilloso.
2: Sin un vídeo, ¿qué hago? Búscate la vida, me dijo.
0: Y lo has hecho.
2: Y entonces me busqué la vida y le dije, ¿me dejas hacer uno con IA?
0: Y me es 100% dijo, inteligencia
2: 100%.
0: Artificial.
2: Y entonces me dijo, bueno, pero después antes de sacarlo, muéstramelo, ¿no? Para que, lógico, a ver qué vas a hacer. Y entonces lo hice, se lo mandé, estuvimos 2 meses con el vídeo, lo dirigió Leandro Raposo, que es un genio del audiovisual, y con una productora de Barcelona que se llama Cósmico. Y bueno, y la verdad que le encantó. Así
0: el
2: que
0: vídeo es sensacional.
2: Sí, la verdad que es muy poético, muy, es fantástico, la verdad.
0: Alejo Stivel, déjame en paz. Quiero... Pero no a mí, sino que es el título de la canción.
2: Sí, yo la verdad que esto no es un sueño hecho realidad, porque nunca soñé con componer y cantar con Silvio. Así que es algo mucho más que un sueño.
0: Cuídate mucho, amigo.
2: Gracias por traerme.
0: Chao.
2: Adiós.

0: Y ahora encendemos como cada tarde un par de minutos la luz del faro. Mara Torres, buenas tardes.
1: Hola, ¿qué tal? Buenas tardes.
0: Estreno mundial. Acabamos de estrenar una canción.
1: Sí, me ha dado mucho gusto descubrirla. He sido muy fan de Silvio y soy de Alejo también, así que una maravilla.
0: Hoy anoche escuchar el faro, la entrevista con Sol Gallego Díaz. Qué bien. Qué emoción. Año y medio hacía solo de Santos. Fueron el 23,
1: muy poco.
0: ¿No? Sí.
1: De hecho, bueno, ha estado en Hora 25 hasta
0: nada.
1: Pero es que os la llamamos para una tertulia que hicimos sobre las mujeres que cubrieron la transición.
0: Es verdad.
1: La periodista.
0: Hace mucho menos.
1: Y ella ya, que siempre nos ha atendido amabilísimamente, ya dijo que no podía estar. Pero bueno, qué gusto escucharla, ¿verdad?
0: Sí, la verdad es que sí.
1: Pues ayer una de las cosas que más me impresionaron, y bueno, el faro es mirada, pero me interesa de vez en cuando mirar al pasado para evitar que se repitan las cosas de la historia en el futuro. Entrevistamos a Judith Miralles. Ella es nieta y bisnieta de José Gea,
0: que es
1: uno de los prisioneros de Mauthausen. Entonces es que, de verdad, de vez en cuando revisar la memoria, esto es lo que le contaba a su abuelo.
2: Sí que tanto mi abuelo como otros deportados coinciden en el relato de cuando llegan a Mauthausen, que ellos van totalmente hacinados en los vagones, no tenían espacio ni para agacharse, si te agachabas ya no podías volver a ponerte de pie. Una vez bajan de los vagones del tren, son formados en fila, y mi abuelo decía que cuando se abrió el portalón, pues fue como echar un vistazo al infierno, porque eran cadáveres que andaban. Además de recordar, sobre todo, cómo crujía la nieve bajo tantos cientos y miles de pies. Mi abuelo decía que Mauthausen parecía un campo de amapolas en la zona de la cantera por las gotas de sangre que caían de los presos.
0: Es muy importante lo de la memoria. Alejo Stivel sabe también muy bien que hay que recordar lo que pasó en determinados momentos de la historia.
1: Sí.
0: Antes hemos estado hablando con él y él tiene una historia personal que hemos contado alguna vez. Que lo subraya la importancia.
1: Es importante. Como hoy es el faro mirada, pues no vinculamos con el faro de ayer al faro de esta noche.
0: No hay que mirar atrás,
1: hay que mirar.
3: Hay que repetirlo constantemente.
0: Exacto, ¿no? Y antes de pasar una página, habérsela leído.
3: Sí, nunca es demasiado que se repita.
0: Simplemente es eso.
1: Exacto.
0: Pues nada, así que
1: el faro
0: mirada esta noche.
1: Nos miramos en el faro.
0: Muy bien,
1: adiós,
0: Mara.
1: Chao,
0: un beso
1: encantada,
0: muy grande.
1: Alejo.
0: Hasta luego, chao.
3: Adiós, Mara.
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0: Son las 7 de la tarde, a las 6 en Canarias. A partir de esta hora está prevista una reunión entre representantes del Gobierno Central y el Gobierno de Canarias para hacer seguimiento de la crisis por el crucero a bordo del cual se declaró un brote de antivirus. Aymar Breto, buenas tardes.
1: ¿Qué tal, Carla? Sí, el gobierno lo que ha hecho ya ha sido reunirse con las distintas comunidades autónomas para que cada una ponga a punto las unidades de aislamiento de alto nivel que tienen por si fuera necesario utilizarlas. Mariola Lourido.
2: El Ministerio de Sanidad y la Dirección General de Protección Civil se reúnen a esta hora con el Gobierno de Canarias. El objetivo es coordinar y evaluar la situación y ultimar todo el operativo sanitario y logístico ante la llegada del crucero Ondius al puerto de Granadilla en Tenerife. Previamente, Sanidad y las comunidades han celebrado una reunión técnica para comprobar si tienen operativas todas esas unidades de aislamiento y tratamiento de alto nivel. Hasta ayer, Canarias, que tiene una, pues no la tenía preparada, según la ministra Mónica García.
3: El Hospital Universitario Nuestra Señora de la Candelaria de Tenerife tiene una unidad UATAM, que ayer nos dijo el gobierno canario que no la tenían disponible todavía, que la tendrían disponible en 24-48 horas.
2: En España hay 18 unidades en hospitales de 6 comunidades, donde más en el Gómez Ulla, 7, es el hospital militar a donde serán trasladados, como sabes, Aymar, los 14 españoles del crucero en cuanto lleguen a España y allí van a realizar la cuarentena.
1: Y lo que va a pasar en las próximas horas es que va a despegar desde Canarias hacia Países Bajos el avión que está trasladando a 2 de los infectados del barco, los que está llevando desde Cabo Verde hasta Países Bajos. Bueno, pues ese avión ha tenido que aterrizar momentáneamente en Canarias. En un primer momento se había informado de que era para repostar, pero no, ha aterrizado porque tenía estropeada una burbuja de aislamiento de un paciente y han parado para arreglarla. El juez de la Audiencia Nacional, Ismael Moreno, envía a prisión a los 23 detenidos del barco que transportaba el mayor alijo de cocaína interceptado hasta hoy, 30 toneladas. Javier Bañuelos.
4: ¿Qué tal? Buenas tardes. Sí, todos están ya en prisión. El riesgo de fuga era muy alto porque los 23 detenidos están relacionados con el que podría ser el mayor alijo de cocaína incautado en España y uno de los más grandes de toda Europa, un alijo que podría acercarse a las 30 toneladas de droga. Estaban escondidas en las tripas del barco Arconian, interceptado hace días al sur de Canarias. La Guardia Civil sospecha que detrás está la Mocromafia. De hecho, en el interior de este buque se encontraron varias armas de guerra. El carguero con bandera de Islas Comores salió hace días de Sierra Leona y tenía como destino Libia.
1: Deportes, Cristina Soto, buenas tardes.
5: Hola, ¿qué tal? El Rayo Vallecano es el único equipo español que sigue en una competición europea. Mañana jugará el partido de vuelta de las semifinales de la Conference contra el Estrasburgo, donde defenderá el 1-0 de Vallecas. Acaba de hablar en la previa el entrenador Íñigo Pérez.
6: No puedo prometer el resultado de mañana, no puedo prometer que vayamos a estar en Leipzig, y creo que sí podemos prometer ser fieles y servidores al proceso que nos ha traído hasta aquí.
5: El Rayo, que quiere alcanzar su primera final europea mañana a las 9 de la noche.
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0: Hoy segundo capítulo de una de las páginas más racombolescas y más nefastas también de nuestra historia, las conocidas como abdicaciones de Bayona. Bueno, habría que ponerles, yo creo, algún calificativo, ¿no? Nieves, buenas tardes.
8: Buenas tardes.
0: No sé, extravagantes, vergonzosas,
8: estrafalarias,
0: porque payasas. Claro, la cosa es como, joder, ¿cómo se puede entregar la titularidad, el mando de un país así por la cara? ¿Qué es lo que hizo Fernando VII? Al que en el capítulo anterior, recuerdo, dejamos camino de Bayona ante el estupor del propio Napoleón, que ya no daba crédito. No daba crédito.
8: Ni él. Sí, mira, prometí lo primero leer la increíble respuesta de Fernando VII a Napoleón, esa que lo dejó estupefacto, porque Napoleón le había puesto a parir. Lo llamó casi mentiroso, traidor. Pero el más tuerzo escribió desde Vitoria el 18 de abril lo siguiente: Señor, mi hermano, he recibido con la mayor satisfacción la carta de vuestra majestad imperial. La confianza que vuestra majestad me inspira y mi deseo de hacerle ver que la abdicación del rey mi padre a mi favor fue efecto de un puro movimiento suyo, me ha decidido a pasar inmediatamente a Bayona. Pienso, pues, salir mañana por la mañana para Irún y trasladarme a la casa de campo en la que se halla vuestra majestad imperial. Pues Napoleón leyó esto y exclamó, dijo, ¿cómo? ¿Que viene aquí? Era absolutamente increíble, no solo que el mastuerzo se metiera él solito en la boca del lobo, sino que siguiera insistiendo en que la abdicación de Carlos IV había sido voluntaria, ¿no? Empezando porque Napoleón se estaba carteando también con Carlos IV y estaba perfectamente al tanto de la insurrección de Aranjuez, del golpe de Estado, la detención de Godoy, el destronamiento de su padre, la abdicación forzosa, y el tonto de Fernando VII insistiendo en que todo había sido voluntario. Pues claro, como cuando Juan Carlos abdicó en Felipe. Pues todo totalmente voluntario. Vamos, hombre, no suelta voluntariamente un Borbón el negocio del trono ni harto vino.

0: tan chula la canción, pero bueno, sigamos, va. Oye, pero ¿cómo es posible, primero, que Fernando VII no sospechara que Napoleón tenía todos los detalles de la abdicación forzada, que ya sabía, conocía la película? Y segundo, ¿cómo pensaba convencerle de que había sido voluntaria, verdad?
1: Es que es inconcebible, no se entiende. Pues a este rey es al que aclamó y reclamó el pueblo español. Siempre lo digo, para conocer con más detalle a este impresentable y a su familia, recurran al libro del historiador Emilio Laparra, que se titula Fernando VII, un rey deseado y detestado. El plan de este mastuerzo para convencer a Napoleón era igualmente estúpido. Pretendía que su padre le entregara una carta, Carlos IV, a Fernando VII, aceptando que había abdicado en su hijo Fernando voluntariamente. Y a la vez le decía Fernando a su padre, a Carlos IV, que se preparara para viajar, porque eso mismo tendría que decírselo a Napoleón en su cara. Y además, había que ir a recibir con buen talante al emperador cuando entrara en España. Claro, esto se lo pide Fernando a su padre cuando todavía creía que Napoleón iba a pasar a España y se iban a encontrar en Burgos, ¿te acuerdas? Para compartir una morcilla.
0: Sí, sí.
1: Efectivamente, Carlos IV y la reina María Luisa se dispusieron a viajar en los carruajes que les puso Fernando VII. Pero puesto que el encuentro no se produjo en Burgos ni en Vitoria, y que Fernando VII entró él solito y contra todo pronóstico en Francia camino de Bayona, también Carlos IV continuó camino de Bayona, porque el objetivo de los dos reyes que tenía España en esos momentos era llegar hasta los mismísimos pies de Napoleón y rogarle que confirmara a uno de los dos en el trono de España.
0: A uno, claro.
1: Claro. Fernando creía que iba a ser él, porque Carlos IV así lo aceptaría. Y Carlos IV creía que sería él, porque ya le habían dicho que Napoleón a Fernando no lo iba a reconocer.
0: Y el único que sabía lo que de verdad iba a ocurrir, pues era Napoleón, ¿no? Que tenía todas las cartas en la mano y podía repartir como le diera la gana.
1: Es que esto es un chiste, de verdad.
0: Napoleón
1: fue un genio militar, estratégico, político, le perdió la ambición y la vanidad, pero era listo como el hambre y nunca pudo imaginar, pese a toda su experiencia, que aquellos estúpidos borbones le dieran todas las facilidades sin mover un dedo. O sea, le entregaron España y se entregaron ellos. El caso es que, tal y como anunció, Fernando VII salió de Vitoria, camino de Irún, sorteando encima una manifestación de vitorianos que, cuando se enteraron de que iba camino de Francia, salieron a intentar detenerlo.
0: Lo querían parar.
1: Claro, diciendo, claro. ¿Pero dónde vas? O sea, pero si está ya todo más claro que el agua. Y el mastuerzo insistía, abro comillas, el encuentro con su aliado, el emperador, tendría las más felices consecuencias. Esto decía. Bueno, el 20 de abril atravesó Fernando VII la frontera con Francia. Y oye, qué raro, allí no había nadie relevante para recibirle. Solo había tropas que rodearon el carruaje. A ver, ¿eso era un séquito o eso era la escolta para un prisionero? Y cuando llegó al primer pueblo, ya pudo decir eso de uy, uy, uy, ¿qué está pasando aquí? Porque habían puesto un arco del triunfo para recibir a Fernando VII con esta leyenda que decía:
0: a ver,
1: quien hace y deshace reyes es más que rey. Napoleón ya le estaba dando un mensaje: soy el emperador y aquí mando yo. Cuando Fernando VII llegó a Bayona, ya iba con el culillo apretado y encima le metieron en un alojamiento, en fin, bueno, que eso, bueno, pues era una cosa absolutamente normalita, eso no era para un rey, pero ahí se iban a alojar él y su hermano, Carlos María Isidro, que había llegado a Bayona el día anterior. El mismo día de la llegada de Fernando VII a Bayona, Napoleón le comunicó, después de unos cuantos abrazos y saludos formales, que su decisión irrevocable era destronar a la dinastía Borbón e instalar la suya.
0: O sea, ni el uno ni el otro.
1: Claro. Ahora, el estupefacto era el mastuerzo.

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1: Bienvenido a la jungla, efectivamente. Oye, y a todo esto, Carlos IV, ¿por dónde iba? Y Godoy, ¿qué fue de él?
2: Iban llegando todos, como borreguitos. Carlos IV estaba de camino a Bayona por su lado, con los carruajes que le había puesto Fernando VII, y a Godoy lo llevaban los franceses por otro. Ya contamos que Napoleón lo necesitaba, a Godoy, también en Bayona, porque controlaba a Carlos IV, porque lo comía de su mano, y además porque le servía para poner de los nervios a Fernando VII, porque lo odiaba, y además porque Godoy era el más espabilado de todos. Precisamente Carlos IV le hizo llegar una carta a Godoy diciéndole: incomparable amigo Manuel, mañana emprenderemos el viaje al encuentro del emperador y allí concertaremos todo cuanto podamos para ti, con tal de que nos deje vivir juntos hasta la muerte, pues nosotros siempre seremos tus invariables amigos y nos sacrificaremos por ti, como tú te has sacrificado por nosotros. O sea, esto parece que escribió un niño de 14 años, por favor. ¿Alguien cree que Fernando VII intentó avisar a su padre de alguna manera, porque podía hacerlo, para que no cruzara la frontera, para que no llegara a Bayona porque era una trampa? Pues no. Le escribió, pero le contaba banalidades, que había visto al emperador, que Bayona era muy bonito, que los mejillones al pimentón allí están muy ricos, pero no le dijo: no vengas, que quiere eliminar a la dinastía. Por eso llegan Godoy por un lado y los reyes por otro a Bayona a ciegas, sin imaginar lo que les espera.
1: Oye, una cosa, a ver, que yo me sitúe del capítulo anterior. De todo esto que estaba ocurriendo, ¿estaba enterada aquella junta de gobierno que Fernando VII dejó en Madrid? Porque a todo eso, Madrid, ¿qué ocurría mientras ellos iban de viaje? ¿No? Es que
2: claro,
1: hay que tenerlo todo ahí.
2: Es que todo esto es propio del teatro del absurdo. Todavía estando en Vitoria, Fernando VII recibió desde Madrid un informe de su junta de gobierno.
1: Que le avisaba,
2: diciendo,
1: ¿no?
2: Claro, le decían: a ver, señor Majestad Mastuerza, que nos estamos debilitando por momentos, que los franceses están ocupando todos los puntos estratégicos del territorio, que les estamos dando toda nuestra pólvora y nuestro plomo, según las órdenes que habían dado los borbones. Están agotando las rentas del erario. Se están acabando hasta los croissants, por favor. Y se comportan como conquistadores, no como aliados. Esto lo lee Fernando VII en Vitoria. Y pese a eso, seguía lamiéndole las botas a Napoleón y responde a la Junta de Gobierno que no se preocupen, que sigan el plan previsto, que él va a encontrarse con Napoleón en Francia para, abro comillas, estrechar los vínculos que unen ambas monarquías. Y que esa Junta de Gobierno le diga a los vasallos que desechen todos los temores y recelos infundados con que la ignorancia y la malevolencia intentan inquietarles. Le dicen que aguarden tranquilos y que esperen su pronta vuelta. Fernando VII era especialista en desconcertar a todo el mundo. O sea, desconcertaba a su gobierno, a su familia, a Napoleón, a los enemigos. Cuando, estando ya cautivo en Bayona, hizo llegar otra carta a la Junta de Gobierno, el tono ya era otro, claro. Ahí ya admitía que lo que pretendía Napoleón era peor de lo imaginado, porque no quería que reinara ningún Borbón. Pero, y esto vuelve a ser increíble, ¿cómo, abro comillas, el rey se halla en poder del emperador y no es posible tomar resolución alguna sin comprometer su propia seguridad, que no se altere lo más mínimo la tranquilidad pública, pues al menor asomo de insurrección peligraba mucho la seguridad del rey?
1: Coño, pues blanco y en botella, ¿no? A Fernando VII lo de la invasión napoleónica, bueno, le podía inquietar más o menos, pero lo que le preocupaba de verdad, en fin, ya casi hasta puedo entenderlo, ¿eh?
2: Claro.
1: Es su propia seguridad, cuando vio que estaba ahí pringado.
2: Claro. ¿Se entiende ahora por qué todo el hipócrita ejército español, salvo cuatro pringados, permaneció acuartelado y sin mover un dedo contra los franceses, ni salió a defender?
1: El 2 de mayo.
2: Ah, claro. Esa payasada que ha vuelto a celebrarse hace poco, porque esto no tiene otra explicación que el payaso. Porque es que la orden era no mover un dedo. Claro. Por eso acabaron fusilados 400 madrileños pringados, mientras el gobierno, el ejército, los políticos y el rey se rascaban la barriga. Y ahora esos militares traidores se plantan el uniforme y se van a celebrar la payasada que monta la Comunidad de Madrid, aprovechando que los madrileños no tienen ni repajolera idea de lo que están celebrando. Godoy llegó a Francia el 26 de abril y Carlos IV entró en Bayona el día 30. 10 días después que el Mastuerzo. Y Napoleón, para darle otro guantazo con la mano abierta a Fernando, le dedicó a Carlos IV un recibimiento de rey, con repique de campanas, con escolta, homenajes, atenciones, besamanos, y alojaron a los reyes en el Palacio del Gobierno, mientras el Mastuerzo ni tuvo recibimiento y permanecía alojado en una casa cutre. Napoleón le estaba dando el trato que merecía ese rey traicionero, golpista y miserable, y que nunca supieron darle los españoles. Y en cambio, dado el recibimiento que Napoleón le dio, Carlos IV pensó, anda, ya está, me va a devolver la corona que me quitó mi hijo, porque a mí me está tratando como al rey de España y al Mastuerzo de Fernando como lo que es, un traidor al país, a su propia dinastía y a sus propios padres.

0: Y ahora que estamos terminando, Nieves, de verdad, te decía antes, vamos a poner algún calificativo. Yo no sé si esto hay que calificarlo de vodevil, de opereta, de tragicomedia, de esperpento o de todo a la vez un poco, porque...
1: Es que es sonrojante. Es que
0: cuando lo pones todo en común...
1: Claro, es que es sonrojante. En Zarzuela deberían meterse debajo de la cabeza como los avestruces, debajo la tierra. Era todo esto y un sainete, en donde Napoleón era el espectador boquiabierto que no daba crédito a lo que estaba viendo. Y queda por contar la parte más grotesca, porque lo de Fernando VII devolviéndole la corona a su padre dándosela a Napoleón, Napoleón abroncándolos a los dos, tanto Carlos IV como Fernando VII humillando sin replicar, aquello fue indescriptible. Era lógico que Napoleón no entendiera qué demonios veían los españoles en esta infame dinastía Borbón, en esos dos traidores a quienes les importaba un mojón España y los españoles. Yo de verdad que estoy con Napoleón, sigo sin entender qué ven algunos españoles en la infame dinastía de los Borbones. La única disculpa es que la ignorancia es la madre del atrevimiento.

0: Bueno, Nieves, pues hasta mañana. Mañana te dejo en manos de Marta del Vado, que yo a esta hora, estaré con el equipo de La Ventana volando hacia Mallorca para abrir la ventana al día siguiente en el Auditorium de Palma. Toma.
1: Pues qué bien lo pasarás en Mallorca, pero te vas a perder la parte grotesca.
0: Ya, pero la buscaré. Como muchos oyentes en el podcast, en diferido, que no pasa nada. Venga, un beso, Nieves.
1: Otro para ti, gracias, adiós. Carlas. Adiós.

0: Son las 7 y 20, las 6 y 20 en Canarias. 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
1: 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Roberto Torija.
2: Los 14 españoles que se encuentran a bordo del crucero donde se ha registrado un brote de antivirus serán trasladados a Madrid. Primero llegarán a Canarias y desde allí al Gómez Ulla, que es un hospital militar de la capital. Entre esas 14 personas hay 3 madrileños, todos ellos se encuentran bien y no tienen ningún síntoma. Javier Ruiz Martínez, muy buenas tardes.
3: Buenas tardes, Roberto. Cuando lleguen a Canarias, previsiblemente el viernes o el sábado, el crucero atracará en el puerto secundario de Granadilla de Abona. Allí se les hará una evaluación médica a todos los pasajeros y los extranjeros, si no hay ninguna complicación clínica que lo impida, serán repatriados a sus países en vuelos que saldrán del aeropuerto de Tenerife. Respecto a los españoles, que son 14, entre ellos 3 madrileños asintomáticos y en buen estado de salud, también pasarán una revisión clínica básica para descartar síntomas y a partir de ahí viaje a Madrid. Lo explicaba la ministra Mónica García.
4: 13 pasajeros y un tripulante serán evaluados, serán examinados cuando lleguen a Canarias y serán trasladados en avión militar a la base militar de Torrejón y de ahí al hospital.

0: Militar Gómez Ulla de Madrid, donde permanecerán atendidos, examinados y permanecerán en cuarentena todo aquel tiempo que sea necesario que dispongan los protocolos clínicos.
1: Serán trasladados en un vuelo especial medicalizado en el que viajarán acompañados por equipos sanitarios a una de las bases aéreas de Madrid. De ahí, traslado terrestre, también supervisado en ambulancias preparadas, directamente hasta el Hospital Gómez Ulla, donde ingresarán de forma preventiva para observación y seguimiento.
2: Serán atendidos, como decíamos, en el Hospital Gómez Ulla. ¿Por qué se ha elegido, Javier, este hospital militar? ¿Qué características tiene?
1: Pues se ha elegido el Hospital Gómez Ulla porque es el mejor centro médico de España para hacer frente a este tipo de situaciones. Cuenta con lo que se llama una UATAN, una unidad de aislamiento de alto nivel. Tenemos 18 en toda España, diseñadas específicamente para tratar enfermedades infecciosas sin riesgo de propagación, con sistemas de presión negativa y con circuitos completamente separados del resto del hospital. La del Gómez Ulla, además, es la más grande. Su personal tiene experiencia en la gestión de crisis sanitaria, COVID, ébola, y al tratarse de un hospital militar permite la coordinación mucho más ágil entre distintos organismos del Estado, tanto el Ministerio de Defensa como el de Interior y, por supuesto, el de Sanidad. Sobre cuánto tiempo van a estar ahí los 14 pacientes españoles dependerá de cuándo se inicie el proceso de cuarentena, también de que no surjan más casos en los próximos días.
0: El periodo de incubación es en torno a 45 días. Ese es el periodo de incubación. El tiempo en el que consideremos que las personas tienen que estar en cuarentena dependerá de estas reuniones que tenemos técnicas, en las que se determinará cuándo consideramos que es el día cero de ese contacto.
1: La imagen de los pacientes llegando al Gómez Ulla la veremos probablemente durante el fin de semana.
2: El protagonista del día es Miguel Ángel Rodríguez, el jefe de gabinete de Isabel Díaz Ayuso, que esta mañana ha declarado ante el juez que lo ha imputado por un delito de revelación de secretos. Mar, como se le conoce, tenía que explicar cómo llegaron a su poder las identidades de dos periodistas del País que fueron identificados por la policía cuando se encontraban haciendo su trabajo en los alrededores de la casa donde vive la presidenta Ayuso con su pareja. ¿Fue la policía quien le pasó esa información que luego él difundió en sus redes sociales para dejar señalados a estos periodistas? Alfonso Gea, muy buenas tardes.
3: Buenas tardes, Roberto.
2: Bueno, Miguel Ángel Rodríguez ha dicho que no fue ningún policía quien le pasó esa información, que lógicamente es una información confidencial. Un policía no puede identificar a una persona y contárselo a un cargo público para que difunda sus identidades y las deje a los pies de los caballos. Quien se lo pasó, ha dicho, fue Alberto González Amador, el novio de la presidenta madrileña.
3: Que parece que está en todas las causas judiciales habidas y por haber, ya tiene dos abiertas y ahora también aparece en esta que no va contra él. Él lo que comenta cuando llega, porque Rodríguez, al que conocemos muy bien, es capaz de decir una cosa y 20 minutos después lo contrario. Pues nos llega a...
2: Es que él no es un notario de la realidad, como
3: claro,
2: decían.
3: Que peina canas. No, él llegó, ha llegado esta mañana, ha admitido preguntas de los medios de comunicación que le estábamos esperando y ha dicho que le pasó un vecino la foto. Pero luego en sede judicial ha dicho que la foto no se la pasó ese vecino, que la foto se la pasó el novio al que le había pasado el vecino la instantánea de los periodistas. Vamos a escucharlo.
4: No hay revelación de secretos porque la policía no me ha pasado nada, nunca he hablado con la policía de este asunto. ¿El que me lo pasa a mí?
5: Sí.
4: Es el, la pareja de la presidenta.
6: ¿Se lo pasó el propio Alberto González Amador?
4: Es que, bueno, me habré expresado mal. Un vecino le manda a él...
5: Enfadado porque su hijo le estaba molestando.
4: Un vecino le manda a él la foto y él me la reenvía a mí.
5: Es que lo que...
3: Bueno, estamos hablando de fotos, no de datos confidenciales. Una fotografía tomada en la calle tiene la validez que tiene. Él se basa en eso. ¿Por qué? Porque es la estrategia de defensa. Si no hay funcionario policial, no puede haber delito de revelación de secretos, porque es un ilícito penal, Roberto, que solamente se circunscribe a los trabajadores públicos y altos cargos.
2: Es importante ese matiz, ¿no? O sea, si la información la pasa un policía, es delito. Si la pasa un señor de la calle, un vecino, pues no.
3: No es delito. Entonces, él estaba centrando su estrategia de defensa desde hoy en eso. Nunca fue la policía, nunca fueron los agentes. Lo cierto es que dos agentes identifican a estos dos compañeros del País en la calle, en pleno barrio de Chamberí, porque estaban en los alrededores de la casa que ocupa Isabel Díaz Ayuso y su novio, que es propietario del domicilio, y se habían realizado unas obras de cambio de aire acondicionado y estaban viendo si eso se veía en fachada y
2: si había alguna ilegalidad.
3: Si había alguna ilegalidad. Bueno, pues son identificados con nombres y apellidos y, por supuesto, filiados por estos dos agentes policiales. Esos son los datos datos con nombres y apellidos que Rodríguez sube a redes sociales, no una fotografía como hoy le ha dicho la jueza. El próximo día 19, pues creo que habrá más luz del caso, ¿no?
7: Sí, porque ese día 19 es cuando declaran los policías que identificaron a estos dos periodistas del País, qué es lo que puede pasar y cómo afecta lo que ha dicho hoy Miguel Ángel Rodríguez a la declaración de estos policías.
3: Bueno, afectarla a bote pronto no afecta en nada, porque vuelvo a repetir que se trata

0: trata de una instantánea lanzada por un vecino, según dice él, y entregada a Alberto González Amador, que se la pasa a Rodríguez. Hasta ahí no habría revelación de secretos. Ahora bien, estos policías identifican, esa es la denuncia que presenta tanto el PSOE como la Fiscalía, como el diario El País. Fueron identificados y filiados. Eso lo hacen las únicas personas, los funcionarios públicos, que pueden hacerlo, que son los representantes de las fuerzas de seguridad. Y así lo hacen. Ya veremos lo que pasa el día 19, pero estos dos policías han sido identificados por sus compañeros por orden, en funciones de policía judicial del juzgado, que se lo dijo a la policía que lo identificara. Uh-huh. Están obligados en calidad de testigos, como acuden, a decir verdad. Ya veremos lo que sucede. ¿Qué es lo más habitual que pueda pasar aquí? Estos policías dirán que pasaron ese atestado, ese informe, a su superior, que no ha sido citado todavía. Si así fuera, que es lo que parece más posible, pues el superior jerárquico, que es un comisario, será el que tenga que ser llamado a declarar y donde se centre entonces la investigación. Pero la maniobra o la estrategia de defensa está clara. Si no hay funcionario público, según Rodríguez, no hay delito.
1: Alfonso, gracias. Hasta mañana.
0: Hasta mañana.
1: En el gobierno madrileño restan importancia a la declaración como imputado del jefe de gabinete de la presidenta Ayuso, que es, recordamos, un cargo público. Y vienen a decir que esto es un caso que se ha inventado la oposición, como si fuera la oposición, Valeria Chamorro, quien imputa o deja de imputar.
2: Todo es un intento de la izquierda para tapar sus propios problemas. Es lo que ha venido a decir el portavoz del gobierno regional, Miguel Ángel García, que quita peso a la imputación del jefe de gabinete de Ayuso y a la filtración de los datos de los periodistas.
3: El procedimiento de Óscar López es la corrupción, ¿no?, que forma parte del gobierno de la corrupción. Sobre la comparecencia del jefe de gabinete, como bien decías, la izquierda aquí lo que trata es de usar este asunto fabricado, insisto, por la izquierda, para tratar de tapar o al menos empatar con el caso del fiscal general del Estado, que ese sí fue condenado por revelación de secretos y por saltarse la ley que juró proteger.
2: El PSOE sí es, como decimos, una de las acusaciones en el caso. Valoraba las declaraciones y los cambios de versión de Mar antes y después de entrar en el juzgado el secretario general de los socialistas en Madrid.
4: Miguel Ángel Rodríguez y mentiras son sinónimo. Yo no sé cuántos vecinos de Madrid tienen el móvil de Miguel Ángel Rodríguez y le mandan mensajes todos los días, pero no me parece lo más común. Y en todo caso, vayamos al fondo. Cambia la versión, primero es un vecino, luego es el novio. El fondo es lo importante, y es que estaba acosando a periodistas que hacían su trabajo, que es el que manda mensajes diciendo: os vamos a triturar, vais a tener que cerrar.
2: Palabras del ministro Óscar López, que han respaldado en Más Madrid. Hablan de un peligro para la prensa y acusan al jefe de gabinete de la presidenta de cobardía.
5: El jefe de gabinete de Ayuso es un matón que se dedica a intimidar y amenazar a la prensa por destapar los chanchullos de su jefa, y esa es la razón por la que estaba hoy en el juzgado. Miguel Ángel Rodríguez es un peligro para el periodismo libre y hoy ha sido un cobarde echándole la culpa de todo al novio de Ayuso. Como siempre, muy valiente para amenazar y para insultar, pero muy cobarde cuando le toque rendir cuentas ante la justicia.
2: Es Manuela Bergerot, su portavoz en la Asamblea.
1: Gracias, Valeria. Hasta luego.
2: Hasta luego.
1: Una vez superada su cita con la justicia, Miguel Ángel Rodríguez viajará mañana a México para reencontrarse con la presidenta Ayuso en su viaje oficial. Ante la falta de beneficios de calado para los madrileños, Ayuso ya tiene en la maleta de vuelta una polémica, que es al final su oxígeno político. Esta tarde la presidenta de México hacía lo que más le puede doler al ego de Ayuso y su equipo: restarle importancia a la visita.
6: Yo no le veo tanta importancia, ¿no? Pero así como que ella, por venir a México, va a minar una relación diplomática, pues no creo, ¿no?
1: La presidenta mexicana también se refería a la polémica montada por el acto de homenaje a Hernán Cortés y por la defensa de la época colonial que hizo Ayuso. Definía como trasnochada la oposición de aquel país por haberla invitado.
6: O sea, ¿para qué viene esta persona a México? ¿A qué la traen? Pues porque piensan que eso les va a dar legitimidad aquí. ¿Cómo creen que les va a dar legitimidad a una persona que adora a Hernán Cortés en México? Pues sí están medio trasnochados, ¿no?
1: Y esta próxima madrugada Ayuso va a recibir las llaves de la ciudad de Aguascalientes. El gobierno regional, como ya les contamos el otro día, ha pagado más de 300.000 euros para que Madrid sea invitada de honor en la feria de esa localidad mexicana. Una feria que hoy el portavoz Miguel Ángel García comparaba nada más y nada menos que con la Feria Internacional del Libro, que se celebra cada año en aquel país y que es una de las citas culturales más importantes y reconocidas de todo el mundo.
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12: Muchos años después, frente al pelotón de fusilamiento, el coronel Aureliano Buendía había de recordar aquella tarde remota en que su padre lo llevó a conocer el hielo. Macondo era entonces una aldea de 20 casas de barro y caña brava, construidas a la orilla de un río de aguas diáfanas que se precipitaban por un lecho de piedras pulidas, blancas y enormes como huevos prehistóricos. El mundo era tan reciente que muchas cosas carecían de nombre, y para mencionarlas, había que señalarlas con el dedo.
13: 100 años de soledad. Gabriel García Márquez, 1967.
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1: Una mujer de 80 años ha muerto de forma violenta en su casa de Galapagar, en lo que en principio la Guardia Civil investiga como un intento de robo. Y mañana empieza el juicio por maltrato animal contra dos antiguos trabajadores del laboratorio de la empresa Vivotecnia en Tres Cantos. Hace 5 años se hicieron públicos unos vídeos donde se mostraba el trato salvaje que recibían algunos animales. En uno de ellos, por ejemplo, podía verse cómo estos técnicos ponían inyecciones en los ojos de unos animales sin anestesia. La Fiscalía pide hasta 1 año de cárcel para los ex empleados identificados en los vídeos. SER Madrid Norte, David Guerrero.
14: Se trata del juicio por uno de los episodios de maltrato animal en laboratorios que más ha impactado a la sociedad española. Las imágenes con prácticas extremadamente crueles contra animales utilizados en experimentación en el laboratorio de Vivotecnia de Tres Cantos fueron conseguidas en 2021 por la trabajadora infiltrada Carlota Saorsa. Diversas entidades de protección animal impulsaron una denuncia penal que ahora juzgará a los presuntos responsables. Se trata de un momento histórico, ha dicho la portavoz de PACMA, Yolanda Morales.
15: Es la primera vez en la historia de nuestro país donde un caso de maltrato animal relativo a la experimentación con animales es tan mediático. Esto fue muy, muy sonado allá por el 2021 cuando salieron esas imágenes a la luz y, por tanto, aprovechando este juicio y la atención que tenemos por parte de la gente y de los medios de comunicación, es un momento clave para poder dar visibilidad a estas realidades que también tienen lugar dentro de los laboratorios y que, tristemente, pues son tan poquito conocidas.
14: Las entidades animalistas que han convocado concentraciones para ambas jornadas del juicio a las 8:30 de la mañana insisten en que el caso abrió un importante debate sobre la supervisión de los laboratorios que utilizan animales para la investigación, sus condiciones o sus límites éticos.
1: Mañana más de 60.000 educadoras infantiles de toda España van a sumarse a la huelga de las trabajadoras madrileñas. Aquí la Consejería de Educación sigue sin reunirse con ellas, aunque sí lo ha hecho con los sindicatos, que según las convocantes de la protesta no han sabido defender hasta ahora sus intereses. Virginia Sarmiento.
16: La protesta se traslada mañana a las puertas del pleno en la Asamblea y por la tarde al kilómetro cero de la Puerta del Sol para acoger la protesta a nivel estatal. De momento, la Consejería se ha comprometido a evaluar las propuestas de los sindicatos mayoritarios, FESIE, USO, UGT y Comisiones Obreras, y a convocarles a otra reunión, todavía sin fecha. Javier Becerra, de UGT.
17: En el tema de salarios, nosotros lo que les hemos propuesto es la creación del complemento autonómico. Nos han comentado que van a evaluarlo como se ha hecho en otras comunidades autónomas, como es la Balear, y luego con el asunto de las ratios, es verdad que son competencias estatales, pero la propia comunidad autónoma tiene mecanismos o herramientas para igualarlas al menos con la gestión indirecta, igualarlas a las de la gestión directa, que no es ni más ni menos que dos educadoras por aula.
16: Cuestiones que figuran entre las reivindicaciones de las huelguistas que siguen exigiendo una reunión con la consejera. Rosa Marín y Lucía Martínez, portavoces de la plataforma laboral.
18: El comité de huelga tiene la legitimidad para poder llegar a acuerdos, tanto con la consejería como con el ayuntamiento, y que tengan la misma validez con convenio colectivo.
19: Es que los sindicatos mayoritarios llevan años haciendo cosas y no llega a nada. No nos da ninguna garantía que se siente con los sindicatos, porque lo lleva haciendo años y estamos igual que hace 10.
16: En el gobierno insisten en que ya han subido el sueldo de las trabajadoras públicas y se recogen también mejoras en los nuevos pliegos y en que la competencia es estatal.
1: Y la crónica política del día se completa con las novedades sobre la crisis de Más Madrid abierta en Parla, que se originó con la expulsión de su portavoz. Hoy les estamos contando la denuncia interpuesta ante el Comité de Garantías de esta formación, que revela las tensiones para controlar la Asamblea Local. Ser Madrid Sur, David Callejo.
20: Esta nueva denuncia, que adelanta Ser Madrid Sur, ha sido presentada por Sebastián Castaño, coportavoz hasta ahora de la Asamblea Local, también apartado en una reunión en la que, según ese requerimiento al Comité de Garantías, se habrían producido innumerables irregularidades, entre ellas purgar a militantes para que no votaran y se pudiera aprobar su expulsión. De hecho, en el trasfondo está, siempre según la denuncia, una represalia política. Castaño no aceptó ser el número dos de la candidatura de 2027 porque, a cambio, tenía que retirar su apoyo a Miguel Fuentes, el número uno en las últimas elecciones. Como no se alineó con los deseos de la dirección regional, fue apartado en dicha asamblea, que además considera irregular. Cabe recordar que Más Madrid forma parte del gobierno de Parla junto al PSOE, pero ahora mismo su exportavoz está expulsado del partido, apartado temporalmente del gobierno y con un enfrentamiento político directo con la otra edil del grupo.
1: Y ya se ha hecho pública la agenda oficial del Papa León XIV, que estará en Madrid del día 6 al 9 de junio. Desde una misa en la Plaza de Cibeles hasta un encuentro con fieles en el Bernabéu. Laura Gutiérrez.
21: Sí, al margen de las recepciones oficiales, la audiencia con los reyes en el Palacio Real, el discurso del Papa en el Congreso, la reunión que mantendrá con el presidente Sánchez, León XIV va a tener varios escenarios importantes en Madrid. La tarde de su primera visita estará en un centro social de Carabanchel y habrá una vigilia con jóvenes en la Plaza de Lima. El domingo 7 oficiará la misa del Corpus en Cibeles. José Cobo, arzobispo de Madrid.
22: La procesión del Corpus será preciosa, puedo decir. Está preparadísima porque todo el mundo quiere venir, pero de media España. No será una procesión larga, efectivamente, también por el tiempo, pero y por el espacio, porque prevemos que será entre una multitud, ¿no?
21: El Papa se reunirá en el Movistar Arena con el mundo del deporte, la cultura y la economía, oficiará misa en la Almudena y llenará el Bernabéu en un encuentro diocesano.
22: El Bernabéu es grande, creíamos que era muy grande, pero se nos ha hecho pequeño. Lo tendremos a reventar, me imagino.
21: Antes de seguir con su viaje, antes de marcharse a Barcelona, León XIV tendrá un encuentro con voluntarios en IFEMA.
1: Gracias, Laura Gutiérrez. Mañana empiezan las fiestas de San Isidro con el pregón de la periodista Sonsoles Onega y con una actuación muy potente que anunció, sin llegar a decir el nombre, la delegada de Cultura.
23: Después del pregón, que es el día 7 a las 8 de la tarde en la Plaza de la Villa, en la Plaza Mayor, un artista internacional ha querido presentar su próximo trabajo. Es el estreno mundial del trabajo y se va a hacer aquí en Madrid.
1: Y el artista internacional es Relsby.

0: Rels B actúa mañana a partir de las 9:30 en la Plaza Mayor para presentar los temas de su próximo trabajo, que se titula Love Love Flack. ¿Quién es Rels B? Se preguntará más de uno. Bueno, pues es un chico de Mallorca que el año pasado se convirtió en el artista español más escuchado fuera de nuestro país. Mañana más Ventana de Madrid, como siempre, en las 7 emisoras de la SER en la comunidad. Adiós. 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
1: quiera. 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
0: Faltan 18 minutos para que sean las 8 de la tarde, las 7 en Canarias. Casi cerramos ya la ventana, pero antes hay que repasar
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0: Ay, Isaías, que ayer a esta hora estábamos como estábamos. Ay. Y hoy, pues bueno, pues hoy es el día después.
10: Es lo que tienen los días. Ayer acabábamos con la esperanza de que el Atleti pasase a la final de la Champions.
0: No fue inferior, ¿eh?
10: No fue inferior.
0: No ha sido inferior.
10: Pero no ha pasado
0: a la final.
10: En toda la
0: eliminatoria.
10: Francino.
0: Ya.
10: Este es el titular que quedará para el futuro. Habrá otras ocasiones. Bueno, esto no pudo ser, pero ayer también andábamos con la incertidumbre sobre el famoso Ondius o Hondius, el barco del antivirus, y hoy esa incertidumbre sigue.
11: Bueno, la historia del crucero. Por si no hubiera bastante incertidumbre con el antivirus, tenemos a nuestros gobernantes ayudando un poco. Aquí el presidente de Canarias, Fernando Clavijo, expresa una queja.
12: Es que los virus mutan. Coronavirus empezó y el COVID-19 de una forma y luego los vectores de contagio cambian. Dice, es difícil que el contagio entre humanos se pueda dar. ¿Y por qué hay 7 contagiados en el mismo barco?
11: Son preguntas que se hace mucha gente, es normal, es discutible en qué mejora la situación que esas preguntas las haga públicamente el presidente de una comunidad autónoma que en teoría está para dar respuestas. Ayer el antivirus era prácticamente imposible de contagiar entre humanos, hoy la OMS matiza.
13: Un laboratorio asociado a la OMS confirma que el antivirus que causó 3 muertes en un crucero en el Atlántico es de la cepa de los Andes. Es la única cepa donde se ha documentado transmisión entre seres humanos.
11: Al final el barco va a Canarias porque lo ha decidido la Organización Mundial de la Salud. Dice el gobierno que es una petición vinculante. Se hubieran podido explicar mejor todos.
10: Pues sí, se podrían haber explicado mejor. También estamos en la recta final del juicio de las mascarillas. Estamos pendientes del viaje de Isabel Díaz Ayuso a México. Y hoy estas dos noticias se han colado en las greguerías.
14: Empezamos las greguerías con Marusho, que vincula el caso mascarillas con una canción de hace más de medio siglo.
15: Ya lo dijo Cecilia hace 50 años. Aldama, aldama, que dice lo que le viene en gana, señora de su señor, amante de un vividor.
14: Ahí está Marusho. Sobre el disparatado viaje de Díaz Ayuso a México, Francisco ya lo veía venir.
15: A ver, si en un viaje oficial te llevas a Nacho Cano, está claro que la intención es ofender.
14: Isaías Lafuente, esa persona que te explica perfectamente dónde viene la palabra papiroflexia, añade esto a los viajes de Ayuso.
15: A Isabel Díaz Ayuso le dijeron que México tenía que ser cortés, pero no lo captó.
14: Y acabamos con este microrelato, audiobiografía o lo que tú quieras de El Marinero Borracho.
15: Me voy a casa de mi novia, papá. Lleva condones. Ah, pero si tengo 15 años y yo 30.
10: Bueno, una buena observación. Y también estamos pendientes del futuro viaje del Papa aquí a España. Será dentro de unas semanas. También se ha colado en este viaje del Papa, que va a hablar ante el Congreso de los Diputados. Es la primera vez que un Papa lo hace en la historia. Pues también se ha colado en ese discurso Isabel Díaz Ayuso.
11: El Papa hablará en el Congreso de los Diputados. Será un espectáculo ver a la izquierda aplaudiendo a rabiar y a la derecha aplaudiendo a regañadientes. Y a Isabel Díaz Ayuso disfrazada de monaguilla para no perderse el evento, diciendo por lo bajinis:
4: ¡Viva Hernán Cortés!
11: El Papa estará hablando, haciendo su discurso, y se oirá una vocecita:
4: ¡Viva Hernán Cortés!
10: Y mientras ella grita ¡Viva Hernán Cortés!, el jefe de su gabinete ha comparecido hoy ante el juez, y en los tribunales pues se está poniendo punto final al juicio de las mascarillas, un juicio en el que están pasando cosas raras. Hay un montón de gente, por ejemplo, deseando que el corruptor confeso, Aldama, no pise en la cárcel, y no solo sus abogados, que por supuesto eso sería lógico.
11: Otra cosa curiosa es que durante los últimos días ha habido un movimiento de presión para que Víctor de Aldama, que ha confesado sus delitos, no vaya a la cárcel.
16: Bien.
11: Artículos en medios de comunicación, medios que habitualmente coinciden con los argumentos del Partido Popular, destacando, ensalzando, el valor de la colaboración de Víctor de Aldama. El mismo presidente del Partido Popular ha hecho un elogio público de Aldama ayer mismo.
17: Aquel que colabora, aquel que facilita el esclarecimiento de los hechos, aquel que es útil para saber lo que ha pasado, se solicita una disminución de la pena.
11: El Partido Popular, que está en el juicio como acusación, ha rebajado su petición de cárcel para Aldama, de manera que no entraría en prisión.
18: ¡Qué extraña coincidencia!
11: Se ha publicado que el mismo fiscal anticorrupción era partidario de rebajar la pena al presunto corruptor y que ha tenido que mantenerlo por orden de la fiscal general del Estado. Se ha dicho que es indignante que Aldama pueda ir a la cárcel por esta intervención de la fiscal general. Yo nunca había visto un movimiento tan amplio para que un delincuente no vaya a la cárcel. Normalmente es al revés. Hay un populismo punitivo. Siempre gritamos ¡a la cárcel! ¡A la cárcel! Aquí no, aquí mucha gente que grita ¡libertad para Aldama! Pongámosle una calle. Es mucha gente apoyando la libertad de Aldama.
18: ¡Qué extraña coincidencia!
10: Una extraña coincidencia. Bueno, la corrupción es una de las grandes preocupaciones ciudadanas aquí en nuestro país. Otra, por supuesto, la vivienda.
19: De alquiler buscaba un piso y encontré yo dos o tres en el barrio donde vivo, que me ha visto a mí nacer.
10: Los precios son obscenos y algunas ventas también lo son. Hoy hemos hablado de un anuncio en Idealista, ya retirado, en el que se vendía un piso en nuda propiedad, de esos que tú compras, pero tienes que esperar a que se muera el anterior propietario porque tiene el usufructo.
20: Cuando se refiere a las dos personas de mediana edad que ocupan la vivienda, a los usufructuarios, en los siguientes términos, dice, abro comillas: ambos tienen condiciones delicadas de salud, como escoliosis, diálisis y diabetes, que podrían acelerar la disponibilidad futura del inmueble. Y no tienen descendencia. Cierro comillas.
10: La verdad es que es tremendo, aunque sospechamos que se haya retirado el anuncio, sí, pero el vendedor utiliza estos argumentos para realizar después la venta. Y otro gran problema, pues, es el del empleo. Ayer conocimos que España ha superado por primera vez 22 millones de cotizantes a la Seguridad Social. Es una cifra récord, es todo un hito, pero los datos dejan otras lecturas. Por ejemplo, que casi 3 de cada 10 trabajadores que están cotizando a la Seguridad Social también están apuntados al SEPE, al antiguo INEM, al paro, y lo hacen porque no están satisfechos con las condiciones laborales que tienen. Y son muchos. Estefanía Salvatierra nos lo contaba.
21: Hemos pasado del 15% en 2015
1: cuando estábamos saliendo de una crisis económica, al 31% en 2025, en un momento, como decíamos, en el que el mercado laboral en volumen vive su mejor momento con más de 22 millones de cotizantes, el dato que conocíamos ayer. Y un análisis rápido nos puede llevar a pensar: quiero cobrar más, no me llega, quiero trabajar más horas, porque lo del trabajo parcial en España es más habitual de lo que debería, sobre todo en las mujeres. Entonces, en esta situación, en la de trabajar y querer otro trabajo, hay más de 1 millón de personas en España.
10: Y resulta que, claro, se apuntan al SEPE para conseguir otro trabajo, pero es que no los llaman para trabajar.
1: La hostelería, Marta, es la reina en esto. Claro. Begoña trabaja como camarera en Cádiz.
21: Mi contrato es fijo, discontinuo. 2 meses al año voy al desempleo. Aquí se trabaja así. Nunca me han llamado del desempleo para ofrecerme un trabajo en esos 2 meses que estoy de baja.
10: Y la gran pregunta es, ¿qué es lo que está pasando? Bueno, pues hoy, como hemos hecho números con Santiago Niño, le hemos pedido a él su opinión.
22: En España, los contratos fijos discontinuos, esta fórmula de contratación, es una fórmula que se estaba utilizando desde hace un montón de años. Lo que pasa es que estaba circunscrita a sectores muy específicos. ¿Qué ha pasado? Bueno, pues ha pasado que alguien ha visto que era una fórmula para camuflar las estadísticas de paro y de ocupación. Entonces, en España se estima que permanentemente hay 750,000 de personas que están bailando entre la ocupación y la no ocupación, pero no como parados, porque tienen un contrato fijo, discontinuo.
10: Y aparte de esto, el organismo que debería completar el puzzle, conectar los datos y dar trabajo a estos discontinuos cuando no trabajan, pues resulta que no tiene funcionarios suficientes. Y lo ha comparado Santiago con el ejemplo francés.
22: Mientras que en Francia, por ejemplo, cada empleado del equivalente al SEPE francés tiene 40 personas a su cargo, en España creo que llega a casi 200. Entonces, estos funcionarios, estas funcionarias, no tienen capacidad literal para manejar esa población.
10: Y hoy no han estado con nosotros ni el profesor Grulla ni Carlos de Ita, pero en la ventana nos hemos fijado en el mundo animal. Por ejemplo, los 15 segundos de gloria se los ha llevado un peculiar caracol, protagonista de una peculiar competición.
23: Pues hoy van a ser para un animal, se lo voy a dar a Guaje, que es el caracol que ha conseguido ganar una de las competiciones más peculiares y que más público está trayendo en Taiwán, que son las carreras de caracoles. Mira. Le han apodado ya hermano caracol y ha conseguido cruzar la meta, que era una circunferencia de apenas 33 centímetros, en 3 minutos y 3 segundos. Su dueña, que podría haber estado haciendo papiroflexia, se ha dedicado a entrenar caracoles y a este llevaba criándolo desde 2024. Como premio, ha recibido hojas de batata orgánica y otros productos agrícolas locales.
10: El caracol, que se demoró en cubrir el trayecto, está en su naturaleza, pero también se está demorando en aparecer en Asturias el famoso campano, ese primer salmón de la temporada, se está retrasando mucho. Así hemos ido conectando temas en la ventana, con pegamento, y con Ana Morales, pues nos hemos preguntado por qué esos superpegamentos, que lo pegan todo inmediatamente, son líquidos cuando están encerrados en el tubo y se solidifican inmediatamente cuando se abren. Y nos ha dado una pequeña lección de química en 40 segundos.
24: Pero la idea es sencilla. Mira, imagina que el pegamento está formado por piezas pequeñas, como si fueran bloques sueltos. Sí. Esas piezas son moléculas, ¿vale? Y les vamos a llamar monómeros.
25: Monómeros.
24: Mientras están separados estos monómeros, el material es líquido.
25: Son piezas, por lo tanto, como de Lego sin montar, ¿no?
24: Justamente. Y entonces tiene que pasar algo para iniciar la reacción de polimerización, ¿vale? Entonces, esta reacción consiste en que los monómeros se enganchan entre sí formando cadenas largas, polímeros. Entonces, el material deja de fluir y se vuelve rígido.
25: ¿Qué es lo que provoca que comience esa reacción?
24: En el caso del superglue, es la humedad. Basta con el vapor de agua del aire, eso activa la reacción y hace que polimerice, ¿no? Que se creen estas cadenas rapidísimo.
25: O sea, entonces el aire no es lo más importante, es el agua que hay en él.
24: Correcto, sí, exacto.
10: Y hay otros pegamentos humanos que unen a personas insospechadas. En este programa nos gusta mucho la música y hoy hemos vivido dos momentos muy especiales. David Lasso ha sido testigo de la presentación en la Sociedad de Autores de un grupo muy especial. Se llaman Apuestos Opuestos.

0: Bueno, así cantan y David ha hablado con ellos y nos lo ha contado.
1: Apuestos Opuestos son un grupo de jubilados con discapacidad intelectual del Centro de Día Afanías, que hacen música ska, una idea que empezó para recaudar fondos. Lo explica Daniel Montero, creador del proyecto.
2: Se nos ocurrió en un primer momento, pues eso, montar un evento, un mercadillo, tal. Y dijimos, ¿y si lo amenizamos un poco? ¿Y si nos ponemos a cantar? ¿Y si empezamos a hacer cosillas?
1: Y que terminó componiendo sus propias canciones.
2: Empezamos a componer ya nuestros temas, unas canciones que en definitiva lo que hacía era recoger un poco la vida del centro.
1: Porque Apuestos Opuestos no concibe un mundo sin pasárselo bien, ni sin música.
3: La música en mi vida es una cosa muy importante. Sería inconcebible una vida sin música, sería muy aburrida.
0: Bueno, estos son Apuestos Opuestos. Ay, la música, sí. Y hemos podido hablar también, Francino, con uno de sus padrinos, que lo teníamos aquí
4: muy
0: cerca.
4: Sí, hombre, a mano.
0: Javier Coronas.
5: Un grupo ejemplar. Dani, el que los ha organizado, el que los lleva. Yo me siento muy orgulloso de ser uno de sus amigos. Ni padrino, ni hostias. Que estoy muy orgulloso, que lo que ha hecho Dani es fantástico. Lo que hacen ellos es fantástico. Y es muy bonito que la gente les trate como personas que son y que pueden servir para muchas cosas, como lo que han hecho en su barrio ayudando, sobre todo durante la pandemia, cuando nadie se acordaba de ellos.
0: Pues sí, la verdad es que es gente muy especial. Y otro estreno muy particular, Silvio Rodríguez y Alejo Stivel,
4: bueno.
0: Se han reunido y han compuesto juntos una canción. Es su primera canción y además es la primera vez que Silvio Rodríguez canta rock. La canción se titula Estreno Mundial en la Ventana, Déjame en Paz.

0: canción se estrena el próximo viernes, pero hoy La Ventana hemos tenido el privilegio de poder escucharla en primicia y también de hablar con Alejo, que nos ha contado cómo surgió todo. Ellos se ven aquí o en Cuba, cuando viaja Alejo hasta allí, y en una de esas comidas aquí en Madrid.
1: Entonces hace como un año él vino, fuimos a comer y charlando yo le propuse algo que nunca, no había atrevido nunca, que es que si me dejaba producirle una canción. Y él me dijo, uy, yo es que me produzco solo hace mucho y decido, tomo mis propias decisiones.
2: Ya no voy a cambiar ahora.
1: No, te aseguro que no quieres producirme una canción. Pero, ¿por qué no componemos una canción juntos? Y yo, se me atragantó la comida y le dije, a ver, espera, repítemelo porque me parece que oí mal.
0: Pues no, no había oído mal, era una propuesta en toda regla. A partir de ahí han sido meses de trabajo, conjunto, a distancia, de desechar muchas canciones, muchas letras. ¿Cuántas veces habrá escuchado Alejo las maquetas de la canción? Pero hoy, aquí en La Ventana, nos ha confesado que sentía una emoción muy especial.
1: Es que para mí es como si me llama Bob Dylan y me dice, ¿quieres componer y cantar una canción juntos? O sea, yo hasta hace unos años decía, Silvio Rodríguez, probablemente el mejor compositor, cantante, artista musical de habla hispana. Hace unos años quité lo de habla hispana ya, no lo digo más, porque creo que está al nivel de Dylan o de Paul Simon o de cualquiera de los grandes de anglosajones. Y la verdad que estoy completamente arrebatado de emoción.
2: Alejo está emocionado. Alejo es un productor enorme, que ha trabajado con algunos de los grandes de la música en este país. Mira si es buen productor, que nos produjo una canción de La Ventana,
0: claro,
2: que sirvió para reunir una cantidad de gente buena de la música, que vamos, no ha tenido repetición. Serrat, Sabina, Fito, con ellos cerramos La Ventana. Hasta mañana, un beso muy grande y como siempre, muchos ánimos. Adiós.
0: Adiós.

0: Son las 8 de la tarde, las 7 en Canarias.
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0: Acaba de zarpar de Cabo Verde rumbo a Tenerife el crucero en el que se ha desatado un brote de antivirus que ha matado a 3 personas. La previsión es que el crucero llegue el sábado a mediodía a Canarias, al puerto de Granadilla de Abona, que está cerca de uno de los 2 aeropuertos que hay en la isla de Tenerife, que es el aeropuerto de Tenerife Sur. Porque el plan es que en cuanto llegue el barco a Tenerife, los pasajeros pasen por un primer examen sanitario y a partir de ahí se repatriará inmediatamente a sus países a los extranjeros. A los 14 españoles que van a bordo de ese barco, los van a mandar a Madrid, en un avión del ejército, al Hospital Militar Gómez Ulla, que es el que más camas especiales de aislamiento tiene en toda España, y allí podrán ser atendidos.
2: 13 pasajeros y un tripulante serán evaluados, serán examinados cuando lleguen a Canarias y serán trasladados en avión militar a la base militar de Torrejón y de ahí al Hospital Militar Gómez Ulla de Madrid, donde permanecerán atendidos, examinados y permanecerán en cuarentena todo aquel tiempo que sea necesario que dispongan los protocolos clínicos.
0: Vamos ahora mismo con todos los detalles del dispositivo sanitario que se va a desplegar para la recepción del barco, en el que ahora mismo no hay pasajeros con síntomas de enfermedad. Eso no quiere decir que no haya contagiados, porque el periodo de incubación de este virus es larguísimo. Son hasta 45 días desde que uno se contagia hasta que empieza a presentar síntomas. A los 3 pasajeros enfermos que sí tenían síntomas los han evacuado a Países Bajos en 2 aviones, pero uno de los aviones que trasladaba a 2 de esos pacientes ha tenido que hacer parada en Canarias. Iba a hacer parada en Marruecos para repostar combustible. Marruecos se ha negado a que el avión pare allí y se ha pedido a España que pueda usar el aeropuerto de Gran Canaria para realizar ese repostaje. Cuando han parado en Gran Canaria, el médico del avión ha avisado de que había un fallo en el sistema eléctrico de soporte del paciente. Y por eso, ese paciente está ahora mismo dentro del avión, con soporte eléctrico del aeropuerto, a la espera de que llegue un nuevo avión para continuar el trayecto. Por lo que nos confirman a esta hora desde el Ministerio de Sanidad, el paciente no presenta un riesgo para la salud pública y van a permanecer donde están, que es en la pista del aeropuerto de Gran Canaria, hasta que se solucione esta situación. Ahora vamos con todos los detalles, pero antes el tiempo. Jordi Carbó, buenas tardes.
3: Buenas tardes. Cuidado, mañana vuelven las tormentas, muchas con lluvia torrencial, grandes acumulados de agua en poco tiempo, también granizo. Ya durante la mañana empezarán a descargar en el suroeste de la península, después a lo largo de la tarde se extenderán a cualquier punto de la mitad este peninsular, también en el Cantábrico, sobre todo la parte más oriental, así como en Baleares. En el resto del país, más sol que nubes y temperatura muy parecida a la de hoy.
0: Y hay media hora, 25 deportes. Gallego, buenas tardes.
4: Buenas tardes, hoy vamos a conocer el segundo finalista de la Champions después de la eliminación del Atlético a manos del Arsenal. A las 9 en Múnich, Bayern, Paris Saint-Germain, 5-4 para los franceses de Luis Enrique y todas las expectativas para ver otro de los partidos más ofensivos de la historia de la competición. Y en la Euroliga de baloncesto, dentro de unos minutos, juega el Valencia en Grecia ante el Panathinaikos. El Valencia tiene que ganar hoy para no despedirse del sueño de llegar a la Final Four.
0: Gobierno central y Gobierno de Canarias están reunidos ahora mismo para coordinar todo el dispositivo de recepción del crucero con el brote de antivirus que va a llegar el sábado a Tenerife. En paralelo, el Ministerio de Sanidad les está preguntando a las demás comunidades de España si tienen operativas las 18 habitaciones de aislamiento total que hay repartidas por nuestro país en distintos hospitales y que pueden ser necesarias si alguno de los pasajeros acaba presentando síntomas. Ahora mismo no hay ninguno, insistimos, no hay ningún pasajero en ese barco con síntomas. Pero es verdad que faltan 3 días para que el barco llegue a Canarias. Mariola Leurido, buenas tardes.
5: Buenas tardes, Aymar. El gobierno quiere reforzar al máximo la seguridad ante la crisis del crucero. Esta tarde, como dices, reunión entre Sanidad y las comunidades autónomas para saber si tienen operativas las unidades de aislamiento y tratamiento de alto nivel, por si hiciesen falta ante algún contagio, si hace falta, si aparece algún contagio. Son las denominadas UATAN. De las 18 que existen en hospitales de 6 comunidades autónomas, una de ellas está en Tenerife y hasta ayer Canarias no la tenía preparada.
6: El Hospital Universitario
2: Universitario Nuestra Señora de la Candelaria de Tenerife tiene una unidad UATAM, que ayer nos dijo el gobierno canario que no la tenían disponible todavía, que la tendrían disponible en 24-48 horas.
5: Otras siete están en el Hospital Militar Gómez Ulla de Madrid, donde serán ingresados los 14 españoles del barco para pasar allí la cuarentena. La ministra Mónica García ha querido lanzar un mensaje de tranquilidad, sobre todo a los canarios, ante la llegada del buque dentro de 3 días.
2: No va a suponer ningún riesgo para la población canaria, ni tampoco para su actividad económica. España tiene todas las capacidades para atender a todas las personas y tenemos toda la capacidad para mantener la protección de la salud pública.
5: Añade que el desembarco se va a realizar con circuitos sanitarios controlados. En cuanto lleguen, a los pasajeros se les harán pruebas en el puerto de Granadilla y si no hay positivos, los extranjeros pues serán repatriados. Las autoridades aseguran que ahora mismo no hay en el barco ninguna persona con síntomas. Los 3 afectados que había a bordo, incluido el médico del crucero, un británico que es el que peor está, han sido o están siendo trasladados por ese incidente pues a los Países Bajos, a Ámsterdam.
0: La cepa del antivirus que está provocando estos contagios es la variante Andes, que es la única variante que se ha demostrado que se transmite entre humanos. El resto solo se transmite de ratones a humanos. Esta no. Esta sí que se contagia entre personas. Exige un contacto estrecho entre humanos, pero se contagia. Y tiene una mortalidad muy alta, del 50%, según ha reconocido hoy la ministra de Sanidad.
2: La transmisión entre humanos no es habitual, pero no es descartable, y siempre en situaciones de contacto muy estrecho con personas sintomáticas. Sabemos también que tiene una alta letalidad, en torno a un 50%, pero insisto, la transmisibilidad es una transmisibilidad inicialmente por las heces o la orina de los roedores, y la transmisibilidad interhumanos, bueno, pues no es habitual, pero no es descartable y es una de las cosas que tenemos que asegurar.
0: Hay cosas que todavía se tienen que decidir en reuniones técnicas que el gobierno de España va a mantener a partir de ahora con la Organización Mundial de la Salud. Hay una cosa fundamental, que es cuánto tiempo tienen que estar en cuarentena aquellas personas que bajen del barco. ¿Cuánto tiempo tienen que estar aislados quienes vengan a España? Porque el periodo de incubación de la enfermedad es muy largo, ya lo decíamos. Entre que una persona se contagia y empieza a mostrar síntomas, puede pasar 1.5 meses.
2: El periodo de incubación es en torno a 45 días. Ese es el periodo de incubación. El tiempo en el que consideremos que las personas tienen que estar en cuarentena dependerá de estas reuniones que tenemos técnicas, en las que se determinará cuándo consideramos que es el día cero de ese contacto.
0: La Organización Mundial de la Salud estudia ahora de cuánto tiempo tienen que ser esas cuarentenas. Nos lo ha dicho en declaraciones a la cadena SER la responsable de la OMS en Cabo Verde, que confirma que ahora mismo no hay personas con síntomas a bordo de ese barco que viene hacia España. Victoria García, buenas tardes.
6: Buenas tardes, Aymar. La representante de esa Organización Mundial de la Salud en Cabo Verde asegura que no se ha tomado la decisión sobre qué se hará con los pasajeros una vez que lleguen a Canarias.
7: With the patients, with the rest of the passengers when they arrive in Spain.
6: Cuando lleguen a España, cuarentena, analíticas, revisiones estáticas, pues lo sabremos cuando tengamos el informe de los 4 expertos en virología y epidemia que han subido al buque antes de zarpar de Cabo Verde. Ann Lindstrom, en conversación con la cadena SER, nos ha dicho que no hay sintomáticos ni infectados a bordo.
7: I can also say that
6: ninguno de los pasajeros del barco ahora mismo está infectado ni sintomático, ninguno de los 144 que viajan. Destaca la señora Lindstrom que se está manejando la situación con extrema precaución, pero que es consciente de la preocupación que existe en España.
0: Vicky, gracias. Por lo tanto, ahora, para hacernos una idea, la foto completa de la situación. Hay 144 personas a bordo de ese barco sin síntomas. No quiere decir que no haya algún contagio, quiere decir que no hay síntomas en ninguna de esas 144. Hay 3 personas que han muerto con este virus, ya están fuera del barco, 3 personas. Después hay 3 enfermos que están siendo trasladados a Países Bajos, 2 de ellos están haciendo escala en Canarias para reparar el sistema de soporte de uno de los pacientes. Hay un fallo en el sistema de soporte, entonces está ahora mismo el avión en el que lo están mandando desde Cabo Verde hasta Países Bajos, está parado en la pista en mitad del aeropuerto de Gran Canaria esperando que llegue otro avión para poder llevar a estos pacientes hasta Países Bajos. Además de esos pacientes, hay un enfermo crítico que se había bajado antes del barco y que está ingresado en Sudáfrica. Y otro que se bajó en la isla de Santa Elena, viajó hasta su casa en Suiza, se empezó a poner fatal y está ingresado en el hospital en Suiza. ¿Qué pasa? Que en esa escala de Santa Elena en la que se bajó este hombre, se bajaron otras 22 personas. Y según El País, la Organización Mundial de la Salud está intentando localizar a esas otras 22 personas. Alejandro Becerra.
8: Sí, lo último es que el director de la OMS, Tedros Adhanom, ha confirmado el positivo del paciente que está siendo tratado en Zurich, en Suiza. La OMS dice, está hablando con varios países para apoyar en el rastreo internacional de los contactos estrechos de este hombre. Es importante la cronología porque el paciente 8, este el de Suiza, se bajó en la isla de Santa Elena el 21 de abril, semanas después de que comenzara la travesía. Allí en Santa Elena, según le cuenta un pasajero español al diario El País, se bajaron otras 22 personas con las que la OMS, como dices, está intentando contactar y que volvieron a sus países con total normalidad y antes de llegar a Cabo Verde. En Santa Elena se queda también el cuerpo del primer fallecido, un holandés que muere el 11 de abril con síntomas compatibles, y no es hasta el 25 de abril cuando su mujer viaja con el cadáver hasta Sudáfrica. Ella, después de encontrarse mal, también fallece allí en Sudáfrica. El 26 de abril un ciudadano británico es trasladado a Johannesburgo, a la capital de Sudáfrica, y da positivo en antivirus el 2 de mayo. Ahora mismo este hombre sigue en la UCI, allí en Johannesburgo. El 4 de mayo da positivo la primera mujer muerta y en plena travesía muere una mujer alemana con síntomas. El 3 de mayo es cuando tres personas, una de ellas el médico del barco, se empiezan a encontrar mal y ahora mismo están siendo trasladados, como decíamos, a Países Bajos. Según la OMS, hay 8 casos sospechosos y 3 positivos.
0: El gobierno insiste en que el barco viene hacia Canarias por petición expresa de la Organización Mundial de la Salud, petición que España está obligada a aceptar, según el gobierno. Porque el presidente de Canarias, Fernando Clavijo, ha lanzado varias veces hoy esta pregunta al aire.
9: ¿Por qué, si lo que se quiere proceder es a una repatriación, no se hace, en este caso, en el puerto de Praia o en el aeropuerto de Praia, y se somete al vía crucis de todos estos pasajeros de una navegación de 3 días hasta llegar a un puerto canario para que de aquí pues se pueda evacuar con los aviones, cuando se puede hacer perfectamente en el aeropuerto internacional de Praia?
0: Le ha contestado la ministra de Sanidad, Mónica García.
2: Considera, la Organización Mundial de la Salud considera que Canarias y que España reúne las condiciones de desembarco en condiciones de seguridad y también de protección de la salud, no solamente del menor riesgo para los pasajeros y tripulantes, sino también que tenemos las condiciones necesarias para proteger la salud pública frente a esta infección.
0: O sea, que insiste el gobierno que la Organización Mundial de la Salud considera que Canarias es el lugar más cercano en el que se dan las condiciones sanitarias fiables, digamos, para sacar a esta gente de allí. Insiste en ello el ministro del Interior, Grande Marlaska.
10: Hemos sido requeridos por la Organización Mundial de la Salud, pero también en consideración a nuestras propias obligaciones legales constituidas por los convenios a los que hemos hecho referencia anteriormente, por razones éticas y porque normalmente la legislación internacional también subyace un criterio ético.
0: Pero esto amenaza con batalla política porque Clavijo le está echando un pulso al gobierno con este tema, secundado por el Partido Popular, que está cargando ya contra la ministra de Sanidad. Guillermo Lerma, buenas tardes.
11: ¿Qué tal, Aymar? Buenas tardes. La polémica política la ha desatado esta declaración de Fernando Clavijo a primera hora en la antena de la SER en Canarias.
12: Canarias nadie le ha consultado nada ni le ha explicado cuál es el criterio técnico por el que ese barco tiene que llegar a Canarias.
11: Se quejaba el presidente canario de falta de información, algo que ha reiterado hace unos minutos también en la SER en Canarias, el portavoz del gobierno autonómico. Dice que mantenerse informado es transmitir la información necesaria, no enviar un WhatsApp o hacer una llamada, algo que el gobierno desmiente.
2: Yo misma he estado en contacto con el presidente Clavijo, el secretario de Estado, con la consejera en funciones, el director general de Salud Pública con su homólogo en Canarias.
11: Además de la titular de Sanidad, con el presidente autonómico también han hablado el ministro de Política Territorial y ha habido incluso un intercambio de mensajes con Pedro Sánchez, pero la queja de Clavijo va más allá.
12: Nos hubiese gustado
9: lamentado que el gabinete o el propio presidente no nos hubiese permitido asistir a la reunión de coordinación. Yo pensaba que después de la reunión lo razonable es que la ministra comunicase con nosotros y que no nos tengamos que esperar a ver la rueda de prensa, a ver qué es lo que dicen.
11: El gobierno alega que se ha invitado a Canarias a participar en los órganos de coordinación. Eso sí, a partir de esta tarde, públicamente, el Ejecutivo ha evitado confrontar con el presidente canario.
2: No vamos a entrar en la polémica política. Creo que no toca y vuelvo a decir que este gobierno ha gestionado ya muchas crisis.
11: Pero quien no ha dejado pasar la oportunidad ha sido el PP. Feijóo ha informado esta tarde de que él sí ha llamado a Clavijo y a través de Elías Bendodo los populares han cuestionado la capacidad de la ministra de Sanidad.
13: Pedimos al presidente del gobierno que la parte de esta gestión que ponga al frente a otra persona o él mismo y se coordinen urgentemente con el gobierno de Canarias.
11: En privado hay fuentes de la Moncloa que no ocultan su malestar con Clavijo. Creen que el presidente autonómico ha tenido una actitud poco prudente.
0: Guillermo, gracias.
11: Hasta luego.
0: Ojo con esto porque se agrietan las expectativas de un posible acuerdo entre Irán y Estados Unidos. Estados Unidos acaba de anunciar que ha disparado a un petrolero con bandera iraní que se quería saltar el bloqueo estadounidense de Hormuz. Isabel Villar.
14: Sí, ha pasado en el Golfo de Omán. Según el Comando Central de Estados Unidos, han disparado contra el timón del petrolero para inmovilizarlo cuando este intentaba traspasar el contrabloqueo con el que Trump impide desde hace semanas que barcos iraníes crucen el estrecho. Nuevo incidente en ese cruce en un día en que parecía que se movía algo entre Estados Unidos e Irán para superar el impas en el que está la guerra. Ha publicado el portal de noticias Axios que los dos gobiernos están cerca de firmar un acuerdo, un memorándum lo llaman, para el fin del conflicto y que eso daría paso a un mes en el que negociar cosas más detalladas, como por ejemplo la reapertura del estrecho. Fuentes citadas por Axios decían que las partes nunca habían estado tan cerca de alcanzar un pacto. Trump se ha movido en la ambigüedad, en su red social ha dicho, asumiendo que Irán acuerda ceder lo que se ha pactado, la operación habrá acabado, pero dice que si Teherán no cediera a lo que ellos exigen, empezaría el bombardeo y será tristemente a un nivel de intensidad mucho mayor que antes. Con esta situación entre Estados Unidos e Irán, Israel aprovecha también para atacar Beirut, capital del Líbano, por primera vez desde que firmaron el alto el fuego hace 3 semanas, ataque en el que, según Israel, buscaban un comandante de Hezbollah.
0: Esta tarde noche, ya más noche que tarde, va a quedar visto en algún momento para sentencia el juicio del caso Mascarillas en el Tribunal Supremo. A la espera de si Ábalos, Koldo y Aldama quieren ejercer su derecho a la última palabra, que eso puede pasar en los próximos minutos, estamos escuchando los argumentos de las partes. El fiscal anticorrupción ha desplegado todas las pruebas que demuestran la trama corrupta que, según él, conformaban los tres, Ábalos, Koldo y Aldama. Y el fiscal ha puesto en valor la confesión de Aldama, pese a que hay cosas que ha dicho que el propio fiscal dice que son mentira, como lo de que el número uno de la trama era el presidente del gobierno, Pedro Sánchez. Dice el fiscal que eso no es así.
15: Por tanto, no se trata de establecer un número uno, un número dos, un número tres, y desde luego no lo era, no era el número uno el presidente del gobierno, como con notable desahogo le atribuye ese papel Víctor de Aldama.
0: Pero el mismo fiscal anticorrupción insiste en que Aldama ha confesado un delito y, por tanto, ve posible premiar aún más esa colaboración con la justicia, con una condena por debajo de los 7 años. La fiscalía pide 7 años, pero dice, es legítimo, como este señor está colaborando, que otras partes pidan menos de 7 años. Isabel Vega, buenas tardes.
16: ¿Qué tal? Buenas tardes. Acaban de terminar la ronda de intervenciones de los distintos abogados y precisamente Koldo García ha manifestado al tribunal que quiere hacer uso de ese derecho a la última palabra. Como decías, la fiscalía aplica al Dama la mínima rebaja de pena posible por confesión y el fiscal jefe no ha explicado en su intervención los motivos, pero ha recordado al tribunal que por ley es posible y admisible ir más allá en el premio, como plantea el PP, e incluso la defensa de Aldama, porque se ha incriminado.
15: La prueba es tan abundante que efectivamente podemos considerar que la declaración de Aldama no es la determinante, la decisiva para la acreditación de algunas de estas conductas, pero lo ha sido para avanzar en muchos aspectos de la investigación.
16: Luzón ha subrayado que solo se han tenido en cuenta las acusaciones de Aldama que se podían corroborar con otros indicios. Se suman a una prueba, dice abundantísima, de que Ábalos, Koldo y él eran una verdadera organización criminal con un pacto corruptor a costa de lo público.
15: Las empresas públicas no pueden ser el refugio, el aparcamiento de políticos y el sustento de familiares, amigos o amigas, entre las que se incluyen esas eufemísticamente denominadas sobrinas.
16: Citaba Luzón Casablanca y hasta las chicas del 17 para subrayar que Ábalos y Koldo no han desmontado unas pruebas de corrupción que dice caen por su propio peso.
17: En definitiva, que los acusados no han conseguido dar respuesta válida a esa pregunta que se hacían las vecinas de la chica del 17 en el viejo cuplé, de dónde saca para tanto como destaca.
16: Ha pedido una condena disuasoria al tribunal frente a una corrupción que dice carcome nuestro sistema.
0: Por lo tanto, estamos a la espera de que por lo menos Koldo haga ejerza, digamos, su derecho a un último turno de palabra. Veremos si Ábalos también lo pide. Las defensas de Ábalos y Koldo se han centrado en desmontar los informes de la UCO y dice la abogada de Koldo que el único plan criminal estaba en la cabeza de Aldama. Ábalos ha denunciado que estuvo siendo investigado mientras estaba aforado y dice que no hay rastro de las mordidas. Pedro Jiménez, buenas tardes.
18: ¿Qué tal, Aymar? Buenas tardes. Sí, la verdad es que acaban de terminar hace tan solo unos minutos los informes de acusaciones y defensas y hemos entrado ya en el juicio en el turno de última palabra y hace tan solo unos segundos que se ha sentado en el estrado el asesor Koldo García, que ha empezado pidiendo disculpas por si podía ofender o había podido involucrar en este asunto a terceras personas que no tenían nada que ver. Continúa ahora en estos momentos ejerciendo el derecho de uso de última palabra Koldo García. Antes han hablado las defensas de los dos principales acusados que siguen estrategias dispares. Víctor de Aldama asume el escrito de acusación del fiscal Aymar, mientras que José Luis Ábalos y Koldo García han cuestionado los informes de la UCO, que son subjetivos, y los testimonios del comisionista y de Jessica Rodríguez, que aseguró que era el exministro el que pagaba y que fue el quien quiso buscarle un piso, que pagó la trama y un trabajo. La defensa del asesor ha negado los pagos recurrentes de Aldama y ha pedido la libertad provisional porque ya se ha celebrado el juicio. Dice que la ex de Ábalos es una chantajista y que Aldama tiene intereses espurios. Niega la organización criminal. El único plan criminal está en la

0: criminal. El único plan criminal está en la cabeza de Aldama, ha dicho, que además se ha beneficiado de un pacto con el fiscal, o mejor dicho, de un no pacto. Leticia de la Hoz.
1: El no pacto me hace mucha gracia, porque claro, a nosotros no se nos ha ofrecido este no pacto, porque a lo mejor si le ofrecen al señor Koldo un no pacto que consiste en di algo, aunque no lo pruebes, de cualquiera, y vamos a contar mentiras, tralará, a lo mejor el señor Koldo también se apunta.
2: Hora 25.
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2: Y hoy que tenemos un mundo menos sabio y menos luminoso, porque es un mundo sin sol, Gallego Díaz, hoy han guardado esta tarde un minuto de silencio en su memoria en su redacción, en la redacción del País, periódico que dirigió entre el 18 y el 2020. Ha sido tras la llamada a la reunión de primera, en la que se decide la portada, reunión en la que Sol participó tantas veces. Este es el minuto de silencio, el homenaje que ha acabado con estos aplausos. La mirada de Xavi Vidal Folk.
7: La voz de Sol Gallego no vuelve esta noche en directo a la radio, pero sí sus mejores palabras. Ni vuelve este domingo a su columna del País. Sabéis que se ha ido a un largo, muy largo viaje, pero eso no significa que no esté con nosotros, empujándonos desde la historia, aclarándonos las ideas desde los debates que tanto le gustaban, revelándose con firmeza ante cualquier injusticia y también contra cualquier pieza periodística mal hecha, con elegancia. Hoy celebramos más que nunca sus fuertes convicciones de progreso, resumidas en la triple idea de libertad, igualdad y fraternidad, y en caso de duda inclinando la balanza siempre hacia el lado de más débil. Celebramos su convicción de que existe una cierta manera de hacer las cosas, con oficio y respetando las reglas del oficio. Hoy celebramos su defensa acerada del ideal de paz universal y su práctica de la profesión como imperativo ético que trasciende intereses y conveniencias, luchando siempre por alcanzar la independencia, antes que nada, de uno mismo. Bravo Sol, tú lo has hecho.
2: Koldo, ahora mismo, aprovechando su derecho a un último turno de palabra en el juicio.
8: Que estoy totalmente, bueno, pues creo que bastante focalizado, ¿no? La forma de hablar algunas cosas. Que estoy totalmente, creo que destrozado, tanto personalmente, socialmente, mediáticamente, laboralmente, que eso no se lo tengo que por qué explicar.
2: Que está destrozado, dice Koldo. Minuto 25 de hora 25.
6: Hora 25 Madrid.
9: ¿Qué tal? Buenas tardes. Es la noticia del día en Madrid. Miguel Ángel Rodríguez ha negado hoy ante el juez que la escolta policial de la presidenta le pasara los datos de dos periodistas que investigaban posibles obras irregulares en el ático en el que Ayuso vive con su pareja. Dice que fue Alberto González Amador.
10: No hay revelación de secretos porque la policía no me ha pasado nada. Nunca he hablado con la policía de este asunto. ¿El que me lo pasa a mí?
9: Sí.
10: Es la pareja de la presidenta.
11: ¿Se lo pasó el propio Alberto González Amador?
10: Es que no, me habré expresado mal. Un vecino le
9: enfadado
10: manda
9: porque
10: él.
9: Su hijo sí. Le estaba molestando.
10: Un vecino le manda a él la foto y él me la reenvía a mí.
9: Es que lo que Mar filtró después esas identidades a algunos medios, lo que le ha llevado a estar imputado por un delito de revelación de secretos. En el gobierno regional hablan de un caso inventado por la izquierda. En la oposición ponen el foco en el acoso a periodistas y en los cambios de versiones que ha dado. Antes había afirmado que la foto se la envió el propio vecino. Escuchamos al portavoz del gobierno regional, Miguel Ángel García, al secretario general de los socialistas en Madrid, Óscar López, y a la portavoz de Más Madrid en la Asamblea, Manuela Bergerot.
12: Lo que trata es de usar este asunto fabricado, insisto, por la izquierda para tratar de tapar o al menos empatar con el caso del fiscal general del Estado, que ese sí fue condenado por revelación de secretos.
13: Miguel Ángel Rodríguez.

0: Y mentiras son sinónimo. Primero es un vecino, luego es el novio. El fondo es lo importante, y es que estaba acosando a periodistas que hacían su trabajo, que es el que manda mensajes diciendo: os vamos a triturar, vais a tener que cerrar.
1: El jefe de gabinete de Ayuso es un matón que se dedica a intimidar y amenazar a la prensa por destapar los chanchullos de su jefa, y esa es la razón por la que estaba hoy en el juzgado. Y hoy ha sido un cobarde echándole la culpa de todo al novio de Ayuso.
2: Mañana, finalmente, Mar viajará a México para reunirse con la presidenta. Antes, esta misma madrugada, Ayuso recibirá las llaves de la ciudad mexicana de Aguascalientes. El gobierno regional, como ya les contamos, ha pagado 300.000 euros para que Madrid sea invitada de honor en esta feria. 8 y 27 minutos. A esta hora conectamos con la DGT para ver cómo se circula por las carreteras de la región. Alejandro Martín, ¿qué tal? Muy buenas tardes.
3: ¿Qué tal? Muy buenas tardes. Pues hasta ahora mucha precaución ya por un incidente que complica la salida de la capital, el A4, en el entorno de Getafe, donde van a encontrar hasta 2 kilómetros de retenciones. Se complica ya la entrada por la 1 a su paso por Las Tablas y la salida en la 6 en los entornos de Pozuelo de Alarcón y Aravaca. Especial precaución en la M40 y en el tramo de Villaverde hacia la carretera de Toledo.
2: Mañana se cumple un mes desde que las trabajadoras de la educación infantil de la comunidad comenzaron la huelga. Una protesta que desde este jueves se extiende a nivel estatal con una concentración por la tarde en Sol. De momento, la consejería se ha reunido con los sindicatos mayoritarios, aunque desde la plataforma laboral convocante exigen que Mercedes Zarzalejo las atienda a ellas. Hablan Javier Becerra, de UGT, y desde la plataforma Rosa Marín y Lucía Martínez, portavoces.
4: En el tema de salarios, nosotros lo que les hemos propuesto es la creación del complemento autonómico. Nos han comentado que van a evaluarlo como se ha hecho en otras comunidades autónomas como es la Balear, y luego con el asunto de las ratios, es verdad que son competencias estatales, pero la propia comunidad autónoma tiene mecanismos o herramientas para igualarlas, al menos con la gestión indirecta, igualarlas a las de la gestión directa.
5: El comité de huelga tiene la legitimidad para poder llegar a acuerdos tanto con la consejería como con el ayuntamiento y que tengan la misma validez con convenio colectivo.
6: Es que los sindicatos mayoritarios llevan años haciendo cosas y no llega a nada.
2: Mañana también dan comienzo las fiestas de San Isidro con el pregón de Sonsoles Onega a las 8 en la Plaza de la Villa y el concierto de Resby a las 9:30 en la Plaza Mayor. Era el invitado estrella del Ayuntamiento de la capital que han dado a conocer hace unas horas. Y atención al tiempo que va a hacer. Este jueves hay aviso amarillo desde las 12 del mediodía por tormentas en toda la comunidad. Javier Chivite, portavoz de Emergencias 112.
7: Hay que tener en cuenta unas recomendaciones básicas, como por ejemplo, en caso de una tormenta fuerte, deberíamos apagar los teléfonos móviles o cualquier otro aparato electrónico hasta que pase la tormenta. También apartarnos de los elementos metálicos. No alejarnos de la tormenta corriendo, sobre todo en campo abierto y sobre todo con la ropa mojada. Y en general, extremar la precaución si vamos a coger nuestro vehículo privado.
2: 19 grados en el centro de la capital. 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Pasen muy buena noche.
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9: Duro Gallego para la gente del Atleti Vero y la otra semifinal.
10: Sí, después de la eliminación de ayer, una oportunidad perdida porque el Arsenal dio un nivel realmente bajo, el Atlético tuvo opciones. Luego está lo del penalti no pitado, que ha indignado a, bueno, ha indignado a mucha gente del Atlético de Madrid, pero el que ha protestado de forma más vehemente por esa jugada y por el arbitraje general que ha recibido el Atlético en esta Champions ha sido el alcalde de Madrid, el señor Almeida, que ya sabéis es del Atleti desde pequeñito, y esta mañana ha dicho esto.
11: Cuando vi el sorteo pensé que nos tocó el Arsenal y me equivoqué, nos tocó jugar contra la UEFA. Y la UEFA ha dejado claro que no quería que el Atlético de Madrid estuviera en la final de la Champions. Y ayer hubo jugadas que no obedecen a que el árbitro sea más o menos malo, sino en mi juicio a una voluntad predeterminada y dirigida. El penalti a Griezmann es clamoroso y luego ya lo descuento. Creo que los atléticos estamos orgullosos de nuestro equipo porque compitió no contra el Arsenal, sino contra la UEFA. Al Arsenal le puedes ganar a 180 minutos, pero a la UEFA no la vas a ganar.
10: Miguel Ángel Gilmarín, el director general máximo ejecutivo del Atlético de Madrid, es miembro del comité ejecutivo de la UEFA desde hace unos meses. No sé si Miguel Ángel coincidirá con Almeida. Lo que está claro es que el Atlético A ver si dice algo del arbitraje. Ahora nos cuenta Miguel Martín Talavera una última hora sobre el enfado del Atlético con el arbitraje. Bueno, pues Bayern de Múnich y Paris Saint-Germain juegan dentro de 29 minutos el partido de vuelta en el Allianz Arena de Múnich, con 5-4 para los de Luis Enrique en la ida y con la esperanza que tiene todo el mundo del fútbol de volver a presenciar uno de los encuentros de juego ofensivo histórico como fue el partido de ida. Y miramos ya también a lo de mañana, porque nuestro único representante en Europa ya es el Rayo Vallecano, que mañana juega el partido de vuelta de la Conference, semifinales, ante el Estrasburgo, 1-0 en la ida para los rayistas. Vamos a ver si el Rayo puede meterse en la final de la Conference. Por lo demás, protagonistas del día, Luis de la Fuente, el seleccionador nacional, que ha presentado hoy su autobiografía. Se titula La vida se entrena cada día. Y en ese acto le han preguntado, bueno, pues aparte del libro y sus ideas sobre el fútbol que refleja en la publicación, por la lista definitiva para el Mundial. Quedan 20 días para esa lista y ha dicho esto Luis de la Fuente.
12: Y cuidado con esos números, el 26, que es evidentemente múltiplo de 13, ¿no? O 13 múltiplo de 26, pero queda muy bien y lo tenemos muy claro. Os va a gustar cuando lo sepáis, ya veréis.
10: La lista tanto de 26. Nos va a gustar la lista, nos gustará el libro. Ahora le preguntamos a Antón Meana, que se lo está leyendo a marchas forzadas para luego hacernos un resumen. También es protagonista del día Piqué, el presidente de la Andorra, Gerard Piqué, que ha sido suspendido por 6 partidos e inhabilitado durante 2 meses por la bronca que le pegó al árbitro después del último partido. 6 partidos de suspensión, 2 meses de inhabilitación para el presidente Piqué. Y tenemos Euroliga de baloncesto. Está jugando el Valencia el tercer partido de su playoff en Grecia ante el Panathinaikos. Está perdiendo 2-0 en el playoff el Valencia. Es decir, que hoy tiene que ganar para seguir aspirando a meterse en la Final Four. ¿Cómo está Javi Teruel?
13: ¿Qué tal, Gallego? Así es, tiene que ganar porque juega sin red Valencia Basket. Si pierde, se va fuera, se despide de la Euroliga. Tiene delante un hueso muy duro, como es Panathinaikos. El ambiente es muy hostil, han sido recibidos con gritos de puta Valencia y con 10.000 cartulinas en las gradas con la cara de Yannakopoulos, el presidente que está sancionado. Ha salido muy bien Valencia Basket. Gana de momento 12-18 a falta de 2 minutos para llegar al final del primer cuarto.
10: Que el presidente del Panathinaikos está sancionado por su comportamiento y ha ido todo el público con fotos del presidente al pabellón. Lo que no pasa en el baloncesto griego no pasa en ningún sitio. En Roma, tenis, Master 1000, ha perdido Jaume Munar y Carreño y Bouzas, que eran los otros españoles que jugaban hoy. Han visto sus partidos suspendidos. Luego preguntamos cómo ha ido la jornada en Roma. Empezamos, como siempre, el programa con vuestros mensajes de WhatsApp.
14: Hola, buenas tardes. A ver, anoche me enfadé bastante por doble motivo. Uno, el de siempre, que los árbitros nunca nos favorecen. Y otro, una vez más, con el Cholo. Porque esta vez yo me había ilusionado. Yo pensaba que había cambiado. Cuando hace un mes decía, tengo un plan para estas dos competiciones. Y digo, bueno, pues se irá a cambiar, yo qué sé, el planteamiento. Pero no, ha sido el mismo cagón de siempre. Yo no sé si es debido a que no estaba Luman, el Álvarez, el Sorlo, no estaban bien físicamente, porque si no, no se explica cómo jugaron ayer, no lo entiendo. Así que nada, ya son 60 años de desilusión.
10: Bueno, hombre.
14: Y ya es mucho tiempo, Cholo. Pero bueno, seguiremos ahí.
10: Ánimo para todos los rojiblancos. Deja vuestro mensaje.
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16: Buenos días, Gallego. Buenos días. ¿Qué te digo yo? Bueno, pues nada, a ver. De los últimos 12 partidos del Atlético de Madrid ha ganado 3. Uno de ellos contra un equipo que jugó 45 minutos con uno menos. De su Mega Champions, de los últimos 6 partidos ha ganado 2. Uno de ellos contra un equipo que jugaba 45 minutos con uno menos. Así que yo, vosotros que decíais que el Arsenal, que no llegaba muy bien a esta eliminatoria, no, el que no llegaba muy bien a esta eliminatoria era el Atlético de Madrid. Es evidente, pero bueno, podemos pintarlo del color que queráis.
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17: Venga, Diego, anda, espabila.
10: A la Champions. Y a ese cartelazo de fútbol. Bayern de Múnich, París Saint-Germain, 5-4 en la ida para los de Luis Enrique. Lo vamos a contar en Carrusel con Bruno Alemán a través de las emisoras de Ser Más y en los dispositivos móviles, en un partido que esperamos sea de nuevo histórico por la cantidad de juego ofensivo que vamos a ver. Bruno, ¿cómo salen los equipos? Hola.
18: Hola, Gallego, muy buenas. Pues pendientes de si va a ser otra vez una película de indios y vaqueros como el partido de ida, o alguien guarda un poquito más la ropa. Salen con todos los dos conjuntos. Recordamos que tiene Luis Enrique la baja de Arrab, pero el Bayern va a ir con Neuer en la portería, Stanisic, Chupamecano, Ta y Laimer en la defensa, Kimmich y Pavlovic en el centro del campo, Olise banda derecha, Luis Díaz banda izquierda, Musiala en la media punta y Kane arriba. Es decir, la única novedad es que se cae del 11 Davis, el lateral zurdo canadiense, y por parte del Paris Saint-Germain, Fabián es titular porque, como decíamos, Arraf es baja. Jugará el equipo de Luis Enrique con Safonov en la portería, Zaire Emery, Marquinhos, Pacho y Nuno Mendes en la defensa, João Neves, Vitinha y Fabián en el centro del campo, y el tridente que no sabemos de memoria, Doué, Dembélé y Kvaratskhelia arriba. El partido arranca a las 9 de la noche con el 5-4 de la ida.
10: Vaya show, vaya partida. A ver si no defrauda. Y el que gane, pues estará con el Arsenal en la final, donde no estará el Atlético de Madrid. Ayer, después de la eliminación, el Cholo, en la rueda de prensa y con los compañeros de Movistar, estaba triste y dejó este mensaje.
19: ¿Tú también tienes fuerzas para volver a seguir intentándolo un año más?
20: No, ahora no. Seguro que ahora no.
21: Sí, se sentía con fuerza, ha dicho usted, muy naturalmente.
20: Hoy no.
21: Hoy no.
20: Hoy no. Me da una realidad, que es la realidad del Atlético de Madrid como club. Ha crecido enormemente, desde todos los aspectos, es un club en Europa reconocido y en el mundo reconocido como no lo era anteriormente, pero la gente quiere ganar, la gente no le alcanza con llegar a la semifinal.
10: Y muchos interpretaron que había alguna duda sobre su continuidad, pero eso con las horas se ha difuminado. El Cholo va a seguir en el Atlético de Madrid, en el proyecto que tiene, tiene además contrato. Y lo que ayer pareció es que los jugadores y el cuerpo técnico no cargaban las tintas con el arbitraje, pero atención, que Miguel Martín Talavera nos quiere contar algo sobre qué piensa el Atlético de Madrid de lo sucedido ayer con el arbitraje y ese clarísimo penalti, por ejemplo, que le viraron al Atlético. Talavera, buenas tardes.
22: ¿Qué tal, Gallego? Buenas tardes. Sí, incluso te diría que dos, porque el de Juliano de la primera parte ni siquiera se consideró, porque no hubo repetición, no pudimos verlo en directo, y es de lo que también se queja el Atlético de Madrid. Pero en cualquier caso, sorprendía, ¿no?, que viendo el arbitraje que había hecho Daniel Siver, completamente parcial y casero, no dijeran nada a los protagonistas. Y es que recibieron la consigna de no justificar la actuación de la eliminación en la actuación del colegiado por parte del club, que a su vez los directivos del equipo rojiblanco mostraron su malestar a los responsables de la UEFA. Ya lo hicieron en el campo, Gallego, y lo han hecho en el día de hoy hablando con el máximo organismo del fútbol europeo, porque no entienden ni la actuación de Siver, ya ni siquiera que su designación, jugándose la quinta plaza Alemania y España, y además, como te decía, incluso la imagen de televisión de la UEFA, donde por ejemplo esa jugada de ese fuera de juego que sale de su propio campo, Giuliano Simeone, ni siquiera se pudiera ver repetida.
10: Sí, realmente es inaudito, no, inaudito no es la palabra, realmente es extraño lo que sucedió con el VAR. Que no llamasen a revisar esa jugada o que no se mostrasen las del posible penalti a Juliano. Pero ¿qué no es extraño en el VAR? Si llevamos años, años y años y sigue pasando lo mismo. El VAR venía para acabar con la polémica y la ha incrementado. Y el que no lo quiera ver, peor para él. 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
10: La última esperanza europea esta temporada del fútbol español es el Rayo Vallecano, que mañana juega la vuelta de semifinales de la Conference en Estrasburgo con un gol de ventaja en la ida. Vamos a ver cómo ha ido la previa y qué han dicho los protagonistas en rueda de prensa con Toni López. Hola, Toni.
0: ¿Qué tal, Gallego? Muy buenas, te saludo desde el hotel del Rayo Vallecano al norte de la ciudad de Estrasburgo, donde hay aficionados, como escuchas, esperando al equipo después del entrenamiento y después de la rueda de prensa en el que ha hablado Íñigo Pérez. Merece la pena escucharlo. Gallé ha dejado claro que no se conforma, obviamente, con llegar hasta aquí.
1: No voy a permitirme a mí mismo, ni lo voy a dirigir a mis jugadores. Hasta aquí es un orgullo, hasta aquí ya hemos disfrutado, con esto es suficiente, pase lo que pase. Mañana estaremos contentos y esto queda para la historia, que es cierto, pero eso es un mensaje que le estamos mandando sin querer a nuestro cerebro y de ningún modo es suficiente. Todavía debemos saciar la deuda con la afición y todavía tenemos que ir a un proceso para poder entregar algo que nunca hemos entregado.
0: Con un empate le sirve al Rayo para ir a la primera final europea de su historia. La mala noticia es que no ha entrenado Álvaro García en los 15 minutos que hemos podido ver. El Estrasburgo, por su parte, ha hablado de venganza en su rueda de prensa. Vuelve la estrella Valentín Barco, vuelve también el hermano de Desiré, Gela Doué, y no ha entrenado, eso sí, el pichichi Emanuel Emega, mañana al partido a las 9 de la noche en Carrusel.
10: En El Larguero contamos más. Gracias, Toni, desde Estrasburgo. Mañana todos con el Rayo. Y hoy todos con el seleccionador Luis de la Fuente, que ha presentado su autobiografía. Antón Meana se la ha estado leyendo, pero a toda velocidad. Meana, buenas tardes.
3: Presente, Gallego, ¿cómo estás? Buenas tardes.
10: ¿Cuántas páginas llevas?
3: Lo he terminado ya. Es verdad que había hecho una lectura previa ayer, que nos llegó a la redacción, y después de la presentación lo he terminado. Y el libro está bien, es muy Luis de la Fuente, nos muestra su lado más personal, pero también sus virtudes como técnico, y creo que sin ser Open de Agassi, una novela que vaya a pasar a la historia de la literatura deportiva, es interesante y merece la pena descubrir un poco más al seleccionador nacional.
10: Bueno, y aparte va a hacer gira de presentación, porque ahora, como los que escribimos novelas, tenemos la obligación de ir por las ciudades de España presentando el libro. ¿Vamos a tener gira de Luis de la Fuente o no?
3: No hay gira con la novela, que la ha escrito, por cierto, con un buen periodista como es Eduardo Verdú, pero sí que habrá alguna firma seguro de Luis de la Fuente. Hoy ha firmado muchos libros, entre periodistas y patrocinadores, todo un buen rato firmando ejemplares Luis de la Fuente, y ya te digo, el ambiente ha sido muy bueno.
10: Eso es un curro, eso es un curro.
3: No, mucho curro, y te digo una cosa, que tú eres escritor, dedica bien, buen boli. Pendiente, atiende bien al lector, no se lo quita del medio rápido. Le veo suelto, no solo de seleccionador, sino también de escritor, vamos a decir. Mira, sí, coescritor.
10: Yo aprovecho y meto la cuña el próximo sábado, día 9, en Ciudad Real, en el espacio Serendipia, a la 1:15 de la tarde. Voy a estar en una conferencia, en una charla con más gente, más escritores, para hablar de los años 80 y firmar ejemplares de Náufragos del Cielo que se desarrolla en esos años, en los años 80, así que hay que preparar la muñeca.
3: Hemos estado hablando de ti porque compartís editorial, si no me corriges.
10: Sí, efectivamente.
3: Hemos estado hablando de ti. La vida se entrena cada día, es el nombre del libro. Y si te parece, escuchamos un sonido de Luis de la Fuente, porque no ha sido simplemente un acto de presentación del libro con toda la plana mayor de la federación. Atrás quedan viejas rencillas. Estaba Louzán, estaba el secretario general, estaba Aitor Caranca, su cuerpo técnico entero viendo el acto y con muchas preguntas. Es muy optimista, dice que van a estar bien físicamente Lamine y Nico Williams, pero hay un tema caliente. Dani Carvajal, le han preguntado de manera directa al seleccionador y ha dicho lo siguiente Luis de la Fuente.
4: Dani es una figura muy importante en nuestro vestuario. Capitán, con todas las letras, también y mayúsculas, como decía antes. Estaremos deseando que esté recuperado. Yo ya sabéis que hablo con los jugadores lesionados. Curiosamente, ayer hablé con él. Y sé lo que está pasando, no tiene una lesión, nada, no es nada grave, pero necesita tiempo para poner y alcanzar el nivel que tiene. Ahora veremos a ver en estos pocos partidos que quedan si verdaderamente...
10: Realmente lo tiene complicado Carvajal para estar en esa lista de 26, quedará a finales de este mes Luis de la Fuente. Todo está caliente en el Real Madrid, que decía Meana. Hoy los compañeros del diario Marca publican Bronca brutal en el entrenamiento de Real Madrid entre Valverde y Tchouaméni. Valverde y Tchouaméni casi llegan a las manos. Bueno, es un síntoma más de esa descomposición que hay ahora mismo en el vestuario y que el Madrid intentará atajar con la llegada de un nuevo entrenador. Un nuevo entrenador que ponga orden. Y en nada el clásico y viendo si llega Mbappé, que se va a hacer pruebas o no. Javier Ráez, hola.
2: Hola, ¿qué tal, Gallego? Sí, sí, lo que dicen los compañeros de Marca ha sido así. Me cuentan que luego han acabado bien y eso, pero que, bueno, cada día es una historia entre jugadores que tienen que pensar que tienen un escudo, que representan al Real Madrid y que el domingo ante el Barcelona, que no van a ganar la Liga, pero tendrán que hacer un partido decente, como vimos otro día Vinicius, Bellingham, Gonzalo y compañía, ¿no? Mbappé, a tu pregunta, pues mañana pruebas, la cosa está complicada para que esté. Bueno, cuando tenía que estar o tenía que haber estado, pues no estuvo, o sea que si está el domingo bien y si no, pues Arbeloa quizá. Hombre, la Cruz no sé, pero le pareció muy mal ese viaje, aunque tuviese pues el visto bueno del club que hiciera con su pareja, así que ahora mismo las cosas para Mbappé están complicadas en el Real Madrid, el que volverá será Thibaut Courtois.
10: El Barcelona, mientras tanto, más allá de la posible fiesta de celebración, pendiente de renovaciones, atención a lo de hoy, Santi Ovalle.
5: ¿Qué tal? Muy buenas. Sí, porque avanzamos la semana pasada que había prevista una reunión entre Pini Zahavi y el Barça para la renovación de Hansi Flick y el futuro de Lewandowski. Hoy ha llegado Pini Zahavi a Barcelona y en las próximas horas se va a tratar. Se va a cerrar oficialmente la renovación de Hansi Flick a la espera de que el Barça gane el título y tienen que discutir qué pasa con el futuro de Robert Lewandowski. Ha ido contando Nils Solá que tiene un pie y medio fuera del Barça, pero están pendientes de esa reunión entre la gente y Laporta, Deco, para ver qué pasa finalmente con Robert Lewandowski.
10: Ahora mismo, por cierto, en Barcelona, el equipo femenino del Barça está recibiendo la Copa de Campeonas de Liga. Ana Palet.
6: Hola, ¿qué tal, Gallego? Pues mira, justo ahora levantan la Copa de Campeonas de Liga Alexia Putellas y Marta Torrejón como representantes del conjunto azulgrana. Es la séptima liga consecutiva, 11 en total en su palmarés. Se la ha entregado el presidente de la Federación, Rafael Louzán, y la presidenta de la Liga, Beatriz Álvarez, en el estadio Johan Cruyff. El Barça, que ha ganado, ha goleado 5-0 al Levante, que es la cruz del día de hoy porque ha certificado su descenso a segunda división, un equipo histórico del fútbol femenino español. Contrasta la imagen con la celebración que se está llevando a cabo ahora mismo del Barça campeón de Liga F.
10: Noticia en el Athletic, la renovación de uno de sus centrales, Gerai, Iván Martín.
7: Hasta 2028, con opción incluso hasta 2029, es uno de los capitanes, uno de los que debutó con Valverde y claro, no solo de la renovación, también se le ha preguntado ya por el sucesor del Chingurri, por Erdin Terzic.
9: Más o menos sabemos que va a ser un entrenador exigente, un entrenador que nos va a hacer trabajar. Creo
10: otro que va a venir con ese titular de exigencia. Y recordemos cómo es la sanción a Piqué, Paco Hernández.
25: Son 6 partidos y 2 meses de inhabilitación, porque se dirigió a los árbitros diciéndoles salid escoltados, no os vayan a agredir y en otro país os reventarían, pero en Andorra somos un país civilizado. Esto pasó después del Albacete-Andorra que se disputó el pasado viernes. También ha sido sancionado el director deportivo, una multa de 1.500 euros para el club.
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1: Euroliga de baloncesto. Buen partido del Valencia, que está resistiendo por ahora en la cancha del Panathinaikos. Recordemos, tiene que ganar este partido para forzar el cuarto y soñar todavía con la Final Four. Javi Teruel.
2: Sí, partido muy bueno, como dices, de Valencia Basket, que ha ido por delante desde el primer momento. Gana de 10 ahora mismo a falta de 3 minutos para llegar al descanso. 32, Panathinaikos 42, Valencia Basket. Un partido muy serio de los de Pedro Martínez, con una gran actuación de Cam Taylor. 12 puntos, 2 rebotes y 2 asistencias lo que llevamos de partido. Lo tiene todo en contra Valencia Basket, pero está dando la cara y sacando el partido de momento en el Ovaca.
1: A ver si aguanta hasta el final. Y mañana le tocará al Real Madrid el cuarto partido ante el Hapoel. Ya sabéis que los partidos se juegan en Bulgaria y ahora mismo el playoff va 2-1 para los blancos. Cristina Soto.
3: Pues así es, el Real Madrid de básquet tendrá que buscar el pase a la Final Four de la Euroliga mañana en el cuarto partido de los playoffs contra el Hapoel, después de que ayer el equipo israelí se llevara el primer partido jugado en Bulgaria y dejara la serie con un 2-1 para el equipo español. Un partido en el que se ha notado la ausencia de Tavares y en el que ha destacado Trey Lyles con 14 puntos. El propio Scariolo reconoce que es casi imposible lograr vencer 5 veces consecutivas a uno de los mejores equipos de la competición. Mañana a las 8 de la tarde, el Real Madrid tendrá otra oportunidad para obtener su billete a Atenas para jugar la Final Four.
1: Gracias, Cristina. NBA, Javi Blanco, han empezado las semifinales de conferencia y los Lakers, que juegan con los grandes favoritos del torneo, los actuales campeones, se han llevado el primer repaso, ¿no?
4: Pues sí, no hubo sorpresa en el primer partido entre Lakers y Thunder. Los actuales campeones impusieron con facilidad por 18 puntos. Ni siquiera necesitaron la mejor versión del MVP, de Shedeur Alexander, que tuvo una actuación terrenal. De hecho, el mejor fue Chet Holmgren, con 24 puntos y 12 rebotes. Gran partido, eso sí, de LeBron James, con 27 puntos y 6 asistencias. Fue el más destacado de unos Lakers que necesitan a Luka Doncic para intentar luchar contra el mejor equipo de la liga. Aún habrá que esperar al menos 2 o 3 partidos para ver al esloveno. En el otro partido de la noche, Detroit venció a Cleveland y pone el 1-0 en la serie. Gran Kate Cunningham, como siempre, pero además bien secundado con otros 5 compañeros, todos en dobles dígitos de anotación. Para hoy, 2 partidos: a la 1, Philadelphia Knicks con 1-0 para los neoyorquinos, y a las 3 y media, Minnesota San Antonio con 1-0 para los Timberwolves.
1: Y nos queda de baloncesto la Champions FIBA, que va a enfrentar a 2 equipos de nuestra liga, al Unicaja y al Tenerife. Xavi Saizó.
5: Hola, Gallego. Pues sí, Unicaja y Tenerife, que buscan desde mañana en el Olímpico de Badalona su tercera Champions FIBA en el palmarés. El anfitrión, La Peña, fue eliminado, recordemos, en cuarto. Recordemos el horario de las semifinales de mañana a las 6 de la tarde. El Tenerife se las verá con el Ritas Vilnius, y a las 9 de la noche Unicaja frente a AEK de Atenas. Marcelinho Huertas, el inconfundible, incombustible Marcelinho, uno de los grandes protagonistas, dice que la ausencia de La Peña no valía. Le escuchamos los pronósticos.
6: Yo creo que no existe un claro favorito. Se ha visto en ediciones anteriores que rara vez gana el anfitrión, aunque sea una ventaja jugar ante su público, pero también a veces se supone una presión, aunque sea psicológica, puede pesar un poco.
1: Eterno el Marcelinho Huertas. Vamos ahora con el tenis. Álvaro Benito, ¿cómo ha ido hoy Roma? Que además han suspendido varios partidos, ¿no?
7: Sí, por la lluvia, porque hay que recordar que en Roma no tienen techo, como si por ejemplo tenemos en Madrid. Bueno, ha caído Jaume Munar, está jugando Pablo Carreño, acaba de caer frente a Tabilo, con lo cual mala jornada para los nuestros. Mañana juega Cristina Buxa y el debut de Rafa Jodar, ya sabemos cuándo va a ser. Va a ser el viernes, horario por determinar, ante el complicado tenista portugués Nuno Borges.
1: Pendientes todos de Rafa Jodar en este torneo de Roma, después de las buenas impresiones que dejó en el Máster de Madrid. Golf, Héctor González, buenas tardes.
8: ¿Qué tal? Muy buenas.
1: Ya sabíamos, Diego, que el dinero saudí para el circuito se termina y empiezan los movimientos de jugadores que no tendrán otro remedio que volver a la PGA, ¿no?
8: Sí, no sabemos qué ocurrirá con el LIV, con el circuito saudí, a partir del año que viene. Por tanto, dónde va a competir John Ram, más allá de los majors, a partir de 2027. Pero la noticia que se ha confirmado el de Barrica es que ha arreglado su situación con el circuito europeo. Va a pagar todas las multas por haberse ido a Arabia. Va a competir 5 veces al año en torneos de su circuito, es decir, el Open de España y otros 4 más. Y lo más importante, que va a poder competir sin ningún tipo de problema en la Ryder del año que viene con el equipo europeo. Todo lo ha confirmado en la previa del torneo del Leaf en Virginia, que arranca mañana, 7 y 5 de la tarde, la primera jornada. John Rahm ganó el último en México, lleva 2 triunfos este año. Buena piedra de toque para la semana que viene competir al máximo en el PGA Championship, segundo grande de la temporada.
1: Gracias, Héctor. Balonmano, el Barça se juega su pase a la Final Four ante el Nantes. Diego González.
9: Hola, Gallego. Sí, el Barça ante el partido del todo o nada de esta temporada, el que abre las puertas de la Final Four de Colonia, el objetivo de la temporada, el que justifica todo. Se vino de Francia, de la cancha del Nantes, con 2 goles de renta, que quiere hacer los buenos en un repleto Palau Blaugrana. Enfrente un Nantes que llega en un gran momento. Ojo con el equipo donde militan los hispanos Valero Rivera, Claudio de Rozola o Biosca en la portería, que está haciendo un grandísimo partido, porque de momento va ganando el equipo francés. Ha igualado la eliminatoria. Barça 4, Nantes 6. Estamos en el minuto 9 de partido, repito, Nacho Biosca, el portero catalán, que está poniendo en apuros al conjunto rojiblanco, al conjunto del Fútbol Club Barcelona, que ahora consigue el 5-6 en el marcador por medio de Enguessan. 10 minutos de la primera mitad, 1 abajo el Barça, tiene 2 goles de ta.
1: Gracias. Esta semana cerramos el programa con este proyecto de música electrónica, liderado por DJs y músicos extremeños, que se llama Cerbatana.

0: Cuando en el Allianz Arena están preparados en el túnel de vestuarios para salir ya los jugadores del Bayern de Múnich y del Paris Saint-Germain, sale sonriente Luis Enrique. Recordemos que los franceses tienen ventaja de 5-4. Vaya ambientazo, lo vamos a contar con Bruno Alemán a partir de las 9 en las emisoras de Ser Más. Y vamos a estar también pendientes del final del partido de la Euroliga de Baloncesto del Valencia en Grecia con el Panathinaikos. ¿Cómo está Javi Teruel? ¿Cómo lo dejamos?
1: Pues de momento gana Valencia Basket 7 arriba, Panathinaikos 39, Valencia Basket 46, a falta de 1.42 para llegar al descanso, con la mala noticia de que el capitán Josep Puerto ha tenido que retirarse después de sufrir un golpe en el tobillo.
0: ¡Wow! Esperemos que no note esa baja, porque está haciendo un partidazo el Valencia para forzar el cuarto partido. Aquí lo dejamos, os recuerdo ese Bayern de Múnich, Paris Saint-Germain, en las emisoras de Ser Más. De todo lo que pase ahí, de la resaca del Atlético y de lo que pasa en el Real Madrid, más a las 11:30 en el Larguero con Manu Carreño. No os lo perdáis. Gracias por escuchar Hora 25 Deportes. Un saludo de Gallego. Adiós.

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0: Son las 9 de la noche, las 8 en Canarias.
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0: El crucero en el que se desató un brote de antivirus va a llegar a Canarias este fin de semana. Todavía no está claro en qué momento. En un primer momento se había dicho que el sábado por la mañana, pero los cálculos que está haciendo el gobierno ahora de cuántas horas tiene de viaje desde Cabo Verde apunta que puede ser más tarde, quizá ya entrado el domingo. Lo veremos a lo largo del fin de semana. Lo que sí que confirma Interior a esta hora es que en cualquier caso llegue cuando llegue a lo largo del fin de semana ese crucero con las 144 personas a bordo. Los extranjeros que van a bordo, que son 130, no van a ser enviados a sus países hasta el lunes. O sea, hasta el lunes van a quedarse dentro del barco, aunque el barco esté atracado en Canarias, en el puerto de Tenerife al que va a llegar, y hasta el lunes no van a empezar a ser repatriados a sus países. Mariola Lourido, buenas tardes.
2: Buenas tardes, Sanidad. Acaba de informar de que el crucero que ha zarpado esta tarde de Cabo Verde tardará en llegar a Canarias 3 días y medio, así que toda la operación de desembarco se va a retrasar. Interior señala que la evacuación comenzará previsiblemente el lunes día 11. Defensa, otro ministerio implicado, se va a ocupar del traslado de los pasajeros españoles, los 14, al Gómez Ulla, al Hospital Militar de Madrid, donde ingresarán en cuarentena. De la evacuación y repatriación de los pasajeros procedentes de países comunitarios se va a encargar su país de origen. Si hubiese algún problema, la Comisión Europea se hará cargo. Para la evacuación de los pasajeros de terceros países, bueno, pues mañana habrá una reunión para coordinar y decidir. E importante, el pasaje permanecerá a bordo del crucero hasta la llegada de los aviones como medida de seguridad y protección. Otro dato, acaba de aterrizar Aymar en Ámsterdam el primer vuelo con uno de los enfermos trasladados a Países Bajos y evacuados del crucero en Cabo Verde.
0: Son 3 los enfermos evacuados desde ese crucero hacia Países Bajos. Uno, como nos dice Mariola, acaba de llegar, y los otros 2 van en un avión que, aunque iba de Cabo Verde a Países Bajos, ha tenido que hacer un aterrizaje no previsto en Gran Canaria. En un primer momento era para repostar. Iban a parar en Marruecos para repostar. Marruecos les ha dicho que no, así que han tenido que hacerlo en el aeropuerto de Gran Canaria. Pero una vez que estaban ya en la pista, allí en el aeropuerto de Gran Canaria, el médico que va a bordo de ese avión con 2 de los pacientes están enfermos, el médico ha dicho que había un problema con el sistema de soporte eléctrico del paciente, el sistema eléctrico de soporte de uno de los 2 pacientes. Han tenido que enchufar ese sistema de soporte de uno de los pacientes a la electricidad del aeropuerto. Y ahora están esperando a que llegue un nuevo avión para llevarse a esos 2 pacientes, esos 2 infectados, hasta Países Bajos, hasta Holanda. Pero mientras tanto, ese avión con los 2 infectados está ahora mismo en la pista del aeropuerto de Gran Canaria. Nos insisten desde el gobierno en que no ha bajado nadie de ese avión, que están todos ahí dentro, pero el avión sigue ahí en la pista. Bueno, está a punto de quedar visto para sentencia el juicio a Ábalos, Koldo y Aldama en el juicio por la trama de mascarillas. Koldo, en su último turno de palabra, acaba de revelar que el PP le ofreció un pacto. El PP ofreciendo un pacto a Koldo, según la versión de Koldo. El PP ofreciendo el pacto a uno de los supuestos corruptos. Allí en el Supremo está Isabel Vega. Buenas tardes.
3: ¿Qué tal? Buenas tardes. Sí, Aldama declinaba hacer uso de la última palabra, así que la han aprovechado después Koldo y Ábalos, quienes han cargado contra otro juicio, el mediático. Habla el exministro de una causa dirigida y una campaña en su contra, orquestada, financiada y alimentada con filtraciones.
4: Se trata, en mi caso, de ir conformando una imagen tan deshumanizada en lo moral, en lo reputacional, que el personaje sea susceptible de cometer cualquier crimen ya. ¿Cómo un personaje tan abyecto, tan inmoral, no va a ser capaz de todo, de lo que haga falta? Entonces se va conformando todo un juicio sobre la persona.
3: Koldo García se centraba en las consecuencias sobre su persona de ese juicio mediático y de paso desvelaba que un abogado del PP le ofreció que colaborara mintiendo y señalando a otras personas. Ha mencionado que la oferta incluso incluía eludir la cárcel.
5: A mí también me ofreció el abogado del Partido Popular que colaborara, claro, mintiendo y engañando a todos los españoles. No tengo dinero, no he recibido ninguna dádiva. Me he matado a trabajar Y eso lo sabe el señor Aldama. La cuestión está que él eligió el camino fácil.
3: Sigue ahora la intervención de Ábalos, que ha tildado la causa de proceso inquisitorial, en el que dice que se ha buscado intimidarle con sucesivos amagos de meterle en prisión hasta que finalmente se ordenó su ingreso.
0: Isabel Vega, esto que dice Koldo, el hecho de que haya revelado que el PP le ofreció un pacto a cambio de que él mintiera y así no iba a la cárcel, esto es la versión de Koldo, ¿eh? Pero esto es nuevo. Esto Koldo hasta ahora no lo había dicho, que el PP le hubiese ofrecido un pacto.
3: No, hasta ahora el exasesor no había revelado nada al respecto ni nada parecido. Y seguro que el abogado del PP, Alberto Durán, que encabeza, como sabéis, la unificación, sí, de las acusaciones populares, tendrá algo que decir al respecto cuando se levante la sesión.
0: Venga, lo seguimos contando esta noche aquí en Hora 25.
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0: Javier Ruiz, muy buenas noches.
12: ¿Qué tal, Aymar? Muy buenas noches. Hoy, como las modas, como los vicios, hoy los aranceles vuelven. Donald Trump ha amenazado con poner aranceles del 25% a nuestros coches. La Unión Europea hoy corre para responder.
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12: Hoy vuelven los aranceles. Y la industria automovilística vuelve a temblar, porque Donald Trump señala a los coches europeos. Es absolutamente letal ese golpe para la economía europea. El comercio de automóviles es el 8% de los intercambios comerciales que Europa y Estados Unidos hacen. Estados Unidos es el gran destino de nuestros coches, y marcas como BMW, Mercedes, Volkswagen, ahora mismo vuelven a quedar en jaque. Hoy vamos a leer cómo nos afecta esto, cómo nos puede afectar y, sobre todo, cómo se va a resolver. Porque esta vez Trump amenaza con aplicar esto de manera inmediata y parece no haber solución diplomática. Se negoció, se pactó, Donald Trump atropella su propio acuerdo. Hoy vuelven los aranceles, hoy jaque a la industria del automóvil en Hora 25 de los negocios.
13: We raised the tariffs because they were not, as usual, they were not adhering to the agreement that we have. We have a trade deal with the European Union.
12: Este es Donald Trump amenazando de nuevo a los coches europeos.
13: To 25%. That's billions of dollars coming into the United States, and it forces them to move.
12: Es la segunda vez y vuelve a amenazar con imponer un sobreprecio, un arancel del 25% a nuestros coches. Esto ocurre después de haber amenazado primero el año pasado, en junio.
13: And they let it happen to an extent that nobody can even believe. That's why, effective at midnight, we will impose a 25% tariff.
12: Después de haber desactivado aquello en agosto, tras alcanzar cesiones humillantes por parte de Europa, y ahora, después de lo pactado, Trump vuelve a decir que quiere más, que Europa no está respetando el pacto, y vuelve a amenazar con aranceles a los coches europeos en general y país por país en particular.
13: I'm not happy with Italy and I'm not happy with Spain, and they've done.
12: La amenaza deja varias lecciones políticas. Trump Una, no es de fiar. Dos, las cesiones para calmarlo, la política de apaciguamiento nunca es suficiente. Siempre reclama más. Y tres, hay una miseria personal en cada negociación con Trump, porque esto llega después de que Alemania, Merz, dijera que Irán estaba humillando a Trump en la guerra. Y después de que Trump castigara a Alemania anunciando la retirada de soldados.
14: Some of the things you're reading about in Los Angeles, thank goodness we sent out some wonderful National Guard. They've really
12: Ahora, Donald Trump amenaza con imponer aranceles a la primera industria alemana, a la industria del automóvil y a la primera industria europea, a la industria del automóvil. Hay en las lecciones políticas un clarísimo componente de inseguridad personal en cada golpe de autoridad nacional, en cada golpe de autoridad arancelaria. Pero más allá de esas tres lecciones, Trump no es de fiar, el apaciguamiento no funciona y la miseria personal, en fin, vista, más allá de esas tres lecciones políticas, hay un mayúsculo problema económico. Porque lo que se amenaza es el corazón de las relaciones comerciales entre Estados Unidos y Europa. El comercio del automóvil es el 8% de los intercambios totales, de los intercambios comerciales entre Estados Unidos y Europa. Y Estados Unidos es el destino número uno para nuestra fabricación de coches. Prácticamente el 29% del valor que vendemos lo colocamos allí, en el mercado americano. Así que ahora mismo lo que hay es prisa en los pasillos de Bruselas y un intento a toda velocidad de nuevo de apaciguar y de buscar una respuesta europea. Bruselas, Enrique García, movimientos a esta hora. ¿Qué tal? Muy buenas noches.
15: ¿Qué tal, Javier? Buenas noches. Bruselas ha prometido rapidez a Estados Unidos. Es el mensaje con el que intenta calmar las últimas amenazas arancelarias de Donald Trump. Y en estas negociaciones hay básicamente dos posturas. Por un lado, la postura que comparte la Comisión, Alemania, donde el sector automovilístico tiene un enorme peso, y el Partido Popular Europeo, que apuestan por una aprobación rápida, sin apenas cambios en el texto inicial. Y luego están países como Francia, más cercanos a la postura que defienden los liberales, los verdes y el grupo socialista, que el acuerdo incluya una serie de cláusulas que permitan su suspensión ante una nueva amenaza de Trump o poner fecha de caducidad al pacto. El peso de Alemania y la preocupación que generan estos aranceles en ese país son clave en estas negociaciones. Y veremos en las próximas horas si esa preocupación termina por decantar un acuerdo más próximo a los intereses del canciller Merz, es decir, una ratificación pronto, aunque con menos garantías, o si gana la opción que defienden los socialistas o capitales como Francia, un acuerdo con mayores garantías para el bloque, aunque esto implique retrasar su aprobación.
12: Este ahora mismo es el movimiento diplomático. Esta, la velocidad, porque este es el tamaño del problema que Donald Trump acaba de generar a la industria europea. Se nos cierra el mercado principal. En unidades, la Unión Europea exporta a Estados Unidos el 16% de los coches que fabrica. Son aproximadamente 717.000 al año. En unidades, esto es dramático. En valor, en dinero, esto es todavía peor. Uno de cada 5 euros que vende la industria del automóvil se lo vende a Estados Unidos. Son 30.000 millones en juego, con Mercedes, BMW como compañías especialmente afectadas. ¿Por qué? Porque ahora mismo hay un ranking del problemómetro. Tenemos 3 marcas que van a sufrir especialmente. La primera es Volkswagen.
16: El mundo se divide en 2 clases de personas, pilotos y copilotos. Los que llevan las riendas y los que no. Los que van a
12: Entre el 4 y el 5% de su producción total, Volkswagen la exporta a Estados Unidos. Son unos 300.000 coches.
16: ¿Y los que no? Deja de ser
12: Volkswagen
16: copiloto.
12: Vende mucho más en Estados Unidos, pero buena parte de la producción ya la tiene ubicada allí. Así que ahora mismo Volkswagen es medalla de bronce en exposición a estos aranceles. Siendo grande, es el menor de los dramas europeos. El segundo, y el de medalla de plata, es Mercedes.
17: Para cada estilo de vida, hay un Mercedes-Benz. Combustión, eléctrico o la flexibilidad.
12: En el caso de Mercedes, en torno al 10% de su producción total se exporta a Estados Unidos. Si Volkswagen era entre el 4 y el 5, Mercedes es el doble, casi el 10%. Sus ventas allí son mucho mayores. Uno de cada cuatro Mercedes que se venden en el planeta se venden en América, pero también Mercedes tiene plantas en Alabama. Así que sus apuros son los segundos apuros, medalla de plata en este problemómetro mundial. Las peores perspectivas son, sin duda, para BMW.
18: Conducir, esa es nuestra pasión. Ayer, hoy y en los próximos 100 años, nuestro objetivo es el mismo. Innovar para que puedas disfrutar siempre.
12: BMW vende hasta 360.000 vehículos al año en Estados Unidos. Y sus exportaciones, si las de Volkswagen eran el 4, las de Mercedes llegaban al 10, superan el 12% del total. BMW es medalla de oro hoy en los problemas con Donald Trump. Y eso es lo que admite hasta su presidente, Manuel Terroba, presidente ejecutivo de BMW aquí en España y Portugal.
19: Y que BMW, que seguramente no lo sabéis, es el mayor exportador americano en valor, no en unidades de coches, que no es como se miden las balanzas comerciales, sino en millones de euros, para la economía americana, con esos 250.000 en el automóvil.
12: Entre los tres grandes fabricantes, cerca de 1 millón de vehículos al año están ahora mismo en jaque. Este es el calibre de la amenaza de Donald Trump. Y hay un añadido más en este sector. Hay un sector que va a quedar definitivamente muerto. El sector del lujo. Ferrari, Lamborghini, no tienen fábricas en Estados Unidos. Y un 25% de aranceles en precios semejantes es un encarecimiento extraordinario. Más allá de la enorme empatía que genera que los pobres millonarios americanos tengan que pagar un 25% más caro sus Ferraris, más allá de las muchas lágrimas personales que esto obliga a derramar, lo cierto es que esto es una amenaza a esas marcas y al motor del comercio, el automóvil, entre los dos lados del Atlántico. Porque tras esos escudos hay 13,8 millones de puestos de trabajo. 13,8 millones de trabajos indirectos y directos. Directos, 3,1 en fabricación, 3,6 millones en ventas y en reparación. Es básicamente entre el 6 y el 7% del empleo de toda la Unión Europea. El sector del automóvil no solamente es motor exportador, es el primer empleador de toda la Unión Europea. Esto es lo que tenemos ahora mismo sobre la mesa. Esta es la amenaza. Y a partir de aquí, los efectos que Trump buscaba. Y se están quedando en pura fantasía. No hay forma de satisfacer las demandas del presidente de Estados Unidos. Primero, no se ha conseguido recaudar aquellos 600.000 millones de dólares en aranceles que iba a cobrar al automóvil. Era un auténtico delirio, un sueño imposible. Y dos, no se están llevando allí todas las fábricas para que todo sea made in America como pretendía Trump. Porque, como reconocía el ex CEO de Seat, Wayne Griffiths, no tiene mucho sentido trasladar y mover inversiones que tardan décadas ante quien tiene caprichos cada 5 minutos.
20: Los aranceles o aranceles potenciales no van a cambiar nuestros planes, porque puede ser que los aranceles van cambiando. Y si seguimos como van cambiando de un día al otro, estarás cambiando tus planes un día al otro. Y planes de inversión tan importantes en modelos y fábricas y tan a largo plazo no puedes hacer dependiente de cambios de esta manera. Sí que tienes que ser es flexible y tener alternativas.
12: El drama europeo ahora mismo es extraordinario. La alarma en Bruselas suena a todo gas y aquí en España también. España es en esto algo excepcional, lo reconocen los propios fabricantes, ANFAC.
2: Las fábricas de vehículos españolas no se ven afectadas en ningún caso por los aranceles impuestos por Donald Trump, ya que de las fábricas españolas no salió ningún vehículo hacia Estados Unidos ni en 2024 ni en lo que llevamos de 2025.
12: Nosotros no tenemos un impacto directo, no vendemos coches directamente a Estados Unidos, pero nosotros sí vendemos repuestos, componentes, y eso puede ser ese impacto indirecto muy notable. España es especial en el impacto y está siendo especial también en la respuesta a estos aranceles. Como Tesla desplomó sus ventas tras aquel saludito nazi de Elon Musk, en España los coches americanos están retrocediendo terreno entre los clientes de una manera muy, muy notable tras Trump. Edu Hernández, ¿qué tal? Muy buenas noches.
21: ¿Qué tal, Javier? Buenas noches.
12: Aunque aquí hay quizá más de competencia china, más de precio que de convicción política, pero lo cierto es que las cifras de ventas de lo americano están cayendo mucho frente a lo chino.
21: Sí, los datos del balance de 2025 de ACEA, la patronal europea de fabricantes, ponen de manifiesto el cambio que han supuesto los aranceles para el mercado de automoción. China se mantiene como el principal socio comercial de la Unión Europea en importaciones de coches, con un crecimiento del 30,7% en volumen de unidades y la cuota más elevada. Uno de cada tres coches que traemos de fuera ya vienen de China. Después están Turquía, con una cuota del 15,8%, y Japón, con un 14%. Estados Unidos no entra ni siquiera en el top 5 de países importadores de coches para Europa. Si miramos las exportaciones, la política arancelaria de Trump trastocó el comercio con Europa el pasado 2025, ya que el volumen de coches que exportamos hacia este país descendió un 13,5% respecto al año anterior, con apenas 660.000 unidades. Si en 2024 Estados Unidos era nuestro segundo socio comercial por volumen de unidades y el primero por valor de las exportaciones de los coches, ahora es el tercero y el segundo respectivamente.
12: Este ahora mismo es el órdago de Trump. Es por segunda vez una amenaza capital a un sector crucial. Y a partir de aquí, el problema es que todos empezamos a acostumbrarnos a amenazas que no se sustancian, pero que alteran cadenas de producción.

0: pero que alteran cadenas de producción, expectativas de clientes. Raúl Morales, director de comunicación de Faconauto, la patronal de concesionarios. ¿Qué tal? ¿Cómo está? Muy buenas noches.
1: ¿Qué tal? Buenas noches.
0: 25% de aranceles. ¿Qué grado de preocupación genera ahora mismo esto en el sector?
1: Bueno, realmente, como viene de Trump, la preocupación, y solamente se basa en un tuit, la preocupación es realmente poca. Y si hablamos de lo que es comercialización, lo que es distribución de coches, no hay ninguna preocupación, porque realmente apenas vendemos en España vehículos americanos, con lo cual la posible respuesta que tenga Estados Unidos, Europa, respecto a estos aranceles, tampoco va a tener mucho impacto en el cliente final. Es más un problema psicológico, digamos, para el mercado, que se une a otros problemas mucho más graves, como por ejemplo el tema de Hormuz, que está impactando sobre todo en los componentes, la llegada de actores que están trastocando realmente el mercado. Esto se suma a una serie de cosas que están aconteciendo en el sector y que no es bueno para la tranquilidad del comprador.
0: ¿Hay un efecto indirecto? Dice, ¿hay un efecto estrecho de Hormuz? ¿Están faltando componentes?
1: Bueno, lo que está ocurriendo con los componentes es que están subiendo sus precios en la producción, porque los materiales que están usando pues están incrementando en precios. Y realmente quien está sufriendo toda esta crisis son los componentes. Por un lado, la parte de Hormuz, y la parte de Estados Unidos, si se sustancia estos aranceles, son los que también van a sufrir indirectamente, porque el 65% de los componentes que se producen en las fábricas españolas van a fábricas básicamente francesas y alemanas, que son los que exportan esos vehículos a Estados Unidos, con lo cual el problema que tiene España es de componentes en un sector que está sufriendo muchísimo y que está teniendo serios problemas para su supervivencia.
0: Como sector, ¿está ganando China? ¿Está ganando China el mercado español frente al producto americano, frente al coche americano?
1: Bueno, indudablemente. El producto americano es prácticamente residual y nuestro mercado está respondiendo sobre todo a los fabricantes típicos europeos, japoneses, coreanos y ahora a los chinos, pues que están sabiendo contactar con un cliente español y de tal forma que ya acaparan el 13% de las ventas de nuestro país. Pero el coche americano realmente no es prácticamente testimonial lo que se matricula en España.
0: Déjeme hacerle una última pregunta vista la fotografía general. Decimos hay tres compañías con tres problemas muy concretos: Volkswagen, Mercedes, BMW. ¿Es esperable que, si esto se sustancia, si no pueden vender producto allí o allí es más caro, el producto se desvíe a Europa, que haya más oferta, que se abarate?
1: Bueno, es una posibilidad que ya manejamos cuando se impusieron realmente los aranceles del 25% hace unos meses, hace un año. Puede ocurrir. Lógicamente, esas fábricas tienen que seguir manteniendo su producción y si no la absorbe el mercado americano, lo normal es que busque otros mercados y el mercado europeo es una posibilidad. Si esto ocurre, que no pensamos que va a ocurrir de forma inmediata, si esto ocurre, el que se va a beneficiar de esto es el comprador, una vez más, porque va a haber más competencia, y la competencia sabemos que se sustancia también en una caída de precios.
0: Pues Raúl Morales, director de comunicación de Faconauto, patronal de concesionarios, gracias por estar con nosotros aquí en Hora 25 de los Negocios. Un abrazo.
1: Un placer.
0: El sector. Otra vez en jaque, otra vez amenazado por Donald Trump. Y los concesionarios, los clientes, a la espera.
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3: Even more than today. And then Iran has a choice. Choose wisely. Because this president does not play around.
0: Irán. Y esta advertencia de Estados Unidos y la negociación empiezan a deshelarse. Estados Unidos ha entregado un memorándum de entendimiento a Irán. Empieza a haber negociación en serio. Y los mercados empiezan a divisar un escenario de paz. Tanto que el Dow Jones a esta hora está subiendo más de 500 puntos. El mercado del petróleo viendo cómo se desploma el precio del crudo. Lo que tenemos esta vez sí es paz cotizando en tiempo real. Pablo Anzola, ¿qué tal? Muy buenas noches.
4: ¿Qué tal? Buenas noches, Javier.
0: Que aquí también ha llegado a las bolsas.
4: Sí, aquí saborea.

0: Esa oleada de optimismo que hoy ha vivido toda Europa y que impulsa al IBEX un 2,5%, empujándole así a cerrar su segunda sesión consecutiva de subidas. La bolsa española ha cerrado, de hecho, en los 18.093 puntos, se queda ya a menos de 300 de conquistar los niveles previos a la guerra. Hoy ese posible acuerdo de paz en Irán está moviendo todos los valores. En el verde, las compañías más golpeadas hasta ahora por el conflicto: ArcelorMittal, que se dispara un 8%, o también IAG, que gana un 6, y en el lado rojo se quedan esas empresas que más sufrirán si el conflicto termina. Repsol, por ejemplo, está perdiendo hoy un 4%. La gran golpeada, sin embargo, es la farmacéutica Rovi, que se desploma un 16% en la sesión después de haber reducido a la mitad su beneficio en el primer trimestre.
1: Álvaro Blasco, socio director de ATL Capital, ¿qué tal? Muy buenas noches.
2: Muy buenas noches.
1: Los mercados empiezan a descontar que esta vez sí hay principio, hay posibilidad de paz. ¿A partir de aquí qué? ¿Qué hemos de esperar en mercados? ¿Qué hemos de esperar en petróleo?
2: Bueno, en principio deberíamos esperar, si sigue esta concienciación de que la paz está cerca, nuevas subidas de los mercados. Al final, los mercados tienen como justificación para seguir ascendiendo esos excelentes resultados de la mayoría de las compañías del primer trimestre, que han llevado el crecimiento de beneficios en Estados Unidos prácticamente al 20% y en Europa al doble dígito también. Entonces, yo creo que eso es lo que tiene que sostener los precios y, por lo tanto, vamos a ver compras, ¿no? Y en el tema del crudo, pues indudablemente, el tema del crudo es importante que veamos todavía bajadas más fuertes de las que hemos visto en el día de hoy, y eso también va a ayudar a los inversores, sobre todo a los más conservadores, que muchos de ellos están perdiendo dinero en sus inversiones en renta fija. O sea que la renta fija también ha tenido una buena sesión hoy, y lo lógico es que siga avanzando con fuerza si van descartándose posibles subidas de tipos a lo largo de este año.
1: ¿Podemos esperar un petróleo de vuelta a los $70, tal y como estaba antes del conflicto?
2: Nosotros sinceramente pensamos que no, que estamos llevando el petróleo seguramente pues a niveles de 80, 83, más o menos en ese nivel. El problema que hay ahora mismo es que reabastecer todas las rutas, reservas, etcétera, es una operación que va a durar todavía unos cuantos meses. Por lo tanto, yo creo que todavía vamos a tener precios por encima de los 80.
1: Y las bolsas, cuando terminó la guerra de Irak y pasaron 2-3 meses, vimos las bolsas subir de manera muy considerable, hasta un 12-15%. ¿Esta es una expectativa realista ahora?
2: Bueno, yo sería menos optimista, pero desde luego un 10% yo creo que sí lo podemos ver en positivo en el año, si no es incluso un poco más, como dices, ¿no? Porque al final, claro, la subida de este mes desde los mínimos ha sido espectacular, y lógicamente pues la liquidez cada vez le va a costar un poquito más entrar. Pero, insisto, las expectativas de crecimiento de beneficios son tan fuertes que no debería extrañarnos, desde luego, que pasásemos del doble dígito. Y como dices, pues podríamos llegar perfectamente al 14 o el 15%, pero sí, a mí me gusta ser un poco más prudente.
1: Comprendido. ¿Dónde colocarse? ¿Dónde estar? ¿Ahora mismo qué puede tirar?
2: Bueno, yo creo que ahora mismo estamos viendo, por un lado, una recuperación importante de los valores tecnológicos que habían sido muy castigados. Por lo tanto, es interesante. Tenemos que tener en cuenta que también con la recuperación tan fuerte que ha habido, pues quizás tener en la cartera un porcentaje de acciones de estilo valor, es decir, las compañías clásicas de toda la vida, pues nos puede dar importantes ganancias y también mayor seguridad o menos volatilidad dentro de la renta variable, ¿no? Sí. Yo creo que eso es lo importante. Y luego, pues hay compañías descolgadas, como puede ser todo lo relacionado como el turismo. Hoy hemos visto IAG, como decía mi compañero hace un momento, pues subiendo con mucha fuerza, pero vamos, tenemos también ahí otras compañías como eDreams, Amadeus, etcétera, que pueden tener importantes cifras en el futuro.
1: Pues Álvaro Blasco, socio director de ATL Capital, gracias por estar con nosotros aquí en la SER. Un abrazo.
2: Gracias a vosotros. Buenas noches. Un abrazo.
1: Porque esto es lo que cotiza ahora. Se empieza a descontar un escenario de paz con otro de guerra arancelaria. Hora 25 de los negocios. Cerramos.

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3: 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Pero no teníamos nada. Caminábamos en derechura al cielo y nos extraviábamos por el camino opuesto. En una palabra, aquella época era tan parecida a la actual que nuestras más notables autoridades insisten en que, tanto en lo que se refiere al bien como al mal, solo es aceptable la comparación en grado superlativo.
0: Historia de dos ciudades. Charles Dickens, 1859.
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5: Son las 10 menos 25 de la noche, las 9 menos 25 en Canarias. Ángeles Caballero, buenas noches.
6: ¿Qué tal? Buenas noches.
5: Menuda resaca emocional llevamos hoy. Hemos reído, hemos llorado, nos hemos emocionado con la muerte de Soledad Gallego Díaz, hemos hecho piña, todos aquellos que la queríamos. Ha sido un día intenso.
6: Ha sido un día muy movido, un día, como tú dices, de resaca emocional. Y luego hay un día en el que yo llevo trabajando desde esta mañana, cuando me desperté con una sensación rara que suelo tener. Es una cosa absolutamente una pedrada mía, una cosa que me corre por el cuerpo cada vez que hay este tipo de despedidas a gente importante para mucha gente. Y te confieso, una cierta incomodidad en medio de tantas buenas intenciones por parte de tanta buena gente, porque esta manía que tenemos, o esta querencia más bien, a decir, pues yo la conocí así y me dijo esto, o nunca olvidaré cuando su mirada se posó en la mía. Y quizá haya gente que pueda interpretarlo a lo mejor como lo interpreto un poco yo, que en el fondo, cuando hacemos eso, de lo que queremos estar hablando es de nosotros y de lo importantes que fuimos y que nos sentimos por compartir tiempo y espacio con ella. Pero la que importa hoy es Soledad, porque yo sinceramente no me atrevo a llamarla Sol. Para mí es doña Soledad Gallego Díaz. Es una mujer que supo siempre de la importancia de decir no a los cargos cuando no tocaban, a lo que no la convencía, no y no. Pues no, dicen que decía como latiguillo, una periodista que publicó exclusivas, pero también la compañera que prefirió escuchar antes que hablar. No sabía que me querían tanto, dijo en el último premio que recibió en vida hace cosa de un mes. Y hay un par de cosas que quisiera destacar hoy de ella, de cuando esta vez dijo que sí a algo cuando llegó a la redacción del País, esta vez como directora. Se empeñó en estar 2 años, lo cumplió, y quiso estar más cerca de la redacción y acercó literalmente su despacho ahí, junto al corazón de cualquier medio de comunicación. E hizo una cosa que a mí me parece simbólica y que pesa mucho. Puso una foto en una de las salas de reuniones. Es una foto enorme que ocupa prácticamente una pared y en ella miles de mujeres caminan juntas en la manifestación del 8M de 2018. Y yo creo que a veces no hacen falta ni el ruido ni la locuacidad al llegar a un sitio. Y ahora déjame contarte una anécdota, porque aunque te he dicho que hoy no era el día, sabes que soy especialista en incumplir promesas. Esta mañana he hablado con una persona que tengo muy cercana, que tiene muchos más años que Soledad, y cuando le he contado lo que pasó anoche y lo que contaste anoche aquí, me ha dicho que no sabía quién era. Y de repente, lejos de llevarme las manos a la cabeza y pensar cómo va a ser eso posible por el amor de Dios, he pensado que a lo mejor esto a ella le habría gustado.
5: Seguro.
6: Porque hay otra cosa a la que dijo que no, que es al ego del oficio, al narciso que asoma en cuanto lo buscas, al periodista convertido en noticia y en esa cosa tan terrible que creo que le gustaba tan poco, que es un periodista convertido en marca. Así que buen viaje, Soledad, y gracias por tanto.
5: Un beso, caballero.
6: Un beso.

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1: Y con Pablo Simón, buenas noches.
2: Buenas noches, Aymar.
1: Espera, que te voy a poner otra sintonía para que te sientas en tu salsa. Que echabas tú en falta unas elecciones.
2: Siempre son importantes, claro.
1: Estamos en plena campaña electoral andaluza. De eso vamos a hablar hoy en Coordenada 25, de las campañas electorales. ¿Las campañas sirven o no sirven?
2: Sirven, sirven. Además, si los datos que tenemos del CIS nos dicen que entre el 35 y el 40% de los españoles deciden su voto las últimas dos semanas, que en las elecciones generales del año 2023 hubo casi 1 millón de españoles que decidieron el mismo día de la elección su partido, desde luego parece que las campañas algo influyen.
1: ¿Qué dice una campaña electoral del estado de salud de un partido político?
2: Nos dice, aparte de su propia concepción de la política, qué músculo organizativo tiene, qué capacidad dispone para poder marcar su mensaje, hablar de los temas que le convienen, modular la agenda. Nos dice muchas cosas, desde luego, de cómo los propios partidos conciben la estructura de poder.
1: La campaña es un lugar en el que hacer promesas electorales. ¿Es el mejor sitio para anunciar una promesa electoral?
2: Es donde lo suelen hacer los partidos por una razón. Los programas políticos han tendido a perder importancia. Básicamente ya nadie quiere decir qué es lo que va a hacer. ¿Os acordáis de la campaña de Ayuso en la que ni siquiera hubo un programa, ¿no? El comunismo, libertad, ya está. ¿Por qué lo hacen muchas veces los partidos? Pues porque no quieren avanzar sus propuestas para que el rival no se las pise. Entonces muchas veces se guardan las balas en la recámara durante la campaña y las publicitan. ¿Qué efecto generan las promesas en los votantes? Eso ya es diferente, porque aquí hay que distinguir dos tipos de votante. Hay un votante que es el más informado y el más partidista, que hace lo que podríamos decir una evaluación retrospectiva de la promesa. Es decir, tú miras al partido y dices, bueno, ¿ha dicho el PP que va a subir el salario mínimo interprofesional? ¿Lo ha hecho alguna vez? No, ¿verdad? Pues entonces no creo. ¿O dice el Partido Socialista que va a bajar la cuota de autónomos? Oye, ¿lo ha hecho alguna vez? Pues descuento, ¿no? Que eso no tiene ninguna importancia. Y por lo tanto, este tipo de votante es menos vulnerable a la publicidad electoral. Cuando hablamos del votante más volátil, el menos informado, aquí es donde podemos entender por qué los alcaldes cortan la cinta roja cuando están pegaditos a las elecciones, ¿no? Es un votante que está más atento de ese último regusto, y aquí es donde los políticos, que también lo saben, juegan otras armas. A los políticos no les gusta que les entrevistes, Aymar. Les gusta ir a los programas de entretenimiento, porque ahí saben que es donde pueden servirles para caer bien a la gente, y a la hora de la verdad, un minuto con Bertín Osborne bastará para sanarme.
1: ¿Cómo han cambiado las campañas electorales en el último, no sé, dos décadas, 20 años?
2: Bueno, han cambiado, podríamos decir que los ingredientes se mantienen, pero ha cambiado el peso de los ingredientes. Antes importaba mucho hacer mítines, antes las banderolas jugaban un papel más relevante, se iba, incluso algunos partidos lo hacían puerta a puerta, sobre todo en municipios más pequeños. Eso ha tendido a desaparecer, ahora se le da más peso al online, pero ante la duda, por ejemplo, siguen haciendo mítines. Más pequeños, más reducidos, pero siguen. No he visto ningún partido que no haya puesto banderolas y tiene la oportunidad de hacerlo. Lo mismo, es decir, ante la duda, siguen haciendo campaña por tierra, mar y aire.
1: Los mítines, hay que darle una vuelta a la puesta en escena de las campañas, yo qué sé, los militantes que están ahí como si fueran extras.
2: Es verdad que a veces parece que son como minions, ¿no? Detrás, animando al partido, pero la organización y la militancia importa, porque a la hora de la verdad sabemos que si uno tiene músculo organizativo puede acarrear más voto. Por ejemplo, cuando tienes a militantes que montan tiendas de campaña, antes se repartían mecheros, chapas, esto ya se lleva un poco menos, pero por ejemplo, tenemos investigación que demuestra que aquellos partidos que pueden tener apoderados o interventores en los colegios electorales la noche electoral, tienen más voto. Todo constante. Porque la gente sabe que ese partido existe. Es decir, la señal de viabilidad. Esto es súper importante, sobre todo cuando hablamos de partidos pequeños. Mira, cada vez que viene una campaña electoral recibo muchos mensajes de gente de Pablo, oye, que soy votante de no sé qué provincia, pero estoy dudando entre estos, ¿a cuál votar? Entonces yo le digo, el voto es tuyo, ¿vale? Pero, de acuerdo a los sondeos, puede estar a punto de conseguir un escaño o no. En el momento en el que tú ves un partido con presencia, te animas a votarlo. Si ese partido está invisible, por debajo del radar, no te movilizas. Así que el tener músculo organizativo, más allá de la foto de detrás, importa sobre todo para el votante, y si nos quedamos en Andalucía es claro, que ahora mismo esté dudando entre adelante y por Andalucía, por ejemplo.
1: O sea, hay una gran bolsa de votantes que están ahora mismo en esa dicotomía, ¿no?
2: Es los votantes que están pensando en lo que llamamos voto útil o voto estratégico encaminado a representación. Yo quiero que mi voto no se pierda. Lo mismo le está ocurriendo al votante de se acabó la fiesta en muchas provincias. Oye, ¿qué hago? ¿Mejor voto a Vox o a este partido? Claro, si no tienes músculo y organización, aquí a lo mejor con un grupo de Telegram no te llega.
1: ¿El impacto de una campaña se puede medir?
2: Sí, lo ¿cómo? Podemos medir porque realmente, y esto lo hacía el CIS antiguo, el CIS nuevo ya no lo hace, nota al pie, la voy a dejar ahí, ¿vale? Que era preguntar antes y después de la campaña electoral a los mismos votantes. Entonces tú podías ver el efecto de la campaña y podías ver si había reforzado a los votantes, los había activado, que esto es muy importante, por eso dicen los partidos, no te quedes en casa o está la cosa muy empatada, sal a votar para que salgan. Los has desactivado, porque esto muchas veces los partidos también lo hacen, por eso las campañas negativas, desde la época del Doberman hasta ahora ha cambiado mucho la cosa, ahora se hacen online y se desprestigia por otras vías, o si has convertido a votantes de otros partidos. Lo podemos medir porque le podemos preguntar a la gente. Ahora es más complicado, tenemos que hacerlo a través de encuestas tipo panel, que lo tienen los partidos y que desde luego las instituciones universitarias podemos tener también. Antes el CIS lo hacía, ahora ya no.
1: ¿Por qué?
2: Buena pregunta.
1: Siempre. Cuando dices el CIS nuevo es el CIS de Tezanos.
2: Exacto. Lo que quiero decir es que el no tener el panel no nos permite comparar el efecto. Ahora han preferido hacer una encuesta más pegadita al resultado de la elección, que eso tiene otro tipo de elementos positivos, pero desde luego medir la campaña no nos lo permite.
1: Los militantes de un partido, ¿para qué van a los mítines? ¿Van a hacer contactos? ¿Buscan curros? ¿Si el candidato toca moqueta? ¿Para qué?
2: Bueno,
1: van?
2: Yo creo que es más bien al revés. Es un poco hacer la mili. Esto no te queda más remedio. Los cargos no se consiguen ahí, ¿eh? Los cargos se consiguen en la caña que se toma uno después de reunirse en la agrupación del partido. No te creas que las redes de confianza de un partido se tejen en la asamblea, se tejen en las cervezas de después. Por eso, por cierto, pongo otra nota al pie, suele haber menos redes feminizadas de poder, porque son ellas normalmente las que se van a casa y no se quedan a tomar la caña con el que después reparte los cargos. Eso sigue siendo un hecho, ¿vale? Entonces, lo que les obligan, eso sí, es, oye, que viene el jefe, vamos al mitin. Oye, tenemos que acudir a esto, peguemos carteles. Y luego una cosa también interesante. A veces los alcaldes o las agrupaciones locales pelean porque venga el candidato si le suma. Otras veces prefieren que no venga. Es decir, en el momento de pico de popularidad de Pedro Sánchez en el año 2019, todas las ramas regionales del partido querían que Pedro Sánchez hiciera un mitin por ahí, porque les iba a venir maravilloso de bien. Moreno Bonilla ahora, por ejemplo, o a lo mejor María Jesús Montero sí le conviene probablemente, pero en el caso de, por ejemplo, Moreno Bonilla, que quiere llevar su propia campaña, está bien que venga Feijóo, pero el que él tire de su propia marca es algo que le conviene más.
1: Xavier PayTV, consultor en comunicación política, buenas noches.
3: Hola, buenas noches.
1: Te he dicho PayTV, es PayTV, ¿verdad, Xavier?
3: Bueno, depende del día.
1: Me han dicho que te llaman de las dos maneras, sí. Pero ¿tú cómo te llamas a ti mismo?
3: PayTV. PayTV. Pero con mi apellido me llaman de muchas maneras, no te preocupes.
1: Venga, pues Xavier PayTV. Tú has estado en la sala de máquinas de muchas campañas electorales. ¿Con cuánto tiempo de antelación se prepara una campaña?
3: Pues depende, sinceramente, del presupuesto que te den. Así te lo digo. Pero normalmente para que funcione bien, año y medio, un año mínimo. De hecho, pues ahora mismo quedan, o sea, lo digo así de memoria más o menos, ¿no? 390 y pico días para las municipales. Yo ya estoy trabajando en alguna.
1: Y no me vas a decir en cuáles, o sea, claro.
3: No, claro. Pero que antes empiece, obviamente, antes se ponen a preparar cosas. O sea, una campaña, y bueno, más que Pablo no sabe nadie, ¿no? Va de datos. Y antes tengamos datos, antes podemos empezar a trabajar estrategias.
1: O sea, que estás trabajando ya en campañas municipales. Joder, o sea, lo bueno que tienen las municipales es que esas seguro que nos adelantan, porque eso es por ley tal día. Pero, por ejemplo, para unas generales, ahí puede haber un adelanto electoral y te pilla con el pie cambiado.
3: Sí, claro, obviamente. Entonces, depende, claro, si es una general, en ese momento los partidos ya están preparados. A ver, sobre todo el que las convoca, que es el de gobierno, está preparado si las convocas por algo. Los datos le dicen que tienen que hacerlo ahora y no de aquí un mes o de aquí tres meses. Lo peor es para quien lo encuentra, ¿no?
1: ¿Tú crees, como nos decía Pablo, que las campañas sirven y que los mítines sirven?
3: Las campañas sí que sirven, por supuesto. O sea, porque hay mucha gente y cada vez más desideologizada, que no se informa de política, que la única manera que puede notar algo, el pálpito de que viene una campaña es a través de la propia campaña electoral, a través de los carteles, a través de las conversaciones que empieza a haber. Es la única manera. Los mítines no estoy tan de acuerdo. Es decir, ¿para qué sirve un mítin? En realidad,
1: para 20 segundos del telediario.
3: Exacto. Gastas un montón de dinero, un montón de tiempo y un montón de energía para 20 segundos. Y un montón de gente que ya te vota. ¿Vale? Ahora bien, eso en un partido sí que ayuda. Ayuda a movilizar, ayuda a activar, ayuda a unir, ayuda sobre todo a dar un poquito de energía, ¿no? Sales de allí más movilizado, con más ganas de hacer cosas. Para eso se hacen. Pero no se hacen, o sea, para persuadir votos, por supuesto, no se hacen. Oye, y por eso nosotros preferimos hacer más pequeñitos, a lo mejor.
2: Xavi, una pregunta. ¿Vosotros a la hora de segmentar, o en general en las campañas a la hora de segmentar, qué papel juegan los grupos focales?
1: Mira,
2: es decir,
1: mira,
2: para que la gente que nos entienda...
1: Segmentar.
2: Segmentar, primero, ¿no? Es decir,
1: segmentar
2: para coger el mensaje y sí. separarlo a diferentes tipos uh-huh. de lectores, ¿no? Porque cada cual tiene sus cosas. Muchas uh-huh. veces me imagino que empleáis grupos focales, que es sentar a gente a hablar más que encuestas, ¿no? ¿Todavía sí. se sigue haciendo estas cosas de, por ejemplo, decir, pues este candidato tiene que cambiar esta manera de hablar o tiene que ponerse este tipo de corbata si quiere llegar a un elector determinado, o eso es imaginería que tenemos por ahí dando vueltas?
3: No, yo creo, a ver, se hace siempre y cuando tú o incluso el cliente piense que, oye, pues igual tengo que cambiar algo personal, pero normalmente no, a menos que se vea muy algo muy muy fijo de un candidato o una candidata. Lo que hacemos es analizar pues el estado de la sociedad, las preocupaciones, y a lo mejor sí que metemos algún tema que otros datos de encuestas sí que nos indican, ¿de acuerdo? Pero a partir de aquí, nada más. Sí que es importante hacer dos o cuatro focus groups siempre, hacerlos en diferentes sitios, incluso no hacerlo solo de tus votantes o de indecisos, sino incluso a veces, cuando haya más presupuesto, de los adversarios, porque así puedes saber, ya todo el mundo le encanta a tu adversario, siempre le votará y tal, ya, pero a lo mejor te dicen alguna cosa que no les acaba de gustar. Ese puede ser el frente de ataque, según lo que salga, ¿no?, en una futura campaña.
1: ¿Es más fácil organizar una campaña para un candidato que está gobernando y se presenta a la reelección o para un candidato que viene nuevo, que no tiene mochilas ni cargas?
3: Pues depende del contexto, depende del contexto. Es decir, a ver, parecería más fácil si ya está gobernando y tal, pero ahora mismo, y por ejemplo, las últimas elecciones 20 de Latinoamérica, por ejemplo, los 18 ganadores eran de la oposición. Y no hablo de derecha y de izquierdas, hablo de oposición. Es decir, que vivimos en un contexto de antipolítica, de desafección. O sea, no es tan fácil ser candidato o ser presidente o presidenta. Así que, según qué caso, te diría que el contrario, ¿no? De venir sin, de ser más outsider, más fuera de la política, ¿no? Aún así, no siempre, depende del contexto. No siempre es tan fácil de decir.
1: ¿Se puede tener al mejor candidato, hacer la mejor campaña posible y perder?
3: Muchas veces, porque no es tu momento. Es decir, tú puedes tener un candidato espectacular, que hable muy bien, tenga unas mejores propuestas y hacer la mejor campaña increíble, que todo el mundo hable del impacto. Sí, ya, pero todo el mundo odiaba ese partido porque ha estado gobernando 20 años y la gente lo odia. No vas a ganar. Sí que puedes, cuando pasa esto, lo que se hace es, porque ya obviamente se empieza a ver en encuestas, ¿no? Lo que se hace es prepararlo a lo mejor para 8 años y no 4.
2: Xavi, ¿a vosotros los candidatos os escuchan? Quiero decir, al final sois outsiders a la organización. ¿Ellos os hacen caso? ¿Y cómo lleva el partido el que venga alguien de fuera a decirles cómo tienen que organizar la campaña?
3: Esa es muy buena pregunta. No, normalmente nos hacen caso, para eso nos llaman. Y el partido lo suele llevar bien también. Es decir, somos gente que, entre comillas, no o sea, trabajamos en comunicación, no trabajamos en no tenemos esa ideología política, o si la tenemos no la disimulamos, entre comillas. O sea, somos gente que se dedica a la comunicación y a mejorar la comunicación del partido, del candidato o la candidata, y punto. Y por tanto, si explicamos bien por qué hacemos esto, y siempre explicamos con muchos datos, normalmente no hay ningún problema.
1: ¿Tú pides siempre acceso total al candidato? Porque habitualmente los candidatos suelen tener su propio círculo de gente que es muy reacia a que otros tengan acceso total al candidato.
3: No necesariamente. A veces basta con el jefe de campaña o la jefa de campaña y ya está. Depende de cada elección, depende del contexto, depende de para lo que te hayan contratado. O sea, ¿no? Una vez es llevar, entre comillas, toda la estrategia de campaña. Otras es ayudar en X cosas. Otras es dar estrategia, pero aparte tienen otro grupo que hace no sé qué. O sea, depende de lo que sea.
1: Si un candidato te dijera, mira, Chávez, que no estoy cómodo en redes sociales, no es mi lugar, ¿qué le contestarías?
3: Pues qué lástima, pues tendrás que aprender. Y así lo digo. Sí, es decir, a ver, hoy en día ninguna campaña se puede ganar con redes sociales. Ninguna. Por mucho que digan, ninguna campaña se gana con redes sociales. Pero ahora bien, hoy en día ninguna campaña se puede ganar sin nada de redes sociales. Parece lo mismo, pero no es lo mismo. Y hay que saber. Otra cosa es que, oye, no te gustan las redes sociales, perfecto, pues no las uses. Pero a lo mejor lleva a alguien, lo que solemos llamar una sombra, que te vaya grabando todo el día, que publique tus contenidos, aunque tú no hables, o sea, pero algo tienes que tener presencia, porque la mayoría de gente ya no te va a encontrar en medios de comunicación, porque no los mira, porque no los lee. si te ven y de casualidad va a ser en redes sociales.
2: Xavi, ya sé que esto es muy contextual, ¿vale? Pero ¿qué trazos se privilegian ahora de un candidato a la hora de votar? ¿Va más alguien que sea, o esa percepción me da a mí, ¿no? Como desinhibido, que transmita autenticidad, que parezca que no es un político al uso. Parece que es como el tipo de perfiles que se llevan más. ¿Pero esto es solo una impresión mía o hay otra manera de enfocar los atributos, digamos, así, de un candidato?
3: No, yo creo que vimos, antes decía, ¿no?, el tema de desafección y desconfianza y, o sea, la gente no es que odie la política, es que odia a los políticos, que es diferente. La gente sigue siendo, le gusta la política, pero no le gustan los políticos. En este sentido, también con redes sociales, con el uso que hacemos diario, lo que tenemos es un sexto sentido para oler lo que no es natural. Por tanto, la autenticidad, el ser natural, es muy importante. Y por eso el postureo, a veces, yo qué sé, candidatos o candidatas, ¿no?, que van a una cafetería, lo primero que hacen son las fotos. No, no hagas fotos. Tú vas a buscar relaciones, no vas a buscar fotos. Si sale una foto al cabo de 20 minutos, perfecto, pero la foto no es el objetivo. Y eso se huele mucho, sea en fotografías, en imágenes de campaña, en vídeos, incluso en declaraciones a veces. No se es natural. Y por tanto, sí, la autenticidad cada vez es más importante, más básica ahora.
1: En una campaña funciona bien el humor.
3: Sí, el humor es espectacular, si lo haces bien. Es decir, hay muchos tipos de humor. El humor que más funciona en política es el que se llama autodirigido. Cuando te metes contigo mismo. Hay una anécdota buenísima de un exgobernador en Nueva York, que era afroamericano y ciego. Y siempre se reían de él muchísimo en programas de humor de estos de Late Night de Estados Unidos. Pero una pasada, se volvían locos y se reían muchísimo, lo ponían leyendo periódicos al revés, en otros tiempos, los 90. Fue tan bestia que al final lo invitaron al programa y el hombre estuvo riendo de sí mismo toda la noche, incluso dijo, os habéis metido tanto conmigo por ser ciego que os habéis olvidado que soy negro. Y ahí, y hay estudios, aumentó un 3,4% los votos.
1: ¿Qué te quita el sueño durante una campaña, Xavi? ¿Cuál es la peor pesadilla de un asesor político, de un consultor en comunicación política?
3: Pues lo impensable. Eso es lo peor que puede pasar. Y obviamente cada día puede pasar algo impensable. En muchas campañas, ganes o pierdas, claro, lo malo es lo que no lo controlas, lo que no tienes datos aún, lo que no sabes qué mensaje dar. Eso es lo impensable. También es lo divertido.
1: ¿Un error en campaña es letal o de todo se sale?
3: Depende del error. Obviamente hay errores horribles que no pueden salir y la mayoría puede salir. Por ejemplo, en redes sociales muchos errores, o en un debate electoral, que tampoco interesan mucho los debates, pero bueno, en un debate electoral, oye, pues si cometes un error y lo subsanas con humor rápidamente, pues a lo mejor lo puedes superar. Si es un error grave, obviamente no.
1: ¿Qué es eso de que los debates no interesan?
3: A ver, ¿quién ve un debate electoral? Pues la gente politizada, la gente que normalmente ya va a votar seguro a uno de los contrincantes. Es decir, un debate electoral para un político o una política, lo que sirve sobre todo no es para conseguir indecisos o indecisas, sirve para movilizar a los suyos, sirve para demostrarles que la creencia era correcta. Ese es lo importante en un debate electoral. Gente que ya te iba a votar, pero así lo aseguras, ¿no? Y también sirve para ganar el post-debate, especialmente en redes sociales. El 50% de gente que ve un debate no lo ve en directo en televisión. Lo ve a trocitos en X o en Instagram al día siguiente. Bueno, al día siguiente, esa noche o la mañana siguiente. Ahí puedes ganar la percepción de que has ganado tú, incluso aunque no lo hagas.
1: Xavier Peitivi, consultor en comunicación política. Muchísimas gracias. Buenas noches.
3: Buenas noches, gracias.
1: Pablo, no te vayas. Te quedas a la mesa del análisis.
2: Venga, hasta ahora.
1: Hasta ahora.
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1: Son las 10 de la noche, las 9 en Canarias.
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1: Y en la mesa del análisis, Lola García, buenas noches.
15: Hola, buenas noches.
1: Juanma Márquez, ¿cómo estás?
16: Hola, Aymar.
1: Y sigue a mi lado Pablo Simón. Hola de nuevo, Pablo.
17: Hola, ¿qué tal?
1: Situación a esta hora. El barco en el que se produjo el brote de antivirus, un brote que ha matado a 3 personas, el barco ha zarpado ya desde Cabo Verde hacia Canarias. Llegará este fin de semana al puerto de Granadilla de Abona, que está cerca de uno de los 2 aeropuertos que tiene la isla de Tenerife. Es el aeropuerto de Tenerife Sur. Y es importante que esté cerca porque el plan es que en cuanto llegue el crucero, los pasajeros van a pasar por un primer examen sanitario y a partir de ahí se les repatriará inmediatamente a sus países. Eso a los extranjeros. Porque a los españoles que van a bordo del barco, los van a mandar a Madrid en un avión del ejército y aquellos que voluntariamente quieran van a seguir una cuarentena en el Hospital Militar Gómez Ulla, que es el que más camas preparadas para este tipo de situaciones tiene. Voluntariamente. Esto, el gobierno ahora está haciendo mucho hincapié en que si son asintomáticos no se les puede encerrar en el hospital si ellos no quieren. Así que la cuarentena va a ser voluntaria. Esto es lo que insisten en el gobierno a esta hora de la noche. En paralelo a esto, uno de los aviones que estaban trasladando a los enfermos evacuados, a los que se sacó del barco en Cabo Verde porque estaban mal, y se les está llevando a Países Bajos, se les está llevando en 2 aviones. Bueno, pues uno ha llegado ya, está en Países Bajos y ha dejado allí a uno de los enfermos. Y el otro avión, en el que van 2 de los enfermos, 2 de los infectados, el otro avión ha tenido que hacer una parada imprevista esta tarde en Canarias y ahora está mismo está en mitad de la pista del aeropuerto de Gran Canaria. Dentro van 2 de los infectados. Han parado para repostar porque Marruecos se lo ha impedido y entonces han parado allí en Gran Canaria. Pero cuando estaban en tierra, el médico que va a bordo de ese avión con 2 de los infectados ha avisado de que algo no iba bien con el sistema eléctrico del equipo de soporte de uno de los 2 pacientes. Y han tenido que enchufar ese sistema de soporte del paciente a la corriente del aeropuerto. Pero el enfermo infectado sigue dentro del avión. Bueno, todos los que venían en el avión siguen dentro del avión. Si la cosa no ha cambiado en los últimos minutos. No los han bajado. Están esperando a que llegue otro avión para sustituir a este que tiene el problema. y poder llevarse hasta Países Bajos a estas dos personas que están infectadas. El gobierno de Canarias a esta hora lo que dice es, oiga, no esperemos. No esperemos, llevemos un equipo burbuja. El gobierno de Canarias ofrece un equipo burbuja para que llegue allí, intente arreglarlo sobre el avión y se vayan. Y que no haya que bajar a los dos infectados por la pista del aeropuerto para cambiarlos de avión. Esta es la situación a esta hora, 10 de la noche, 9 en Canarias. Virginia Barcones, directora de Protección Civil, muy buenas noches.
15: Hola, buenas noches.
1: ¿Cuál es la información de última hora que nos pueda dar? ¿Cuál es la situación ahora mismo con estos dos pacientes infectados que están ahí en ese avión, en el aeropuerto de Gran Canaria?
15: Bueno, como bien decías, se ha buscado soluciones técnicas a esa burbuja que se están probando en estos momentos y en cualquier caso está viniendo un avión ya muy próximo de camino por si fuera necesario. Me dicen que la situación va evolucionando de manera favorable, así que esperamos que de manera inmediata sea resuelta esta incidencia técnica.
1: ¿Qué es lo que ha fallado exactamente, señora Barcones?
15: Bueno, era un problema en la válvula que lleva instalado ese avión, que ha tenido un problema técnico y, como digo, se han buscado todas las soluciones posibles. Parece en estos momentos, a falta de confirmación, que una de las soluciones técnicas está funcionando, o sea que la resolución puede ser inmediata. Pero en cualquiera de los casos ya está volando otro avión para hacerse cargo de la situación por si fuera necesario.
1: ¿Desde dónde viene ese avión?
15: Desde, creo recordar, que es desde Oslo, porque está siendo un día de muchas reuniones y seguro que ahora hablamos del mecanismo europeo, desde luego de este gran proceso logístico, por la gran cantidad de nacionalidades, de medios que se van a poner a disposición para garantizar todo el operativo, pero es desde Oslo, desde donde está viajando, ya lleva viajando un rato, pero bueno, como le digo, parece que la solución técnica está muy próxima.
1: Y para arreglar, o sea, en esta solución que se ha buscado antes de que llegue ese otro avión, que parece que, por lo que me dicen, se ha arreglado, ¿han tenido que subir personal español al avión?
15: No me consta este extremo. En cualquier caso, lo que se ha buscado es esa solución técnica que se pueda incorporar. Se está en todo momento trabajando con el máximo nivel de seguridad para garantizar al máximo la integridad de cualquier persona que pueda estar en los operativos y se están extremando los protocolos de seguridad.
1: El barco en el que surgió el brote ha zarpado esta tarde desde Cabo Verde hacia España, hacia Canarias. ¿Cuándo va a llegar exactamente? Porque en un primer momento, hoy nos habían dicho que calculaban que llegaría a Tenerife el sábado a mediodía, pero hace unos minutos desde Sanidad nos han dicho que calculan que el trayecto son 3 días y 12 horas, y echando cuentas, eso nos pone ya casi más en el domingo. Ahora mismo, ¿ustedes cuándo calculan? ¿Para cuándo están preparando el grueso del operativo de llegada?
15: Como bien dices, en la estimación inicial es de 3 días y medio. Se puede seguir en directo la evolución de este barco. Cualquier persona se puede meter en la aplicación y ver la evolución. La estimación es 3 días y medio, pero nosotros estamos preparando logísticamente todo para que esté todo preparado antes. Vamos a tener información en tiempo real de cómo van en ese trayecto y todo con la anticipación necesaria para que todo esté preparado para poder hacer operaciones y un proceso de evacuación rápido del puerto a ese aeropuerto que está a 10 minutos con todos los aviones preparados para ir a sus lugares de destino.
1: ¿Cuándo se va a sacar a los pasajeros del barco para meterlo en esos aviones a sus países de destino?
15: Cuando los aviones estén dispuestos ya para salir. Lo que se va es a minimizar absolutamente en este proceso logístico todo ese tiempo. Como ya saben, el puerto y el aeropuerto están muy próximos, son 10 minutos, y ese proceso se va a efectuar, el de salir para trasladar al aeropuerto, cuando esas naves que les van a trasladar a sus países de destino estén ya dispuestas para minimizar los tiempos y, por ende, para minimizar todo el proceso con las máximas medidas y protocolos de seguridad.
1: ¿Esos aviones los manda cada país para llevarse a sus nacionales?
15: Sí, nosotros el proceso podríamos distinguir dos partes, los países que pertenecen a la Unión Europea o que están adheridos al mecanismo europeo, donde nosotros hemos abierto ya esa emergencia en el mecanismo europeo de protección civil. Estamos en contacto a lo largo de todo el día para poner en conocimiento todas las personas que tienen que ser evacuadas y sus nacionalidades. Mañana, a partir de las 11 de la mañana, ya empieza una ronda intensa de reuniones con el mecanismo europeo y con aquellos países que ofrezcan los medios aéreos para repatriar o bien a sus nacionales o nacionales que puedan ser contiguos, que se puedan establecer paradas para ir dejando a estas personas en sus lugares de destino. Y esto es un proceso logístico en el que en estas 72 horas que tenemos por delante va a estar absolutamente organizado que todos estos nacionales de la Unión Europea o de los países adheridos al mecanismo europeo, este gran mecanismo que hemos construido entre todos los europeos, esté preparado para hacer frente a esta situación. Y por otra parte, a partir de mañana también con el Ministerio de Asuntos Exteriores, con los que son que no son nacionales de la Unión Europea, aquellos países que quieran repatriar a sus nacionales, hay nacionales de Estados Unidos, de Gran Bretaña, y en cualquiera de los casos este barco tiene bandera de Países Bajos. Sí. Y conforme a la ley del mar, todo lo que es la tripulación directamente se tienen que hacer cargo en el caso en el que alguno de estos países, para aquellos que son tripulación, que es lo mayoritario, en los que no son pertenecientes a la Unión Europea, tendríamos ese otro plan de contingencia. Ya a lo largo del día de hoy tenemos un esquema perfectamente estructurado entre todas las administraciones que pasan desde lo autonómico a lo internacional, trabajando en estas dos líneas de actuación, Unión Europea o adheridos, terceros países, con esa salvaguarda del derecho del mar y esa bandera de Países Bajos de esta embarcación.
1: O sea, si le he entendido bien, y para la evacuación de los pasajeros que vienen de países, que son de países de la Unión Europea, se le va a ofrecer a cada estado de la Unión Europea que lleve a cabo la repatriación de sus nacionales. Si esos países lo necesitan, entra en juego la Comisión Europea, que se va a hacer cargo del traslado de esas personas. Y los pasajeros o tripulación, por lo que me ha dicho, sobre todo tripulación, que está en el barco y que son de terceros países, de fuera de la Unión Europea, ahí se va a mantener una reunión, el Ministerio de Exteriores español va a mantener una reunión con cada país para ver cómo se ejecuta eso. ¿Esto es así?
15: Sí. Vale. Vamos a tener una reunión inicial de coordinación, estamos teniendo muchas, mañana va a ser una en la que ya vamos a concretar aquellos países que de manera bilateral han mostrado al gobierno de España la voluntad de repatriar a sus nacionales. Y trabajando también en esa otra dimensión con aquellos que no lo hayan manifestado, esa posibilidad de manifestarlo, y en cualquiera de los casos bajo ese paraguas, porque como todos ustedes saben, esto ha sido una decisión propiciada y de manera conjunta por la Organización Mundial de la Salud. Sí. Y por la Comisión Europea, desde los diferentes organismos, tanto a nivel sanitario como a nivel de protección civil, y esa gran coordinación con los países que tienen nacionales, bien sean de la Unión Europea con el mecanismo o de terceros países, y ese paraguas de la Comisión Europea y de la bandera de perteneciente también a la Unión Europea, Países Bajos. Es un gran proceso logístico en el que ya estamos todos activados, coordinados, para que esté todo absolutamente preparado para minimizar tiempos y, por supuesto, con todas las garantías sanitarias en el proceso.
1: Dentro de esa logística, los pasajeros, entiendo que se van a quedar, pasajeros y tripulación, se van a quedar dentro del barco hasta la llegada de cada uno de los aviones.
15: Sí, inicialmente ese es el proceso sobre el que estamos trabajando, pero también con esa premisa que le decía, y es que todo esté preparado cuando lleguen, porque creo que cualquiera podemos empatizar con la situación de angustia tan profunda que tienen que tener. En emergencia siempre trabajamos con la anticipación y con minimizar el impacto negativo y, desde luego, no solo el físico, sino también el psicológico, Creo que cualquiera nos podemos poner en su piel, en su lugar, no solo de nuestros 14 compatriotas, sino de todos y cada uno de los que van en ese barco, y va a estar todo preparado para que cuando ese barco llegue a Tenerife, todo esté ya dispuesto para poder proceder de manera ordenada y con absoluta seguridad a su evacuación.
1: A esos 14 compatriotas, a esos 14 españoles que van a bordo del barco, se les va a trasladar en un avión del ejército a Madrid, al Hospital Militar Gómez Ulla. ¿Ese traslado va a ser inmediato?
15: Yo creo que todas las personas que van en ese barco y también sus familiares lo que quieren es estar cuanto antes protegidos, cuidados y recibir el mejor cuidado médico posible, y en el Gómez Ulla están preparados para dárselo.
1: La ministra de Defensa ha insistido esta noche en que va a ser voluntario que esas 14 personas, esos 14 españoles, se confinen en el Hospital Militar Gómez Ulla. No se les puede obligar, quiero decir, es gente que se bajó de un barco en el que ha habido un brote de un virus cuyo periodo para dar la cara puede llegar a mes y medio. O sea, desde que uno se contagia hasta que surgen los síntomas pueden pasar 45 días. Por mucho que sean asintomáticos, ¿va a ser voluntario que esta gente pase la cuarentena dentro del hospital?
15: Yo, en primer lugar, de verdad, estoy absolutamente convencida de que ellos y sus familias van a querer estar en el mejor sitio, donde estén más protegidos, cuidados, recibir el mejor cuidado médico posible, y eso va a ser en el Gómez Ulla. Pero en cualquiera de los casos, el Gobierno de España va a tomar las medidas legales necesarias para garantizar la salud pública, como no puede ser de otra manera.
1: Pero que puede alguien negarse a ir voluntariamente, por lo que estoy viendo.
15: Si alguien no quisiera ir voluntariamente, cosa que yo creo que si te pones en la piel, yo creo que cualquiera querríamos estar en el sitio donde podamos estar mejor cuidados, que sin lugar a dudas es el Gómez Ulla, pero en cualquiera de los casos el gobierno va a tomar las medidas legales que fueran necesarias para garantizar la salud pública, como es su obligación y como no puede ser de otra manera.
1: Si llega a Canarias algún extranjero con síntomas, de los que ahora no tienen síntomas, pero es que quedan tres días, si hay alguien que viene con síntomas, ¿va a ser ingresado en Canarias? ¿Se le va a enviar a su país y que le ingresen allí? ¿Cómo se va a hacer?
15: Lo que está previsto es que se realice una revisión de todas y cada una de las personas para conocer su estado de salud y a partir de ahí tomar las decisiones. Estamos trabajando de la mano del Gobierno de Canarias. Esta tarde hemos tenido a las 7 de la tarde una reunión de coordinación entre Sanidad, Interior, Gobierno de Canarias, las consejerías correspondientes. Mañana a las 9 de la mañana nos vamos a volver a reunir y todos los protocolos y actuaciones necesarias las vamos a trabajar de manera conjunta, como no puede ser de otra manera en esta situación. España, por desgracia, lleva muchas situaciones complicadas donde todos los mecanismos de coordinación están perfectamente engrasados y vamos a estar permanentemente reunidos, tomando las decisiones necesarias, y en el caso de que se produzca cualquier tipo de contingencia, todos los protocolos van a estar dispuestos para que las personas reciban la mejor atención posible y garantizar la salud pública y minimizar cualquier tipo de posibilidad, aunque el impacto en la salud se prevé, y así lo ha dicho la ministra de Sanidad, que las posibilidades son muy limitadas, pero los protocolos van a trabajar para minimizar en extremo cualquier tipo de posibilidad.
1: Y me hablaba usted de la reunión que ha mantenido. ¿Usted ha participado en esa reunión con el Gobierno de Canarias?
15: Sí, sí, por supuesto. Yo he estado y voy a estar en todas las reuniones que se celebren, en esa parte que lleva Protección Civil y Emergencias, en toda esa parte logística de planes, y la reunión ha sido desde luego muy productiva y va a seguir siendo todas las que vamos a realizar a lo largo de todos estos días para que todo esté preparado.
1: Lo que pasa es que usted me dice que ha sido muy productiva y la otra parte no está diciendo lo mismo. Quiero que escuche lo que acaba de decir el portavoz del Gobierno de Canarias tras esa reunión.
16: La verdad es que arrancábamos la reunión preocupados y terminamos la reunión muy preocupados. Algunas de las informaciones que se han vertido en la reunión no nos invitan a estar más tranquilos. Como decía ahora mismo, el estado de ánimo, por así decirlo, la situación en la que se encuentra el gobierno de Canarias, es muy preocupados por la situación en la que nos encontramos y cómo estamos teniendo acceso a esa información, porque se nos ha dicho, oiga, que es probable que el número de infectados que llegue a Canarias en ese tránsito pueda ser bajo, pero que no se descarto que pudieran ser muchos.
1: ¿Esto es así, directora de Protección Civil?
15: Es que en estos momentos no hay ningún caso, es un día más sin que no haya ningún caso, que eso a nivel sanitario es una noticia positiva, pero desde Protección Civil y Emergencias estamos acostumbrados y obligados a trabajar con cualquier tipo de escenario, porque si no trabajáramos con todos los escenarios posibles, imagínese usted que pasara algo y eso no estuviera previsto. La situación en estos momentos es que no hay ninguna persona que presente síntomas, que a nivel sanitario es positivo que haya un día más donde ninguna persona haya presentado síntomas. En principio, esto esperemos y debiera de seguir siendo así, pero desde la anticipación con la que trabajamos en emergencias, tenemos todos los casos encima de la mesa, porque si no, no tendríamos capacidad de reacción. El hecho de que se trabaje con cualquier escenario posible solo significa que estás preparado para cualquier cosa que pase. Bueno, yo estoy muy acostumbrada a trabajar en Protección Civil y en emergencias con el Gobierno de Canarias. Hace un mes tenían inundaciones, hicimos 3 activaciones de la Unidad Militar de Emergencias. En esa parte saben que nosotros tenemos que tener anticipación, prevención, planificación para atender a cualquier eventualidad que se pueda producir. Toda la información que tiene el Gobierno de España se ha puesto a disposición del Gobierno de Canarias, como así ha ocurrido desde el primer momento, y yo estoy convencida de que vamos a trabajar de manera leal y coordinada para dar una respuesta en la que este proceso de evacuación de todas esas personas, de los 14 compatriotas, de los 14 españoles, pero también de todos y cada uno de los que van en ese barco, se realice con todas las garantías, se realice en el menor tiempo posible, y eso es en lo que estamos y eso es en lo que tenemos que estar.
1: Dentro de esas garantías con las que se va a llevar a cabo el proceso, ¿se va a tomar alguna medida para la protección de la población que vive en esa zona? No tengo ni idea, pedirles que durante algunos días, durante lo que dure esas maniobras, se queden en su casa. ¿Se va a tomar algún tipo de medida?
15: A mí no me consta esa situación, no se ha hablado en ningún momento, porque el proceso, según se está desarrollando, es un proceso que se está preparando para que sea ágil, rápido. Decíamos antes, van a llegar al puerto, solo van a salir del barco para hacer ese tránsito de los 10 minutos que les van a llevar al aeropuerto, embarcar en las naves que les van a llevar a sus países. En principio, el contacto con la población es nulo, con las pocas personas que van a tener contacto, que son parte de los operativos, van a llevar todas las medidas de seguridad. Estamos trabajando de la Organización Mundial de la Salud, de la Organización Europea, de todos los mecanismos internacionales sanitarios que van a tener los protocolos para que los intervinientes en esos traslados y en esas evacuaciones vayan absoluta y totalmente protegidos, y con la población civil, no va a haber ningún tipo de contacto. Yo creo que dentro de la zozobra que una situación de estas puede producir, tenemos que mandar un mensaje de tranquilidad en el sentido de que en España no tenemos un problema sanitario y que lo que estamos haciendo, creo que el ministro, los ministros lo han explicado con absoluta claridad, los motivos por los que la Organización Mundial de la Salud, la Comisión Europea, todos los organismos internacionales para garantizar la seguridad de las personas, la humanidad, la ética, también las garantías jurídicas, todos los instrumentos y todos los valores a los que pertenecemos, se va a hacer de esta manera, pero a la población, desde luego, no mandar mensajes que puedan generar cualquier tipo de intranquilidad, no debería de hacerse, porque no hay criterios objetivos para que esto sea así.
1: Virginia Barcones, directora de Protección Civil, muchísimas gracias y mucha suerte y tino en el en lo que tienen los próximos días por delante.
15: Muchísimas gracias y vamos a seguir dando lo mejor de las instituciones españolas, de todas y cada una de ellas, de la Comunidad Autónoma, del Gobierno de España, de la mano de todas las instituciones y organizaciones.

0: Nos están diciendo que en lo que ha durado esta entrevista hay novedades acerca del avión que está ahí en mitad de la pista en Gran Canaria. Si salen al fin. ¿Sí? ¿Hay novedades?
1: Sí, bueno, en estos momentos nos van contando que esa evolución positiva se está desarrollando, bueno, pues con esas debidas garantías que tiene que tener y que tomarán la decisión más conveniente para garantizar que las personas que están enfermas y la tripulación lo puedan tener. La opción de ese avión que está llegando, sí. Tienen que valorar cuál es lo más oportuno. Creo que eso corresponde al servicio médico que va dentro del avión. Y bueno, yo a mí siempre me gusta con mucha cautela porque hay soluciones. Yo siempre digo, tenemos que tener plan A, B, C, D, porque la única manera de minimizar es teniendo todos los escenarios previstos.
0: ¿Por cuál vamos ahora? ¿Por el A, por el B?
1: Bueno, pues vamos de que tienen que valorar la autonomía que tiene la nueva batería y si les parece suficiente para poder iniciar la marcha sabiendo que el avión de reemplazo que viene está ya muy cerca.
0: O sea, decisión. Es la batería que da, digamos, energía a la cápsula que aísla al paciente.
1: A la,
0: ¿no?,
1: cápsula.
0: Vale. ¿Y se ha quedado sin batería? O sea, quiero decir, ¿ese paciente ha dejado de estar aislado en algún momento?
1: Ha sido la válvula, que creo que eso ha generado un poco de incertidumbre, o sea, no era un problema del avión, sino de la válvula de la cápsula. Se han buscado soluciones alternativas que tienen una limitada autonomía y los servicios médicos que van dentro de ese avión son los que tienen que determinar ahora si consideran que con esa autonomía pueden emprender el viaje o sabiendo que el avión de reemplazo está cerca les pueda parecer que es una opción o solución más conveniente.
0: O sea,
1: yo no soy experta sanitaria, así que esta decisión queda en manos de los servicios médicos que están dando asistencia a los pacientes que van dentro del avión.
0: Por lo que le entiendo, en ningún momento se ha roto el aislamiento del paciente, ¿no? O sea, rotura no ha generado riesgo de infección al resto del avión, ¿no?
1: No. Es una válvula que alimentaba la cápsula en la que va el paciente para el debido aislamiento. No. Entonces, esa válvula tiene que tener un reemplazo con una batería que tiene una limitada autonomía y ahora lo que están valorando es si con esa autonomía les parece más conveniente iniciar el viaje sabiendo que el avión de reemplazo con una cápsula que de la válvula está en correctas condiciones con la autonomía que venía inicialmente es la mejor solución que tienen que optar en estos momentos. Así que por parte de la tripulación y de los servicios médicos, pues van a tomar la decisión más conveniente sabiendo que desde la anticipación, bueno, pues todos esos escenarios los tienen a su disposición.
0: Señora Barcones, le iremos contando esta noche. De verdad que le agradezco muchísimo que haya estado con nosotros y que haya contestado a todas las preguntas que le hemos planteado. Gracias.
1: Muchísimas gracias y a vuestra disposición.
0: Lola García, ¿qué te sugiere todo lo que estamos escuchando, la situación en la que estamos?
2: Bueno, me retrotraigo incluso al ébola, no ya al coronavirus del COVID.
0: Ni lo mentes, de verdad que ni lo mentemos. O sea.
2: De todo lo que hemos vivido, ¿no?, en relación a este tipo de situaciones. Sobre todo, yo creo que lo que hay que tener muy en cuenta y subrayar es que es la necesidad de cooperación sanitaria internacional. Y que la OMS sirve para mucho. Es decir, cuando se produce una situación de este tipo y te das cuenta de que alguien tiene que tomar la decisión de que ese barco pues acabe atracando en un puerto o en otro, y cuando hay varios países implicados y cuando puede producirse pues que a lo mejor un país decida que no quiere o que sí quiere, bueno, pues es cuando te das cuenta de que este tipo de organismos pues que tienen que coordinar una respuesta son muy muy importantes. Y después la otra reflexión también es la importancia de la información, que ya lo vimos durante el COVID, ¿no?, de una información fiable, porque todo esto siempre es tan proclive a que se malinterpreta, que se saquen conclusiones, son materias en las que no dominamos la mayoría, salvo las personas que están especializadas en el tema. y que son muy susceptibles pues a la propagación de bulos y de medias verdades o medias mentiras. Y después está el tema

0: Este de la cuarentena, que claro, yo no tengo ni idea, yo no puedo decir si estas personas deberían tener una cuarentena voluntaria o forzosa, pero sí que es verdad que, claro, no estamos en el contexto de la pandemia, en el paraguas de la pandemia.
1: Desde el gobierno ahora mismo es que esto de voluntaria, que ya veremos, que voluntaria...
0: Pero fíjate que volvemos
1: a hay debate, mecanismos claro. Para por si alguien se pone muy voluntario.
0: Volvemos al debate aquel, ¿no? Al fin y al cabo es una reclusión forzosa de una persona, ¿no? Y que además no tiene ningún síntoma, es decir, pero claro, volvemos otra vez a aquellos debates que teníamos al principio de la pandemia sobre lo que podíamos o no podíamos hacer, ¿no?
1: Marqués.
2: Bueno, en cierta manera esto es como la pesadilla de las pasadas Navidades. Yo no quiero ser agorero, pero a mí me ha puesto de muy mal cuerpo hoy la bronca entre el gobierno de Canarias y el gobierno central, la verdad. Porque yo suponía que esto estaba superado, que habíamos pasado ya pasamos por una pandemia muy desagradable y creía que las administraciones... O más que las administraciones, los gobiernos, ¿no? Habían tomado nota de que esta rebujina, por así decirlo, de declaraciones y eso, pues no le convienen a la ciudadanía. Hablabais de propagación de bulos. Desde anoche ya hay programas de televisión con estos expertos de televisión que surgen de la noche a la mañana, no lanzando bulos, sino medias verdades, tratando de meter miedo a la población, sobre todo atacando al gobierno central, que es una tónica ya de muchas televisiones, y a mí se me pone mal cuerpo, la verdad, a mí se me pone mal cuerpo. Las explicaciones que he escuchado por parte del gobierno me parecen bastante sensatas, y la entrevista que acabas de hacerle a la responsable de Protección Civil, a mí ciertamente me deja tranquilo. Lo que no entiendo es la postura y la declaración del gobierno de Canarias. Dice, es que no nos aseguran si vienen uno o son muchos. Pues claro, son 3 días de travesía, no hay ninguno asintomático y puede que lleguen más enfermos, y eso es obvio. Fíjate que a mí no me parece tan arriesgado lo que se va a hacer en Canarias, ¿no? Porque yo creo que además que hay 3 días de plazo, tenemos experiencia médica como para hacerlo perfectamente, como lo que ha ocurrido en el barco desde que se tuvo la certeza de que había una enfermedad, porque hoy sabemos lo que está contando El País, que hay una veintena de personas que se bajaron en la isla de Santa Elena. Sí. Y en ese momento ya habían desembarcado algunos en Sudáfrica con la enfermedad, y bueno, de hecho, estas personas murieron.
1: Vamos a ubicar a todo el mundo, porque sí. Es que el mapa es un poco complejo, pero se entiende bien. Sí. O sea, en este brote, además de las personas que están dentro del barco, que en principio no tienen síntomas, y por lo tanto, en principio, no tenemos por qué pensar que están contagiadas, las 144 personas que van dentro del barco. Hay 3 muertos que ya están fuera del barco. Hay 3 enfermos que están siendo trasladados a Países Bajos. Uno ya ha llegado y los otros 2 son los que están en la pista en el aeropuerto de Gran Canaria. Hay un enfermo crítico que se había bajado antes del barco y que está ingresado en Sudáfrica. Después hay otro enfermo que está en Suiza. Este se bajó en la isla de Santa Elena. Se fue a su casa, que vive en Suiza. Allí al tiempo se empezó a sentir mal y fue al hospital. Y ese está empezando a poner fatal. Pero con él, en Santa Elena, se bajaron otros 22 pasajeros, según El País. 22 pasajeros. Y la Organización Mundial de la Salud está intentando localizar a esos 22 pasajeros. Porque este señor que se bajó no tenía síntomas cuando se bajó. Y con él se bajaron otros 22 que no sabemos dónde están. Que uno que está en Australia, otro que... Y están intentando localizarlos. Este es el mapa que tenemos a esta hora. Lo que sí sabemos es que hay 2 ciudadanos británicos de esos 23 que se bajaron en Santa Elena que se han autoconfinado por prevención, por si hubieran estado expuestos al virus. No tienen síntomas, pero se han autoconfinado. Esto es lo que tenemos a esta hora, Marqués.
2: Sí, por eso te decía que no, que lo de Canarias, indudablemente, pues comporta un riesgo, pero yo creo que está bastante dimensionado. Mm. Pero lo que ha pasado en Santa Elena, que es territorio de Francia, territorio francés, me parece un poco más chocante por parte de, no sé si de la naviera o de la organizadora del crucero y de las autoridades francesas. Y después hay un problema de comunicación, ¿no? Yo creo que hay que cambiar algunos mensajes. Por ejemplo, esto de llamar a la calma. Yo cuando ya me llaman a la calma me pongo nervioso.
1: Espera un segundo, Marqués. Estaba confirmando porque yo también lo primero que pensaba es Santa Elena francés, obvio, Napoleón. Santa Elena ahora es de Reino Unido.
3: Bueno, claro, es
2: que vaya para todo el mundo. Bueno, pero bueno.
0: Hay varias están buscando también pasajeros franceses. Francia está detrás de algunos pasajeros. Es que hay de muchas nacionalidades, sí, claro.
2: Bueno, y después está la tripulación, ¿no? Que como la mayoría de las tripulaciones de los cruceros, pues serán gente sudamericana, será gente asiática, que posiblemente si no se puedan repatriar, pues habrá que atenderla aquí. A mí la decisión que ha tomado el gobierno español de alojar el buque me parece absolutamente humana y cargada de sentido. O sea, no se puede permitir que el barco, como decía el presidente del gobierno de Canarias, que el barco se fuera para Países Bajos. Hombre, eso es condenar posiblemente a la muerte de alguna de las personas que hay allí, porque aunque no sean asintomáticos, posible, lo más posible es que alguno de ellos esté infectado. No se puede dejar que el barco tarde pues 10 o 15 días más, lo que tarde en llegar a Países Bajos.
1: Que no te puedes poner en rebelión ante lo que te pide la Organización Mundial de la Salud. Quiero decir,
2: hombre, sí puedes.
1: Poder se puede hacer.
2: Claro que puedes.
1: Es que somos un país civilizado que atiende a los organismos multilaterales, porque nos tenemos la boca a hablar de respeto a los organismos multilaterales y también en la Organización Mundial de la Salud.
2: Pero lo que yo quiero decir,
1: sí. Respetas lo que te pide, claro que sí.
2: Pero
1: hay dos cosas que pueden hacer las autoridades. Yo entiendo perfectamente a Clavijo. La gente está acojonada allí y Clavijo dice, pues yo voy a ponérmelo frente a la manifestación por lo que pueda pasar para decir que yo estaba en contra. Pero es que gobernar también es liderar. Y liderar y explicar y hacer pedagogía. Y ponerse al frente de decisiones que igual no son tan populares, pero que son muy necesarias para un país desarrollado como es España, que te pide la Organización Mundial de la Salud que lo hagas y lo haces. Y gobernar también es eso. Marqués.
2: Yo lo creo. Cuando yo digo que no es necesario esgrimir a la Organización Mundial de la Salud o a las bridas legales que tenemos, sino simplemente alegar, que se pueda alegar una razón humanitaria y punto pelota. No hay que decir, bueno, es que la Constitución, además, no, dejen ya la Constitución tranquila y a la Organización Mundial de la Salud. Esto lo hacemos porque creemos que debemos hacerlo, somos un país civilizado y vamos a tomar una medida solidaria. Por cierto, que donde vienen, que es de Argentina, no pertenece a la Organización Mundial de la Salud.
1: Lola.
0: No, yo estoy de acuerdo. Evidentemente, si tú tienes un pasaje con este problema y pasa por tus costas y te piden ayuda, vamos, aunque no hubiera intervenido la Organización Mundial de la Salud, tú tienes que atenderles por humanidad. Lo que después pueda ocurrir internamente, pues bueno, yo tampoco sé hasta qué punto. Yo sí que creo que tienen que, las autoridades locales en este caso, tienen que estar informadas previamente. Ya sé que los puertos son puertos españoles y el Hospital Gómez Ulla es militar y que el Estado pues es el que decide en este caso, pero hombre, una información, previamente, un tener a las autoridades pues al corriente de todos los pasos que se van a dar, sí que creo que tiene que ocurrir.
1: Pablo.
3: Bueno, yo creo que, y partiendo de lo general hacia lo particular, es evidente que ya en un contexto global va a haber más brotes de estas características, va a haber más pandemias globales y tenemos que estar mejor engrasados por lo que pueda venir. Y sabiendo además que la gestión, como decís, tiene que ser multilateral. Pero yo tengo la impresión de que estamos quemando etapas a toda velocidad, ¿no? Es decir, ayer no estaba del todo claro si íbamos a recepcionar o no al barco. De hecho, desde el Ministerio de Sanidad, si no me equivoco, no se quiso decir nada hasta que fue la propia OMS,
1: el Ministerio de Sanidad, es que ayer el Ministerio de Sanidad tuvo una cerrazón comunicativa que fue de AUPA. El Ministerio de Sanidad a primera hora de la tarde nos decía que no, que el barco no venía. Maillo no. Clavijo a las 8 de la tarde estuvo aquí en hora 25 diciendo que qué bien, que el barco no venía. y a las 9:30 de la noche el barco ya venía, porque es verdad que ahí hubo la petición, claro, de la Organización Mundial de
3: Eso,
1: la Salud.
3: Eso es a lo que me refiero, a que hubo un momento inicial de despiste, a lo mejor fue por un proceso interno de deliberación, porque la petición de la OMS llegó a través de exteriores y no de sanidad. Por la razón que fuera, hasta que se reajustaron otra vez las posiciones dentro del gobierno, es lógico, ¿vale? Porque estamos ante una situación en la que hay que
1: posicionar. Espera, dame un segundo, sobre reajustar posiciones dentro del gobierno. Margarita Robles, esta noche, diciendo a Gómez Ulla, si irán a confinarse los que quieran ir.
4: Está ya todo preparado allí en el Hospital Militar de Defensa. Los que voluntariamente quieren y tienen que firmar un consentimiento informado estarán en el tiempo de cuarentena, en habitaciones individualizadas. Este es un caso que es distinto al caso del ébola, por lo tanto son las medidas de...
1: Ha insistido en que no los que voluntariamente quieran, esto lo ha insistido una y otra vez, voluntariamente, por eso se lo preguntábamos a la directora de Protección Civil. Pues bien, nos dicen ahora mismo desde el gobierno tomará las medidas legales necesarias para garantizar la salud pública con todos los instrumentos legales a su disposición, como no podría ser de otra manera. Respecto a la voluntariedad de confinarse a la que apelaba Margarita Robles. Seguimos en Hora 25.
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6: ¿Cómo lo recibe un padre, no? ¿Cómo lo recibe una madre que de repente te ve en un proyecto durante 9 meses y luego le dices que no, que estás trabajando de camarera dependienta, pero que esto es temporal? Es bastante complicado.
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6: He esperado siempre y he confiado, obviamente, en mí, en que viesen ese recorrido a nivel laboral. 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
8: Pilar Eire, hola, buenas tardes.
9: Buenas tardes, buenas tardes, Marta. Bueno, ¿os acordáis que el emérito grabó un mensaje la semana pasada, aprovechando lo de sus memorias, que salió defendiendo a su hijo y su figura? Pues no ha conectado nada, ¿eh? Ha conectado muy poco. ¿Y qué ha hecho don Juan Carlos? Ha grabado otro mensaje, pero con un lenguaje más accesible para la generación Z. Vamos, mira, a escucharlo.
10: Quiero dejar un breve mensaje para los jóvenes españoles.
11: En este país han pasado cosas muy random y vivimos uno de nuestros primes con la transición democrática. Menudo hype con el golpe de Estado, ¿eh? Allí fui el GOAT. Os pido que estéis en el mood con mi hijo. En resumen, la monarquía, PEC. Lo woke no me renta.
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12: Salimos del amor como de una catástrofe aérea. Habíamos perdido la ropa, los papeles. A mí me faltaba un diente y a ti la noción del tiempo. Era un año largo como un siglo o un siglo corto como un día. Por los muebles, por la casa, despojos rotos, vasos, fotos, libros deshojados. Éramos los sobrevivientes de un derrumbe, de un volcán, de las aguas arrebatadas. Y nos despedimos con la vaga sensación de haber sobrevivido, aunque no sabíamos para qué.
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7: 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Aymar Bretos.
1: Estamos analizando la situación del brote del virus que se desató en ese barco que ha zarpado ya desde Cabo Verde hacia Canarias, que llegará el fin de semana. Un brote en el que han muerto 3 personas. Hay varias personas heridas graves. Bien, Vox acaba de decir que esto del antivirus, esto es una cortina de humo del gobierno de Pedro Sánchez.
14: Siempre tiene que hablar de algo para que no se hable de sus corrupciones y sus traiciones. Bueno, pues ahora que no solo queremos que venga aquí toda África y toda América y regularizarlos y nacionalizarlos a todos. Ha dicho que hay un barco por ahí con un virus mortífero aquí, a España, a Canarias, a Canarias. Todavía nos acordamos de la epidemia de coronavirus y hoy nos acordamos de sus manejos con China, que no ha dado explicaciones de lo que pasó en aquel momento en todo el mundo.
1: Pablo Simón.
3: Bueno, porque una parte importante de la gestión es también la de la comunicación, ¿verdad? Y el argumento de Abascal justamente revela, yo creo, uno de los dos flancos que tiene aquí abierto el gobierno. El primer flanco tiene que ver con la propia comunicación de la crisis y la posición que tienen los ciudadanos. Y yo creo que es muy importante subrayar una cosa. Este mensaje que habéis trasladado ahora de que el gobierno tomará todas las medidas que sean necesarias para que esas personas estén en cuarentena, si es que tienen que estar, es fundamental. Porque si no, ahora mismo podría desatar un pánico. Es decir, la idea de que pueda haber personas que vayan libremente a su casa después de haber estado expuestas al virus sería muy difícil. Y ese es un primer frente que es clave.
1: Todas las medidas son todas las medidas, por lo que me están diciendo desde el gobierno. Todas las medidas es que llegado el caso se le puede arrestar.
3: A eso voy. Es que esto es fundamental para la tranquilidad de la gente porque es un primer vector.
1: Claro, pero a mí que me explique alguien por qué. Entonces Margarita Robles, ministra de Defensa, un miembro premium de este gobierno, sale esta noche a decir, no, voluntario.
3: Porque no, vuelvo al segundo punto, que era engrasar los engranajes dentro, que se ve que no funcionan o no operan bien, porque aquí la coordinación es entre departamentos y entre administraciones. Y los dos están concernidos porque tiene dimensión de seguridad, de sanidad, la propia presidencia y exteriores, más Marlaska, es decir, más interior. Y luego tenemos del otro lado entre gobiernos. Y aquí ocurre lo de siempre, el que primero coge y instala el marco, con él se queda. Lo que ha jugado efectivamente el presidente de Canarias es a instalar el marco, la idea de que no han hablado con nosotros. Desde primera hora de la mañana ha estado martilleando. ¿Qué es lo que hubiera hecho yo si fuera ministra de Sanidad? Coger un avión e ir directa a Canarias. No me lo habría pensado ni dos minutos. Lo primero que habría hecho es, tras la reunión, coger el avión, plantarme ahí y sentarme y decir, no os preocupéis, que me quedo yo aquí con vosotros, instalo un campamento base y hablo todo lo que haga falta para que os transmita tranquilidad y la gente vea que tomo las riendas de la situación. Este elemento es enormemente importante porque ahora la gente, ¿qué es lo que quiere? Certidumbre. No lío entre administraciones. Y yo puedo entender que siempre sale la vena oportunista de un nivel o de otro, pero aquí hay que correr. Y que el que primero coloca el marco, esto es importante para transmitir seguridad y certeza a la ciudadanía.
1: Lola.
0: Y además es que en un caso de este tipo, en el que, bueno, venimos de eso, de la pandemia, ¿no? Y de que al principio tampoco era nada y después acabó siendo terrible. Claro, la gente ya está muy escamada, está muy... enseguida desconfía. Y ahí, aunque parezca secundario, la comunicación es muy importante, efectivamente. Yo creo que el dar seguridades, aportar seguridades, es fundamental, sobre todo en estos primeros momentos. Y es verdad, se están produciendo... Entiendo que coordinar algo así, que están concernidos diferentes ministerios y diferentes administraciones, no es fácil, pero yo creo que deberíamos haber engrasado bastante la maquinaria, ¿no? en de la experiencia de los últimos años.
1: Bueno, viene hacia Canarias el barco con los 144 personas que están a bordo. No hay ninguno con síntomas, esto es importantísimo. A esta hora no hay ninguno con síntomas, lo que no quiere decir que no haya ningún contagiado, porque el periodo ventana de este virus es amplísimo. Son 45 días, un mes y medio, desde que uno se contagia hasta que puedan salir los síntomas. Un mes y medio. ¿Cómo están viviendo dentro del barco esas 144 personas? Miguel Galindo.
15: Los pasajeros de la expedición MV Ondius llegarán a Tenerife este fin de semana, un mes y medio después de embarcarse en el puerto de Ushuaia, en Argentina. Allí se subieron 149 personas, entre ellos 14 españoles, que por el momento no han presentado síntomas del antivirus. El más conocido de ellos es la oceanógrafa valenciana Aitana Forcén Vázquez, que hace de guía para los turistas en el barco.
16: My name is Aitana. I'm from Spain.
15: Aitana lleva documentando el viaje en su cuenta de Instagram desde que subió al Ondius. De hecho, acaba de publicar un vídeo agradeciendo los mensajes de apoyo que están recibiendo los pasajeros.
17: Yo me encuentro bien y los pacientes han sido evacuados. El ambiente en el barco sigue siendo positivo y estamos cuidándonos unos a otros.
15: No es la única que está documentando en redes su día a día. El estadounidense Jake Rosmarin ha contado su experiencia en las distintas islas que ha visitado en el crucero, entre ellas la remota Tristán da Cunha. hace dos días contó, entre lágrimas, la difícil situación que está viviendo la tripulación con la cepa de antivirus que ya ha matado a tres pasajeros.
18: We're not just a story. We're not just headlines.
15: Un influencer turco dedicado a crear contenido sobre la naturaleza, Ruhi Senet, estaba justo en el barco cuando la tripulación anunció el primer muerto por el virus. Esto fue el pasado 11 de abril. El creador de contenido afirma en un vídeo que, a pesar de la alarma por el virus, la gente seguía haciendo vida normal en el barco, hasta que un día todos los pasajeros fueron confinados.
19: Esta noche, en el Tribunal Supremo, este ha sido el sonido.
20: Ahora sí, visto para la sentencia, el juicio ha terminado.
19: Martínez Arrieta, el presidente del tribunal, ha cerrado el juicio por el caso Mascarillas, que ha sentado en el banquillo de los acusados a Ábalos, a Koldo y al corruptor confeso Aldama. Esta noche, Ábalos y Koldo han usado su último turno de palabra y Koldo ha contado algo que hasta ahora no había dicho. Koldo ha dicho que el abogado del PP le ofreció un acuerdo para eludir la cárcel si implicaba a más gente en la trama. Esta es la versión de Koldo. Según Koldo, el PP le ofreció un acuerdo a un supuesto corrupto para librarle de la cárcel si cantaba. Isabel Vega, buenas noches.
21: ¿Qué tal? Buenas noches, sí. Y lo ha dicho justo cuando estaba lamentando la situación en que se encuentra.
22: Les explico, señores. A mí también me ofreció el abogado del Partido Popular que colaborara. Claro. Mintiendo y engañando a todos los españoles. ¿Cuál es la cuestión? Yo estoy en la cárcel, lo he perdido absolutamente todo y he dicho que no voy a mentir. Por supuesto, yo sé que esto acaba de empezar. Porque esto va a ser largo, señorías.
21: Más adelante, y tras un relato trufado de quejas como que la UCO montó un circo y encañonó a su hija de 3 años cuando fueron a detenerle, retomaba este asunto del pacto.
22: Y la verdad es que a mí me han ofrecido mentir y que a cambio no entraría en la cárcel. Eso alguien lo tendrá que explicar, porque hay una cosa que sí me enseñó mi padre, que falleció. Todo lo que digas y prometas cuando des tu palabra, cúmplelo. Señores, les garantizo que lo que digo lo puedo demostrar. Eso es lo único que puedo hacer. No tengo dinero. No he recibido ninguna dádiva. Me he matado a trabajar. Y eso lo sabe el señor Aldama. La cuestión está que él eligió el camino fácil.
21: Fuentes de la acusación del PP quitaban importancia a esto que dice Koldo García. Lo califican de absurdo. Primero, porque dicen un abogado no tiene poder de decisión para sacar a nadie de la cárcel. Y segundo, porque esta acusación popular pide para el asesor 30 años de prisión. Niegan también acercamientos o conversaciones con Koldo García, así como descartan la posibilidad de que aflore prueba alguna, porque es algo que dicen no ha ocurrido.
19: Bueno, pero es que Koldo ha dicho esta noche que todo lo que ha dicho antes lo puede demostrar. Solo ha dicho justo después de decir que el PP le ofreció un acuerdo para evitar que fuera a la cárcel. Es verdad que el PP no puede decir si va a la cárcel o no, pero el PP lidera las acusaciones populares y puede hacer, podría haber hecho, en caso de que Koldo hubiese dicho sí a esa hipotética oferta, el PP podría haber rebajado sustancialmente su petición de pena. Bueno, hemos preguntado en la Dirección Nacional del Partido Popular, ¿es verdad que el PP le ofreció a Koldo un acuerdo? Nos dicen que no. Joan Gimeno, buenas noches.
23: Buenas noches. Fuentes populares niegan taxativamente las palabras de Koldo García. Nos dicen que es totalmente falso y restan credibilidad al relato del exasesor de Ábalos, porque aseguran es el mismo Koldo que dijo que se reunió con Miguel Tellado, algo que la UCO desmintió después. El PP resta valor a la palabra de Koldo, a pesar de que sus testimonios en otras ocasiones sí le han parecido válidos. Por ejemplo, cuando Koldo García dijo que el suegro de Pedro Sánchez aportó 100.000 euros para las primarias del PSOE y luego el Partido Popular exigió explicaciones al presidente del gobierno, o cuando Koldo aseguró en una entrevista que en esas primarias hubo pitufeo y después una senadora del PP alertó de ese pitufeo en una sesión de control para tildar al Ejecutivo de corrupto y mentiroso. Les hemos preguntado también si piensan entonces querellarse y nos dicen que no lo saben aún, aunque rebajan esa posibilidad, a pesar de que Feijóo retaba la semana pasada a Sánchez a querellarse contra Aldama tras sus acusaciones ante el mismo tribunal, vinculándole con la trama.
19: Bueno, hoy hemos escuchado al fiscal jefe anticorrupción, Alejandro Luzón, dejando claro que algo de lo que dijo Aldama durante el juicio no es verdad. Lo de que Pedro Sánchez era el número uno de la trama. Dice el fiscal anticorrupción que eso es falso.
2: Por tanto, no se trata de establecer un número uno, un número dos, un número tres, y desde luego no lo era, no era el número uno el presidente del gobierno, como con notable desahogo le atribuye ese papel Víctor de Aldama.
19: Pero al mismo tiempo, el fiscal anticorrupción Alejandro Luzón ha aplaudido a Aldama por haber colaborado con la justicia. Claro, ¿qué es colaborar con la justicia? ¿Qué es? Solo decir algunas cosas que son verdad, pero si luego tú vas a donde los jueces y dices algo que es mentira y que el fiscal anticorrupción está diciendo que es mentira, ¿eso es colaborar también con la justicia? O sea, al juez le dices una cosa que es verdad y luego le intentas engañar con algo que es mentira en pleno juicio y también estás colaborando con la justicia. El fiscal mantiene la fiscalía mantiene la petición de cárcel para Aldama, 7 años de cárcel, no la ha rebajado, pero el propio Luzón dice es que este señor ha colaborado mucho, es lícito que otras acusaciones se la rebajen. Vega.
21: Sí, la fiscalía le ha aplicado a Aldama ya un atenuante de confesión, el mínimo que permite la ley, lo que deja su petición de pena, efectivamente, como decías, en 7 años de cárcel. Hoy el fiscal jefe no ha explicado por qué no ha ido más allá. Lo que sí ha hecho es recordar al tribunal que ir tan lejos como pide el PP, que no entraría Aldama en prisión, o incluso el abogado de Aldama, es posible y admisible porque el comisionista ha colaborado.
2: La prueba es tan abundante que efectivamente podemos considerar que la declaración de Aldama no es la determinante, la decisiva para la acreditación de algunas de estas conductas, pero lo ha sido para avanzar en muchos aspectos de la investigación.
21: Subrayaba además que en este caso solo se han tenido en cuenta las acusaciones de Aldama que se podían corroborar con otros indicios y que se suman a una prueba muy abundante de que Ábalos, Coldo y el comisionista eran una verdadera organización criminal con un pacto corruptor a costa de lo público.
2: Las empresas públicas no pueden ser el refugio, el aparcamiento de políticos y el sustento de familiares, amigos o amigas, entre las que se incluyen esas eufemísticamente denominadas sobrinas.
21: Durante su exposición, Luzón ha acabado citando Casablanca y hasta las chicas del 17 para subrayar que Ábalos y Coldo no han sido capaces de desmontar unas pruebas de corrupción que dice caen por su propio peso.
2: En definitiva, que los acusados no han conseguido dar respuesta válida a esa pregunta que se hacían las vecinas de la chica del 17 en el viejo cuplé, ¿de dónde saca para tanto como destaca?
19: Y luego está Ábalos, que él también ha hecho lo que todos los abogados te dicen que no tienes que hacer, que es coger el último turno de palabra y decir, sí, voy a soltar aquí un speech. Bueno, pues Ábalos esta noche ha usado su último turno de palabra para insistir en que no hay rastro de esas supuestas mordidas que dicen que ha cobrado. Pedro Jiménez, buenas noches.
4: ¿Qué tal? Buenas noches. Sí, Ábalos ha querido apuntalar con ese derecho de última palabra el informe de su abogado. Indefensión. El exministro ha denunciado que no ha tenido acceso a sus dispositivos móviles para poderse defender y ha asegurado que la UCO empezó a investigarle cuando era aforado. Una suma de irregularidades en un proceso inquisitorial y premeditado con un claro objetivo.
5: Se trata, en mi caso, de ir conformando una imagen tan deshumanizada en lo moral, en lo reputacional, que el personaje sea susceptible de cometer cualquier crimen ya. ¿Cómo un personaje tan abyecto, tan inmoral, no va a ser capaz de todo, de lo que haga falta?
4: Ábalos ha negado haber recibido 10.000 euros mensuales de Aldama. Qué barato soy, ha ironizado, y cuando terminaba ese derecho a la última palabra se dirigía al comisionista.
5: En el arrepentimiento uno también tendría que poner otros daños colaterales. Yo no le he hecho ningún daño a este señor. Y lo que muchas veces en la celda le doy vuelta a la cabeza, ¿qué mal le he podido hacer? ¿Qué mal le he podido hacer para desearme tanto daño?
4: Antes ha sido el turno de su abogado, que ha puesto el broche al guión que el exministro y su antiguo asesor han seguido durante el mes que ha durado el juicio y ha descargado en Coldo García muchos de los hechos que se juzgan por su forma de ser. Se llama Marino Turiel.
6: Es verdad, Coldo tenía vida propia. Es un hombre proactivo, es un hombre conseguidor. Es un hombre probablemente, y que me perdone, no quiero ofender a nadie, imprudente. En las formas, ya lo decía la señora Pardo de Vera, bueno, que es un hombre peculiar.
4: El juez ha quedado visto para sentenciar.
19: Pedro Jiménez y Isabel Vega, muchísimas gracias, compañeros.
4: Buenas noches.
19: Me animo a descansar ahora después del curro de estos días. Marqués.
24: Bueno, yo creo que a lo largo del juicio ni Ábalos ni Coldo han podido defenderse. Estos alegatos finales no valen para nada. Recordemos que Koldo, por ejemplo, es un hombre que se ha llevado grabando a sus jefes y a todo el que le rodeaba durante muchísimos años. Y después, claro, queda la duda, bueno, de cuál es el papel de Aldama y si en efecto la justicia tiene que premiar a gente que colabore con la justicia o si podemos considerar a Aldama colaborador de la justicia. Yo creo que con independencia del personaje, el personaje es polémico, efectivamente ha ayudado a abrir líneas de investigación, no solo en este caso, sino en otros casos que ahora están abiertos en otras instancias. Claro, la duda es si la condena que debía de pedir el fiscal en los 7 años o si tenía que haber bajado los 5 años, que es lo que esperaba Aldama. Yo creo que ciertamente hubo una discusión, no una pelea, sino una discusión, una toma de opiniones entre la fiscal general del Estado y Alejandro Luzón, y bueno, pues quedaron en pedir los 7 años, lo que sí es verdad que Luzón ha abierto hoy una posibilidad de que sea condenado a 5 años. Menos de 5 años no creo que le quede, y es verdad que Aldama todavía le restan bastantes casos por juzgar, ¿no?
3: Yo creo que eso último que señalaba...
19: Espera un segundo, ahora.
3: Es que eso último que señalaba Márquez yo creo que es clave. Sí. Al final, el señor Aldama todavía tiene cuentas pendientes en otros casos con la justicia y no va a eludir entrar en prisión probablemente. Lo que podremos discutir es el plazo y la estrategia procesal en este caso concreto. Pero yo creo que de momento las evidencias que tenemos encima de la mesa parecen relativamente sólidas, ¿no? De que sí que existió esa presunta trama de corrupción articulada en torno a este tridente.
19: Lola.
0: Pues dos cosas que me llaman la atención. A mí me llama la atención que un fiscal diga que va a pedir 7 años para alguien, pero que luego diga, pero que en realidad, oiga, póngale menos. Es un poco raro. Si usted quiere si usted cree que tiene que ser menos, pues pida menos. Pero lo veo un poco raro esto, eso por una parte. Aparte que las atenuantes cuando alguien colabora con la justicia es cuando tú confiesas antes de que empiece el procedimiento, cuando devuelves el dinero, que aquí no nadie ha devuelto nada. Claro. Y cuando aportas pruebas decisivas, yo no sé hasta qué punto son tan decisivas, ¿eh? Yo creo que han sido más decisivas las grabaciones que tenía la UCO que lo que ha aportado Aldama. Y luego otro apunte solo, yo he visto muchos titulares y declaraciones políticas sobre el tema de si el número uno era Pedro Sánchez y tal, y ahora resulta que el fiscal dice que, hombre, que esta parte, que este señor que colabora tanto, esta parte pues ya no es cierta, ¿no? Y a ver si veo otros titulares parecidos.
19: Bueno, hoy el jefe de gabinete de Isabel Díaz Ayuso, Miguel Ángel Rodríguez, ha comparecido como imputado por revelación de secretos, por haber difundido la identidad de 2 periodistas de El País que estaban investigando una posible irregularidad en la casa de Ayuso y que fueron identificados por la policía. O sea, los identificaron los agentes de policía que forman parte del dispositivo de seguridad de Ayuso. Y justo después, Miguel Ángel Rodríguez difundió en un chat con una 20 de periodistas las fotos de estos periodistas del País, sus identidades, y dijo que habían estado acosando a los vecinos de Ayuso, incluido a niñas menores de edad. Y decía Miguel Ángel Rodríguez, es un acoso habitual en dictaduras. Bueno, hubo medios que esto lo publicaron sin contrastar, y hoy Miguel Ángel Rodríguez, que ha sido citado como imputado por revelación de secretos, en menos de una hora ha dado 2 versiones sobre cómo le llegó la foto de los periodistas que luego él difundió. Primero ha dicho, antes de entrar a declarar, ha dicho a los medios que estaban allí que la foto se la mandó un vecino enfadado.
8: Me envió un vecino enfadado porque habían molestado a su hija.
9: ¿No es cierto entonces que se la facilitó el jefe de seguridad de Sol?
8: El jefe de seguridad de Sol no tiene por qué facilitarme nada. Pero insisto, a estos 2 periodistas les conozco y por eso...
19: O sea, dice que la policía no se la pasó, que se la pasó un vecino enfadado. Claro, después de haberse dado cuenta de que sonaba bastante exótico esto de que un vecino anónimo tuviera el teléfono del jefe de gabinete de la presidenta, y a la salida, tras declarar, ha dicho que es que fue el novio de Ayuso el que se la mandó a él y que al novio de Ayuso se la había mandado un vecino enfadado.
10: ¿Ha identificado usted quién es esa persona?
8: ¿El que me lo pasa a mí?
10: Sí.
8: Es la pareja de la presidenta.
9: ¿Se lo pasó el propio Alberto González Amador?
8: Es que, bueno, me habré expresado mal. Un vecino le manda a él.
19: O sea, el novio de Ayuso, ese ciudadano particular, mandándole al jefe de gabinete de la presidenta de la Comunidad de Madrid fotos de periodistas. Esto suponiendo que esta versión sea verdad. Porque aquí la clave de la historia es si a Miguel Ángel Rodríguez la foto y los datos de los periodistas se los pasó la policía que identificó a esos periodistas del Servicio de Seguridad de Ayuso. Miguel Ángel Rodríguez dice que no. Y que, por tanto, no se da la revelación de secretos obtenidos en el ejercicio del cargo, que es de lo que le están acusando, porque no hubo un funcionario que le pasara esos datos secretos. Miguel Ángel Rodríguez se empeña mucho en dejar claro, no, que fue un vecino, no, que fue el novio, porque se lo pasó un vecino, pero no fue un funcionario, no fue un policía el que le pasó esas fotos, esa información, esos datos, que a él le llegaron, oye, justo después de que los policías identificaran a estos compañeros periodistas del País. Por cierto, excelentes periodistas. Hora 25.
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29: ¿Qué sucede, Josué?
30: Los carros del faraón, cerrad el paso con carretas, las mujeres y los niños hacia el mar.
31: Hoy parece cosa de película de serie B, pero en su día esta escena de los 10 mandamientos fue uno de los efectos especiales que más sorprendieron a los espectadores.
32: Admirad el inmenso poder del Señor.
31: En realidad, el truco era de lo más sencillo. Se filmó el agua de una cascada y esa filmación fue reflejada en una serie de espejos para que cambiara la perspectiva, de tal manera que pareciese que el agua subía hacia arriba.
33: ¡Se abre el mar, abuelo! ¿Qué es eso?
34: Dios separa las aguas con la fuerza poderosa de su aliento.
31: Una simple toma invertida, nada más. Al agua, almacenada en un tanque gigantesco, le añadieron tintes y gelatina para que resultara más densa y semejante al agua del mar. De esta forma, Moisés y su pueblo cruzaron el Mar Rojo.
35: Condúcelos por en medio de las aguas. Hágase su voluntad. Alabemos al Señor y adelante.
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19: Pasan 5 minutos de las 11 de la noche, las 10 en Canarias.
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19: Y hay media larguero de Champions. Manu Carreño, muy buenas.
40: Hola, Aymar Bretos, con final española de entrenadores. Final española de entrenadores. El Arsenal de Mikel Arteta y el Paris Saint-Germain de Luis Enrique. Dos entrenadores españoles van a estar en la final de la Champions después de que el Bayern de Múnich haya empatado a 1 con el Paris Saint-Germain. Ha ido ganando desde el principio del partido el Paris Saint-Germain y en el último minuto prácticamente de descuento ha empatado el Bayern, pero no le vale por el 5-4. Por la victoria se mete, ¿no?, el Paris Saint-Germain. Pendientes de la previa de mañana del Rayo Vallecano, la vuelta contra el Estrasburgo después de haber ganado 1-0 en Vallecas y por supuesto también mirando al clásico del sábado del domingo, perdón, ese Barça-Real Madrid, luego la última hora de los dos equipos.
19: Hasta luego, Manu.
40: Adiós, Aymar.
19: La ropa para mañana, Jordi Carbó. Buenas noches.
0: Buenas noches. Tendremos que abrigarnos un poco más durante la tarde, ya que de nuevo las nubes y las tormentas ganarán protagonismo. Mucha atención ya durante la mañana, pero sobre todo en la tarde, en el centro, este y norte de la península, también en Baleares. Muchas dejarán muchos litros, más de 50 en poco tiempo, y además irán acompañadas de granizo.
19: Hasta mañana, Jordi.
0: Adiós.
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19: Anoche, cuando estábamos a punto de cerrar Hora 25, nos cogió en directo la noticia tristísima de la muerte de Sol Gallego Díaz. Nos atravesó a todos, a nosotros, sé que a ustedes también. Hubo mucho dolor en esos minutos de radio a los dos lados del micrófono. Sepan que hoy hemos estado en el tanatorio de Sol, parte de este equipo, dándole el último beso y dándole las gracias en nombre de todos nosotros, del equipo y de los oyentes, de la familia de Hora 25. Ha sido increíble comprobar la cantidad de respeto, de emoción, de admiración por Sol que se ha congregado allí en el tanatorio de Tres Cantos. Había mucho cachondeo entre sus compañeros del País con que Sol se murió ayer siendo Sol, un día después del 50 aniversario del País, para no eclipsar la celebración, o sea, esperó al día siguiente. Pero se murió además a la hora exacta a la que se tenía que morir, que era a las 11 y pico de la noche, unos minutos antes del cierre del periódico para mandarlo a imprimir. O sea, no esperó a después de las 11:30 porque eso habría sido un lío mucho mayor. Entonces, fue justo antes del cierre. Su familia, su hermana, su sobrino, nos han contado hoy que estos últimos días Sol seguía diciéndoles que tenía que ponerse buena para mandar la columna a la radio. Una periodista batalladora hasta el final.
9: Yo me llamo Soledad Gallego Díaz, soy periodista. Llevo 40 y tantos años de profesión como periodista. He trabajado en diferentes medios, pero fundamentalmente en el diario El País, donde he sido directora adjunta durante bastantes años y luego también corresponsal en cinco, o sea que he vivido muchos años fuera de España.
19: Fue corresponsal en Bruselas, en Londres, en París, en Nueva York, en Buenos Aires, fue enviada especial a acontecimientos como el final de la Unión Soviética, fue delegada del País en Sevilla, fue defensora del sector, del lector, fue editorialista, fue profesora de periodismo y fue la primera mujer directora del País, el periódico de su vida.
9: Yo pienso que lo mejor que tiene el País es su redacción. Es realmente una redacción formidable, poderosa, llena de buenos profesionales, con especializados, independientes. Es una redacción que es, desde mi punto de vista, la mejor de España, sinceramente.
19: Como ella misma se definió cuando recibió el premio Ortega y Gasset a toda su carrera en 2018, Sol era una periodista de redacción.
9: Les decía que yo siempre he sido una periodista de información, pero debería decir una periodista de redacción. Formar parte de una redacción supone trabajar para un colectivo y compartir un compromiso. Implica una complicidad y una misma manera de concebir esa profesión, una misma cultura y un mismo respeto por los procedimientos, las imprescindibles reglas de este oficio.
19: Un oficio al que llegó muy joven, como le contó a Mara Torres en su entrevista en El Faro hace un par de años.
9: La verdad es que lo decidí muy joven, me gustaba mucho, leía, en mi casa salían muchos periódicos, eso es verdad, con lo cual estabas en contacto con los periódicos siempre, ¿no? Se oía la radio, o sea, estabas en contacto también con las noticias de la radio. Y siempre pensé que era una... me inventaba entrevistas o me inventaba...
19: Terminó estudiando periodismo, los 4 años de periodismo, y mientras estudiaba empezó a hacer prácticas en la agencia Piresa.
9: Y ahí es donde aprendí periodismo realmente, ¿no? Como éramos pocos y explotaban de una manera impresionante, pues a lo mejor cubrías 4 ruedas de prensa en el mismo día, ¿no? Porque para hacer prácticas cuando eres joven, por lo menos a mí me vino muy bien.
19: Pero la despidieron. A Sol la despidieron por hacer huelga. Combatió a Sol desde el principio, en mayo del 75. El compromiso político lo tenía fuerte y le venía de familia.
9: Yo nací en Madrid, mi padre era de Úbeda, de Jaén, y mi madre era cubana. Mi padre era comunista, había tenido un cargo en la República como director de Reforma Agraria, tuvo un pequeño periodo en la cárcel.
19: La despidieron, pero muy pronto encontró trabajo de nuevo en una de las revistas que agrupaba a la oposición al franquismo, Cuadernos para el Diálogo.
9: Y ahí nos juntamos un grupo de gente joven para hacer Cuadernos para el Diálogo semanal y fue una temporada profesional muy buena hacia Política Nacional, y ahí fue donde conseguimos el borrador de la Constitución.
19: Que fue la exclusiva que marcó su carrera, o el inicio de su carrera. Soledad Gallego Díaz, José Luis Martínez y Federico Abascal publicaron en noviembre del 77 el primer borrador de la que iba a ser la Constitución española.
9: Una bomba, ¿no? En aquel momento, porque ese borrador lo tenía la Iglesia Católica, lo tenía la COE, lo tenía la Casa Real, por supuesto, lo tenían diferentes. En cambio, los que no lo tenían éramos los ciudadanos que íbamos a vivir con esa Constitución. No sé qué les llevó a pensar que era mejor tenerlo en secreto, pero desde luego nosotros teníamos completamente claro que no debería ser secreto, ¿no? Y entonces nos propusimos encontrar ese borrador y publicarlo.
19: Esa determinación y esa perseverancia han sido rasgos de la forma de Sol de entender el periodismo hasta hoy. Siempre buscar la noticia, siempre comprobar los hechos, siempre perseguir la verdad.
9: A menudo, cuando los periodistas hablamos de la verdad, nos dicen que eso no existe. Pero los periodistas sabemos perfectamente que sí existe. La verdad son los hechos. No me voy a poner a discutir las verdades filosóficas, las verdades religiosas, no forma parte de mi, no de mis conocimientos, pero de periodismo sí. Y de periodismo sí que existe verdad, por supuesto que existe la verdad. Existen los hechos que se comprueban y se verifican de acuerdo con unas reglas compartidas y ya conocidas.
19: Sol Gallego Díaz era la lucha por el oficio contra todos los obstáculos, luchando por el oficio contra todos los obstáculos.
9: Sí, sí que hay un techo de cristal para las mujeres en todos los medios de comunicación, porque no es que sea específico de los medios de comunicación, es específico de la sociedad española, donde es muy difícil. Siempre ha habido muchas mujeres en periodismo, siempre hemos sido muchísimas mujeres las que hemos trabajado en este oficio y hemos ocupado cargos intermedios. Muchísimas mujeres son redactoras.
19: Pero ella llegó a lo más alto y en 2018 se convirtió en la primera mujer directora del País. Y le introdujo una buena dosis de feminismo al país y a todo el periodismo en España. Y bajo su dirección se inició el sistema de suscriptores para garantizar la viabilidad del país y su periodismo.
9: Es muy difícil porque durante mucho tiempo los ciudadanos han accedido a la información sin tener que pagar nada. Entonces convencerles de ahora y tener que pagar pues es muy complicado, ¿no?
19: Al poco de llegar puso en marcha la investigación sobre la pederastia en la Iglesia Católica en España, que era uno de sus grandes orgullos, esa investigación. Y tuvo que afrontar una de las coberturas más difíciles de la historia del diario, que los meses más duros de la pandemia, con todos los periodistas en casa. En junio de 2020, con la sensación de misión cumplida, dejó la dirección del País para volver a escribir en el País, que es lo que le gustaba a ella. Sus reflexiones sobre la actualidad y sobre la profesión han servido para iluminar el camino a los lectores y a muchos los periodistas que también éramos lectores.
9: Si crees que da lo mismo decir A que B, que es lo mismo defender una cosa que la contraria, que es lo mismo contarlo que no contarlo, si crees que eso es así, esta es una profesión en la que estaría muerta, desaparecería, ¿no? Kapuscinski decía que no quería cínicos en esta profesión. Hay muchísimos cínicos en esta profesión, muchísimos cínicos, pero la profesión se ha hecho importante con los no cínicos, con los que a pesar de todo han intentado mantener un cierto espíritu profesional, ¿no?, en ese asunto.
19: Joaquín Estefanía, buenas noches.
7: Hola, buenas noches, Aymar.
19: ¿Cómo estás, Joaquín?
7: Pues prudentemente bien,
19: ¿no? ¿Cuántas toneladas de cariño hoy en el tanatorio y en los comentarios, pues, de lectores y de oyentes, Joaquín?
7: Pues sí, te sorprendería. No sé si sabes que la convocatoria del tanatorio de hoy ha sido boca a boca. No ha habido ni siquiera una esquela, sino que la gente se ha ido autoconvocando y ha pasado lo que tú has, de lo que tú has sido testigo, ¿no? Que había centenares de personas, centenares de periodistas de todas las generaciones allí recordando a Sol, ¿no?
19: Cuéntame eso de que hasta el último día te ha estado diciendo que quería ir a la celebración de los 50 años del país antes de ayer en Barcelona y le decía al médico que me dejen ir y si no que me lleve Joaquín.
7: Bueno, es que lo que tú llamas perseverancia, yo lo llamaría terca como una mula, ¿no? Y entonces Sol estaba ya muy enfermita desde hacía ya unas semanas, ¿no? Pero no quería perderse para nada ni su presencia en el matadero de Madrid con los actos que se convocaron con motivo del 50 aniversario, ni por supuesto haberse perdido el 50 aniversario oficial en la en Barcelona, ¿no? Entonces, son los últimos días ya paseaba con un andador por su casa porque no podía, había perdido toda la masa muscular y no podía andar, pero no quería dejar de ninguna manera de estar en ninguno de los dos sitios. Y tanto sus médicos como sus amigas más cercanas y sus amigos más cercanos le tratábamos de convencerle de que era imposible hacerlo, ¿no? Y sin embargo, pues hasta el penúltimo momento estuvo empeñada en que en venirse. Y ella decía una cosa que a mí me aterrorizaba, que le decía a todos sus familiares: no os preocupéis que me lleva Joaquín, ¿no? Y entonces ese viaje en tren hipotético entre Madrid y Barcelona y vuelta con a mí me aterrorizaba porque sabía realmente cómo estaba de salud, ¿no?
19: Qué buen tándem habéis hecho, Joaquín, en La Vida, en el periódico y en el Punto y 25.
7: Bueno, hoy tendría que estar, ahora casi dentro de un momento tendría que estar ella ahí, ¿no? Esta ha sido la última experiencia profesional que hemos tenido, el Punto y 25, y ha sido también maravilloso, ¿no? Porque todas las tardes ella me pasaba su Punto y 25 y todas las tardes le pasaba yo mi Punto y 25 y los discutíamos. Y a veces los discutíamos con ardor, ¿no? Es decir, y eso duró pues hasta, como tú bien sabes, hasta hace apenas 10 días, en donde ella ya no pudo, no tenía fuerzas para escribir los últimos, ¿no? Y tal. Pero sí, ha sido un tándem profesional maravilloso, ¿no? Ahora yo me pregunto, es decir, cómo sobrevive una pareja profesional cuando desaparece uno de ellos, ¿no? Eso es una de las preguntas que me hago yo cuando he terminado de estar en el tanatorio, he venido a casa y estaba vencido por el sueño, me he quedado dormido un rato y en el momento que me he despertado lo primero que he pensado es pero qué voy a hacer, ¿no? Es decir, ¿cómo voy a trabajar? Pues bueno, pues como ya me inventaré alguna forma. ¿No? Espero que tú me la soportes.
19: Te esperamos mañana, Joaquín, no nos falles.
7: Sí, claro que sí.
19: La queremos mucho a ella y te queremos mucho a ti, Joaquín.
7: Ya lo sé.
19: Hasta mañana, un beso fuerte.
7: Adiós, Aymar, hasta luego.
19: Cuando se dice que Sol era luz en el camino, no es un cliché, no es una forma de hablar. El periodismo en el que creía Sol, el que ejercía, ayudaba a la gente. Servía para que las personas que han sufrido algún tipo de daño en su vida tuvieran una esperanza a la que agarrarse y una manera de contarlo. Ciro Molina, buenas noches.
10: Buenas noches, Aymar, ¿qué tal?
19: Tú sufriste abusos del párroco de tu pueblo en Tenerife cuando tenías 9 años. El obispado de la isla encubrió a tu agresor cuando tu madre lo denunció y el cura fue trasladado a otro destino. Y Sol Gallego Díaz fue, como directora del País, quien impulsó la investigación histórica para destapar los abusos dentro de la Iglesia Católica. Y para ti, Sol significa mucho.
10: Hombre, por supuesto. Primero trasladar el pésame a sus familiares y a ustedes, los compañeros y compañeras de ella. Y nosotros hablamos el pasado enero, cuando salí de la reunión que se celebró en Moncloa, fue por teléfono. Lo primero que hice fue darle las gracias por haber iniciado la investigación, por ejercer su responsabilidad, para hablar de algo que muy pocos medios hacían, ¿no? Lo hacía El País, lo hacía Religión Digital, pero poco más. Luego empecé a decirle que la admiraba, que la leía desde que era pibito, que había veces que compraba El País solo para poder leer lo que ella escribía, y terminé diciéndole 2 veces lo gran profesional que era. ¿Y tú sabes cómo me respondió?
19: ¿Cómo?
10: Con una sencillez y cercanía que aún recuerdo, ¿no? quitándose mérito, ¿no?, y poniendo en el centro a las víctimas. Lo importante para ella era que las víctimas tuvieran una respuesta, que la Iglesia asumiera su responsabilidad y la culpabilidad. De hecho, me habló de obligación profesional, como diciendo, es que es un deber de los periodistas, ¿no? Y quedamos en que nos veríamos, pero en los próximos meses, pero no pudo ser.
19: Ya nos veremos.
10: Y bueno, Sole estaba satisfecha con el acuerdo entre el Estado y la Iglesia, porque era una salida viable para que las víctimas sanaran.
19: Ciro Molina, muchísimas gracias y buenas noches.
10: Un abrazo muy grande.
19: Esta es la alarma que marca la hora a la que empieza la reunión de primera en El País, que es la reunión en la que se decide de qué temas va el periódico en la portada del día siguiente. Y hoy con esa alarma ha terminado esta tarde el minuto de silencio que ha guardado la redacción del País. Esa sirena ha marcado el final del minuto de silencio por Sol, con los aplausos de periodistas de todas las generaciones que estaban allí en pie, en el corazón del periódico, en la redacción, diciéndole a Sol adiós y gracias.
11: Soy Mónica Ceverio, periodista del País. Yo trabajé muy cerca de Sol durante sus 2 años como directora del periódico, entre 2018 y 2020.

0: en el poder de las redacciones, de hacer las cosas todos juntos. Crea en nosotros muchas veces más que en nosotros mismos. Hoy es un día triste, pero que también nos ha servido para recordar lo que Sol encarna y que es lo mejor de este oficio que tanto amo.
1: Soy Guillermo Altares, periodista del País. Para mí, como para muchos de nosotros, creo que Sol es el ejemplo absoluto. Cuando tomamos una decisión importante o menos importante en la redacción, lo primero que pensamos es cómo lo haría Sol. Y eso nos deja ahora un vacío complicado y a la vez la maravilla del ejemplo y de tener una cultura común que ella nos inculcó.
2: Soy Patricia Peiró, periodista del País. Esta mañana me he despertado con un mensaje que decía: ha muerto Sol Gallego, la periodista más importante que ha tenido este periódico, y no se puede definir mejor. Un espejo, un referente y un ejemplo en todos los sentidos.
3: Soy Julio Núñez. Para mí Sol fue la directora que irrumpió en el periódico con una idea clara: investigar los abusos en la Iglesia Católica. Me puso a mí, un novato, junto con José Manuel Romero y luego Íñigo Domínguez, para empezar esa tarea en la que ya han participado un grupo de grandes periodistas. Gracias a esa investigación, el País ha destapado más de 800 casos y creado una contabilidad que a día de hoy asciende a más de 1.600 acusados y más de 3.000 víctimas. En definitiva, la luz de Sol fulminó décadas de oscuridad en España.
4: Soy Isabel Valdés y guardo como un tesoro el primer día que me llamó a su despacho para debatir sobre una cosa que fue como sentarme a debatir con mis sueños de niña que creció leyendo El País, de adolescente y evidentemente ya de señora adulta periodista en ese periódico. Pero lo guardo sobre todo porque lo de menos es si estábamos o no de acuerdo. Lo más importante fue el hecho en sí, ¿no? Que quisiera escuchar. Y esa puerta abierta al debate fue para mí, y creo que para todas, siempre una suerte.
5: Soy Mabel Galaz. Sol fue una jefa dura, una amiga cálida y una consejera cuando estaba perdida. Hace algo menos de un mes recibió el premio Aurelio Martín y nos reunimos un montón de gente de la profesión y del periódico a su lado. Estaba feliz y me dijo: no pensé que tanta gente me pudiera querer tanto. Y yo pensé: tan lista para todo y tan ingenua en eso, porque a Sol la queríamos como persona y la admirábamos como profesional. La echaremos mucho de menos.

0: Sols, buenas noches.
1: ¿Qué tal, Aymar? ¿Cómo estás? Buenas noches.
0: ¿Te acuerdas de cuando conociste a Sol por primera vez?
1: Me acuerdo. Hay algo que la gente, además, que no suele leer, se está perdiendo, y es que cuando tú lees a una persona que no conoces, tiendes a imaginarla o la imaginas directamente, ¿no? De manera inconsciente generas una imagen de la autora o del autor que tiene que ver con su sintaxis, con su léxico, con sus ideas, con su forma de expresar esas ideas, a través de qué estructuras lingüísticas. Yo, Aymar, siempre creí que Soledad Gallego Díaz era una mujer alta y fuerte. Y esto se lo dije a Pepa Bueno, trabajaba, colaboraba con ella, yo también colaboraba con Pepa. Creo que fue a Pepa, ahora yo no lo puedo asegurar, pero estoy casi seguro de que era ella. Porque la primera vez que la vi fue en Láser, a Sol. Y yo algo comenté a alguien, insisto, creo que a Pepa, porque resultó que Sol era una mujer aparentemente frágil y delicada, y que toda su fuerza y que toda su energía, que yo intuía a través de los textos, provenía de sus ideas, provenía de su carrera, de su profunda autoridad. Yo confundí, para resumir, el estilo de mi directora Soledad Gallego Díaz con su talla, con la talla intelectual, con la talla humana, con la talla afectiva de una mujer que, llegando a ser tan poderosa como lo es una directora del País, tenía una palabra de aliento y de apoyo y de cariño para cualquiera en la redacción. Así que no se trataba de su cuerpo, se trataba de ella. Es que su manera de escribir desprendía, sin quererlo, todo ese respeto, toda esa fuerza, toda esa exuberancia argumental que te hacía pensar que esto es una intelectual. Quien ha vivido, ha pensado lo que ha vivido y lo ha comprendido.
0: Un beso, Javois.
1: Un beso.
0: Como ha dicho Joaquín, hoy es miércoles, y hoy le habría tocado a ella ponerle al programa el punto y 25.
2: Soledad Gallego Díaz.
0: Muchísimas gracias por todo, Sol.

0: Te vamos a echar mucho de menos.
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1: Las 11:30, las 10:30 en Canarias. Qué faena, por no decir otra cosa, ponerte a hablar ahora de la Champions, después de todo lo que estaba contando Aymar Bretos y Manuel Javois en este tramo final de la 25 sobre Soledad Gallego Díaz, la que fue primera directora del país. Y jo, yo hacía mucho tiempo, llevamos todo el día con nuestro fútbol y nuestra Champions, pero hacía mucho tiempo que no veía, leía, escuchaba tanta gente deshacerse en elogios y en admiración profesional y personal como ha ocurrido hoy. Así que por eso digo que ahora vamos con la Champions, que esto es El Larguero y es el deporte, pero desde luego nos sumamos a todos esos mensajes de alguien tan importante para el periodismo y para la vida de este país y para la democracia de este país. Descanse, descanse en paz. Después de ese precioso homenaje que le ha hecho Aymar y ese precioso recuerdo a Soledad, nos metemos en la Champions, nos metemos en faena en este Larguero que arranca ya con la noticia de la final de la Champions. Tenemos enseguida Sanedrín con muchos temas del día, con la mirada puesta en el clásico del domingo y la prueba que le van a hacer mañana a Kylian Mbappé, y con el penúltimo incidente que hemos conocido hoy, lo han contado los compañeros del diario Marca en el vestuario, en el entrenamiento del Real Madrid, ahora lo contamos, pero con la mirada puesta, como digo, en incidente que luego ha terminado en nada y han terminado bromeando, pero incidente que se ha producido hoy también en ese entrenamiento. Hay tensión, esta recta final se está haciendo muy larga. Luego estaremos también con la última hora del Barça, como digo, mirando al clásico, mirando mañana al Rayo Vallecano que juega en Francia contra el Estrasburgo y del que dependemos, porque como hoy han empatado Bayern de Múnich y Paris Saint-Germain a 1, la final de la Champions es PSG-Arsenal, ahora estamos enseguida en el Allianz, pero mañana mirando al Rayo especialmente porque de él depende que España tenga 5 plazas o que las tenga Alemania en la Champions la próxima temporada. Héctor González, ¿qué hace falta mañana? Hola.
2: ¿Qué tal, Manu? Muy buenas. La derrota del Bayern es una gran noticia para el fútbol español. Ahora mismo en la pelea por la quinta plaza, España 21.781 puntos, Alemania 21.357. Le queda un equipo a España, el Rayo en la Conference, un equipo para Alemania, el Friburgo en la Europa League. Pues atención, aficionados, sobre todo ahora mismo del Betis, que ocupan la quinta plaza en Liga, porque mañana la buena noticia puede conseguirse ya de forma matemática, de dos formas. Una victoria mañana del Rayo Vallecano en Estrasburgo le daría matemáticamente la quinta plaza a la Liga Española. O bien, la eliminación del Friburgo contra el Braga también le daría la quinta plaza a nuestro fútbol. Si no ocurre en ninguna de estas dos situaciones, hay que esperar a las finales, 20 de mayo final de Europa League, o 27 final de Conference ya con la liga terminada, la quinta plaza solo sería para Alemania si el Friburgo gana la Europa League.
1: Pues nada, si mañana gana el Rayo o si el Friburgo queda eliminado, tendremos 5 equipos en la Champions. En la temporada que viene, quinta plaza que ahora mismo ocupa el Betis. Veremos si puede perderla, aunque parece difícil, está ahora mismo a 6 el Celta. Pues nada, esperaremos a mañana y si no, a las finales. Pero ganando mañana el Rayo, habrá 5 equipos españoles en Champions la temporada que viene. Nos lo confirma Héctor González. Pero la noticia ha estado en el Allianz y no ha sido el partido como el de la ida. No ha sido. Y eso que parecía que podía ir por los mismos derroteros. Después del Paris Saint-Germain se adelantase a los 2 minutos de juego con un tanto de Dembélé que aumentaba la ventaja después del 5-4 de la ida. Pero el Bayern de Múnich ha sido incapaz de marcar hasta el final. Lo ha hecho en el descuento, lo ha hecho el de siempre, Harry Kane, pero el empate a 1 no le sirve a los alemanes, que quedan eliminados, y los de Luis Enrique otra vez a la final de la Champions. Los actuales campeones van a volver a estar ahí. Está Andrés Onrubia en el Allianz. Hola, Onrubia, muy buenas.
3: Hola, ¿qué tal, Manu? Buenas noches.
1: Pues nada, los de Luis Enrique repiten, ¿eh? A la final por segundo año consecutivo.
3: Sí, segundo año seguido para el equipo de Luis Enrique en la final de la Champions, sexta final europea para el Paris Saint-Germain. Como has dicho, Manu, un partido que parecía que iba a ser parecido al de la ida, con ese tanto de Ousmane Dembélé en el minuto 2. A partir de ahí, el Bayern ha apretado, pero el PSG no ha sufrido prácticamente. Incluso en la segunda parte ha sido superior, porque ha podido ser mayor la renta. Neuer ha hecho varias paradas de mucho mérito, y en el tramo final Harry Kane ha marcado un gol que no ha servido de nada porque era prácticamente en el último minuto del encuentro. Nombres propios: Kvaratskhelia, que ha asistido a Dembélé en el tanto inicial del Paris Saint-Germain, se ha convertido hoy en el primer jugador de la historia de la Champions que es decisivo, que marca o asiste en 7 partidos seguidos en eliminatorias de Copa de Europa, lleva 10 goles ya en la Liga de Campeones el georgiano, y datos, bueno, pues demoledores que le dan la razón a Luis Enrique. 3 finales de Champions del Paris Saint-Germain, 2 han sido con el técnico asturiano. Cuando llegó al Paris Saint-Germain en 2023, en 53 años de historia, solo había disputado 3 veces semifinales, con esta que ya ha pasado a la final, 3 semifinales consecutivas. El Paris Saint-Germain hoy se ha convertido en el primer equipo francés que llega a 3 finales de la Champions, superando las 2 del Olympique de Marsella. Y bueno, pues un partido también extraordinario de Fabián Ruiz, que ha vuelto a ser titular por primera vez en la Champions desde el 20 de enero y ha hecho un partido descomunal tanto en ataque como en defensa. Un PSG que va a enfrentar el 30 de mayo al Arsenal, al que ya eliminó la temporada pasada en las semifinales.
1: Sí, señor, se repite la final, pero el año pasado en semifinales. Y Luis Enrique, no vamos a ponernos a hablar de Luis Enrique ahora ni a descubrirlo, pero hay que rendirse un poco más de lo que ya nos rendimos el año pasado y de lo que nos hemos rendido a su carrera, porque vuelve a meter al equipo en la final y como a priori gran favorito, después de lo que hemos visto a unos y a otros, gran favorito el Paris Saint-Germain. Luego habrá a quien le caiga mejor, a quien le caiga peor, se pondrá más estupendo a veces en la rueda de prensa. La verdad que los periodistas no es que nos quiera mucho, no ha tenido nunca un gran feeling, pero si analizamos a Luis Enrique por su papel en los banquillos como entrenador, solo queda quitarse el sombrero. Así que final española, al menos en los banquillos, en la Champions, porque Arteta se medirá a Luis Enrique, el Arsenal se medirá al Paris Saint-Germain. Está por ahí Axel Torres. Hola, Axel, muy buenas.
4: Buenas noches.
1: Y también Bruno Alemany. Hola, Bruno, muy buenas.
5: ¿Qué tal, Manu? Muy buenas.
1: Enseguida nos vamos a ir al Sanedrín con Romero, Talavera, Pulido, Jordi Martí, pero qué distinto el partido de vuelta al partido de ida, ¿no? Esperábamos cualquier cosa y fíjate que ha empezado marcando el PSG en el minuto 2, Axel.
4: Sí, sí, sí. Distinto porque yo creo que el París ha hecho un partido más completo en el sentido de estar arrollador en ataque, pero también con un compromiso defensivo mayor o con, yo diría que, una mayor eficacia en la contención, con actuaciones mejores individuales de sus jugadores de línea defensiva, y para mí la diferencia hoy ha sido grande. Creo que incluso el resultado de empate no hace justicia a lo visto. Sí. Creo que el París ha debido ganar el partido y bueno, creo que demuestra una vez más que es el equipo del momento, es el equipo de los últimos años en el fútbol europeo. La actuación de Kvaratskhelia hoy ha sido una absoluta locura.
1: Sí, sí.
4: Y yo creo que, fíjate que el Bayern hoy ha cambiado de lado los laterales para intentar pararlo y tampoco ha podido así. Laimer ha jugado hoy de lateral derecho cambiando de lado a Stanisic y tampoco Laimer ha podido con Kvaratskhelia, al que solo le ha faltado el gol. Ha estado muy cerca de él y creo que lo ha merecido. Y bueno, a Luis Enrique, fíjate que hoy ni a Graf, que le da mucha profundidad en la derecha.
1: Sí, ha puesto a Zaire Emery ahí.
4: A Zaire Emery, que es un jugador que no es exactamente lateral, pero se adapta bien a todas las posiciones. E incluso Fabián, que regresaba de lesión y podía haber alguna duda sobre cómo iba a estar físicamente, creo que ha jugado un buen nivel. De hecho, ha participado en la acción del 0-1, que es una acción colectiva fantástica. La verdad es que muestra muy bien a qué juega este equipo. La salida de balón desde el central, consiguiendo con 4 pases llegar a área rival con pases rápidos, movilidad permanente, intentando que cada pase haga daño, habla de a qué juega el Paris Saint-Germain de Luis Enrique, sobre todo contra rivales como es el Bayern, que juegan abiertos.
1: Sí.
4: Y bueno, que el partido haya tenido menos goles se debe también a que no ha habido tanta inspiración de cara a gol, ¿no? Yo creo que en el partido de ida obviamente fue una locura a qué jugaron, pero también hubo un porcentaje de acierto que no es normal. Hoy los porteros han parado más y los atacantes han tenido menos inspiración de cara a la portería rival.
1: Totalmente. Ahora en el Sanedrín hablaremos también, entre otras cosas, del libro que ha presentado hoy Luis de la Fuente, Autobiografía del Seleccionador, que, fíjate, en las últimas semanas estamos todos un poco con cierto pesimismo, por tanto, tocado, lesionado, tal, pero luego ves a Fabián Mariano y ves a Rodri, digo, no, o sea, al final nos va a venir hasta bien, que o sea, entre comillas, nos va a venir hasta bien, pero muchos jugadores que han estado tocados, lesionados, pero que están reapareciendo también en ese tramo final. Parece que Nico Williams, que Fabián, le hemos visto hoy, y ahora que decía Axel lo del buen partido de Fabián, es verdad que es otra buena noticia, no solo para Luis Enrique, porque por supuesto, sino también para Luis de la Fuente. Luego hablaremos de eso y del libro del seleccionador. Pero, Bruno, lo dicho, hay que rendirse a este PSG, ¿eh?
5: Sí, a mí me ha parecido el partido un poquito más igualado que a Axel, creo. A mí el empate me parece un resultado justo, visto lo visto, sobre todo por lo que decía Axel ahora al final. Yo creo que ha sido un partido con mucho menos acierto en ataque, en la finalización, más que en ataque, que el partido de la ida, ¿no? Me parece que al final hemos visto a los delanteros, excepto en el caso de Kvaratskhelia, un poquito peor. Por ejemplo, el partido de Olise hoy es manifiestamente peor que el de la ida, y por añadir cosas nuevas, yo me rindo al partido de los dos centrales, igual que ayer me parece que hicieron un partidazo Saliba y Gabriel Magalláes. Hoy otra vez los centrales decisivos para su equipo, Marquinhos y Pacho, me parece que han firmado un partido tremendo defendiendo el área de Safonov, y a pesar de lo que se dice, es impresionante lo que está haciendo Luis Enrique en el PSG, Manu, pero sí. Yo creo que la final puede ser un poquito más abierta de lo que tiene la gente en mente. Yo creo que va a haber final y que con su manera de jugar al fútbol, pero el Arsenal va a plantar bastante cara, ¿eh?
1: Bueno, pues va a ser un partidazo muy, muy interesante el 30 de mayo, ¿no? Si no me equivoco, 30 de Eso mayo es. En Budapest, ese Paris Saint-Germain-Arsenal. Con dos estilos, es verdad, Axel, que van a ser dos estilos distintos de juego. Vamos a ver ese Arsenal al que tanto cuesta hacerle un gol. Vamos a ver qué partido plantea el Paris Saint-Germain, ¿no?
4: Bueno, el París va a plantear el partido de ir a buscar, de ir a atacar, de ir a morder arriba, eso está garantizado, siempre lo hace. Sí, vamos a tener mucha curiosidad, ¿no? El equipo que mejor contiene en el fútbol europeo contra el que mejor ataca.
1: Contra el más desatado, sí.
4: Sí, sí, por lo tanto, bueno, va a ser una bonita batalla. Estoy de acuerdo en que hay final, o sea, el Arsenal... puede parecerle a mucha gente un equipo aburrido, pero es un muy buen equipo de fútbol. Es decir, es un equipo que es muy bueno en lo que busca, que es que le hagas poco daño, y luego arriba tiene individualidades de gran nivel. Saka es un jugador de muchísimo nivel, y bueno, al nivel que estuvieron ahí Rice, Saliba, Gabriel, pues les va a costar a los jugadores del Paris Saint-Germain en ataque. Yo creo que hay final. Sí. Evidentemente Paris Saint-Germain es ligeramente favorito, pero bueno, el Arsenal es el líder de la Premier, es el líder de la fase liga en la Champions, ¿no? Y hoy leyendo prensa inglesa, la verdad es que la interpretación que hacen es que ese bajón que tuvieron, ese miedo, ese vértigo al éxito, ya se ha pasado. Ellos entienden que con estas dos últimas jornadas, esta de Champions y la de Premier, el equipo ha dado ese saltito mental que le faltaba. De todos modos, vamos a ver qué pasa de aquí hasta la final, porque este domingo se juega el partido que va a decidir la Premier, porque si te das cuenta, el Arsenal en las últimas dos jornadas tiene partidos bastante asequibles. Creo que el partido decisivo es este domingo en el campo del West Ham, que se está jugando no bajar y que tiene un buen equipo. O sea, está en descenso, pero tiene un buen equipo. Entonces yo creo que, bueno, lo que ocurra en el desenlace de la Premier y especialmente este domingo también va a, bueno, puede darle un giro de nuevo al ánimo del Arsenal o confirmar que ha superado ese bache que tuvo hace 3-4 semanas.
1: El domingo a las 5:30 West Ham Arsenal, y el sábado juega el Manchester City, el partido de esta jornada de Premier. Y luego, para terminar, Bruno, es que, bueno, ahora seguimos en el Sanedrín, es que decíamos la calidad del Arsenal, ¿no? Jugadores que tiene, fíjate los que sacaron del banquillo ayer, cómo se notó la diferencia entre los cambios de uno y del otro en el partido con el Atlético. Claro, tú ves la plantilla del Paris Saint-Germain y ves el 11 titular y dices, de estos tíos, ¿cuántos serían titulares, yo qué sé, en el Madrid, en el Barça? Cada uno que ponga el equipo que quiera. Es que solamente los tres del medio, más los que haya... Bueno, la defensa del Paris Saint-Germain me parece un escándalo, pero los tres del medio de hoy, los titulares que han jugado hoy con la vuelta de Fabián, Vitinha, o sea, me parece un equipazo de un nivelazo que podrían ser titulares, igual ocho de ellos, en equipazos de Europa, ¿eh?
5: Sí, yo creo que, ves, ahí creo que hay que darle también mérito a Luis Enrique, porque Nuno
1: Méndez...
5: Sí, los
1: ha hecho crecer, ¿no? Seguramente.
5: Claro, Nuno Méndez no era el lateral que es hoy en día antes de Luis Enrique. De Araf, a pesar de que paga el PSG por él 80 millones de euros, podemos decir prácticamente lo mismo. En el centro del campo, bueno, Vitinha no jugaba en el Wolverhampton hace 4 años, ¿eh? Era suplente en un equipo que peleaba por no descender en la Premier League. Mm. Yo creo que ahí sí que tiene una influencia muy, muy clara Luis Enrique, pero dicho lo cual, hoy en día son aviones, o sea, son buenísimos y tienen una plantilla, lo decíamos en Carrusel, miramos en el descanso que podían hacer unos y otros, y el banquillo que tenía Luis Enrique de cara a hacer cambios en la segunda parte era escandaloso.
1: Recordamos, sin un 9, se han plantado, ganaron la Champions el año pasado sin un 9 y están en la final de la Champions sin un 9, Dembélé por dentro con libertad de movimientos y ya han vuelto a hacer lo mismo, Balaskeli a un lado y Due a la otra.
5: El único que tiene es Gonzalo, sí, el único que tiene es Gonzalo y sí. No ha jugado ni un minuto en la eliminatoria.
1: Como si no estuviera, sin 9 y ahí están, recordando viejos tiempos de la selección. Por cierto, que el pichichi de la Champions va a ser, a pesar de todo, Mbappé. El gol de hoy de Harry Kane es el 14º, pero Mbappé ha marcado 15, así que el pichichi de esta Champions va a ser Mbappé, tan protagonista en los últimos días y del que enseguida vamos a hablar también. Axel Torres, te mando un abrazo, hablaremos de la final.
4: Un abrazo a todos, hasta
1: y
4: luego.
1: Y de lo que queda todavía por delante. Onrubia, esto no se celebra en París, imagino, ¿no? La gente, esto ya está, os estáis acostumbrando últimamente, ¿no? Esto no sale a gente a celebrar la final.
3: Bueno, ya hay imágenes.
1: ¿Ah, sí?
3: Había algún detenido en los araños del Parque de los Príncipes, que acabo de verlo, y en los Campos Elíseos ya hay también algún tipo de incidente como el año pasado, que son imágenes que no nos gusta ver, pero sí, bueno, hay mucho ruido ahora en las calles de París por esta segunda...
1: Yo pensé que solo celebraba y ya los títulos, cuando se gana la Champions, pero no, también el pase a la final, ¿no?
3: Sí, sí, también pasará a final.
1: Bueno, mucha pues pasión, nada, aquí en París. Esperemos que no se líe demasiado, que la verdad que en París no nos gustan algunas de las imágenes que hemos visto en los últimos tiempos. Pues nada, enhorabuena al Paris Saint-Germain de Luis Enrique, que se mete en esa final. Un abrazo, Andrés Onrubia.
3: Adiós, Manu, buenas
1: noches.
3: Chao, noche,
1: hasta luego. Tenemos final de Champions, ahora estamos enseguida con la última hora del Rayo Vallecano, que mañana se la juega en Estrasburgo, pero también estábamos pendientes esta tarde-noche de lo que pasaba en la Euroliga. Después de las 2 derrotas de Valencia Basket ante Panathinaikos, hoy se jugaba el tercer partido en Atenas. Si perdía el Valencia, eliminado. Javi Teruel, ¿qué ha pasado? Hola.
6: ¿Qué tal? Buenas noches. Pues se acaban los adjetivos, ¿no? Para describir la temporada de Valencia Basket. Ha ganado en el Ovaca contra todo y contra todos, 8-7-9-1, en un final de infarto. Ambiente muy hostil, 20.000 aficionados griegos en la grada apretando desde media hora antes de que empezara el partido. Se han repartido 10.000 cartulinas con la cara del presidente, Dimitris Yanakopoulos, que sabes que está sancionado y no podía entrar en el pabellón. Son curiosas las imágenes porque sale la cara con un cigarro en la boca del presidente. Todo muy, muy surrealista. Valencia Basket ha sido recibido con pitos, sí, insultos. Ha jugado un partido muy serio, concentrados desde el primer minuto, dominando el marcador. Hmm. Han llegado y ganando de 19,
1: sí,
6: en el tercer cuarto.
1: Es una pasada cómo iba el partido, pero al final, sí, cómo sí, se sí. Ha complicado, ¿eh?
6: Pero está complicado por otras cosas, porque bueno, Taylor, Badio, Montero, en sí, momentos sí. De Costello, es complicado destacar a ninguno. Pedro Martínez y Ataman han sido los dos expulsados. Mm-hmm. La escena es curiosa. Se ha producido a falta de 3 minutos para llegar a la final del tercer cuarto. Un triple que ha fallado Osman. Los árbitros señalan una falta sobre Branko Badio en ataque. No le gusta la decisión a Ataman. Va a los colegiados para que fueran a ver el monitor, pero sin gastar una de las llamadas, la clásica revisión, como el VAR. Pedro Martínez no le ha parecido bien. El catalán se ha acercado al entrenador turco. Se han encarado los dos, se han enzarzado. Y al final los árbitros han decidido expulsar a los dos. Así que, que nada, decisión salomónica. Ha tomado el mando del equipo Xavi Albert, el segundo entrenador, que ha dicho que esperaban que esto sucediera por lo que ha ocurrido en otros partidos con Ataman. Pero bueno, en definitiva, los dos el viernes a las 8:15, el cuarto partido. Esperemos que Valencia Basket lo gane y traiga otra vez la serie a Valencia, a Rocha Arena.
1: Dios te oiga, Javi Teruel, nada me gustaría más. Y además,
6: se lo merecen.
1: Y además, sí, se lo merecen. Y además, cómo me ha gustado ver hoy el partido. Primero, por cómo ha jugado el Valencia Basket. Luego es verdad que se han calentado los dos entrenadores, que se iban ahí medio retando y tal, fuera no sé qué. Pero luego, qué alegría no ver al cantamañanas de Yanakopoulos. O sea, pero qué satisfacción, de verdad, no ver a un presidente campando a sus anchas. Eso en la... Porque estaba sancionado, claro. Eso en la cancha del Valencia Basket, en el Rocha Arena. Imaginaos lo que hubiera sido hoy en Atenas. Pero bueno, claro, fue tan vergonzoso que han dicho no, sancionado. Ostras, qué tranquilidad, sin que fuera a presionar a la mesa de los árbitros, sin que... Es que lo que le falta es saltar a la cancha y tirar.
6: Pues Manu, la imagen curiosa era lo que te contaba al principio, las 10.000 cartulinas con la cara de Atamán, de Yannakopoulos con un cigarro en la boca. O sea,
1: claro,
6: que era,
1: claro.
6: Era increíble.
1: Pues nada, bueno, pues que sepan que aquí por lo menos no le hemos echado de menos. Hermano, nos hemos alegrado de que no está por ahí dando la nota, porque o estás en el palco, como tienen que estar los presidentes, o estás tranquilito en tu asiento. Pero estar ahí metiendo presión a la mesa, a los árbitros, ahora en los banquillos, ahora en la cancha, pues esto, en fin, lamentable. Que se lo permitan, lamentable, decías, Javi.
6: Sí, sentido, ¿no? Que Valencia Vázquez ha subido ahora mismo un tuit en sus redes sociales en el que dice: pasos que marcan nuestro camino, buena nit familia. Y sale Pedro Martínez, la imagen de Pedro Martínez saliendo andando de la pista cuando ha sido expulsado.
1: Ya.
6: Es que Valencia Vázquez está con su entrenador y vamos.
1: Sí, hombre, totalmente.
6: Demostrando que es un equipo señor, lo que no es para
1: bueno, pues nada, pasado mañana, cuarto partido. Si gana Valencia otra vez en Atenas, al quinto que se jugaría en Valencia. Eso sí, solo recuerdo que la Final Four es en este pabellón de Panathinaikos. Un pequeño detalle. Vamos a ver si no se deja llevar nadie por las emociones. Hasta mañana, Javi Teruel. Un abrazo.
6: Un abrazo, buenas noches.
1: Por cierto, mañana se juega también en Bulgaria el cuarto partido del Hapoel Real Madrid. Por ahora gana el Madrid 2-1. Si ganan mañana los blancos, se meten en la Final Four. Me voy al Sanedrín, pero ya además. Venga, sintonía de Sanedrín. A ver. Además de Bruno Alemán, que sigue por ahí. Bruno, estás por ahí.
5: Aquí seguimos.
1: Además, Antonio Romero, muy buenas.
7: ¿Qué tal, Manu? Muy buenas a todos.
1: Está Miguel Martín Talavera. Hola, Tala.
8: ¿Qué tal, Manu? Buenas noches.
1: También está Julio Pulido. Hola, Julio.
9: ¿Qué tal? Buenas noches, Manu.
1: Y en Barcelona, Jordi Martí. Buenas noches, Jordi.
10: Buenas noches, muy buenas.
1: Y en Movistar Plus, Liga de Campeones, habla Luis Enrique con Mónica Marchante. A ver qué dice el finalista.
11: Y sobre todo, ¿cómo se ha conseguido? Enhorabuena, primero.
12: Muchas gracias, Mónica.
11: Yo creo que conociéndote estás orgullosísimo del compromiso que han mostrado hoy todos tus jugadores. Ha sido tremendo.
12: Sí, la verdad que si piensas en lo que es venir a jugar un partido de este tipo, en este estadio, contra estos jugadores y de la manera que ellos juegan, que no han perdido más que 3 partidos en toda la temporada... Bueno, sabíamos de la dificultad, pero antes del partido nos hemos recordado que les habíamos ganado en París, pues ¿por qué no podemos ganarles aquí? Creo que hoy hemos dado un paso más en lo que es plantear un partido. No estamos muy acostumbrados a defender, pero hemos defendido como los ángeles y creo que realmente hemos merecido pasar.
11: Además habéis defendido todos. Acabo de ver a Kvaratskhelia, que parece por aquí como si fuera un día más en la oficina, y ha hecho una jugada extraordinaria en el gol y un partido extraordinario, pero también se ha implicado defensivamente.
12: Individualizar yo creo que es muy injusto, porque todos han mostrado cuál ha estado a nivel toda la parte final de esta temporada en Champions especialmente. Es curioso que no hemos podido repetir en toda la temporada el equipo titular de la final de la Champions del año pasado aquí en Múnich. Es increíble, no hemos podido repetir principalmente porque hemos tenido cantidad de lesiones la temporada. El hecho de no tener muchas vacaciones ha pasado factura, pero eso también muestra qué tipo de equipo somos. Hemos tenido el peor sorteo en la fase de grupos, como siempre, y luego nos ha tocado siempre, si queríamos una cosa, nos tocaba la otra, con lo cual, en este momento, pues vamos a jugar la próxima final, será algo histórico para nosotros como club y la posibilidad de seguir luchando por ser el campeón de la Champions.
11: Esta es tu obra, la vas a disputar esa final frente a otro entrenador español, frente a Arteta.
12: Entre Miquelito y Arteta. Bueno, le tengo mucho cariño porque fuimos compañeros cuando él era muy jovencito en Barcelona. Él ha creado un gran equipo, lleva ya un número de años interesante y se ve qué tipo de entrenador es. Ya me conozco que será muy difícil, pero bueno, nosotros confiamos mucho en la manera que tenemos de jugar, en lo que queremos conseguir y hicimos la historia el año pasado. Queremos continuar con esa historia y generando cosas positivas para el club y seguro que daremos guerra.
11: Muchas gracias, porque me van a regañar ya. Yo seguiría toda la noche, pero habrá más.
12: Saludos al Pitu, sí. Ahí está también Rafita.
1: Saludos al Pitu, le manda ahí en el plató Luis Enrique y a Rafa, nuestro Rafa Alcorta, que estaban ahí también comentando el partido. Bueno, no quiero que os lancéis y que os piséis para felicitar a Luis Enrique de uno en uno, así que por favor, piropos a Luis Enrique, pues podéis ir pidiendo el turno y tranquilamente vais hablando.
7: Luego yo enhorabuena, 2 entrenadores españoles en las 2 finales de la Liga de Campeones, está muy bien. Sí.
1: Pero,
5: es histórico, ¿eh?
7: Ser
1: nunca, ¿no? Y Bruno, nunca
5: había pasado, no, ni siquiera en las
1: sí
5: en las finales entre españoles, claro, verdad, Atlético tampoco. Real Madrid, sí, sí, ni el Valencia Real Madrid, nunca había sido con dos entrenadores españoles.
7: Eso es. Defender bien también el fútbol. Mm. Creo que hoy el Paris Saint-Germain ha defendido muy bien. Mm. Lo decíais antes, el partido de los dos centrales hoy del Paris Saint-Germain ha sido espectacular, y creo que defender bien también el fútbol. Y luego una pequeña corrección a Axel, que ahora ya no está, pero que sí está Bruno, porque ha dicho que el Paris Saint-Germain es el equipo de la competición en los últimos años. No hay que decir que el Paris Saint-Germain es el equipo de la competición en el último año y medio, es decir, las dos últimas temporadas, pero que evidentemente el equipo de la competición en los últimos años se llama Real Madrid. En la última temporada y media es Paris Saint-Germain. Si hablamos de los últimos años, sin discusión es el Real Madrid.
9: Sin discusión.
7: No, ahí no hay discusión.
1: Te estaba quedando ya precioso, son, Romero. Va al final de ese broche.
9: Ya son tres finales. No, pero siempre pega el tornillo.
5: Forzadete, ¿no?
1: Lo estaba sacando, como dice Jordi, en el copión.
7: Es el rey de la competición en los últimos años. Por favor.
9: Al pega el tornillo.
1: Ha quedado pegado ahí un volantazo en la última. Digo, lo sacó de la.
7: Pero estás conmigo, Manu, ¿no?
1: Sí.
7: En los últimos años. El equipo de la competición en los últimos años, concretamente en los últimos 125.
1: Eso no lo discute ni Luis Enrique, eso está claro.
9: Yo creo que hay que darle la enhorabuena. Yo creo que el Paris Saint-Germain ha sido mucho más superior de lo que dice el marcador, que ha sido empate. Creo que tenía que haber ganado el partido incluso. Y además de lo que decía Antonio, yo me quedo, porque al final los centrales tienen mucha calidad y atrás han hecho un partidazo, pero yo me quedo con el trabajo, por ejemplo, Kvaratskhelia, aparte de llevar siempre peligro, ha tapado, ha defendido, ha corrido, duelo mismo, que lo han tenido que cambiar, que estaba exhausto. Quiero decir que las estrellas se han puesto el mono de trabajo.
10: Se puede atacar algunos, y defender
9: como al algunos mismo, como algunos dijimos el otro día, y que prácticamente tuvimos que pedir perdón al segundo. Bueno, pues ahí me parece que el Paris Saint-Germain ha hecho un partido muy completo, ha defendido realmente bien, ha dejado opciones muy concretas al Bayern, prácticamente acciones individuales casi siempre de Luis Díaz, que me parece un jugador absolutamente brutal. Y creo que es justo ganador y justo finalista, y espero y deseo que el Paris Saint-Germain gane la Liga de Campeones, porque es el mejor equipo de la competición y porque...
1: A ver, ¿por qué? Por otro más, que no, te lo adivino yo.
9: Porque la lamentable actitud de Arteta y del Arsenal no merecen ser campeones.
1: Ahora te pregunto por eso, que sigue el cabreo en el Atlético, y ahora te pregunto por el post-partido de ayer, Julio.
10: Sí, yo no solo quería poner el foco en la figura de Luis Enrique, que me parece el mejor entrenador del momento, sino en el modelo. Y no en el modelo de un club estado que tiene mucho dinero y ficha a golpe de talonario, sino en el modelo de tener un entrenador líder, al que le otorgas todo el poder del equipo y del vestuario, y que los jugadores saben que el entrenador es el que manda y se juega lo que dice el entrenador y se hace lo que dice el entrenador. A mí ese modelo me parece perfectamente exportable y que debería de ser copiado.
9: ¿Pero lo echas de menos en algún equipo?
10: Me parece que debería ser exportable y copiado por otros clubes. Hoy ha pasado una cosa en el partido. En el minuto 65, Luis Enrique no está contento con la actuación de Dembélé, balón de oro, que pasa por ser posiblemente uno de los jugadores más importantes del equipo, ¿no? Vale, pues lo cambia. Pero hizo facto. Y Dembélé, lejos de enfadarse, sale aplaudiendo, dándole la mano a todos los compañeros del banquillo, le choca la mano a Luis Enrique y se va al banquillo y acepta el cambio. Esto es un modelo. O sea, este es el modelo totalmente de un equipo que se rige por lo que diga su entrenador, y que todos los jugadores saben que el entrenador es el que tiene el mando y claro, el poder. A mí esto me parece importante y me parece un éxito. Más allá de lo deportivo, que han jugado, creo que una eliminatoria extraordinaria, más allá del potencial económico que tienen.
1: Sí. Son los soldados de Luis Enrique. Es el ejército de Luis Enrique, con la calidad que tienen los futbolistas, que son buenísimos.
10: El modelo es muy importante.
1: Sí, sí.
13: Pero esta aspiración de la que habla Pulido, de Luis Enrique, viene de muy atrás. En 2015, en el Barça, él quiso ser el sheriff.
1: Sí,
13: yo
1: totalmente.
13: Lo recuerdo perfectamente. Sí. Lo que pasa es que el sheriff en el Barça en aquel momento, claro, era Messi.
1: Es que ahí eso eran palabras mayores. Sí.
13: Y eso ahí provocó un conflicto, provocó un encontronazo que, por cierto, se llevó por delante a Zubizarreta. Pero bueno, ahora sí. Ahora es el capitán general, es el sheriff, y toda la organización tiene instrucciones precisas de Luis Enrique, que ha construido una maquinaria engrasada que no se sabe si defiende mejor que ataca mejor. Porque tú antes, Manu, hacías una referencia al centro del campo y nos podíamos preguntar, ¿atacan mejor o defienden mejor? O las dos cosas a la par. Yo creo sinceramente que este PSG, de la mano de Luis Enrique, ha conseguido lo más difícil, que es el compromiso colectivo de competir a un nivel que tiene muy pocos precedentes. Lo cual vaticina que, perdona y acabo, que quizás estamos ante un punto de inflexión para que se empiece a extender esta hegemonía de Luis Enrique con el PSG. Porque alguien ve alguna posibilidad de que este equipo en las próximas temporadas pueda empeorar con los recursos que tiene y teniendo el mejor entrenador.
5: Bueno, eso, el fútbol cambia en 3 días y creo que hay que valorar lo que ha hecho hasta el momento Luis Enrique y el tiempo por venir, futuro. Yo, ayer decíamos de Griezmann que seguramente yo es el jugador de más talento puro que yo he visto currar más en mi vida, pues ya me lo empiezo a plantear también con algunos jugadores del PSG. Es decir, la calidad técnica que tienen jugadores como Fabián y João Neves y lo que curran estos dos centrocampistas es una cosa de locos. Y decíamos en Carrusel que yo si fuera el próximo entrenador del Real Madrid, el primer día, sin dar ninguna charla, yo les pondría, sin decir nada, un vídeo del partido de hoy y que capten el mensaje. Claro. Es decir, es que corriendo así se llega a finales de Champions.
1: Es que es verdad que cuando les ponemos a jugar Talavera a entrenadores y hacemos alineaciones y decimos, no, aquí Tchouaméni con uno más creativo, o Pedri con uno más defensivo, o Koke con un tal. Claro, que Fabián y João Neves y Vitinha, sobre todo Fabián y João Neves, que son más de generar fútbol o de correr y destruir fútbol. Es que son las dos cosas. Es que Fabián te monta juego, te saca el balón, te juega con criterio, pero luego es verdad, se remanga como si fuera el Casemiro de turno, vaya.
9: Centrocampista moderno, ¿no? Pero eso lo hace también Vitinha, aparte de Fabián. Sí, sí. Y hay jugadores que, bueno, esa reconversión la ha hecho Pedri. Pedri era un media puntita y ahora es en el eje de la creación de la jugada. Al final yo creo que son jugadores y es el éxito, pero yo sumando a esto que estás diciendo tú, de los jugadores creativos que curran, yo creo que si algo hay que reconocerle, más allá de que te pueda caer mejor o peor Luis Enrique, es que alguno podía dudar cuando él dijo, yo una vez que se vaya Kylian del equipo, voy a controlar todo y va a ser mi equipo.
1: Totalmente.
9: Y va a ser un equipo reconocible. Bueno, pues te podrá caer mejor o peor. La verdad que él hace todo lo posible por caer mal a la gente, sobre todo cuando está en una sala
1: gusta,
9: de prensa.
1: Además le gusta, sí.
9: En una sala de prensa. Pero la realidad es que aquellas palabras han sido una realidad. Desde aquel entonces, él ha controlado todo, el 100%. Él sabía que quería jugar su equipo y la realidad es que lo ha ganado todo en Francia. Eso, bueno, lo han hecho muchos entrenadores. Pero en 2 finales seguidas de Liga de Campeones, y eso hay que reconocérselo.
1: Están enamorados en París, le van a dar lo que pida, vamos. Quiero decir, ahora mismo está la confianza de los que mandan en Luis Enrique. Por cierto, el año que viene será su cuarto año y se convertirá en el entrenador, si no pasa nada raro, en el entrenador con más partidos en la historia del PSG desde que están los cataríes. Creo que está a 50 de Laurent Blanc o algo así. Pues el año que viene será el que más. Julio.
10: Sí, yo antes de que Romero recuerde de nuevo que el rey de esta competición es el Real Madrid, que es una realidad.
7: Tampoco hay que repetirlo mucho, vamos.
10: No, pero digo que estás a punto de recordarlo de nuevo. Quería poner sobre la mesa
7: que no.
10: Vale, quería poner sobre la mesa también el nombre de Al-Khelaifi. O sea, si hay algún jugador del PSG que tiene la mínima tentación de subir al despacho de Al-Khelaifi a decirle que Luis Enrique le incomoda, que Luis Enrique le obliga a correr, que Luis Enrique le cambia en el minuto 65.
7: Eso cuando el equipo gana no pasa, Pulido. Eso pasa cuando el equipo pierde.
10: Si Dembélé tiene la tentación de subir y decir, es que me cambió en el 65 y tal.
9: Bueno, Pulido, Al-Khelaifi se arrastró para que Kylian Mbappé se quedara en el equipo haciendo todas las cosas.
10: Si ahora sucede
9: eso, por lo tanto, creía mucho en Luis Enrique, pero hizo todo lo posible para que se quedara en
7: Le vamos a dar ya bola ahora Al-Khelaifi por la gestión después de lo que lleve, yo creo que ya.
10: Si ahora sucede esto que yo acabo de decir, Al-Khelaifi le dice a Dembélé, Luis Enrique es el jefe. Esto también es muy importante.
13: Pues a mí, Manu, me gustaría, ya que lo han perdonado, un apunte de Al-Khelaifi.
1: Sí.
13: Es verdad que los petrodólares solos no sirven. Se ha dicho en Carrusel Deportivo, lo han explicado muy bien. Con los petrodólares no te alcanza. Tienes que buscar a un magnífico entrenador. Léase Guardiola, léase Luis Enrique, etcétera. Pero la figura de Al-Khelaifi.
1: De hecho, cuantos más estrellas juntaron, peor les fue.
13: Pues eso. Hace falta para la
1: en ese mismo club y hace 4 días. Cuanto más estrellas juntaron, peor le fue. Y con la gestión de Al-Khelaifi. Venga, Messi, venga, Neymar, venga, Mbappé, venga, Ramos, todos juntos.
10: Pero que ha sabido rectificar, es la noticia.
1: Sí, eso sí, pero ha dejado trabajar a Luis Enrique.
10: Que ha cambiado el modelo, que ha pasado del modelo de los galácticos del PSG a que.
1: Al mono de trabajo con Luis Enrique.
13: Sí, pero habrá que recordar que Al-Khelaifi, que forma parte de la familia real de Qatar. Y el PSG es propiedad de Qatar. Y yo tengo entendido, si no nos corrige Bruno, que muchos de los sponsors, muchos de los patrocinadores del PSG, son propiedad del régimen qatarí. Yo solo digo que es verdad que se ha construido un gigante todopoderoso, pero yo tengo la sospecha, tengo indicios para pensar que se ha producido un dopaje financiero en el caso del PSG, que se ha saltado o se ha podido saltar algunas de las reglas que deberían imperar, Manu, en el fair play financiero.
7: Solo están ahora muy preocupados por eso.
13: Repasemos exactamente cuáles son los sponsors, cuáles son los patrocinadores del PSG, bueno, y veamos
1: sospecha,
13: si tiene alguna conexión con
1: totalmente.
13: Qatar.
1: Esa sospecha lleva tiempo produciéndose, y con el Manchester City y con las grandes fortunas.
13: Pero habrá que hablar de ello también,
1: ¿no? No, que no, si no te digo que no, oyentes, es que yo estoy de acuerdo contigo.
13: Ya sé que Antonio no le gusta que lo diga, pero creo que los oyentes es bueno, que lo sepan.
10: Pero lleva razón.
1: Lo hemos dicho, no es la primera vez que lo decimos, pero que es verdad que esto es así.
13: No pasa nada por decirlo.
1: No, los petrodólares son los que se dían. Bueno, venga, que tenemos protagonista, Bruno, acabamos contigo.
5: No, rápidamente, está tan poco preocupada la UEFA con eso que es el presidente de la ECA, Al-Khelaifi.
1: Ya, imagínate. Por eso. Bueno, 12-4, enhorabuena al Paris Saint-Germain y al Arsenal. Y además orgullosos de sacamos pecho con dos entrenadores españoles frente a frente. Uno de los dos será campeón de Europa. Enseguida estoy en Estrasburgo, donde mañana se la juega el Rayo Vallecano. Pero Tala, has dicho antes que el cabreo en el Atlético de Madrid continúa, ¿no? Que no se ha apagado después de lo de ayer.
9: No se ha apagado y no se va a apagar. La afición va a tardar en apagar, sobre todo porque vienes de donde vienes de lo del año pasado, del doble toque, donde unos árbitros no saben interpretar el reglamento y te vas a la calle en cuartos de final.
1: Curiosamente, el mismo que estaba en el VAR con el doble toque, ayer en el VAR con el penalti a Griezmann. Curiosamente.
9: Estaba de asistente de Viatowski el día del doble toque y ayer estaba en el VAR. Como de videoarbitraje como principal, sí. Pero en cualquier caso, bueno, pues no gustaba la designación, pues por todo lo dicho, ya lo había dicho Iturralde, porque no era un árbitro de primera fila para una semifinal de Liga de Campeones, por todo lo que estaba jugándose el fútbol español con el fútbol alemán. Y luego, bueno, Siver fue un arbitraje absolutamente calamitoso, solo hay que darse una vuelta por todos los, o por gran parte de los analistas arbitrales de media Europa y de los exfutbolistas para hablar del arbitraje de Siver. Y en el Atlético de Madrid le dieron consigna a entrenador y a futbolistas para no poner como excusa lo arbitral, pero ellos sí hablaron ayer en el campo con los responsables de la UEFA y lo han vuelto a hacer hoy de forma oficial. Para mí, yo creo que no sirve de mucho o no sirve de nada.
1: Va a servir de lo mismo que el año pasado con el doble toque, pero me parece bien que lo hagan.
9: El doble toque, sí. Presentar una queja, pero bueno, por lo menos dejar constancia que lo que pasó ayer no es ni medio normal en esta competición, a este nivel y sobre todo ya a estas alturas de la competición de semifinales.
1: Se ha pegado una buena rajada hoy el alcalde de Madrid, Martínez Almeida, en un acto esta mañana. Le han preguntado, como reconocido seguidor del Atlético de Madrid, y sin morderse la lengua, ha dicho esto.
14: Cuando vi el sorteo pensé que nos tocó el Arsenal y me equivoqué. Nos tocó jugar contra la UEFA. Y la UEFA ha dejado claro que no quería que el Atlético de Madrid estuviera en la final de la Champions. Es incomprensible que pusiera un árbitro alemán cuando España y Alemania se están jugando la quinta plaza de la Champions. Y ayer hubo jugadas que no obedecen a que el árbitro sea más o menos malo, sino en mi juicio a una voluntad predeterminada y dirigida. Es incomprensible que no haya una sola toma del fuera de juego de Juliano cuando es un penalti clarísimo lo que luego se hace. El penalti a Griezmann es clamoroso y luego ya lo del descuento es la constatación clara de que el árbitro quería que ese partido acabara lo antes posible y que el Arsenal fuera a Budapest y no fuera el Atlético de Madrid. Creo que los atléticos estamos orgullosos de nuestro equipo porque compitió no contra el Arsenal, sino contra la UEFA. Y al Arsenal le puedes ganar a 180 minutos, pero a la UEFA no la vas a ganar.
13: Ostras. Bueno, un puñado de votos seguro que le da todo esto,
10: Ya, pero cuando se...
7: Bueno, pero esto está muy claro. A mí el alcalde me cae fantástico y me parece que está bien que hable de fútbol y tal. Ahora, lo tiene muy fácil. Como es asiduo al palco del Metropolitano, que vaya y se lo cuenta Miguel Ángel.
1: Que es miembro del comité ejecutivo de la UEFA, además.
7: Claro,
1: Miguel Ángel, ¿no?
7: Tiene cargo en la UEFA, que tendrá mano y que le diga, mira, Miguel Ángel, dimite porque, primero, hoy no has hecho comunicado. A veces al Atlético de Madrid le cuesta un poco hacer comunicados, otras veces le cuesta un poquito más. Hoy no has hecho ningún comunicado y mira, y lo segundo, pues dimite del cargo porque la UEFA es una vergüenza que nos ha robado.
1: O sea, si este partido hubiese sido en la Liga, ¿habría habido hoy mensaje del community manager del Atlético?
7: No te quepa ninguna duda.
9: No.
7: Y si
9: no,
7: hubiera
9: no,
7: sido
9: no.
7: contra el Real Madrid,
9: yo yo sé que lo del community manager,
1: que a mí me parece que tiene cierta gracia y cierta ironía,
9: alguno lo tenéis.
1: Yo ya había venido bien. Yo me hubiera gustado alguno.
9: Y bueno, yo tampoco me voy a extender mucho más, porque cuando las cosas no se quieren entender, una cosa es que un árbitro esté bien, mal o regular, y otra cosa que es lo que se denunció a través de los comunicados de Miguel Ángel, lo que pasa es que, bueno, yo creo que cuando no se quiere entender, no se entiende, es una campaña de presión sistemática de un club y de toda la maquinaria que hay alrededor de ese club para presionar a los árbitros con vídeos preventivos y otras cosas, no de una mala actuación de un árbitro. Y lo de ayer es una muy mala actuación de un árbitro. El alcalde ha ido por unos derroteros que, evidentemente, si tuviéramos pruebas, pues aquí en la cadena SER hubiera sido el primero yo en denunciarlo.
7: ¿Con lo del doble toque, no, dónde estuvo la presión con el árbitro?
9: Yo no lo sé. Dime, perdona.
7: ¿Con lo del doble toque, que dónde estuvo la presión con el árbitro?
9: No, lo del doble toque.
13: El comunicado hablaba de.
9: Lo del doble toque, lo que se dijo fue un vídeo que utilizó la UEFA.
7: ¿Pero hubo comunicado o no?
9: Que estaba manipulado.
7: Pero que sí hubo comunicado.
9: Bueno, sí, el Atlético de Madrid sí habló de eso.
7: Ya está. ¿Y también hubo presión ahí contra el arbitraje?
9: Bueno. No, pero se habló de una cosa en concreta, quiero decir, de una prueba.
7: Como ayer una cosa concreta, decir, que le tangan el partido arbitralmente, sí, se lo tangan al Atlético.
9: Es que ayer...
1: No nos enredemos en esto, que el Atlético está cabreado y con razón, y estamos todos de acuerdo.
9: Pero más allá de lo del árbitro, es que, por ejemplo, a día de hoy, han pasado casi 24 horas, la única imagen de que Juliano sale desde su campo en el primer tiempo, que era penalti, es de los analistas del Atlético de Madrid. Quiero decir, hay 250.000 cámaras y no hay una imagen que se ve en todos los partidos.
1: Es una de las cosas que decía el alcalde también,
13: hoy tampoco, ¿eh?
1: No, las deben tener guardadas para la hemeroteca de la Champions.
13: No sé qué pasa, pero se ven pocas repeticiones.
1: Sí, demasiado...
9: Esa imagen que ha salido hoy...
1: Poca transparencia, muy poquita transparencia en la UEFA con estas imágenes.
9: Esa imagen que ha salido hoy es de los analistas del Atlético de Madrid.
1: Sí, sí. Bueno, las 12:10. Enseguida vienen Javi Raez y Antón Meana. La prueba que se le iba a haber hecho hoy a Mbappé se la van a hacer mañana para decidir si juega el Clásico o no. Ahora última hora del Madrid, última hora del Barça. Viene Antón Meana también con información y con el libro que ha presentado hoy Luis de la Fuente, que seguro que os apetece a todos opinar y leer y que nos cuente Antón Meana. Y quien ha ayudado a escribir ese libro, a Luis de la Fuente, que va a estar con nosotros. Eduardo Verdú, buen amigo. Pero mañana se la juega el Rayo Vallecano. Y está escuchándonos David Cobeño, el director deportivo del Rayo desde Estrasburgo. Hola David, muy buenas.
15: Hola, buenas noches.
1: Esto de la Champions y los arbitrajes y tal y todo esto, que te dejen de líos, ¿no? Está por ahí Óscar Ejido y Toni López. Hola, Óscar. Hola, Toni. Muy buenas.
16: Hola, Manu. Muy buenas.
17: ¿Qué tal, Manu? Muy
1: esto
17: buenas.
1: De la Champions a Cobeño, como que no, dejadme a mí de líos, ¿no? Que vamos a centrar en lo importante.
15: Nosotros,
1: ¿no?,
15: ahora tengo mucho lío también. Ahora tengo que estar más centrados en que el lío de otros.
1: También es verdad. Tenéis muchos líos vosotros. Bueno, ¿cómo está la ciudad, Óscar y Toni? ¿Cómo está el protagonista y cómo está Estrasburgo para mañana?
16: Pues ahora mismo la ciudad lloviendo prácticamente desde las 4 de la tarde, no ha parado de llover, aunque a eso de las 7, 8 de la mañana va a dejar de llover y va a estar nublado, pero para la hora del partido se esperan unos 16 grados. Y esta mañana poco ambiente de aficionados, pero ya por la tarde sí que han empezado Estrasburgo a llenarse de esos 1.600 aficionados del Rayo que vienen mañana a este partido y que van a ver un estadio de la Menor con 31.500 entradas vendidas, así que está absolutamente lleno el campo, para intentar una remontada que ellos creen que es mucho más fácil que la del Mainz, porque con el Mainz vinieron aquí con un 2-0 en contra y ganaron 4-0, remontaron fácil, pero claro, ellos no saben que este Rayo es el Rayo que contra el Heken empató 9-102 con gol de penalti de Ratiu. Es el Rayo que al descanso con el Ponda perdía 0-2 en Vallecas y ganó 3-2 en el descuento. Y es el Rayo que el otro día caía 3-1, no, caía primero 3-0 en Atenas y parecía que se iba a la eliminatoria hasta que llegó Isi Palazón, dios del Olimpo, sí, rayista, y marcó ese 3-1 que lo metió en estas semis. Es que ellos no saben lo que es este Rayo en Europa, que está haciendo una temporada espléndida.
1: Sí, señor.
17: Y están muy tranquilos. Para mí, demasiado. Para mi gusto, demasiado tranquilos. Tanto Cobeño aquí a mi izquierda.
1: Estás tú más nervioso. Te lo noto. Estás tú más nervioso. ¿Sí?
17: Yo estoy más nervioso.
16: No sé. Mañana le dan patatús,
17: no sé si por trabajo o por afición, pero estoy muy nervioso. Y el que no está nervioso tampoco es Íñigo Pérez, ¿eh? No tiene el nudo que tenía en la ida, está con una tranquilidad sobrada. Y claro, con el recibimiento que le ha hecho la afición, que había 100 aficionados cuando han vuelto de entrenamiento, Manu, lo hemos visto en las redes sociales de Carrusel, abrazándose con Íñigo, abrazándose con Pate Cis, con Nobel Mendy, estaba afición volcada, el equipo volcado. O sea, que la gente tranquila y emocionada, ilusionada con lo que hay mañana en Estrasburgo.
1: Íñigo Pérez, ¿le oímos a Íñigo? ¿Le oímos en la rueda de prensa? Tenemos al entrenador del Rayo, a ver qué dice. Sí.
18: No voy a permitirme a mí mismo, ni lo voy a dirigir a mis jugadores. Él, hasta aquí es un orgullo, hasta aquí ya hemos disfrutado. Con esto es suficiente, pase lo que pase, mañana estaremos contentos y esto queda para la historia, que es cierto. Pero eso es un mensaje que le estamos mandando sin querer a nuestro cerebro y de ningún modo es suficiente. Todavía debemos saciar la deuda con la afición y todavía tenemos que ir a un proceso para poder entregar algo que nunca hemos entregado.
1: ¿Es el mejor entrenador que ha tenido el Rayo en su historia, Coveño?
19: Bueno, uno de los mejores. Verdad que yo también tengo muy buen recuerdo de todos los que he tenido aquí en el Rayo y quizá Íñigo pues ha conseguido cosas que otros no han conseguido y bueno, eso quedará para el recuerdo.
1: Qué pena que se vaya, ¿no?
19: Bueno, eso lo decimos nosotros. Yo todavía no sé si se va a ir y tampoco quiero pensar en eso. Tenemos muy bonito mañana y hay que pensar en eso nada más.
1: ¿No estás nervioso tú?
19: No, ahora mismo no. Ahora mismo estoy tranquilo, estoy cansado porque bueno, al final es mucho reuniones, muchas entrevistas, muchas cosas, pero de momento estoy tranquilo y seguro que mañana, pues según se vaya acercando la hora del partido, pues a todos nos entrará ese nerviosillo y bueno, pues lo llevaremos lo mejor posible.
1: Ahí estamos viendo en el canal de YouTube del Larguero a David Coveño, el director deportivo de este Rayo Vallecano, ahí escoltado por Óscar Ejido y por Toni López, que mañana nos van a narrar en Carrusel ese partido importantísimo. Hacemos una pausa de un minuto y así no te interrumpo y hablamos con David Coveño ahí en directo desde Estrasburgo en la previa de ese partido mañana importantísimo, ojalá, para meterse en la final de la Conference League en Europa.
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30: Celebramos la pasión de Cristo.
29: Exacto.
30: Que siempre me ha...
29: No la celebramos.
30: No la celebramos.
29: Porque esto...
30: Es verdad. No la celebramos.
29: Estamos ahí, la respetamos.
30: Que a mí siempre me ha provocado sentimientos encontrados, que le llamen la pasión.
29: Sí.
30: Cuando dice la pasión de Cristo. Cuando me enteré que lo mataban, pensé...
29: Claro.
30: Me llevé yo un bajón.
29: Es verdad.
30: De niños, día la pasión.
29: Sí,
30: y yo pensaba, bueno, ya verás. Claro. Esto aquí se vuelve... Claro. Se pone rijoso. Y no.
29: Claro, imagínate que tu mujer te dice, ¿quieres una noche de pasión? Dices, no. No, porque voy a acabar crucificado.
30: Una noche de pasión y venga, hostia, calle, no, latigazos.
29: Sí, sí.
30: Traiciones.
29: Una espada en el costado.
30: Y yo me esperaba...
29: Claro.
30: Esperaba sexo.
29: Ya.
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0: Este vídeo, estas imágenes y este sonido es el recibimiento de los aficionados al autobús del Rayo cuando llegaban al hotel. Como podéis ver, es un recibimiento poco habitual. 50, 60 aficionados, se van bajando los jugadores, se abrazan, se hacen fotos. Baja Patecís, que ahora lo vais a ver del autobús bailando y se pone a bailar con ellos. Es una imagen preciosa, poco habitual y muy distinta de lo que estamos viendo y de lo que hemos visto estos días con el autobús del Atlético de Madrid entre las calles de Londres, atiborradas de miles y miles de aficionados, las bengalas. Esto es una cosa, Cobeño, más casera, más de barrio, ¿no? De lo que es el equipo y el club, ¿no?
1: Sí, más de nosotros, ¿no?
0: Claro.
1: De esa cercanía, de, bueno, pues eso lo que nosotros tenemos en Vallecas y que lo disfrutamos y que lo explotamos bien. Así que ojalá que se pueda seguir repitiendo estas imágenes.
0: Oye, no es por meteros presión, pero más allá de lo que tenéis en juego, que es lo más importante, tenéis la presión del fútbol español que os está mirando para ver si hay 4 o 5 plazas en Champions el año que viene. O sea, ya lo que os faltaba, que bastante tenéis con lo vuestro, ¿no?
1: Sí, la verdad que muchos amigos de otros equipos sí que nos lo dicen y compañeros de profesión de otros equipos también no meten esa pequeñita presión que para ellos sería también importante para algún equipo y bueno, ojalá que se pueda ayudar a otros compañeros y eso significaría que estamos en la final.
0: Oye, y uno, ¿cuándo empieza a ser consciente de que el Rayo está haciendo historia? Porque sí, lo contamos en la radio, tal, desde fuera, no sé qué, vemos las imágenes, el partido. Pero tú desde dentro, uno se va dando cuenta y dice, joder, la que estamos liando ya, esto es histórico. ¿Uno se va dando cuenta de ello?
1: Pues mira, al principio de la competición no. O yo por lo menos, yo te hablo en primera persona. Según se ha ido, bueno, consiguiendo victorias en campos difíciles o el día de Vallecas con el Lepondan que se remonta y a la afición se le ve volcada, pues ahí te vas cogiendo un poquito más de lo que se está viviendo, ¿no? Y quizá el otro día en casa sí que, bueno, también el día de la ECA también se vivió algo especial, pero quizá el otro día contra el Estrasburgo en casa sí que el campo estaba completamente lleno, un ambientazo, y bueno, ahí ya sí que te das cuenta de que lo que está consiguiendo el equipo es algo histórico, que va a ser difícil repetir y que hay que disfrutarlo a tope.
0: ¿Qué partido te imaginas mañana? ¿Cómo se plantea el partido mañana con el 1-0 de la ida, con este equipo que ya hemos visto que muerde, que aprieta? ¿Qué planteamiento? ¿Cómo vamos a ver al Rayo? Sabiendo que Íñigo Pérez solo tiene una manera de jugar, que ya la hemos visto siempre, ¿no?
1: Sí, la manera de jugar va a ser la misma, valientes, agresivos, con intensidad. Pero me imagino un partido duro, difícil, con un ambiente en contra bestial. Y bueno, pues con la experiencia que tenemos de Atenas, pues habrá que afrontar lo mejor posible y saber que tenemos que meter algún gol para seguir vivos en la competición y bueno, pues llegar con todas las garantías de poder pasar hasta el final.
0: Ahora te preguntan Óscar Ejido y Toni, que los tienes ahí al lado, contigo en Estrasburgo, pero claro, te vemos ahí, los focos puestos en la semifinal europea, qué bonito, historia en el Rayo. Pero no es fácil, ¿eh? No es fácil llegar ahí, y menos en este club, ¿no? Donde hay alegrías, pero también hay muchos problemas y muchos sinsabores a lo largo de una temporada, ¿no?
1: Sí, bueno, pues no sé si por suerte o por desgracia estamos acostumbrados a mucho ruido. Y quizá eso también nos hace más fuertes lo que es el grupo desde dentro, de sufrir, de en momentos difíciles sacar esa unión. Bueno, siempre hay que buscar el lado positivo a todo y creo que eso nos hace más fuertes y también de disfrutar mucho más las cosas buenas que nos pasan, que también son muchas y bueno, este es un momento de ello y hay que disfrutarlo y vivirlo y sentirlo.
0: Hay una frase que se repite bastante a menudo, que se dice mucho por ahí, bueno, que yo he dicho alguna vez, no me voy a esconder, al Rayo le va bien a pesar de Martín Presa. ¿A ti a qué te suena?
1: Bueno, a ver, cada uno tiene su opinión, es respetable todas. El presidente hace cosas malas y cosas buenas. También el momento deportivo también él tiene su cuota de protagonismo, porque es verdad que deja trabajar, deja tranquilidad en el aspecto deportivo. No mete una presión excesiva ni cuando va bien la cosa ni cuando va mal. Y bueno, es verdad que hay otras cosas que son mejorables, que sean a la luz pública y que no gustan a nadie. Pero bueno, también es verdad que hay que reconocer que a nivel deportivo bueno, pues da esa tranquilidad que a lo mejor en otros sitios no la tienen, y bueno, pues eso también es bueno para todos, pero eso no tiene que hacer olvidar de que hay cosas que hay que mejorar, claro.
0: A Íñigo Pérez lo

0: Y cuando Andoni nos dice que su ciclo ha acabado aquí,
1: sí,
0: lo
1: Iraola,
0: que pensamos los dos es bueno, pues oye, llevamos con Íñigo este poco tiempo, pero lo que veíamos era una continuidad, era algo que nos gustaba y casi con una mirada sabíamos que era el indicado, pero bueno, en ese momento no se pudo y...
1: ¿Pero le propones tú el nombre y a él le parece bien? ¿Te lo propone él y a ti te parece bien? ¿A alguien se le ocurrió?
0: No me acuerdo qué fue, pero no, es que ya te digo que fue algo como...
1: Sí, como que parecía que venía bastante lógico, ¿no?
0: Sí, algo que veíamos los dos, porque, hombre, durante el año ya habíamos hablado el presidente y yo de... Joder, pues este chico, joder, qué bien, qué pinta, qué bien habla, qué... Bueno, qué discurso más bonito, que cómo ves las cosas, tranquilo. Bueno, pues eso al final, en el día a día, lo vas viendo y es lo que te hace decir, joder, pues... Pues quizás es lo bueno que hay que hacer.
1: ¿Y a Iraola lo elegiste tú o lo eligió Presa?
0: Pues Iraola, es que hace ya tanto tiempo de Iraola. Pues mira, Iraola, te digo la verdad, tuvimos una reunión, me acuerdo. Bueno, es verdad que Andoni estaba haciendo una temporada espectacular con el Mirandés, con la competición de Copa y demás. Tuvimos una reunión con él, y siempre os lo he dicho, y esa reunión no nos terminó de llenar. Fue por Burgos o por ahí, una cafetería de Burgos o tal. Pero, joder, dijimos, coño, a lo mejor hemos sido nosotros los que no hemos captado el mensaje que nos quería mandar él. Y en la segunda reunión fuimos a San Sebastián y nada más salir de la... Era tarde, era por la noche, un día diario. Y en la vuelta al coche, nada más salir el presillo, dijimos, hostia, este es el entrenador que necesitamos para la temporada que viene. Y al día siguiente lo cerramos.
1: Oye, ¿y al próximo después de Íñigo Pérez ya lo tenéis elegido?
0: Es que ya te digo que no tenemos ninguna noticia de que, más allá de lo que sale en la prensa, y tampoco nos hemos puesto a pensar en nada porque creemos...
1: Pero imagino que tú en algún momento le has dicho a Íñigo, queremos ofrecerte la renovación, y Íñigo ha dicho, tranquilidad, ¿no?
0: Sí, pero es que es una tónica que es habitual aquí en el Rayo de que, bueno, primero hay que conseguir los objetivos, primero porque lo marca el club, que no hay que hacer nada hasta que no se consigan los objetivos, tanto de renovaciones a veces o de otras cosas, de fichajes. Y con Íñigo, tanto con Íñigo como con Andoni, ha sido siempre el mismo mensaje, es decir, vamos a conseguir el objetivo. Ahora tenemos dos objetivos, que conseguir la permanencia matemática y, bueno, ojalá que pasar la final de Conference. Y cuando se consigan los objetivos, pues hablaremos de todo.
1: Bueno. Y sí que tendrás a alguien mirado, por si acaso. Porque quiero decir, se vaya o no se vaya, en el pleno mes de mayo alguien tiene que estar en la cabeza de Cobeño, por si acaso se va Íñigo Pérez, ¿no?
0: Bueno, hay muchas cosas en mi cabeza.
1: Entre otras, si vas a seguir tú, ¿no?
0: No, yo sí, porque tengo contrato y estoy muy a gusto.
1: No sé, me han dicho que en Valencia sonaba el nombre de David Cobeño también.
0: Sí, bueno, pues bien, fenomenal, pero ya te digo que yo estoy muy contento aquí. Creo que tengo que seguir aquí algún tiempo más. Yo creo que el ciclo no se ha acabado ni de mí ni de muchos jugadores que hay aquí. Creo que tenemos que continuar para darle más estabilidad al club, para conseguir siempre avanzar. Y bueno, pues ya te digo que ojalá que después de unas semanas, o si puede ser de unos días, podamos hablar de otras cosas.
1: Pues nada, David Cobeño, que está cansado porque ha atendido en directo ahí en Estrasburgo a los micrófonos del Larguero. Óscar y Toni, ¿termináis vosotros alguna para Cobeño?
2: Yo quería preguntar una deportiva, porque quería preguntarle por las bajas o por las dudas de partido de mañana. ¿Quién pierde más, el Rayo sin Álvaro García o el Estrasburgo sin Emega?
0: Bueno, son dos jugadores muy importantes en cada equipo. Nosotros, Alvarito, vamos a intentar forzarle hasta el último momento, porque bueno, es un jugador que nos da muchísimo, que el partido puede ser muy largo y que a lo mejor 10 minutos de Alvarito es como si fueran 90 de otro, ¿no? Entonces, ojalá que mañana esté disponible, que nos pueda dar ese plus de lo que nos da siempre Alvarito, pero es verdad que también la baja de ellos es muy importante, aunque también recuperan a dos jugadores importantes que en la ida no estuvieron. Sí,
2: a Valentín Barco y a Dugué.
3: David, me has leído la mente porque iba a preguntarte por fin de ciclo, no por fin de ciclo, sino por si crees que se cierra un círculo. Los jugadores que ascendieron en Girona, ahora está en camino a llegar a una final europea. Se gana o no se gana, es como cerrar un poco el círculo, porque ya Trejo no va a seguir. Hay algunos jugadores, veremos si siguen o no. Que por cierto, no sé si Trejo ya sabéis qué vais a hacer con él o si va a seguir en el club o no. Ya aprovecho la doble.
0: No, de Óscar, hemos hablado. Él, bueno, sabemos que es uno más de nosotros. pero también es verdad que la situación del equipo no da para hablar de muchas cosas más que de lo inmediato. Por desgracia o por suerte, estamos tan metidos en tantos viajes, tantas

0: historias que no da tiempo casi a hablar de nada, pero Óscar es un símbolo del Rayo y decidirá él lo que quiera y ojalá que esté con nosotros.
1: ¿Y el círculo se cierra con un título europeo?
0: Hombre, si se cierra sería histórico, pero bueno, hay jugadores que tienen que dar todavía mucho, jugadores importantes que ya muchos años, pero no, yo creo que no se va a acabar tanto si se gana como si no se gana un ciclo en el Rayo. Yo creo que el jugador que está aquí, lo que hemos dicho antes, tiene como un sentimiento de pertenencia a lo que es el barrio, a lo que es el club, a lo que es el equipo, a lo que son sus compañeros, que es difícil que eso se rompa. Habrá jugadores que se tengan que ir, evidentemente, pero otros se mantendrán, y creo que ese bloque es lo que nos ha hecho esa estabilidad y lo que tenemos que continuar.
2: Óscar, ¿te atreves para cerrar con el 11 mañana?
3: Uf, hombre, con esa duda de Álvaro García, que como ya nos dice, seguramente no esté para ser titular, y veremos si hace falta forzarle o no. Yo creo que será más o menos el once de gala de la Liga, que al final ha sido el once de gala de la Conference, con Batalla en la portería, con Ratio por la derecha, Pechavarría por la izquierda, Leyen y Patecís como centrales. En el centro del campo me la voy a jugar con Óscar Valentín, con Pedro Díaz y con Unai López, De Frutos a la derecha, Ilias a la izquierda, y arriba Alemão o Camello. Están los dos que se salen, da igual el que ponga. Yo creo que va a ser Alemão, pero Camello lleva 4 partidos, no sé, son 3 goles los últimos 4, ¿no?
2: ¿Va bien tirado o no, Coveño?
0: Bueno, a ver, yo tampoco lo sé.
3: Tampoco, vale. Conocemos a Iño.
2: Tampoco, bueno, mucho, no va a cambiar mucho de eso tampoco, ¿no?
0: No.
2: Está claro.
0: Creo que bueno, la base está,
2: pues nada.
0: Y habrá alguna variante.
2: Que pases buena noche.
1: Por ahí,
2: sí, exactamente.
3: Sí, claro, porque dice no va a jugar en Liga, tiene que jugar mañana titular.
2: Hombre,
3: sí,
2: ya ves, vamos.
3: Porque y si está en 11 seguro.
2: Y si juega mañana, como sea. Que sueñes bonito esta noche. No sé si vas a dormir mucho o poco. Ojalá que el Rayo se meta en la final europea. Ya habéis hecho historia, pero ojalá estéis en la final. Y enhorabuena por lo que has hecho, por tu trabajo y por lo que os queda, que seguro que os queda todavía cosas muy bonitas.
0: Ojalá, muchas gracias a todos.
2: Un abrazo, chao. Hasta mañana, Óscar, hasta mañana, Tony, un abrazo.
3: Hasta mañana, Manu.
2: Desde chao, Manu. Las 9:10, Carrusel, en Madrid por SER, en cadena, o sea, en Madrid, y por el resto de provincias en SER más. Desde las 9:10, Carrusel, mañana con esa vuelta de la semifinal europea de la Conference entre el Estrasburgo y el Rayo, con 1-0 para el Rayo en la ida. Antón Meana, hola, muy buenas.
4: Presente, Carreño, buenas noches.
2: Javi Raez, hola, ¿qué tal?
5: ¿Qué tal, Manu? Antón, a todos, buenas noches.
2: Trae una torre de libros, Antón Meana, parece esto un libro una hora con Antonio Martínez, ¿no?
4: Correcto, bueno, ahora veremos por qué.
2: Ahora
4: es un secreto.
2: ¿Viene Antonio?
4: No.
2: No, pero podría estar aquí.
4: Pero viene otro escritor.
2: Sí, señor. Enseguida hablamos de libros que nos mola, y además dos libros muy chulos e interesantes que vamos a hablar de ellos en el larguero. Pero estamos en el Sanedrín con Romero, Talavera, Pulido, Jordi Martí y Bruno Alemany, que estaban escuchando a Coveño muy atentamente. Vamos a ver, Romero, si se mete el rayito mañana en la final, ¿eh? Y además de por la alegría del fútbol español, pues especialmente por el Rayo, que se lo merecen, ¿eh?
6: Sí, hombre, yo creo que primero por el Rayo y luego por
2: eso
6: el fútbol español.
2: Eso es, totalmente.
6: Yo creo que viendo el barrio como está, viendo cómo está el club, cómo está la afición, cómo... Ahora, el partido de ida del Rayo se encontró con un equipo serio, ¿eh? Es un equipo joven, es un equipo, el Estrasburgo, que tiene muchos jugadores que yo creo que están en su proceso todavía de formación, pero que no lo va a tener fácil, ¿eh? Me parece que va a ser un partido que va a tener que currar, que va a tener que masticar, y tú te suena el Estrasburgo como una cosa así un poco menor, pero yo vi el partido entero,
2: sí,
6: el partido
2: aquí lo
6: de
2: pusieron
6: ida,
2: difícil, ¿eh?
6: Joder. Y tenían futbolistas con mucha calidad que yo creo que jugando en casa todavía se lo van a poner
3: es
6: más complicado al Rayo, pero
3: y me gusta mucho lo de el corte de voz que escuchábamos antes de
2: Iñigo, ¿no? Sí, a mí también.
3: Sí, porque al final, oye,
2: da gusto escucharle siempre.
3: Hemos hecho historia, no solo vamos a disfrutar,
2: no,
3: vamos
2: totalmente.
3: Vamos a buscar la final, que es lo que queremos. Historia hemos hecho, sí, pero queremos seguir haciendo historia. Y yo creo que al final el Rayo es un poco el reflejo, todos los equipos, ¿no? El reflejo de su entrenador. Y este Rayo se ve claramente que tiene el sello de este entrenador, que para mí es uno de los mejores de la Liga.
2: Que se va a ir al Villarreal en cuanto termine la Liga. Es un secreto a voces, Íñigo Pérez, pero vamos a ver si consigue el título con el Rayo. Ojalá que lo consiga. Decías, Bruno, que es como el filial del Chelsea.
7: Sí, no, que al final hay muchos jugadores que los vas a ver dentro de un año, un par de años, este próximo verano alguno de ellos, incluso Barco seguramente, los vas a ver en el Chelsea. Yo creo que al final lo que está pasando en la Conference últimamente te habla bastante bien de la decisión de la UEFA de crear esta competición, porque sin esa creación no tendríamos ahora mismo la ilusión que tiene la afición del Rayo, aunque creo que la UEFA buscaba otra cosa, buscaba que las federaciones, vamos a decir menores, que no tienen tanto peso, pues pudieran tener equipos que llegaran a finales y demás. Bueno, lo voy a dejar ahí porque igual tenía otro tipo de intereses también la UEFA, pero vamos, que al final me parece que le ha salido bien y que es un puntazo que podamos tener al Rayo peleando por un título europeo.
2: Ahora, ¿qué hubiera pasado si hubiese querido el destino y Dios que en algún momento se enfrenten Estrasburgo y Chelsea? en la misma competición.
7: Bueno, no hubieran podido, Manu.
2: No hubieran podido.
7: Tal y como está montado al Girona cuando se clasificó a la Champions y
2: coincidía. Porque esto de tener equipos satélites por ahí, ¿no? Estrasburgo, le mando jugadores y tal, pero claro, si te coincide alguna temporada que en el sorteo coincides en la Europa League y te toca, ¿qué pasa?
7: La UEFA lo tiene muy claro. Ahora lo que hacen es que tú no puedes tener más del 50% de tu accionariado coincidente entre dos clubes. Entonces, el Girona lo que tuvo que hacer es buscar dinero en otros sitios y pudo jugar la Champions.
2: ¿Dónde está la bolita? Sí.
7: Vale, bueno, pero hay que hacerlo. Que hay que buscar gente con dinero que te diga que sí, que no es tan fácil.
2: Sí. Bueno. De Jordi, sí.
8: No, hablando de dineros, yo creo que el Rayo debe tener uno de los presupuestos más bajos de Primera División.
2: Sí, totalmente, y de Europa.
8: Y el premio por ganar el título europeo son 7 kilos.
2: Pues mira, que le van a venir a Martín Presa para arreglar Vallecas.
8: Hombre, el total de lo que habrá acumulado con los partidos ganados, semifinales, etcétera, etcétera, etcétera, se puede acercar a los 7 kilos. Ojo el botín, pues también es interesante.
3: Con eso alicatas todos los baños, ¿eh?
2: Por eso digo para hacer alguna cosita le va a dar a Martín Presa, digo yo, y a ver si pone ya el sistema este para que los aficionados del Rayo puedan comprar también las entradas online, que es el único club en España, y no sé si habrá alguno en Europa, que tienen que hacer cola todavía en la calle con las sillas ahí, como hace 30 años, para levantarse por la mañana con las taquillas e ir a comprar entradas en por eso digo que
8: con ese dinero,
2: con este dinerito te da para modernizarte
8: también
2: un poco más.
8: Te alcanza.
2: Totalmente. Javier Raez, mañana la prueba Mbappé.
9: Eso es, mañana iba a ser hoy una prueba en el campo, no se ha hecho en el campo, sobre el césped con los compañeros, ha estado trabajando en el gimnasio y en la piscina, mañana esa resonancia magnética, y me decían esa tarde que si mañana no se entrena con el resto de compañeros, no es que no vaya a ser titular, es que a lo mejor ni viaja. Vamos a ver, yo voy a ser prudente y vamos a esperar a la prueba de mañana y salta un rato al césped, pero si no salta mañana al césped, vamos a ver si Mbappé a lo mejor ni viaja, si salta.
2: ¿Cuál era la lesión exacta que tenía?
9: Pues una sobrecarga en
2: O sea, que no es lesión, no tampoco como
9: rotura,
2: tal, ¿no?
9: No tiene rotura.
2: Son molestias, se puede decir, sobrecarga, ¿no?
9: Se sentía mal, pidió el cambio, salió del partido en el partido entre el Betis y el Real Madrid. Y no sé ni pesimista ni optimista con la presencia de Mbappé. Sé realista. Mañana la prueba, si la prueba dice que está bien, se entrena, viaja, y la decisión será de Arbeloa. Veo difícil que juegue de inicio si viaja, y si no se encuentra bien, pues es que ni viajaría. Mañana sabremos.
2: Es un misterio, Romero, lo de
6: Kylian. No es un misterio, es que hay que decir que una sobrecarga depende de las sensaciones del jugador. Tú puedes pensar bien, mal o regular. Yo casi pienso mal. Yo pienso que Mbappé lleva tiempo gestionando su físico para llegar en plenitud de facultades al Campeonato del Mundo, a la fase final del Campeonato del Mundo. Hay que recordar además que en la fase final de la Eurocopa tuvo mala suerte, le rompieron la nariz y recibió críticas en su país porque no pudo ser el líder que la gente esperaba. Creo que quiere que no le vuelva a pasar, y una sobrecarga es una lesión que depende del jugador. O sea, a mí no me cabe en la cabeza que en un tramo decisivo de temporada un jugador como Kylian Mbappé se pierda un clásico si en el clásico, por ejemplo, estuviera la Liga en juego. Una sobrecarga no es una lesión. Totalmente. Para perderte un partido importante.
10: Bueno, sí, pero ahora está en juego también un poco el su mundial. Imagen, ¿eh? No, y su imagen también. Ya sé que está en juego el Mundial, sin duda, pero si queda fuera del partido del domingo, ojo a la imagen.
6: Yo creo que en las últimas semanas Mbappé ha demostrado que su imagen de momento le está importando bastante poco en cuanto a lo que puede opinar la afición del Real Madrid de él, ¿eh?
10: Ya, pero me refiero a la imagen que tiene el aficionado del Real Madrid del compromiso final que ha tenido Mbappé con el equipo y de todo el episodio este, que creo que ha perjudicado bastante su imagen. Si queda fuera del partido y no se recupera por esa sobrecarga, todavía el ruido va a ser mayor.
2: Así después del clásico es Bernabéu, ¿no?
6: Bernabéu contra el Oviedo.
2: Real Madrid y Oviedo.
10: Tres semanas.
6: Sevilla y Atlético de Bilbao.
9: Y el último partido, el 22, posiblemente viernes, si no se juega.
2: Sevilla en el Pizjuán y terminan en el Bernabéu.
9: Contra Atlético donde podría despedirse Dani Carvajal.
2: Sí.
9: Es la intención de Dani y del club que Dani Carvajal se pudiera despedir ese día. Pero vamos a ver.
10: Daniel Carvajal, ¿no? Daniel Carvajal.
2: Sí, Daniel Carvajal, el mismísimo.
9: Esperemos
2: pues mañana.
9: Sí, un momento complicado en ese vestuario del Real Madrid.
2: Bueno, esta tarde han publicado los compañeros de Marca otro enganchón entre. ¿Quién ha sido hoy? Entre
9: Chamaní. Hoy ha sido entre
2: Valverde.
9: Y Valverde. Y ha sido así, como han comentado los compañeros del diario Marca, luego han limado asperezas, pero ha sido así. Ha habido enganchón, feo enganchón, yo diría, representan al Real Madrid. como en su momento lo de Carreras y Rüdiger, y son cosas y detalles que no pueden, y Ceballos no va convocado y que le dolía un tobillo. Hay que saber, es el Madrid, llevas una camiseta muy importante como para saberse, claro, saber acabar la temporada,
2: y cada vez,
9: y no están haciéndolo bien,
2: y cada vez, bueno, lo de Carreras y Rüdiger lo confirmó anoche el propio Carreras, sí, en un comunicado diciendo que había habido un incidente, pero le quitó hierro. Hoy es verdad que lo de Tchouaméni y Valverde también nos cuentan que luego al final han acabado incluso bromeando y tal, pero también ha habido ese enganchón, como muchos nervios, ¿no? Como que cada vez, cada día que pasa, Antón, hace falta más la figura de un general que ponga orden en este vestuario, ¿no?
7: Sí, y nadie desmiente lo de Mourinho. De hecho, sigue siendo. Es que vamos día a día.
6: ¿Cómo has entrado, general, y cómo has entrado?
7: No, digo, pero. Porque, no, pues sí, digo, llevamos mucho rato haciendo la previa del programa y sé por dónde iba Manu. Y es que es verdad, tenemos como una mínima obligación, ¿no, Romero? Que es contar cada día cómo va el tema del entrenador.
2: Yo cada día que pasa lo veo más claro.
7: Yo no es que lo vea más claro, es que no veo. No tengo información de que estén hablando con otro. No tenemos la información de que haya otro candidato. Se ha contado en esta radio. Repetimos cada día la actualización. Con Klopp no hay opciones.
2: Dale,
7: se acabó el tema.
2: F5.
7: Lo contó Romero, lo contó Gallego, lo contó Manu Carreño. Mourinho sigue estando en la terna. Se siguen mirando temas contractuales. Se sigue hablando que pueda venir. ¿Qué significaría su llegada? Entonces, no hemos encontrado información que aportará a los oyentes distinta.
6: Creo que no le va a clasificar ni para
7: No, pero quiero decir, pero que es posible que el Madrid
3: está
7: tenga
3: libre Marcelino también.
7: Pero que es posible que el Madrid tenga otro entrenador y que no lo conozcamos y que estemos dando una información errónea. Es posible, pero a la que hemos llegado es que no desmienten que sea una opción José Mourinho y que se esté mirando la posibilidad de que se incorpore. Y desde Portugal, el Benfica no lo desmiente, Méndez no lo desmiente.
2: Sí.
7: Por tanto, esto unido a que en el vestuario tienen una bronca cada cinco minutos.
9: Pero Mourinho no será uno que arregle la bronca, ¿no?
7: No.
9: Bueno, yo que recuerde, tuve una hasta contigo. O sea que yo, para el tema de la bronca, si tú tienes un incendio, no llamas a un pirómano, llamas a un bombero. No, digo yo, no sé. Vamos, esto será el Madrid que tiene que decidir.
2: Ese momento, si no te importa, si vuelve a producirse, una cámara del desmarque tendrá que estar ahí en ese reencuentro.
7: Yo me reencontré con Mourinho y
2: no pasó
7: súper
2: nada,
7: educado.
2: Pero en la misma sala de prensa.
7: No. Coincidimos en una gira de pretemporada, él dirigía al United, yo trabajaba en la SER y fue encantador. De hecho, le vi varios días porque compartían Ciudad Deportiva, el Madrid y United, y fue un hombre encantador. Encantador. Yo estoy más en el barco de que vuelva, ¿eh? Ya que estamos.
10: Hombre, ha pasado una semana más desde la última vez que hablamos, bueno,
2: de esto,
10: que
2: sí,
10: nos
2: sí,
10: encontramos
2: sí.
10: de Mourinho, y sigue una semana más sin que el señor Real Madrid desmienta la posibilidad de que Mourinho entrene al Real Madrid. O sea, que no quiere decir esto que vaya a entrenar al Madrid, pero oye, que siguen pasando los días, esto sigue engordando, y nadie sale al paso de decir, oye, mira, que dejéis de engordar esta historia, que Mourinho no va a entrenar al Real Madrid. O sea, a mí me parece relevante que eso suceda. Porque en otras ocasiones, no solo públicamente, a través de comunicado, etcétera, sino de manera privada, cualquier información que ha ido engordando en torno al Real Madrid ha sido convenientemente desmentida por distintos lugares.
7: Pero esto no se desmiente porque no es mentira.
8: Pero
10: por eso digo, no es mentira. Que me parece relevante que siga esto su curso, vamos, y no pare.
8: Pero y entre la hinchada, vosotros que lo conocéis más, esa pulsión admirativa a la figura de Mourinho va.
2: Yo creo que hay ahora mismo tantas ganas de que venga un entrenador que ponga orden en el vestuario.
8: Que imponga.
2: Sí. Que a muchos aficionados les preguntan, y aunque puedan tener un recuerdo de Mourinho con una parte positiva y con otra parte muy marcada negativa, pero yo creo que en este momento muchos te dicen que venga Mourinho. Que venga Mourinho para que este vestuario. Te lo digo, creo que ahora mismo muchos piensan que es más importante también, sí, eso que cómo juegue el Real Madrid el año que viene, si con un 4-4-2 o un 4-3-3. Yo no digo que lo vaya a poner. Lo que digo es que hay muchos que dicen Mourinho es el que pone orden ahí.
6: Ya, Manu, pero
2: eso está extendido ahí, lo sabemos todos.
6: Yo dije el otro día que esto está muy bien. Yo creo que ahora ya es un momento del presidente. O sea, para poner orden dentro de un vestuario, el entrenador que venga tiene que tener el apoyo sin fisuras desde el primer día del presidente del club. Cosa que no pasó con Xabi Alonso, por diferentes motivos, por desenamoramiento, por movidas con Vinicius, porque no le gustó lo que vio en agosto en el campeonato, por lo que sea. Pero para poner orden, no es tan fácil como traigo un entrenador y pone orden en un vestuario que cada día tiene un incendio y en el que se monta un lío, en el que evidentemente Arbeloa, que ya es un cadáver deportivo, ya no puede pintar nada. La primera premisa para que el entrenador que venga pueda poner orden en el vestuario es que el presidente del Real Madrid hable con los futbolistas y les diga, señores, este es el que manda. ¿Está dispuesto el presidente del Real Madrid a hacer eso?
11: Claro. Pero la ascendencia de un tipo como Mourinho no es igual que Xabi Alonso,
2: claro,
11: que era
2: yo creo que ahí...
11: llegado. Quiero yo... decir, al final es
6: oye,
11: como
6: que Mourinho,
11: vino...
6: que lo ha dicho Raez, que lo ha dicho Raez y parece que no os acordáis, que Mourinho en su última etapa en el Real Madrid tuvo apoyo con todos los futbolistas
2: que sí,
6: importantes
2: que sí,
6: de
2: totalmente,
6: esa plantilla.
2: Totalmente, sí, totalmente.
11: Pero que yo que te recuerdo que en la primera etapa de Ancelotti hizo un libro en el que dijo que el presidente me impone que juegue B y tal cual, y luego se limó y
6: no
11: luego
6: lo dijo
11: ha
6: eso,
11: vivido
6: no
11: una, vivo una
6: no
11: de las épocas.
6: Eso.
11: Vivió una de las épocas
6: no
11: más
6: eso.
11: Importantes
10: pero
11: de esto
10: insinuó,
11: del Real Madrid.
10: No es verdad, no insinuó eso.
11: Zidane.
6: Dijo que el presidente
11: bueno, vale, lo que
6: dijo
11: digas,
6: que el representante le llamó para que jugara delantero centro. Eso fue lo que dijo Ancelotti.
11: No.
6: ¿Cómo que no?
11: Directamente se refirió a que desde la presidencia del club le decían que tenía que poner. Porque llamaba al representante al presidente y ahí
6: para
11: le decían
6: que
11: llamaba
6: jugara en otra posición en el club.
11: Perfecto. En cualquier caso.
2: 10 segundos, que tiremos la descoy.
11: Y por terminar, y con Zidane pasó lo mismo. Zidane se fue desencantado la primera vez, le volvieron a llamar y llegó. Por lo tanto, si llega Mourinho, no va a llegar como un desconocido.
6: No, Zidane no se
2: fue en ningún momento. Cada día que pasa, lo veo un poquito más cerca. Pausa y seguimos.
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2: La 1:10, estamos en el Sanedrín del Larguero, en la noche en la que el PSG se ha metido en la final de la Champions, en la previa del partido de mañana del Rayo contra el Estrasburgo, y en el día en el que, bueno, en el día antes de que le hagan la prueba a Mbappé, se lo iban a haber hecho hoy, pero se lo van a hacer mañana. Creo que quería apuntar una cosa a Bruno, y saludamos a nuestro protagonista que ya está por aquí. Bruno, ¿y vas a decir una cosa de Mourinho antes, creo? ¿Bruno Alemán? Pues sí, puede que sí, pero no, ahora no sé qué le ha pasado con el micrófono. Ahora volvemos con Bruno. Bueno, además de Anton Meana y Javi Rade, está por aquí Eduardo Verdú. Hola, Edu, muy buenas.
26: Hola, ¿qué tal, Manu?
2: ¿Cuánto tiempo, macho?
26: Sí, macho.
2: ¿Qué vídeos hacías en Deportes 4? Julio, ¿cuándo?
26: Qué fuerte, tío.
2: Aquí lo tenemos, ¿eh? Convertido en escritor de éxito, ¿eh? ¿Qué te parece?
26: Un escritor de éxito, un periodista de lujo, sí, sí. Un buen compañero,
2: sí, señor.
26: Un buen amigo,
2: sí, vosotros, señor.
26: Y alguien diferente y distinto.
2: Un buen talento. Siempre decíamos, ¿te acuerdas, Julio, que siempre decíamos Verdú que haga el vídeo un poco diferente, ¿no?
26: Sí, sí, totalmente.
2: La historia
26: sí,
2: un poco sí, diferente, ¿no? A ti sí. tú te movías muy bien,
26: dieran,
2: ahí, ¿no?
26: Sí, que le dieran sí. otra mirada, sí.
27: Claro, claro sí, sí, sí, no, lo pasábamos bien. Sí, y, sí. Y es verdad que sí que la idea era siempre hacer una cosa...
2: Siempre hacer una cosa no, diferente. Claro, no la crónica sí. del partido, sino claro, tú le dabas una vuelta cuando hacíamos los vídeos claro. en Deportes 4 y tal.
27: Sí,
2: claro.
27: Sí,
2: Verdú, hazte una cosa, queremos una mirada diferente de esta día. Ahí estaba Verdú. Y claro, se puso a hacer miradas diferentes y aquí y se ha presentado hoy en la rueda de prensa con el libro de Luis de la Fuente, Meana.
28: Sí, es una autobiografía que después de muchas charlas entre Edu Verdú y Luis de la Fuente ha salido ya se puede comprar. La vida se entrena cada día y es eso, un libro en el que Luis de la Fuente quiere explicar cómo ha sido su carrera, cómo ha sido su vida. Lo ha presentado hoy aquí en Madrid, muy cerca de la radio, con toda la plana mayor de la federación, el presidente, el secretario general, todo su cuerpo técnico, y a pocos días de que arranque el Mundial es la, vamos a decir, ¿no?, la puesta en escena de esta Copa del Mundo antes de la lista del día 25. Es el libro que ha escrito Luis de la Fuente mano a mano con Edu Verdú.
2: ¿Pero quién ha escrito el libro, Verdú?
27: Bueno, yo lo he ordenado. Y realmente yo lo que he hecho es poner, por eso, en orden y una palabra tras otra, lo que me ha contado Luis, ¿no?
2: ¿Qué te dijo Luis? ¿Quiere un libro diferente? ¿Quiere un libro diferente, Verdú?
27: Sí, no hagas los tuyos de siempre.
2: Exacto.
27: Sí. Pero el libro es Luis, o sea, el libro sí. evidentemente tú lo lees y aparte que está escrito en primera persona,
2: claro.
27: es porque de verdad tú le oyes a él y le ves a él, le sientes claro, a él.
2: Eso,
27: ¿no?
2: Eso, o sea, que nadie piense que esto es un secreto, que ha estado Verdú a su lado. O sea,
27: claro,
2: que
27: sí,
2: esta
27: sí.
2: es la biografía, la autobiografía de Luis de la Fuente, pero sí que lo que has hecho es ordenar y escribirlo tú, lo que
27: claro,
2: él te ha ido contando, ¿no?
27: Exacto, yo le he ido haciendo preguntas, yo le he ido orientando, digamos, un poco el discurso y eso, haciendo un poco el orden cronológico. Y,
2: ¿pero bueno, tú le conocías?
27: No, yo no le conocía. No, no.
2: ¿Y cómo le conoces a Luis?
27: Bueno, a través de Álvaro Montero, que es su...
2: Otro que hacía vídeos diferentes, ¿no? O sea, aquí la cantera...
27: Es su representante en You First y entonces Álvaro fue un poco el que también pensó...
2: Hizo un poco de cicerone y le dijo a Luis, conozco yo a alguien que te va a hacer este libro.
27: Claro, además eso, a mí habló fenomenal de Luis, ¿no? Te va a encantar Luis, verás cuando lo conozcas, él es un tío majísimo, súper cercano, y es verdad, es un tipo muy cariñoso.
2: ¿Y qué te ha parecido?
27: Un poco truán también, me dijo y tal.
2: ¿Un poco truán?
27: Sí, la verdad es que...
2: ¿Te ha parecido crecido?
27: A mí no, la verdad. A mí me ha parecido que...
2: Digo, porque en este Sanedrín no hay nadie al que le parezca, pero... Pero por si a ti te había parecido.
27: A mí no, a mí desde luego que no. A mí me ha parecido un tío muy verdadero, muy, muy sincero, muy, muy cercano.
1: Os explicas a lo Pulido.
26: Yo quería confirmar.
27: Muy real, no. A mí...
26: Quería confirmar con Edu Verdú que un amigo me ha mandado que hoy presidía una frase, ese acto, y quería confirmar que es cierta.
2: Sí.
26: Decía así: las memorias de una gran leyenda del fútbol.
2: Así es verdad, yo la he visto esa frase.
28: Pero esa frase,
2: sí, la he visto,
28: no,
2: la he visto.
28: Esa frase no es de Luis de la Fuente.
26: Claro. No, digo, pero.
2: ¿Quién es?
26: Me
2: ¿quién
26: parece
2: es?
26: Un poco.
2: Se refería a otro
28: no,
2: protagonista.
28: No, pero que no es un entre comillas.
2: Que no la ha pedido
28: no
2: la ha pedido
28: Luis de la Fuente.
2: No,
28: es una frase para vender el libro.
1: Pero bueno, que Luis de la Fuente es una leyenda del fútbol español.
28: Pero le molesta, Romero. A Pulido le molesta.
26: Me parece un poco pretencioso.
1: Nacional que ha ganado una Eurocopa no es una leyenda del fútbol español, pues que no sé quién
3: hombre,
1: te parece
3: pues
1: leyenda.
3: No, hombre,
1: entonces,
3: pues yo creo que
2: la frase pone una gran leyenda del fútbol
1: y lo es.
28: No, pero ¿qué quieres que diga? Aquí viene un manguta, pues no,
26: pero entre un manguta y una leyenda hay un término.
3: Bueno, pero a lo mejor uno que yo no.
2: Mira, estamos viendo la frase ahora, en el canal de YouTube.
4: No pone
2: de
4: del fútbol español.
2: No pone del fútbol, eso es.
4: Del mundo del fútbol.
26: Me la manda un amigo.
2: Sí, yo también lo he visto, Julio, coincido con
3: que luego se hieren sensibilidades, pero que, no sé, que a lo mejor un tipo que no esté, que sea un poco más humilde, dice, oye, quítame esa frase, que no me presida esa frase, porque va completamente en otro rollo lo que yo quiero contar.
27: Yo no creo que
1: mira, ya ha salido otro Eduardo que cree que es un crecido. Mira, uno Pulido y el otro Talavera, ¿ves? Ya van saliendo.
27: No, yo decía que yo no creo que él ni siquiera supiese que esa frase iba a ponerse en la pantalla, ¿no? Quiero decir que yo creo que eso ha sido una cosa de desboque de la historia.
2: Menos mal que le han puesto una buena, le llegan a poner una mala y no se entera.
27: No, yo creo que es un tío.
2: Sí, por favor, es un tío. Lo que pasa es que llama a la gente por su nombre y la gente le molesta eso.
27: Sí.
2: No, es como que mira el pelota, ¿no? Y tal.
27: Sí, no, pero...
2: ¿De eso habla en el libro?
27: ¿De qué, de pelotas?
2: De pelotas. Y de cómo, de pelotas habláis mucho, claro. ¿Y de cómo llama a los periodistas por su nombre?
27: Sí. Él dice que le gusta a la gente llamarla por su nombre, a los periodistas y a los jugadores también. A los jugadores les llama por su nombre de pila y no por el apellido, ¿no? Y eso pues bueno, establece una relación de cercanía con los jugadores y también con la prensa, ¿no? Él dice que le parece importante eso, fijarse en los nombres y bueno, y presta mucha atención.
2: Y que le sorprendía a los jugadores.
1: Joder, qué cosa más rara, qué marcianada.
27: Sí, no, a los jugadores les sorprendía no solo el trato este de cerca, ¿no? del nombre propio, sino que les daba las gracias por recoger los balones al final del entrenamiento, les pedía por favor que si podían poner los conos en cierto sitio, lo que sea, ¿no? Es un tío educado.
2: Un tío que da las gracias y pide las cosas por favor a los futbolistas.
27: A los futbolistas.
2: Y los jugadores dijeron, esto es un marciano.
27: Claro, están acostumbrados a Mourinho.
2: Claro, exacto. No todo es Mourinho en la vida.
27: Claro.
2: Oye, y hay una cosa que, bueno, Antón se ha leído el libro, que te he escuchado hoy y te has leído el libro. Hay cosas que yo no me acordaba de haberle oído. ¿Cómo entró en la Federación Luis de la Fuente?
28: Sí, es una parte que llama mucho la atención. Él primero reconoce que lo pasa mal cuando le echan de entrenador del Deportivo Alavés,
2: ¿sí?
28: Que piensa que le van a llamar al día siguiente otros clubes y que pasan las semanas, los meses y nadie le llama, y que durante un tiempo él se ve apurado, que no entran ingresos, que es padre y que está preocupado, y que su vida es un poco ir a un bar a desayunar,
2: tomar un cafetito,
28: el mismo café, el mismo bar, la misma mesa y el mismo periódico. Y que un día en ese periódico él lee un anuncio de la federación que buscan entrenador para las inferiores.
2: ¡Ostras!
28: Y que en ese momento Edu, él cuenta que levanta el teléfono y llama a Iñaki Sáez.
27: Exacto, sí, él le conocía ya del Atlético.
2: O sea, está tomando el cafetito con el periódico en el bar y ve el anuncio de la federación.
27: Sí, es un anuncio pequeñísimo, dice él. Es un
2: breve... Al lado de las esquelas, a lo mejor.
27: Sí, en las esquelas. Y efectivamente, pues llama a Iñaki y le dice, oye, Iñaki, que he leído esto y tal, y no sé, ¿tú crees que yo encajo? ¿Que me puede venir bien el puesto este? Y Iñaki le dice, bueno, pues mándame el currículum, yo lo paso por aquí y tal. Y bueno, pues le llama, pasa algunas entrevistas. Y al final le cogen, ¿no? Al principio de manera provisional, creo que son 3 meses o así. Tiene que clasificar al equipo, no sé si a la sub-19 o lo que sea para un campeonato. Y bueno, y poco a poco, pues va renovando de a poquito.
2: Yo no sé si habrá un caso igual en el fútbol mundial. Yo creo que, o sea, un tío seleccionador campeón de Europa que haya llegado al trabajo porque leyó un periódico y que necesitaba un tío en la federación, llamó y lo cogieron. Y fíjate, ha ido subiendo.
6: Pero que tenía ahí, hay que decir que era amigo personal de Iñaki Sáez.
2: Sí,
6: Villar, o sea que al final.
2: Sí, pero que nadie le llamó, que le podía haber llamado Iñaki Sáez a decir, oye Luis, ¿qué estás haciendo? No, él vio el, el anuncio en el periódico y llamó a Iñaki, ¿no?
4: Eso, ¿qué año podía ser
7: la
4: más o menos?
7: La importancia de leer periódicos, ¿eh?
28: Ese es el año 2013, sí, por ahí.
4: 2013.
2: Oye, ¿y cuánto tiempo has pasado? ¿Cuántas horas has estado con Luis para todo esto? ¿Habéis visto mucho?
27: Pues
2: poco?
27: Nos hemos visto, pues no sé si nos hemos visto 8 veces, 8 o 9 veces. Pues encuentros de un par de horas, sobre todo quedamos a desayunar, quedamos en la federación y nos tomamos un cafetito y nada, y charlábamos ahí amigablemente, ¿no? Y muchas veces también Álvaro Montero se nos unía y también ha ayudado mucho en el libro. Y nada, y bueno, y pues nada, nos reíamos, nos emocionábamos, yo qué sé, en fin, por lo que es una peripecia vital, ¿no? Que tiene que un poco de todo, ¿no?
26: Y... Edu, ¿aparece su afición taurina y su relación con Emilio de Justo, que es íntimo amigo de Emilio de Justo, que es un torero importante?
27: No, de Emilio de Justo no dice nada, sí habla de
26: pues
27: los toros.
26: Sabes que él va dentro de la... Él cuando ¿qué? Emilio de Justo torea las ventas, Luis de la Fuente va dentro del coche que acompaña a Emilio de Justo a las ventas. O sea, yo le he visto bajar del coche con Emilio de Justo. Sí, sí, pensé que...
2: No te sonaba Jordi, ¿no? Pensabas que era lateral izquierdo de la Masía que salió Emilio de Justo, ¿no?
4: Pero es porque no lo conocía, pero mira todo esto que se aprende, ¿no?
26: No, él tiene una afición taurina brutal.
2: Sí, hombre.
26: Y luego tiene otra faceta también muy muy importante, la faceta religiosa.
2: Sí, lo ha dicho.
4: Es espiritual. Es más espiritual que religioso.
2: Bueno, las dos cosas, ¿no? Como que es muy creyente y luego también ha hablado de las meditaciones de Marco Aurelio, que también ha sido importante para él, que él también se encuentra, bueno, es que él se reconoce un poco en ese,
27: esa literatura
2: en ese estoicismo de Marco Aurelio.
7: En,
2: ¿no?
7: En Marco Aurelio, ¿no?
27: Sí, le gusta.
7: Se en Marco Aurelio.
27: ¿No te gusta a ti?
7: No.
27: ¿No te gusta nada, Talavera?
7: Escuchame una cosa, que no
27: un
7: había
27: tío
7: oído.
27: Culto, macho, que le ama.
7: Pero vamos a ver una cosa. Pero vamos a ver una cosa, que no, que es que no se puede decir nada. Que es que he preguntado, he hecho una pregunta, si estaba diciendo Manu Carreño, si es que él se comparaba con Marco Aurelio.
27: No, que leía. Una cosa de Marco Aurelio.
4: Leer,
27: una cosa que se llama leer.
26: De verdad.
4: Oye, Eduardo, yo te quiero preguntar una cosa. La portada, la foto de la portada, en la que se ve un gesto
2: no se
4: como.
2: Puede sacar de Sanedrín, ¿verdad?
4: Jordi. Como si estuviera aplaudiendo. ¿Por qué has escogido esta portada?
27: Bueno, yo no la he escogido, la he escogido la editorial. Había un par de opciones de fotos. Hicimos también, probamos a hacer, esta es una foto comprada. Pero,
4: un aplauso, ¿no?
27: Para sí, está como animando, ¿no? Al equipo. Eso. Hicimos, también intentamos hacer fotos propias ahí en la federación, sentado en la grada, en el banquillo, pero al final no nos convenció ninguna de esas fotos y acabamos comprando esta. Y bueno, yo creo que esta está muy bien, el tipo, ¿no?
8: ¿Ha percibido que en las conversaciones que... lo cariñoso y educado que es, pero hay una parte del libro en la que dice, bueno, es que hablo con algún periodista que no conoce a algún jugador y que me critica que lo lleve, y dice Luis de la Fuente, bueno, al menos dejarme que yo, que los conozco, pueda,
2: claro, equivocarme yo. Sí, sí.
8: ¿Le ves ahí un poco de resquemor con una parte de la prensa nuestra, la prensa deportiva? ¿Has notado?
27: Bueno, él mismo reconoce que hay momentos en los que se ha sentido muy atacado y muy dolido, ¿no? Que asume que es parte del cargo, y luego además él mismo dice, si es que yo hace poco he visto también documentales de Vicente del Bosque y de Luis Aragonés, y que también hubo momentos que la prensa les ponía a parir, y él dice, coño, si a estas leyendas del fútbol les han criticado, ¿cómo no me van a criticar a mí, no? De hecho, hay un momento determinado antes de ir a la Eurocopa. Hay un capítulo que se llama Cómo ir feliz a una Eurocopa, en el que él dice que decide ya no mirar nada más, ¿no? De los medios de comunicación, aislarse completamente de lo que dice la prensa, y que eso le libera muchísimo, porque él confiesa que aunque uno no quiera condicionarse con lo que lee, eso es imposible, ¿no? Que al final acaba afectándote las críticas y generándote dudas cuando te sugieren que no hagas las cosas bien, y que él al final eso, decide prescindir de cualquier contacto con las redes y los medios, y que eso le libera mucho, ¿no?
2: Que hay gente que no tiene corazón y solo les interesa que den la lista. Solamente están para la lista. Que den la lista, a ver quién está, a ver si mete a Coque, a ver si no mete a este, a ver si mete al otro, eso es lo que les interesa.
26: Le iba a preguntar a Edu si sabe la lista, porque claro, ha estado tantas horas con él.
2: Algo sabrá.
27: No.
26: ¿No te ha dicho nada?
27: No ha dicho nada. No. Además, es que yo creo que también lo que él dice, que es la verdad, que es que no hay grandes misterios, yo creo, en la lista, ¿no? Él dice que tiene un bloque ya decidido, que son tres o cuatro jugadores de los que duda, ¿no? Básicamente está ya hecho, porque son los de siempre. Además, los de siempre no quiere decir solo los que ganaron la Eurocopa.
2: Exacto,
27: sino los que, con los que él lleva 15 años, eso con es. Muchos de ellos, o 8 años.
2: Antón dio la lista hace unos días y yo creo que esa lista... vamos, la firmamos todos.
27: Claro, sí. Y que los que le bailan...
2: Bueno, bueno, uno, dos, pueden claro, cambiar. Claro, dos arriba, dos abajo.
27: Claro, y además esos dependerán también muchos de las lesiones, ¿no? De que no se lesionen, exacto, o de que se recuperen, exacto, a tiempo, ¿no?
2: Sí, sí, claro, totalmente.
8: Claro. Y mete a... Mete como favoritas a todas las que tenemos en la cabeza y mete dos selecciones más. A mí me ha chocado una de las dos. No sé si decirlo porque escribí un poco el libro. Sí. Dice Marruecos y Colombia.
2: ¿Y Colombia?
8: Sí, mete a Colombia.
2: Ah, eso me sorprende más, Bruno, ¿no? Lo de Colombia.
8: Mete a Colombia. Bueno, no, ganó, le ganó a España en un amistoso en Londres.
9: En Wembley.
8: No, sí, en el campo de West Ham.
9: Bah, bueno, sí, el London Stadium. No, iba a decir que Colombia, al final, con el balón parado de James, con Luis Díaz, que ya habéis visto al nivel que está jugando, tiene una buena selección, una selección que trabaja bien. Yo no la metería como favorita, sí, una de las que puede eliminar prácticamente a cualquiera si tiene un buen día, pero yo... Vamos, si gana Colombia me parece que va a ser una de las historias del siglo XXI en el mundo del fútbol, si acaba ganando Colombia.
10: Buena noticia para Colombia, porque nosotros a la Eurocopa tampoco nos metías.
9: No, aquí, no es lo mismo.
2: Aquí, no como mismo. Puedes ver, Eduardo no se desaprovecha para
26: vuelan,
2: hacer el viaje.
26: Vuelan los cuchillos.
2: Un minutito sí. Y seguimos con alguna anécdota más que nos cuenta Eduardo Verdún. Este es San Adrián del Larguero y a más de uno os voy a mandar las meditaciones de Marco Aurelio para que las leáis, que os va a venir bien. Venga, pausa y seguimos.
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2: Estamos con Eduardo Verdú, que es el hombre que más cerca ha estado de Luis de la Fuente en los últimos meses para preparar esta autobiografía, La vida se entrena cada día. Edu, quien lea este libro, La vida se entrena cada día, va a conocer mejor a Luis de la Fuente, pero ¿es la vida de Luis de la Fuente o también son consejos de Luis de la Fuente?
27: Bueno, es la vida de Luis de la Fuente y a través de su propia vida uno extrae consejos y moralejas y, bueno, y lecciones de vida, ¿no? No es que él quiera dar lecciones ni ponerse como un ejemplo de nada, pero es verdad que, bueno, que viendo su propia trayectoria uno entiende que efectivamente las cosas no le han ido mal, ¿no? Y yo creo que efectivamente una cosa que se transparenta a lo largo de las páginas es su voluntad de mejora, su sacrificio, su entrega, su compromiso con las tareas que desempeña y bueno, y todo eso al final acaba convenciéndote de que tiene buenos resultados, ¿no?
2: Claro,
27: pero bueno, te digo que no es que el de lecciones, sino que uno las interioriza según va leyendo su vida, ¿no?
2: Y su pueblo tan importante, ¿no? Y su familia, ¿no?
27: Claro, no, sí,
2: muy familiar, ¿no?
27: Total, muy familiar. Él es una familia numerosa, tiene varios hermanos y además está muy unido a sus padres.
9: El hijo de la Berti, ¿no?
27: Sí, él es conocido en Aro como el hijo de la Berti y su padre era marino mercante y estuvo 40 años viajando por el mundo.
2: Él es humilde y le gusta presumir de ello, además. Le gusta presumir de ser humilde.
27: Bueno, le gusta subrayar que...
2: Aunque pueda parecer una contradicción, pero...
27: Bueno,
2: él le gusta decir, es que yo soy de mi pueblo, de mi gente, de mi familia, de la Berti.
27: Sí, no.
2: De la tienda que tenían mis padres.
27: Es verdad que le gusta
2: reivindicar su... Orgulloso de eso.
27: Claro, sí. Sus orígenes y eso. Y recordar que viene en un pueblecito pequeño. Además, hoy también lo he dicho en la presentación, un pueblecito de donde nunca había salido un jugador de élite, ni sí. Nadie es realmente reseñable en el mundo del deporte, ¿no?
2: Sí, sí.
27: Y bueno, y siempre ha estado muy vinculado eso con sus raíces y además hay una frase que también le decía su madre desde pequeño, que le decía, Luis, todo lo tuyo, ¿no? Que él lo... como diciendo, no te descentres y tal, y no te olvides de quién eres, ¿no? Y que eres el hijo de la Berti y que eres uno más, que no se te suba a la cabeza, ¿no? esta cosa de ganar ligas con el Atlético.
2: No te agrandes,
27: como le pasó a él, ¿no? De jovencito.
2: Sí, sí. Oye, ¿y te lo has pasado bien? ¿Y él se lo ha pasado bien?
27: Yo creo que sí, yo creo que nos lo hemos pasado los dos bien, y desde luego yo iba muy, muy ilusionado a cada encuentro, y lo pasaba bien con él, pasaban las horas, y yo creo que también lo he disfrutado, volver sobre su vida y repasando lo que ha sido su trayectoria vital y profesional, y bueno. Y yo creo que nos hemos hecho amigos, y también eso ha sido bonito, porque eso, hemos disfrutado también el uno con el otro, ¿no?
2: Pues nada, ¿y no le has dicho, por ejemplo, Joan García o Remiro? Eso no te lo ha aclarado, ¿no? ¿En la portería?
27: No, le he hecho alguna preguntilla de esas, también de confesar, ¿sí? Y tal, pero nada, no, el tío no suelta
2: prenda. No suelta prenda, ¿no?
4: No,
2: suelta.
4: No hay manera de saberlo. No.
2: Le ha dicho Álvaro Montero, ha hecho este, ni una.
7: Yo soy amigo de Edu Verdú y fan de Edu Verdú.
2: Hombre, por favor.
7: Este libro es la biografía de Luis de la Fuente, pero a mí uno de los que más me ha gustado de fútbol es Todo lo que ganamos cuando lo perdimos todo, que es una historia espectacular de fútbol sobre, ¿cómo se dice?, Lutz Eichendorf,
27: sí,
7: el mejor futbolista de la Alemania comunista, que salta al muro y ya no contamos más. Es una historia real, novelada, pero la historia es real, él existe y muy recomendable. Y ya que ya he venido aquí, bueno, ahora está con
2: La
7: Nieve Invisible.
2: Ah, qué bueno.
7: Su nueva novela.
2: Que saldrá.
7: Ya ha salido.
2: Te iba a decir si estás preparando otro más, si estás preparando algo ahora, seguro que sí, ¿no?
27: Pues sí,
2: claro,
27: sí,
2: claro, sí.
8: Yo el primero me lo voy a leer.
2: Sí,
8: lo ha dicho esta mañana Antonio.
7: Este merece la pena, la verdad que sí. Este posible también, pero este seguro.
2: Pues nada, seguro que Pulido y Talavera, sobre todo, se han quedado con ganas de. Pues igual preguntarte alguna cosita, pero bueno, tampoco.
4: Bueno, yo he comprado el libro esta tarde, porque los libros hay que comprarlos.
2: Totalmente.
4: Lo he empezado a leer, tiene una dedicatoria extensa y muy bonita, y empieza diciendo que es un viaje que hace de Bilbao a Aro, creo, algo así parecido, ¿no, Edu? Y dice que es el día más importante de su vida y tal, o sea, así empieza, o sea, que la cosa promete que es interesante, ¿no?
27: Sí,
4: que...
27: es cuando va a hacer la prueba, ¿no?, para ver si le cogen
2: en el Atlético, ¿no? Muchos no conocen, muchos, la trayectoria de Luis de la Fuente, seguro que muchos de los que nos escuchan no saben dónde está entrenando.
4: Sí, pero era de los que salían las estampas, ¿eh?
2: Y entrenando en la cantera del Sevilla.
8: Tú ahora le la pelota, Pulido, después de la que...
7: No, a ver,
2: a ver, Bruno, sí.
9: De esta conversación me quedo con que una de las frases vitales de Luis de la Fuente se la podrían aplicar bastantes de los fans que tenemos en este Sanedrín de Luis de la Fuente, que es: tú a lo tuyo.
8: Pues no, pero eso no lo vendría mal a ninguno, decía su madre. Pero entonces no es estirar a Sanedrina, ¿sabes?
2: La vamos a poner aquí detrás.
8: Claro, hay que interacción. Pero bueno, mira, yo, Eduardo, te doy el título de la segunda parte de la biografía, si hay. Para que no se enfaden Talavera, Pulido y tal, tú puedes poner, por ejemplo, un manguta que nos llevó a ser campeón. Iban a estar mucho más contentos, te iban a reír las gracias y les ibas a caer mucho mejor.
2: Un don nadie, un manguta que nos hizo campeones.
8: Un manguta,
2: ¿eh? Y que nos va a hacer campeones del mundo.
8: Sí, paño, pero más aparte. Un manguta que nos hizo campeón del mundo.
10: Pero, no, bromas aparte.
2: Que me voy, que voy a hablar de otro libro y con otro protagonista que os va a encantar también. Venga.
10: Sí, bueno, no, nada, nada.
2: Pero dime, bromas aparte que...
10: No, no, lo que iba a decir, y no iba a decir que el mayor, hablando completamente en serio, el valor de Luis de la Fuente es que da igual cómo llegues o el momento que llegues o el por qué llegues, pero luego él supo aprovechar su oportunidad, supo aprovechar también el trabajo que venía hecho de Luis Enrique con una gran materia prima y él le dio su toque y lo hizo campeón.
2: Vamos,
10: y eso creo que tiene mucho mérito.
2: Ya lo creo, su personalidad, su estilo, nos hizo campeones de Europa y estamos todos muy ilusionados con
10: esta selección de Luis de la Fuente. Y el trabajo que venía de Luis Enrique,
2: sí,
10: que muchos jugadores lo saben, se ya Luis Enrique.
2: Pues nada, la vida se entrena cada día, no se os olvide. Verdú, me alegro de verte.
27: Yo también, a todos vosotros, Julio, un abrazo también muy grande.
2: Más libros y más larguero. Te tienes que venir.
27: Venga,
2: por aquí,
27: hombre, yo, ¿vale?, encantado de estar con vosotros.
2: Un abrazo, Edu. Gracias por venir.
27: Gracias a vosotros.
2: La 1:16. Adiós a todos, chavales. Romero, hasta luego, Julio. Adiós, Talavera, Jordi, Bruno. Chao. Adiós, Meana y Raed. Enseguida viene Steve Calzada. Sí. Post United. ¿Os suena? Diario AS. Que nos lo cuente él. Venga.
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2: 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Y de libro en libro. Como nos gusta hablar de libros en el larguero también, y de libros relacionados con el fútbol, con el deporte y con la vida en general, como este de Luis de la Fuente, o como este que tengo aquí ahora en mis manos, que se llama El fútbol es descomplicado, de Steve Calzada. Hola, Steve.
17: Hola, buenas noches.
2: Bienvenido al larguero.
17: Gracias. Primera vez, no escuchándolo, pero sí aquí en el plató, que diríamos sí, setup.
2: Exactamente, exactamente. Hijo de Esteve Calzada.
17: Correcto.
2: El CEO del Al Hilal en el fútbol saudí, con el que hemos hablado en varias ocasiones y siempre nos ha tratado con mucho cariño, y nosotros a él, una de las personas que mejor conoce también a Guardiola. Y aquí aparece Steve Calzada ahora para contarnos por qué este fútbol es descomplicado. ¿De qué va este libro que has presentado esta tarde, no?
17: Correcto, sí, en la librería Gaztán Vida, aquí en Madrid. Sí. Y nada, es un poco una reflexión que tengo yo en los últimos años, que es como que cada vez parece más complicado de entender el fútbol, que si los fair plays financieros, que la táctica, como es un fútbol súper perfecto, y al final no deja de ser una cosa que comentamos siempre con mi padre, que la pelota entre o no entre, que es lo que marca un poco. Y aquí es, pues cuento anécdotas de lo que he ido viviendo desde pequeño en un mundo que he respirado siempre fútbol, y hasta a día de hoy con Post United.
2: Y muchas cosas que ahora te pregunto por Post United, que también es noticia, y además con este grupo. Pero ¿por qué? Te decía, porque es descomplicado. Hemos estado hablando antes, por ejemplo, del Rayo Vallecano. Uno de los aspectos que tocas, por ejemplo, el peligro de desaparición del fútbol de barrio, tan necesario, ¿no?
17: Sí,
2: está muy bien el fútbol de élite, pero el fútbol de élite seguramente no puede existir si no sigue el fútbol de barrio, ¿no?
17: Bueno, y que luego llega un futbolista de barrio y todos los equipos van locos por pagar
2: exacto,
17: 80 millones o 90
2: eso es,
17: por ellos, como
2: es. Este jugó en la calle, este jugó en el barrio, sé dónde, en la playa y tal.
17: No, pero se echa mucho de menos, es una cosa que contaba en el libro, pues jugadores como el caso de Lamine Yamal que han salido y que los ves que han crecido
2: sí,
17: en el barrio.
2: En la calle, sí.
17: Y yo me acuerdo que lo comentó en el libro, que Lamine cuando era pequeño, que era muy seguidor de todos los youtubers, me enviaba mensajes y te enviaba goles suyos, te ponía mira este gol que he metido que se parece a Neymar, y ver a un chaval que, pues chavales que probaban en el barrio hacer lo que luego veían a los jugadores profesionales en casa.
2: Sí, sí. Hay aspectos que seguramente hace años ni nos planteábamos en el fútbol, ¿no? Cómo se trata el fútbol femenino, la cobertura que le damos en los medios, la homosexualidad en el fútbol, que sigue pareciendo un tema tabú, la Kings League, que es algo que ha aparecido ahí pegado al fútbol con estrellas del fútbol, pero que tampoco acaba de ser un fenómeno futbolero 100%, sino un poco más de entretenimiento y tal. Son muchos aspectos que forman parte un poco de la familia del fútbol y que tratas también en el libro, ¿no?
17: Sí, a mí el tema tabú más gordo que he tocado, por así decirlo, es la entrevista a un futbolista homosexual que no ha reconocido nunca abiertamente que es homosexual. Que fue algo muy complicado que se abriera a hacerla, pero poder conocer la historia de alguien y ver cómo te cuenta cómo ha vivido en un entorno que le han dicho no lo digas, porque vas a tener problemas y tener que privarte de todas estas cosas, pues es una anécdota muy curiosa y muy peculiar que se cuenta en el libro.
2: ¿Y el fútbol femenino? ¿Qué te parece? La cobertura que le damos, cómo lo tratamos, qué es lo que destacas en el fútbol descomplicado?
17: Lo que destaco en este libro es que a mí me ha gustado mucho que se haya impulsado el fútbol femenino. Sí que creo que está bien el hecho de no forzar ni presionar a los que hemos seguido fútbol masculino toda la vida. Es decir, integrarlo de una forma natural para que sea la gente la que voluntariamente decida seguir el fútbol femenino. En Post United, por ejemplo, lo que hicimos fue crear un perfil aparte, un perfil de fútbol femenino, y darle el mismo trato que le damos al fútbol masculino en un perfil solo de fútbol femenino. Y de esta forma hemos conseguido crear una comunidad sin que el seguidor del fútbol masculino se sienta como obligado y que lo siga cuando ve, ostras, sí, el Barça se ha clasificado para la final y que lo consuma de una forma
2: natural. Bueno, como pasa, por ejemplo, con el tenis.
17: Exacto.
2: Tú ves el cuadro femenino y ves el cuadro masculino indistintamente sin que nadie, ¿no? Te apetece ver tanto, yo qué sé, el partido de Sabalenka como el partido de Sinner.
17: Sí, yo por ejemplo, que soy un fanático del fútbol, de tenis me entero pues cuando aparece jugadores como Jodar cuando aparece un partido de Carlos Alcaraz y estoy pendiente en esos momentos, pues a eso nos referimos. Sí.
2: La Kings League, ¿qué te parece como producto?
17: Me parece una idea increíble. Creo que le ha venido muy bien al fútbol para todo lo que son productos como la Kings League, la Superliga Europea. Creo que vinieron bien para apretar un poco las tuercas y que todo
2: al fútbol tradicional.
17: Al fútbol tradicional. Sí, porque evidentemente no creo que veamos nunca a Florentino tirar un dado o Laporta chutar un penalti presidente.
2: Eso es, no tiene pinta, sí.
17: Pero como mínimo, pues algunas cosas que puedan apretar un poco a los estamentos del fútbol.
2: Claro, esa idea es un poco porque hay quien dice, no, es que los chavales hoy en día les gusta consumir cosas un poco diferentes y no tan largas y un partido de 90 minutos es muy largo. ¿Tú crees que va un poco hacia eso los chavales? Porque luego también ves a adolescentes que siguen disfrutando de los 90 minutos de un partido, pero ¿en esa mezcla se pueden convivir las dos cosas?
17: Sí, yo creo que pueden convivir totalmente. El problema ahora es que mucha gente pues no ve partidos completos y simplemente ve highlights. O sea, yo tengo un montón de amigos que me dicen, Cherky, es buenísimo Cherky. Yo creo que la mayoría
2: han visto un vídeo en TikTok de 40 segundos.
17: Y han visto subido el calentamiento.
2: Claro.
17: Y cada vez más aparecen fans de jugadores y no de equipos. O sea, fans de Lamine Yamal o fans de Olise, de estos perfiles que encajan más con las nuevas.

0: te despistas. Yo creo que, y a diferencia de, por ejemplo, el fútbol inglés, los frenazos que hay en el fútbol español, los cortes de cada jugada, una falta, pues es un poco más lento, se traba un poco más y tampoco ayuda, yo creo.
1: ¿Qué te ha dicho tu padre del libro?
0: Pues me ha dicho que una frase que me gustó mucho, que fue, lo iba a leer por compromiso y me ha acabado gustando y me lo he acabado.
1: Qué bueno, qué bueno.
0: Esto me pareció muy bueno. Sí, porque en nuestra casa somos muy sinceros.
1: Ya, ya. Y, hombre, si hay algo que no, sí, lo mejor es decir que no.
0: La más crítica,
1: ¿no?,
0: es mi abuela, que de primeras ya dijo que le había gustado y eso ya fue una buena señal.
1: Qué bueno,
0: pero,
1: qué bueno. Sí. Pues nada, el fútbol es descomplicado, de Steve Calzada, que además es el CEO de Post United.
0: Sí, cofundador,
1: sí. y que forma parte desde hace nada de la familia de Prisa con el diario AS, y a partir de ahora se puede decir bienvenidos al grupo Prisa, ¿no?
0: Muchas gracias, sí, estamos aquí desde el último mes.
1: Eso es.
0: ¿Qué
1: tal?
0: Muy contentos.
1: ¿Qué tal?
0: Muy bien.
1: ¿La experiencia, los primeros días, primeras semanas?
0: Sí, muy bien.
1: ¿Quién no ha escuchado, quién no ha visto los vídeos que tenéis en redes sociales, en YouTube y tal? ¿Con cuántos me han dicho antes los millones de seguidores que tenéis?
0: Más de 14 millones.
1: Más de 14 millones de seguidores.
0: Sí, entre todas las plataformas.
1: Viendo vídeos de todo tipo.
0: Sí, vídeos, publicaciones en Instagram, de todo, estamos ahí.
1: Jugadas, entrevistas, estrategia, yo qué sé, comentarios, de todo.
0: Sí, al final es acercar el fútbol a las nuevas audiencias y comunicarlo de la forma que ellos les gusta consumirlo.
1: Qué bueno. Pues nada, bienvenido a la familia de...
0: Bueno, muchas gracias.
1: Prisa, vamos a ver qué tal va el fútbol es descomplicado y sobre todo qué tal Post United ahí con el diario AS y con el grupo Prisa, que estaremos muy pendientes, por supuesto, de vuestro trabajo. ¿Te gustaría Mourinho para el Madrid o no?
0: Me encantaría.
1: ¡Ojo!
0: Encantaría. No,
1: Eso da muchos likes.
0: Eso da muchos likes.
1: Mourinho sigue siendo un filón, ¿no?
0: Hombre, que sí es un filón.
1: Total.
0: Hay que amarlo. Ahora mismo sí.
1: Seguramente, además de algunos de los capítulos de la homosexualidad encubierta del fútbol femenino y seguimiento de la Kings League, de todos los temas, igual un capitulito a Mourinho lo hace más descomplicado todavía, ¿no?
0: Bueno, Mourinho tiene una mención en este libro porque es un poco la reflexión de madurez como persona, que es que yo como culé odiaba a Mourinho en la época del Madrid y ahora lo amo. La verdad es que lo disfruto y cada rueda de prensa es una gozada.
1: Bueno, pero seguirás queriendo que gane el Barça de Hansi Flick, ¿no?
0: Eso no va a cambiar.
1: Que venga Mourinho, pero que gane el Barça.
0: Exacto.
1: Gracias, Steve. Enhorabuena por esa presentación del libro y también por ese Post United que se integra en el grupo Prisa. Así que nada, mucho éxito y nos seguiremos viendo y hablando de fútbol, seguro.
0: Muchas gracias.
1: La 1:27, tenemos que echar el cierre al larguero que está por aquí José David Palacio, venga.
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1: Pues ahora pues nos falta la prensa, José David Palacio.
3: Pues en la portada de LAS, foto para Dembélé y Luis Enrique, paso al campeón. El PSG repite la final tras una exhibición defensiva en Múnich y un partidazo de Kvaratskhelia. La portada de Marca, toda España hoy es del Rayo. El sueño del barrio de Vallecas de jugar su primera final europea pasa por defender el 1-0 de la ida. Estará arropado por 1.600 aficionados. Final azulgrana, dice Mundo Deportivo. El campeón PSG defenderá su título ante el Arsenal en un duelo de técnicos culés. Lucho contra Arteta. Y la portada del Sport, otra final para Lucho. El PSG apea al Bayern y peleará por la Champions.
1: Vaya, vaya racha, ¿eh? Del Paris Saint-Germain y de Luis Enrique, que jugará el 30 de mayo esa final contra el Arsenal de Arteta. Nos vamos, ya está por ahí Mara Torres y el Faro. Hoy, mirada. Mañana más. Ojalá que con la clasificación del Rayo para la final de la Conference. Hasta mañana. Chao.

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5: En 1953.

0: Becky Novak era la estrella emergente del momento.
1: Y cuando una chica es guapa como lo eres tú, no tiene por...
2: Mamá, ¿qué tiene de bueno ser solo guapa?
1: Menuda pregunta.
0: La película Picnic iba a servir para su lanzamiento definitivo y parte de la popularidad que alcanzó el film se debía a un sensual baile entre William Holden y ella.
3: Voy a enseñarte un paso que aprendí en Los Ángeles. Fíjate bien. Primero tienes que marcar el ritmo.
0: La orquesta toca una versión del clásico Moonglow. William Holden marca el ritmo dando palmadas.
1: ¿Es así?
0: Kim Novak baja lentamente por unas escaleras y empieza a seguir el ritmo, dando ella también las palmadas. Finalmente, los dos bailan juntos a la luz de la luna, creando uno de esos momentos mágicos que solo nos da el cine.
2: Fue un picnic precioso, ¿verdad?
1: Ya lo creo.
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5: Con sus flamantes nombres en latín, las colecciones de mariposas constituían el mayor motivo de orgullo del director del museo. Por eso su desconsuelo fue enorme aquella mañana. No podía dar crédito a lo que veían sus ojos. Sobre cada letrero del panel, donde antes estaban la maravillosa Morphopeleides o la espléndida Danaus plexippus, solo quedaban ahora dolorosos e irreparables huecos. Además, el alfiler que antes prendía cada ejemplar continuaba clavado en su sitio, haciendo la ausencia aún más inexplicable. Y en estas derivas andaba el hombre cuando sintió una vibración a sus espaldas, algo semejante a un alegre parpadeo colectivo.
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1: Hola, ¿qué tal? Buenas noches. Hoy hacemos El Faro Mirada y lo primero, una mirada a la actualidad. Todos estamos pendientes de ese crucero que a estas horas va rumbo a Tenerife, donde está previsto que llegue el domingo por la mañana. Los extranjeros serán llevados a sus países y los 14 españoles van a ser trasladados al Hospital Militar Gómez Ulloa de Madrid, donde trabaja el doctor Bueno. Fernando Fernández Bueno, ¿qué tal? Buenas noches.
2: Muy buenas noches, Mara.
1: Pues te voy a hacer un par de preguntas que nos estamos haciendo todos y luego me las desarrollas mejor. La primera pregunta es, ¿hay motivos para la inquietud?
2: De momento no. Hay que ser cautos porque este es un virus que no es como tuvimos la pandemia de coronavirus, es un virus conocido y parece ser, por los estudios que tenemos actuales y la secuenciación que se ha hecho en los pacientes que han dado positivo, que es un virus que no ha mutado, que está controlado y que es conocido ya.
1: Has citado la pandemia, el fantasma que tiene todo el mundo sobre su cabeza es la posibilidad de una nueva pandemia. ¿Hay posibilidades?
2: No hay posibilidades en estos momentos. No sabemos lo que va a ocurrir porque hay un grupo de personas que salieron del crucero y están, entiendo que buscando, haciéndoles un seguimiento y buscándolas, y no sabemos dónde están. En principio no han desarrollado síntomas y no tienen otra historia. Pero en principio parece que está todo controlado, básicamente porque creo que hemos aprendido mucho de la pandemia y estos casos se están intentando controlar mucho más.
1: Luego seguimos un poquito desarrollando lo que se sabe de este antivirus y además de lo que nos habías traído para este Faro Mirada, que es muy interesante desde el punto de vista médico. Pero bueno, queríamos hacer una segunda mirada a la actualidad, será a las 3 de la mañana e irá destinada a la huelga de educadoras infantiles que está convocada mañana a nivel nacional. Hablaremos después con una de las educadoras que ha promovido, que nos va a explicar en qué consiste esta huelga y sus reivindicaciones como educadoras infantiles. Y la tercera mirada a la actualidad será para el Premio Princesa de Asturias de la Comunicación, que ha ido para el Estudio Ghibli, que es una famosísima productora de animación que ha sido distinguida por crear historias llenas de sensibilidad. Y al hilo de esto, de historias llenas de sensibilidad, de rescatar valores como la amistad, la tolerancia, el respeto, el cuidado del medio ambiente y lo que dice Ghibli en sus películas de animación, hay que mirar al otro, me ha gustado mucho este audio de Laura de Leganés.
3: Para el Faro Mirada iba pensando esta tarde por la calle qué me sugería o qué nota debo mandar y justamente he visto a un señor que al subir una acera, un señor mayor con una garrota y como que se caía hacia atrás, perdía el equilibrio y entre otra chica y yo le hemos ayudado, le hemos cogido. Es que no puedo dejar de mandar este audio porque precisamente eso es lo que nos falta ahora a la gente, mirar. Vas por la calle y ves a la gente mirando el móvil mientras se camina, en el paso de cebra, en el autobús, en el metro. Todo el mundo va mirando hacia abajo, nadie se mira. Un abrazo para todos, soy Laura de Leganés.
1: Pues eso que proponen las pelis del Estudio Ghibli, que miremos el mundo, que miremos al otro. Bueno, además tenemos un gato pardo que os va a encantar, creo, que tengamos aquí en el programa, del que seguramente sabéis muchas cosas, pero quizá no sabéis que es un enamorado de la filosofía o no sabéis que cada vez que hace algo, por ejemplo una entrevista, mira hacia arriba y piensa en su abuelo. Luego veremos quién es este gato pardo, a quien digo que creo que conocéis mucho y os va a hacer mucha ilusión que forme parte del Faro. Por cierto, os ha impresionado mucho la entrevista que hicimos ayer a Judith Miralles sobre su abuelo y bisabuelo, prisioneros en el campo de concentración de Mauthausen. Lo ha visitado varios oyentes, entre otros la andaluza Chilonga.
4: Mantener la mirada firme, no mirar hacia otro lado cuando se trata de enfrentar las injusticias y la deriva moral que nos acecha. Es el superpoder que tenemos todos para denunciar y defender los principios de justicia, igualdad y libertad, para no tener que ser testimonio de historias como las que contaba ayer en el Faro Judith Miralles sobre su abuelo y bisabuelo Mauthausen. Una andaluza chilanga.
5: Que tanto mi abuelo como otros deportados coinciden en el relato de cuando llegan a Mauthausen. Una vez bajan de los vagones del tren, son formados en fila, y mi abuelo decía que cuando se abrió el portalón, pues fue como echar un vistazo al infierno, porque eran cadáveres que andaban. Además de recordar, sobre todo, cómo crujía la nieve bajo tantos cientos y miles de pies, mi abuelo decía que Mauthausen parecía un campo de amapolas en la zona de la cantera por las gotas de sangre que caían de los presos.
1: Y se incorpora hoy este oyente al faro.
6: Buenas tardes, fareros y fareras. La palabra de hoy, mirada, me trae pues muchísimas miradas. Es muy importante saber mirar y saber entender la mirada. No siempre se mira de la misma manera y no siempre nos miramos de la misma manera. Una buena mirada trae consigo muchas cosas agradables y no tantas cuando esa mirada se describe con odio, con rencor o con indiferencia. Buenas noches. Un monje que no quiso el Ferrari, Agustín desde Rivas.
1: Entiendo que este oyente, Agustín, desde Rivas hace alusión al libro El monje que vendió su Ferrari. Es un libro de Robin Sharma, publicado en el año 2000, que arrasó, entendido como libro de autoayuda. Cuenta la historia de un empresario de mucho éxito que decide separarse de su pareja, vender su casa y deshacerse de su Ferrari, viajar al Himalaya y cambiar de vida y su mirada sobre el mundo. Bueno, tenemos un sonido por resolver, que es este. ¿Alguna idea, doctor? Que, bueno, te ha pasado de todo en este rato. ¿Te has emocionado escuchando el testimonio de la nieta de los prisioneros de Mauthausen? La verdad es que la entrevista ayer fue muy, muy demoledora, yo diría, por lo que cuenta, pero también muy conmovedora. Pero también te sonreías. No sé si tú leíste El monje que vendió su Ferrari. ¿Sabes algo de este libro?
2: No he tenido la oportunidad.
1: Pero con El suena la vida sí te has echado unas risas. O sea, ¿qué te parece que puede ser esto?
2: Es que, como dije la semana pasada, fallé y que creía que era mi perrita. Pero no sé. Ahora me parece que es pues algo batiendo unos huevos o...
1: Segunda apuesta, ¿no? Porque eso ya lo han dicho también. Ni está tu perra comiendo, ni están batiendo huevos.
2: Todo bueno, con la comida.
1: De momento, pues se han dicho muchas cosas, ¿eh? Se han dicho muchas cosas, pero no tenemos ni un acercamiento, así que a ver si conseguimos centrarnos o encaminarnos. El 900-100-800 para participar en el Suena la Vida y también para el bombo de mañana. Vamos a abrir con un oyente, con Chispita, y una canción de la moda.
7: Yo me fijo en la mirada de las personas mayores, aquellas que ya están en el final de su vida, ¿no? E intuyo si son personas que han vivido en paz con ellos mismos y con los suyos o no. Y eso yo creo que se ve bien en la mirada de esas personas. Veo la mirada de mi madre, que tiene 91, y me recuerda tanto a la mirada de mi abuelo, que era una bellísima persona. Y yo me pregunto, ¿y yo cuando llegue allí, qué reflejará mi mirada? Besos, Chispita.

Ya lo decía el gato pardo David Ruiz, podemos perder la vista, pero nunca la mirada. Lo pude comprobar con mi perrita que se quedó ciega y cómo su amor atravesaba esas cataratas que no la dejaban ver. Un abrazo, buenas noches, La Indecisa.

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1: Bona nit, Faro Mirada. Pues la gente debería mirar un poco hacia atrás y pensar en todos aquellos padres, abuelos, que un día tuvieron que irse a Alemania o a Francia o a otros países a buscar un futuro mejor para sus hijos y para sus nietos. Posiblemente muchos de estos que ahora están criticando la legalización de todos los migrantes y todas estas pamplinas que nos quieren contar son los que eran hijos y nietos de aquellos que se fueron buscando un futuro mejor. Así que quizá tendrían que mirar hacia atrás. Gupi 74.
2: Muy buenas, fareras, fareros. Muchas veces una comunicación perfecta se realiza con un buen silencio y una profunda mirada. Un abrazón, Joselín de la Puebla, desde Madrid.
3: Dice Pepe, dice, ¿por qué miras con tan mala cara a ese maniquí? Y le dice, porque no me gusta la gente falsa. A ver, una pregunta para el doctor, bueno, si llega a tiempo la pregunta. ¿Por qué los médicos cuando miran, o sea, se quedan mirando los ojos y ahí en los ojos cómo es que ven tantas enfermedades o tantas cosas? ¿O cualquier detalle pueden verlo solo viendo a los ojos, mirando a los ojos?
4: Sí, sí.
3: Gracias. Vale, todos, Fran de Valencia, adiós.
5: No hace mucho nos dijo el doctor Bueno que con solo echar una primera mirada al paciente ya se podían sacar bastantes conclusiones y hacer un diagnóstico previo de lo que le podía pasar a ese paciente. Mi pregunta ahora es al contrario. ¿Puede ver un doctor en la mirada del paciente algo que determine cuál es su padecimiento? Ven fuera desde Baétulo.
6: Bueno, doctor, tenemos estas preguntas que van en el mismo sentido, en un sentido muy parecido, ahora las contestamos, pero al hilo de la apertura del programa, que estamos muy preocupados por el antivirus, que parece que es un brote, que es el virus de los Andes, que uh-huh. Es algo que se ha descubierto ahora, te voy a hacer así algunas preguntas, además sabiendo que en vuestro hospital van a llegar las 14 personas españolas que estaban en ese crucero. Uh-huh. Entonces, ¿qué se sabe de este virus y de este virus de los Andes?
7: Esto es un grupo de virus, que son los antivirus. Concretamente, esta cepa específica que se ha aislado en estos pacientes es la cepa Andes, se llama Andes Orto Antivirus, se llama así. Y es una cepa conocida, donde la afectación primordial es en los pulmones. Por eso estos pacientes tienen estos episodios de disnea y de sufrimiento pulmonar, que terminan con la vida. Es diferente a las variantes que son asiáticas, que afectan más a los riñones, hacen unas fiebres hemorrágicas y un daño renal. Y esta se considera que tiene una mortalidad, según los estudios del año pasado y del anterior, que han reportado las autoridades argentinas, de en torno a un 40%. Este 40%, que es un índice muy elevado, también hay que cogerlo con pinzas, porque la mayoría de estos pacientes ocurre en áreas rurales, que esos pacientes tienen mayor dificultad de acceso a hospitales. Como hemos visto en este caso, el paciente que ha sido trasladado, que fue en vuelo a Johannesburgo, está en la UCI y los pacientes que están en Zúrich están aislados, están controlados y, de momento, con medidas invasivas interesantes, por lo menos está consiguiendo que no fallezca hasta el momento.
6: Se decía al principio que no se transmitía de humano a humano, ahora se sabe que sí.
7: Sí, esta variante concretamente sí que tiene una transmisión de humano a humano, pero hay que saber que el índice de contagio de un humano está establecido en un ratio menor a 1. ¿Qué quiere decir eso? Un ejemplo muy fácil. Mientras la variante Omicron del coronavirus, una persona infectada podía contagiar entre 8 y 16, esta se sabe que puede contagiar a 1 o menos de 1, es decir, porque precisa un contacto estrecho. Gente convivente que viven en la misma zona o que han estado mucho tiempo juntos. Por eso, los dos primeros pacientes que fallecen...
6: ¿Que eran matrimonio?
7: Es un matrimonio.
6: Vale. Estamos bastante preocupados por esas 23 personas que han salido del crucero, que no tenían ningún síntoma, pero que se les perdió la pista o no se les vigiló. Ahora hay que encontrarlos para saber en qué situación está. Quizá son estos 23 los que más preocupan.
7: Seguramente, porque son con los que no se tiene el control. Mientras que ahora tenemos un control en el barco con las medidas de seguridad, ya hemos visto que en Cabo Verde no han podido ni desembarcar, pero lo tienen allí controlado. Cuando vengan a Canarias se hará un control de cada persona con detección de síntomas precoces, analíticas, seguramente irán con los EPIs, con una buena organización, pero estos 23 que se han perdido, entre comillas, hay una cosa de este virus que a mí me preocupa, y es que el periodo de incubación es muy amplio, dura entre 2 semanas y 6 semanas, más o menos. ¿Qué es lo que qué quiere decir esto? Que tú puedes haberte contagiado, tú llevas el virus dentro, pero no te da ningún síntoma hasta que no han pasado esas 4 o 6 semanas. Y eso es un problema, porque como no sabemos cuál ha sido el motivo, el paciente cero de contagio, que lo más probable, dentro de las opciones posibles, es que hayan estado en algún área rural y levantando el polvo de las heces de esos ratones, pues se hayan infectado y luego hayan seguido viajando y hayan vuelto al barco y allí hayan desarrollado los síntomas. Eso es lo más probable. Pero preocupan estos 23 porque, claro, se han desembarcado y habrán cogido sus aviones, habrán ido a sus destinos y me imagino que estarán las autoridades sanitarias en busca de captura,
6: sí,
7: ¿no?
6: Sí,
7: de
6: ellos. Sí. Teniendo en cuenta lo que acabas de explicar, que el contagio es de una persona a otra o menos, o sea, de uno a uno o a menos de uno, o sea, a nadie, y que tienen que tener un contacto estrecho.
7: Sí,
6: estrecho.
7: El ejemplo que tenemos en el barco, hay 8 contagiados de 145 que iban en ese barco. Uno de ellos, el médico, que obviamente tiene un contacto más estrecho, las 2 personas que han fallecido, y hay que ver un poco en esas zonas comunes qué ha ocurrido.
6: Doctor Bueno, eres cirujano oncológico del Hospital Militar Gómez Ulla de Madrid, es donde van a ir las 14 personas españolas que estaban en ese crucero. ¿Qué protocolo hay cuando se llega al hospital? O sea, ¿cómo lo vais a hacer?
7: Bueno, pues el hospital dispone de probablemente la que es la más moderna actualmente a nivel nacional, que es la unidad de aislamiento de alto nivel, se llama. Está situada en la planta 22 del hospital. Lo lleva un equipo especializado de médicos internistas, bueno, médicos, enfermeros, auxiliares, que están con cursos continuos de protección NBQ, con cursos continuos de enfermedades infecciosas. El director, el jefe de la unidad, es un internista especializado en enfermedades infecciosas, es el doctor Membrillo, y que lo hace de maravilla. Y entonces todo esto ya está organizado y protocolizado para que tanto la gente que va a ir a recogerlos como la llegada al hospital sea en un entorno controlado y asegurado de que no olvidemos que los 14 de las 14 personas que vienen, igual que cuando pasó con el coronavirus, esas 14 personas no han desarrollado síntomas.
6: Están
7: tienen que cumplir esa cuarentena.
6: Claro, tienen que cumplir esa cuarentena. Esa cuarentena que serán las 2, 3, 4 semanas que nos acabas de decir que tarda el virus en manifestarse.
7: Eso es. Me imagino que les harán analíticas, seriaciones, búsqueda de esas PCRs para determinar si tienen carga viral o no, y estarán allí controladas. Son unas habitaciones con unos sistemas cerrados de presiones negativas, con unos sistemas EPA a tope, y tranquilizar un poco a la población. No es el caso del coronavirus, donde era un virus que, aunque se conocían algo, fue una mutación diferente, era desconocido, y esto es un caso conocido que ya lo conocen las autoridades de su país. Lo que pasa que ahora ha salido de su zona, digamos, de confort, de donde está el virus.
6: Bueno, estaremos pendientes durante estas semanas, obviamente, porque después de lo que vivimos, obviamente, pues todo lo que lleva la palabra virus y más algo que no contagiamos, que no entendemos, que desconocemos, pues nos pone, claro, en alerta. Con respecto a la mirada, solo, bueno, un par de preguntas que te hacían los oyentes. Nénfora recordaba cuando tú habías contado que a veces tú, echando un vistazo a un paciente, sabes más o menos lo que le pasa, ¿no? él va más allá. ¿Qué te dicen los ojos de un paciente?
7: Pues muchísimas cosas. Nos pueden hablar desde enfermedades hepáticas hasta si han consumido algún tipo de droga incluso factores de riesgo cardíacos. Por ejemplo, pues están los antelasmas, ¿no? Que son unas lesiones que aparecen y son depósitos de colesterol, entonces habría que controlarlo. Tenemos un par de anillos, para resumir, uno se llama el de Kaiser Fletcher, que nos habla de la enfermedad de Wilson, que es un anillo dorado verdoso que aparece alrededor de la pupila. Entonces se ve ahí perfectamente y eso nos está hablando de una enfermedad que es un depósito de cobre en el hígado, que es la enfermedad de Wilson. Y luego con las drogas es muy gracioso, ¿no?
6: Pero vamos a ver, con las drogas igual lo nota incluso quien no es médico, ¿no?
7: Sí, sí. Yo creo que todos alguna vez hemos visto algún amiguete pues con esos ojos inyectados, colorados, muy brillantes, el párpado un poquito caído, una midriasis, es decir, una pupila un poquito dilatada, y es pues por el consumo de cannabis. Pero, por ejemplo, se produce una miosis, se cierra mucho la pupila en los consumos de cocaína, por ejemplo, y sin embargo una midriasis muy amplia, con una pupila muy dilatada, pues en los consumos de cocaína, ¿no? En la anterior es heroína, perdón, y en estos es cocaína. Entonces se puede determinar. Y luego, por ejemplo, el más clásico de todos, que cualquiera se lo puede ver en el espejo, es si tienes el ojo amarillo, la esclera, que es la parte blanquita nuestra del ojo. Eso, si se pone de color amarillo, pues estamos hablando de una ictericia. Una ictericia es que como decíamos, me sube la bilirrubina, ¿no? Pues se acumula esa bilirrubina y se aparece. Además, luego la piel está amarilla, pero primero se ve en los ojos. Así que nos da muchas cosas.
6: Sí, sí, ya lo veo, mejor dicho. Y luego una pregunta que también nos hacemos ahora, que los cirujanos operáis muchos mirando una pantalla. Uh-huh. Claro, ¿se ve mejor por una cámara que a ojo desnudo? Es como lo llamáis, ¿no? A ojo desnudo.
7: Sí,
6: ¿ve mejor el ojo humano o ve mejor el ojo tecnológico? Sí.
7: Pues ve mucho mejor la cámara, la verdad. Y con la robótica, además, lo vemos en tres dimensiones. Entonces, hay zonas que con la laparoscopia y con la robótica eran espacios que nosotros intuíamos y que sabíamos que anatómicamente estaban ahí, pero ahora los logramos ver y vemos muchísimo más allá. La diferencia entre la vía abierta y la vía laparoscópica, en la gran mayoría de los casos, al paciente le da mucha más un mejor posoperatorio, porque los accesos que tenemos pues son con unos agujeritos muy pequeños que hacemos, ya no hacemos esas rajas tan grandes, y además esto nos permite utilizar pues el verde de indocianina que nos va a marcar los vasos para que la anastomosis sea mucho mejor. Es decir, la laparoscopia nos ha abierto un mundo muchísimo mejor y mucho más centrado, y vemos mejor.
6: Has dicho algunas palabras difíciles de entender, pero más o menos queremos. Nos ha parecido que defiendes la laparoscopia, que ahora mucha gente se hace las cirugías. Bueno, se hace, te lo tiene que decir el médico.
7: Sí,
6: ¿no?
7: Es una indicación. No todo el mundo puede operarse por laparoscopia o por robótica. Por ejemplo, pacientes multioperados, abdómenes donde ya han recibido varias cirugías, en esos casos la laparoscopia tiene un límite, porque las tripas por dentro, una vez que están abiertas, se pegan unas a otras. Entonces hay que andarse con cuidado, y a veces pues no podemos acceder con los instrumentos que tenemos por laparoscopia para esos abdómenes, por ejemplo.
6: Y ya para terminar, ¿qué es del ojo clínico? Cuando no dices, ay, menudo ojo clínico tienes. Sí, ¿qué es el ojo clínico,
7: eso es
6: doctor?
7: Una virtud. A mí me encanta mi mujer es médico de familia, y es que tiene un ojo clínico, o sea, es que ve las cosas en cuanto se las cuentan, ve al paciente, lo intuye, lee las emociones, y a mí me maravilla. O sea, es que yo no llego a eso. O sea, le digo, es que eres una médico excelente, porque sus pacientes están encantados con ella, porque la tía los ve, y cuando nada más verlos...
6: Esto del ojo clínico que estás describiendo es una virtud muy vinculada a los médicos de familia, o sea, a esta especialidad médico de familia, ¿eh?
7: Sí, porque tratan con los pacientes, como les van viendo. Ella me cuenta muchos días, porque hablamos de los pacientes, que nada más verlos entrar en la consulta, ya a veces sabe si les pasa algo. o vienen simplemente para contarle alguna cosa o les pasa algo realmente. Bueno, a mí me da envidia, la verdad. Sí, yo no me imagino que algo de ojo clínico tendré después de tanto año de experiencia, pero como el que tiene mi querida, no hay ninguno. 20 años de matrimonio hago hoy.
6: Hombre, pues felicidades, ¿no? 20 años.
7: Sí.
6: Hoy, día 6.
7: Bueno, hoy estamos en el 7, pero vamos.
6: Pues sabes que te digo, ¿no? Que 20 años no es nada.
7: No es nada. Y 10 de novios, o sea que no sé cómo me aguanta.
6: Bueno, doctor, bueno, querríamos que enviaras mucho ánimo a todos los equipos sanitarios del Gómez Ulla que se van a encontrar con una situación que conocen, pero que no deja de ser novedosa. Uh-huh. Me gusta que hayas hablado así de ellos, con esa admiración, destacando su profesionalidad. Y bueno, estaremos pendientes de cómo se van desarrollando los acontecimientos. Esperemos que bien y que todo se quede en un susto.
7: Y a los militares del Ejército del Aire, que son los aviones militares los que van a hacer los traslados, se van a tener que equipar con los equipos de seguridad que tienen, pero esta gente hace un trabajo y poner en valor el esfuerzo, el trabajo y la dedicación de todos los militares y fuerzas y cuerpos de seguridad del Estado que dan su vida por los demás.
6: Sí, y estos militares que se van a ocupar del traslado, ¿también tendrán que estar luego en cuarentena?
7: En principio no, porque no van a tener un contacto directo con esto. Irán con estos EPIs que hemos visto, se llaman EPIs, ¿no?
6: Estas sí, cosillas. A ver, nos acostumbramos mucho a verlas durante la COVID y también con algún tratamiento de enfermedades infecciosas que hemos visto que van como astronautas.
7: Eso es. Y luego no lo sé, si me imagino que tendrán a lo mejor unas cúpulas, como esto que ha parado el avión porque se había perdido la presurización en estas, me imagino que estará todo organizado y bien.
6: Bueno, pues nuestro ánimo, como digo, a todos los equipos sanitarios del Gómez Ulla. Hasta la semana que viene, doctor.
7: Buenas
6: y felicidades
7: noches.
6: Por ese aniversario.
7: Muchas gracias.
6: Adiós. Guerrero, no sé si ha... Guerrero, no sé si ha llegado. Si podéis mirarme si ha llegado el Guerrero, que nos deja cada noche una nota de audio, pero no me ha dado tiempo a revisar si nos ha llegado y a ver qué ha dicho en el Faro Mirada, que siempre tiene una frase maravillosa así. Ha llegado.
4: Hola, mi nombre es el Guerrero del Antifrase. Desde el Hospital Virgen del Rocío, en el 5º Congreso Internacional de Humanización de la Asistencia Sanitaria, os mando el antifrase. Un cruce de miradas puede ser letal. Muy buenas noches.
6: Pues así llegamos a las 2 de la mañana y abrimos el Faro Actualidad con Irene Millán. Irán, ¿qué tal? Buenas noches.
8: ¿Qué tal, Mara? Buenas noches.
6: Obviamente estamos hablando, lo hablaba con el doctor Bueno, de la noticia de la que estamos muy, muy pendientes, ese crucero en el que se ha registrado un brote de antivirus. Hasta ahora sí podemos decir que está ya rumbo a Canarias, ¿no?
8: Sí, el crucero ha zarpado este miércoles desde Cabo Verde y está prevista que la evacuación en Tenerife comience el lunes. Mónica García ha confirmado que los 14 españoles a bordo serán trasladados al Hospital Gómez Ulla en Madrid, donde guardarán cuarentena.
9: El periodo de incubación es en torno a 45 días. Ese es el periodo de incubación. El tiempo en el que consideremos que las personas tienen que estar en cuarentena dependerá de estas reuniones que tenemos técnicas, en las que se determinará cuándo consideramos que es el día cero.
8: Esta noche ha estado en Hora 25 con Aymar Virginia Barcones, directora general de Protección Civil, y ha asegurado que no hay ninguna persona en el barco que presente síntomas.
10: El Gobierno de España va a tomar las medidas legales necesarias para garantizar la salud pública, como no puede ser de otra manera.
8: Porque se ha repatriado en aviones ambulancias a los contagiados. De hecho, uno de ellos se ha visto obligado a parar en Gran Canaria por un fallo en el sistema eléctrico de soporte de un paciente.
6: Eso en cuanto a lo último acerca del crucero. Aquí en España ha quedado visto para sentencia el juicio por la trama Mascarillas, que ha sentado en el banquillo a Ábalos, a Coldo y al comisionista Aldama.
8: Sí, la última sesión del juicio ha terminado con el derecho a la última palabra de los acusados, en la que Coldo García ha aprovechado para decir que el abogado de la acusación particular del PP le propuso un pacto: evitar la cárcel a cambio de implicar a más personas en la trama.
11: A mí también me ofreció el abogado del Partido Popular que colaborara. Claro, mintiendo y engañando a todos los españoles.
8: Algo que desde Génova desmienten y aseguran que el testimonio de Coldo García es totalmente falso. El exministro de Transportes también ha querido usar su último turno de palabra para decir que el juicio estaba predeterminado.
12: Yo, como les decía, me parece que es todo un proceso muy predeterminado. La exposición razonada básicamente hablaba de que yo me había prevalecido de mi condición de ministro y secretario de organización del PSOE.
8: El Supremo ha dejado ya el proceso visto para sentencia.
6: Muy bien, pues os actualizáis a las 3 de la mañana, Irene. Chao. Adiós.

0: Un gato pardo acaba de entrar en el faro de la SER.
1: ¿Qué tal? Buenas noches, bienvenido al faro. Te voy a pedir un seudónimo para arrancar esta conversación. ¿Cuál eliges?
2: El morenito cantante.
1: El morenito cantante, vale. Arrancamos en la orilla del mar, nos vamos a despedir después en un faro y siempre os pregunto la relación que tenéis con el mar, ¿cuál es la tuya?
2: Bueno, hace 2 años me saqué el capitán de barco, era una obsesión que tenía, porque yo nací en Málaga, frente al mar, y obviamente es algo que me devuelve la energía cuando estoy lejos de ella y vuelvo a casa, es como que siento que soy de donde esté el mar, ¿no? Y cuando estoy lejos del Mediterráneo me siento como extraño, como hostil, no sé.
1: Bueno, vamos a ir recorriendo desde la orilla hasta llegar al faro, que es porque estáis aquí, porque estás aquí. Entonces yo querría que arrancáramos con tu abuelo Cayetano. ¿Qué mal es tu abuelo Cayetano?
2: Mi abuelo Cayetano, bueno, lo llamamos Gaetan, que es en francés Cayetano, ¿no? Mi abuelo era una de las personas más importantes de nuestras vidas y a día de hoy, a